0: Estaba perdiendo. Y mientras Huracán no respondía de contra, que es lo que se había preparado para hacer en ese tramo del partido, Estudiantes, sin inquietar demasiado, empezaba a acercarse cada vez más al área o al arco defendido por Galíndez. Y así fue como un pase en profundidad para Lanís, ganando por el costado izquierdo, el enganche hacia adentro cuando parecía que era más apta la jugada para dejar correr y rematar. Y Blondel, de flojo partido, va al piso para ganar la pelota y termina tocando al propio Lanís. Penal, otra vez, muy bien ubicado, cerca de la acción Falcón Pérez. El encargado fue César. Se tiró bien Galíndez, advertido por el cuerpo técnico, por su compañero Mesa, pero la pelota increíblemente se le fue por debajo del brazo, cuando el remate además no era demasiado fuerte. Tiendo a pensar que Galíndez acaso se confió en demasía cuando fue hacia ese lado, viendo que el remate era débil. Lo cierto es que terminó en gol. Estudiantes, en lugar de retroceder, siguió plantado de mitad de cancha hacia adelante con un buen trabajo del Colo Cabrera, y porque además, insisto, se animaba Lanís, trepaba Fernando Rodríguez, Valiente iba por el otro lado, y César, sin hacer un gran partido, inquietaba. Huracán sumergido en este mar de dudas que vino ofreciendo partido a partido, solo con Puceto, incómodo en esa posición de 9 o de falso 9, intentando hacer algo mientras Cortés de un lado y Bizanz por el otro se animaban y proponían más de lo que ofrecían en efecto. Así se fueron al descanso. El segundo tiempo ya fue distinto a cómo terminó la primera mitad, porque Huracán tomó la iniciativa, porque Huracán es el que se animaba, porque Huracán otra vez es el que iba a buscar, pero acá sí entra en un denominador común, pese a los cambios que después sí fue haciendo Martínez, con los ingresos de Kalinger, del Gil, de Uribe, más adelante de Soto. Era más la insistencia, era más el ir por ir que el ir con ideas, con argumentos, con imaginación, con creatividad. Repito, más allá de los cambios realizados por Martínez, a nuestro juicio, y lo fuimos contando también, tardes o equívocos en cuanto a los nombres. Si jugó sino el 9 y después sale ese 9 que era Puceto, más allá de alguna molestia en un brazo y demás, Huracán terminó más confundido de lo que ya estaba antes de este partido. La gente se fue igual, entre rezongo, silbido, insulto, murmullo. Y Estudiantes de Río Cuarto, claro, ya el segundo tiempo lo jugó cediendo la iniciativa, esperando con los 11 en su campo. En un momento iba a decir amagando para sorprender con alguna contra, pero se quedó en eso, en el amago. También con los cambios realizados por el Yagi Forestello, que se vuelve con este punto que la realidad marca, en cuanto a lo matemático y a la proyección, que no parece demasiado en ese sueño llamado permanencia que parece lejano. Pero al menos desde la confianza dirá que no perdió como local frente a San Lorenzo y no perdió como visitante frente a este Huracán que, insisto, sigue sumergido en una confusión permanente que ya da lugar a las reacciones de todos, adentro y afuera de la cancha. En Parque de los Patricios, Huracán era el favorito, pero en el resultado, lejos estuvo de poder pronunciarlo, tanto como en el juego frente a estos Estudiantes de Río Cuarto.
1: Así lo vio, lo comentó, lo analizó en Radio La Radio, la radio líder del fútbol, Javier Tabárez. Nos vamos nosotros, pero seguirá el fútbol en Radio La Real, porque a continuación se viene Talleres Central Córdoba con Gonzalo Palacio y con Ricardo Azo. Abrazo, Tiburón. Lo último de Huracán, Gonza.
2: Nos quedamos para escuchar la palabra de Diego Martínez. Veremos qué tiene para decir el técnico de Huracán. Lo que te decía, panorama complicado de cara al futuro. Se le viene Belgrano en Córdoba, domingo 13, frente a Racing en este estadio, y después tendrá que visitar el Monumental frente a River. Te mando un abrazo.
1: Abrazo enorme, Tano. Allá, Tanque. Te quedás vos para la continuidad deportiva de Radio La Red con Talleres y Central Córdoba.
3: Sí, señor. Y además, Atlético Tucumán frente a Belgrano. Hay gol de Inter Miami. Casemiro gana el equipo de Messi 1-0 frente al Montreal. Y acá se despeja, Ale, la duda de tu relato, de tu partido.
1: Sí.
3: Cristian Baglietto nos dice: error técnico de

0: Galíndez.
1: Ah, no, no, si no es el Cristian, que es un especialista en arqueros, está...
0: Se tira listo. Para arriba.
2: Se tiene que tirar, el arquero se tiene que tirar para abajo. Al tirarse para arriba, la pelota le pasó por abajo. Pero se tiene que tirar siempre para abajo.
1: Vos la atajabas de espalda, ¿no, Cristian? Esta, sí.
2: No de espalda, pero esa para mí era atajable.
1: Te sobraba. Bueno, nos vamos, ¿eh? Después de esta participación tan importante, Valiento, que se prepara para... Locutar, Talleres Central Córdoba, Javi. Un placer, mi amigo, nos vamos.
3: Lo mismo, que se repita.
1: Lujo.
3: Pero no el partido, ¿eh? Otro mejor.
1: No, el partido, la transmisión me encantó. El partido muy flojo. Y muy buena técnica también, ¿eh? De chiquito profil. Y como siempre, nos vamos. Se viene Talleres Central Córdoba. Sigue el fútbol en la radio, líder del fútbol. 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Chao.

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0: Saludarlos, bienvenidos a la radio líder del fútbol, a Radio La Red. La cita será Talleres y Central Córdoba. Lindo partido que tenemos, jornada número 7 del clausura del fútbol argentino. Ya venimos de Huracán con el relato de Ale Calumnite y estaremos también acompañándolos con Atlético Tucumán y Belgrano en la continuidad de la radio en este sábado por la noche, repleto de fútbol, esperando mañana también porque hay muchos partidos, pero aquí tenemos el equipo de Sampaoli, que en la semana le preguntaron, ¿usted está con fuerza para continuar? Y él dijo, sí, por supuesto, estoy con fuerzas y por eso estoy acá. Pero claro, lo cierto es que es un partido de esos determinantes, no por lo que significa para el momento del campeonato, sí para lo que significa para él, para el equipo, para su gente, que hoy necesita ganar aquí en Córdoba frente al equipo de Sebastián Domínguez también, que alterna buenas y malas. Y tal es así que recién comentábamos con Ricky Dazo que andan los dos por ahí abajo esperando para seguir sumando en el campeonato. Está todo el equipo preparado en la radio líder del fútbol. La cita será Talleres y Estudiantes y Central Córdoba. Venimos de Huracán frente a Estudiantes de Río Cuarto. Ricky Dazo, para comentar el partido, ¿cómo anda? Bienvenido.
1: Gonzalo Palacios, qué placer, un gustazo compartir en Radio La Red este lindo partido en Córdoba, en el Mario Kempes. Talleres recibiendo a Central Córdoba de Santiago del Estero. Dos equipos necesitados. Necesitados los equipos, necesitados los técnicos, sobre todo el polémico Sampaoli, que no viene de buena racha. Después de ganarle aquel famoso partido a Platense, goleándolo, sacándole el técnico a Zunino en aquel momento, el técnico de Platense, desde ahí en más no ganó Talleres. Quedó afuera de Copa Argentina, en el campeonato está penúltimo y Central Córdoba es el otro, que los dos están ahí abajo, uno último, el otro penúltimo, y los dos hoy se ven las caras, necesitados de esos tres puntos. No tienen riesgo de promedio, tampoco en el fondo de la tabla anual, pero sí necesidades de mostrar futbolísticamente, sobre todo Talleres con lo que representa Sampaoli, pero hoy, como decía Gonzalo Palacios, en estas horas en Córdoba, muy cuestionado, cada pregunta en Córdoba, muy cuestionado, cada hincha de Talleres que llega a la cancha dirá, o se pregunta, ¿seguirá Sampaoli después de esta noche? Bueno, el resultado manda en el fútbol. Lo veremos cuando termine el partido, si continúa Sampaoli o no.
0: Muy bien, la presentación de Ricardo Dazo, de Ricky Dazo en la radio líder del fútbol. Aguardamos por el comienzo del partido. Será a continuación, 21:30, en el estadio Mario Alberto Kempes, para empezar a hablar de ambos equipos y también para acompañarlos con toda la información de lo que será el fútbol argentino también mañana, el lunes, porque continúa esta jornada. Aquí estamos en Córdoba con una temperatura de 22 grados, con un poco de humedad, con la gente que va llegando y con el estadio Mario Alberto Kempes, que en este momento lo están regando para esperar por una cancha rápida, por futbolistas rápidos, por ejemplo Rick, y veremos cómo se va a parar Talleres. Víctor Genesoni en la radio líder del fútbol para hablar de la T. Bienvenido, Víctor.
2: ¿Qué tal, Gonzalo? Buenas noches, un gusto para todos, saludo para todos. La T del equipo de Sampaoli, como decía Ricardo, que desde aquella derrota contundente frente a Gimnasia y Esgrima de Mendoza empezó partido a partido. El otro día empató frente a Rosario Central 2-2 y hoy este otro partido, como decía, frente a Central Córdoba de Santiago del Estero. Dos cambios con respecto al último partido frente al Canalla. La vuelta de Catalán, último partido de Catalán, 20 de mayo de este año por Copa Argentina frente al Atlético Tucumán. A partir de ahí entró en conflicto, estuvo entrenando apartado de sus compañeros y por la necesidad lo indultaron y hoy es titular Matías Catalán. Y en la otra variante por Santiago Fernández y ingresa el pibe Ortiz, debut desde el inicio, Lautaro Ortiz por Cristaldo. De esta manera, el 11 de Jorge Sampaoli es 32, Ezequiel Unzaín. En la defensa, el 20, Augusto Schott. 4, Matías Catalán. 13, Valentín Facendini. 23, Gabriel Báez. En la mitad de cancha, el 2, Timoteo Chamorro. El 5, Matías Galarza. El 39, el pibe Lautaro Ortiz. Adelante con la 37, el brasilero Rick Lima Moraes. El 9, el uruguayo Agustín, el canario Álvarez Martínez, y el número 11 para Valentín De Pietri, los 11 de Jorge Sampaoli.
0: Muy bien, Víctor Genesoni con toda la información de Talleres y para hablar de Central Córdoba, Gonzalo Ploticia, bienvenido a la noche de la radio.
3: Hola Gonza, hola Ricky, el saludo para todos, por supuesto, los que están escuchando y siguiendo esta transmisión, para hablar de un equipo necesitado, otro, como decían ustedes, con una realidad distinta, si se quiere, el Ferroviario. Atrás ha quedado el título de Copa Argentina 2024, la participación histórica en Libertadores, es cierto, no está comprometido en la tabla anual y de los promedios en relación a otros equipos, pero sí necesita sumar. Será el sexto partido para Sebastián Domínguez, viene de dos derrotas consecutivas este equipo santiagueño, que buscará volver a la victoria y que va a tener cuatro cambios en relación a la caída frente a Tigre. Vuelve a contar Domínguez con uno de sus centrales titulares, el zurdo Mancilla, el ex hombre de Newell's, en principio para conformar la línea de cinco. Se mete también Saltita González, el ex hombre de Independiente, en lugar de Sequeira. Jaco Vélez también lo había destacado pese a la última derrota, Domínguez en lugar de Tijanovic, y Naya, el atacante, el gigante, el tanque, en lugar del uruguayo Santos, para los cuatro cambios. Aguerre será el arquero, Fernando Martínez, uno de los ex Talleres, Santiago Moyano, Alejandro Maciel, Facundo Mancilla y Darío Cáceres para la línea de cinco, Diego Barrera, Matías Vera, Saltita González, Marco y Jaco Vélez, y el tanque Ezequiel Naya, los 11 del conjunto santiagueño.
0: Muy bien la presentación de Gonzalo Ploticia. Esperamos por el comienzo del partido, esperamos por el fútbol. A la misma hora también jugarán Atlético Tucumán y Belgrano. Y estaremos minuto a minuto, gol a gol, segundo a segundo, esperemos que gol a gol, con Jorge Arruti, que ya está conectado para hablarnos de ese partido. Hola Jorge, querido, abrazo. Ya lo voy a tener a Jorge Arruti, sí, lo tengo.
4: Show.
0: Ahora sí.
4: Hola, Gonza, querido, el gusto de saludarte. Así es, show de luces en este momento en el José Fierro para el ingreso del Decano y del Pirata. Así va el Decano con Ingolotti en el arco, Galván, Vallejo, Ferreira, Plácido, Vega, Lamendola, Nicola, Godoy, Tesuri y el Loco Díaz en la delantera. Cardoso en el arco del Pirata cordobés, Benítez, Morales, López y Sporler, Rigoni, Sánchez, Vázquez, González, Metilli, Ubita, Fernández y Hernández. Los 11 titulares de Belgrano de Córdoba aquí en Tucumán. Está todo listo para que comience.
0: Muy bien, estaremos minuto a minuto con eso. Tanti Gallenizo, bienvenido a la continuidad de la radio con toda la información. Luego la tanda y ya venimos para el comienzo del partido.
5: Abrazo grande de Gonzalo para vos, para Ricky y para todo el equipo. Venimos de tres partidos de la séptima fecha del clausura en este sábado. La igualdad con polémica de Riestra y Vélez, 1-1 en el primer turno. La victoria resonante de Gimnasia en el gigante de Arroyito, 2-1 frente a Rosario Central. Y el empate reciente, 1-1 entre Huracán y Estudiantes de Río Cuarto por la Primera Nacional. Hoy tuvimos cuatro partidos, cuatro victorias locales, colegiales. Le ganó 1-0 al Deportivo Maipú. Atlético Rafaela, 2-1 a Tristán Suárez. Ciudad de Bolívar, 1-0 a Defensores de Belgrano. Y Midland, 2-0 a Nueva Chicago. El fútbol de esta hora por el Federal A gana FADEP. 2-0 a San Martín de Mendoza de visitante. En Brasil, Sao Paulo derrota 2-0 a Bragantino. Y hace un minuto juegan Vasco da Gama con varios argentinos frente al Cruzeiro. Igualan 0-0 en México. Ganan las Chivas de Milito, 1-0 al Pachuca. Empata el Atlas de Crespo, 1-1 con el Querétaro. Y en Miami gana el Inter y llegó el gol de Messi. Ahora derrota 2-1 al Montreal con goles de Casemiro y de Messi para el conjunto que va a dirigir próximamente el Kili González.
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3: Estamos en Radio La Red, la radio líder del fútbol, aguardando por Talleres y Central Córdoba. Aquí esperamos por el comienzo del partido, los futbolistas ya en el terreno de juego, preparándose de a poco para el saludo. También estaremos con Jorge Arruti porque Atlético Tucumán y Belgrano juegan a la misma hora, pero ya está todo en condiciones con Ricardo Dazo. Ricky, ¿qué partido imaginás en la previa de Sampaoli donde tiene que ganar?
4: Mirá, Gonzalo, es difícil. A veces uno imagina un partido y después se da totalmente distinto. Las necesidades, las urgencias de los dos equipos, uno imagina enseguida que la propuesta va a ser ir directamente hacia el arco rival, sobre todo en Talleres, que tiene esa característica ofensiva de ir a llevarse en los primeros minutos por delante de los equipos rivales. Lo ha demostrado en fechas anteriores. Después es como que el equipo se va quedando sin nasta. Imagino que el de Sebastián Domínguez, Central Córdoba de Santiago del Estero, va a esperar esos 10, 15 minutos que Talleres de Córdoba va a ir con todo. Y después de a poquito, una vez que le saque la pelota, avanzar en el terreno.
3: Se van levantando, escucha el sonido ambiente de la radio. Se van levantando los hinchas de Talleres, Víctor Genesoni. Así va la T, estos son los 11.
5: Unzaín en el arco, Shot, Catalán, Facendini, Ibáez, Chamorro, Galarza, Ortiz, Rick Lima, Moraes, Álvarez y De Pietri, los 11, Sampaoli.
3: Muy bien, estos son los 11, Gonzalo Ploticia.
6: El capitán Alan Aguerre, Fernando Martínez, Santiago Moyano, Alejandro Maciel, Facundo Masilla y el paraguayo Darío Cáceres, Diego Barrera, Matías Vera, Saltita González, Marco Iacobelis y Ezequiel Naya.
3: Mientras tanto, Nico Ramírez, el árbitro del partido, está haciendo el sorteo en el VAR. ¿Quién está? El sorteo, la moneda al aire.
6: Sí, te cuento, Gonza, que el árbitro, por supuesto, Ramírez, estará acompañado de Pablo González, Juan del Fuello y Ulises Jerónimo, los árbitros. En el VAR, Brian Ferreira, acompañado de Diego Romero.
3: Se levantan los hinchas de la T, la bandera, el trapo que cubre casi todo el estadio Mario Alberto Kempes. Aguerre se saluda con un ayudante y se vendrá el comienzo del partido. ¿Qué pasa? Estos son los 11 de Atlético Tucumán y Belgrano en la voz de Jorge Arruti.
7: Bueno, en este momento reconocimiento al ruso Zielinski en medio del estadio. El árbitro que será Sebastián Martínez. Está quedando todo listo para que comience el partido. Ha sido una fiesta el José Fierro esta noche.
3: Muy bien, todo listo. Aquí esperando por el comienzo del partido. Esperando por el fútbol. Esperando junto a Ricardo Dazo en la radio líder del fútbol por Talleres. Con Sampaoli. Que todas las miradas están con él, ¿o no?
4: Están todas las miradas con él. Por el... Además, por su trayectoria, porque los resultados no se le dan, porque además es un técnico que te lleva la mirada de uno hacia él para ver cómo se comporta al lado de la cancha.
3: Todo listo en Radio La Red, no relatamos partidos, transmitimos la pasión del fútbol.
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3: Todo listo, se vendrá el comienzo del partido, se vendrá el fútbol. La orden de Nico Ramírez. Talleres y Central Córdoba. La gente expectante va llegando de a poco también. Y arranca el fútbol. Ya lo vivimos. Talleres y Central Córdoba. La pelota la tiene Aguerre. Aguerre. Ya le va pegando rápidamente el arquero Aguerre. Por ahora veremos cómo se va a parar ambos equipos. Ya lo estará comentando Ricardo Dazo. Largo envío, viene a buscarla por el otro lado. Barrera, rebota la pelota en el hombre de Talleres. Ahí lateral, será para el equipo visitante.
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3: Se levantan los hinchas de la T, arrancó Atlético Tucumán.
7: Todavía no, en este momento se va a venir el inicio del arranque, pero todavía se demora. Aquí hoy tenemos un par de minutos menos.
3: La pelota nuevamente por la izquierda, viene a buscarla otra vez Talleres. Rick, mano a mano contra la marca, hizo un amago, volvió a comenzar, va a ir hasta el fondo, regate, finta, confusión, enganchó, se puso de frente, levanta al centro, viene el segundo palo, llega de Petri, atento, Barrera para bloquear contacto, sacarla rápidamente, Chamorro, pide foul, no se lo dan, Riquidazo lo comenta, un minuto en el comienzo del partido, Talleres y Central Córdoba.
4: La postura de Talleres, ese 4-4-2, pero con Chamorro bien abierto por la derecha, el brasileño Rick bien por la izquierda, se transforma en dos asistidores para De Petri y Álvarez que esperan cerca de la media luna.
3: Levanta la pelota rápidamente, nuevamente Talleres, viene a buscar la Central Córdoba, a pelear con todo Chamorro, gana Galarza, hizo una pausa, rebota la pelota en el hombre de Central Córdoba y lateral será para la T.
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7: 1-1, Tomás González para Riestra, Minio en contra para Vélez.
3: ¿Qué pasó con Rosario Central y Gimnasia?
7: Ganó el Lobo en Rosario, 2-1, Ledesma en contra y Miramón Campas había marcado para Central.
3: Arrancó a la mitad de la cancha, sí.
7: Ahora sí, empezó en el José Fierro y ya juegan Atlético Tucumán, Belgrano, Ciracino.
3: Largo envío para Ricky, el partido por ahora 0-0, Ricky.
4: No, cuando hablaste de la derrota de Central, la pregunta surge si Almirón continúa como técnico, después lo contará el tanque.
3: Chamorro le pegó al arco, el balón por línea final. Cristian Baglietto en la radio, líder del fútbol.
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3: Genesoni en el comienzo del partido, Zampa.
5: Por ahora tranquilo, recién estaba quietito ahí en el corralito, no da indicaciones, manos al bolsillo.
3: ¿Y qué pasa con Seba Domínguez, con Zaploticia?
6: Por ahora tranquilo, con un pantalón de vestir negro y con una campera color marrón claro.
3: La pelota nuevamente a la izquierda, no pudo llegar el futbolista de Talleres de Petri en el comienzo del partido. 3 minutos, la última conexión en la zona horaria del Mario Alberto Kempes. Por ahora el partido 0-0, lo comenta Ricardo Dazo.
4: Y Central Córdoba está parado con 5 en el fondo, aunque habitualmente cuando sale se desprenden Fernando Martínez y Cáceres.
3: La pelota nuevamente ahora de Talleres, ya va recibiendo el ex defensa de Justicia, Unzain, llegando a la mitad de la cancha, se va moviendo Galarza, espera la pelota, Galarza viene para él, ya controló orientadamente, va a la derecha el balón para Catalán, aquí la tiene Catalán, que lo perdonaron, decía Genesoni, y por eso nuevamente es titular. Galarza con el balón, se va moviendo De Petri por el otro lado, también aparece Rick, también Baez, sin embargo vuelve a comenzar para el pibe debutante Lautaro Ortiz, y la pelota ahora para Galarza, Galarza con el balón, va a la derecha para Chamorro, domina Chamorro, va de la derecha adentro, vuelve a comenzar con Ortiz con Galarza, Galarza en el condado central, ya giró, controló orientadamente, el balón viene nuevamente para que salga Facendini, tiene la pelota Talleres en el comienzo del partido, 4 minutos, 0-0, largo envío para que la vaya a buscar por el otro lado, va, estrepa la cancha, va a levantar un centro, Rick, vino el centro, le pegó mal Rick y la pelota se fue por línea final, pero llegó Talleres en el comienzo, 0-0.
4: Pase buscando al brasileño Rick, que está habilitado a espalda de los defensores, línea de 5, pero muy abierta la de Central Córdoba, se metía Rick para tirar el centro atrás, después no le pudo dar bien a la pelota, tenía gente Talleres dentro del área, estaba De Petri, estaba Álvarez, llegaba Chamorro también.
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3: Salida, le pegó Giacobelli. La mandó por arriba del travesaño. Mala salida de Unzain. Le quedó a Giacobelli, que no dudó. Le pegó de pierna izquierda. La primera para Central Córdoba por arriba del caño horizontal.
4: Por querer salir jugando desde el fondo, Talleres. Al estilo que pide San Paoli, pase atrás del arquero. Saca mal a Guerre y saca mal Unzain y la agarra ahí y a Cobelis. Y cómo viene, le da cerquita del ángulo, se salvó Talleres.
3: Y la pelota nuevamente y San Paoli enojado, me imagino, en el comienzo.
5: Sí, señor, bastó que yo que dijera que estaba tranquilo. Empezó a salir del corralito, a correr de un lado para el otro. Y ahora sí, está bastante fastidioso.
3: La pelota nuevamente por línea final, no llegó Álvarez. Saque de meta. ¿Qué pasa en el comienzo de Atlético Tucumán y Belgrano? Jorge Arruti.
7: La más clara fue para Atlético Tucumán. Un desborde de Nicola por izquierda, un centro atrás. Y el Loco Díaz se lo perdió. Van 4 minutos, están 0-0.
3: Estamos en Radio La Red, la radio líder del fútbol. 5 minutos con el partido por ahora 0-0.
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3: Sin embargo, viene a la pelota para Martínez. Ya la tiene Martínez. Largo envío del de Central Córdoba. Viene con falta. Deja seguir el árbitro. No hay falta. Galarza ya controló orientadamente. Tocó para Catalán. Catalán soltando la pelota atrás para el arquero Unzair. Esto le pide Zampa. Que salgan jugando debajo. Casi se manda otra macana. Viene para Ortiz. Ortiz no pudo. Traba con todo. La manda por un costado. El futbolista número 20, Martínez. Será nuevamente saque de meta para Talleres.
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3: Mañana tenemos más fútbol, tanque llenizo.
22: Sí, señor, mañana tenemos más fútbol a las 15, Banfield River, 17, Argentinos Aldo Civi, 19-15, Independiente Gimnasia de Mendoza, 21-30, Independiente Rivadavia Racing.
3: Y la pelota nuevamente, ahora de Talleres, volviendo a iniciar el futbolista Álvarez, que se tira muy atrás, la mandaron por un costado lateral, será nuevamente para la T, 7 minutos, Ricky. Por ahora no se arma, ¿o no?
4: Por ahora van y vienen. Genera peligro Central Córdoba cuando sale del fondo jugando Talleres porque la pierde. Pero Talleres tuvo con el brasileño Rick la más clara.
3: Viene el balón, salta Rick, domina de cabeza, le cayó a Ale Maciel, el ex Banfield. La va sacando de pierna derecha, la tira casi hasta la mitad del terreno, pasa el balón a buscarlo para que el solitario Naya Pelé se queda con la pelota nuevamente. El hombre de Talleres, 7 minutos por ahora, 0-0.
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3: Viendo a iniciar ahora con Martínez. Martínez de primera. Tira la pelota hasta la mitad del terreno. Todos se equivocan. Le ganó Galarza. Galarza de primera con Álvarez. Viene para De Petri. Pelea Galarza. Ganó fenomenal. Se puso de frente y fue para Rick. Y aquí la tiene el brasileño mano a mano. Le pasó muy bien De Petri. Entendió mal. Por eso Maciel a la cobertura para sacarla de pierna derecha rápidamente para Martínez. La saca largo hasta la mitad del terreno. Pelea Martínez. Viene anticipándose Baez. Draba con todo Baez. Ganó el de Talleres. Viene para Rick. Salió, controló orientadamente. Dejó para Galarza. Galarza tocó para Álvarez. Tiene que pivotar Álvarez. Sale del área. Vuelve a comenzar, ley de ventaja porque ya la controló ahora Shoto, aquí va Shoto nuevamente con la pelota Talleres en el comienzo del partido con la iniciativa, con la energía, con la ambición para ir a buscar el primer gol del partido, tocando ahora para Ortiz para De Petri con Shoto, Shoto se la lleva hacia adentro, entregó mal, ya la robó, imprecisiones en el comienzo del partido, Ricky Dazo lo comenta, 8 minutos 0-0,
4: demasiado toqueteo y se olvidan del arco, ahí va,
3: el disparo pero el horizontal nuevo grito de gol, nuevo grito de Saque de meta, será nuevamente para Central Córdoba.
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3: Bueno, se animó Genesoni, este chico Ortiz que debuta pero ya le pegó al arco, ¿eh? ¿Qué sabemos de él?
5: Sí. Llegó a los 6 años el club a Talleres, es de Córdoba Capital, tiene 18 años.
3: O sea, no necesita documento, ¿no? Sacando la pelota nuevamente. Largo envío de Moyano, cruza la mitad de la cancha, va a pelear la Naya, su destino de soledad, pero comete foul. Se la marca en línea, tiro libre en salida en el comienzo del partido. Hubo más resultados, hoy tanque también en el fútbol argentino.
22: Sí, señor, tuvimos el empate de Huracán y Estudiantes de Río Cuarto, 1-1. Hablando de lo que preguntaba Ricky sobre Almirón, el técnico se muestra firme para seguir en Central. Habló de que se van a levantar en la semana para enfrentar el clásico ante Newell's y que entiende el enojo de la gente.
3: Bueno, en un momento Belloso había dicho, hasta mi mamá me pide, ¿no? Que claro, lo eche, ¿te acuerdas, no?
22: Imagínate la mamá de Belloso ahora.
3: ¿Cómo levantar la madre? Claro. La pelota nuevamente de Baez, levanta el centro. Capaz que no le clava el visto Belloso a la madre, ¿no? Porque viene el clásico.
4: Y encima se viene el clásico, eso te iba a decir, claro. Ahí.
22: Domingo que viene.
4: Se juega todo, ¿eh? ¿A qué hora el domingo?
22: 10 minutos. 14:45, Central local frente a Newell's.
3: Lindo partido el que tenemos, 10 minutos. La última conexión y hay tiro de esquina. Será para Talleres, sube Catalán ya en la lista de prioridades. Anda Álvarez y también Shot. Y le va a pegar a la pelota a Ortiz. El pibe que debuta desde la izquierda, pierna izquierda, suben todos. 10 minutos, llega Talleres. Levantaron el centro. De cabeza Maciel para sacarla. Complementando casi hasta la mitad de la cancha. La manda nuevamente Galarza. Le cayó. Ah, qué bien. La durmió, la levantó rápidamente, pero mal. Volvía del offside. El futbolista número 39. Aquí, 11 minutos, Talleres y Central Córdoba. ¿Qué pasa? Arrutia. Atlético Tucumán y Belgrano.
7: El partido es parejo, levanta ahora Belgrano, espera para contragolpear Atlético Tucumán, más 9 minutos con 30, están 0 a 0.
3: Cristian Baglietto en la radio, líder del fútbol.
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3: Triunfo. Viene a buscarla Rick, le trabó con todo, le ganó Maciel, dejó para Moyano de primera para Cáceres. Cáceres con la pelota nuevamente, la tiene Central Córdoba. Aquí va el ferroviario, gran giro de Jacobelli. Se puso de frente, pero está atento el pibe Ortiz, de buen partido. Ya controló orientadamente, se puso de frente, volvió a comenzar. Entregó la pelota para que salga Bae, Bae de primera para Fazendini. Fazendini atrás para el arquero, un Sainz. Ya la tiene Talleres, que no anda muy bien con Zampa. Así que necesita ganar para seguir en el cargo, básicamente. ¿Cómo lo vive ahora Sebastián Domínguez, Gonzalo Ploticia?
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3: Galarza, y viene a buscarla de Petri, otra vez para Galarza. A la derecha se va moviendo Jote, sin embargo viene para Catalán. Catalán de primera para Ortiz, Ortiz la fenomenal, la dejó para de Petri y se pasó de largo. Por eso luego cometió falta contra el futbolista que volvía, que era Saltita González. Tiro libre en salida, será de vuelta para el ferroviario.
0: Todo visión.
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3: Le va a pegar a Guerri a la pelota. Estamos en Radio La Red, no relatamos partidos, no. Transmitimos la pasión del fútbol. 13 minutos, largo envío de Aguirre, cruza la mitad del terreno, mira saltar Naya, gana de cabeza con todo, metiéndole el futbolista Fazendini, la mandó nuevamente hasta el condado central, ya controla otra vez Jacobelli, vuelve a comenzar para Naya. Naya de primera para Maciel, es para Mancilla. Mancilla para Maciel, Maciel tiene el balón, juega el ferroviario, se planta con tranquilidad por ahora 0 a 0 Talleres y Central Córdoba. 13 minutos en Radio La Red, levantan largo, no llega, el partido es malo, riquidazo, por ahora no pasa nada.
4: Sí, salvo aquel disparo de Ortiz y el error de Talleres saliendo del fondo con el disparo de Jacobelli. Nada más, el partido tuvo dos disparos de media distancia.
3: Se mete Rick, atento Maciel, le gana Rick, se pone de frente, lo tiene cerca de Petri, Rick le quiere pegar, salió del área, volvió a comenzar, dejó la pelota para Baez, aquí la tiene Talleres, Galarza, domina Galarza, metió un no look, pero estaba atento para ganar la Mancilla, y ahora Barrera se tira al piso, robó muy bien Shot, le cayó la pelota a Álvarez, prepara punta Galarza, rebote, sacó el balón Moyano, y complementa nuevamente, lo aprieta, lo combina, lo fuerza, lo va a buscar Talleres, este Chamorro, perdió la pelota, pero estaba atento Ortiz. Otra vez para Chamorro. Chamorro para Catalán. Catalán no puede, la manda a un costado lateral. Será para Central Córdoba.
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3: Vera con el balón saliendo otra vez. El futbolista Vera tocando en el condado central, domina la pelota Central Córdoba, que no tiene ningún apuro, ningún reparo en moverla. Va jugando ahora para Cáceres, Cáceres de primera para Maciel. Maciel con el balón, el ex Banfield la va soltando a la derecha para Moyano. Aquí la tiene Moyano, filtra bien, saltó para Jacobelli. Y Jacobelli cruzando la mitad del terreno con pierna izquierda, lo tiene filtrando fenomenal. El aire huele, gol, tiró, la tapó el arquero, Unzán, Jacobelli. Se rebotó en Catalán, surge Chamorro. Rebota la pelota nuevamente en el futbolista de Central Córdoba, Jacobelli. El pase magnífico, la definición también de Barrera, pero tapó muy bien Unzain.
4: Increíble, la tapada de Unzain, el gol que se pierde Central Córdoba en los pies de Barrera. El pase filtrado, entra una defensa que estaba en línea,
3: muy lindo,
4: pasó por el medio de todos. Impresionante la tapada de Unzain. Barrera definió al pecho, por eso el arquero controló la mejor situación del partido.
3: Y Central Córdoba lo va a buscar y sabe que es con Vélez, con Jacobelli. Le pegó al arco. Se quedó con el balón. Otra vez arco atendido por su dueño. Unzain dominó cuando aparecía nuevamente Central Córdoba, que lo tiene.
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3: Son Maciel, la tira hasta la mitad del terreno, salta Naya, pelea con todo. Robo, está lindo ahora sí el partido, ¿eh? Va para Catalán, Catalán de primera para Galarza con Ortiz, Ortiz en el condado central. Ya controló, sacó de pierna izquierda para Rick. Y este tiene una gambeta a disposición contra Moyano, enganchó hacia adentro, le pegó al arco. Muy desviado, la intención fue buena, el remate no. Saque de meta, llegó Talleres.
4: La agarró muy abajo, enganchó para adentro, para su pierna hábil. El brasileño Rick le dio el derechazo, pero hundió el pie en el lindo verde césped y la pelota se fue muy arriba.
3: Estamos con Ricky Dazo en la radio líder del fútbol. Estamos junto a Jorge Ruti con Atlético Tucumán y Belgrano.
7: El primero tiro del partido para Belgrano lo tuvo Sport, le remató de afuera, apareció en Golotti en 15 minutos, sigue sin variar el resultado, están 0-0.
3: Y estamos con el Tanque Genizo, con el señor Cristian Baglietto, con Víctor Genesoni, con Gonza Ploticia, también con Ara Testimonio en la producción, con Laurita López y con Martín Maciel en la coordinación del aire, que es su cumpleaños hoy.
4: ¿Ah, sí?
3: Así que qué lindo.
4: ¿Cuántos?
3: Y 25 serán.
4: Por eso trajo
0: más o menos.
4: Trajo sanguchito, torta, todo. De todo.
3: Por eso no comimos ahora nosotros, porque teníamos que relatar el partido, pero seguramente mañana cuando lleguemos a Buenos Aires algo vamos a agarrar. La pelota nuevamente ahora será, así que un gran abrazo para él y feliz cumpleaños. Otra vez el balón de Barrera, levanta al centro, viene al segundo palo, pica y se va, será nuevamente lateral. Por ahora 17, Cristian Baglietto.
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3: Es Central Córdoba, falta nada sobre Rick, que hay que tenerlo cortito. Eso hace Vera y también Saltita González. Lateral, ya lo hicieron rápido. Este es Ortiz. El pibe lo va soltando para Galarza. Galarza para Chamorro. Iba a cruzar la línea central. Se va moviendo también Álvarez, también Galarza, también Ortiz, también De Petri. Pero el balón viene de vuelta ahora para Ortiz. Ortiz lo tiene cerca al futbolista Galarza. Sin embargo, lo vio llegar a Báez. Báez levantó el centro. Álvarez, pero no confió Álvarez. Le pegó de pierna izquierda. Rebotó la pelota y al córner. Claro, se toma la cabeza el 9. No confió Ricky Dazo, era linda esta.
4: Esta fue buena, la armó bien Talleres, pase atrás, atrás de los centrales, la misma que le habían hecho a Rick. Ahora otra vez, Báez se la baja Álvarez. Álvarez, como todo 9, tiene que ir a atacar la pelota, anticipar al marcador. Se durmió, perdió un segundo y la mandaron al córner.
3: Puso la alarma, pero por ahora el partido está 0-0, 18 minutos. Y aquí lo va a buscar Talleres en la lista de prioridades. Anda también Álvarez, vendrá el centro de Ortiz. Levantaron el centro, segundo palo, cabezazo. Atento, el arquero Aguirre domina con seguridad.
21: Pero cómo la salvó el arquero, cómo las cuotas.
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3: Una imagen de San Paolo a la gente que escucha la radio. Víctor Genesoni, ¿cómo está el técnico?
5: Recién aplaudió el cambio de frente ese para Báez, pero sigue caminando, lo persigue al línea, ¿eh? Va y viene junto con el línea, con el... Estoy hablando con de Pablo González, ¿eh? Le hace marca personal en línea.
3: Sí, ya el partido pasado también, ¿no? Cuando se lo dieron vuelta, estaba así Zampa, de un lado al otro. Está sufriendo el hombre. ¿Cómo lo vive Seba con esa campera marrón?
6: Sí, no tan frenético como Sampaoli. Recién marcabas la jugada que se perdió Barrera. Hoy no tiene a Santos, el goleador del equipo, claro, con 3.
3: Michael Santos, que viene a convertir un gol de penal la jornada anterior. ¿Está dolorido quién en Central Córdoba?
6: Sí, a ver, creo que es Jacobelis el que quedó tendido.
3: Pero no, le clava el visto el árbitro, sí, no le dio bola, ¿eh?
6: Sí, sí, sí.
3: La pelota de Rick Álvarez. Rick no pudo controlar y ya la tiene otra vez ahora el futbolista Martínez. Jacobelis controló mal, se le adelantó, robó la pelota a Ortiz, largo para Chamorro. Y aquí va de vuelta, no tiene a nadie, mira. Por eso tiene que esperar, amigos. Refuerza el vínculo, viene con De Petri. De Petri la pinchó nuevamente para Chamorro, muy previsible, por eso sale el arquero Guerre. Domina con seguridad. Ricky Dazo lo comenta, 20 minutos, 0-0.
4: Le empieza a pasar a Talleres lo que le viene pasando en todos los partidos. Comienza a una velocidad impresionante. Y de a poquito, ¿se acuerdan el aviso de las pilas?
3: Sí.
4: Se va acabando ese conejito que le daba el tambor. Bueno, así empieza Talleres. Se va frenando.
3: 20 minutos, Tanque Genizo, información en la radio líder del fútbol.
22: Lo pierde el Atlas de Crespo en México sobre el final del partido. 3-1 cae ante Querétaro, le empatan al Chivas de Gaby Milito, 1-1 con Pachuca el gol. Lo marcó Rondón de penal.
3: De Petri, quiso pasar para Chamorro. Atento, no hay falta. Martínez, Álvarez Martínez. Y la pelota nuevamente ahora para Rick Rico. Control orientadamente de juego para Ortiz. Ortiz para Chamorro, sirve Catalán. Levanta Chamorro, centro de cabeza. Bloqueó contacto para sacarla con todo el futbolista Mancilla. La tiró casi hasta la mitad de la cancha. La pelea la manda por un costado. Lateral será otra vez para Central Córdoba. 21 minutos. Está jugando Leo, ¿no? Inter Miami.
22: ¿Gana? Sí, señor. Ya arrancó el segundo tiempo, gana 2-1 con goles de Casemiro y otro de Messi de tiro libre, pero en colaboración con un desvío y el arquero que reaccionó tarde. Gana Inter Miami 2-1 frente a Montreal.
4: Tanque, decías que pierde o perdió el equipo de Crespo como posible técnico de River. Hoy sí. Ganó el de Michelis, goleó, claro, en la Bundesliga
22: 3-0, sí señor, en el debut de la Bundesliga ganó el Leipzig. Está perdiendo Crespo, ya termina el partido, quedan 3 minutos, 3-1 pierde el Atlas con Querétaro.
3: Y el balón viene para Galarza. Pelea Galarza. Ya controló para ganarla otra vez Central Córdoba. Estamos en Radio La Red M910, en la radio líder del fútbol. Venimos del empate 1-1 de Huracán frente a Estudiantes de Río Cuarto con Alca, Lomnita y Javi Tavares. La pelota nuevamente ahora de Jacobelis. Tocó para buscar buena para Iso Cemento. Y ahora sí para Martínez. Y espera por el otro lado también Naya. Vino el centro para él. Se pasó de largo. Pero menos centro que Pabajó tenía. Sacó el balón nuevamente hasta el condado central. Ya la tiró y controló. Ahora viene Talleres para Rick Rico. Se puso de frente. Metió ahora para que la vaya a buscar de Petri. Pelea de Petri. Le gana atento Moyano. Bloqueó contacto. La dejó para el arquero Guerre. 22 minutos por ahora. 0-0.
4: Me la dejó picando. Tan poco centro tiene Pehuajó.
3: Un poquito. Un 8. Son dos manzanas.
4: No.
3: Y usted da la vuelta.
4: La vuelta al perro, como le dicen.
3: La vuelta al 8 es. Son cuatro manzanas y la va dando así. Uno, dos, tres.
4: El centro que tiró este muchacho fue horrendo.
3: Muy poco, 22. No, es lindo, pero chiquito.
4: Ah, bueno.
3: Sería así. 22 minutos el partido por ahora, 0-0.
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3: Falta, tiro de esquina, le pegó en la mano, de Shot.
5: Sí, sí, en la mano de Shot.
3: A ver, tiro libre, este es importante, Ricky.
4: Sí, pelota,
3: claro,
4: parada.
3: Sí, sí, pero parada, ¿estaba afuera?
4: Sí, estaba afuera.
3: Oh.
4: Para mí estaba afuera, a simple vista. No sé que nos ayude el tanque con la tele, pero para mí estaba afuera.
3: Hay que ver si está esperando algo.
5: Mire que en este estadio Diego Ceballos cobró un penal a dos metros del área,
3: ¿verdad?
4: Una final recordada, Boca Central.
6: Por lo pronto, claro. Por lo pronto aprovechan los jugadores del Ferroviario y lo piden, claro.
3: Bueno, hay tiro libre en el vértice del área izquierda para pegarle la pelota a Andrés Jacobelis. También Barrera, son tres en la barrera. Para el Ferroviario, Cáceres le quiere pegar de pierna izquierda, es para un derecho o para que alguno vaya a buscarla. También está González para pegarle la pelota, veremos. Luca González, Saltita González. Si él le pega, le pegará al arco. Si le pega el otro, será centro porque es izquierdo. Tres hombres en la barrera, agazapado el arquero, un sign. 24 minutos, vino. ¡Oh, qué mal le pegó! Era un try. Saque de meta, será nuevamente para Talleres.
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3: Ya, por ahora el partido está 0-0, 24. ¿Qué pasa, Ruti, en Atlético Tucumán y Belgrano?
7: El que se arrimó ahora fue de nuevo Atlético Tucumán. Lo tuvo Ferreira en un córner. Se salva Belgrano. 22 minutos, están 0-0.
3: La pelota nuevamente en el condado central. Salió ahora para el futbolista Facendini, llegando nuevamente a la izquierda para De Petri. Está Baez, recostado por la izquierda. Shot, recostado por la derecha. En el círculo central ya recibió Ortiz. Aquí va Ortiz con la pelota. Dominó Ortiz. Hizo el balón nuevamente para Facendini. Facendini en el condado central tocando a la derecha. Y aquí va otra vez 24 minutos. Con el partido por ahora 0-0. En la radio el líder del fútbol. Dominando otra vez Talleres. Lo espera Central Córdoba. Viene la pelota para Báez. Báez de izquierda adentro. Vuelve a comenzar. Entregó para Ortiz. La aguanta el pibe. Viene ahora de primera. Toca y toca. Catalán se suma al ataque. Lo presiona de a poco. Efectivamente dispuesto por la derecha. Anda Shot. Va a levantar un centro. Tocó fenomenal. Atento. Le devolvió. Estaba en offside. No, se la devolvió el de Central Córdoba. Tiro de esquina arriba. Ricky. Va de vuelta a Talleres.
4: Y va a probar con sus hombres, con las alturas, con Catalán, que ya ganó de cabeza. Por acá, por la pelota parada, puede venir lo que no consigue por abajo, Talleres.
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3: Le cae a Talleres, dominando de Petri, quiere controlar, le pegó al arco, rebotó la pelota rápidamente en González, saltita González, pelea Naya, la ganó Catalán, la dejó otra vez para que vaya a buscar la Talleres, lo presiona, indubitablemente lo va a buscar, la te lo quiere ganar y entregando a la izquierda, esperando Báez, sin embargo viene para Galarza, Galarza para el pibe Ortiz, el que más la toca, va a la derecha para Shot, domina los 25 minutos, Shot vuelve a comenzar, viene para De Petri controla orientadamente, va hacia adentro, espera por el otro lado Álvarez, controló Álvarez, lo tiene, le va a pegar, no puede disparar Álvarez, tiró, rebotó la pelota en Maciel, no se podía acomodar para pegarle, y la contra rápida para que la vaya a buscar Naya, aquí pelea Naya contra dos, gana muy bien Catalán, lo aplaude la gente, la dejó para el arquero Usain.
4: Está jugando mejor Talleres, ya entra al área, ya genera, triangula, pase asociado. Cada vez más atrás entra el Córdoba.
3: Y aquí cada vez más adelante Talleres de Petri. Cruzó la mitad del terreno, tiene para pegarle al arco, levantó para Álvarez. Se cayó Mancilla, pero la ganó muy bien de pierna izquierda. Y sale Saltita González, le mete Talleres, lo presiona. Es el momento de la T en el partido. 27 minutos, le mueve el árbol en cualquier momento. El fruto prohibido al piso, porque va Rick. Controló orientadamente, dejó para Baez. Trepó la cancha por la izquierda, al piso y al córner. Tiro de esquina, es para Taller, que lo va a buscar. Que tiene anhelo, tiene ambición, tiene energía y lo quiere empezar ganando Cristian Baglietto. Por ahora 0-0.
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5: Tranquilo, ahora se calmó un poquito. Por ahí aplaude, arenga su equipo este momento.
3: Mucha confianza para el pibe debutante Ortiz, que va nuevamente con el tiro de esquina. Uy, cayó un soldado en el área. Nada dijo el árbitro. ¡El disparo! A las manos. Se escuchó la señora que dijo, ¡ay Dios! Porque se la quedó a Guerre y dolorido. Me parece que está Shot, ¿no? ¿En el suelo o Chamorro?
5: Ya se reincorporó. Era Chamorro.
3: Sacando la pelota nuevamente, Central Córdoba, Ricky Dazo lo comenta por ahora 0-0.
4: Está mejor Talleres. El ay Dios de la señora que se escuchó de fondo es, no puede entrar. Hace todos los méritos Talleres para que la pelota pueda ingresar. Va por derecha, va por izquierda, le genera mucho a Central Córdoba.
3: 27 minutos, ¿qué pasa Jorge Rutin, Atlético Tucumán y Belgrano?
7: El partido es parejo ahora, sigue sin goles, van 26 minutos. Por las bandas, tanto Atlético Tucumán por derecha como Belgrano por izquierda, por donde intenta.
3: ¿Está jugando Ubita Fernández o no?
7: Sí, está jugando Ubita Fernández, está de titular también el Mudo Vázquez.
3: Qué bien, ¿y se la rayan también, por ejemplo?
7: No, se la rayan no.
3: La pelota nuevamente para sacarla otra vez el futbolista Fazendini, trepando la mitad del terreno. Anda por la izquierda, siempre Rick, también Báez, que sube y sube. La pelota de Talleres lo espera Central Córdoba. Le sirve el empate, viene a buscar otra vez el balón. Ahora Ortiz, dominó para Garalza, viene a jugarla para Álvarez. Álvarez de primera para el pibe Ortiz, que las toca todas. Dominó y se puso de frente lujosamente. Magnífico recibió ahora para la estructura de Catalán. Catalán de primera con Ortiz. Este es Ortiz. Le pica por el otro lado Báez, también Chamorro. Pero la pelota pasa por Galarza. Galarza con el balón. Ataca Talleres. Lo quiere ganar 29 minutos en Radio La Red. La radio líder del fútbol. Otra vez la pelota de un lado al otro para Talleres. Viene ahora a buscarla para Galarza. Galarza con la pelota. Otra vez dominando para Álvarez. Rebota. La saca Barrera y Talleres lo tiene, va a buscarlo, lo conmina, lo va a buscar, quiere marcar el primer gol del partido, la pelota de Galarza, Galarza largo, envío, vuelve Moyano para ganar de cabeza, ya la controla González, pelea, se va por un costado, Cristian Baglietto.
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3: En Córdoba, 29-37, Talleres 0, Central Córdoba 0.
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4: Gol de Inter.
3: Sí.
4: Y si es gol de Inter, es gol de Messi por lo general.
11: El 925 para Lío. Entró gambeteando, se la pellizcaron, recuperó la pelota, definió. Gana Inter 3-1 ante Montreal.
3: No importa cuando escuchemos esto, ¿no? Siempre es gol de él. La pelota nuevamente ahora de Rick. Hizo un giro, Rick, un viro, salió fenomenal. Lo bajaron, se rehizo para seguir con la pelota. Atento en el piso para ganarla con todo. Martínez, mandarla por un costado. Es lateral, será de vuelta para Talleres.
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3: Y aguanta nuevamente para calarse con el balón, va a la derecha. Tocaron otra vez para Ortiz. Ortiz con la pelota, 10 de la noche en toda la Argentina. Y aquí en la radio líder del fútbol va de Petri. Enganchó, si no está en la lista, no pasa. Pero se rehizo para ganarla. La metió a la izquierda y ataca Baez. Piera Álvarez, levanta el centro Baez. Segundo palo, de cabeza de Petri. Anda Chamorro, arriba. El caño horizontal, Cristian Baglietto por ahora 0-0.
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3: Atlético Tucumán y Belgrano, Jorge Ruti.
7: Bueno, preguntaba yo por Lucas El Arrayán, no fue convocado para este partido tampoco porque arrastra la molestia en la rodilla por la cual se ha perdido los últimos partidos.
3: La pelota nuevamente a los 31 minutos con el partido por ahora 0-0. Talleres y Central Córdoba. Yo voy a ir con el tanque genizo para todos los que están en la radio, en el auto, en su casa, en el sillón o laburando. Sepan lo que se viene mañana porque juega River también. La pelota por la izquierda, volvía del offside. Tiro libre, 32 minutos. Cristian Baglietto en la radio líder del fútbol.
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3: Trabaja Cristian Baglietto, tenemos un lugar para invitarlo con Ricky Dazo. Después a Cristian Baglietto, vamos a ir como los viejos tiempos. La pelota nuevamente a la derecha. Si está disponible, por supuesto.
4: Claro,
3: ¿no?
4: Si
3: la
4: lo
3: pelota
4: deja
3: a la derecha, si vamos, lo dejan. Vamos. Viene a buscar ahora para Moyano. Moyano giró fenomenal. Se puso de frente y puede ser. Y tiene para pegarle al arco. Fue a la derecha para Martínez. Centro. Arriba. Un Sang. Domina y se queda con el balón.
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3: Bueno, cuénteme algo, Víctor Genesoni, del lado de Talleres.
5: Bueno, te cuento que, Fattori hoy no está porque tiene un golpe en el pie derecho, el pie izquierdo, que lo dejó afuera. Y que Bruno Bartichotto y Ronaldo Martínez, el primero se fue a Huracán y el paraguayo ya está en Vélez.
3: La pelota de Talleres, no pudo Central Córdoba, tenía todo para iniciarla, ya lo va a comentar Ricky Dazo porque nuevamente la tiene la tela, mandó Rick, levanta largo para Chamorro, levanta el centro, llega Álvarez, lo tiene de Petri, está en el área, si gira puede ser, tiene el disparo, le pegó al arco, atento, controló y se quedó con la pelota el arquero Aguirre.
4: El despliegue de Chamorro es impresionante porque hace todo el carril derecho, termina siendo un delantero más, tiró el centro a Álvarez, se demoró, era para darle como venía, le caía del cielo la pelota, darle con todo al arco, no, se demoró y por eso pasó el peligro.
3: Gonzalo Ploticia, cuénteme algo de Central Córdoba.
6: Ya no está tan tranquilo como en el principio. Domínguez habla con su ayudante Parra, se disconforma y le pide al equipo que se adelante.

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0: El balón en la mitad de la cancha. Por ahora en la radio líder del fútbol, en Radio La Red M910. Estamos con Talleres 0, Central Córdoba 0 en el sábado por la noche. Tocando otra vez para Galarza. Aquí va a buscarlo el equipo de San Paoli, que camina por la cuerda floja porque no gana, pero lo va a buscar Chamorro. Enganchó hacia adentro, levanta el centro para Álvarez, salta Rick, devuelve de cabeza Maciel, es Moyano, la tira fuera del área, complementa ahora el futbolista Martínez, la va sacando de pierna derecha, rebota la pelota nuevamente en Baez, lo presiona Talleres, pero lo tiene Central Córdoba, vuelve a iniciar Moyano para Maciel, la manda largo hasta el condado central, viene a pelear la Naya, su destino es de soledad, aguanta como puede, como un gladiador, fenomenal, pivoteó, dejó la pelota para que la tenga Saltita González, y aquí va Central Córdoba de vuelta, se suma por la izquierda, con la pelota otra vez Cáceres, aquí el paraguayo, volviendo a comenzar y otra vez tiene Central Córdoba 36-0-0.
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7: Gol de Fernando, gana Sao Paulo local 2-1.
0: Está bien Colidio, ¿no? Tanque, vos que lo estás siguiendo permanentemente.
7: Muy bien Colidio, arrancó con el pie derecho en Vasco da Gama, con unas muy buenas actuaciones en los primeros partidos.
0: El centro saca Catalán, domina de cabeza, tenía que cambiar de aire básicamente, sí, y claramente, sí, ¿no? Colidio saca el balón rápidamente, Galarza, la toca el número 5, vuelve a comenzar, lo presionó Central Córdoba y ganó la pelota, y ataca de vuelta Barrera, y el balón para la izquierda, espera Naya, vino el centro, otra vez el centro y el córner, justamente dos veces, ¿saben quién? El futbolista Jot, el número 20, que va y viene también, Ricky Dazo lo comenta, también se viene el ferroviario.
7: Por un ratito Central Córdoba le robó la pelota a Talleres, lo atacó y generó este tiro de esquina. Justo el jugador Jot bloqueó lo que era un centro peligroso.
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0: Desde la izquierda, pierna izquierda. Estamos en Radio La Red, la radio líder del fútbol, la radio líder de la Argentina. Levantó el centro, sale un sain con un puño. La saca y Ortiz, el pibe complementa largo. Y miren quién va, Barrick. La pelota nuevamente volviendo para ganarla otra vez. El futbolista Cáceres la ganó de pierna izquierda, de cabeza. La dejó rápidamente ahora para que la mande nuevamente al centro. Y se quede un sain. Domine con el balón y salga con una de boca. Y complemente rápido. Y va Rick. Y ataca por la izquierda de Petri. Y aquí viene de Petri. No tiene a nadie. Por eso lo marca y lo mira de cerca Maciel. Tiene un mano a mano. Regate, finta, confusión. Salió hacia adentro. Tiene para levantar un centro. Lo vio muy bien a Chamorro. Pegale. Chamorro le pegó al arco. Rebotó y al córner. Tiro de esquina. Es para Talleres. Que lo va a buscar. 38 con el partido por ahora. 0-0.
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0: Ahora para Talleres, Talleres con la pelota al centro. No sale el arquero. Atento para sacarla con todo. El futbolista Martínez la saca de pierna derecha, había falta. Deja seguir el árbitro del partido y ya le cayó otra vez a Baez. La tiene Talleres, quiere irse a descanso ganando el partido. Largo envío, lo mete al área, muy llovida, ganó Catalán. Atento, devolviendo de cabeza al futbolista nuevamente. Estoy hablando de Moyano. La mandan otra vez, va Talleres, quiere ir a buscarlo, está un poquito mejor. Lo dijo el comentarista Ricky Dazo. Lo tiene Talleres 39. Otra vez Catalán. La filtró muy bien para De Petri, controló de pecho, la puso abajo con el muslo. Iba de pie a pie, tiene una gambeta, regate. Metió fenomenal, dejó la pelota para Rick, giró Rick, le pegó al arco, rebotó en Maciel y la sacó Moyano, pero aquí lo aprieta, lo va a buscar, lo tiene, en cualquier momento el aire huele a gol, va para Galarza, Galarza con la pelota, filtró el pase de manera magistral, y este es Chamorro, Chamorro levanta el centro, punto del penal, otra vez Mancilla, para bloquear contacto, ganarla de cabeza, salta Barrera, domina nuevamente la pelota, y aquí lo tiene cerca del área Talleres, quiere empezar ganando el partido, es Galarza, otro pase filtrado, y otra vez Chamorro y otro centro para que salte de cabeza. Álvarez cabeció desviado, pero lo tiene la T 40 minutos. Ricky Dazo lo comenta por ahora 0-0.
7: El mejor jugador de Talleres es Chamorro. que después Víctor vas a tener que dar detalles del pico.

0: vive del juvenil, que está libre por la derecha, que juega con sutileza, tirando centro y otro centro que Álvarez no aprovecha, el 9 de Talleres.
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4: 40 minutos, reláteme algo, Jorge Arruto, Atlético Tucumán y Belgrano.
5: Ah, es un montón pedir eso en este partido. Lisandro López la tiró por arriba y la pelota quedó colgada del arco. Tiene un córner igualmente Atlético Tucumán que va en busca de esta. 39 minutos, no es el mejor partido para un sábado a la noche hasta ahora, pero va Atlético Tucumán como puede con lo que tiene. El centro que se va cerrando, sale el arquero. Cardoso se queda con ella, 39, están 0 a 0.
4: Y la pelota nuevamente, linda, linda nada, me entusiasmé. Sí, Víctor.
6: No, preguntaba Ricky, Chamorro es de las inferiores, llegó a los 10 años a Talleres. Vos sabés que es lateral derecho, lo vio Sampaoli y en esa frase que dice Sampaoli, Chamorro es un agente de ataque. Bueno, lo empezó a poner primero como carrilero, como un cuarto, un lateral volante y ahora juega como volante.
4: Muy bien, aquí la televisación nos muestra la gran tapada de Unzain, la más clara del partido, Ricky.
0: La que tuvo Barrera, el gran pase de Iacobelis. La más clara la tuvo Central Córdoba, el que juega mejor es Talleres.
4: 41 minutos, 0-0.
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4: El lateral será para Talleres.
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4: 42 minutos, el partido por ahora 0 a 0. Iacobelli que metió un pase magistral para Barrera, pero se anticipó, leyó muy bien la jugada Unzain y por eso el partido está 0 a 0. Aquí la tiene Diego Barrera. Vuelve a iniciar. Toca la pelota para Mancilla. Mancilla de primera, llegando a la mitad de la cancha, se va moviendo también Iacobelli. Espera por el otro lado Barrera. Espera Naya solitariamente allá contra los centrales Catalán y Facendini. Pero la tiene Maciel. Va Ale Maciel. Va cruzando la línea central. Lo tiene Central Córdoba. Pero por ahora el partido está 0 a 0.
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13: En México cayó el Atlas de Crespo 3 a 1 ante el Querétaro y empató el Chivas de Milito 1 a 1 frente a Pachuca.
4: Eso es la Liga MX, ¿no? ¿Estamos de acuerdo?
13: Liga MX, sí señor.
4: Muy bien, porque también está la Leagues Cup, ¿o ya terminó? No.
13: No. Todavía no terminó. Se está jugando, está en instancias finales.
4: Hay tiro libre, será de vuelta para Talleres. 43-0-0.
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4: Terreno, va robando nuevamente el Ferroviario Central Córdoba. Por ahora el partido 0-0. 44 minutos.
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4: Largo envío para Naya, dominó de cabeza, la pelota le va quedando nuevamente a Saltito González, cruza la mitad del terreno, va a la izquierda y este es Barrera y se engancha, le pega, va a enganchar y va a pegarle, enganchó, le va a pegar, le pegó arriba del travesaño. Saque de meta Cristian Baglietto, 44-0-0.
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4: Pelota nuevamente de Central Córdoba, es de Talleres por ahora el partido 0-0.
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0: Talleres. El partido no es de nadie, porque la que tuvo Central Córdoba no la aprovechó.
4: Y aquí va nuevamente Central Córdoba aguantando y Talleres yendo, no llegando. El balón otra vez de Ortiz. Levanta lindo centro, viene para Álvarez, cabeceó a las manos. El arquero R estaba totalmente habilitado, no, estaba en offside. Es lo que marca el árbitro del partido, pero deja la ley de la ventaja porque ya lo tiene otra vez. Sí.
6: Un minuto más, hasta los 46 vas a relatar.
4: Un minuto más y esto es lo que hace Talleres, presionar, robo Galarza, se llevó la pelota Álvarez, al piso Maciel, ninguno se la puede llevar, ¿no? Entregó, tranquilo Ricky, se enoja el comentarista porque no fluye el juego. Y aquí va de vuelta la pelota para Barrera, Barrera, Barrera, enganche y pégale, bicicleta, bicisenda, volvió a comenzar, lo tiene Saltita González, le pegó, desviado. Será saque de meta para Talleres con el partido 0-0.
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13: Fútbol argentino. La AFA acaba de parar a Nazareno Araza y a Diego Ceballos, los árbitros de hoy.
4: Pero tan rápido.
13: Exactamente. Esto es lo que sorprende. Comunicado de AFA, enseguida estamos extendiéndolo, pero en principio Nazareno Araza, el árbitro de campo, y el VAR Diego Ceballos, a raíz del error que cometieron hoy, según marca AFA en el gol anulado a Vélez, serán parados.
4: Bueno, la declaración de Guillermo, lo que me llama la atención claramente no es la decisión, sino la rapidez. Que generalmente se da en la semana y todo eso. Bueno, aquí el árbitro del partido pita y marca el final de los primeros 45 minutos en Córdoba. Están empatando 0-0 en la radio líder del fútbol. Talleres y Central Córdoba.
0: Han tenido los dos.
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0: Los dos equipos han tenido situaciones, no las aprovecharon, no muchas. Talleres tuvo la pelota, la hizo circular, poco ha generado. Y Central Córdoba la tuvo muy poco, pero generó una, la de Barrera. Después lo vamos a explicar. Están 0-0, podrían estar 1-1.
4: Se retira Víctor Genesoni y la T.
6: Sin amonestado, se retira el equipo que dirige Ricardo Jorge Sampaoli. En el banco de suplente, el arquero sustituto Santino Barbi, Thiago Baroni, Santiago Fernández, Alexander Maidana, Giovanni Baroni, Emiliano Chavaza, Franco Cristaldo, Juan Esforza, Bruno Trey y Valentín Dávila esperan por ingresar.
4: Gonzalo Ploticia se retira también, Central Córdoba.
17: Sí, ya se meten los futbolistas en el vestuario con cierto disconformismo en el tramo final de este primer tiempo. El técnico Domínguez, que habló y mucho con su ayudante, sin amonestados los suplentes. Vallejos, el arquero, Marchi, José Luis Gómez, Casermeiro, Piñani, Federico Rodríguez, Thiago Cravero, Leonardo Sequeira, Joaquín Flores, Alan Laprida y Martín Cuitinho.
4: Jorge Arruti, cerramos el primer tiempo, Atlético Tucumán y Belgrano.
5: Se acaba de ir la primera parte de un partido parejo y con pocas chances claras de gol. Pueden y deben rendir más en el segundo tiempo. Atlético Tucumán 0, Belgrano 0.
4: Bueno, esto es así. Mariano Genizo pondrá al día a los oyentes de la radio líder del fútbol. Haremos una tanda. Vendremos con el comentario de Ricky Dazo. Y se nos vendrá el segundo tiempo en Radio La Red de Talleres y Central Córdoba.
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13: AFA ha comunicado que informa que la Dirección Nacional de Arbitraje y su Secretaría Técnica resolvieron suspender en sus funciones al árbitro principal Nazareno Araza y al árbitro VAR Diego Ceballos a raíz del error cometido durante el partido Deportivo Riestra Vélez Sarsfield. Quedarán apartados de las designaciones hasta tanto se complete la evaluación correspondiente, comunica AFA. Parados Araza y Ceballos después del error del VAR en el empate de Riestra y de Vélez, 1-1 hoy por la tarde.
0: Estamos en el entretiempo en Córdoba. Están empatando Talleres y Central Córdoba 0-0. Y en la radio líder del fútbol comenta el primer tiempo Ricardo Dazou.

0: tener la pelota en el fútbol para después construir, poder jugar y convertir goles. Porque si no tenés la pelota, no podés convertir goles. Primero, para tener la pelota, tenés que recuperarle, sacársela al rival. Eso hizo Talleres. Talleres la tuvo, empezó a asociarse, a jugar entre los compañeros con un Chamorro que permanentemente por la derecha, siendo un volante. En el medio del relato de Gonzalo Palacios, Víctor Genesoni decía, es un lateral. Bueno, Sampaoli lo pone de volante y termina siendo casi un delantero. Juega de todo por la derecha. Ha sido el mejor de Talleres. Estaba siempre libre. Jugaban siempre con Chamorro. Y Chamorro tiraba centro una, dos, tres veces. Centro que Álvarez, sobre todo, esperando los centros que iban a él en el corazón del área, no aprovechó. También jugaba Galarza en la mitad de la cancha, recuperaba y se la daba a Chamorro. Y si no, a veces giraba para el otro sector y por la izquierda estaba Rick Moraes, el brasileño, que también iba por la izquierda, pero a veces enganchaba para adentro y sacaba un disparo al arco. Desprolijo, pero sacaba un disparo al arco. ¿Tuvo Talleres situaciones? Mire, clara no. ¿Tuvo la pelota? Sí, muchísimo. De hecho, salía jugando desde el fondo, a veces armaba lindas jugadas, triangulación, con Jot por la derecha, Álvarez por la izquierda, y ahí avanzaba Talleres en el terreno de juego, dominando la pelota. ¿Qué hizo Central Córdoba? Se refugió, armó una línea de cinco atrás, no podía entrar por abajo, no podía entrar filtrando los pases Talleres, y de ahí, cuando tenía ese balón y quería salir, Central Córdoba se apoyaba en Iacobelli, su número 10, a veces Saltita González y a veces Vera, pero Iacobelli maneja los hilos. De una de tantas oportunidades, o poquitas oportunidades que tuvo Central Córdoba cuando tenía la pelota, Iacobelli filtró un pase para Barrera, que estaba Iacobelli parado por la derecha. Barreras hizo la diagonal desde la izquierda, pasó por en medio de la línea de fondo la pelota, el pase filtrado de Iacobelli. Llegó Barrera solito, muy bien habilitado, cara a cara con un Sainz que le achicó muy bien, más allá que Barrera para mí no define bien porque tenía que poner la pelota al costado, al lado de un palo, definió al medio donde estaba un Sainz y se quedó con esa situación, la más clara del primer tiempo. ¿Quién jugó mejor? Talleres. ¿Quién tuvo la pelota? Talleres. Pero la más clara la tuvo Central Córdoba de Santiago del Estero, que por ahora en Córdoba se está llevando un gran punto. Por ahora despega un poquito con ese punto desde abajo. Talleres está quedando último en la tabla. El Talleres de Sampaoli, criticado, cuestionado, pero no juega mal. El tema es que le falta construir esa situación clara de gol para que De Petri o Álvarez terminen convirtiéndola. Se toman demasiado tiempo. Cuando la pelota llega al área, las dos veces que tuvo Álvarez, enganchó, se tomó su pausa, su tiempo, y al final los defensores de Central Córdoba, Maciel en una, Moyano en otra, Mancilla en otra, al pasar se lo bloquean. Estamos 0-0, quedan 45 minutos para ver si rompen de una vez por todas el arco rival.
1: El comentario de Ricardo Dasso en Radio La Red.

0: Muy bien, aguardamos por los segundos 45 minutos en la radio líder del fútbol, las 10 y media de la noche en toda la Argentina. Mañana tanque, tendremos también varios partidos y transmisión de la radio.
1: Totalmente, Gonzalo, desde las 15, Banfield River, 17 horas, Argentinos Aldo Civi, 19:15 Independiente con Gimnasia de Mendoza y 21:30 Independiente Rivadavia ante Racing.
0: Bueno, tengo entendido que hay 4 partidos mañana y también 4 el lunes, ¿no?
1: Claro, el lunes a las 19, doble tanda, Estudiantes Newell's y Defensa Platense, y 21:15 Tigre Barracas e Instituto con San Lorenzo Almagro.
2: A propósito de lo que leía el tanque del comunicado sobre este freno que le ponen a los dos árbitros que hoy dirigieron a Vélez, en la semana a mí me contaron alguien de la Asociación del Fútbol Argentino que están proyectando algún que otro cambio, están proyectando algunas recomendaciones en cuanto al arbitraje. Alguien me contó desde la AFA que hubo un llamado a Héctor Baldassi. Baldassi no está hoy en ningún órgano, está relacionado con Conmebol, pero no con la AFA. Me dijeron desde la AFA en la semana que hubo un llamado a Baldassi. Después qué pasará, no sé. Pero el arbitraje argentino, en esta fecha por lo menos, va a estar muy cuestionado. Porque la otra jugada polémica es la del partido de Boca, que el pibe Flores va con una plancha y el VAR no llama para la expulsión.
0: Bueno, veremos en la semana, tendremos información. Mientras tanto, lo cierto, Tanque, recordamos a la gente que se va sumando también, el comunicado de AFA.
1: Es así, Gonzalo, la AFA comunica entonces que han sido parados los árbitros del partido de Vélez y el Deportivo Riestra, el de campo, Nazareno Araza, y el VAR, Diego Ceballos, resolvieron tanto la Dirección Nacional de Arbitraje y su Secretaría Técnica suspender en sus funciones a estos árbitros a raíz del error cometido durante el partido de Deportivo Riestra Vélez, es lo que comunica la AFA en sus redes sociales.
0: Bueno, aguardamos por los segundos 45 minutos. ¿Qué pasa con la T? ¿Víctor Genesoni se viene o todavía no?
3: Sin cambio, Gonzalo, ya está en el campo de juego. Sin cambio, el equipo de Jorge Sampaoli, los mismos 11 para arrancar este segundo tiempo.
0: Bueno, ahora te voy a pedir algunos datos de Sampaoli mientras viene Gonza Plotilla para saber por qué Sampaoli, le preguntaron en la semana del anterior, después del partido, si él tenía fuerza, si podía continuar y demás. Pero mientras tanto le pregunto a Gonza Plotilla si ya está también Central Córdoba.
4: A ver, Gonza, aguardando por la salida de los futbolistas del túnel para tener claro si habrá cambios o no, decíamos, viene probando con línea de 4, con línea de 5 en algunos partidos Domínguez y mostró cierto disconformismo en lo que fue el cierre de la primera etapa.
0: Bueno, seguramente hará algunas modificaciones. Bueno, Sampaoli, ¿hace cuánto está? Después del Mundial, ¿no?
3: Sampaoli sí, asumió para el 11 de junio, asumió la en Talleres, venía de Brasil. Y él, cuando hablaba el otro día si había presentado renuncia, dijo que no la había presentado y que él se sentía con fuerza y que él había venido a colaborar y a potenciar jugadores. Y esta rebeldía, la rebeldía que tiene él, lo llevó a estar donde está, ¿no?
0: Muy bien, todo listo. 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
0: La radio líder del fútbol, sin cambios entonces también con Zaplotizia.
4: Sí, sin cambios el Ferroviario para el segundo tiempo.
0: Mismos 22 protagonistas, arrancó Atlético Tucumán Belgrano, Jorge Arruti.
6: Todavía no, nosotros tenemos un par de minutos menos.
0: ¿Qué esperamos, Riquidazo, para este segundo tiempo?
2: Y los goles que hicieron méritos, pero no llegan.
0: Trabaja Cristian Baglietto.
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2: La vereda, por ahí, que rescate algo.
1: Sí, algo se puede rescatar.
0: El único que hace goles porque tiene aura en la vidriera, van frenando, me decían también, ¿no?
2: ¿Cómo está la noche del sábado ahí?
1: Está muy linda la noche, con mucho movimiento.
0: El Tanque Llenizo le hacen el recorrido, el de Chamorro, van y vienen.
2: ¿Ah, sí?
0: Por la vereda de la radio líder del fútbol.
2: ¿Tiene admiradoras usted ahí?
0: Por supuesto.
1: No, acá hay para todo. Martín Maciel, Baglietto,
10: auto, toda la gente. Claro, vamos todos.
0: Farmea Aura directamente. Claro. Baglietto es un buen rebotero, me dijeron. Sacando la pelota nuevamente hasta la mitad del terreno. Ahí voy. El balón nuevamente. En Córdoba andaría bien también, ¿eh? Nuevamente la pelota ahora para Barrera. Barrera controló orientadamente, dejó el balón. Y Saltita González entregó Malvera. Por eso ya la tiene ahora otra vez. Talleres, 2 minutos el partido por ahora, 0-0.
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0: A ver, de primera, llegando, pasando la línea central otra vez para Chamorro. Atento, Maciel, de buen partido. La sacó de pierna izquierda. Le cayó, sin embargo, nuevamente a Rick. Pelea Rick. De flojo partido, Rick, ¿no?
2: Sí.
0: Ha perdido bastante los duelos.
2: No tiene el fútbol brasileño, hay que decirlo, ¿no?
0: Es verdad. Viene a buscar. Bueno, en algunas ocasiones sí.
3: Normal, ¿no?
0: Sí, viene. Algunas. Ha hecho algunos goles lindos, ¿no? Que voy a decir, bueno, tiene el gen. Otra vez la pelota de Chamorro. Chamorro entregando, asistió para que la vaya a buscar. Otra vez el futbolista Cáceres, el paraguayo, la seca de pierna izquierda.
3: Al amigo Leo nomás le gusta Rick, ¿eh? Al amigo Leo, ¿eh? El relator del gran Leo.
0: La tira hasta el medio terreno, vuelve a buscar otra vez. Ahora para ganar la Galarza, Galarza con la pelota. Otra vez se metió con todo, la metió ahora para Chamorro. Chamorro de primera para Shot, Shot para Chamorro. Iba de vuelta para Shot. Tres para la cancha por la derecha, giró fenomenal. Dejó para Chamorro, espera Álvarez. Pero sin embargo vuelve a comenzar la pelota para Ortiz. Ortiz de primera para Galarza. Galarza fue a la izquierda, juega bien Talleres. Hasta ahí lo hace bien con Baez, con Atributo volvió a comenzar. La pelota ahora para Facendini, Facendini de primera. Y este es Ortiz, el pibe Lautaro Ortiz, debutante, pero va con la pelota siempre él. Derivó a la derecha para Shot, este es para Chamorro, el centro y el córner. Tiro de esquina, es para Talleres que en el inicio de los segundos 45 minutos va a buscar el partido.
7: Pero qué jugada magista.
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0: En el sonido ambiente de la radio líder del fútbol, sacó la pelota nuevamente Galarza, vino al centro de cabeza Naya, colaborando defensivamente, y ya la pelota otra vez para que se tire al piso con todo, Saltita González, rebote en el futbolista de Petri, quedó dolorido, por eso tengo tiempo para Cristian Baglietto en Radio La Red.
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2: En posesión de balón, 70% para Talleres, 30% para Central Córdoba.
0: Pero, ¿se lleva la chica o no se la lleva?
2: No, porque encima un solo disparo al arco tuvo el partido y lo tuvo Central Córdoba.
0: Viene a buscar la pelota, por ahora la chamulla, pero no se la lleva. Viene el centro, Rick levanta el centro. Cambió todo el área. No llegó Chamorro. Será el lateral defensivo para Central Córdoba. ¿Cómo está Zampa? ¿Cómo está el Dolape?
3: Dando indicaciones, lo vemos ahí a la orilla, afuera del corralito, manos al bolsillo, por el momento conforme con su equipo.
0: Y se va Domínguez.
3: Segundo tiempo.
4: Arrancó tranquilo, ahora desde el banco igualmente observaban la seña que hizo recién Saltita González, que parece no tener problemas para seguir.
0: Saca la pelota en Naya, la tira al largo para Jacobelis, pelea para ganarla con todo, Facendini va, pero Jacobelis ya la puso abajo, lo pasó como parado a Galarza y se puso de frente de pierna izquierda, juega bien, dejó para Barrera, Barrera le cambió la trayectoria y va la pelota para Naya, Naya lo tiene, le va a pegar al arco, dominó a la izquierda y para Cáceres, levanta el centro, viene para Naya, se pasó de largo, sacó la pelota nuevamente Baez y ahora otra vez la tiene Talleres. Rick espera. ¿Qué hizo Rick? Tenía para encarar. Sin embargo, volvió a comenzar. Dejó para Ortiz. Ortiz para Galarza. Galarza para Ortiz. Iba a la derecha y siempre va hacia un surco para la derecha. Chamorro. Va Chamorro. Va Chamorro. No tiene a nadie. Gira. Hace una vuelta y vuelve a comenzar ahora para Yod. Tocó la pelota otra vez para el grandioso Ortiz. Ortiz para Galarza. Galarza nuevamente con Ortiz. Ortiz la tiene el pibe. Y va a la derecha para Chamorro. Chamorro contra la marca de Cáceres. Tiene que levantar un centro Chamorro. No tiene a nadie. Ahora sí lo ve pasar a Yod. Se tiró al suelo. Nico Ramírez, el árbitro del partido, le dice que nada ha pasado. Y después también la pelota ahora otra vez para que la tenga cruzando la mitad del terreno Saltita González. Le robó sin falta Talleres. Está un poquito mejor la T. Tiene la posesión. Tiene la pelota. Tiene todavía todo el control, pero no tiene situaciones de gol. Por eso lo va a buscar Rick, a ver si lo encara él. Va Rick, el brasileño. Lo dejó pasar muy bien. Hizo todo mal Rick. Por eso Moyano está mal la cobertura. El de Central Córdoba la hace rebotar. Será el lateral para Talleres.
2: Está para el cambio, Rick, ¿eh? está para que se siente un poquito en el banco de los suplentes. Se ve que en invierno el brasileño no anda, tiene que esperar el verano.
0: 22 grados no le hacen bien, él quiere más de 25. Bueno, la pelota será para Talleres. Cristian Baglietto por ahora 0-0.
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0: Hoy Sampaoli pide que presionen alto, pero no puede robarle la pelota. Ya le cayó a Jacobelli de primera, la va soltando otra vez para Vera. Vera ahora con la pelota. Va Saltita González. Cruzó la mitad de la cancha, lo marca uno, lo marcan dos, se pone de frente. Volvió a comenzar y la pelota otra vez para Jacobelli. Jacobelli con el balón. Espera por la derecha, se va moviendo también Cáceres. También Martínez. La pelota viene para Martínez. Martínez para Jacobelli. Jacobelli otra vez llegando a la mitad del terreno para Moyano. Moyano de primera para Vera. Vera vuelve a iniciar. Gol de Inter.
1: Sí, señor. Primero la asistencia de Messi, el gol de Luis Suárez y después el tercero de Messi para Inter Miami, que le gana 5-1 al Montreal.
0: ¿Se lleva la pelota, Leo?
1: Y sí, ya está la pelota, tres goles.
0: Muy bien. Y gol número 928.
1: 26. 9-26, sí, señor.
0: 9-26, qué locura, ¿eh? El balón en la mitad del terreno, tiro libre. Ricky Dazo lo comenta, 8 minutos, 0-0.
2: Que el partido del segundo tiempo es igual al primero. La pelota la tiene Talleres. Central Córdoba, cuando avanza, da la sensación que puede ser más agresivo que el Talleres de Sampaoli.
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6: Llegó la primera del segundo tiempo en la pierna zurda del Mudo Vázquez. Pasó muy cerca del arco que defiende el equipo de Atlético Tucumán. Y ahora inconvenientes, porque primero fue Benítez, que se arrimó a la raya y le tiraron con unos hielos. Y ahora fue Rigoni, fue a patear un córner y no lo deja lanzar, tirándole cosas, proyectiles desde la tribuna. La custodia policial con los escudos en el córner.
0: Bueno, atentos a eso entonces, son picantes los tucumanos, ¿eh? Vuelve a jugar la pelota ahora nuevamente, cruzando la mitad del terreno Talleres. Va Báez, cruzó la línea central, la pelota, mal pase, equivoca ahí el camino Talleres porque hasta ahí llega bien. Otra vez la pelota de Báez, controló orientadamente, va De Petri moviéndose, Rick de pie a pie, vuelve a iniciar, tiene el balón el equipo de Sampaoli que necesita como el agua el triunfo para Zampa. La De Pietri, Chamorro, levanta el centro Chamorro, viene el segundo palo, Álvarez, salta para abajo. El balón nuevamente cruza toda el área, va de primera para Rick. Aquí le tiene el brasileño, tocó para Báez, levanta el centro, el disparo desviado. ¿Qué dice el árbitro del
2: partido? No, porque hay un hombre caído, Jacobelli en el área. Ojo que el VAR todo lo ve, ¿eh? No sé si en esa jugada del rechazo del hombre de Talleres, porque Jacobelli estaba dentro del área, ¿eh? No sé si no lo barrió, ¿eh?
0: Bueno, veremos. Mientras tanto, Jacobelli se queda dentro del área.
4: Por eso aprovecha el capitán Aguirre para protestarle de manera vehemente al árbitro con esto que decía Ricky.
0: No fue nada, me parece a mí, ¿no?
2: Hay un pisotón, ¿eh?
0: Hay un pisotón. Ya le voy a preguntar al tanque Genizo si ya la repitieron en la tele.
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0: Bueno, Jacobelli se queda en el suelo. La jugada continuó en el área. Me parece que ni siquiera la van a revisar. Veremos. Sampaoli mientras tanto camina para todos lados, ¿no? Pero lo cierto es que está esperando Nico Ramírez para ver si chequean el VAR. Cristian Baglietto, 11 minutos, Talleres 0, Central Córdoba 0.
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1: Goles de Inter.
0: Sí, señor.
1: Primero Show y después otra vez Lionel Messi.
0: Cuatro,
1: no, sí señor. 9-27 de tiro libre Messi. Este, un gol de tiro libre mucho más lindo que el primero, que rozó en un hombre que estaba esperando en el área. Messi con un golazo de tiro libre de Cora, una enorme actuación, 4 goles, 1 asistencia, Inter Miami le gana 7-1 al Montreal y ahora final de partido.
0: Bueno, increíble, 4 goles de Leo Messi para el Inter Miami. Se va recuperando Leo de a poco también de ánimo y va haciendo goles, lo que más sabe. La pelota nuevamente para el futbolista Agustín Álvarez. Va dominando Álvarez, entregó mal. El pase blandito, finito, cerquita. Estaba rápidamente Saldita González. 1-2, se puso de frente. Ahora se prestan la pelota, robó Galarza. Cruza la mitad del terreno y ataca Nahuel Talleres. Va ahora Galarza, no tiene a nadie. Tiene que volver a iniciar. Toca la pelota para el pibe Ortiz. Controló orientadamente para De Petri. Ya certeramente va De Petri, está cerca del área. Enganche, le puede pegar. Deja para Ortiz. Ortiz con la pelota. Galarza al arco. Desviado. Saque de meta será para Central Córdoba.
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2: Acá un amigo me escribe al Instagram, al arroba Ricardo Dazo, y pregunta: Messi hizo 4 goles.
0: Sí.
2: Por hacer 3 le dan una pelota.
0: Sí.
2: Si hubiese hecho 6, ¿le dan 2 pelotas?
0: Por supuesto, ahora se lleva una pelota y media, claro, y un gajo. El balón nuevamente sacando rápidamente el futbolista Fassendini. Le cayó a Ortiz. Ortiz volviendo, Gonza, a iniciar. Sí.
3: Se viene Franco Cristaldo y Valentín Dávila en Talleres.
0: Bueno, Dávila que con Carlitos Tevez hacía goles, abrazaba a la madre, se emocionaba en las redes sociales, ¿no? Es ese.
3: Sí, y con Sampaoli estuvo a punto de irse.
0: Muy bien, van cambiando las cosas. Y Cristaldo, que es un buen futbolista, que era titular y ahora directamente en el banco de los suplentes. Veremos quién se va. La pelota otra vez a la derecha. Este es Giotto. Aquí va el balón para Chamorro. Atento para bloquear contacto y sacarla el futbolista Mancilla. Le cayó a Naya. Pelea Naya. Cada vez está mejor Talleres, cada vez más cerca. Y por eso lo va a buscar. 13 minutos por ahora, 0-0. 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En Radio La Red de Petri. Rick. Enganchó Rick. ¡Fenomenal! Levanta el centro. No, sigue él. Adelantó. Más y él al piso para robarle. El ex Banfield se puso con todo, pero otra vez la tiene Talleres, la recupera rápido, falta sobre Naya. Pau, tiro libre, será para Central Córdoba. Gonzalo Plotice, cuénteme algo, ¿cómo lo vive Sebastián Domínguez?
4: Yo creo que tampoco va a faltar mucho para los cambios que pueda hacer en la visita Domínguez, que igualmente por ahora observa tranquilo.
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0: Bueno, los cambios.
3: Ingresó con la casaca número 19, Franco Cristaldo. Ya te lo confirmo.
0: Muy bien, se fue Rick. Uno.
3: Sí, y Dávila, y se fue Martínez el otro, Álvarez Martínez, el 9.
0: Perfecto, afuera Álvarez Martínez. Ricky Dazo lo quería sacar a Rick, le hizo caso Zampa, lo limpió.
2: Era cambio cantado, salía Rick seguro.
0: La pelota nuevamente a la derecha, no puede ahora en la izquierda, Central Córdoba. Cristian Baglietto en la radio líder del fútbol.
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0: Que se hizo a todos los que están escuchando la radio líder del fútbol mañana en el fútbol argentino.
1: Mañana tendremos a las 15 a Banfield con River, 17 horas Argentino Saldo Civi, 19:15 Independiente Gimnasia de Mendoza, 21:30 Independiente Rivadavia Racing. Y acaba de salir, Gonza, la primera lista de convocados de Poncio.
0: Muy bien.
1: Para mañana, para River Banfield, a priori, sin sorpresas, sin novedades, con lo mejor River mañana para enfrentar al Taladro.
0: ¿Está Martínez Cuarta, por ejemplo, o no?
1: Sí, señor.
0: ¿Ah, sí? ¿Está? ¿Será titular?
1: Sí, está Martínez Cuarta, está Ortega, está Rivero.
0: Porque habían dicho que ya se iba, ¿no?
1: No,
0: que lo tenían.
1: Está en la lista por ahora, claro, con la posibilidad de Qatar. Acuña, Montiel, Otamendi, Moreno, Arambarri, Vera, Almada, Mesa, Pereira, Galván, Silva, Andrada, Driussi, Correa, Beltrán, Borré, Freitas y en el arco Santiago Beltrán y Centurión.
2: Para mí va a ser titular Martínez Cuartas, ¿eh?
0: De una.
2: Sí, sí, sí.
0: Bueno, no hay... también hay público visitante también mañana.
2: También.
0: Estarán la gente de River sacando la pelota nuevamente. Ahora Catalán vuelve a jugar. Toca la pelota, la tiene que empezar a agarrar Cristaldo. Pero el que la tiene es Ortiz, también Galarza. Se va moviendo, shot, la pelota viene para Cristaldo. Cristaldo de primera sacó el piecito, pelea Dávila. Le ganó con todo el futbolista de Central Córdoba, Saltita González. Volvió a comenzar, tiene la pelota el equipo ferroviario. Por ahora 17 minutos en la radio, líder del fútbol 0-0.
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0: ¡Gol! ¡Naya le pegó! ¡Tapó el arquero! Y en dos tiempos se la controló Unzain. En la primera de frente que tuvo Naya, lindo pase. Le pegó y controló el arquero de Talleres.
20: ¿Se acuerdan de aquella del primer tiempo que tuvo Central Córdoba? Bueno, esta fue similar. Pelotazo atrás, espalda de los centrales. Ganó Naya en esta. No estaba con mejor ángulo de lo que había tenido Barrera, pero define cruzado fuerte. Y Unzain otra vez tapa la más clara para Central Córdoba.
0: Y que aquí se anima de vuelta, lo tiene el disparo. Arriba del caño horizontal, Jorge Ruti, que sabemos de Atlético Tucumán y Belgrano.
6: Que van 15 minutos y que cuesta que cambie la dinámica del partido, donde a los dos equipos están flojos en la última, en el último cuarto de la cancha. Les cuesta definir. 0-0.
0: La gente se empieza a enojar, ¿no? Víctor Genesoni con el equipo de Zampa.
3: Sí, señor. Empieza la impaciencia en la curva T.
0: ¿Y qué dice Sebastián Domínguez? ¿Mete mano o no?
4: Sí, sí. Ya te confirmo quién se viene porque tiene alguien cerquita de su asistente.
0: Bueno, veremos. Ya veremos a quién. Porque tiene algunas modificaciones. El partido está así, parado. Esperando Central Córdoba. Yendo a buscarlo Talleres. Pero las más claras hasta ahora son del ferroviario de contra. Largo envío. Pica y se va. Ya... la dejará salir el arquero Aguirre. Enrique Dazo lo comenta, 18.
20: Es que Talleres tiene la pelota, pero la tiene ahí en la mitad de la cancha. Lo va durmiendo el partido. El toqueteo, se la pasan uno con el otro, se la dan a los centrales. Pero nada más, no genera nada Talleres. Y Central Córdoba la ha tenido poco, pero tuvo las dos más claras.
0: Saca el balón, Unzain. Esa Guerre la tira hasta la mitad del terreno, viene a buscarla otra vez. Ahora el futbolista, Jacobelli, puede ser buena esta, ¿eh? Iba de vuelta esperando Naya, la pelota para Jacobelli. Atento Galarza, era mal el pase, está mal Talleres, está confuso, está perdido. Central Córdoba aprovecha, tiro de esquina para el ferroviario.
7: Pero ¿cómo la salvó?
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20: Amigo, está como Curly, el claro, de los tres chiflados.
0: Va y viene, camina de un lado al otro, le sale humo de la cabeza, le va a pegar a la pelota Jacobelli. Desde la derecha, pierna derecha, necesita ganar. Si no gana, está very complicated. Levanta el centro, Jacobelli, sale un Unzain con los puños. La tira casi hasta la mitad del terreno, pero ya otra vez se la acredita Barrera. La pelota de Central Córdoba que controla ahora. A semejanza al partido, toca para atrás, ya la tiene el arquero Guerre.
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0: Galarza, Galarza con el balón, lo ponen a correr al incansable Chamorro. Va Chamorro, levanta el centro, a nadie, por eso pica y se va. A ver, cerró con lo justo el futbolista Martínez. La mandó por un costado, pero ya la tiene otra vez. Es Central Córdoba, va de pie a pie, se la llevó de manera magnífica. Espera Naya, puede ser, y anda por el otro lado Barrera, la pelota para Naya, le ganó la posición. ¡Ah! Lo agarraron a Naya. El árbitro del partido dice falta y tiro libre, o amonestado para Naya. No, tiro libre, amonestado el de Talleres, y fue afuera. Justito lo soltó Facendini, tiro libre importante para Central Córdoba. Ahí está la clave del partido.
20: Jugada similar a la anterior, que Naya termina rematando. Ahora ganaba la posición y lo agarraron justo entrando al área. Bien el árbitro con la amarilla, bien Central Córdoba en este momento.
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20: Me parecen adentro en la velocidad, pero es afuera.
0: Fue parecida a la de Barraca Platense, ¿no? A medio adentro, a medio afuera.
1: Y bueno.
0: Bueno, Aguirre, que está diciendo.
4: ¿Gonza? Sí, claro. Por eso la vuelve a pedir Gonza Aguirre, que está obviamente pidiendo todo. Por ahora no mueve el banco, bueno. Domínguez.
0: El capitán primero no tiene molestado que ser el arquero, porque si no está lejos para decirlo. Sí.
3: Primero molestado en Talleres, se trata el número 13, Fase Andini. Con la facilidad que le ganan las espaldas al defensor de Talleres, Ricky,
0: Le va a pegar la pelota. ¿Quién es? Giacobelli. Es unos 24 metros. Giacobelli ya sopló. Es para un zurdo. 3-4 hombres en la barrera. 22 minutos. Y saben que está mejor Central Córdoba en este momento del partido. En la radio líder del fútbol. Va el ferroviario. El equipo de Sampaoli lo sufre. Es para un zurdo y para pegarle. Y aquí va de vuelta. Giacobelli. La orden de Ramírez. El aire huele a gol. Giacobelli. Rebotó nadie. Por arriba del caño horizontal, o si rebotó. Tiro de esquina, será para Central Córdoba.
20: Y le dio con la pierna izquierda, se le metía en el ángulo. Justo rosa en la barrera, se eleva la pelota. Tiro de esquina para Central Córdoba.
0: Hay tiro de esquina para Central Córdoba, que está mucho mejor. 22 minutos, ¿cómo lo vive Sebastián Domínguez?
4: Te decía que estaba aguardando por los cambios porque veía que Barrera hacía algún gesto de dolor. Lo propio Saltita González, por ahora no mueve nada.
0: Pero está bien el equipo, 23 minutos, que no toque nada.
20: Claro, no está para tocar.
0: Por lo menos hasta que llegue el gol, vino el centro, muy bombeado, cabezazo del futbolista Naya, pelea con todo. La gana otra vez Central Córdoba, le robó directamente la pelota y ya la tiene otra vez. Talleres, vamos, cantan los hinchas. En cualquier momento sale el movete. Otra vez la pelota de vuelta. Aquí la tiene Mancilla de primera para Naya. Naya lo quiere poner a correr a Mancilla. Está todavía volviendo a comenzar ahora para Vera. Vera atrás. La pelota de Central Córdoba. Mejor partido del equipo de Seba Domínguez. Viene para Saltita González. Giro, se puso de frente. Tocó la pelota de vuelta. Silbidos. Vuelve a comenzar para atrás. Ahora para el futbolista Maciel. Maciel con la pelota. Maciel de primera tocando el balón. Central Córdoba 23-0-0.
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20: Paolis y rompió lo bueno que se estaba jugando en Talleres.
0: Gol de Vasco.
1: Sí, señor. Lucas Freitas marca el segundo. Quedan 20 minutos. Vasco le gana 2-0 a Cruzeiro y final en el torneo federal. Victoria de FADEP 2-0 ante San Martín de Mendoza.
0: Sampaoli habla para hacer alguna modificación más. Dice, ¿lo hago o no lo hago? Porque se macana. La pelota nuevamente a la izquierda. Ahora lo tiene otra vez Central Córdoba. Va a cruzar la mitad del terreno. Saltita González. Dávila lo corre a todos. Cristaldo también, pero la pelota es de Maciel. Maciel entregando a la derecha. Juega de vuelta Central Córdoba. Fenomenal. Y viene ahora para Giacobelli. Espera Naya. Y aquí lo tiene Central Córdoba. Filtro Martínez. Levanta al centro y córner. Tiro de esquina. Es para el ferroviario, que lo va a buscar. Ricky Dazo lo comenta, lo va a ganar.
20: Es que le comen la espalda a los marcadores de Talleres, que son lentos para regresar. Ahí aplica velocidad Central Córdoba, le está complicando. Otro tiro de esquina.
0: Tiro de esquina, es para Central Córdoba. Está Naya, ya le compartieron la ubicación a Maciel, ya en la lista de prioridades anda Moyano, y por eso lo va a buscar, porque Giacobelli le pega lindo a la pelota y le va a dar de pierna izquierda desde la derecha. Será para Central Córdoba. Se levantan los hinchas de Talleres porque saben que el equipo lo necesita. La pasa mal ahora, lo va a buscar Central Córdoba. 0-0 el partido, 25 minutos en Radio La Red, la radio líder del fútbol. Vendrá la orden, vino el centro, muy bombeado, quiso hacer una chilena el futbolista Naya. Será saque de meta, será otra vez para Talleres.
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0: Levantan largo para que la vaya a buscar por el otro lado. Chamorro, también que corra Chamorro, pero tampoco para que corra todo, ¿no? Ganó el arquero Aguirre. Tocó la pelota para que salga Central Córdoba. Por ahora 26-0-0.
5: Al mal tiempo.
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0: Sin modificaciones, el equipo ferroviario, dos modificaciones ya hizo Talleres, con De Petri con Dávila y con Cristaldo, pero no le dio resultado. Jacobellis se mueve como un pez en el agua, vuelve a comenzar, hace un ruedo, mirá, no le pueden sacar la pelota, el zurdo tocó y fue a buscar, se la robaron, se engolosinó, Dávila la adelantó y la gente le empapa de injurias y la pelota viene para Naya para Barrera, Barrera se la quiere llevar, atento para robarle con todo ahora Catalán, le cayó al pibe Ortiz, dejó la pelota Ortiz, la pone abajo de la suela, la juega de cortito atrás para Galarza de primero, tocando el balón nuevamente para Cristaldo con la pelota y ataca otra vez Báez y se mueve el balón para De Petri, va De Petri, regate, finta, confusión, enganchó fenomenal, le tiene que pegar al arco, metió fenomenal para Dávila, lo tiene, ahora sí, tiro Ortiz y con lo justo la terminó de sacar el futbolista Mancilla, falta sobre Naya, nada, le dice el árbitro y otra vez la pelota de Talleres y pareciera despertarse el equipo de San Paolo y 27 por ahora 0-0.
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0: Lo ponen siempre a correr a Naya y siempre gana Naya, pero aquí la adelantó. La tiene el arquero y la va sacando un Sainz. Ya recuesta la pelota en Catalán 27, Jorge Arrute, Atlético Tucumán y Belgrano.
6: Ni Falcioni ni Zielinski meten mano en el equipo por ahora y no cambia el partido. 25 minutos, Atlético Tucumán 0, Belgrano 0.
0: Y la pelota nuevamente, Talleres quiere cambiar y va por la izquierda con De Petri. Ya se le suma el ataque nuevamente Cristaldo. Buena, pivoteó De Petri. Vuelve a comenzar, hizo un giro, controló orientadamente para el pibe Ortiz. Ahora para el futbolista Cristaldo con el balón, va de primera la pelota a la derecha para Chamorro, siempre Chamorro levanta el centro, surge Moyano para ganarla de cabeza, la tiran para Naya que baja absolutamente todo, lo construye Naya, la manda Facendini por un costado lateral, será de vuelta para el Ferroviario.
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0: Tiene que volver a comenzar, enganchó de vuelta, se puso de frente, vuelve a iniciar, ya controló orientadamente, va con desacato de vuelta la pelota para Saltita González, controló y fue, acepta la donación.
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0: Puede creer él, yo, y vos, que lo estás escuchando en la radio líder del fútbol, Jacobelli lo tenía. Un penal en el movimiento, la amarró por arriba del travesaño.
20: Y esta fue clara, casi en el punto penal, como lo relata Palacios. Jacobelli tomó de pierna izquierda, primero el control, se acomoda y le entra muy abajo, por eso la pelota se eleva. Pero fue clarita para Central Córdoba, que hace mérito ya para marcar el primero ante un Talleres desorganizado en el fondo.
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0: La pelota nuevamente de Talleres. Ya lo veo a Seba Domínguez con uno, ¿no? Para hacer una modificación.
4: Ahora sí.
0: Chamorro Rochot le pegó, levantó el centro. La típica que querés levantar el centro. Dávila se le queja, pero él le dice: yo quise tirar el centro. Pero se le coló por arriba del travesaño. Cristian Baglietto por ahora 0-0.
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0: Largo envío del arquero nuevamente Aguerre, la tira largo a pasar la mitad del terreno, dominó Catalán. Por ahora Talleres 0, Central Córdoba 0, Atlético Tucumán y Belgrano también 0-0. En el sábado por la noche no hay goles, no hay nada, Viene a buscar la pelota al lateral. Ricky Dazo lo comenta, 30 minutos.
20: ¿Quién se robó los goles del sábado a la noche? ¿Dónde están?
0: Nada, pero ni siquiera un grito de U. ¿Hay grito de U por lo menos a Ruti ahí o nada?
6: No, nada, por alguna patada.
0: La pelota nuevamente viene a buscar ahora De Petri, engancha, le pegó al arco, desviado. Saque de meta, por ahora 0-0.
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20: Gonza, ¿algún algún gol por ahí tiene el tanque, sí, ahí en la vereda, sí, qué sé yo, al pasar por Palermo.
2: Hay varios.
0: Claro, el aire huele a gol para el tanque ahí. Bueno, ¿qué pasó?
4: Le va a hacer, entiendo, alguna observación a Guerre, al claro, capitán ferroviario.
0: Que no se haga el logi, ¿no? Que largue rápido.
4: Claro.
0: Porque de a poquito, un puntito, ¿sirve o no Ploticia acá para Seba Domínguez, que venía de perder dos?
4: Sí, a ver, Seba Domínguez viene predicando que el equipo sale a jugar en todas las canchas. Hoy salió de antemano con una línea de cinco. Fue el equipo evolucionando, pero no lo mira con mala cara, claro.
0: Claro, porque venís de perder... Empatar no está tan mal, Carlito Bianchi decía eso. Vení de perder, por lo menos no perder, otra vez, ¿no? El balón para Chamorro. Aquí tiene la pelota nuevamente Shot. Dominó para Galarza, Galarza de primera. La va soltando para Ortiz, Ortiz para Galarza. Galarza con la pelota, toma, obtiene el balón y va a la izquierda, y nuevamente para Baez. Se mueve de un lado al otro tocando Ortiz. Ortiz con la pelota, juega Talleres. Controla orientadamente. Ya en la colocación le transfieren el balón a Catalán. Catalán buscando el primer gol del partido. Talleres, 32 minutos, la última conexión en la zona horaria del Kempes. Por ahora 0-0 Talleres y Central Córdoba. Lo va a buscar, ya salió Rick, pero no, de Pietri, va de Pietri, controló la pelota, espera Baez, de Pietri, este es Ortiz, va Talleres, el balón nuevamente para Galarza, Galarza tiene el disparo, viene a controlar Barrera, tiene que salir el Catalán, la manda de vuelta para de Pietri, volvía del offside, la controló Baez, volvía de la offside. Tiro libre en salida, será de vuelta para Central Córdoba.
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1: Modificaciones. Bueno, dos cambios.
2: Sí, dos cambios. A la cancha el 15 es Forza y el 36 Chiavasa en Talleres se retiran. De Petri y se retira el 39, Lautaro Ortiz.
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1: Bueno, cuatro cambios hizo ya Sampaoli presurosamente. Y
3: se viene uno en el ferroviario, Gonza.
1: Muy bien, veremos quién se vendrá en el ferroviario. Por otro partido, la pelota y el centro lo tiene. Este se le pegó al arco. Rebotó claramente Forza. La primera había que ha tocado el número 15. Y viene la contra para Central Córdoba. Diego Barrera la controló de manera magistral. Gonza. El aire huele, gol, tiró. Tapó el arquero. Tapó el arquero. Se la quedó. Nuevamente un sign cuando lo llamaron. Ricky Basso estuvo.
2: Estuvo Barrera. Otra vez mano a mano, como en el primer tiempo, cara a cara con un Sainz. Y otra vez el arquero de Talleres salvando a Sampaoli.
1: Bueno, y ahora la pelota nuevamente para Jot. Ya entró Sforza, ya entró Chiavasa, ya entró Dávila, ya entró Cristaldo. Y se viene una modificación también en Central Córdoba. La pelota nuevamente para Dávila, pelea Dávila. Atento con todo, Cristaldo. La pinchó con todo Moyano, pero mal. Chamorro se lo merece. La controló mal Chamorro, está cansado, le ganó casi. Ya voy, sí.
4: Esforza, Juan Esforza, otro de los indultados junto con Catalán. Cuando llegó Sampaoli le dijo que no lo iba a tener en cuenta. Bueno, no consiguió resultado y lo llamaron a Esforza.
1: Bueno, adentro Flores.
3: Sí, se viene el extremo, Joaquín Flores, camiseta 29, el hombre que viene desde River a préstamo, no debutó aún en el Millonario. Se va con la 7, exhausto Diego Barrera, primer cambio en el ferroviario.
2: Barrera se perdió las dos situaciones claras que tuvo, sí, Central Córdoba, en el primer tiempo, sí, y recién.
1: Recién controló fenomenal, después se quedó sin nafta, porque tenía la definición. 36-0-0.
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1: 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Y tocó la pelota nuevamente, ahora para que la tenga Galarza. Galarza para Catalán, Catalán con la pelota para Talleres. 36, no tiene muchas ideas, pero tiene que ir a buscarlo. Su gente lo mira de reojo, a Sampaoli también, que anda ahí veniendo de perder y otra vez empatando. La pelota por la izquierda, va, estrepó la cancha, puede levantar el centro, córner, o rebotó en él, ni eso. Saque de meta será otra vez para Aguirre.
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1: Bueno, otra modificación adentro, Baroni, ¿no?
4: Sí, señor, última variante en Taller. Ingresó con la 10 Giovanni Baroni y se fue con la 2 Timoteo Chamorro.
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1: Ya ganó el Inter Miami, tanque y se lució Leo.
5: 4 goles de Messi, 7-1. Ganó Inter Miami entre Montreal. Además, una asistencia de Leo para Suárez. Y gol de Griezmann para Orlando City a esta hora, que le gana 2-0 a Minnesota en condición de visitante.
1: Bueno, se van a venir otras modificaciones. Veremos. Ahora sí, en Central Córdoba, Gonza Ploticia.
3: Sí, se va a venir José Luis Gómez, el lateral, el ex hombre de Racing y de Lanús. Y también no rompe nada el entrenador Domínguez, porque el que sale es el lateral derecho también, Fernando Martínez.
1: No lo tenía, no recordaba Gómez, que había tenido un lindo pase por Racing. 38. Por ahora sin goles, Cristian Baglietto.
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1: No lo dejó entrar por el tiempo que hizo para salir, ¿no?
3: Exacto. Tiene que esperar un minuto afuera.
1: Ah, se quiere morir.

0: y se queda con uno menos por un minuto. Tiro libre, ahora será nuevamente para Talleres. 38 minutos, lo va a buscar la T.
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0: Tiene la pelota Talleres, Barón y el pibe Fau sobre el tiro libre. Ya en la primera, muy habilidoso, se puso de espalda, lo bajaron, tiro libre, Riquidazo lo busca por arriba la T.
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3: Sí, señor, es U17, está convocado por Diego Placente.
0: La pelota nuevamente de la T, la va Baroni, tocó de primera para Chiavasa, es Sforza. Y el balón nuevamente para Baez, se cruza, iba de vuelta, ganó la cuerda, tira el centro, levanta el centro, viene al punto del penal. Saltó Cristaldo, también Dávila, pero que sacó la pelota, fue Maciel. Otra vez, cuidado, la gente se enoja con los de la T porque sale rápido de contra. Ahora Central Córdoba, controló orientadamente Saltita González, fue la pelota para la izquierda, la esperó ahora Cáceres, ganó el paraguayo, cruza la mitad del terreno, espera Naya, la pelota para él, atento, volviendo de cabeza Sforza, la pelota nuevamente de Jot, cuidado, no llega un San. Ah, bueno, Talleres, la verdad, se la mandaron por línea final. Jot será nuevamente Riquidazo, tiro de esquina.
2: ¿Cómo juega Talleres? No ayuda a Sampaoli, Los de adentro no lo ayudan en nada a Sampaoli. Tiro de esquina para Central Córdoba, que se lo regala a Talleres.
0: Y lo puede ganar de balón detenido. Tiro de esquina. Será nuevamente para Central Córdoba.
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0: Le va a pegar Flores desde la izquierda, pierna izquierda, levanta el centro. No sale nadie de cabeza, sacando la Catalán de vuelta. Le cayó otra vez la pelota a Central Córdoba. Pelean con todo. Fau, tiro libre. Sobre Saltita González, tiro libre importante, Riquidazo que caerá en el área de Unzain.
2: Y van las torres de Central Córdoba. Central Córdoba sabe que está pasando por un momento de incertidumbre Talleres. Por eso quiere aprovechar los últimos minutos. Y si en estas viene el gol que tanto buscó en el segundo tiempo el equipo santiagueño.
0: Bueno, Chiavasa le hizo una falta, le agarró la camiseta, se vio desde todos lados. Y Nico Ramírez le dice eso. El árbitro del partido, tiro libre, será de vuelta. Le va a pegar Cáceres a la pelota. Será para Central Córdoba. Sampaoli no sabe ya qué hacer. Habla, camina, se pone colorado, vuelve a iniciar. Y aquí lo va a buscar Central Córdoba. Un gol de Central Córdoba, lo deja fuera a Sampaoli. Vino el centro de cabeza, sacando la pelota nuevamente el futbolista Baez. Otra vez la saca ahora Dávila, va a correr Dávila. Son tres de Central Córdoba. Aguerre, cuidado Aguerre. La sacó de pierna izquierda, la mandó por un costado. Lateral será para Talleres.
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0: 42 minutos, lo va a buscar Talleres. Ya entramos en el final del partido. ¿Qué pasa en Atlético Tucumán y Belgrano?
4: Bueno, con Pacerini en cancha, ahora el que intenta es Belgrano de Córdoba. 40 tenemos acá, siguen 0-0.
0: La pelota otra vez de Baez y va de vuelta Facendini. Facendini con el balón tocando para Galarza. Galarza lo quiere buscar. Va Talleres, tocó Baroni, le dio frescura al pibe. Viene para Cristaldo de primera para que la vaya a buscar Dávila. Sin embargo, la pelota otra vez para Sforza. Linda para Baroni. Baroni al piso, le robó el de Central Córdoba. Baroni se puso de frente, Fau sobre él. Tiro libre será para Talleres, que lo va a buscar.
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2: Cuando Talleres no encontró el camino, ahora Central Córdoba le da la solución. Una pelota. Córdoba le da la solución. Una pelota parada.
0: Personalidad del pibe Baroni para retener la pelota. Tiro libre será. Y le pega a él, mira. Se acomodó el flequillo Flogger. Le va a pegar desde la izquierda. Aquí puede ser para Talleres. 43. En la radio líder del fútbol suben todos. Catalán también fue a sentir. Vino el centro. Cabezazo. Arriba del travesaño de Jot. San Pablo dice, anda para allá. Y saque de meta será para Central Córdoba.
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0: Bueno, el gol que se comió Giacobelli mientras repasamos el jugador del partido para la tele. Fue increíble, la mandó por arriba del travesaño, estaba al lado.
2: La agarró muy abajo.
0: Muy abajo, se fue muy arriba. Por ahora 0-0.
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0: La pelota en la mitad del terreno lo va a buscar Talleres. Cierra Cáceres, le ganó. Cuidado porque casi le roba el Povaroni. Va Cáceres, la adelantó, le robó Talleres. Se la prestan, ahora están todos cansados. Viene para Shot, cae Shot. Nada, dice el árbitro del partido, la sacan muy bien. El futbolista de Central Córdoba, presiona con toda la lo va a buscar, la pelota para Baroni. Baroni de primero soltó fenomenal y va ahora de vuelta para Cristaldo, Cristaldo para Dávila, Dávila para Baroni. Baroni con el balón y a la izquierda, y si le pega, viene para Baez, controló, tocó, atento Chiavaza, Faust de Chiavaza, se gana la tarjeta amarilla. Tiro libre, será de vuelta para Central Córdoba.
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2: Termina siendo desprolijo el partido. Los dos equipos cansados, con pocas ideas, sin pensamientos. El partido está 0-0 y es fiel ejemplo de lo que ha pasado.
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0: Bueno, no saben si alentar, insultar o no hacer nada los de Talleres, Víctor. Están resignados.
3: Por el momento, están resignados, como vos decís. Fue amonestado Chiavaza, segundo amonestado en Tadera, y se van a jugar 4 minutos más, González.
0: Muy bien, 4 minutos más se van a jugar. Aquí estamos en la radio líder del fútbol. Veremos si queda alguna. Saca la pelota Fassendini, la tira hasta la mitad del terreno. Otra vez para sacarla a cualquier lado. Cáceres, y otra vez Jota la manda. Nadie la baja, muchachos, pónganla abajo. La volvió a comenzar ahora Central Córdoba. La tiraron a la izquierda para Cáceres. La controló el paraguayo. Controlar es una forma de decir. Ahora se puso de frente y tiene que levantar el centro, y la filtró, y viene la pelota de vuelta, le pegó al arco Giacobelli, al córner. Tiro de esquina, será otra vez para Central Córdoba.
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2: Sexto tiro de esquina que va a tener Central Córdoba.
0: Bueno, es bastante, y el más claro del partido es Giacobelli. Tiro de esquina desde la izquierda, pierna izquierda. Y ojo con esto, balón detenido porque a Talleres no le sale nada. 4 minutos más, ya uno, levanta el centro, viene al punto de penal de cabeza, Moyano no puede, sacó la pelota nuevamente para restar y con todo, el futbolista Báez, le cayó nuevamente a Giacobelli, levanta el largo, atento, Catalán devolviendo de cabeza, otra vez Maciel, pegale, Maciel le pegó al arco, desviado, saque de meta, Cristian Baglietto, se nos termina el partido.
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0: Muy bien, la pelota en la mitad del terreno, viviendo el fútbol. Ricky Dazo, se nos termina.
2: Y encima, faltas, imprudencia, muy cortado, sin continuidad, sin llegada a las áreas. El 0-0 está bien puesto.
0: El balón nuevamente a la izquierda. ¿Qué pasa, Jorge Arruti, con Atlético Tucumán y Belgrano?
4: Intentan el final. Atlético Tucumán le queda para contragolpear a Belgrano. Últimos 20 segundos. 44 con 40, 0-0.
0: Muy bien, ya te voy a preguntar cuántos más se van a adicionar. Estaremos con el final de ese partido. La pelota viene de vuelta. La sacó Baroni. La llega hasta la mitad del terreno. Ahora para que la tenga Sforza. Aquí va Sforza. Dominó de vuelta para Galarza. Galarza con el balón. Todo esperando ya. Firma el empate Central Córdoba porque se termina 47 minutos, vino el centro. Arriba me voy a Atlético Tucumán con Jorge Arruti.
4: Acá 45 de 50, 5 adiciona el árbitro.
2: Che, muy bien. Dos cambios nada más hizo Central Córdoba.
0: Dos cambios, entró Gómez y entró Flores. ¿Y cómo lo vive Seba Domínguez?
5: Sí, lo que marca que está conforme en este segundo tiempo y se lleva sus dedos a la cabeza pidiendo tranquilidad, lucidez para estos últimos minutos.
0: Le va a pegar a la pelota el arquero Aguirre, cruza la mitad del terreno. Va saltando también el futbolista de Central Córdoba. La ganó, la metió para Naya. Naya con la pelota, Faude Naya. Tiro libre, Jorge Ruti, dame los últimos segundos de aquel partido de Atlético Tucumán y Belgrano.
4: Report pone el arquero del conjunto de Belgrano, tirando arriba, la va a querer Pacerini, avanza en una de las últimas, 46 cumplidos, cierra en el fondo el zaguero, aparecía para tirar arriba Morales, y se viene ahora el contraataque de Atlético Tucumán, que busca el centro, a ver si llega en esta, afuera. Afuera va a ser córner para Atlético Tucumán.
0: La pelota de Baroni aquí lo va a buscar Talleres de vuelta. 48 de 49 vino el centro de vuelta. Pica y se va Dávila. ¡Ay, Dávila! Se le fue. Voy con ese tiro de esquina. Aquí se va terminando.
4: Va a esperar en el área. Se va a meter Ramiro Ruiz Díaz, que ya está en cancha. No está el loco Díaz. Espera Ham. Babea, cruzó Ferreira, bancame que llegó, grita Vallejo, 46 con 30, y no es el tiburón que se viene en un claro. Rato 46 con 30 de 50, tiro de esquina desde la derecha, el centro va al punto penal, rechaza el zaguero en el fondo, ha devuelto la pelota, va a ser saque lateral para Atlético Tucumán, que persiste.
0: Si es el tiburón ya sabemos que no hay goles, ¿no? Saca la pelota nuevamente, cruza la mitad del terreno, aquí el árbitro del partido pita y marca el final del encuentro. Se va silbado Talleres, que empató 0 a 0 con Central Córdoba.
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2: 0 a 0. Bien puesto el resultado. El último de la zona A, Talleres. 5 puntos. Jugó como lo marca la tabla. El penúltimo es Central Córdoba. Con este punto, 7 puntos. Pero la verdad, las más claras las tuvo Central Córdoba. Que si uno diría, ¿quién mereció ganar? Es Central Córdoba, pero tuvo las más claras. Desdibujado Talleres.
0: Muy bien, Xavier, con los chicos abajo, pero me voy con el final de Jorge Arrute, Atlético Tucumán y Belgrano.
4: 47-40, ataca Atlético Tucumán, pelota larga para Rudía, salió el arquero, se queda con ella, va a reponer desde el fondo Cardoso. Y va Belgrano de Córdoba en el final, 48 cumplidos. Entramos en los últimos 120 segundos de fútbol. Aquí en el José Fierro empatan 0-0 Atlético Tucumán y Belgrano. Y mueve desde el fondo Sport, le toca corto, la pelota pasa por Morales, otra vez para Lisandro, la tiene López, vino para Morales, otra vez para Lisandro, levanta la mano arriba, la pide Lucas Pacerini, a ver si se la tiran, va para Pacerini, bajala, le gritan, la baja bien, toca de primera, roba Atlético Tucumán y sale 48 con 20. Último minuto y medio y se termina en el José Fierro. Y ataca ahora el conjunto de Atlético Tucumán por izquierda. Se la va llevando la Méndola. Se frena la Méndola, centro de derecha. El primer palo la peinaron. Cruzó toda el área. Cruzó toda el área. Va a ser saque de arco. Saque de arco que va a tomar Cardoso para Belgrano.
0: Muy bien, aquí ya ha terminado el partido. Ya estamos con ese final de Atlético Tucumán. Y Belgrano se retira a Talleres. ¿Cómo se retira?
3: Silbado con los cánticos en contra del equipo, también en contra de la comisión y obviamente en contra del técnico, ¿no?
0: Ya voy con Gonzalo Ploticia, final con Jorge Arrute, Atlético Tucumán y Belgrano.
4: 49, le pega Cardoso, va a ser la última, tira Cardoso, la pelota besa la noche de Tucumán y va hacia el sector izquierdo donde aparece Hernández, a ver si lo lanza Hernández, a ver si cae el centro sobre el área, vino para Pacerini, puntea Pacerini, entrega atrás, otra vez Hernández, tira un caño, la pierde y habrá una para Atlético Tucumán, la Méndola la cambia de frente, contraataque demasiado largo para que apareciera Ramiro Ruiz Díaz, cierra Sportle por aquel lado, 49 con 30, Atlético Tucumán 0, Belgrano 0, están empatando en Tucumán el pecho y la salida de Di Plácido. Di Plácido al medio, habrá tiempo para una más. Va Vega, las miradas son para el árbitro. Se va a terminar, lo mira a Sebastián Martínez. Ponela al área porque se termina, la pide la Méndola. Vino el toque por el medio, se mete buscando el cabezazo ya Ramiro Ruiz Díaz. Tiene la última, el toque cortito, el tiro cruzado, córner, va a haber una más. Va a haber una más, a ver si la deja el árbitro. Va a haber una más, tiempo cumplido, es el córner y se termina. La última será para Atlético Tucumán. El centro va a caer desde la derecha, van todos, Fue Ferreira, fue Galván, espera Di Plácido y va a venir el centro. El que le pega va a ser Ham. El centro de Ezequiel Ham al primer palo. Rechazó el zaguero, el rebote, la Méndola. Se va a terminar, abierta a la derecha. Persiste el peligro, posición adelantada. Va a pitar el árbitro. En cuanto saquen del fondo, no hay necesidad de dejar que saquen. Termínelo de una vez por todas. No se quiere ir a su casa Martínez. Ahora sí, brazos al cielo, se terminó. Empataron en Tucumán, 0-0 Belgrano y Atlético.
0: Gracias, Jorge Arruti, abrazo.
4: Otro gigante para vos, Gonza.
0: Muy bien, se retira también Central Córdoba, Gonzalo Ploticia con Seba Domínguez.
5: Sí, en medio de los abucheos que contaba Víctor, conformismo en el equipo santiagueño, aunque esa desazón de que podría haberlo ganado si se animaba, le sirve en su lucha. Llega a los 7 puntos y corta las 2 derrotas consecutivas. Va a recibir en la próxima fecha Independiente el equipo de Domínguez.
0: Muy bien, nos ponemos al día con el tanque Mariano Genizo. Y a la vuelta será el comentario de Ricky Dazo con este empate. Talleres 0, Central Córdoba 0.
7: Repasamos entonces, después de estos empates en el cierre del sábado, cómo quedan las posiciones en la zona A. Vélez, Instituto 13 puntos, Gimnasia de Mendoza 12, Defensa 11, Independiente, Unión, Newell's 10, junto con Boca hasta ahí, los que están entrando a los playoffs. En esta zona, hundidos en el fondo, Central Córdoba 7 puntos y Talleres con 5. Y en el grupo B, Argentinos 13, Sarmiento, Gimnasia 12, Belgrano, Tigre Central 11, Atlético Tucumán con el punto, queda séptimo con 10 unidades, 9 para Huracán, que hoy también empató su partido frente a Estudiantes de Río Cuarto. Hasta allí los que están entrando a los playoffs. Y en el fútbol de Brasil, el último final de la noche, ganó Vasco da Gama 3-1 al Cruzeiro. El tercero de Vasco, David, descontó Moraes en el final para el conjunto de Belo Horizonte.
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0: Aquí en Córdoba han empatado Talleres 0-0 con Central Córdoba. En Radio La Red, la radio líder del fútbol, estuvimos en simultáneo también con Atlético Tucumán y Belgrano. Está hablando Iacobelis, lo escuchamos.
1: Creo que ellos por ahí tenían un poco la pelota, pero sin lastimarnos. Nosotros tuvimos, creo que la más clara, no la pude aprovechar, yo una ahí, la de Diego, tuvimos bastante, pero bueno, creo que es el camino para meter entre los ocho, que es el objetivo que tenemos y que estamos buscando.
2: Recién Fede Bulos y el Chavo Fuchs repasaban esa jugada, la de Diego, que te tuvo como protagonista. Es practicada porque se lo veía todo el tiempo a Seba haciendo el gesto.
1: Sí, la entrenamos en la semana, que no me quede con el primer pase, la diagonal de ese, que me quede con la segunda, que me tome tiempo más, creo que salió. Después no lo pude volver a encontrar, pero bueno, creo que lo entrenado salió y una lástima que no pude entrar, ¿no?
2: Felicitaciones.
1: Muchas gracias.
0: Bueno, han empatado 0-0 aquí, también en Atlético Tucumán. Mientras tanto, Messi en Estados Unidos hizo 4 él solo. Y aquí está para comentar este partido Ricardo Dazo.

0: y fue 0-0. Hay resultados que hablan por sí solos. Un 0-0 en Córdoba, en el Kempes, entre Talleres y Central Córdoba. A priori era el último de la tabla contra el penúltimo. Las urgencias, no solo de los equipos, sino de los técnicos, sobre todo de Sampaoli. Uno imaginaba más agresivo el equipo. Sobre todo Talleres, que tuvo la pelota en un 60% contra un 40% del equipo santiagueño. La tuvo Talleres, pero la tenía ahí en la mitad de la cancha. Los volantes se la pasaban a los centrales. Ortiz, Galarza la tenían. A veces abrían por la derecha para Chamorro, después para cuando estuvo en cancha el brasileño Rick. Y si no, volvían a empezar con Catalán, con Jot, con Baez. Y así era Talleres, pero pase o generación de juego para los delanteros, salvo con los centros de Chamorro, no tuvo. Eran centro de Chamorro para Álvarez o para De Petri, que tuvieron ocasiones en las cuales la pelota le cayó, pero se demoraban demasiado en sacar el remate. No te da tiempo el fútbol dentro del área. Tenés que resolver rápido. Y del otro lado, Central Córdoba, que lo esperó bien refugiado, con 5 en el fondo, pero cuando salía eran los laterales Martínez y Cáceres que se proyectaban, que iban al ataque, que aceleraban. Pero Central Córdoba, es fácil saber a qué juega. Te espero. Cuando la tengo, se la doy a Vera. Vera se la da a Iacobelli. Iacobelli mete el pase seguro para Naya, que es grandote, la aguanta como buen referente, o para la corrida de Barrera. Y así generó las dos más claras. Una en el primer tiempo, Iacobelli, pase exquisito, filtrado entre los lentos defensores que tiene Talleres, para un Barrera que ganó en la corrida y quedó cara a cara con un Sainz. Definió al medio. El arquero ganó la pulseada. La ganó toda la noche un Sainz, porque definían mal. En el segundo tiempo, jugada similar. Iacobelli, pelotazo largo para Naya. Naya corrió, ganó. La aguantó, no estaba con tanto ángulo como sí en la ocasión de Barrera, pero disparó cruzado y controló un Sainz. Después tuvo otra Barrera, similar a la del primer tiempo. Y otro pase de Iacobelli. Iacobelli fue el mejor de la cancha, eso sí. Y Barrera desperdició la segunda chance que tuvo después de la asistencia de Iacobelli. Y se fue 0-0 el partido. En Talleres lo que tenemos para rescatar, lo del pibe Chamorro. Nada más. Nada más, es preocupante lo de Talleres, porque carece de juego, carece de idea, carece de el generador de situaciones. A los delanteros hay que alimentarlos, y no tuvo la manera de alimentarlo para asistirle, como si Central Córdoba, con su 10, con Iacobelli, para generarle la situación, en el caso que ya les conté, de Naya y Barrera, que no las pudieron convertir porque estaba un Sainz. Pero después no hay mucho más para destacar en esta fría noche de sábado aquí en Córdoba. Un Sainz para destacarlo, el arquero de Talleres. Pero es preocupante la situación del juego de Talleres con un Sampaoli que no arranca. Que hace gestos, que camina la cancha, pero la idea no está clara. Y del otro lado, Domínguez, que con lo que tiene se las arregla como para llevarse un buen puntito de aquí de Córdoba. 0-0. ¿Por qué 0-0? Porque Central Córdoba no lo pudo convertir, porque un Sainz las tapó y porque Talleres, la verdad, no pateó al arco.
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0: Bueno, finalmente ha sido empate Talleres 0-0 contra Central Córdoba. Contame alguna información de lo que ha pasado, de lo que se le viene a Talleres, de cómo ha terminado el público con Sampaoli. Escuchábamos y veíamos algunos silbidos, Víctor, ni de lo que se le viene generalmente al equipo de Sampa, si es que va a continuar.
1: Sí, a ver, por el momento habrá que esperar la conferencia de prensa. Yo, todos los caminos indican que continuaría, si no perdió, yo creo que va a ser partido a partido, más allá de lo que del partido que vimos, lo que comentaba recién el análisis de Ricardo. Pero bueno, Talleres ahora va el próximo sábado, a las 19 horas, frente a San Lorenzo. Después tiene Unión, recibe a Unión acá el sábado 12, a Unión de Santa Fe, y después tiene los dos clásicos Talleres. Tiene Instituto el sábado 19 y Belgrano el domingo 4 de octubre, ¿no? Esas son las próximas cuatro fechas que tiene el equipo de Jorge Sampaoli. Para mí es partido a partido. Yo pienso que va a continuar Jorge Sampaoli en Talleres.
0: Bueno, por lo menos hasta que se le vengan los dos clásicos, ¿no? Sobre todo el clásico frente a Belgrano.
1: Sí, que el superclásico cordobés, que lo va a jugar de vuelta de local. Va a ser local Talleres el 4 de octubre a las 5 de la tarde.
0: Bueno, por lo menos hasta ahí Sampaoli yo imagino que va a continuar. Más allá de que le han preguntado si tenía ganas, si da un paso al costado y todo eso. Mientras tanto, Seba Domínguez...
1: Ahora, no gana de local, disculpa.
0: No gana de local.
1: Y no son buenas actuaciones. A ver, arrancó ganándole a Vélez 1-0, terminó perdiendo 3-1. Con Lanús había hecho un buen partido entre todo, pero terminó ganando 3-0. Un buen primer tiempo, quiero decir, perdón. Y contra Central estaba ganando 2-0 y Central casi mereció llevarse los tres puntos el equipo de Jorge Almirón el último fin de semana pasado acá en Córdoba, ¿no?
0: Claro, le cuesta muchísimo, le cuesta todo, no se le dan los resultados, algunos jugadores que les dijo que no los iba a tener en cuenta, pero finalmente ante los flojos resultados los fue a buscar, el equipo todavía no le responde, veremos cómo se dan los resultados siguientes. Bueno, Seba Domínguez se va contento, más allá de que venía de perder, empatar, lo pudo haber ganado también, no está mal.
2: Sí, sí, yo creo que en el balance después cuando hable en conferencia tendrá más conclusiones positivas, es el séptimo punto, corta la racha de dos derrotas consecutivas, es apenas el sexto partido para el ex entrenador de Tigre, el primer empate, curiosamente, hasta ahora había ganado y perdido, y la expectativa obviamente está puesta en tratar de seguir engrosando el promedio. Tiene cuatro equipos por delante en esa tabla, por debajo quiero decir en esa tabla. Y el anual está lejos de los últimos que hoy están ocupando y cerrando filas en esa tabla. Por eso el objetivo es sumar y por qué no volver a soñar en todo caso con meterse en playoff, teniendo en cuenta que ya ha quedado eliminado también de Copa Argentina.
0: Muy bien, aguardamos en la radio líder del fútbol luego de este empate. También fue empate Atlético Tucumán y Belgrano. Estuvo Jorge Ruti. También Huracán empató frente a Estudiantes de Río Cuarto. Aguardamos por la conferencia de prensa de ambos entrenadores. El Tanque Genizo nos pone al día. Hacemos una tanda y ya venimos para el final de esta transmisión.
3: Hablabas de empates porque hubo varios en esta jornada. El primero, el de Deportivo Riestra y Vélez, 1-1 comenzando el día sábado, con la noticia que llegó por la noche, fueron parados Nazareno Araza y también Diego Ceballos, los árbitros de campo y VAR del partido de Riestra y Vélez, por la polémica en el gol anulado a Vélez, que era el 2-1 en el partido que terminó siendo empate. Gimnasia, el único que festejó hoy sábado, le ganó en Rosario Central 2-1, Ledesma en contra y Miramón, los goles del Lobo, Campás, el tanto de Rosario Central, Huracán y Estudiantes de Río Cuarto empataron 1-1, Puceto para Huracán de penal a los 3 minutos, César a los 18 de penal para el conjunto de Río Cuarto y los dos empates sin goles en último turno. Atlético Tucumán Belgrano y Talleres de Córdoba frente a Central Córdoba de Santiago, que igualaron 0-0.
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0: Han empatado Talleres de Córdoba frente a Central Córdoba 0-0. También Atlético Tucumán y Belgrano 0-0. Y también algunos resultados de empate hoy, por ejemplo, Tanque, Huracán 1-1.
1: Sí, señor, con Estudiantes de Río Cuarto, el gol de Puceto para Huracán, el gol de César para el equipo del Imperio, ambos de penal, y el empate con polémica de Riestra y de Vélez, 1-1 hoy en el Bajo Flores, con el gol de Tomás González para Riestra y el empate de Minio en contra para Vélez Arfiel.
0: Bueno, estamos aguardando la palabra de Sebastián Domínguez primero y luego también del entrenador Sampaoli, que imagino que hablará. Mientras tanto, lo último también Gonzalo Ploticia, pensando en Seba Domínguez, hagamos un recorrido de lo que tuvo Seba Domínguez, más allá de que él dice que el equipo pretende jugar como él quiere y demás. ¿Qué es lo que ha tenido Seba Domínguez como entrenador desde que llegó?
2: Recordemos que se termina yendo de manera imprevista en la pretemporada, Pucineri, que Matías Villavicencio se hizo cargo del primer partido, que fue frente a Gimnasia de Mendoza con derrota, y ya a partir de entonces empieza el ciclo de Domínguez, que lo tuvo perdiendo inicialmente con Atlético Tucumán en lo que fue el debut en la fecha número 2, después victoria frente a San Lorenzo en la tercera con el tanto de Michael Santos, que decíamos es el goleador de este equipo y que hoy no pudo estar a disposición por un desgarro en el gemelo. Después fue victoria como visitante valiosa frente a Unión en Santa Fe y después vinieron las últimas dos derrotas que mencionábamos en la previa frente a Instituto en la quinta como local y recientemente en victoria frente a Tigre. Hoy en definitiva es el primer empate, habían sido tres derrotas y dos victorias con 7 puntos en su haber. ¿Qué se le viene al Ferroviario? En la próxima jornada va a recibir a Independiente y en la novena va a visitar a Boca en la Bombonera, paradas bravas para saber cómo va a quedar posicionado de cara al final de este semestre.
0: Muy bien, Gonza, un abrazo grande.
2: Abrazo, hasta luego.
0: Abrazo, Riquidazo, también.
3: Gonzalo, un placer para mí haber compartido esta noche con usted.
0: Un abrazo para todos. Vamos a escuchar a Sebastián Domínguez luego de este empate y estaremos también escuchando a Jorge Sampaoli.
4: Lo hicimos a la perfección. No recuerdo ninguna pelota de gol que haya tenido que intervenir Alan. Y después sabíamos que nosotros con pelota, sobre todo en el segundo tiempo cuando ajustamos algunas cosas, esa salida de Salta afuera y levantar el lateral izquierdo, empezamos a ver lo mejor del equipo. Marcos también levantó y empezó a estar mucho más preciso que en el primer tiempo. Y salvo que esté muy equivocado, no recuerdo menos de 4 o 5 situaciones clarísimas de gol para nosotros, que no pudimos ponernos en ventaja para tener más paciencia con la pelota y que el partido en general sea más parecido al segundo tiempo que al primero.
5: Sebastián, ¿qué tal? Bueno, el análisis del técnico de Central Córdoba de Santiago del Estero. Seguimos escuchando al técnico.
6: En el segundo tiempo, ¿cómo le viste?
4: Si es que le pudiste. No, me parece. Yo en el momento no la vi en la tablet y después viéndola ahora me parece también que es un roce de partido, que no llega a impactar bien la pelota a Marco y son situaciones de juego, no me pareció que sea el penal.
1: Sebastián Domínguez en conferencia, los primeros trazos de las frases del entrenador de Central Córdoba. Buen punto para el equipo de Santiago del Estero, que venía con derrotas en fila y que hoy logra sumar un punto en Córdoba. Traía 2 derrotas consecutivas, 3 partidos sin ganar, pero por lo menos hoy logra el empate. En un rato con Víctor Genesoni, tocamos también esperando por Sampaoli, escuchando ahora a Seba Domínguez. Víctor, te tengo por allí, esperamos por Sampaoli, pero digo, no hay rumor, no hay chance de que haya novedades con respecto a su estadía en el cargo, ¿no? A ver si me escucha el señor Víctor Genesoni. Sí. A ver, Víctor, sí. Ahí.
7: Por ahora no, Tanque. Ahora, por ahora estamos acá ya en la sala de conferencia, mucho silencio, esperando por la llegada de Jorge Sampaoli. Por ahora no hay ningún rumor, todo mucha tranquilidad, por lo menos acá en la sala de conferencia de prensa de Mario Alberto Kepes, esperando por el técnico de Talleres.
1: Bueno, pero vos conocés los pasillos del Kempes, digo, se fue muy caliente la gente de Talleres, a insulto limpio, esto fue sí. Lo que vimos en las imágenes de la televisión, en la platea, Pero esto no implica que Sampaoli deje de ser el técnico de Talleres. Digo, quizás una derrota cambiaba la historia, pero este empate es como que lo sostiene en un partido a partido, podemos decir.
7: Sí, era un poco lo que hablamos en durante la transmisión, tan que este era desde el partido aquel contra Jiménez y Mendoza, es partido a partido. Yo creo que desde el partido que, por ejemplo, el de Central, creo que fue haber ganado 2-0 y después lo terminó empatando 2-2. Creo que era más para salir en ese partido que ahora, ¿no? Más allá de que hoy el segundo tiempo no jugó bien, pero bueno, creo. A ver, en este momento, por ejemplo, en el partido anterior, a esta, en la conferencia de prensa había mucho rumor, se hablaba si se iba o no se iba, hasta incluso hasta que le hicieron la pregunta, ¿no? Si renunciaba o no renunciaba, si seguía o no, y él contestó que no, que él continuaba, que él quería seguir. Bueno, ahí llega Jorge Sampaoli y Tanque.
1: Bueno, lo esperamos entonces que se ubique, lo escuchamos, Víctor, tenés absoluta prioridad aquí en Radio La Red, llegando a la medianoche. Nos quedan un poquito menos de 15 minutos hasta que se venga el tiburón Fabio Vallejo. Ahora sí, entonces, Jorge Sampaoli, Víctor.
7: Lo escuchamos a Jorge Sampaoli.
8: Es que tu idea está llegada. Tus jugadores, y en especial en el partido de hoy, te sentís que faltó para ser más contundente arriba. Gracias.
9: No, yo creo que la idea...
10: Por intento de la idea tiene que ver exclusivamente con el ser que toma uno como el cambio. Y con decisiones que toma uno como entrenador a través de los, lo expliqué en la conferencia anterior, que a través de los jugadores que uno tiene, con los jugadores que uno cuenta, tratamos de nosotros acomodarnos como cuerpo técnico a los jugadores que tenemos. Y con respecto al partido de hoy, tuvimos el control, tuvimos el dominio, mejoramos un poco en la salida, pero la verdad que nos faltó ganar duelos ofensivos, nos faltó agresividad en el último tercio, nos faltó decisión para ganar el partido. Y bueno, a lo mejor en el primer tiempo tuvimos algunas situaciones más claras, y en el segundo tiempo creo que el cúmulo de
11: más cerca
10: de insatisfacciones generó también apresuramientos y situaciones que realmente no eran las que merecía este momento. Creo que nos cuesta mucho jugar acá de local con nuestra gente, y eso es algo que seguramente tendremos que solucionar.
12: Jorge, ¿cómo estás? ¿Cómo te va? Ignacio Cortés, estamos en vivo para la cadena del gol, para Radio Sucesos. La gente se fue muy enojada de la cancha, en contra de la dirigencia, cantos, en contra del equipo también. ¿Te ves con fuerzas para revertir esta situación? Y sobre todo, si crees que van por el buen camino para revertirlo, o se te está complicando más de lo que por ahí esperabas. Gracias.
10: No, se está complicando más de lo que esperaba, es evidente. Pero esa complicación tiene rasgo en mi posición, rasgo de posibles soluciones futuras. Yo estoy esperanzado en brindarle al equipo esa posibilidad. Sinceramente, hoy no estamos otorgándole a la gente lo que la gente viene a ver. Eso es indudable. Pero bueno... hay un montón de factores que hay que analizar para saber dónde el diagnóstico nos lleve a la solución. Sinceramente es un tema que seguramente nosotros lo tendremos que revisar internamente para ver cómo llegamos a un punto donde el equipo pueda tener por ahí rendimientos más estables y no tan inestables, y que las emociones no nos provoquen merma de rendimiento, porque si no es imposible. O sea, cuando el equipo se siente en la obligación, empieza a tener rasgos de anarquía, de poca capacidad colectiva como para poder generar situaciones de gol. Hoy la verdad que tuvo intentos, pero totalmente más de todo en el segundo tiempo, demasiado desordenado, sin fuerza, sin agresividad, y eso realmente es lo que debe mejorar.
11: Jorge, ¿cómo le va? Marcos Torrejón. Le voy a preguntar dos preguntas. La primera tiene que ver, ¿qué cambió? Porque usted fue muy crítico en el diagnóstico sobre Juan Esforza, dijo que no lo iba a tener en cuenta y demás, y hoy lo puso, si fue una imposición de la dirigencia. Y la otra tiene que ver con lo que han preguntado los compañeros, si el diagnóstico que hizo usted del plantel cuando llegó a Córdoba, que le presentó el proyecto al presidente y demás, se equivoca en función de lo que el equipo le ha dado en estas 7 fechas y en los 50 días, 50 y pico días que lleva trabajando.
10: Lo de Juan se incorporó y bueno, ante la lesión de Fattori y el cansancio de Lautaro, hoy entendimos, Juan estaba entrenando aparte y era un jugador que no estaba siendo considerado. Al ser considerado por el club, nosotros lo tenemos como una opción y bueno, tuvimos que... No dije, a lo mejor me expresé mal, dije que yo no lo había tenido en cuenta y como se reincorpora y se incorpora con el plantel, es parte del plantel y lo utilizaremos en realidad de la necesidad. Hoy pensamos de que, porque aparte hoy Catalán y él no están en una capacidad como para poder jugar, pero bueno, hay situaciones que hacen elegir al entrenador en situaciones límites y entendimos que era la mejor opción, sabiendo de que son jugadores de Talleres.
1: Jorge Sampaoli en conferencia de prensa aclarando la situación de Forza, uno de esos futbolistas que no era tenido en cuenta, vuelve lo de Catalán también, un poco lo que charlaban en la transmisión Palacio, Dazo y el propio Genesoni. Y Víctor, te tengo para hacer un resumen final de esto, seguramente todavía en la conferencia, aquí ya vamos cerrando, se viene el tiburón Fabio Vallejo. Víctor, contundente Sampaoli me parece, y también en esa respuesta en la cual él marca que le costó o le está costando mucho más de lo pensado que Talleres juegue a lo que él quiere, y hoy fue esto más que evidente, fue de los peores partidos de Talleres el de hoy, justamente el empate 0-0 con Central Córdoba.
7: Me corro de la conferencia de prensa,
1: sí.
7: Es que no mejora el equipo Tanque, claro. No mejora, y en defensa ha cambiado los nombres, ha cambiado el sistema, y a Tadele, lo que hablamos en la transmisión, a Tadele siguen generando, le ganan las espaldas con mucha facilidad a los defensores, y cuando tiene la pelota no es punzante, no te genera juego, no es profundo. Me hace acordar, con todo respeto, ¿no? Me hace acordar a la selección de Perú de los años 90, donde tenía el fútbol y jugaba sin arco, ¿no?
1: Claro, un fútbol de toque, pero sin arcos. Víctor, gran laburo allí, abrazo grande, y la seguimos. Empató Talleres, empató Belgrano, Instituto el lunes con San Lorenzo, con la chance de seguir puntero, y hoy un punto, Estudiantes de Río Cuarto, para completar el panorama cordobés en una historia que parece juzgada para el equipo del Imperio, ¿no?
7: Sí, yo creo que me parece que con la llegada de Forestelo, pensando más en el Nacional B que de quedarse en la primera división, por una cuestión del tema de los promedios, y tampoco le va a alcanzar en la tabla general, que no gana, hagan un solo 2 partidos en todo el año, no convierte goles, es muy difícil que se sostenga en la elite del fútbol argentino.
1: Muy, muy complicado. Víctor, abrazo grande, la seguimos.
7: Hasta la próxima.
1: Gran trabajo de Víctor Genesoni desde Córdoba. La palabra de Sampaoli, no se va, no renuncia, pero es un momento muy complicado el de sus Talleres de Córdoba. Mañana, un buen domingo, un clásico. Ramón, Tavares, Walter Nelson de 13 a 14. Después, la gran previa de Banfield River desde las 15. Con todo el equipo allí, con Pipi Novelo, con Hugo Balazone, luego Independiente con Gimnasia de Mendoza, Walter Nelson y Daniel Barreto, y cerraremos el domingo de la red, 21:30 van a jugar Independiente Rivadavia y Racing con Calumite y Toti Pazman. Nosotros nos vamos, el cierre comercial de Cristian Baglietto, Ariel Estimunio en la producción, el cumpleañero Martín Maciel en los controles junto con Laurita López y gran equipo. Nosotros nos reencontramos cuando haya fútbol en Radio La Red. Ahora, el tiburón Fabio Vallejo y el Magazine después del cierre comercial de Baglietto. Chau, abrazo grande.

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noches, queridos amigos, ¿cómo les va? ¿Cómo andan? Gracias por acompañarnos aquí en el Magazine por Radio La Red. Hasta las 3 de la mañana te hacemos muy, pero muy buena compañía en esta radio, que es la radio líder del fútbol, con todo lo que tiene que ver, lo que vos estás viviendo en cada momento, en cada transmisión. Y acá te estamos haciendo esta gran compañía. Gracias a todos ustedes por hacer que este programa se mantenga bien, pero bien arriba cada fin de semana. Es impresionante la cantidad de oyentes que tenemos y qué contentos que nos ponen aquellos oyentes de siempre, de cada fin de semana, y aquellos que se van sumando. Me pone realmente muy, pero muy contento cuando los chicos o las chicas de la producción dicen mirá que este oyente se suma por primera vez, mirá que hay un nuevo oyente. Bueno, eso suma para lo que es la causa del magazine. ¿Cuál es la causa? Llegar a tu hogar, llegar a tu auto, llegar a tu camión, que estás recorriendo las rutas, o vos que estás trabajando, que estás preparando el pan para que todos los clientes te vayan a comprar, o estás haciendo alguna guardia, o donde estés laburando. Bueno, el magazine tiene que estar bien pegadito a tu oído. Gracias a cada uno de ustedes por acompañarnos como lo están haciendo. Por allí anda Iñaki, un fan del programa. Los saludo, le mando un abrazo, querido Iñaki. Gracias por estar aquí con nosotros. Gracias por hacer la

0: En un rato se suma Juaco y le quiero mandar un beso bien pero bien grande a Florcita Lavalle. Hoy quien no está con nosotros es Andreita de Lugano. Se fue de joda, Andreita de Lugano. Se fue a una despedida de una maestra, de una profesora. Le hicieron una fiesta sorpresa. Yo lo único que espero, porque se fue vestida como reina, como diosa, como sirenita que es, espero que no ande de tiroteo por ahí.
1: Increíble, a los cinco minutos.
0: No, no, ¿tomaste nota?
1: Tomé nota.
0: ¿Le vas a pasar el dato?
1: Se lo voy a reportar ya.
0: Por favor, a los cinco minutos tiré la palabra tiroteo.
1: Récord irrompible ya.
0: No, ya está, creo que no hay otro, Y salió el tema de los piratas, mirá. Me encanta. Che, me mandan al frente con Andreita que dije tiroteo. Bueno, le quiero mandar un beso enorme. Anita se agarra la cabeza como diciendo, ¿qué dice el tiburón? Ah, ahora les voy a mostrar una cosa muy, muy linda que me regaló Agustín y ya vamos a estar nombrando de qué se trata. Bueno, Riestra 1, Vélez 1. Enseguida te voy a contar del Bolonqui. Gimnasia le ganó 2-1 a Central. Huracán y Estudiantes de Río Cuarto 1-1, Atlético Tucumán 0, Belgrano 0 y Talleres 0, Central Córdoba de Santiago del Estero 0. Los resultados del día sábado. Bueno, Huracán 1, Estudiantes de Río Cuarto 1. ¿Saben cuántos puntos tiene Estudiantes de Río Cuarto en la temporada?
1: ¿Cuántos?
0: 11. 4 de ellos se los ganó Huracán. Claro, después el hincha del globo mira la tabla de la tabla anual y dice, che, ¿cómo Huracán esto? Y le faltan ahí 4 puntos, se lo sacó Estudiantes Río Cuarto. Y Riestra 1, Vélez 1. El quilombo que se armó al final del partido con esa situación que terminaba en gol de Manuel Lanzini, que fue anulada por el árbitro Araza y por Ceballos. Bueno, la Asociación del Fútbol Argentino determinó que tanto Araza como Ceballos fueron parados por esta escandalosa decisión. Hay un montón de jugadas, pero bueno, esta fue seguramente la jugada del fin de semana donde vamos a tener que hablar y mucho. Bueno, arranco con la recorrida con cada uno de mis compañeros. Qué linda que está la mesa, bien pero bien nutrida, cuando ya han pasado casi 8 minutos de la hora cero. Y enseguida voy a empezar a nombrar los saludos que tengo, porque mira, me anoté saludos al por mayor. Ah, una cosa. Mil disculpas a aquellos que hoy quizás me escriben al Instagram y no les puedo dar tanta bola porque siempre la tengo a Andreita que está tomando nota y hoy como no la tengo a ella, capaz que los saludos que tengo en el Instagram van a pasar de largo. Señor Nachito Cardona, buenas noches, ¿cómo va todo?
2: El placer de saludarte, Tibu, equipo y todos los oyentes del Magazine. Muy contento de estar nuevamente en el Magazine. Mucho por hablar porque Independiente a partir de hoy a las 7 y cuarto de la tarde va a estar recibiendo a Gimnasia de Mendoza en busca de 3 puntos importantes para el equipo de Jackson Viera.
0: Te quiero escuchar en un rato en un lindo dueto junto con Gustavo Farías para que me nombren cómo forma Independiente, cómo está la gente Independiente. El otro día cuando comentábamos acá, cuando debutó Jackson Viera, que bueno, fue con un empate y no quedó conforme la gente para nada.
2: No quedó conforme y además en esta semana hubo muchas noticias y te doy un título rápido, se fue el delantero y primera convocatoria para el Chimi Ávila.
0: Bien, buen dato ese.
2: Así que vamos a ver, en un ratito lo ampliamos igual.
0: Dale, y ahora en un rato te prendés junto con Gus Farías. 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Le digo al señor Martín Maciel que se venga para aquí, al aire, que lo quiero saludar inmediatamente mientras le doy la bienvenida al señor Chiqui Heredia. Hola, chiquitín querido, 1,98 m de pura altura y de puro talento. Bueno, qué lindo que se está poniendo el programa. Uy, cuántas cosas que tenemos para hablar y cuánto que tengo para saludar, pero le quiero decir muy, pero muy feliz cumpleaños a un gran compañero, un gran tipo, un enorme laburante como lo es el señor Martín Maciel, que cumplió años y no le quiero preguntar porque como son todos menores que yo, me pongo un poquito de mal humor, pero le quiero desear muy feliz cumple. Querido Martín, ¿cómo estás?
3: Buenas, hola, ¿qué tal? Buenas noches a todos.
4: Buenas noches.
3: Gracias, Tibu.
0: No, por favor, te lo mereces. Sabes todo el cariño que te tengo especialmente y que te tenemos todos. Sos un gran compañero ahí.
3: Bueno, muchas gracias.
0: Como digo siempre, con el Chiqui Heredia, con Laurita López, con Quique Pendaz. No me quiero olvidar a nadie porque el otro día me estuve olvidando de Igor Polakov, por ejemplo. Sí, y también me mandó un mensaje, ¿cómo? Y no me nombrás a mí. Y tiene razón. Bueno, a cada uno, la verdad que compone un muy lindo grupo de laburantes.
3: Bueno, muchas gracias. Gracias a todos también por los saludos, tanto cariño recibí hoy de...

0: de mucha gente. Y nada, para mí, bueno, fue un regalo, bueno, estar acá. Y desde el mediodía más o menos que estoy, pero...
1: Te la pasas laburando también,
0: ¿eh? Me la paso laburando.
1: ¿Hay jodita? Dios, sí. ¿En algún momento hay jodita del cumple o no tanto?
0: En algún momento puede haber, sí.
1: Bien. Sí. ¿Con qué empieza tu número de documento?
0: Y con 5, no.
1: ¿Te imaginas?
0: No, 3.
1: Igual, tómatela.
0: Gracias, ¿eh?
1: Grande, Martín. Muy feliz cumple, ¿eh? Un gran compañero, Martín Maciel, muy pero muy feliz cumpleaños. Lo saludo al señor Diego Lucero, que también nos está dando una gran mano, hace aire, hace producción, como lo hizo la semana anterior. Qué linda la remera que te trajiste. ¿Qué hace, Dieguito? ¿Todo bien?
2: Fabio, ¿cómo va? ¿Todo bien? Hoy tenés garantizado un programón con estas bestias que están acá sentadas, estos pibes que están informados.
1: Oh.
2: Está garantizado un programón.
1: Pero ¿sabes lo que me gusta? Les veo las caras de ganas de salir al aire. Ganas
2: y lo que
1: de...
2: saben.
1: Sí, lo que saben. Y las ganas de comerse el micrófono. Eso está muy bueno, ¿eh? Sí. Prepárate que tenemos una muy linda consigna para dentro de un rato.
2: ¿Cómo no?
1: Dale. El señor Juan Andrés de la Bedoba, que trae toda la información de Lanús, toda la información del fútbol internacional y toda la participación que tiene, como siempre, en la mesa. Querido Juan Andrés, ¿cómo estás?
3: ¿Qué haces, Tibu? ¿Cómo va?
1: Muy
3: ¿cómo
1: bien,
3: va la mesa? ¿Todo bien? ¿Todo tranquilo?
1: Bien, ¿tus cosas?
3: ¿Cómo los trata la noche?
1: Excelente. Hoy un día espectacular.
3: Está lindo afuera.
1: El de ayer también.
3: La verdad que no tengo nada para quejarme esta noche.
1: El clima está bárbaro.
3: No hace frío, no hace calor. Está ideal.
1: Che, ayer a Lanús se le escapó un partido increíble. Lo tuvo para ganarlo una pelota que tapa Álvaro Montero y de contra lo termina liquidando Boca. Que Boca con muy poco terminó ganando este partido.
3: Sí, con gol de Belmonte encima, ex Lanús, que pidió disculpas luego de anotar el gol. Pero sí, es como decís, Tibu. La verdad que lo tuvo para ganar. Jugó mejor, a mi entender, que Boca. Pero bueno, el fútbol no es merecimiento, sino que es anotar un gol más que el rival, ¿no?
1: Sí, totalmente. Y ya tira como título la gran noche de Messi, ¿no?
3: Sí, exactamente. 4 goles en la goleada 7-1 del Inter Miami contra el equipo canadiense de Montreal. Y también para después, para Lanús, tenemos la venta de uno de los jugadores y uno de los pilares del equipo.
1: Opa, ¿buena venta?
3: Buena venta.
1: Bueno, sí. Lanús es una especie de Vélez de los 90. ¿Te acordás que Vélez era una máquina de vender para fortalecer el club, para hacer buenas horas? Bueno, Lanús se especializa también en esto.
3: Sí. Bueno, ahora te digo, es una de las... Que yo recuerde, por lo menos del último tiempo, en cuanto a ventas de Lanús, debe ser una de las mejores.
1: Bueno, lo vas a contar...
3: En un ratito lo vamos a estar diciendo.
1: Ahí pasan las chicas y saludan por aquí, por la calle Gorriti 5554. Y aquí está el señor Juan Andrés. Mira, te lo presento con... 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Le quiero mandar un gran pero gran saludo a Santa Clara del Mar, con Claudita y con Mía. Mía, que cumplió 8 añitos, y la saludo muy especialmente porque ambas son bosteras. Así que un gran beso para cada una y un muy feliz cumple para Mía, que el otro día cumplió 8 años.
3: Déjame, bueno, Tibu, que le mando un saludo a mis viejos, ya que estamos. Debe estar durmiendo, hasta ahora están en Italia.
1: ¿En qué parte están?
3: Están ahora en Milán y se van para Nápoles.
1: Opa,
3: no sé si mañana o pasado, me parece. Estaban por allá. Y también dejaba de mandar otro saludo al señor Pablito Ale, que nos está escuchando, también a Flor, bueno, y a toda la banda.
1: Bueno, un gran saludo. Mira, ayer me tocó hacer el partido justamente de Boca 1 Lanús 0, y a la salida de la Bombonera, viste, te cruzás con gente que escucha en el programa. Uno de ellos es Enrique Valeri, que le dicen Chucky, es de Saavedra, y a su hija Mariela, grandes fanáticos del programa. Así que le quiero mandar un gran pero gran abrazo. También como a César, nuestro querido amigo de Transtrip, le quiero mandar un abrazo muy pero muy grande y de paso dedicarle el programa. Señor Gustavito Farías, ¿cómo dice que le va?
4: ¿Cómo anda, Fabio? ¿Cómo está? Muy buenas noches, muy buenas madrugadas para usted y para toda la audiencia.
1: Bueno, gracias por estar aquí con nosotros, ¿eh?
4: No, por favor, al contrario.
1: Anticipaba Nacho, algo de Independiente. ¿Qué más tenés para decir?
4: Bueno, mañana va a haber, hoy va a haber un debut en el lugar de un jugador que ya dejó de ser jugador de Independiente. Hablamos de Gabriel Ábalos, que no es más jugador del rojo. El debut oficial en el torneo de la Liga de parte de Felipe Tempone. Desde el arranque, la confianza que le garantiza Salson Viera en este partido... trascendental frente a Gimnasia y Grima de Mendoza.
1: Bien, hoy entonces juega Independiente, ¿a qué hora es el partido?
4: 19:15, arbitraje de Zunino para el partido de Nicolás Zunino, para el fútbol de Independiente y Gimnasia y Grima de Mendoza, desde las 19:15 en el Libertador de América, Ricardo Enrique Bochini. Otras cosas más que fueron sucediendo en el transcurso de la semana y bueno, y Chimi Ávila, que va a estar integrando el banco de los suplentes.
1: 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Sigo la recorrida y ya le digo inmediatamente a Agustín Acosta que se prenda para acá, así hace un poco de aire, y lo saludo también, lo empiezo a saludar a Matías Peche, que trae esas curiosidades, esas cosas que siempre querés escuchar y que las vas a escuchar aquí en el magazine y no en otro lado. ¿Qué haces, Mati?
5: Todo bien, Gus, buenas noches para vos, para los oyentes y para casi todos los que están acá en la mesa. Ustedes se darán cuenta a quién
1: saludás y a quién no.
5: A quién saludamos y a quién no, tal cual.
1: O sea, son saludos seleccionados.
5: Exacto, cada quien que piense lo que quiera pensar.
1: Mira vos, te la tiró, ¿eh?
6: A mí no dijo nombre.
5: Yo no dije nombre.
6: En mi saludo yo dije el placer de saludar a todos los de la mesa.
1: Incluiste a todos, exactamente.
6: Por supuesto, el señor Peche tiene algo personal conmigo.
3: Hay interna.
5: Primero, yo no dije nombre. Y segundo, le dije a Nacho, yo no tengo drama en hablar al aire, tranquilamente.
6: Mire usted.
1: Mira vos.
6: Hay mucha información igualmente
3: hoy. Si se van a pelear, que sea faltándose el respeto.
4: Pero perdón.
1: Claro, y puteándose al aire para. Claro.
4: ¿Esto se debe al corte de pelo del señor Pese?
1: Y puede ser, ¿eh?
6: Muy buen corte. Mire, yo lo alabo a usted, señor Peche, mientras tanto usted no me saluda. Qué feo.
5: Muchas gracias, pero lo vuelvo a repetir. Yo no dije nombres. Puedo estar hablando de mi compañero que está acá al lado. Puedo estar hablando del conductor, no sé, pero.
6: Ah, la ligó usted también.
1: Para mí que la ligué porque tiroteo tempranito hoy.
6: Sí.
1: No, un récord total.
5: Ya les pasé el recordatorio al grupo, es récord inquebrantable.
1: Anita se agarra la cabeza. La miro, la licenciada Anita, y lo quiero saludar también al Toro, Augusto. Hola, Toro, querido. ¿Cómo estás? Bueno, ya te estuvimos hablando de Independiente. Gracias por acompañarnos y por estar aquí con nosotros. 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Sigo con la recorrida, pero antes quiero mandar muchos más saludos. ¿Sabés que me está explotando el celular? Es impresionante. Bueno, mira, Claudita dice, gracias, Tibu, por el saludito y el feliz cumple para mí. Bueno, no, por favor, Clau, un beso bien, pero bien enorme. Mira, el doctor Gonzalo Romero dice, hola, Tibu, buen programa hoy, saludos a todos. ¿Qué pasó con Andreita Lugano? Se fue de tiroteo, me dice. Viste, ya quedó instalada. Espero que no, Gonza. A mí me dijo que sí, una fiesta, mandó fotos, está muy linda, está muy bella, pero esperemos no encontrarme con alguna sorpresa. El doctor Gonzalo Romero, que tiene una virtud, deja a los pacientes de este lado. Sabes que hay pacientes que van a saludar a San Pedro, le tocan la barbita y Gonzalo dice, no, quédate acá de este lado de la tierra, y los deja acá vivitos y coleando. Gran abrazo, querido Gonzalo, que es nuestro compañero. Señor Luquita Sicilia, el amo del ascenso, ¿cómo le va?
7: ¿Cómo estás, Fabio? ¿Todo bien?
1: Muy bien, ¿vos?
7: Bien. Bueno, tremenda baja que tuvimos este programa con Andreita.
1: Viste, se nota, ¿eh?
7: Pero la bueno, vos ya empezaste con el tiroteo y vi unos saludos raros por ahí por la ventana. Yo debo decir que ante la ausencia de Andreita la tengo que defender.
1: Y sí.
7: Yo soy el defensor de
1: Andreita. Pero Nacho me puede pasar la chica y saludar.
6: Hay que saludar al público. Nosotros nos obedecemos al público. ¿Qué? Mire, ya. Ahí, señor, ¿cómo dice que le va? Mire,
1: buenas noches. Y se saluda con cordialidad. ¿Todo bien? Bueno, ahí pasa.
7: Ya voy a hablar con Andreita.
3: ¿Cómo está la policía?
1: No, viste, estaba hablando por la calle Gorrino.
7: Me mandó un mensaje por privado.
1: Es una cosa tremenda.
6: Se está juntando mucho con el señor Peche, me parece.
3: Cambié la visera por la gorra.
1: Después de esto, no se merece ir al aire. Le prohibimos la.
4: Vamos, Peche.
1: No, pero vale, tiene. Tiene un montón para contar. Che, que, Luquitas, ¿qué le pasa a Chacarita y qué le pasa a Chicago?
7: Bueno, Chacarita perdió en esta fecha, el día de este viernes, en el inicio de la jornada. 1-0 ante Gimnasia y Tiro de Salta. Un partido bastante polémico por un penal no cobrado y por un gol anulado por parte de Chacarita, que la verdad no ayuda a con las chances apenas que tiene el conjunto funebrero. Bueno, pasando por Chicago también perdió y se puso a 2 puntos del descenso. La verdad que dos equipos históricos del fútbol argentino que están en un mal momento.
1: Preocupa el presente de ambos porque son gigantes, gigantes equipos y sin embargo la están pasando muy pero muy mal.
4: Fabio, déjame acotar un cachito nada más. Lo de Chicago, el partido frente a Atlanta, hubo un gol que fue no convalidado, que fue clara, un claro gol para Chicago que no se lo dieron.
1: Y le metieron la mano en el bolsillo.
4: Entonces estamos viendo varias situaciones complejas, tanto en primera como en el ascenso.
7: Exactamente. Muchas decisiones arbitrales complicadas.
1: Sí, bueno, es verdad, tanto en primera como en el ascenso, hace bien en decirlo. Espera que te presento, Luquitas. 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
7: Bueno, tenemos a Chacarita, que me olvidé de decir que ya está en zona de descenso y con un partido más. Además, lo mismo pasa con Chicago, que podría terminar a un puesto del descenso, donde está ahora mismo Chacarita.
1: Le quiero dedicar el programa a Martín Santorno, que ayer en la cancha de Boca me regaló lindos productos de Aromanza. Bueno, con toda la casa pusimos, viste, los saumerios, los difusores, me regaló para el auto también un gran amigo que tuve la oportunidad de trabajar junto con él, un fenómeno de tipo. Así que, querido Martín, este programa también dedicado para vos. Y, bueno, Agustín y Lucho. Agustín es un grandísimo, un enorme de seguridad, de defensa y justicia. Cada vez que me toca ir para Florencio Varela, me trata de una manera. Y bueno, y Lucho, ni hablar, que también anda por allí con la seguridad. Tanto Agustín como Lucho, dos capos, le quiero dedicar también este programa. Y gracias por estar bien, pero bien presentes cada vez que uno le toca ir a Florencio Varela. Traslado más saludos, en este caso para Sergio Serri y Gaspar. Bueno, Gaspar es laburante de Transtrip, que a veces me lleva a los distintos lugares, a las distintas canchas, y a Sergio Serri, bueno, ambos que siempre son recontra fanáticos del magazine. Así que dedicado el programa para ellos. ¿Y saben para quién también lo voy a dedicar el programa? Para un dirigente de Boca. El otro día me tocó ir a la inauguración del Hard Rock Café, ahí en la propia Bombonera. Y mi querido amigo Fer Presti, que trabaja en distintas radios, en distintos medios, me dice, ¿lo conoces a Ricardo Rosica? Le digo, lo conozco obviamente, pero no de presentármelo, no tuve la oportunidad de hablar. Me dice, vení que te presento. Entonces le dice, Ricardo, vení, te presento a un colega, bueno, él, Fabio Vallejo. Me mira y me dice, ¿vos sos el tiburón? Sí, mucho gusto, te escucho en el magazine todas las noches. Así que este programa también dedicado para el señor Ricardo Rosica, secretario general de Boca Juniors, dedicado a este programa, querido Ricardo, y gracias por escuchar siempre, siempre. Bueno, también para Germán, el marido de Eli, hinchas de Estudiantes de La Plata, que tantos saludos que tengo, bueno, no quiero distraerme más. Ya te saludo, querido Agustín, pero ahora lo saludo al más joven, al Benjamín del grupo, que es el señor Astor Lucero. Hola, Astor, ¿cómo estás?
8: Buenas noches, Fabio. Buenas noches a toda la mesa, a toda la producción, a todos los oyentes. Muy contento de estar por cuarta vez consecutiva acá.
1: Ah, muy bien, ¿eh?
8: Sí, sí.
1: Me gusta y sabés que te disfrutamos y bastante. Linda la camiseta, pero rara. Me quedé pensando, porque vos habitualmente traes camiseta de San Lorenzo de Almagro. En este caso, ¿qué te trajiste?
8: Exactamente, yo, hincha de San Lorenzo, suelo traer siempre camiseta de San Lorenzo. Pero hoy hice una excepción. Me traje la camiseta del club Cochicó, de Victorica, La Pampa. Club que preside un tío mío, que le mando un gran abrazo, Mariano Fiorenza, que está haciendo una gran gestión en el club. Club que tiene más de 100 años de historia. En La Pampa es el más grande del oeste pampeano, así que le mando un gran abrazo a Mariano Fiorenza y que siga con toda la fuerza, que está haciendo una gran gestión.
1: Me encanta y felicitaciones por el laburo que está haciendo. 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Bueno, quiero hacer más dedicatorias y ya nos metemos enseguida con la consigna y con todos los temas que tenemos en el programa, y ya los saludo inmediatamente a Agustina Costa. Pero también le quiero dedicar este programa a Aldana Selene Valdés, mi compañera de cada mañana de los domingos en Crónica, una fenómena, grandísima persona. Aldi, sabes que te quiero mucho, gracias por ser tan buena compañera, una fenómena total. Hoy seguramente va a estar en Independiente allí cubriendo y haciendo el gran laburo que hace siempre.
6: Una gran colega que tuve la oportunidad de viajar a La Plata con ella, la verdad que anécdotas, mates de por medio, fue un viaje muy agradable con Aldi, así que le mandamos un gran saludo.
1: Sí, Aldi, la verdad que una fenómena, la disfruto cada vez que me toca trabajar con ella allí en Crónica.
4: Una chica que también yo conozco y muy bien, es muy, muy macanuda.
1: Muy laburante y la verdad que la disfrutamos. 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Me voy a morir de la garganta, estoy a la miseria. Señor Agustín Acosta, ¿cómo va?
9: Fabio, equipo, buenas noches. La verdad que muy
1: ¿todo bien?
9: Sí, sí, sí, un día bastante largo hoy. La espera en el aeropuerto de Posadas se puso un poco complicada, así que...
1: ¿Qué fue lo que pasó?
9: Cuando aterrizó el avión en el aeropuerto de Posadas Misiones, pueden creer que el avión pinchó una cubierta y no tenía cubierta de repuesto.
6: No, increíble.
9: Así que...
4: ¿Dónde estamos?
9: Así que tuvimos que esperar 5 horitas hasta que el siguiente avión de Buenos Aires lleve una cubierta para poder ser reemplazada y traernos a todos.
6: Encima recordemos de dónde viene acá el señor Agustín, ¿no? Viene de ver el rally, equipos preparados, Fórmula 1, como le decía recién él. Y que pase esto en el aeropuerto de Posadas realmente es muy fuera de contexto.
9: Totalmente, estuvimos... Bueno, pero el rally lo organizó el país vecino, Paraguay, que sí estuvo haciendo las cosas muy bien. Realmente tengo que destacar muchas cosas del rally de Paraguay, cosas muy buenas que hemos visto a lo largo de estos días. Especialmente la organización del evento estuvo increíble. La verdad que primer nivel mundial es el que se vivió, se vive, porque mañana esto termina mañana. El rally mundial de Paraguay fue realmente increíble. La organización, la seguridad y, por supuesto, el espectáculo de ver esos autos entrar a 150 kilómetros por hora en caminos de tierra que son de 2.5 metros de ancho es impresionante. Se bueno, te pone la piel de pollo.
1: Es impresionante. Qué lindo que hayas podido vivir eso y qué bueno que estés acá para contarlo. 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Y mira lo que...
9: Como el regalo que recibiste, tiburón.
1: Mira qué hermoso. Un tiburón, un pin. Con el tiburón. Mirá qué bonito. Mirá, mirá vos, Juanjo.
6: Hermoso. Muy, pero muy lindo, la verdad.
1: Mirá, Sofi. ¿Te gusta? ¿Viste qué lindo que está?
9: Gracias, impresionante el trabajo.
1: Gracias a la gente tocados por la realeza. ¿Quién lo hizo, Agus?
9: Es mi mamá, Karina. Es joyera y orfebre y bueno, realmente hace cosas maravillosas. Por eso compiten los premios Iberá, que son ahora en septiembre, así que vamos a tener que apoyarla. Y vamos a votar todos para que le vaya bien.
1: Decile a tu mami, a Karina, la verdad que un trabajo hermoso. Este pin que lo voy a colgar, me lo voy a poner en los sacos para mostrarlo en Crónica también, así la gente lo puede ver.
9: Por favor.
1: Hermoso.
9: Sería un honor para ella.
1: Muy, muy lindo. Felicitala de corazón.
9: Bueno, nos está escuchando, así que va a estar muy contenta.
1: ¿En serio?
9: Sí, por supuesto.
1: Upa, mirá qué lindo.
9: Es
1: bueno,
9: una de nuestros fieles oyentes.
1: Bueno, hay que dedicarle el programa más seguido. Entonces, bueno. Sí. Bueno, te sigo presentando. Bienvenido a tu origen, un viaje a lo que somos, un camino que elegís vivir todos los días, salvaje, natural, plagado de aventuras y emociones, impregnada de la selva misionera y la tierra colorada, cuna y refugio del agua más pura y natural. Agua de las misiones, el agua de la selva. ¿Qué le pasaron a los Pumas, querido Agus?
9: La verdad que los Pumas jugaron un buen partido. Hoy corrieron desde atrás durante todo el encuentro. Este encuentro se disputó en la ciudad de San Salvador de Jujuy. Los Pumas cayeron en el resultado, pero dejaron buenas sensaciones. Lo que sí quiero destacar es que el equipo argentino tiene que ser un poco más disciplinado porque recibió muchos penales en contra y eso termina perjudicando en estos partidos que son de detalles. Entonces a los Pumas se le termina escapando un partido que bien lo podían haber ganado. Y estamos hablando que se enfrentaron al anfitrión del próximo Mundial de Rugby, que es el año que viene, y es, por supuesto, uno de los más grandes de la historia del deporte.
1: Totalmente, una de las grandes potencias.
9: Así es, así que entonces los Pumas cayeron de locales 21-27 en San Salvador de Jujuy. La semana que viene, sábado, tenemos revancha en Mendoza contra el mismo equipo, Australia.
1: Espectacular. Bueno, comandás ahora junto con Anita, con Joaco, que se prende, ya está con nosotros. Gracias, Joaquito Cardona, por prenderte, allí estar en la producción. Sé que venís de otro laburo y venís a seguir laburando acá. Eso se valora y mucho. Así que gracias también a todos los que componen este gran equipo del Magazine. En un mundo de ganadores, la sonrisa es tu trofeo. 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
6: A ver.
1: ¿Tienen ganas de saber cuál es la consigna?
4: Sí, sí. Por
1: favor. ¿En serio tienen ganas de participar?
4: Muchas ganas.
1: Mira, el Chiqui Heredia también dirá, ¿qué consigna? ¿Querés saberla? Licenciada Anita, Juaco y Toro también. Bueno, vamos a presentarla. 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Vos te estás comunicando al 11-23-24-22-22. Allí está la producción, está el Chiqui Heredia, está la licenciada Anita, está Juaco, está Agustín, están todos, absolutamente todos, Toro dando una mano también, recibiendo cada uno de los mensajes. Y la consigna es: situaciones que te ponen de mal humor de lo cotidiano, que te rompen un poquitito, ya sabes dónde, que te sacan de quicio, pero de las situaciones cotidianas. Obviamente no nos estamos refiriendo a lo que a todos nos molesta, qué sé yo, no sé. Y un delincuente que vaya en cana, no. Vamos a hablar de las situaciones cotidianas, de las cosas que nos pasan en todos los días, no de las situaciones muy graves que lamentablemente tiene el país. ¿Entendida la consigna, por ejemplo?
6: Entendida.
1: A mí me pone de muy mal humor que te prometen una cosa, quédate tranquilo, tiburón, que el sábado te cumplo, que esto y que el otro, y de buenas a primera, no me llama, yo le pregunto, y me dice, no, te fallé por tal motivo. Eso me pone de la nuca, por ejemplo. Otra cosa, no sé, estás mirando un partido tenso, viste todo, y alguien va y se te cruza por delante y te estás perdiendo una jugada. No quiero nombrar exactamente qué. Nada, mentira. Pero viste que se te pone alguien delante del televisor y vos decís, che, correte. Situaciones de lo cotidiano que te sacan de quicio. Por ejemplo, señor Nachito Cardona.
6: Y por ejemplo, la impuntualidad. La verdad que me molesta mucho y es medio contradictorio porque suelo llegar tarde a varios lugares yo, ¿no? Pero cuando a mí me llegan tarde a un lugar, por ejemplo, me da muchísima bronca. Y acá tengo a la señorita que me lo puede confirmar.
3: La hipocresía.
1: Claro. Hipocresía flor de piel.
6: Tal cual.
1: Bueno, le quiero preguntar a Sofi, que es la novia de Nachito, y Sofi es una gran concurrente del programa. Hola, Sofi, ¿cómo estás?
10: Hola, Tibu, ¿todo bien vos?
1: Bien, qué lindo que es tenerte acá, ¿eh?
10: Me encanta venir.
1: Y sabés que sos muy bienvenida.
10: Sí.
1: Situaciones que te descolocan, que te ponen de mal humor de la vida cotidiana.
10: Me pone muy de mal humor cuando corro el colectivo y así todo no me frena.
1: Tenés razón.
10: Me sigue de largo.
1: ¿Y sabes qué otra cosa te pone de mal humor? Cuando están apenitas unos metros delante de la parada, que los paró el semáforo, sí, y vos le haces señas para que te abra y el tipo te dice no.
10: Sí.
1: Qué bronca que te da, tenés razón. 11-23-24-22-22, ¿qué situación te descoloca, te pone de mal humor? Por ejemplo, Diego Lucero.
11: Por ejemplo, los tipos que te ponen la bocina cuando te dan amarillo el semáforo.
2: no arrancaste, se puso en amarillo y te pegan el bocinazo. Ya me hincha un poco los quinotos.
1: Sí, totalmente.
2: Eso me irrita.
1: Otra cosa que me pone de mal humor, el Gil que está delante de todo y no arranca porque está con el celular.
2: También, bueno, sí, obviamente.
1: Y capaz que tenés un semáforo de 10 segundos y ese solo se consumió 7 segundos.
2: Sí, tal cual. Ni hablar de la maleducación y todas estas cosas que sacan a cualquiera, ¿no? Pero bueno.
3: La gente que no pone el giro.
6: La que no saluda a sus compañeros laborales.
2: En la mesa, claro.
6: En la mesa, por supuesto.
1: El que manda al frente a otros compañeros.
6: Tal cual.
1: Ahí llegó, mira. Mirá. Ahí llegó la
4: venganza. Ahí llegó el retorno.
6: Fui paciente, ¿eh?
2: Pero él sigue muy confundido.
4: 1-1.
1: Le pido a Juaco, a Anita y a Agustín que vengan al aire a decir cuál es la situación que lo descoloca. El Chiqui puede participar también, me la dice al oído. Chiqui, situación que te descoloca, que te pone mal humor de situaciones cotidianas. Te escucho. A ver qué puede ser. ¿Qué puede ser? A ver, ¿qué te pone de mal humor? A ver.
11: Los que usan paraguas.
1: Los que usan paraguas y van por debajo del alero. Sí, tal cual.
3: Si tenés paraguas.
1: Si tenés paraguas, anda mal por tipo, el medio de la calle.
3: Anda por el medio. Si sí, vos no te estás mojando, sí. Yo me estoy mojando porque esa. Vos no te querés correr.
1: Es buena. Señor Juan Andrés de la Bedoba.
3: Mirá, dos te voy a decir. Una futbolística y una en la vida cotidiana. Cuando estoy viendo los partidos de fútbol, justamente, grito el gol. Y mi madre, tan adorable que es, ¿quién hizo el gol?
1: Y es fácil.
3: Me parece que no lo estaría haciendo el contrario, ¿no? Claro,
1: si es el contrario, no lo gritaría.
3: No
1: de
3: lo estaría
1: manera,
3: gritando
1: mami.
3: Tan desaforadamente.
1: Pero capaz que te lo hace de cábala.
3: Sí, no, yo estoy casi seguro. Estoy casi seguro.
2: Si no lo hace, lo anulan.
3: Claro, exactamente. Van al VAR por lo que sea y lo anulan. Y después, cuando estoy jugando y el genio, por no decir otra palabra, que tengo de defensor en vez de revolearla, no tiene otra mejor idea que querer salir entre dos tipos.
1: Y se la roban.
3: Y bueno.
1: Claro, y ahí la puteada llega hasta el infinito.
3: Sí, ahí pobre la liga la madre, la hermana, la tía, la cuñada, la sobrina, todo.
1: Lo presento, señor Juaco Cardona, que está en la producción. Situaciones que lo descolocan de la vida cotidiana. ¿Qué hace, Joaquito?
12: Hola, Tibu, hola, mesa, ¿cómo están todos? Mirá, la situación que más me descoloca, digamos, y sería cuando estoy hablando algo importante, quizás si me interrumpen o me cortan en el medio, eso creo que es lo que más me saca de una situación.
1: ¿Sabés qué me pone también de mal humor? Entiendo, la gente está laburando y eso desde ya, pero por ejemplo, cuando mandás un mensaje y no te contestan, eso también me pone loco.
12: Y bueno, a veces el desinterés también mueve un poco.
1: Exactamente. Bueno, ¿vienen la producción? Acá con la licenciada Anita, con Agustín también.
12: Perfecto, la verdad que con equipazo.
1: Bueno, y le mandamos un beso a Florcita Lavalle, que hoy no puede estar con nosotros, así que un beso enorme. Gus.
4: La gente que fuma y te tira el humo en la cara.
1: Desagradable. Sí. Sobre todo para el no fumador.
4: En este caso, ¿a quién le habla?
1: A mí me ha pasado lo mismo. Afortunadamente hay un montón de lugares que ya es.
4: Yo creo que es
1: para no fumadores.
4: Es una falta de respeto hacia la otra persona, ¿no? Por lo menos, si vos no estás haciendo nada contrario, que una persona te haga eso realmente no va.
1: Le pregunto a Anita, a la licenciada, y le pregunto a Agustina Costa también, situaciones que lo descolocan de la vida cotidiana, así se van a recolectar mensajes para cada uno de nosotros y tenemos para leer. Anita.
13: Bueno, primero buenas noches para todos. Y la situación que me descoloca es cuando estás en la parada del colectivo, esperándolo mucho tiempo, empezás a caminar y te vienen 40 colectivos atrás.
1: Es verdad. Sí. Y aquel que se pierde esos 40 colectivos, por así graficarlo, después no lo tomás hasta pasado mañana, más o menos.
13: Sí, exactamente.
1: Es verdad. Bueno, bien, Anita, que trae esto que tiene que ver con la consigna. Y vos, 11-23-24-22-22. Agustín, te escucho.
9: Tres cosas te voy a decir, Tibu. Primero y principal, estamos explotados de mensaje, así que estamos a full los tres en la producción. Y cosas que me molestan, te diría. La gente que no respeta su lugar en la fila me pone de muy mal humor. Creo que en eso vamos a coincidir todos.
3: Sí.
9: Hoy me pasó en el aeropuerto que un pibe se me metió delante en la fila.
3: Se
9: y
3: te coló.
9: La verdad que me dio una bronca, pero bueno. Después de la espera de 5 horas, no quería más problemas, así que dije listo.
1: Sí, o te pasa también en un negocio, ¿viste? El que se te hace el gil y se te coló de una y vos decís, dale, pedime permiso, qué sé yo, después de última lo negociamos o no. Pero se te quieren colar de una y la verdad que no tiene nada que ver.
9: No, no tiene nada que ver. Y otra cosa, me sumo a Juan, otra cosa que me molesta, el cooling break en el fútbol. Eso me molesta mucho.
1: Sí, la verdad que sí. Che, me está explotando el WhatsApp. Bien, Agus, mira, el gran Diego Pérez, nuestro amigo actorazo. Qué grande que sos, querido Dieguito. Fana de Platense, fana del Calamar. El tránsito, los que estacionan en doble fila, los que no ponen guiños, todo eso, y se prenden la consigna. Grande, Dieguito, me encanta. Tenés razón, che. Qué feo cuando te estacionan en doble fila y no tenés lugar para pasar. Un bolonqui, sobre todo en los colegios. Grande, Dieguito. Abrazo súper, súper enorme y gracias por estar con nosotros. Señor Mati Peche.
11: Bueno, parecido a lo que decía Ana recién, me estresa un montón cuando estás esperando el bondi un montón de tiempo, no llega y ves pasar a un montón de colectivos y que ninguno sea el que tenés que agarrar vos.
4: Sí, eso también es increíble.
3: No, y a veces después tenés que tomar un ramal específico.
4: Y después vienen 3-4 colectivos seguidos cuando te fuiste.
1: Es verdad. Cuando
4: te fuiste de la parada y te fuiste a tomar otro colectivo que también te pueda acercar a tu casa o a donde tengas que, al trayecto que tengas que ir.
1: Bien, che, me está explotando el celular, es impresionante. Luquita Sicilia.
14: Bueno, yo vivo con mi vieja y cuando yo mando un audio, ella te habla mientras sabe que estás mandando el audio.
6: Sí, es terrible.
14: Y eso me vuelve loco, la verdad. Me molesta demasiado.
6: Claro, encima bien. Mandar el audio y vos decís, pará, me estoy desconcentrando, estoy intentando decir algo.
3: Lo peor es tipo cuando estás, no sé, 30, 40 segundos de audio, capaz que pasa, viste, que estás contando la situación o algo y justo se te mete, te
14: o
3: hablan
14: son
3: atrás,
14: audios largos.
6: Disocias un poco también, como decís, ¿qué está pasando a mi alrededor? Estoy concentrada en el audio.
14: ¿Qué me hablas? ¿Qué me hablas?
1: ¿Qué me hablas? Tenés razón, así, te pone de la nuca eso, ¿no?
14: Sí, sí.
5: ¿Así reaccionás?
14: Yo me peleo, la convivencia es complicada en mi casa.
6: Entendible.
14: Somos dos.
6: Completamente entendible.
1: Mirá, Dieguito Pérez.
15: Abrazo grande, Tiburón, y a todo el equipo.
1: Vamos, Dieguito, gracias. Vamos. Por estar prendido. Bien, un abrazo, Diego. Enorme. Y al caballero, Astor Lucero.
16: Y a mí ponele cuando venís en el auto, ves que el semáforo está en verde, y te vas acercando y se pone en rojo. Y tenés que esperar todo el semáforo.
1: Sí.
16: Eso no me gusta, la verdad.
1: Te pone de la nuca.
2: Sí, se corta la onda verde.
16: Exactamente.
1: Sí, o viste el tipo que te va despacito, vos atrás, no llegás, y el tipo pasó
2: y, bueno.
1: Y vos te quedaste.
16: Exactamente.
1: Qué bronca que te da. Bueno.
4: Fabio, Diego Pérez, uno de los hinchas de los sobrevivientes de la Copa Libertadores. Diego Pérez es hincha de uno de los equipos sobrevivientes de esta Copa Libertadores.
1: Ahora sí la entendí, claro, porque hay dos equipos.
4: Estudiantes de La Plata y Platense.
1: Y Platense, bien, bien por el dato. Che, ¿todos tenemos mensajes?
6: Sí.
1: Vamos a hacer una linda rondita, a ver. Nos dice el doctor Gonzalo Romero, situación que me pone de mal humor es cuando le recetás algo a un paciente y te pregunta si no les va a hacer mal porque googlearon o le preguntaron a la inteligencia artificial o vieron algo en TikTok. Claro, uno es especialista,
3: buscar,
1: en este caso el doctor.
3: Buscar en internet lo peor que puedes hacer.
1: Claro, viste, tenés razón, querido Gonzalo. Y el doctor te lo está recomendando. ¿Te imaginas si mi respuesta fuera, tiene razón, le puede hacer mal, no me di cuenta, me muestra el TikTok? Claro, es impresionante. Tenés toda la razón, querido Gonzalo. Nos hacemos una rondita y ya me voy enseguida con la información de Huracán y de River, porque ya lo tenemos a Juan Cruz Rodríguez.
6: Acá tengo un mensajito que dice, hola Tiburón, buenas noches, Mesa, un gusto escucharlos, a mi compañía de todos los sábados. Bueno, te saluda el gringo Maffini, a mí lo que me molesta es que toquen tanto el timbre para llegar a la parada. Soy chofer de colectivo y eso me molesta un montón.
1: Y es verdad, con una vez que lo puedas tocar, ya está. Ahora sí, lo tengo a Juan Cruz Rodríguez para empezar a hablar de Huracán aquí en esta noche. 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Hola, Juancito.
17: Hola, Fabio, buenas noches para todos. Huracán empató 1-1 con Estudiantes de Río Cuarto en el Ducó por la séptima fecha del torneo clausura. El gol del globo lo hizo Puseto, quien marcó su primer gol en su tercera etapa en el club. El equipo de Martínez está octavo en su zona con 9 puntos y está en el puesto número 14 en la tabla anual, a 3 puntos de los puestos de clasificación a la Copa Sudamericana. La próxima fecha Huracán jugará contra Belgrano de visitante.
1: Quédate, Juancito. 11-23-24-22-22. Che, está explotando el mensajero, la gente que se está comunicando con nosotros. Espera, Juancito, que te presento con la información de River. 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Háblanos de River, Juancito.
17: River jugará hoy a las 17 horas contra Banfield por la séptima fecha en el debut de Leonardo Poncio como técnico del Millonario. River venía con muy malos resultados y tras la eliminación de la Copa Sudamericana por penales contra Santa Fe, Eduardo Caudet dejó de ser el técnico de River. La dirigencia confirmó a Leonardo Poncio como DT interino. Lo más probable es que sea el técnico hasta fin de año. El Millonario deberá enfocarse en el torneo clausura y en la tabla anual, que es lo único que le queda este semestre. River está en el puesto 14 de su zona con 4 puntos y está en el puesto número 11 de la tabla anual, a un punto de los puestos de clasificación a la Copa Sudamericana.
1: Bien, te mando un fuerte abrazo, querido Juan Cruz. Primero con la información de Huracán, ahora con la de River. 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
18: Quédate hasta las 3 de la mañana, por supuesto nos hacemos compañía mutuamente y ahora la convoco a Andreita de Lugano para que me dé una mano porque tengo una linda recomendación para hacerte. 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
18: Uy, qué lindo ir a visitar Salta la Linda. Bueno, nosotros continuamos de esta manera. Uy, la cantidad de oyentes que tenemos. Me están mirando, no me quiero atrasar. Dale, que seguimos hasta las 3 de la matina. Y acá Astor nos piden que le mandemos saludos a Gualeguaychú. Gracias, saludos a Carlitos de Gualeguaychú. ¿Cómo fue esta situación?
20: Estábamos así, hablando normalmente y Fabio me apunta atrás al ventanal que tenemos y había una señora con un carterito que decía que le mandemos un saludo a Carlos de Gualeguaychú, así que le mandamos un gran saludo.
1: Qué lindo, cuando se acerca así la gente, bueno, le sacamos una foto y pudimos mandar los saludos. Seguimos con la recorrida 11-23-24-22-22. Querido Diego, tenemos saluditos para mandar a la gente.
21: Sí, Flavia de Tuyengó dice que le saca de quicio cuando entra a ver un video a internet o una nota y le aparece la publicidad. Eso a Flavia de Tuyengó la enoja mucho y a muchos también, ¿no?
1: Es verdad. Querida Flavia, un beso muy grande y gracias por estar. Sofi nos cuenta, a ver qué dice la gente.
22: Tengo uno que dice, buenas noches, tiburón y equipo. Lo que más me pone mal humor al manejar, los que van a doblar y no ponen el giro. Las motos que se meten por la derecha y ni hablar de los que van hablando con el celular en la mano cuando tenés las manos libres. Como así también, mandás un WhatsApp y tardan en contestarte. Lo loco que te clavan el visto. Abrazos y buen sábado. Jorge de San Luis.
1: Un abrazo, querido Jorge. Muchísimas gracias. Grande, Sofi. Buenas noches, tiburón y equipo. Abrazo grande desde Mar del Plata y en mi trabajo. Y por la consigna me revienta cuando me dejan el visto en WhatsApp. Lo dice Leonel del Millo. ¿Qué tenés, Nachito?
23: Yo tengo un mensajito acá que dice, a mí lo que más me molesta es que me hagan esperar. Adolfo de Tucumán.
1: Adolfo, gran abrazo. ¿Y qué dice Juan Andrés?
24: Acá dice, buenas noches equipo del Magazine, mi nombre es Fernando. Me pone de muy mal humor cuando los vehículos se meten en las avenidas sin mirar si viene alguien. Saludos.
1: Muy bien, Gustavito.
25: ¿Ya te confirmó?
23: Hay mucho enojo por el tránsito, nos dimos cuenta, ¿no? Si sacamos una pequeña estadística, mucho enojo por el tránsito.
24: Buena catarsis esta que estamos haciendo también.
23: Sí, bueno, mucha gente seguramente nos está escuchando mientras maneja y hace un poco su catarsis, ¿no? Antes de que puteara a alguien.
24: Espero que sea en la radio y no por el celular.
23: No, lógico, lógico, siempre.
1: Tal cual, pero sí, es verdad, hasta ahora la gran mayoría por el tema del tránsito. A ver, Gus.
25: Tiburón querido, te saluda Esteban desde
4: Ithaca, estado de Nueva York, Estados Unidos, bueno. Acompañando a mi hija que estudia en la Universidad Cornell. Gran abrazo y aguante la red del Magazine y la República Argentina.

0: Quiero saludar muy especialmente al León de la Plata, Jorge Amiconi. Estamos hablando de la Copa Libertadores. Bueno, Estudiantes, uno de los equipos que está en la Copa. Y a ver cómo canta Jorge.
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0: Un sello distintivo de nuestro programa, Jorge Amiconi, el León de la Plata, junto con su grupo de trabajo, con Claudita Esler y toda su gran orquesta. A disfrutarte siempre, querido Jorge. Siempre, siempre te vamos a disfrutar. Y en este 2026, muy especialmente, Jorge Amiconi con nosotros en el magazine por Radio La Red.

0: mensajes tenemos al 11 23 24 2222. Le pregunto a Luquita Sicilia.
1: Bueno, acá tengo dos. Primero una de mi amigo Bauti, que está prendido al programa. Cuando el Uber fuma sin consultarte, si te molesta, iba por la de Gustavo también.
0: Qué falta de respeto eso, porque le tenés que preguntar al pasajero, sobre todo, viste, en un ambiente cerrado como lo es un auto. Por eso me prendo en lo que decía Gustavo, te da bronca cuando te fuman y sobre todo en un espacio tan cerrado.
1: Sí, sí,
0: tremendo. Me parece muy desubicado, muy mal.
1: Bueno, y el que no te saluda también.
0: El que no te saluda.
1: En general.
0: Buenas, y te quedan mirando como si fueras un extraterrestre, viste, en muchos lugares.
1: Parece alemán.
0: Claro, contestá, loco, ¿verdad? Sí.
2: Buenas tardes, si te quedan mirando, ¿qué hablo? Alemán,
3: japonés, son todas malas.
0: Sí, viste, buenas, para vos serán buenas, dale, ponle un poco de onda. Tremendo. Una cosa tremenda. Señor Mati Peche, ¿qué tiene?
4: Sí, hay dos mensajes. Uno dice, me molestan los avisos de YouTube. La verdad coincido completamente con Gabriela de Olivos, que en este momento está en Punta Cana disfrutando de unas margaritas. Dicho por ella, le mandamos un abrazo. Un abrazo
0: también. Muy bien, grande. Agus que se prende a bailar.
4: Y tengo otro que no responde a la consigna, pero está muy enojado. Mandó el mensaje en mayúscula. Buenas noches, Magazine. ¿Cómo le robaron a Vélez? Estoy recaliente. Soy Roberto de Ciudadela.
0: Y sí, la verdad que sí.
3: Para Roberto. Y le roban por partida doble, porque le dieron un gol convalidado a Riestra, que estaba en posición adelantada, y después le sacaron un gol a Vélez. No, realmente increíble.
5: Bueno, justamente por eso también fueron suspendidos ambos árbitros luego del partido entre el Malevo y el Fortín.
3: Entonces que no lo suspendan a Guillermo Barros Echeloto, porque lo echaron de forma injusta.
5: E inclusive duró el director técnico de Riestra, dijo de que siempre lo echan a Guillermo, que no es casualidad que tenga estos pequeños ataques de rabia, porque si vamos viendo la historia de los últimos partidos, Guillermo Suárez es un técnico efervescente, pero tampoco sin motivo.
3: Yo me gustaría decirle al técnico de Riestra, si hubiera pasado a él, ¿qué hubiera hecho?
0: Sí, en este caso Guillermo tenía toda la razón, porque fue realmente muy,
2: sí, pero
0: muy.
2: Hay que ver corto. Cuántas fechas le dan también, porque recordemos que si te expulsan no puedes ir a la conferencia. Fue a la conferencia,
5: habló y dijo cada declaración importante.
0: Sí, sí, sí.
3: Muy
0: sí,
3: caliente. Además, dijo cosas que, bueno, que después terminaron dándole las riendas a favor de Guillermo, ¿no?
0: Tal cual. Astor.
6: Hola, Tibu y equipo. Respondiendo a la consigna, lo que me molesta son las personas que usan a ancianos o niños para tener prioridad. Un abrazo. Cristóbal desde Salta.
0: 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Le quiero mandar un gran pero gran abrazo. Chicos, yo tengo cualquier cantidad de mensajes, ¿eh? Ahora le quiero preguntar, tanto a Agustín como a Anita o a Joaco, me parece que está explotando. Uy, tengo que leer un montón de Instagram también. ¿Me dan una mano? ¿Vamos con otra rondita? ¿Tenemos?
3: Dale,
0: Nachito, arranca.
5: Acá mi suegro, Esteban Pastorino, dice, lo que a mí me molesta son que no nos cobren los laterales a favor. Y que mi equipo no convierta los goles. Hincha de Quilmes, Esteban. Le mandamos un gran saludo.
0: Un gran abrazo.
7: Diego. Daniel de Aedo, un amigo que hace zapatos muy lindos, dice que le molesta cuando la barrera se clava con la chicharra y no lo dejan pasar y queda la cola 3 horas, dice. Eso lo vuelve loco.
0: Mira, gracias por hacerme acordar. La verdad que he recibido un regalito hermoso. Un día se me acercó una persona, Lucas, de Lucas Escarpe, y me dijo, te voy a regalar un par de zapatos, tiburón. Y mira, cumplió, mira qué hermosos que están. 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Y te quiero dedicar todo este programa, querido Lucas Escarpe. 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Impresionante, qué lindos los zapatos. Gracias, querido Luca, espectacular tu trabajo. Y como se dice en el refrán, lo prometido es deuda, vos prometiste y cumpliste. Hermosos, y a estrenarlos en Crónica. Muchísimas, pero muchísimas gracias. Señor Juan Andrés de la Bedoba, ¿qué tiene para decirnos?
2: Dice, hola, buenas noches equipo, por la consigna. Cosas que molestan es que justo cuando vas a hacer algo, alguien te dice que hagas justamente eso. Por ejemplo, vas a correr algo del lugar y te dicen, ¿puedes correr el mueble, por favor? O cuando vas a sacar la basura y te dicen, ¿puedes sacar la basura?
0: Ahí está, quedó dicho. Gustavito, ¿tenés alguno?
3: Sí, hola Tiburón Equipo, saludos a todos en el programa. Te cuento que algo que me pone de mal humor es cuando una persona que ves que está viniendo desde lejos y que se te tose en la cara. Soy Alberto de San Justo.
1: ¿Dónde se ubica?
2: Que está al mismo nivel que cuando te fuman.
3: Sí, te tosen cara. En la cara.
0: Y parecido, sí. Pero bueno, sí, lo del cigarrillo es peor porque, viste,
3: es peor.
0: A propósito, a veces un estornudo, una tos, no podés, pero bueno, te tenés que tomar las ciertas precauciones, ¿no?
3: Y acá Mariano, desde Colombia también, desde Medellín, sigue mandando los mensajes desde el exterior. ¿Se acuerdan estar en un bar y de golpe sentir que algún tipo prendió un habano? Sí.
0: No te puedo creer.
3: Sí, pasa lo que estábamos hablando antes.
0: Bien, perfecto. ¿Quién?
1: Yo tengo. Bueno, acá Ricardo Covelli. Me molesta cuando jugaba al póker en el casino. Bien timbero. Yo sentado esperando cartas, me las alcanzan. Las orejeo y atrás hay un mufa que no juega y si no tengo juego, susurra al oído. Como diciendo, este no va a ganar.
5: Te condiciona un poco en el juego, ¿no?
1: Sí.
5: El murmullo, ¿no?
2: Ahora me quedo con la duda.
1: Está acá el chat, en el chat prendido, en el chat de YouTube.
5: Claro.
1: Así que.
2: Aparte lo mirás para atrás. Tenés la carta ahí y mirás para atrás y decís, qué bien que te importa. O sea, flaco, andá.
5: Déjame jugar.
2: Andá a jugar vos.
0: 11, 23, 24, 22, 22, ¿cómo ha aprendido la consigna? Impresionante. ¿Qué tenés, Astor?
1: Por acá a Karina le molesta los que guardan la botella de agua vacía en la heladera.
2: Ojo, yo soy uno de esos.
5: Karina me debe odiar. Porque...
2: La botella con un poquito de jugo ahí para que lo agarre mi viejo.
4: Yo porque me controlo no tiro la botella al piso.
5: Ah, bueno. Usted es perfecto, señor Peche.
4: Es que me huele loco eso.
5: ¿Es un TOC, puede ser? ¿Que tenga?
4: No sé si es un TOC. No tengo idea.
2: Lo vuelvo a decir,
4: como me controlo, no lo hago.
0: Otra que te da bronca, por ejemplo, no sé, ponele, vos sos el fanático de los yogures. Y de pronto alguien de tu familia que no suele comer tanto yogur, capaz que te come el último que te quedó y vos lo vas a agarrar, che, el yogur, no, me lo comí.
1: pasa con el helado también, por ejemplo.
0: Que suele pasar, ¿viste?
1: Te comen el helado. Yo suelo ser de esos igual.
5: ¿De que come el helado?
1: Sí, soy muy angurriente.
5: Esa es la traición.
0: Che, la gente se está prendiendo. A ver, Chiqui, 11, 23, 24, 22, 22.
8: A mí lo que me da mucha bronca, soy Ana María de la Matanza, ¿no? Es cuando uno marca un número de teléfono para pedir un turno. Entonces, del otro lado le dicen, hola, ¿usted está atendido? ¿Qué necesita? Marque un cero. Entonces usted marca el cero. Entonces le dice, no. Tiene que marcar un 2. Bueno, entonces marcan 2. Al último, tengo ganas de decirle, bueno, ¿por qué no te vas a donde tu mamá te sacó? Y si es con cesárea también, quédate ahí.
0: Tiene razón, señora, tiene razón.
4: Recién 10 minutos después, con suerte, podés hablar con una persona.
0: Yo, ¿sabes lo que hago? Cuando sí, me toca así...
2: Y si tenés afortunado la vida.
0: Cuando
2: si
0: me toca así, que me atiende un humano, le digo... Gracias a Dios. Señor, ¿qué le pasa? Estoy hablando con un humano. No lo puedo creer porque me pasearon por un lado para el otro. Y viste cuando te toca ir presencialmente, vaya al primer piso. Del primer piso, no, es en el subsuelo. Del subsuelo, no, pero sí, el primer piso. Juegan anda, hacer aquella fila. Dejate joder, dale, atendé.
5: Juegan con el tiempo de la gente. O lo mismo también las empresas que te llaman para ofrecerte un servicio, que me parece bien, pero te llaman de una manera y en el momento inoportuno, o sea, por ejemplo, estás trabajando o rindiendo un parcial, por ejemplo, te llaman y te dicen, ¿te puedo ofrecer este servicio? Y la verdad es que no, y vos le decís, che, ahora no puedo, y te llaman a la media hora. O sea, es increíble.
0: Sí, tal cual. 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

0: 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Señor Astor, ¿qué tiene para contarnos?
1: Bueno, por acá me manda un mensaje mi hermano, que de paso le mando un abrazo, mi hermano Simón, y dice que le molesta cuando pide un gusto de helado y todos se lo critican, y después cuando lo va a buscar a la heladera no está más.
0: Es
1: se
0: verdad.
1: Lo comieron.
0: Claro, le todos putean, che, ¿cómo fuiste a pedir pistacho y después todo el mundo te come el pistacho?
2: ¿Y quién se lo habrá comido, no?
3: Claro.
4: Para eso hay que pedir el helado de mate cocido. No se lo va a comer nadie.
0: Tal cual, tal cual. Bueno, qué de información que tenemos y cómo está pegando la consigna, ¿eh? Porque esto nos pasa a todos, las situaciones cotidianas que nos ponen de mal humor o que realmente nos molestan a cada uno. Bueno, tengo información de Vélez, lo tenemos a Ramiro Jerez Padilla, bueno, con todo este bolonqui de Guillermo Barros Esqueloto, el empate de Vélez, 1-1. Dale, Rami, que te escuchamos.
5: Hola, tiburón. Vélez empató 1-1 con Deportivo Riestra y formó de la siguiente manera: Marchioli, Gómez, Silvero, Mamana, García, Aliendo, Robertone, Verón, Lanzini, Pellegrini y Godoy. La polémica de la tarde fue, luego de la expulsión de Guillermo Barros Esqueloto, en la conferencia de prensa pidió que Nazareno Araza, árbitro, y Diego Ceballo, VAR, no dirija más a Vélez luego de haberle anulado un gol que al parecer el técnico era ilícito y era el triunfo del Fortín. Ya tiene número 9. Rolando Martínez es el nuevo refuerzo de Vélez. Llega a préstamo y con opción de compra. Mañana entrena con el plantel, firma el contrato y estaría disponible para el partido con Boca el 2 de septiembre por Copa Argentina. Diego Valdés sufrió una lesión en el solio y es una baja sensible para lo que va del torneo. Nos vemos la semana que viene con más información del Fortinero.
0: Dale, un abrazo, Rami. Bueno, y recordamos que tanto Araza como Ceballos fueron suspendidos provisoriamente por la Asociación de Árbitros después de la lamentable actuación que tuvieron en este Riestra 1, Vélez 1. ¿Quién tiene un mensaje? Que ya me voy enseguida con la información de Boca. Dale, Nachito.
3: Acá tengo un mensaje, dice: hola, Tibu y Mesa. Me molesta mucho cuando viene atacando un equipo y te meten un grafiti de propaganda que ocupa media tele y cuando enfocan las tribunas y se cuelga. Gracias, Carlos de Citibel.
0: Un montón también, viste, cuando te ponen el graf y te, claro, hacen perder cómo va la jugada, no tenés noción de dónde está la pelota.
2: Y justo cuando está la pelota siempre en el mismo lado de la cancha.
3: Y además, si tu equipo va perdiendo y está atacando, por lo menos, te muestran a la tribuna, una propaganda y te volés loco.
0: Sí, totalmente.
6: Cristóbal de Salta dice que le molesta mucho la repetidora de Salta del programa que nos está escuchando, se corta. Opa. Y eso lo vuelve loco, dice.
0: Claro, porque se pierde escuchar nuestro programa. Luqui.
1: Me pone de mal humor la gente que no le da prioridad a los adultos mayores o embarazadas en el bondi. Saludos desde Sao Paulo. Soy Carlos Rodríguez.
0: Bien, uno de Mati Pecci y me voy con la información de Boca.
2: Lo que me molesta en los semáforos, que se ponen en verde y siguen hablando por el cel.

0: La ley del ex siempre está. Y te comento que el miércoles Boca va a Chato Barrera a jugar un partido de mata-mata de Copa Argentina contra Vélez. A todo nada. A todo nada va a ser el Boca Vélez en el Chato Barrera. Esperemos salir victorioso de ese partido que para mí es el más lindo de octavos de final de la Copa Argentina, sin lugar a dudas. De lo cual Racing está esperando al ganador de Boca o Vélez. Ojalá nos encuentre a nosotros, Racing, esperándonos.
1: Bien, Pablo, con toda la información, ahora Boca contra Vélez, por la Copa Argentina, y Boca que ganó un partido importante contra Lanús, más allá de, como contaba Pablo, de no haber rendido lo suficiente futbolísticamente hablando. Bueno, voy a estar allí en Córdoba, me manda la radio, así que voy a estar asignado para el partido de Boca contra Vélez. Grande, Chiqui. Gran apoyo, gracias por estar allí también. Hacemos una rondita enseguida y me voy con la información de Lanús, que trae Juan Andrés de la Bedó, y yo me voy con la información social. Arrancamos, dale, Nachito.
2: Acá tengo un mensajito que es un gran colega, Juanjo Ondarzú, que me dice: a mí me molesta mucho cuando estoy manejando y me como un pozo, que no lo puedo esquivar.
1: Ah, viste, y te suena todo el auto, sí, se te rompe algún amortiguador, te da una bronca tremenda.
2: Y más vos, cuando lo querés esquivar y es inevitable ya.
1: O no tenés manera de esquivarlo porque tenés autos de pronto. Sí, te pasa. Es buena esa también, Bien. Sí, molesta. La cuestión del tránsito me parece que está a la cabeza. Cuenta, Sofía, ahora.
3: Hola, tiburón querido y maravilloso equipo. Lo que más me molesta es cuando mis clientes me mandan una foto de una ventana y me pide presupuesto del vidrio a reparar. ¿Cómo lo voy a hacer si no tengo las medidas? También me dicen que quieren un espejo que las haga flacas. Le contesto que soy vidriero, no mago. Le dedicas el programa a mi hija Agustina, que está en terapia esperando que la suban las plaquetas después de dar a luz a mi nieta Ámbar. Abrazo gigante, Pepe Gatero, el vidriero de la reja, fanático del rojo.
1: Vamos, Pepe. Bueno, saludos para Agustina. Entonces, a ver, Sofi, le dedicamos el programa a Agustina y a tu nietita Ámbar. Bueno, vamos, Agustina, vamos, mami, todavía. Qué lindo este mensaje, y para vos, querido Pepe Gatero, un abrazo enorme. Grande, Sofi, gracias por leerlo.
2: Un Pepe que en su momento, cuando hicimos lo de los apodos, había impactado lo de Pepe Gatero.
1: Impactó, me encantó ese apodo, pero era el apellido.
4: ¿Pepe Gatero o Pepe el Gaitero?
1: ¿Te imaginás? Yo en un momento pensé, digo, ¿será el Gatero en las casas? No. Le van a decir de todo.
2: Se prendió fuego solo.
1: Claro, ¿cómo puede ser? No, decite Pepe el vidriero, pero no el Gatero, y era Gatero el apellido. Qué grande, Pepe. Bueno, un gran abrazo, que crece la familia. Contanos, Diego.
5: Quería saludar a Agustina de Pigmalión, que hace lencería exclusiva. Pigmalión, ok, es el Instagram. Recién pasó por la radio, saludó.
1: Mirá, así vos.
5: Le mandamos un saludo desde acá.
1: Espectacular. Pregunto, ¿lencería erótica?
5: Hace lencería erótica, sí.
1: ¿También?
5: Sí, si te interesa, te traemos una para vos.
1: Sí. Todo depende si Andreita no se fue de tiroteo.
6: Qué grande, un saludo. Ya que el récord está claro de en qué tan temprano dijiste.
1: Sí. ¿Sabes qué? A los 5 minutos.
6: Ahora hay que hacer uno nuevo, y es: ¿cuántas veces lo decís en un programa?
1: Claro. Sí, y claro. Hoy ya fue la segunda o la tercera, ¿no?
2: La tercera, y esto va a ir escalando a medida que va pasando las horas, ¿no? Cada vez, inclusive con los apodos, seguimos con los apodos, que Chiqui al final del programa se nos fue a la estratosfera.
1: ¿Te acordás de los apodos? Las golosas.
2: No, increíble. Mira, se ríe el Chiqui, orgulloso.
1: Las bebotas tiraba el Chiqui.
2: Las conejitas era, puede ser.
1: Las conejitas.
7: El monstruo que creaste.
1: Las tiburoncitas, era de todo un poco, pero
8: no, esa era peor. Llegaban a las 3 de la mañana y era peor.
1: Sí, viste, avanzaba a la hora, a las 2 de la mañana era tranquilo. ¿Cómo son las sirenitas? A las 2 y media, las tiburonas, las golosas, una cosa tremenda. Cuenta Juan Andrés ahora.
7: Acá dice: hola, gente del magazine, la tiburoneta, acá siempre escuchándolos. Sobre la consigna, comparto con esa gente de alta gama que al doblar no ponen los giros, que mandás mensajes, te clavan el visto y no contestas. Sigan así, chicos, abrazos y éxitos para todos.
1: Le mando un gran abrazo y también gracias por estar allí. Uy, mirá que me está escribiendo, vamos todavía. El señor Machi: hola, tiburón, saludos desde Luján a vos y a todo tu equipo. Vamos, Boca, y manda saludos el querido Machi. ¿Sabés de dónde es Machi? Del establo de Luján. 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

0: 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Cuenta Juan Andrés. ¿Qué tiene por ahí?
1: Acá tengo Martín de Flores, dice: hola, a mí me molesta los que viajan en colectivo, subte o tren en musculosa.
2: Musculosa.
0: Y bueno, y sobre todo en verano, ¿no?
1: Capaz quizás en verano, el chivo. Con un poco el olor a chivo.
0: Esa puede
1: poco,
0: ser.
1: Sí. O los que, bueno, ahora no los veo tanto, no los escucho, mejor dicho, tanto los que van con el celular y la música a tope sin sí, auriculares. Sí.
2: O parlante, inclusive.
1: O parlante. No, no los veo tanto ahora, igual. Antes.
0: En la playa más. Es impresionante que te llegan, viste, los pibes con la música y capaz que esa música de esos que cantan con la boca cerrada.
1: A mí todavía no me molesta. Todavía. Un par de años te digo. Un par de uno.
2: Uy, te mató.
0: Y ya.
1: Un par. No, porque, por ejemplo, puede ser un poco.
2: Igual a mí me molesta. Cabe destacar.
0: Y eso vos sos un pibe.
2: Bueno, sí, no sé si tanto, pero sí me molesta bastante el tema de la música. Porque vas a estar en la playa, tranquilo.
0: Sí,
2: de última, para tu sector está bien, pero.
0: Escuchar el ruido del mar y te vienen y te ponen música y te ponen, no sé, el Duki. Esa.
2: Sacame la música.
0: Y tenés que. Le tenés que poner un traductor porque no sabes qué carajo dice.
2: Concepto el chiqui, le gusta el chiqui, ¿no?
1: Los que se te sientan al lado también. Estás en la playa y se te clavan la sombrilla al lado tuyo, ¿dónde estás vos?
0: No, una vuelta estaba de vacaciones en Córdoba con la familia. En Carlos Paz y uno de los pibes puso esta música. Le digo, ¿qué es esto? Terremoto pa' tu cola, me dijo. Así se llamaba el tema. Y yo le digo a propósito, perdón, Charles Aznavour no tenés, ¿no? Me quedó mirando como dice, chiqui, Charles Aznavour, le dije, no tenés,
3: sí,
0: ¿no?
3: Sí, poné sí.
0: Claro, no, y te puso un tema de esto, yo me quería matar. Contame, Gustavito, que hacemos esta linda ronda porque la gente se está comunicando al 11 23 24 22 22. Lo quiero escuchar a Agus aquí, venite Agus, venite Juaco también. Vengan para acá porque lo quiero escuchar con los mensajes de la gente hacia Cenaire. Dale, Gus.
4: Buenas noches. Me da bronca los que esperan el bondi 20 minutos. Suben y reciben y recién ahí buscan la sube para pagar el boleto. Mayoría mujeres, los que estacionan en doble fila y Sergio Rondina con sus planteos defensivos en Chaca.
0: Lo mató.
4: Fernando de José Cepaz.
1: El remate fue totalmente inesperado.
0: No, el remate fue tremendo.
1: El remate
0: tremendo,
1: fue inesperado.
0: Tremendo, tremendo. ¿Qué tenés, Mati?
5: Sí, acá un mensaje que de nuestro oyente Gaby. Me molesta mucho la gente que entra a comprar y no saluda, viejo.
0: Sí, es verdad. El saludo no se le tiene que negar a nadie. El gracias también, ¿eh? ¿Viste cuando te pasa que, perdona, la calle tal, mira, tenés 3 cuadras para allá y se van caminando y no te dicen ni el hola ni las gracias? Agradece, no te cuesta nada. 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Te escucho, Juaco. ¿Qué tenés de la consigna?
6: Bueno, tenemos un mensaje que dice: buenas noches, soy Martín de Villa Mercedes, San Luis. Me molesta mucho la falta de trabajo y la pobreza que hay hoy en día. Saludos.
0: Es verdad. No quería entrar en esa por una cuestión de que, obvio, vamos a caer. Y a mí me molestan los delincuentes, me molestan los políticos. No quiero entrar en esa. Es verdad, pero que nos molesta. Pero vamos más a lo de las situaciones cotidianas. ¿Quién levantó la mano? ¿El señor Mati Peche y el señor Luquitas? Luquitas.
7: Vamos, me molestan los colectiveros que manejan como el quinoto, por no decir otra cosa. Saludos desde Peguajó.
0: Me parece que en vez del quinoto iba a decir el culota, ¿no? En cualquier momento. Agustín, te escucho.
8: Bueno, tengo un mensaje de un oyente que nos dice: me molesta la gente que va caminando y mirando el teléfono y camina lento y bloqueando la vereda. Comparto completamente. Y otro oyente que nos habla desde Tucumán, Carlos de Tucumán. Este no es Adolfo, le mandamos un abrazo a Adolfo de Tucumán. Me molestan los ruidos al comer de la gente.
0: Ah, que yo
8: la gente hace ruido para
1: con la boca abierta.
8: Eso es muy buena,
2: ¿eh? O que hace una orquesta para comer, que tira los cubiertos, mueve el plato, golpea el vaso.
8: Los ruidos esos son desagradables a veces, sí, molestan. Sí,
0: es verdad. Bueno, no lo había dicho nadie, así que lo tomamos, ¿eh?
8: Sí, ruido para tomar de Tucumán.
0: ¿Cómo, Luqui?
3: Ruido para tomar.
0: El ruido para tomar, sí. O, ¿sabés qué me molesta particularmente? Los que van en el auto y de pronto te bajan una ventanilla y te tiran una lata o te tiran algo.
8: Los sucios.
0: Sí. Sí. No solamente que son sucios, sino que te pueden pegar. Por supuesto. O sea, vos que vas con el auto atrás y con el viento es un riesgo también.
8: Sí, sí, sí.
0: Totalmente. Chiqui, ya me voy a una pausa. Contame, Astor.
3: Bueno, yo tengo dos mensajes. Primero de mi mamá, que nos está escuchando, que dice: a mí me saca de quicio cuando dejan la toalla mojada en la cama, pero más que nada las publicidades de YouTube. Y otro que dice: me molestan los vendedores exageradamente atentos y amables. Saludos desde Azul, provincia de Buenos Aires.
0: Bien, ¿quién tiene un mensaje más?
1: ¿Lo de la toalla fue algo personal o
2: me está hablando mío o a vos?
1: ¿Un ataque personal o es simplemente algo que te iba a pasar como para ver si alguien lo agarraba? Llega,
2: una indirecta muy directa, claro, me parece, sí, que fue, ¿no?
5: Una directa muy indirecta.
2: ¿Usted, Diego, lo hace, lo de la toalla mojada arriba de la cama?
5: Yo no lo recuerdo, realmente no lo recuerdo.
1: Sería incapaz. Lo veo incapaz.
0: No tiene cara de ir con la toalla mojada. No, Diego es muy... es muy prolijo en eso. Che, en un ratito, nuestra tarotista de cabecera, Eva Karina Barrios, así que prepárate para las consultas que tengas para hacerle. Y hoy la vamos a tener a través del teléfono. Es un nombre mágico. Eva Karina Barrios, empieza a sonar el... Qué antiguo lo mío, el teléfono. Empieza a sonar el WhatsApp para las consultas. Contame, Diego, que en un ratito, en un minuto, nos vamos para la tanda.
2: Adrián de Ramos Mejía lo vuelve loco cuando tapan las patentes de los coches o las sacan. Claro. Adhiero también.
0: Sí, está bien.
2: Dos piolas.
0: Totalmente, queda muy mal eso. Hay que perimirlo, hay que sacarlo.
2: Y sí.
0: Total. Gus.
4: Tibu, me molesta mucho que De Sur me mande una encuesta para opinar sobre su servicio.
0: Claro, y las puteadas a flor
2: de las llamadas de...
4: ¿Puedo mandar un par de saludos, Fabio?
0: Sí, obviamente.
4: Sí, para Brian de Villa del Parque. Y para Mariano y Paola de Parque Patricios, con el que van a estar con el corazón en Libertadores de América esta tarde en Avellaneda.
0: Perfecto. Che, ¿vieron que le dedicamos el programa hoy, apenas arrancamos, al querido Martín Santorno, que me regaló cualquier cantidad de cosas de Aromanza? Que sí. Bueno, en toda la casa, allí en Lugano, bueno, todo espectacular. Nos está escribiendo Martín y nos dice: me da mucha bronca el que engaña a su mujer, pero con la mía, el taxista Arjona. Grande Martín, un fenómeno, un capo total.
2: Si no es con la de él, no le molesta.
0: Claro, exactamente. Che, Juan Andrés, dame un título de Lanús, que yo voy con la parte social y nos vamos a la tanda.
1: Bueno, sacando un poco lo que fue el partido del viernes, ¿no? Contra Boca, que ya dijimos, Lanús mereció más, por lo menos no perder. Eso ya de por sí. Sacando un poquito del lado futbolístico, tenemos que hablar del lado en cuanto a transferencias, en cuanto a ventas, en este caso, como dijimos anteriormente, porque la noticia es que Lanús vendió a la joya que tiene hoy en día Dylan Aquino al Unión Saint-Gilloise de Bélgica, equipo donde juega, por ejemplo, Kevin McAllister, ¿sí? Por 9 millones de dólares brutos. 20 años para el delantero, que firma por 4 temporadas con el conjunto belga, y Lanús se reserva un 15% de una futura transferencia. La verdad que es una de las, yo creo que es una de las mejores ventas de Lanús, sobre todo el último tiempo, y sigue siendo una máquina de sacar pibes. Vos me decías, Fabio, como Vélez, bueno, ahora Boca también, River el último tiempo. Creo que el talento argentino... creo que es algo que no va a perecer en el tiempo. Creo que es, aparte de Dylan Aquino, para Lanús, lo que fue para Lanús, ya hablamos en pasado porque ya es jugador del equipo belga, lo que le dio, sobre todo en la Sudamericana, en el campeonato, bueno, en la Libertadores también, en la Recopa.
2: Convirtiendo un gol.
1: Tuve que quedar ciego. convirtiendo un gol, sí, exactamente. Creo que es una excelente venta, ¿sí? Y sobre todo lo mejor creo que tiene Lanús es que se quedó con un 15% de una futura venta.
2: Y además fue todo muy rápido, porque recordemos que Dylan Aquino fue titular frente a Boca el viernes pasado, y bueno, en estas últimas horas se terminó de cerrar un pase que es verdad, Juan, lo que decías, y se me viene a la cabeza un jugador muy importante que ahora en el fútbol brasileño la está rompiendo bastante, como Rodrigo Castillo. un delantero, bueno, que le costó.
1: El Flaco López.
2: El Flaco López también.
1: Flaco López
3: no lo pudo
1: Palmeiras
3: reemplazar, Lanús.
0: Es cierto, a Castillo no lo pudo reemplazar.
1: No.
2: Y eso que está utilizando a Valois y a Alan Wilk, ahora el paraguayo de 20 años. Pero por su parte, Lanús es una, está haciendo una gestión increíble.
0: Los dos anduvieron muy flojos, contra Boca. Sí. Tanto Valois como, sí, como Wilk.
2: Inclusive Pellegrino lo hizo notar en cancha haciendo el cambio en los primeros 45.
4: ¿Cuánto le rindió Castillo en la Sudamericana y en la Recopa?
0: Importante para la conquista que tuvo.
4: Fundamental. Y Dylan Aquino, otro jugador impresionante. A esos de equipos, justamente, que estaba mencionando Juan Andrés, hay que sumar a Estudiantes de La Plata, ¿eh?
1: Sí.
4: No hay que dejarlo afuera porque también la venta de Adonaín me parece que fue bastante interesante, con 10 millones de euros.
0: Totalmente. Sí. Mati, en un rato nos contás esos datos que siempre son anecdóticos.
5: Dale, tenemos uno sobre el partido de River mañana, donde debuta un nuevo técnico. Más adelante, un técnico argentino hizo historia en una de las 5 grandes ligas de Europa. Y uno de los platos fuertes del día, Argentina suma una tercera estrella. Esta vez no es en fútbol, sino que es en hockey. Las Leonas, después de 16 años, campeonas del mundo. Más adelante te amplío por qué es histórico esta Copa del Mundo, más allá de la consagración. Datos que hacen todavía más grande esta tercera estrella.
0: Luquita, si en un rato me contás más del ascenso.
3: Te digo los partidos que ya se jugaron, si querés.
0: Dale, cómo no. Enseguida vamos con ello. 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Y me voy con la información de Lanús y me voy a la tanda que el chiqui me da. ¿Quién tiene? Juan Andrés, me gustó.
1: Acá dice, hola, buenas noches, soy Ever de Villa Ballester, trabajo en una aplicación de estas de pasajeros, ¿no? Sí, cual,
0: muy bien.
1: Obviamente no lo vamos a decir. Me molesta mucho los pasajeros justamente que suben sin saludar y también te preguntan cuánto es el importe. Sabiendo que, lógicamente, cuando ellos piden el viaje, la aplicación les dice, claro, cuánto es el monto que van a pagar. Un desastre. Saludos.
0: Muy para, bien.
5: Quiero discrepar en esa. A lo mejor es por respeto que lo preguntan, no sé.
2: O una costumbre también, ¿no? Cuando así estaba el taxi porteño, sigue estando, pero no era tan famoso estas aplicaciones de transporte, y era una costumbre preguntarle al chofer.
1: Sí, pasa que también lo tenías ahí en el...
2: Muchas veces.
1: En el monto.
2: Había una viveza criolla.
1: Una tramoya medio rara, ¿no? Pero...
2: De taparlo con el asiento.
1: Claro, eso me molestaba un montón. Eso me molestaba un montón.
4: Soy Gaby, el barrendero de 11. Me molesta que vas barriendo y la gente te tira la basura al lado tuyo en la calle.
0: Mirá vos. Che, ¿se dan cuenta la cantidad de mensajes que vienen?
4: Impresionante.
0: Es tremendo.
2: De Uruguay acá, ¿eh?
0: A ver.
2: Álvaro de Uruguay dice que le molesta cuando comentan la película en el cine y cuando mastican comiendo pochoclo.
0: Ah, claro, sí, porque te sacan de la película, ¿eh?
2: Y remata con un arriba Peñarol.
5: Pero, ¿en serio se escucha tanto cuando otra persona come pochoclos en el cine?
0: Sí.
1: Yo no, te molesta. Yo no lo...
5: ¿Soy el único que no se da cuenta?
1: No, somos dos, porque la verdad que...
2: ¿Es el que come pochoclos?
5: Puede ser,
2: no sé. Es él, el sabor.
5: La última vez no compramos.
1: Yo
5: sí.
1: No puedo ver una película sin comer pochoclo.
4: Te vamos a mandar un mancha.
0: Te digo una cosa.
2: Qué grande, con la
0: copa. Nunca compro pochoclos cuando voy al cine porque es un afano.
2: Ah, eso también.
0: Es un afano. Y me da bronca que me afanen de esa manera. Eso porque, viste, hola, ¿cuánto está? 30 lucas, déjate joder.
2: A mí me salió barato. La última vez que fui al cine a comer pochoclo me salió 3 australes. Ale Horvat.
0: Claro. Y ahí tiene que ir el remate.
3: Algo lindo que se podría hacer, que estuve pensando en este programa, es recopilar de todos los países que nos escuchan. Hoy, a oído así, anoté: República Dominicana, Estados Unidos, Colombia, Italia, Uruguay, España me parece que también. Así que un montón de países están
1: Hacemos
3: escuchando
1: un mundial.
0: Y hace una cosa, Astor, muy buena idea. Y estate atento porque ya nos vamos enseguida a la tanda. Y en la tanda que va a pasar Chiqui, alguno más del exterior seguramente va a estar. Pero es muy buena. Hacete los días que vos estés presente acá, desde donde nos están llamando, está muy buena. ¿Sabes lo que tengo ganas de hacer un día? Que la consigna sea Hola, soy Pepe de Caballito. Hola, soy Joaquín de Tierra del Fuego. Hola, para soy... Para testear de todos los lugares donde nos llaman. O sea, y si quieren que digan, soy plomero de...
9: Tenemos un planiferio y vamos poniendo los ganchitos.
0: Claro, vamos poniendo.
1: Lo vamos poniendo acá.
5: Y después lo subimos a las redes.
0: Sí, y para hacer el gran mapa de la Argentina. Che, tiro información social del Club Atlético Lanús. Qué grande. Un gran saludo para su presidente, que es Nicolás Russo, para Juan Manuel Relián, que es uno de los vicepresidentes, y a toda la comisión directiva de Lanús, que es un club cada día más grande. Mira, tengo para decirte del fútbol adaptado, torneo de Almirante Brown, 7 partidos ganados, 3 perdidos, equipo de taekwondo disputando torneo en San Juan, aún no están los resultados. Bueno, fecha de hockey suspendida hoy por final del Mundial de Hockey, justamente las Leonas fueron campeonas. Club Lanús participó en el primer foro de la AFA del deporte para personas con discapacidad. Y por otro lado, nos quieren comentar la gente de Lanús que el equipo de la Liga Nacional de Básquet ya está conformado en su totalidad y que apunta a estar entre los playoff del torneo. Taekwondo Lanús está participando del Open en la ciudad de San Juan. Y por último, en gimnasia artística, este fin de semana se realizó el evento de la rama masculina en el gimnasio Manuel Quindimil. La información de Lanús, un club cada día más grande. Gran abrazo, querido Nicolás Russo. Gran abrazo, querido Juan Manuel Relián, uno de los vicepresidentes, y a toda la comisión directiva de Lanús. Como dice en el estadio, el club de barrio más grande del mundo. 11-23-24-22-22. Che, qué bien que se está pasando acá en el magazine, con toda la compañía de la gente, impresionante. Buena la producción, muy buena, con Agustín Acosta a la cabeza, ahí con Joaco, con la licenciada Anita, con Florcita también. El Chiqui Heredia en los controles y todos nosotros hasta las 3 de la mañana te hacemos muy buena compañía. Qué buena que está la remera, Astor, está muy buena.
9: Está muy buena, viste.
0: Me encanta, repetí, ¿dónde es?
9: Cochico, Victorica, La Pampa.
0: Muy bueno, nos vamos a la tanda, dale Chiqui, y ¿sabes qué? Tonelada, pero tonelada de oyentes, dale.
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1: Hola, buenas noches. Desde Tandil te molesta Jorge Tolosa, haciendo zapping en la radio. Vengo a encontrar a un gran amigo, Fabio Vallejo. Fabio, te dejo un saludo grande para vos, muy bueno el programa y siempre es un gusto encontrarte y escucharte. Un abrazo grande desde Tandil, Fabio. Saluda a tu familia.
2: Hola, Dibu, ¿cómo andás? Javier de los Toldos, no nació Obrera Perón, nada más y nada menos. Una cosa que a mí me casa de que me saca de quicio es que, a ver, un amigo mío, somos dos rebosteros, viste, vos me la boca, y me toca el brazo y el codo cada rato, me toca, me vuelve loco, me tengo que poner a 10 metros, porque me pone loco. Esa es una cosa que a mí me casa de que me saque, digamos, de quicio. Y que pierda boca, olvídate. Ahí sí que estoy de muy buen humor. Bueno, muchas gracias. Buen programa, buenas noches.
3: Buenas noches, Tiburón y todos los componentes del programa. Habla Susana de La Plata, en Ciudad Estudiantes. Lo que me saca la cabeza es cuando en un semáforo que dura 20 segundos, cuando ponen la luz verde, el primero está durmiéndose la siestita y cuando se digna arrancar, pasa el solito y todos los demás nos tenemos que clavar hasta la otra luz verde. Eso me pone loca.
4: Es cuando vas a un negocio, alguien que te atienda, y mientras estás hablando, alguien lo llama por teléfono y lo atiende al otro diciéndole el precio de algo, de lo que sea. Y vos que llegaste primero, ¿qué?
5: Hola, ¿qué tal? Buenas noches, muchachos de Radio La Red. Yo soy Leopoldo, acá de Posadas Misiones. Y a mí lo que me pone de mal humor, por ejemplo, es cuando me levanto en la mañana para ir a laburar y mi bicicleta está pinchada. Saludo, abrazo.

0: buenas noches, ¿qué tal Tiburón, el equipo ahí? Y mira, a mí lo que realmente me molesta es estar dialogando con alguien y que esté mirando el celular, ¿viste? Y encima le decís, che, loco, mírame, que te estoy hablando. No, pero vos hablá que yo te escucho. No, una cosa es oír y otra es escuchar, me parece a mí. No, entonces me callo y no hablo más. Y ahí se enojan conmigo, pero no sé, estamos todos locos. Chao, Tiburón, Daniel de Zárate.
1: Hola, sí, buenas noches, soy Martín de acá de Olivos. El que no me molesta que no sean brutales la gente. Bueno, más un beso a mi señora, está un poquito enferma. Y bueno, a cuidarla. Un besito. Y saludos a todo el programa.
2: Hola Tiburón, buenas noches. ¿Cómo te va? Sebastián de acá de Jujuy, laburando en el auto. Bueno, la situación que me pone mal humor es cuando vas en ruta, una hora como esta, por ejemplo, y le haces señas para que te bajen la luz alta al del frente. Te la baja. Pero no sé por qué, al momento de llegar a cruzar los autos, te pone la alta de nuevo. Pero justo para que te pegue de frente. Esa situación me pone mal.
3: Buenas noches para el programa del Tiburón. Carlos de Ituzaingó. Me molesta cuando vas por la calle, llueve y pasan los autos o los colectivos o los camiones sin importarle nada, sin bajar la velocidad, y sos víctima de un baño de agua y barro impresionante. Bueno, eso me molesta mucho. Y aguante las leonas. Muy bueno el programa.
4: Buenas muchachos, buenas. ¿Cómo están? Aguante Radio La Red. A mí lo que me molesta soberanamente las pelotas es que cuando vos haces un asado y invitas a tus amigos, venga uno que jamás hizo un huevo frito y se queje por el asado y lo quiera comer como él quiera. Dale, flaco, ponete la 10. Si eso es tan inútil, deja que sabe y cállate la boca.
5: La radio de la red, que me impacienta a mí, los choferes de los colectivos urbanos acá de Corrientes, ciudad, cómo te tiran los colectivos encima. Mi nombre es Santiago.
6: Déjanos tu mensaje de WhatsApp para el programa en el 11 23 24 22 22.
7: Grande, Chiqui, cómo me gusta este tema de Bruce Springsteen. Si ustedes ven el video del año 1985 en vivo, él saca a bailar una chica y la chica bailando con él. Espectacular este video. Me encanta la música. Juaco, te felicito ahí en la producción junto con Agustina Costa. Con Anita también, y bueno, un beso grande para Florcita. Mira, ya estoy con Sergio Charito. Me dice Martín de los Santos: hola Fabio y Mesa, lo que me molesta son los malos olores en los transportes públicos y que te empujen o choquen, lo maleducada y prepotente que es la gente. Saludos, Martín de General Rodríguez. Cuenta Sofía ahora.
8: Hola, saludo desde Saratoga Spring, Utah, Gaby Caparelli. Me molesta mucho cuando la gente habla de algo y me dice el precio o habla de la plata. También la gente que viene a Estados Unidos y en un día ya sabe o habla mal de este maravilloso país. Amo Argentina, pero hace 36 años que vivo acá y no son todos los estados iguales. Saludos.
7: Mirá vos, Saratoga era una marca de cigarrillos, ¿eh? Ah, mirá. Mirá, el Saratoga. Luquitas.
9: Me molestan los que dejan los platos sucios en la bacha. Al otro día Festival de Cucarachas. Tremendo. Saludos de Santiago de Chile. Ahí podés anotar otro país más.
7: Exactamente. Ahí que está siguiendo Astor.
9: Anotado.
7: Che, viste que hay algunas personas que de pronto un plato lo dejan y no lo lavan. Un vaso, lo dejan, no lo lavan. Agarran otro vaso, agarran otro plato. Sí, sí. Y después van acumulando y capaz que tienen 10 platos, es una o dos personas solas. Y tienen todo el bolón que hay, todo tirado.
9: Y después se te pega la comida, es un quilombo para...
10: Claro. Y el olor que se genera.
7: Sí, sí, totalmente. Sí.
10: Sabés que yo tenía un pensamiento muy cerrado con eso, que decía, yo cuando viva solo voy a comprar todo descartable. Así lo uso una vez y lo tiro. Pensamiento malo, lógicamente, porque...
9: Tengo una tía que
7: para no lavar.
10: Todo, claro. Sí. Además, con el invierno, el hecho de lavar es hermoso. Lo descubrí hace poquito.
7: Y porque las manos, viste, con el agua calentita, todo. Sí. Es hermoso. ¿Sabes qué? Para mí es una terapia lavar los platos.
10: Lo has contado la semana pasada, si no me equivoco.
7: Me gusta mucho. Che, ¿comieron todos masitas?
10: Justo agarro, porque el señor Pecho vio se las encanuto para él. Sí, sí.
7: Con el Diego, que nunca viene con las manos vacías. Gracias, Dieguito, gracias por estar aquí con nosotros junto con Astor. Bueno, lo presentamos ahora a Sergio Charito, nuestro polideportivo, siempre laburando, siempre está en los distintos canales, en TN, en TIC, en Canal 13, y aquí con nosotros en el magazine. 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Envío sin cargo, señor Sergio Charito. Muy buenas noches. ¿Cómo va?
11: Hola Fabio, hola equipo, muy buenas noches para todos. Hubo boxeo en la Federación Argentina de Box en Castro Barro 75, estuvo en juego el título argentino del peso superpluma, donde el campeón Mariano Pérez, boxeador de Pontevedra, realizó su primera defensa con éxito, le ganó por puntos en decisión dividida a Alexis Gabriel Camejo en una de las peleas centrales. En la otra, representa al River Boxing Team, es de Guernica, se llama Nahuel Espíndola, y le ganó por nocaut técnico en 5 vueltas al santafesino Diego Ángel Borda. Y a nivel internacional, buena victoria de Matías Ruega. Atención Tandil, boxeador de 38 años, le pasó el tiempo a Matías Ruega, pero sigue dando batalla en el peso welter juniors. El tandilense en Finlandia le ganó por nocaut técnico en 5 vueltas a Elías Okonen. El sábado que viene habrá boxeo nuevamente en la FAP. En la pelea central, Baltasar Noria estará enfrentando a Lorenzo Jerez.
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11: Bueno, para evocar una gloria del boxeo argentino, Fabio, 28 de marzo... de 1981. Si te digo
7: Soweto,
11: la ciudad,
7: Soweto,
11: la vas a sacar de taquitos, claro, sí señor.
7: Santos Benigno Lacer contra Pite Matebula.
11: Ni más ni menos, estando en juego el título mundial del peso mosca de la Asociación Mundial de Boxeo, y hasta allí fue el gigante de Winca Renancó, Santos Benigno Lacer, que ganó su pelea por nocaut técnico en 7 vueltas. Al sudafricano Peter Matebula, que hacía la primera defensa del título del mundo que había conseguido en Los Ángeles. Victoria de Falucho Lacer, quedándose con el campeonato mundial mosca. Después vino el Super Mosca y las distintas distinciones que tuvo justamente el boxeador cordobés, que fue distinguido 3 veces con el Olimpia de Oro, en 1982, en 1983 y en 1984.
7: Qué lindo recuerdo, enorme, enorme boxeador Santos Benigno Lacer Falucho. Y ahora nos vamos al Turf, qué lindo es tenerlo a Sergio Charito en el aire. 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
11: Y hablando de Hipódromo Palermo, ya se vienen las pollas en el mes de septiembre y para los ganadores de la polla de Potranque y la polla de Potrillo, 50 millones de pesos en premios. El sábado hubo actividad en el Hipódromo de San Isidro, se corrió el clásico La Misión, grupo 2 en la escala internacional, para yeguas de 4 años y más edad. Ganó Igual No Soy, la hija de John Fisher al Kennedy, en los 2000 metros de San Isidro, con la monta de Juan Pablo Pabloni, representando el estud Bucefalo, y la pupila del turco Pablo Sajian pagó 7,25 entonces en una de las carreras centrales en el Hipódromo de San Isidro, en el clásico La Misión. El triunfo para Igual No Soy, la representante del estud Bucefalo.
7: 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Y nos vamos con los datos ahora, Sergio.
11: Sí, habrá actividad el lunes en el Hipódromo Palermo, 1200 metros en la arena. Se va a correr el Handicap Laguna Blanca, condición para yeguas de 5 años y más edad. La sexta carrera, que va a empezar a las 16:05, tiene como favorito a Victoria Bayer, la hija de Santillano, es la indicada, quien tendrá como jockey a Wilson Pereira. Representa al estud Rubio B y es entrenada por Juan Carlos Echechuri. Entonces, en la novena, el lunes, en Hipódromo de Palermo, la indicada se llama Victoria Bayer, en la número 9.
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11: De la mano de José Luisito, se está corriendo el MotoGP, el Gran Premio de Aragón. La carrera sprint la ganó Mar Márquez con la Ducati, en tanto la pole la consiguió el italiano Marco Bezzecchi con la Aprilia. 1:44, 962 centésimos para ser el más rápido. Segundo va a partir Mar Márquez y tercero su hermano Alex Márquez, hoy a partir de las 9 de la mañana con televisación de ESPN. Y con respecto al automovilismo nacional, ha sido una semana sentida por la muerte de Jorge Pedersoli, preparador que ganó 11 títulos de turismo carretera, preparó autos de Carlos Pairetti, del Toro Moura, de Juan María Traverso y de Guillermo Ortelli, entre otros. Habrá turismo nacional en la clase 3 en Oberá. El más rápido fue Agustín Canapino, el arrecifeño marcó 1:54, 918 centésimos. Segundo va a partir Julián Santero y tercero Bautista Damiani. Hoy a partir de las 10 de la mañana a través de Canal 9 podrás disfrutar del turismo nacional clase 3, clase 2 y clase 1.
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11: Y hablamos de la Liga Nacional y del mercado de pases, porque Lanús, por ejemplo, confirmó la contratación del serbio Lazar Nekić, un jugador que mide 2,13 metros. Ferro ya comenzó la pretemporada de la mano de su entrenador Federico Fernández. Peñarol de Mar del Plata anunció la llegada del chileno Pedro Esturdo, proveniente de Centro Básquet Madrid. En tanto, Regatas de Corrientes contrató al base tucumano Sebastián Orrestra. Se ponen a punto los equipos argentinos que se alistan para el comienzo de la Liga Nacional de Básquet.
7: 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Sergito Charito, brillante como siempre, pero no te quiero despedir sin antes preguntarte, ¿qué te pone de mal humor situaciones cotidianas?
11: Mira, suelo tomar autos de aplicación, viste, el famoso Cabify, el famoso Uber y demás. Y a veces me pone de mal humor que te anuncia que el auto va a llegar, no sé, en 8 minutos. Y después cuando van actualizando el tiempo termina llegando en 12, 15 minutos. Eso la verdad que me fastidia y me pone de mal humor.
7: Es cierto, sí. Una vuelta me pasó a mí también que no me avisaban y llegué tarde a una cancha, me quería matar. Tenés toda la razón.
11: Sí, viste. Sí, te pone muy mal todo eso.
7: Y más cuando se trata de laburo. Sergio, un abrazo enorme.
11: Un gran abrazo, lo sigo escuchando como siempre. Que tengan un lindo domingo.
7: Vos también. Para vos. Sergio Charito, con nosotros. 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Impresionante, y esto habla muy bien de vos y de todos ustedes, querido Daniel Nahuel. Un gran abrazo aquí desde el magazine por Radio La Red. Y es el momento de hablar de la gestión deportiva que tiene que ver con San Lorenzo de Almagro, Qué bolonqui durante esta semana. Contanos, querido Astor, ¿qué pasa con Piatti y qué hay con esta deuda?
9: Bueno, uno de los temas más importantes de la semana y que más tiene preocupados a los cuervos es el tema Ignacio Piatti, ¿no? Que la deuda se genera en su vuelta al club en 2020, que viene de la mano de Tinelli, cuando a finales, bueno, de este mismo año el club rescinde su contrato luego de su muy mal nivel futbolístico. Y esta medida de rescisión de contrato se toma cuando regía, ¿se acuerdan?, el decreto de presidencial que duplicaba los montos de indemnización en caso de despido sin causa. Bueno, San Lorenzo argumentaba en su momento que tenía en la cláusula, le permitía cortar el vínculo, pero en 2024 la Sala 1 de la Cámara de Apelaciones dijo que se trató de un despido injustificado, cosa que obligó a San Lorenzo a pagar 4.3 millones de dólares, monto que no solo incluye la indemnización, sino que incluye intereses honorarios por parte de la parte demandada, tasa de la justicia, etcétera.
7: Se juntó un montón de guita.
9: Se juntaron un par de cosas. Bueno, en la audiencia que se dio este 27 de agosto, hace un par de días nada más, el club le ofreció a Piatti un pago en efectivo de 200.000 dólares y la cesión de derechos de televisación, cosa que la parte judicial, la parte de Ignacio Piatti, terminó rechazando y pidió que en caso de que San Lorenzo no pueda pagarle esos 4.3 millones de dólares, se ejecute y se remate la sede de Avenida La Plata del club.
7: Esto es tremendo.
9: Es tremendo, cosa que no solo deja en claro su poco cariño hacia la institución que le dio todo a Ignacio Piatti, sino que, bueno, genera más bronca de la que había en la gente de San Lorenzo, ¿no?
12: Sí, no, es realmente, realmente de no creer, porque la desidia de algunos jugadores hacia las instituciones, en este caso, en el caso de Nacho Piatti y en infinidad de casos que ha sucedido en el fútbol argentino, realmente deja muy poca empatía por parte de
7: lo que llama la atención lado, ¿no? Es esto de la sede de Avenida La Plata, ¿no? O sea, cada uno tiene derecho a pedir lo que cree que le corresponde, pero en este caso, vos imaginate lo que sería que termine ganando el jugador y que se San Lorenzo tenga que rematar la sede. Qué doloroso para los hinchas, qué doloroso para los socios, qué doloroso para la institución.
10: Es que hay un límite también, ¿no? Yo entiendo que el futbolista es un empleado y lo voy a comprender toda la vida, pero también está el amor por la institución, el amor por un montón de cosas que también te da el club. Vos te formaste, te eligieron, el hincha te aplaudió. Entiendo que por ahí tengas una enemistad con una dirigencia, yo lo puedo comprender, pero llega un límite. Y el límite que ya pierdas una propiedad, un terreno que por ahí en su momento para San Lorenzo le costó obtener, con tal de no poder resolver y no llegar al caso, realmente es una lástima.
12: Esto lo que pasa es realmente es un tema muy largo, ¿no? Tema muy largo. Hablamos de diferentes cosas, por eso están las sociedades sin fines de lucro, están la SAD y todo esto en el baile. Esto también forma parte de esto.
7: Y es muy doloroso. Astor, la verdad que es un tema Muy doloroso para toda la gente de San Lorenzo. Tenés dos temas más.
9: Sí.
7: ¿Me aguantás un ratito? ¿Sabés por qué? Porque la tenemos a Eva Karina Barrios.
9: No hay problema.
7: Nos vamos con nuestra tarotista de cabecera y enseguida retomamos. Y quiero hablar del ascenso y lo quiero escuchar a Mati Peche, que tiene un montón de curiosidades, a Nachito y a Gus con el dueto Independiente, a el fútbol internacional con Juan Andrés, más todo lo que tenemos acá. Eva Karina Barrios, ¿estás por allí? Hola Evita, ¿cómo vas?
13: Hola Fabio, hola Mesa, ¿cómo están?
7: Bien, qué gusto saludarte. Evita, ¿todo bien?
13: Sí, acá andamos, Fabio.
7: Bueno, buenísimo. 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Cualquier consulta para nuestra tarotista, ella es tarotista, parapsicóloga, astróloga china, una persona que ha estudiado, que se culturiza permanentemente para estar al aire con nosotros en otros programas y siempre con la palabra justa y con todo el respeto para todos los oyentes. Evita, nos trajiste un tema que es realmente muy importante. ¿Qué hay de verdad? ¿Qué hay de mitos, de leyenda de la tormenta de Santa Rosa? Hoy es 30 de agosto, Santa Rosa.
13: ¿Viste? Justo ese tema, por claro, coincidía con la fecha y yo escuché tantas veces cuando era chica el tema de la tormenta de Santa Rosa y digo, bueno, hay que ver de dónde viene todo, es un mito, es una leyenda. ¿Sabes qué cuenta la leyenda? Que mirá dónde viene, del siglo XVII viene. Esto es en Perú, donde unos piratas amenazaban con atacar a Lima y había una devota de Dios que creía mucho, que se pone a rezar y pide para que no le pase nada a su ciudad. Se pone a rezar y viene una tormenta impresionante que no deja que los piratas ataquen. Y ahí nace el mito de la tormenta de Santa Rosa.
7: El tema, Evita, es que muchas veces...
14: ¿Es hoy Santa Rosa?
7: Hoy es Santa Rosa.
14: Tengo que sacar la ropa.
7: Por las dudas, pero no sé si va a llover. El tema es que acá Evita, es que te dicen puede pasar 15 días antes, 15 días después. En algún momento la pegan con la tormenta, ¿o no?
13: Claro, pero acá en Argentina, por ejemplo, se dice que alrededor del 30 de agosto, porque es el día de Santa Rosa de Lima, y aparece una tormenta fuerte. Es una creencia que se transmitió de generación en generación. A veces no pasa justamente el 30 de agosto, a veces pasa antes, como puede pasar después también. Y también coincide con algo, ¿cómo se llama? Ahí no me sale la palabra de esto de los que pronostican.
7: ¿Y los meteorólogos?
13: Meteorológicos, sí, coincide con algo de eso también. Por eso es que la tormenta es acá.
7: Ahora, Evita, esto que vos estás comentando, los mitos, las leyendas o lo que tiene de cierto esto de la tormenta de Santa Rosa, también quizás tiene un punto comparativo. ¿Viste cuando se habla del Viernes Santo? Que se dice que en muchos lugares del mundo el Viernes Santo, en consonancia con que fue el día de la crucifixión de Cristo, llueve en muchas partes. O que el día está, claro, a veces nublado.
13: Bueno, el Viernes Santo también es una fecha muy especial, ¿no? Porque el Viernes Santo, a mí, por ejemplo, me criaron con que, no, primero que no hay que comer carne, no hay que escuchar música, no hay que barrer. En mi caso, yo no salgo los Viernes Santos. Me han pasado cosas tan horribles los Viernes Santos que yo ya directamente no salgo.
7: Por las dudas. Mira vos, y bueno, sí, son creencias muy, muy arraigadas, sobre todo la fe cristiana, que se agarra, por ejemplo, de santos patrones como San Cayetano o el Jueves y Viernes Santo, el hecho de no comer carne, esto que vos estás comentando de Santa Rosa, pero hoy en principio, por lo menos por la parte meteorológica, Evita, no estarían dadas las condiciones para que sea una lluvia.
13: Menos mal. Igual algunos también dicen, pues, de tradición en tradición, o sea, son tradiciones populares, que la tormenta de Santa Rosa es como una limpieza, que se lleva lo viejo para que traiga todo lo nuevo.
7: Mira vos. Ahora, si existiera en una especie de ranking, Santa Rosa está bien catalogada en el imaginario popular del cristianismo, ¿no?
13: Claro, porque a Santa Rosa también se le puede... ¿Sabes qué se le pide a Santa Rosa? Desde pedirle, como si vos le pidieras a San Expedito o a algún santo. Por ejemplo, cuando estás pasando por alguna situación difícil, alguna tormenta en tu pareja, alguna tormenta en una situación laboral, ¿viste? Para eso se le puede pedir.
7: A propósito de la tormenta de Santa Rosa, cuando uno está pasando una situación tormentosa, entonces invocás a Santa Rosa.
13: Claro, totalmente.
7: Mirá, sí, vos. Sí. Sabés que no me acordaba si tenía asidero o no, pero acá me lo acabas de confirmar entonces. Bueno, tu nombre sabés que es mágico.
13: Sí, yo creo que te diga mi consigna.
7: A ver.
13: Tengo dos.
7: Por favor, te quiero escuchar.
13: Que me da muchísima bronca. Una, cuando sacas turno en la clínica o donde sea, y con lo que te cuesta, ¿no? Y te lo dan, ponele, a los 2 meses. Y después te lo cancelan. Diciendo, no, porque, no sé, el médico se fue de vacaciones, qué sé yo. La segunda es cuando vas a la consulta, después de 2 meses de esperar, y no llega el médico.
7: Claro, tenés razón. Sí, y te hacen esperar, y esperás, y esperás, y tu tiempo vale.
13: Totalmente. Y la tercera, cuando estás queriendo salir a algún lado y no te arranca el auto, Fabio.
7: Ah, qué feo momento.
13: Te quiere matar.
7: A gastar en el arranque, ahora, ¿no, Evita?
13: Sí, por Dios, no, esa es la última.
7: Te da toda la bronca, sí, tal cual. Bueno, sabés que está explotando el número de teléfono, no solamente por la consigna, sino que también está explotando porque nombramos @EvaCarinaBarrios8 y la gente se empieza a comunicar en toneladas. Ya nos vamos con un mensaje que me hace señas el chiqui. Juaco, está explotando de mensajes para Eva Karina Barrios, ¿no? Contanos, a la gente se están comunicando en toneladas al 11-23-24-22-22. ¿Qué cantidad de mensajes que están llegando, no?
15: Sí, la verdad que sí, Tibu. La verdad que toda la mesa está con mensajes, así que bueno, vamos a consultarle a Eva Karina.
7: Perfecto, arrancamos la rondita, la arranca el Chiqui Heredia al 11-23-24-22-22.
16: Tibu, buen programa, buenísimo. Claudio Villa Ballester, 5 de 10 de 71 para la tarotista, a ver cómo me va en el amor, que estoy solo, separado hace 2 años y pico. Vamos a ver qué onda. Dale, 5 de 10 de 71. Un beso, abrazo, tío, grande. Lástima que tiras mucho para los bosteros, pero bueno, soy gallina muerte.
7: Te diste cuenta, qué grande. Bueno, un abrazo, querido amigo, gracias. Evita, 5 del 10 del 71. Arrancaba la década del 70, década del tiroteo.
10: Increíble. Ya ni me sorprende,
12: inclusive. 3-5-4.
7: Nachito en cualquier momento se me desmaya. ¿Viste cómo dice la gente? Se me desmaya, claro.
17: Nacho está sentado en el lugar de Andrea.
7: Claro. Sí, sí.
12: Está pálido, Nacho.
10: Ahora, cuando me toca hablar con Evita, le voy a comentar bien la macana que se mandó los 5 minutos del inicio del programa El Tibo acá.
7: Contásela, por favor, Evita.
10: Por Dios.
13: Qué terrible. Bueno, vamos a ver para Claudio del 5 del 10 del 71 que está preguntando por amor. A ver qué le sale a Claudio. Claudio, acá te sale que vas a conocer a alguien, pero a mí se me hace que no salís como para llegar a conocer a alguien. Acá te sale que tenés que salir, que tenés que hacer algo como para hacer esa conexión, ¿eh? Porque te sale que vas a conocer a alguien. Movete, no sé de qué manera puedes salir al baile, ir a tomar algo. Pero
12: andate un karaoke,
7: estaría bueno, como dice Gustavo. Es lo mismo que, che, ¿por qué no me gano la lotería? Bueno, apostar de vez en cuando.
12: Porque no lo jugás.
7: Exactamente. Más o menos parecido. Agus, pregúntale a Evita Karina.
18: Buenas noches, hermoso el programa. Me llamo Jorge. Pregunta para la tarotista Eva, que le mando un saludo grande. Soy del 10 del 3 del 63. Y quiero saber si tengo futuro con una mujer que estoy conociendo e iniciando una relación.
7: Y bueno, mira. 10 del 3 del 63.
18: Así es.
7: Época de sueños, de esperanza. Algún que otro tiroteo.
10: 5.
17: Se aprovecha que no está.
7: Sí, Andreita,
10: sí, sí.
12: Es el momento.
10: Lo soltaron.
13: ¿Cómo aprovecha?
7: ¿Te das cuenta, Evita?
13: Las riendas.
7: Pero ya le van a contar, me parece. Acá varios le van a contar.
13: 10 de marzo del 63, a ver cómo le va a ir con la mujer. Le vas a tener que remar un poquito, como que va a ser un poquito difícil, o se te va a hacer un poquito difícil, pero después es como que ablanda, así que metele para adelante.
7: Impecable. @EvaCarinaBarrios8, nuestra tarotista. Con ella te comunicás al 11-41-99-12-66 durante la semana. Y acá nos cae otro mensaje, te lo lee Juaco.
15: Hola Eva, Mauro 15 del 11 del 75. ¿Qué está pasando con nuestra relación con Claudia? 30 del 4 del 74.
7: A ver, 15 del 11 del 75 y ella.
15: 30 del 4 del 74.
7: Ahí está.
13: 34. Bueno, a ver, hola Joco, ¿cómo estás? Vamos a ver para Mauro, 15 de noviembre del 75. qué está pasando con esta pareja. Bueno, acá hay alguna situación, no sé si es algo del pasado, algo que tiene que ver, puede ser algo doloroso, puede ser algo que todavía no se soltó, pero se puede llegar a solucionar más adelante, quizás con algún viajecito, salir a hacer algo juntos, proyectar algo.
10: ¿Cómo estás, Evita? Te saluda Nacho, ¿cómo estás?
7: Nachito.
13: Hola Nacho, ¿cómo estás?
10: Bueno, tengo que contarte lo que hizo acá el Tibu, ¿no? 5 minutos de programa. Cuéntame. Y ya comentó de que Andreita estaba... ¿Dónde estaba? No lo quiero decir yo, por eso.
7: Estaba en una fiesta de una amiga que se jubiló.
10: Claro.
7: Y bueno, se fue de fiesta de joda y está todo perfecto. Digo, mirá si está de tiroteo.
10: No, mirá lo que dijo, Evita.
13: A los 5 minutos.
10: 5 minutos.
13: Rompió el récord, ya no sube, eso no se supera.
7: Sí, ya está.
10: Es histórico ya. Ya tiene que directamente decir tiroteo al principio.
7: Esto fue como la vuelta más rápida de escena, ¿viste?
10: Tal cual. Al toque. Al toque, toque.
13: No hay vuelta atrás con esto, ¿eh?
10: No, no, la verdad que no. Encima yo tenía una sola tarea, que es comentarle todo esto a Andreita, y la verdad no me dan las teclas del teclado para decirlo. Pero bueno.
7: Luquita Sicilia tomó nota y dijo que le iba a contar todo a la sirenita.
9: Sí, sí, sí. Le dije que tengan cuidado. Sí.
10: No, increíble. Acá tengo un mensajito para vos que dice: hola Karina, soy Ricardo Serpa, soy del 4 de junio de 1983. Quería saber qué va a pasar con Celeste González en el amor.
13: Bueno, vamos a ver, Celeste González, Ricardo del 4 del 6 del 83, ¿qué va a pasar con Celeste González? A ver, tema amor. Acá sale una linda unión, ¿eh? Si está preguntando por una pareja, acá sale una linda unión, algo lindo va a pasar más adelante. Hay algo que está como pendiente, ¿no? Como que hay que hablarlo, pero más adelante se resuelve.
7: Bien, te está contestando Eva Karina Barrios al 11-23-24-22-22. A ver, Chiqui.
19: Hola, buenas noches, soy Carlos de Tigre. Este mensaje es para la señora Ana. Soy del 2 del 5 del 61. Quisiera que me diga en general trabajo y sentimiento y amor, digamos. Muchísimas gracias.
7: Bien, gracias, querido amigo. 2 del 5 del 61.
13: Bueno, Carlos 2 del 5 del 61, ¿qué dijo? Ana, está sintonizando.
7: Se equivocó, sí. Para mí que la licenciada Anita hizo una mezcla ahí con Eva Karina.
13: Bueno, 2 del 5 del 61, vamos a ver qué le está saliendo a Carlos. Bueno, le está saliendo la carta de la buena suerte, ¿eh? Esta carta te está indicando que algo se va a abrir, que algo se va a solucionar. Quizás ahora estás como medio preocupado, pero soltá esa preocupación porque vienen buenas noticias y novedades.
7: Bien, Dieguito.
20: Gustavo de Tortuguitas quiere saber sobre lo sentimental y lo económico. Nació el 10 de noviembre de 1971.
7: Como dijimos recién, el 71...
10: Tírate a lo loco.
7: No sabe. Lo dijo Nacho. Lo contó Nacho.
13: Está terrible. El tiburón va a perder una aleta, ¿eh?
7: Hoy recibí un regalito, así. Eva. Hoy recibí un regalito porque estuvo allí nuestro compañero Agustín Acosta por Misiones. Y bueno, la mamá, que tiene un muy lindo emprendimiento, me regaló un pin de un tiburón. ¿No sabes qué hermoso que está? ¿Viste? Para colgarte en un saco. Hermoso, hermoso, un regalo hermoso. Bueno, y la gente.
13: Y te re-representa, ¿viste?
7: Totalmente, sí, el tiburón con la aleta. Y también Luca Scarpe me regaló un par de zapatos. El cariño de la gente es impresionante.
13: Muy bien. Bueno, vamos a ver, Gustavo, del 10 de noviembre del 71, estabas preguntando por lo sentimental, no me acuerdo más qué era que dijo.
20: Y lo económico.
13: Pero. Y lo económico. Y acá le está saliendo algo que con respecto a lo económico se le va a resolver, ¿eh? Hay alguna buena noticia que viene, algo que va a llegar. Con respecto

0: 19 más 91 para Cristian.
1: 35.
0: A ver cómo le va a ir. Vamos a mirar. Uy, te está saliendo una carta muy linda. Bueno, muy lindas todas las cartas. Yo veo como que estás muy preocupado. Hay algo que no te está dejando dormir. No estás descansando, quizás bien. Pero más adelante te sale algo lindo, porque te sale el crecimiento económico, te salen buenas noticias, te sale la carta del éxito, quizás un posible viaje también. Puede ser un viaje en pareja, o puede ser que si estás solo consigas a alguien en un viajecito, o si saliste consigas a alguien. Son cosas que se resuelven, ¿eh? Cambios positivos que vienen para vos, Cristian.
1: Arroba Eva Karina Barrios 8, dale Gustavito.
2: Sí, hola Eva. ¿Cómo te va? Buenas noches.
0: Hola, Gus.
2: Sí, para Eva Karina, quería saber si se va a vender una propiedad de una herencia este año. Muchas gracias. 13 de marzo del 65, Silvia.
0: Bueno, vamos a ver para Silvia si se hace esa venta. 13 de marzo del 65. Vamos a mirar.
1: Año de Boca, fue campeón Boca.
0: Bueno, hay como una pequeña posibilidad. No te digo que seguramente que sí, porque es como que va a costar, ¿eh? Por ahí el tema es plata. O no hay plata y no se resuelve esa venta, o no sé si cómo estarán los precios. Pero bueno, hay algo que se puede llegar a resolver, pero quizás más para fin de año o principio del año que viene.
1: Señor Mati Peche.
3: Buen día, Eva. Acá te paso el mensaje de Jorge de Esquel Chubut. Primero de enero de 1988, necesito saber qué va a pasar conmigo en el amor, si la persona con la que estoy es mi destino. Otro tema en lo laboral, ¿me ves bien en lo que estoy haciendo? Muchas gracias.
0: Amor y laboral, ¿cómo están con el tema del amor,
1: Hoy un montón, gran mayoría.
0: Vos tenés la culpa, tiburón, porque empezaste a los 5 minutos, ¿viste? Se activaron todo.
1: Incentivé a la gente, ¿viste?
2: Es el tiroteo.
1: El tiroteo.
0: Bueno, primero de enero del 88, ¿cómo va a estar el tema amor y tema laboral? Tema amor se lo ve bien. Yo creo que tema amor va a conseguir algo. Si está con alguien va a estar bien. Ahora el tema laboral está como medio ahí, que está como complicadito. Yo te diría, hace alguna limpieza, alguna apertura de camino. Principalmente porque están saliendo así como cartas oscuritas, ¿no? Y estamos preguntando por amor y por tema laboral, y puede haber alguna trabita. Así que limpia, hace algo energético. 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
1: Muy bien, 11-41-99-12-66, una de Luquitas, una de Astor y cerramos.
4: Rodrigo Latorre, del 1 del 2 del 2001. Quiero saber sobre lo sentimental y económico también.
1: 2001.
0: 1 del 2 del 2001. Bueno, vamos a mirar sentimental y qué sale acá en las cartitas. Bueno, acá preguntó por lo laboral también, ¿no?
4: Sí, sí.
0: Porque está saliendo alguna novedad que le va a llegar, o por ahí él tenga que tomar alguna decisión con respecto a hacer otra cosa. Por ahí no es solamente una entrada de dinero y tengas que generar alguna otra cosa, o te sale un viajecito y tenés que viajar por trabajo, hacer alguna otra cosa. Y con respecto al amor, acá sí que se ve como queriendo tomar decisiones sobre algo o teniendo que hacer algún cambio también.
1: Impecable, dale Astor.
5: Primero que nada, saludarte Eva y decirte el mensaje. Hola Eva Karina, soy Mariano de La Valle, Mendoza. Quiero saber sobre salud y dinero. Soy del 2 de mayo de 1976.
0: Bueno, hola Astor, ¿cómo estás? Vamos a ver para Mariano, 2 de mayo del 76. A ver qué le sale. Te salen muy lindas cartas. De todo lo que vengo tirando, creo que te salieron las mejores cartas. Saliendo la carta del éxito, del crecimiento económico, de cosas que se resuelven, de que vas a brillar, ya sea en el amor o en el trabajo que estás preguntando, y más adelante vienen cambios positivos para vos.
1: Evita, qué placer que es tenerte al aire. Sabés que es un nombre mágico, decimos Eva Karina Barrios e inmediatamente empiezan a explotar los llamados, el teléfono que arde, el WhatsApp también es impresionante. Te mandamos un beso, lo mejor para vos, que tengas una excelente semana y gracias por ser nuestra compañera.
0: Gracias Fabio, les mando un beso a todos, ahí a los chicos, a ustedes, y bueno, ya cuando esté por allá vamos a hablar de los primeros 5 minutos.
1: Sí. Y seguramente acá más de uno le va a estar contando a Andreita de Lugano, ¿eh? Ya me la veo venir. El tirón de orejas se viene para mí.
4: Obvio.
1: Evita, un beso súper enorme, ¿eh?
0: Gracias, chao.
1: Chau, chau, Evita. Eva Karina Barrio.

0: con nosotros, un lujo que nos damos, gran compañera, gran persona, y una persona que ha estudiado y mucho para contestar como lo hace habitualmente. Chiqui, me avisa la producción, tanto Agustín como Juaco, que está Baltasar Santos del Pino con el recuerdo de San Lorenzo Almagro, y nos vamos a una pequeña tanda y enseguida volvemos. Y te quiero escuchar, Mati. Hola, Baltasar, ¿cómo estás?
1: Hola, Tiburón, muy buenas noches para vos, para todo el equipo y toda la audiencia. El próximo 1 de septiembre se cumplirán 13 años de un nuevo clásico donde San Lorenzo se impuso 1-0 de local contra River, acomodándose como uno de los candidatos a ganar el torneo inicial 2013. Con una actuación sólida en defensa y ataque, el equipo dirigido por Juan Antonio Pizzi dominó de principio a fin. El gol del triunfo lo convirtió Julio Buffarini de penal y tuvo que ser pateado en una segunda instancia ya que el arquero Barovero se había adelantado. El equipo aquella noche salió con Torrico en el arco. Buffarini, Alvarado, Gentiletti, Emanuel Mas, Pichi Marciar, Navarro, Piatti, Gonzalo Verón, Ángel Correa y Martín Cauterucho. Este triunfo fue mucho más que 3 puntos. Significó un envión anímico porque San Lorenzo venía de 2 derrotas consecutivas. Los hinchas lo recuerdan porque tiempo más tarde dicho plantel se consagraría campeón del torneo, rompiendo una racha de 6 años sin la obtención de este último. Esto es todo por hoy, Fabio. Te mando un fuerte abrazo. Y seguimos en contacto.
0: Un abrazo, querido Baltasar Santos del Pino. Las Leonas campeones del mundo, Mati.
2: Exacto, sí, como vos mencionás, Argentina tiene una tercera estrella nueva. Las Leonas se consagraron campeonas del Mundial de Hockey. Le ganaron nada más y nada menos que al último tricampeón, a Países Bajos, por penales australianos en un partido, la verdad, muy peleado. Y además cortó una racha neerlandesa de 25 partidos sin perder en Copas del Mundo.
0: Tremendo.
2: La última derrota que había tenido Países Bajos en un Mundial había sido justamente contra Argentina en la final del Mundial 2010. En aquella ocasión ganó Argentina 3-1. Y con este resultado Argentina se consolidó en el segundo lugar como la selección más ganadora en la historia de los Mundiales, con un total de 3 títulos. En 2002, en 2010 y ahora en 2026, queda por debajo únicamente de Países Bajos en un lugar inalcanzable con 9 títulos mundiales, y por encima de Alemania y Australia, que hasta hace unas horas compartían el segundo puesto con 2 títulos. Ahora las Leonas, campeonas del mundo por tercera vez en su historia, la segunda más ganadora de la historia y la única de América en ganar el Mundial de Hockey Femenino. La verdad, coronadas de gloria.
0: Impresionante, me gusta este tipo de datos que no salen en todas partes. Luquita, los resultados del fútbol de la Primera Nacional.
3: Bueno, empezamos con Chacarita, que empezó la jornada perdiendo 1-0 ante Gimnasia y Tiro de Salta. Sábado tuvimos con a Colegiales, que salió victorioso de local 1-0 ante Deportivo Maipú. Atlético Rafaela, que también ganó 2-1 ante Tristán Suárez, perdió el primero de la zona B. Midland le ganó 2-0 a Chicago y lo complicó ahí en las zonas bajas. Ciudad de Bolívar 1-0 ante Defensores de Belgrano. Y después, si querés, seguimos con el domingo, que todavía no se jugó nada.
0: Dale, y me vas a decir cómo viene la fecha del domingo. Juan Andrés, reiterale a la gente, porque hubo póker de Leo Messi en los,
4: sí,
0: Estados Unidos.
4: Exactamente, así como decís, Tibu, goles por doquier para el Inter Miami, que ganó 7-1 su partido contra el Montreal, justamente. Por una nueva fecha de la MLS, 4 goles de Messi, que no hacía 4 desde hace, en selección, 4 años, justamente en el 2022, y a nivel clubes 2020 contra el Elche, la última vez que había metido 4 goles en un partido.
0: Y sigue casi apuntándole a los
4: 927 goles para Lionel Messi, que está a 50 goles de alcanzar a Ronaldo, que tiene 958.
0: Con la diferencia que Cristiano Ronaldo tiene
4: más partidos.
0: Más partidos y más años.
4: Exactamente.
2: Tiene, puedo sumar una cosa, 73 goles de tiro libre en la carrera de Messi. Está a únicamente 5 del récord de Marcelino Carioca, que tiene 78.
3: Sí. Lo superó a Pernambucano.
0: Claro, exactamente. Buen dato.
4: Dos
0: de tiro libre.
3: Tremendo, sí.
0: Impresionante. ¿Qué pasa con Alexis Cuello? ¿Se puede ir al fútbol ruso?
5: Bueno, Astor, primero terminarte de cerrar el anterior caso que estábamos hablando recién de lo de Piatti. No creo que termine sucediendo lo de el remate de la avenida, de la sede de Avenida La Plata, porque el 24 de septiembre hay una última audiencia que yo creo que se va a terminar llegando a buen puerto de alguna manera para que no termine sucediendo esto. Ahora sí, nos vamos a lo de Alexis Cuello. San Lorenzo esta semana recibió una oferta formal con Alexis Cuello desde Rusia, específicamente del Rubin Kazán, que ofertó 2,5 millones de dólares por el 60% del pase de Alexis, que San Lorenzo terminó rechazando y terminó pidiendo una cifra cercana a lo que es 3,5 millones de dólares. Así que de momento se sigue negociando y es posible que sean los últimos días de Alexis en San Lorenzo, que por 3 millones de dólares seguramente se termine yendo.
0: Y ahora nos vamos a Independiente. ¿Cómo forma? Lo cuentan entre Nacho y Gustavo. Novedades del Rojo de Avellaneda. Y seguite prendiendo con la consigna, Chiqui. Ya nos vamos a la tanda y enseguida, ¿qué es lo que te molesta? ¿Qué es lo que te cae mal de las situaciones cotidianas? Dale, bien. Nachito, dale, Gus.
6: Primero hablar un poco del mundo Independiente, ¿no? Porque en las últimas horas hubo una noticia muy importante, ya que Gabriel Ávalos dejó de ser jugador de Independiente, Gus.
7: Exactamente, exactamente. Y con esta salida de Gabriel Ávalos, también se cierra, digamos, la diferencia económica que había por el pase de Zavala.
6: Correcto, con Olimpia de Paraguay.
7: Olimpia de Paraguay, por eso Independiente va a recibir muchísimo menos de lo que tendría que recibir por el caso de la venta de Gabriel Ávalos.
6: Ya que la venta se hizo de la siguiente manera. Las negociaciones fueron que Independiente cancelaba la tercera cuota y parte de la cuarta por Facundo Zavala, por el pase de Facundo Zavala, y además Independiente recibía 950 mil dólares aproximadamente por el pase, y como una especie de resarcimiento económico, ya que vincularon y terminaron el contrato justamente del paraguayo antes de lo debido, que finalizaba en diciembre de 2026.
7: Diciembre de 2026. De esta manera, bueno, se suma la salida de también de Barros Ayala, que finalmente va a jugar en Plaza Colonia, Uruguay, y en la de Facundo Valdés, que va a estar migrando al Boston River de Montevideo.
6: Y todo esto permite que tanto Chimi Ávila sea mañana una posible opción en ataque para Jadson Viera. Y también, porque mencionamos lo de Ávalos, porque acá empieza la primera duda justamente de Jadson en el once inicial, ya que, como muy bien adelantado Gustavo en un principio, Felipe Tempone, en este caso el juvenil de Independiente de la reserva, pica en punta como para ser titular justamente esta tarde de domingo a las 7 y cuarto del mismo. El 11, lo vamos diciendo uno a uno, ¿crees?
7: Sí, sí, Rodrigo Rey, Leo Godoy, que va a ser el reemplazante del lesionado Arias.
6: Correcto, que tiene una molestia en el sólido izquierdo.
7: Kevin Lomona, Arrayago y Zavala.
6: En la mitad de la cancha, Millán Marcone, que se mantiene. Un poquito más adelante, Montiel. Y en la delantera,
7: Tempone, Josías Palais y justamente Maximiliano Gutiérrez. Tres que van a ser de ataque. Dos juveniles en la delantera de Independiente es algo importante, y un jugador que entró siendo como una incógnita y hoy se gana una titularidad indiscutida, que es Maximiliano Gutiérrez.
6: El posible once de Jadson Viera para recibir a Gimnasia de Mendoza.
0: Che, qué lindo que lo hicieron, ¿eh? Un lujo, la verdad. Linda rondita, ahora la cerraron con Independiente, tanto Nacho como Gustavo. Nos vamos una tanda, Chiqui. Tanda, toneladas de oyentes. Me hace señas Agustina Costa, me hace señas Joaco Cardona, que la cantidad de oyentes que hay es impresionante. Toma nota, Astor, porque nos están llamando de todas partes del país, de todas partes del mundo. 11, 23, 24, 22, 22, la tanda, toneladas de oyentes. Y dale que venimos, que nos quedan todavía 40 minutos de programa del magazine. Linda la consigna de hoy, cómo pegó, ¿eh? Dale, Chiqui, llévalo.

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1: Hola, Tiburón. Buenas noches. Bueno, a mí lo que me pone muy mal es salir a la calle y ver vecinos que pasan con sus mascotas, con los perritos, y no levantan lo que realmente hacen sus deposiciones y la dejan ahí pegadito en la vereda para que alguien la pise. Eso me pone del tomate. Oscar de Olivos, fana del tricolor de Munro, como el amigo Alejandro Jorba. Buenas noches, buen programa.
2: Hola, Tiburón. Armando Villa Luzuriaga. Lo que me molesta es cuando estás en una fila y te dicen, ¿puede hacer una preguntita, por favor?
3: Buenas noches, Tiburón, ¿cómo estás?
4: Buenas noches, me llamo Jorge Tanans, de Villa Lugano. Bueno, estoy escuchando muchos reclamos, muchos que ponen mal, y coincido con todos, pero no escuché nada con respecto a que estoy repodrido, recansado de escuchar a todos los políticos de los colores que sean. Y aclaro, no soy partidario de ninguno, no estoy suscrito a ninguno, y todos nos prometen, nos guitarrean y nos engrupen, nos meten las manos en el bolsillo. Esto no puede ser.
5: Lo que me molesta demasiado son todos los autos que andan sin patente. Habría que hacer unas multas gigantes y pararle el auto. Encima te pasan a los pedos porque saben que están sin patente y que no pasa nada. Y uno como un pajarito atrás para que no te hagan las multas.
6: ¿Cómo va? Acá Gloria de la Marque. A mí lo que me saca de quicio, pero que me saca de quicio mal, es cuando mi hijo empieza con el tema y del mismo tema de la anterior vez y que me reproche, que me jode, que me rompe las pelotas. Y hoy pasó eso. Y por eso también agarré tarde el programa.
7: Hola, soy Agustina Daedo. A mí lo que más me molesta es cuando mi novio Juan Martín deja las toallas mojadas tiradas en el baño. Les mando un beso, aguante las leonas.
8: Buenas noches, Tiburón y equipo. Soy Javier de Jujuy. Lo que me molesta es por ahí que se rodee mucho para decir las cosas. Cuando hay algo obvio, claro, y que te dan vuelta y vuelta y vuelta. Como ejemplo lo pongo a Julián Álvarez, que todos vemos lo obvio y que nadie lo dice. El problema es el Cholo Simeone, que es un técnico muy defensivo, muy amarrete, parece que odia el fútbol. Y es el problema. Julián no tiene problema, no tiene relación con los dirigentes, con los dueños. Entrena con el Cholo. Abrazo.

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1: Gracias, querido Chiqui Heredia, allí en la operación técnica con Agustina Costa, con Joaco Cardona, con la licenciada Anita. Impresionante. 11 23 24 22 22. Te seguís comunicando con esta consigna que la hacemos muy nuestra, porque siempre tenemos algo para quejarnos. Te molesta alguno que se te coló en la fila, alguien que te toca bocina antes de tiempo, el que va con el auto a 10 por hora y vos lo querés pasar y no te deja pasar por ninguna parte, el que te pasa en semáforo en rojo, el que no te saluda. Bueno, todos siempre tenemos alguna consigna para participar de este programa, que es tu programa, el magazine por Radio La Red, hasta las 3 de la mañana cuando arranque Santiago Cantenis. Lo tengo a Lautaro Gardinetti. Enseguidita, prepararlo, Chiqui, pero antes le quiero preguntar al señor Astor Lucero, porque le queda un tema. Facundo Farías, nuevo jugador del Ciclón.
2: Bueno, la semana pasada les había contado sobre la posible llegada de Farías a San Lorenzo, la joya, como le apodan, 24 años, ex Colón, Inter Miami, y Estudiantes, que de donde viene, creo que igual no necesita ninguna introducción, es bastante conocido. Llega a préstamo por un año, sin cargo y con una opción de compra de 3 millones de dólares por el 80% del pase. Ni cláusula de repesca, ni cláusula de rescisión. Así que desearle lo mejor y que la rompa toda.
3: Sí, que hoy lo tuvo justamente Gorosito, si no me equivoco, en Colón de Santa Fe, y que lo conoce muy bien y le va a dar mucho, mucho, seguramente rédito.
2: Eso es lo que terminó facilitando su llegada, porque es lo que declaró cuando llegó, que conocía cómo laburaba Gorosito y que le gustaba.
1: Impecable, te lo cuenta Astor Lucero. Mati, noticias de River, tenías curiosidades de River.
4: Sí, si vos me permitís, esto lo quiero leer así como lo anoté para no equivocarme, porque yo nunca me hubiera imaginado encontrar algo como esto.
1: A ver.
4: Que tiene que ver con el debut de mañana de Leo Poncio.
1: A las 3 de la tarde en la cancha de Banfield.
4: Exacto. Debuta como entrenador en un partido para el que se esperan temperaturas cercanas a los 12 grados de mínima y 18 de máxima. En toda la historia del fútbol profesional argentino, hubo 4 entrenadores de River que dirigieron su primer partido oficial en días con estas temperaturas. Fueron Geno Medellín, no voy a decir este nombre porque se me complica un poco. En 1934, 1-0 contra Chacarita. Arnold Watson Hutton también en el 34, frente a Independiente, ganó River. Ángel Amadeo Labruna en el 63, un 2-1 contra Racing. Y José Manuel Moreno en 1964, 1-0 contra Argentinos Juniors.
1: No lo tenía nunca esto de la temperatura.
5: Es el dato de todos los tiempos.
4: Sí, sí, River ganó los 4 partidos. Si Poncio gana mañana, River quedaría con 5 victorias en 5 debuts oficiales disputados en estas temperaturas similares. Si vos me permitís, le doy el crédito a el archivo histórico de River, a la página oficial La Historia River.
1: Bien. Una intimidad, me contaron cómo fue esto de lo de Poncio, porque, claro, obviamente todo River estaba esperando clasificarse a la siguiente instancia de la Copa Sudamericana cuando se consolidó la derrota frente a Independiente Santa Fe y la renuncia de director técnico del Chacho Coudet. Una negociación, no sé si fue a la mañana, a la madrugada o cuándo fue, de Stefano Di Carlo con Poncio, que había dicho que no quería dirigir a River y que él no iba a ser técnico. Entonces, palabras más, palabras menos, fue como que Di Carlo le dijo: vos lo querés a River, lo amo con todo mi corazón, tenés que dar una mano. ¿Y qué mano tengo que dar? Tenés que ser el técnico, nos tenés que sacar de esta situación, vos sos un tipo que tiene mucha espalda porque la gente te quiere, la gente te respeta, sos ídolo, estás en la bandera y nos tenés que ayudar. Y ahí fue como se dio esta negociación con Leo Poncio, a través del amor que tiene por River, porque él no tenía pensado dirigir. Pero ¿qué pasaba? Los técnicos que realmente le interesaban a River están todos con trabajo y todos con cláusulas, claro, de rescisión millonarias. Por ejemplo, Hernán Crespo, 7 palos.
5: Sí, Ramón Díaz.
1: Ramón Díaz, me dijeron que no lo quería la dirigencia.
4: Ramón Díaz, ¿por qué
5: está libre? No lo quería con Francesco, está medio, me parece.
1: Sí, algo pasó porque la gente lo quiere, el hincha de River lo quiere, pero no lo quiere la dirigencia.
6: Inclusive el mismo Ramón Díaz había dicho que con un café creo que iban a limar esas asperezas que quedaban medio como pendientes, pero sin embargo se ve que no se lo tomaron.
3: Pero había técnicos igualmente. Me parece que Berizzo era, yo pensé en un momento en Eduardo Berizzo.
1: Pero está ahora como para River.
3: Y ese
1: porque
3: es el tema.
1: No le fue bien en el último tiempo. Entonces pregunto, o sea, con todo respeto por Berizzo.
5: Ahora, la duda que a mí se me plantea cuando yo me escuché Poncio. Poncio, ¿qué función estaba cumpliendo en River? ¿Estaban inferiores?
6: No sé si era...
3: manager.
6: O director deportivo.
5: Manager, director deportivo, una cosa así. Ahora, ¿Poncio tiene el título de director técnico?
4: Lo tiene.
5: ¿Lo tiene?
4: Lo tiene, sí.
5: Yo a mí me pareció raro, porque digo, tenés al Pichi Escudero,
3: ¿sí?
5: Que creo que está en la reserva, si no recuerdo mal ahora.
4: Está en la reserva.
1: Pero hay un tema, Juan Andrés. El Pichi Escudero, que se hizo cargo varias veces ante las salidas de técnico de River, no tiene la espalda que sí pueda tener Poncio.
5: Obvio, no.
1: Entonces,
5: no es comparar uno con otro.
1: Pero ¿sabes a qué voy? Yo me pongo, en este caso, dentro de la cabeza del dirigente de River. Pensando que le puede ir mal, como le está haciendo en este momento, a Poncio no lo van a putear. Quizás puteen el equipo todo, a Poncio no. En cambio, sí. Con Escudero a la cabeza y le sea ir mal a River, y el combo sería peor todavía.
5: Pasa que lo
1: pensando
5: estás,
1: que le puede ir mal con los resultados, si le va bien.
5: Está forzando a meterse en un rol y a meterse en un más en el barro. Y es en un lugar en el que él mismo dijo que no quería hacerlo.
6: Mira, lo que hacía Poncio anteriormente a ser director técnico interino de River, se desempeñaba en la Secretaría Técnica del club, donde estaba haciendo un seguimiento cercano a los juveniles y las inferiores del mismo. Es decir, que estaba al pendiente también de los chicos y de las juveniles de River. Acá estuve investigando que el título de director técnico lo tiene, como recién decía Mati. A ver, lo que decía el tío, Poncio tiene una espalda increíble. Y yo creo que cualquier director técnico interino que agarre cualquier club luego de lo que pasó con River no puede ser insultado de ningún tipo de manera.
5: Bueno, y no.
1: Hoy debuta, Hoy debuta Leo Poncio a las 3 de la tarde frente a Banfield. Chiqui, lo tenemos a Lautaro Gardinetti con los ídolos de siempre, el momento documental aquí en Radio La Red, presentado por Lubricentro Turi. @ Lubricentro Turi, el WhatsApp 221-3500-810, la nueva sucursal en City Bell, calle 467, número 2930, entre 24 y 26, Lautaro Gardinetti.

0: Mauro Camoranesi, el ítalo argentino de cabeza.
1: Mauro Camoranesi nació en Tandil y comenzó su carrera en el Club Gimnasia y Esgrima de la ciudad serrana. Luego pasó por el Docibi de Mar del Plata, Santos Laguna de México, Banfield y en el año 2000 llega al Verona de Italia. En el año 2002 pasa a la Juventus, donde juega 8 años, logrando el mejor nivel de su carrera.
2: ¡Mauro!
3: La Juventus ha modo di conoscerlo direttamente il 4 novembre del 2001.
4: Destro di Camoranesi, proprio lui, Camoranesi, per il gol del 2-0.
3: L'argentino appare come un giocatore ricco di talento.
1: Se nazionalizzò giocatore italiano e partecipò in 12 edizioni della Coppa del Mundo. Con la selezione italiana disputò un total di 55 partiti, convirtiendo 5 goles e consagrandosi campione nel Mundial Alemania 2006.
5: Può essere campione italiano.

0: Italia! Italia es campeón del mundo! ¡Su cuarta copa! ¡Su cuarta copa en terreno alemán!
1: Mauro Camoranesi, argentino, campeón del mundo con Italia como futbolista. Luego comenzó su carrera como entrenador, dirigiendo en México, Eslovenia, Malta y Chipre. En nuestro país, dirigió a Tigre en el año 2015.
2: Mauro Camoranesi, la voz de Lautaro Gardinetti, presentado por Lubricentro Turi, arroba Lubricentro Turi, el WhatsApp 221-350-0810, la nueva sucursal en City Bell, calle 467, número 2930, entre 24 y 26. Agus, que la estás rompiendo allí en la producción junto con Juaco Cardona, dame uno de los oyentes porque se siguen comunicando al 11-23-24-22-22 por la consigna.
3: Este me gustó. Lo que más me molesta es apretar la botella de shampoo cuando tengo los ojos llenos de jabón y descubrir que era acondicionador.
2: Que sí, tenés sí, razón.
3: Eso pasa.
2: Che, y lo otro que te da bronca cuando te metes en la ducha y el último que se haya bañado no te dejó el jabón.
3: O te olvidaste la toalla.
2: Y
3: tenés que salir en bolas.
2: Y no hay nadie. Sí, tal cual.
4: O el que se gasta todo el agua caliente.
2: Sí,
4: el que deja la canilla de la ducha en vez de la canilla de la pileta.
3: Esa es buena, Nacho.
4: Que vos, yo lo hago, por eso lo digo, ¿no? Y acá la persona que tengo atrás siempre me enoja por eso.
5: Ah, un mal tipo.
4: No entendí.
2: Sí, nunca les pasó que, no sé, tuviste que llegar tarde por algún motivo, porque o te fuiste a jugar un partido, porque te fuiste a laburar y alguien te dejó la llave puesta atrás y no podés entrar.
3: Eso es terrible.
2: Y golpea, están todos durmiendo, una cosa.
3: Y olvidarse la llave del auto y no saber dónde está.
2: No, pero no.
3: Eso pasa.
2: Y no les pasa. Viste que hay gente que le pasa que de pronto dejó el auto y lo está buscando y no se acuerda dónde lo dejó.
3: No se acuerda dónde lo dejó.
2: Che, ¿en qué calle lo dejé? ¿O en el shopping? ¿No te acordás en qué parte? ¿Viste?
4: Más que enojo, es trauma eso para mí. Me da mucho miedo que me pase.
2: Es tremendo. ¿Tenés más oyentes? 11, 23, 24, 22, 22. Nos cuenta Joaquito Cardona. A ver, Joaco.
6: A ver, acá nos dicen: me molesta cuando mi marido arma mal la cama. Soy Mónica de Parque Patricios.
2: Bueno, pero la buena noticia es que el marido hace la cama.
7: Claro, por lo menos la arma.
5: ¿Eh? Algo es algo.
3: O intenta al menos.
2: Mónica lo debe estar diciendo, no sean machirulos. Pero bueno, hay que mirarle el lado positivo en este caso. Vamos a una rondita, pero mira, está Chiqui, está Lautaro Gardinetti nuevamente. Qué gran voz que tenés, querido Lautaro. 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
8: El córner de Maradona, el primer palo, Macalister, gol. ¡Gol! Entrenaba solo en Seúl.
1: En el año 1995, Boca inició una gira por Asia. En octubre de ese año, venció 2-1 al seleccionado surcoreano en la ciudad de Seúl. Dicho encuentro significó el regreso oficial de Diego Armando Maradona a los campos de juego luego de la sanción del Mundial 94. Boca formó con Navarro Montoya, Vivas, Gamboa, Medero y Macalister, Carrizo, Giunta, Maradona y Kili González, Martínez y Canigia. Los goles los convirtieron Macalister a los 41 minutos del primer tiempo y Manteca Martínez a los 44 minutos del segundo tiempo.
2: Gran recuerdo, la voz de Lautaro Gardinetti, con este recuerdo y el retorno de Maradona a Boca allá por el año 95, presentado por UPCN, el principal coseguro de Ioma, siempre junto al trabajador. Juan Andrés, en la goleada esta que comentabas y los 4 goles de Messi, todavía no debutó el Kili González, que es el nuevo técnico de Inter Miami.
5: El nuevo técnico, exactamente, no debutó el día de ayer, fue el técnico Rafael Pérez. Se espera que debute en el próximo encuentro del conjunto de Lionel Messi.
2: A propósito de esto que cuenta Juan Andrés y el debut del Kili González, el director técnico saliente, Guillermo Hoyos, hizo declaraciones polémicas.
4: Sí, la verdad que se lo vio bastante enojado al ex director técnico del Inter de Miami, donde fue consultado si tuvo algún tipo de motivo o algo por su salida repentina, y dijo de que no había sido así, sino de que había mencionado que a Messi, como a Paredes, dio el ejemplo, se le consulta siempre al director técnico que van a traer, o se le menciona, ahí ver si dice un comentario o no.
2: Bueno, Diego, es algo lógico, ¿no? Porque lo tenés a Messi, el mejor del mundo, en tu plantilla y le tenés que consultar. Imagínate si llevas un técnico que no es del agrado de él.
7: Se te para de mano y ¿qué haces?
2: Claro, o sea...
5: Aparte no tiene absolutamente nada que ver, ¿no? Que tenía una temporada desastrosa, ¿no? O sea, el problema es que Messi no le gustaba cómo dirigía.
2: Claro, pero...
5: No tiene nada que ver, que no venía, no, que no ganaban.
4: E inclusive acá menciona, dice, creo que tiene injerencia, igual que le pueden llegar a tener jugadores de esas personalidades y esa grandeza. Yo me imagino que también debe ser así en otros lugares, como por ejemplo Boca.
3: Eso es lo que te iba a decir, Nachito, más allá de que sea Messi... A los líderes de los planteles se les consulta lógico. Siempre qué entrenador va, si le gusta el entrenador que están por elegir. Siempre pasa eso.
2: Y sobre todo cuando son o líderes o grandes ídolos. Porque vos imagínate, un Messi que te sale uno cada 20, 30 años como Maradona. Y a Diego le tenías que consultar. Vos imagínate, llevas en su momento de la pelea con Torresani. Y después, cuando se solucionó ese tema, lo consultó y Diego dijo: sí, que venga Torresani a jugar a Boca, no hay drama. Pero en su momento, con Ramón Díaz, todos saben de la pelea que Ramón no jugó mundial porque estaba peleado con Diego, todo ese tipo de cosas, se consultan, se saben qué pasan en el fútbol.
9: Sí, sí, sí. Los líderes, aunque parezca mentira, los líderes de los vestuarios a veces terminan siendo esos referentes importantes que tiene el equipo. En este caso, bueno, hablamos justamente de Messi. Se habla de Paredes, seguramente en Rosario se habla de Di María y así viceversa.
4: A ver, lógicamente eso también sirve.
9: Es importante como... también tener un líder para la defensa de los jugadores que están dentro del grupo. Me parece a mí,
4: Es importante porque una dirigencia puede tener una elección o la otra, entonces los jugadores también tienen voz y palabra dentro de esa misma idea. Justamente elección, y puede ser y puede determinar la justamente elección de un director técnico.
2: Sí, totalmente. Lindo tema, el que abrimos aquí con Juan Andrés. Prepárate, Chiqui, porque lo tenemos a Johnny Lirossi con la información de San Lorenzo, pero antes, Luquita, dame los partidos de hoy de la Primera Nacional y hoy, ¿cuál sería la final? ¿Cómo se estaría jugando la final entre Zona A y Zona B?
10: Tenemos Ferro y Tristán Suárez, los ambos líderes en las dos zonas de la Primera Nacional. ¿Querés que te diga las posiciones?
2: Vamos con los partidos. ¿Tenés los partidos de hoy?
10: Vamos con los partidos. Bueno, primero el domingo, hoy, Almirante Brown, Deportivo Madryn a las 15, Mitre de Santiago del Estero recibe a Central Norte a las 15, All Boys Chaco Forever a las 15:30, Estudiantes de Caseros Ferro a las 15:30, Morón San Miguel al mismo horario, Atlanta San Martín de San Juan 15:30 también, Patronato Almagro a las 15, Racing Colón en el mismo horario, Godoy Cruz San Telmo a las 18, San Martín de Tucumán Güemes a las 18:30, Quilmes Temperley a las 19, y el lunes cerramos con Los Andes a Casuso a las 19 y Gimnasia Jujuy Agropecuario a las 21.
9: Fabio, ¿qué pasará con el futuro de Almirón? Al igual que el de San Paoli, ¿no? Por los resultados adversos ayer.
2: Bueno, en principio Almirón llega hasta el clásico. Si le llega mal, seguramente se va a ir.
9: Seguro.
2: Por lo que declaró hoy que entiende a la gente la calentura que tiene. Y San Paoli, que es una máquina de no conseguir resultados.
9: Y de perder permanentemente.
2: Sí, hoy empató 0-0.
9: Pero de local ya jugó lo que va del campeonato. Lo que jugó el campeonato no ganó nada.
2: Y a la inversa, Platense con Martín Palermo.
3: No había presentado su renuncia a San Paoli.
2: Sí, y sin embargo quedó, pero otra vez está en la cuerda floja. 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
2: Buenas noches, Johnny.
12: Buenas noches, Tibu, compañeros y a todos los oyentes del magazine de Radio La Red. Bueno, para meternos con la información de San Lorenzo, que estará jugando el día de lunes para cerrar la fecha desde las 21:30 en Córdoba otra vez, esta vez ante Instituto en su estadio. Tendrá que ganar San Lorenzo el equipo de Pipo para tratar de aspirar a meterse entre los 8 primeros, sabiendo de que es lo único que le queda para jugar de aquí a hasta fin de año, y bueno, tendrá que tratar de clasificarse entre los 8 primeros como el último objetivo que le queda en este 2026. Puede ser que llegue el refuerzo Facundo Farías a estar concentrado, todavía Pipo lo estará evaluando y seguramente mañana decidirá si el día lunes estará, aunque sea en el banco de suplentes de los jugadores y del plantel que llevará Pipo para enfrentar en este partido ante Instituto. Así que si todo marcha bien, seguramente la joya Farías tenga algunos minutos y pueda tener seguramente su debut con la camiseta de San Lorenzo de Almagro.
2: Tenés una segunda parte en este momento. Tiene que jugar San Lorenzo frente a Instituto. Dale que te escuchamos, Johnny.
12: Para completar la información de San Lorenzo, Tibu, después de este partido en Córdoba estará jugando justamente ante otro equipo cordobés, pero de local, ante Talleres de Córdoba. El fin de semana que viene, ya con horario confirmado, estará el día sábado desde las 19 horas para después sí tener una seguidilla también importante y complicada, ¿no? Porque tiene la fecha 9 como visitante en Avellaneda, en el clásico ante Independiente, el día domingo, y después otra vez tocará domingo para que el hincha de San Lorenzo festeje, pero ante Boca y como local en el Videgain por la fecha 10. Así que San Lorenzo tiene estos 4 partidos que ya dijimos para ver de la suerte de Pipo y del equipo lo que será este 2026. Y bueno, si se dan los resultados, seguramente pueda renovar las esperanzas, pero si no se llegara a dar, después de los dos clásicos, se puede llegar a tomar alguna determinación en cuanto al director técnico. Así que esperemos a ver qué pasa. Y bueno, compañeros, los sigo escuchando. Abrazo grande, hasta el sábado que viene.
2: Chau, Johnny, un abrazo grande ahí con toda la información de San Lorenzo. 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Ronda de lo que tenemos aquí al 11, 23, 24, 22, 22, hasta las 3 de la mañana. Nos quedan 12 minutos todavía. Chiqui, limpiamos la tanda, ¿no? ¿Ya está? Estamos ok, vamos con la ronda. Arranca Nachito, ¿qué le molesta a la gente?
4: Acá tengo un mensaje que dice: hola, ¿cómo están? Espero que estén todos muy bien. Lo que me molesta mucho son los ciclistas que no respetan los semáforos, y pasa también en otros países. Besos miles, Silvia, hoy desde Milán.
2: Bueno, hacemos todo el combo familiar. Viene Sofi ahora y cuenta, ¿qué le molesta a la gente, Sofi?
13: Tengo uno que dice: me molesta que el cable de mi cargador de celular sea demasiado corto encima, es original, un embole. Saludos desde Ciudad del Este, Paraguay.
2: Toma nota, Ciudad del Este, Paraguay. Y
14: Milán.
3: Y acá tengo otro país, Fabián.
2: Ah, muy bien, Milán, sí, a ver.
3: Mirá, lo que más me molesta en la vida entera son los cajeros automáticos vacíos. Saludos desde Porto Alegre.
2: Qué feo. Bueno, ¿te acordás? En una época donde no tenías tantas aplicaciones con los celulares, que esto y que el otro, y que necesitabas la guita sí o sí, ibas al cajero, no había. Te vas a otro, no había, te querés matar, tremendo. Contanos, Diego.
15: Marcos de Ituzaingó dice: excelente el programa,
7: ¿Y le molesta lo que suben al colectivo comiendo pancho, super pancho con las papas fritas pay arriba y con la lata de cerveza? ¿Le molesta eso?
2: Sí, mira vos. Bueno,
10: no pasa el olor, ¿viste?
4: Nunca vi eso.
2: Es tremendo.
4: A mí me da envidia más que molesta.
2: Claro. Que te diga. Sí, puede ser.
5: Capaz que le molesta porque no lo puede hacer.
4: Claro.
5: En el momento.
2: Todo puede ser. Juan Andrés te cuenta.
5: Acá dice: buenas noches, Stewie, equipo del Magazine, sobre la consigna de hoy. Me molestan mucho esos conductores que no ponen balizas o luz de giro, como si fuéramos adivinos de que van a doblar o estacionar. Saludos, Emma de Santa Fe.
2: No, y la otra, ¿sabes qué molesta particularmente? Cuando, por ejemplo, tenés un auto por delante, te pone las balizas y capaz que te va tres cuadras así con la baliza puesta y vos no sabés.
5: Flaco, ¿vas a frenar en algún momento? ¿Qué vas a hacer?
2: Dale, ¿dónde metés el auto? Dale, ¿por qué tres cuadras? Tiene uno Joaquito y nos vamos con Gus.
6: Bueno, nos llega. Lo que más me molesta es tirar de un hilo suelto en una remera y que se haga infinito. Termino rompiendo la remera. Saludos de Salta, sí. Cafayate.
2: Mira vos, ¿eh? Sí, tirás del hilito y te quedaste. Sí, qué feo. Gustavinho.
9: Me molesta cuando mis compañeros de oficina me roban la comida de la heladera común. Saludos desde Montserrat.
2: Qué de rata que
5: es para... Claro. Es para
10: eso es duro.
5: Es para trompada.
2: Eso es para esperarlo en la esquina para... venir y saber quién es.
9: Para esperar el baño.
2: Tal cual, no, tremendo. Agus.
3: Lo que le molesta a mi amigo Jorge de Caballito, que la gente sumerja la galleta en el café con leche.
2: A mí me encanta.
3: Mira,
5: ¿por qué no
3: le gusta que lo hagan en público?
2: Che,
3: no.
2: La factura, la galletita ahí adentro. Es
3: Jorge, aclarame si es porque te molesta en público, por favor.
5: La galletita en la chocolatada.
3: Por favor.
2: No, es lo más que hay. Dale. El baby biscuit en el café con leche.
5: Y así te tenés rápido porque se te rompe.
3: En esta tipo no estoy con vos. Vos sabés que yo no sumerjo la media luna en el café.
9: No, yo tampoco.
4: No, se están perdiendo una...
5: Una lástima que sea el último.
2: Y eso, Acosta, ¿no? Se retiran del programa.
5: Una lástima que sean los últimos programas.
2: Chiqui, hacemos el... ¿En qué round?
3: No, con el Chiqui no.
2: No metemos. Es cuestión de gusto. Mati.
14: Mensaje de un oyente anónimo. Me molestan los meseros que desaparecen y tardan en atender cuando el restaurante está vacío. Nos manda un saludo desde Santa Cruz. Y un amigo mío dice, me molestan los... Voy a reemplazar la palabra. Los malditos anuncios de YouTube.
2: Bueno, otra cosa, a mí particularmente, ¿viste cuando vas a un restaurante que estás muerto de hambre y siempre atienden la otra mesa que llegaron después que vos, y a vos no te atienden y te pasan de largo, y te pasan y te pasan?
5: Ves pasar el plato y decís,
9: te ponés loco.
2: Y vos ves ese olorcito, todo.
4: O le llega la comida a ellos antes que a vos.
2: Sí, y vos pediste capaz que 20 minutos antes.
3: Y cuando te llega la pasta fría...
2: No,
3: ese es duro.
2: No, y cuando, por ejemplo, al mozo le tenés que decir, falta el pan, va, te busca el pan, falta el queso, no te trae nada, ¿viste? Te
3: traen cuenta. Le pediste algo y te tenés que recordar. Por ejemplo, le pedís hielo y se olvidó, y tenés que volver a pedir.
5: Te pedí un plato de pasta y no me traes queso.
2: Claro, tiene que ir de la mano. Es el matrimonio.
9: Es
2: claro.
9: Elemental.
5: Yo como queso.
2: Elemental
5: como queso con pasta, no como pata con queso.
2: Yo también, somos iguales. Una de Luquitas, una de Astor y nos vamos a la última tanda, Chiqui.
10: Me molestan las personas que dejan el carrito del supermercado abandonado en el medio del pasillo. Saludos desde Carlos Paz. Extrañamos el rally mundial por acá.
2: Impecable, ahora con Astor.
10: Me molestan mucho los que opinan sin saber. Saludos desde Bariloche.
2: Impecable, che, qué linda rondita que tuvimos.
4: Sí, bueno. Sí, la verdad, me dio hambre inclusive esta rondita.
2: ¿Sabés que sí? Sí, que Diego siempre se viene con las manos llenas. Diego, podés venir al programa con las manos vacías, ¿eh?
3: Bueno,
2: está permitido. Qué grande, un fenómeno.
5: Era chiste lo que tenías que traer.
14: Le toca a Nacho traer algo.
2: Para la próxima trae igual. No, mentira. Chiqui, llévalo, dale, la última tanda y volvemos para los últimos minutos.
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2: 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Rondita final, querido Astor, muchas gracias por estar aquí. Muy buen laburo, como siempre, como cada fin de semana.
10: Muchas gracias a vos, Fabio. Un gran saludo a todos los oyentes. Y para recordar de los países que nos escucharon hoy.
2: A ver.
10: Anoté: República Dominicana, Estados Unidos, Colombia, Italia, Uruguay, Chile, Brasil y Paraguay.
2: Me gusta. Cada vez que venís, hacelo. Perfecto. Y un día vamos a hacer, de verdad, el punteo, el mapa geográfico del magazine aquí en Radio La Red. Señor Luquita Sicilia.
18: Bueno, un programa, la verdad.
2: Muy lindo.
18: Muchas gracias.
2: Muy
18: bueno. Y ahí me noté todos los tiroteos que hubo hoy.
2: Así ¿cuántos? Que... ¿Cuántos le vas a pasar a Andarita?
18: Hubo como 5. Creo que terminamos con 5.
2: Ya... ¿Cerramos en 4?
5: Mirá que ya respondió.
2: Gustavo dice 6. Tírale 4.
5: Mirá, no, mirá que ya respondió.
18: 5.
5: Sí. Ya hubo respuesta.
18: Se está escuchando.
5: Hubo respuesta en el WhatsApp. Así
18: me ya me están manipulando hasta a mí.
2: Me parece que llego a casa. ¿Tenés lugar, Nachito?
4: Yo, por suerte, no. No tengo lugar.
2: Ah, por suerte decís.
4: Por suerte no. Bueno,
9: más algo de Luca, lugar,
2: me parece. No sé, Agus, ¿me haces un lugarcito por la duda?
9: Y paso vale, sí, tío.
2: Andreita de Lugano. Gracias, Luquitas. Te esperamos la próxima semana, ¿eh?
18: Por favor, obviamente.
2: Mati Peche, como siempre, me encanta todo lo que traes, todos los datos anecdóticos.
14: Perfecto, muchísimas gracias y que tengan una buena semana a todos.
2: ¿Le agradeciste a tu abuela por lo de la semana anterior?
14: Le agradecí, quedó muy contenta y no le molestó que la nombremos al final, así que,
2: hicimos así que todo bien. La abuela Mirta.
14: Sí, ¿está feliz? ¿Quién había sido Hugo de San Martín? ¿Está feliz Hugo de San Martín con la tabla?
2: Sí, Hugo de San Martín la pasó a buscar, me dijo Daniel, el de la entrada, vino martes o miércoles y dejó muchos saludos, que quedó encantadísimo.
14: Perfecto.
2: Así que muchísimas gracias a la abuela Mirta, ¿eh?
14: Le mandamos un abrazo grande a General Roca Río Negro.
2: Vamos con todo. El señor Agustín Peche, Agustín Acosta, Agus, la rompiste toda ahí comandando la producción nuestra del magazine.
3: Gracias, Fabio, un placer como siempre. Y te aviso de algo, Andreita está mandando fotos de su salida al grupo, así que tenés que...
2: ¿Hubo
3: tenés
2: tiroteo que o no? ¿Eh? ¿Hubo tiroteo?
3: Y parece que sí.
2: Uy, la puta.
4: Siete ya van.
2: Siete veces.
4: Siete ya van.
3: Siete. Le mandamos un beso enorme a Andreita de Lugano.
2: La extrañábamos, Andreita.
3: Por supuesto, siempre.
9: El siete.
3: Gran compañera.
9: Siete.
14: ¿Dijeron siete? Elijo creer.
2: Elijo creer. ¿Por qué no? Chiqui Heredia, gracias, Chiqui. Ahí la rompiste toda en la operación técnica, como siempre, como cada fin de semana. Y el señor Gustavo Farías, lindo dueto con el Nachito Cardona.
9: Sí, que hoy vamos a estar en el Libertadores de América presenciando Independiente con el Lobo Mendocino. Y por otro lado, no alcanzamos a hablar mucho, pero Racing, que le levantaron la sanción a Maravilla Martínez, va a estar presente en el partido frente a Independiente Rivadavia en la ciudad de Mendoza, cuando lo enfrente a las 21:30.
2: Espectacular, Gus, te esperamos la próxima semana.
9: Perfecto.
2: Buena semana para vos también, Juan Andrés, como siempre, impecable lo tuyo.
5: Tivo, bueno, muchas gracias, te mando un abrazo a todos acá en la mesa también, que tengan gran semana y bueno, nos veremos el sábado que viene.
2: Y mandale un gran cariño a tus papis a la distancia, que sigan
5: serán,
2: disfrutando y recorriendo.
5: Serán dado 7:15 de la mañana en Milán, allá y, están escuchando.
2: Y cuando vuelvan, les quiero, quiero que nos manden algún mensaje, sobre todo, ¿sabes de qué? Porque de Italia me interesa la gira que están haciendo, pero de Nápoles.
5: Obvio, sí.
2: ¿Te
5: sí.
2: imaginas por qué? Por fanático de Diego.
5: Yo les pedí si me pueden traer una casaca.
2: Uf, obviamente.
5: Armerita.
2: Agus, gracias por el pin del tiburón para la gente de Tocados por la Realeza, espectacular, y a tu mami Karina.
3: Bueno, Fabio, un placer.
2: Un beso enorme para
3: Espero
2: ella.
3: Espero que lo disfrutes.
2: Sí, por supuesto, y con mucho cariño, la verdad que lo disfruto mucho.
3: Llévalo a la crónica, por favor.
2: Por supuesto, y vas a ver que va a estar así la foto. Diego, mandale un abrazo a Luca Escarpe por los zapatos hermosos, divinos, ya los voy a estar estrenando. Y gracias a vos por estar en la producción, acá al aire,
7: por todo. Gracias por la invitación, inmejorable el programa, la verdad que la pasé muy bien, me divertí, comí. La pasamos bien, me informé con todos estos chicos, la verdad que me informé.
2: Comimos gracias a vos.
7: Bueno, yo comí lo que había ahí. Y bueno, gracias por la invitación y que tengan todos un muy lindo domingo.
2: Gracias, Diego. Nachito, impecable, como siempre. Un gracias placer. Por todo, por tu amistad, por estar acá.
4: Un placer, la verdad que siempre es un honor estar acá en la radio más importante del país y con grandes profesionales, sobre todo personas que no muchos pueden decir eso. Yo por suerte lo puedo decir.
2: No le vas a decir a Andarita, ¿no?
4: No.
2: Queda acá.
5: Te asustaste.
3: Está escuchando,
5: con lo que dijiste en el corte, te asustaste.
2: Sofi, vos no le vas a botonear a Andreita que dije 7 veces la palabra tiroteo, ¿no?
13: Más. ¿Cómo voy a hacer
2: eso? Sos de los
5: 8.
2: Impresionante. Estás invitada para el próximo programa.
13: Ay, gracias. Bueno. Yo me acostumbré a leer mensajes, me divertí.
2: Te espero para la próxima, vas a seguir leyendo, ¿dale?
13: Dale.
2: Bien, y hoy que se sumó Joaquito Cardona en la producción, gran laburo, gracias Joaco por estar con nosotros, ¿eh?
6: No, muchas gracias a ustedes, Mesa, gracias, muchas gracias, Tibu. Bueno, esperemos vernos el próximo sábado.
2: Te esperamos por aquí. Gracias por acompañarnos en el Magazine, sigan aquí en la programación con Santiago Cantenis. Hasta la próxima semana y gracias por tantos mensajes. Hasta la próxima.

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0: buenas noches para todos. Bienvenidos a Radio La Red, a nuestra trasnoche de historias que compartimos domingo a domingo junto a vos. Y estamos cerrando en este domingo de agosto una semana en la que ocurrieron distintos episodios que van a marcar nuestro programa de diferentes maneras. Si estás en el auto, subí el volumen. Si tenés la radio debajo de la almohada, ponete cómodo. Y vamos a disfrutar de nuestras historias. Por ejemplo, con la sobremesa de hoy. El miércoles pasado, River fue eliminado de la Copa Sudamericana por Independiente Santa Fe de Colombia. Y nosotros hoy vamos a hablar con un ídolo de ese equipo, Gerardo Bedoya, aquel zurdo campeón con Racing, y varias preguntas para conocer el personaje. ¿Cuál es la identidad del futbolista colombiano? ¿Cambia la forma de jugar según la zona del país? ¿Cómo llegó a Racing Bedoya? Es curiosa la historia. Y también vamos a conocer los pilares de aquel equipo campeón con Mostaza Merlo. Bedoya también ganó la única Copa América que tiene Colombia. Fue en el 2001. ¿Quién moldeó aquel equipo y cuál fue la clave para que Colombia rompa el maleficio? Y atención con las reflexiones que nos deja Gerardo Bedoya sobre las actuaciones de Colombia y de Argentina en el último mundial.
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0: El jueves pasado, la radio argentina cumplió 106 años y desde aquel 27 de agosto de 1920 nos acompaña, es nuestro nexo, en mi caso es una forma de entender la vida. Y la radio argentina tendrá participación en una historia de amor entre un presidente argentino y una cantante portuguesa. Ocurrió en la década del 20 del siglo pasado y la va a contar Martín Leguizamón, esta noche con música de Charly García, Soda Stereo y Fito Páez.
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0: Y uno de los personajes de la semana está siendo Julián Álvarez. ¿Dónde va a jugar finalmente? Porque el próximo martes cierra el libro de pases en Europa. ¿Cuál es el factor clave para entender su intrincado presente? Las respuestas desde Madrid, hoy aquí en El Alargue, con Matías Palacios. Para comenzar el programa de hoy, miramos el calendario y recordamos que el viernes pasado se cumplieron 22 años de un día muy especial para el deporte argentino. Porque un 28 de agosto de 2004, en los Juegos Olímpicos de Atenas, Argentina ganó la medalla de oro en fútbol con el equipo que dirigía Marcelo Bielsa. Pero en esa misma jornada, la selección de básquet se subió a lo más alto del podio. Le ganó la final a Italia. Y Rubén Mañano, el entrenador,

0: son vitales, que no había ningún nombre propio por encima del equipo. Por ejemplo, más allá de los logros que ellos hayan obtenido en sus lugares, en su franquicia y todo. Bueno, y esto creo que lo único que hizo fue fortalecerlo al equipo, incluso en momentos de adversidades, ¿no? Nuestras preparaciones, eslogan muy curioso, como nadie juega con el esfuerzo de un compañero, ¿no? Esas cosas son, para mí, son fundamentales.
1: La final la ganó Argentina a Italia 84-69. Luis Scola marcó 25 puntos, Alejandro Montecchia 17 y Emanuel Ginóbili 16. Ellos fueron los goleadores de aquel equipo que en semifinales, creo que lo recordás, había vencido al máximo candidato de aquel torneo, a Estados Unidos, 89-81. Pero volvamos a Maniano para entender por qué esa selección, según sus palabras, era una mezcla de inteligencia y humildad.
0: Habían pasado 2 años de Indianápolis, ¿sí? Habíamos jugado un preolímpico en Puerto Rico y todo, con el crecimiento, no solamente del tema calendario, que eran 2 años más veteranos, llamémosle, sino con su capacidad como jugadores, ¿no?
1: Claro.
0: Ya muchos insertos en la NBA, un equipo de multicampeones, ya sea en el torneo local, o en España, o en Italia, o en el mismo Estados Unidos, y bajar al equipo de selección nacional, no por bajar de nivel, sino de tratar de situarse en un escalón, como digo siempre, en un escalón por debajo de lo que están acostumbrados, pero sin dejar de rendir lo que están acostumbrados a rendir. Hablo básicamente de exigencia y todo eso, y ofrecerle al equipo ese tipo de cosas, porque generalmente son personajes humildemente inteligentes.
1: Claro. Y eran humildemente inteligentes Manu Ginóbili, Luis Scola, Rubén Volkowski, Fabricio Berto, Andrés Nocioni, Carlos Delfino, Pepe Sánchez, el Puma Montecchia, Gabriel Fernández, Leo Gutiérrez, Walter Herman y Hugo Sconocini. A todos ellos hoy los recordamos, a 22 años del oro olímpico de la generación dorada del básquet argentino.

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0: en la trasnoche de la radio, de la sobremesa, para hablar sin apuro, para escucharnos y para contar historias. Y para convocar a los que juegan, los que jugaron, los que entrenan, los que han entrenado, aquí en la Argentina, aquí en la Argentina y en el continente, y sobre todo a esos ídolos que están clavados en la memoria del hincha. Y hoy vamos a tener un privilegio, porque vamos a hablar con una referencia del fútbol colombiano, que fue campeón en su país, obviamente, que fue campeón con su selección, pero que fue campeón también aquí en la Argentina. Por eso está clavado en la memoria del futbolero. Y además es una referencia para hablar del fútbol de selecciones en este año de Copa del Mundo. Es Gerardo Bedoya y le vamos a dar la bienvenida. Gerardo, buenas noches, ¿cómo estás?
1: Hola, un cordial saludo. Yo bastante bien. Gracias por este espacio y yo complacido.
0: Fantástico, Gerardo. Tenemos acá una pregunta inaugural a este segmento que se llama Sobremesa, que es pedirte, vos sos joven, seguro que lo vas a tener, ¿cuál es tu primer recuerdo con la pelota?
1: Mi primer recuerdo con la pelota, no, lo que me divertía, y mi primer técnico fue mi padre, que estuvo dentro del fútbol, y siempre recuerdo cuando él me guiaba

0: sobre todo en esos trabajos específicos como para introducirlos y poder aprenderlos de una manera correcta, sobre todo esos trabajos específicos que me enseñaba mi padre.
1: Eso fue ¿en qué barrio? ¿Nos podés situar en la ciudad, en el barrio? ¿Cómo era esa geografía cuando eras
0: Aquí
1: pequeño?
0: es un pueblo, aquí es un pueblo o un municipio, aquí se llama municipio Pueblos, que queda 1 hora en ese tiempo, ahora queda 1 hora, anteriormente quedaba 4 horas de la ciudad de Medellín. Ahí es un pueblo donde yo nací y crecí más o menos hasta los 13 años. A los 13 años ya vine a una selección, acá se llama la selección del departamento. Yo creo que en la Argentina se le dice más provincia, ¿no? Y acá era el departamento de Antioquia. Vine a integrar, ahí fue cuando dejé mi familia y empecé en realmente a, creo que a de pronto a idear mi carrera deportiva como de pronto como un jugador profesional.
1: Y Gerardo, ¿y cómo fue dejar la familia tan joven? Acá solemos hablar con
0: No.
1: entrenadores de inferiores, ¿no? Viste que le decimos inferiores acá. Y siempre hablamos de esa
0: Sí.
1: situación. ¿Cómo era? Vos dijiste 12, 13 años, tuviste que dejar tu casa. ¿Cómo fue eso? ¿Qué recordás?
0: Yo le cambio el término a ustedes y aquí también regaño a mi gente. Yo de inferiores, yo creo que es divisiones menores más que inferiores. Bueno, es
1: Bien.
0: un término, sino que yo estuve 5 años dirigiendo y siendo director deportivo Independiente de Santa Fe de las menores. Entonces hice ese término, lo cambié. Pero bueno, ahí me disculpan igualmente. No fue muy difícil, fue muy difícil porque no estaba preparado, sentí que no estaba preparado dejar mi familia a los 13 años, venirme de un pueblo a una ciudad. Era un cambio demasiado grande y fuerte, pero mi padre casi que me obligó, casi que era el sueño de él también. Lloré un año seguido, difícil, alejado de mi familia, pero eso hizo que tomara más carácter, más fuerza, fortaleza y que me adaptara a otro mundo y creo que así fue.
1: Gerardo, y vos conocés el fútbol argentino, sabés lo que significa para nosotros o lo que queremos decir cuando decimos potrero y el club de barrio. ¿Cómo fue en tu caso? Dijiste que tu papá te entrenaba. ¿Hay potrero ahí en Antioquía? ¿Jugabas en la calle o ya estabas en un club desde pequeño? Antes de un equipo con divisiones menores.
0: Sí, eso es lo mejor. Aquí también hay potrero, como lo hay en Argentina. Y nosotros en el pueblo crecimos en potrero, donde estábamos jugando en las calles y venían, qué sé, los animalitos, los perros a mordernos y había que evadirlos. O cuando pasaba una moto, cuando pasaba un auto, había que evadirlos. El potrero ese es en las calles, también en las banquitas. Aquí se llama también banquitas, donde creaba y uno hacía sus propias porterías. No, acá también, acá lo tuvimos y lo manejamos y creo que se ha perdido bastante, pero es de lo que más disfrutamos en la vida, sobre todo cuando éramos pequeños.
1: ¿Y algo de lo que aprendiste ahí te acompañó durante tu carrera de profesional, Gerardo?
0: Claro, el estar alerta a todo. Yo hablaba con un técnico acá, uno estar pendiente y estar jugando, eso es, se vuelve divertido cuando uno está jugando y pasa una moto, un carro y hay que evadirlo y parar, o cuando viene un perro y te va a morder y hay que parar porque se va a comer la pelota o va a morder la pelota. Todo eso hace que uno esté alerta a todo y el fútbol a veces es eso, estar alerta a muchas cosas. Ese es, a veces la gente identifica el tema de potrero, de calle y esas cosas hacía que uno fuera más astuto, que uno fuera más alerta a todo y que estuviera siempre adelante de las jugadas, estar siempre atento.
1: Qué importante, lo está diciendo Gerardo Bedoya, el campeón internacional con la selección Colombia, campeón con Racing, que también defendió aquí en nuestro país la camiseta de Boca. Lo que se aprende en la calle jugando, no todo es academia ni educación formal. También hay una cuestión ahí de impronta silvestre, como decía en algún momento Marcelo Bielsa. Gerardo, y otra cosa que preguntamos aquí, que para el jugador es importante, pero el gran público no lo conoce, son nombres de formadores. Nombraste a tu papá como el primero. ¿Hay algún otro que por ahí en las formativas de ya de Deportivo Pereira que te hayan encontrado el puesto, que te hayan enseñado los primeros movimientos y que vos los recuerdes con cariño?
0: Sí, en la selección del departamento de Antioquia jugué 6 años Y Fernando Montoya, yo creo que lo conocen, quedó campeón con Once Caldas, que
1: Sí.
0: ahora está en una silla de ruedas. Fernando me dio muchos conceptos tácticos, empezar realmente a conocer más allá de la calle, el conocer realmente estrategias, estructuras, cómo manejarlas, cómo realmente entenderlas. Creo que eso es muy importante, la parte táctica es muy importante y creo que con él tuve bases importantes para aprender también a pararme dentro de un terreno de juego, más allá del talento, lo que uno pueda expresar individualmente, también conocer esos esquemas tácticos. Yo creo que él fue una persona importante en mi vida.
1: Gerardo, y antes de pasar ya a la primera división, vos dijiste Antioquia, dijiste Medellín, que es tu zona, ahí donde te criaste, donde naciste. ¿Es diferente el jugador de esa zona de Colombia al de la costa, por ejemplo? ¿Hay distintos estilos? Más allá de que el jugador colombiano es técnico y todos admiramos la técnica y la pegada de ustedes. ¿Es según la zona, puede jugar diferente?
0: Sí, es muy difícil. Yo creo que jugar aquí en Medellín en ese tiempo se pegaba mucho, era mucho más difícil. Aquí en Medellín, lo dice todo el mundo, aquí en Medellín las ligas antioqueñas, las ligas del departamento, son mucho más completas y competitivas que el resto del país. Es más difícil los jugadores ganarse una posición. Dicen que el jugador de acá de esta zona es más estructurado y más técnico. Dicen que el jugador del Valle del Cauca son más habilidosos, más picantes. Lo mismo en Bogotá, que es en Bogotá hay mucho del fútbol sala, jugador también técnico. Y dicen también acá que si quieren tener un goleador, búscalo en la zona costeña, la costa, el mar, que es donde uno se refiere a Barranquilla, que está salió Teo Gutiérrez, salió Iván René Valenciano, salió Muriel, muchos goleadores han salido de esa zona. Entonces, aquí más o menos por zonas también uno identifica ese tipo de jugadores, pero creo que la más competitiva a nivel nacional es acá, justo la zona antioqueña, que es donde llegan mucho más los jugadores.
1: Bueno, de ahí es Richard Ríos, ¿verdad? También es de esa zona.
0: Richard es de acá, pero sabes que no lo conocimos tanto, yo no lo conocía hasta que se mostró en el fútbol brasilero. Dicen que creo que Richard creció más jugando fútbol sala,
1: Sí.
0: entonces no tuve la fortuna o la posibilidad de verlo crecer de pronto en el fútbol aficionado.
1: Ah, pero es verdad, porque él ha hablado con mucho cariño del fútbol sala, de todo lo que le enseñó. Ese enorme mediocampista que tiene hoy Colombia. Gerardo Bedoya, el campeón internacional con Colombia, que está con nosotros mejorando el aire de Radio La Red. ¿Qué recordás de tu debut en Primera División? ¿Cómo te lo dijeron? ¿Si estabas nervioso? ¿Algún compañero que te apoyó? ¿Qué recordás de ese día?
0: El sueño, es cumplir un sueño. Uno a veces dice, ¿cómo puedo jugar este partido? Pero te va llevando, ya tenés partidos amistosos donde ya te vas codeando con gente o equipos de otros clubes que a veces te parece increíble tú ya estar de pronto jugando en contra de gente que has admirado y tus ídolos. Ahí es donde, pero eso se vuelve tan importante porque uno va perdiendo el miedo. Cuando debuté, no te digo que yo dije, bueno, a cumplir mi sueño hasta que me vuelvan a colocar. Y ese día, por ejemplo, fui figura y yo dije, bueno, aquí me puedo quedar, porque uno a veces duda ese tipo de circunstancias de que se pueda sostener, porque no es fácil. Jugar fútbol profesional no es fácil, pero cuando uno cumple ese sueño, uno ya no lo cree y uno dice, ah, no, no, acá puedo seguir y puedo estar. Pero todo es un. Yo creo que un espacio donde uno de a poco se lo va ganando y creo que el debutar es como el sueño que uno quería cumplir, porque no es un sueño que vos cumplís de un día para otro, sino que estás remando casi desde que naciste sin darte cuenta. Entonces llevas casi 18, 19, 20 años, que es cuando uno realmente debuta y logra cumplir eso. Entonces, creo que realmente es algo que a uno lo llena demasiado de todo.
1: Ese debut fue en el Deportivo Pereira, temporada 95-96. O sea que vos tenías ahí 20, 21 años, más o menos.
0: 19 años
1: 19.
0: tenía en ese momento, sí,
1: Qué
0: 19,
1: joven.
0: 19 y justo. y justo ya había debutado, pero en primera B, uh-huh. en primera B con 18 años, y con 19 años debutó con el Pereira. Al mes estaba, iba a cumplir los 20 años, es correcto.
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1: Ya vamos a estar llegando a la etapa de Argentina, de la etapa de Racing, que aquí cada hincha te recuerda con mucho cariño y de referencia, ¿no? Como marcador de punta izquierdo. Pero tenés un paso por el Deportivo Cali antes, ¿no? ¿Eso fue como estrenarse en el fútbol grande? ¿Fue una prueba de fuego?
0: Cambian tanto las cosas. Uno cree que en el Pereira ya tiene todo dicho y uno dice, bueno, ya debuté, aquí voy con altibajos, a veces se gana, los equipos grandes te vienen y te golean. Y uno sigue esforzándose. Cuando me compra el Deportivo Cali, yo no lo podía creer, porque en ese momento el Cali era el equipo campeón de Colombia, iba a jugar Copa Libertadores y me quería de refuerzo, y llegar a un club de esos donde todos eran ídolos. Uh-huh. Justo se devuelve la MLS, el Pibe Valderrama, que es nuestro máximo ídolo, y uno compartir con él, no la podía creer uno. Y hay demasiados cambios. No es lo mismo un equipo chico, un equipo grande, en todo, en estructura, hasta en los mismos premios cuando uno gana. O sea, ve otra cosa uno, que uno dice realmente... El fútbol es diferente en todas las plazas, en todas las ciudades. Empieza uno a convertir y a mirar y a darse cuenta de realmente lo que el fútbol va representando.
1: Uh-huh. Y nombraste recién al Pibe Valderrama, con que compartiste en el Deportivo Cali. Bueno, antes hablaste de Valenciano. Vos mismo fuiste un jugador muy técnico. ¿Por qué tiene esa característica el jugador colombiano? Aquí hemos hablado con varios jugadores argentinos que tuvieron experiencias en Colombia y nos hablaban maravilla. Bueno, Daniel Tilger nos contó lo que eran los entrenamientos y cómo admiraba la técnica de sus compañeros. ¿Por qué es tan técnico el jugador colombiano, Gerardo? ¿Es una aspiración que ustedes, es una cuestión de orgullo? ¿Por qué crees que es tan técnico, tan buena pegada incluso?
0: No, porque los técnicos que tuvimos también se dedican mucho a eso, al mejoramiento técnico, a que uno realmente pueda entender y mejorar realmente en eso. Te trabajan pierna derecha, pierna izquierda, te trabaja cabezazo, o sea, siempre tratan de especificarse y de hacer esos trabajos específicos que hacen que uno pueda mejorar individualmente, más allá del tema físico. Creo que también enfatizan mucho en eso, y eso hace que uno empiece a mejorar. Por ejemplo, yo cuando llegué allá del pueblo, cuando llegué Selección Antioquia aquí a Medellín, yo era mocho, no le pegaba, por ejemplo, con la derecha, era muy zurdo. Inmediatamente aquí todos los días tenía un preparador físico que todos los días era media hora dedicado a la parte técnica, a pegarle con derecha, a recepcionar con derecha, con izquierda, con ambas, y yo creo que todos los días eso, durante muchos años, mucho tiempo dedicado, yo creo que tiende uno siempre, no tiende, o sea, mejora porque mejora. Uh-huh. Entonces yo creo que también es el tema donde que enfatizan acá los elegidos, o hablo de los preparadores físicos, los directores técnicos, todo lo que se puede manejar acá, creo que enfatizan mucho en eso.
1: Uh-huh. Estamos conversando con Gerardo Bedoya en el alargue del fin de semana por Radio La Red, su etapa del Deportivo Pereira, su etapa en el Deportivo Cali, donde es campeón tras vencer en la final al Once Caldas, y donde comparte partidos, tiempos, momentos con un Valderrama ya maduro, ya vigente todavía, obviamente. Y alguna anécdota deberás tener, Gerardo, algún detalle que nos puedas contar, porque bueno, somos admiradores. En mi caso, vi poquito de él en vivo, veo mucho por YouTube, pero algún detalle de ese jugador único, ¿no?, que tiene el fútbol sudamericano.
0: Sí, claro, el Pibe fue, lo que pasa es que yo esa generación del Pibe la respeto mucho, de él, René, el Pibe Incón, hablo de Pacho Maturana como técnico, la respeto mucho porque nosotros aquí la mayoría éramos hinchas en el 82-86 entre Brasil y Argentina. Nosotros no teníamos en ese tiempo una buena selección es Colombia, ¿cierto? Y no íbamos a mundiales, pero esa generación después del 89, donde fuimos campeón de Copa Libertadores con Atlético Nacional, que la dirigía Pacho Maturana. Pacho se vuelve director técnico de la Selección Colombia con Bolillo Gómez y vamos a clasificamos a Italia 90. Entonces esa selección nos devolvió como la credibilidad y el creer en el fútbol colombiano. Eso hizo que nosotros nos enamoráramos otra vez del fútbol colombiano y ya uno dijera, bueno, ya no más Brasil, ya no más Argentina, vamos a ser hinchas y a enamorarnos de nuestro fútbol. Y entonces esa generación nos devolvió como la credibilidad del fútbol colombiano. Por eso es que yo tengo tanto respeto por precisamente por esa generación de ellos. Y es entonces ahí empezó realmente a Colombia valorizarse con respecto al fútbol, a que nosotros creyéramos en él, y por eso esa generación se volvió los ídolos nuestros.
1: Bien, y ya vamos a hablar del momento en el que Gerardo es conducido, es dirigido por Maturana, porque obviamente en esa campaña fueron campeones de América, pero estamos en los finales de los 90 y hay que hablar de tu arribo a Racing Club. ¿Cómo fue esa llegada? Era un momento de grandes jugadores colombianos a la Argentina, pero ¿cómo, por hablar Mario Yepes en River, el fenomenal Oscar Córdoba en Boca, pero cómo es tu llegada a Racing, Gerardo?
0: Pero mira que uno le tiene cierto temor, por eso yo, todo es como paso a paso, como decía Mostaza. Sí, como decía Mostaza, porque nosotros, yo tuve la fortuna de con el Deportivo Cali ser campeón e ir a jugar Copa Libertadores, ¿cierto? Entonces, al ir a jugar Copa Libertadores, empezamos a enfrentar los equipos brasileros, paraguayos, argentinos. Y de hecho fuimos en el 99 a jugar, ya jugamos una Copa Libertadores, la final contra Palmeiras la perdimos a penaltis, pero ya nosotros perdimos el miedo de encarar equipos de otro país, del exterior. Eso sirvió, por ejemplo, nosotros abrimos camino, pero a mí también me abrieron camino antes. Yo le preguntaba a Juan Pablo Ángel, a Yepes, que llegaron a River, y más allá que yo ya tenía la experiencia suficiente y que ya había encarado equipos argentinos y brasileros, que eran los más fuertes y los que nosotros más respetábamos y le temíamos. Y yo le dije a ellos, mira, porque ya me estaban buscando del exterior y Argentina particularmente, y yo les dije, ¿será que Mario, Juan Pablo, si creen que mi fútbol puede sobresalir en Argentina? Porque uno le teme, uno no cree a veces en eso, y uno siempre creía o ha creído en ese momento que los argentinos y los brasileros estaban por encima totalmente nosotros. Y ellos me dijeron, tranquilo Gerardo, que tu fútbol te puede dar acá para estar bien, para tranquilo, para figurar. Entonces eso hace que uno también se tome confianza. Pero el temor de ir al fútbol argentino siempre lo tuve, pero ya tenía la experiencia suficiente. Después fui campeón de Copa América y ya tenía mucho roce internacional, y eso hizo que también que llegara con una mejor confianza y me adaptara rápidamente al fútbol argentino.
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1: ¿Y qué te costó más? ¿El tema táctico, el tema de la intensidad? Porque ese Racing creo que jugaba con tres centrales y vos un poquito más adelante, ¿no? Y por ahí vos venías acostumbrado a jugar en línea de cuatro. Eso, ¿cómo lo trabajaste eso?
0: Eso me costó demasiado porque aquí se trabaja la línea de cuatro y Mostaza era tres con carrileros, y el primer partido me puso sin ni siquiera darme pautas o alguna información de cómo se jugaba como carrileros, y yo sentía jugar horrible, que me ganaban la espalda constantemente. Úbeda me ubicó, yo le decía, Úbeda, apenas llegué, llevaba 5 días y me puso a jugar eso fue en Rosario, gracias a Dios, ese día ganamos, pero no jugué un gran partido, pero ganamos, y Mostaza era caballero, gracias a Dios ganamos, entonces me tenía en cuenta. Después de eso duré 5 partidos sin jugar mientras conocía la posición. Yo le decía, Úbeda, me están ganando la espalda. Mira, tranquilo Gerardo, que aquí la espalda te la cubre el central, porque jugábamos con tres. Entonces fue muy difícil en ese momento tratar de entender otro sistema, pero más o menos 5 partidos duré en mirar, en captar qué era cómo se manejaba el sistema y qué debía hacer. Eso fue de lo que más dificultad me dio, sobre todo con Racing, el cambio de sistema. Cuando lo entendí, empecé a jugar y creo que me adapté rápidamente.
1: Y la pasión del hincha argentino, ¿no, Gerardo? Bueno, vos venías de jugar el Deportivo Cali, un equipo enorme de Colombia, jugaste final de Copa Libertadores con Palmeiras, pero fue tu primer contacto con la pasión del hincha argentino, ¿no? Y el hincha de Racing, que llevaba tanto tiempo sin ser campeón, me imagino la locura, ¿no?
0: Sí, muy valioso. Mira, lo bueno es que todo el mundo decía, llegaste a un equipo que tiene mucha presión, pero yo venía a un equipo grande como el Deportivo Cali, que en ese momento era el equipo que mejor jugaba en Colombia. Entonces ya habíamos sido campeones, en ese momento fuimos los primeros en Colombia, acababa de ser campeón de Copa América, fui en el 99 subcampeón de la Copa Libertadores. Entonces llegué con mucha confianza, más allá de que a veces con Racing silbaban al equipo. A mí no, como que no me importaba, como que yo estaba tranquilo y tenía demasiada confianza y eso hizo que yo absorbiera de pronto toda esa presión, porque hay presiones que al jugador lo sacan y que no se adapta debido a eso, porque le da miedo equivocarse. Yo no sentí eso, sentí demasiada confianza y que podía encajar rápidamente cuando conocí el sistema y yo creo que eso hizo que yo me liberara y que diera realmente todo lo que tenía que dar a favor del equipo.
1: Gerardo, vamos a poner un recuerdo sonoro aquí en la trasnoche de la radio, a ver qué te genera esto y vos después nos contás. Dale play.
3: Pelota para Vitali, Vitali contra la red de fondo, tiro centro y un rebote, se va Vitali. Está en el área, tiro centro, segundo palo, salvó Comiso. Arremete para el gol de Besa.

0: El día puede ser gris, pero para Racing sale el sol del campeonato, decía Víctor Hugo. Gerardo.
1: No, no, es una locura. Es que ese gol, yo lo convertí, sabía lo que significaba, pero no pensé que iba a desatar tantos amores y tanta pasión, tantas cosas positivas. La semana pasada me mandaron dos reels, sobre todo de los goles más gritados en Racing, y siempre entre eso. Entonces, desde el año 2001 hasta ahora me mandan constantemente videos sobre el gol. Entonces es imposible, es que el hincha de Racing es muy particular, entonces es imposible uno olvidarlo. Yo no pensé que se iba a convertir en lo que se convirtió, y lo disfruto día a día. A mí todavía me da escalofrío, a veces lo pongo porque tengo muchos videos que me mandan sobre el gol, sobre Araújo, Mariano Clos, ahorita no me acuerdo quién fue el que acaba de narrar.
0: Víctor Hugo Morales.
1: Lo narraron Víctor Hugo Morales, todos cantándole de una manera diferente, pero con ese fervor y con todo lo que significó el gol, y uno, pues es imposible no erizarse y recordarlo, pero nunca pensé que ese gol fuera a desatar esa euforia, esa alegría entre la gente, y que se volviera tan significativo.
0: ¿Y qué título ese, no? Porque uno recuerda lo que fue ese 2001, porque aquí faltaban todavía algunas fechas, como decía Víctor Hugo en su relato. Racing mantenía la distancia de 5 puntos con el River de Ramón Díaz, pero Racing se consagra, bueno, hablamos aquí con Pesutti, con Gastón, que también tuvo un suceso en el fútbol colombiano, siendo argentino obviamente, y nos contaba lo que fue la locura de ese diciembre del 2001, Gerardo, que encima tuviste que vivir la crisis nuestra, ¿no? A la par de la gloria de Racing. Fue algo que tuvo hasta ese condimento para la historia.
1: Sí, es que, pero todo fue muy atípico. Es una tristeza a veces que el título no se celebrara, porque nos tocó luchar mucho que no se celebrara como se debería celebrar, al menos por parte de nosotros los jugadores, porque por ese famoso corralito, el torneo se fue extendiendo y terminamos nosotros jugando el 27 de diciembre, ¿cierto?
0: Cierto.
1: Y cuando creo que era el 12 o antes que se terminara el campeonato, y no lo pudimos terminar por ese tema que estaba padeciendo el país argentino, económico hablando, el tema económico, ¿cierto? Entonces, ¿qué queríamos nosotros? O sea, nosotros queríamos que terminara el torneo ya y tratar de ser campeones. Pero ese 27 de diciembre, cuando somos campeones, damos una vuelta olímpica, todo el mundo quería celebrar por nosotros. Vivero y yo estábamos comprando los pasajes y los tiquetes para devolvernos para Colombia, porque llegábamos un 28 de diciembre y ya queríamos estar con nuestra familia. Estábamos un poquito agotados de todo en ese momento. Entonces no se pudo celebrar con nuestros mismos compañeros de equipo, cada uno que celebró con sus familias, pero individualmente, y no pudimos reunirnos realmente como queríamos.
0: Gerardo, y en ese año fue muy especial para Gerardo Bedoya, el invitado de esta trasnoche, porque también se da el título con la selección colombiana y con Maturana, ¿verdad? Es interesante escucharte. En todo tu relato has sido muy respetuoso de los referentes, primero de tu padre, que fue tu primer entrenador, después de Fernando Montoya, que lo marcaste muy bien, cómo le guardás muchísimo cariño en tu formación, y después de esa generación del fútbol colombiano, con Valderrama, por ejemplo, con René y Guita también, pero después a vos te toca ese entrenador que clasificó a la selección al Mundial del 90, Mundial del 94, que te dirija a vos. Eso debe haber sido muy fuerte, Gerardo, para tu carrera. Hablo de Maturana, ¿no?
1: No, mucho respeto. Uno lo miraba y uno lo veía como una insignia, como el que cambió todo. Y yo siempre he tenido mucho respeto por la gente y por Pacho, lógicamente, que lo tuve. Y trae a sacar las mejores conclusiones y las mejores cosas en esa Copa América. Creo que fue un gran guía y nos dio mucha confianza en el torneo, y bueno, uno también analiza y mira qué es lo que tiene como para uno aprender y llevar a realmente a su vida futbolística. Como uno siempre trata que los técnicos que te lleguen te enseñen y te ayuden a seguir creciendo. Entonces eso era lo que uno trataba de mirar más, de captar y de ponerlo en práctica, y pero sobre todo era el respeto que uno le podía tener a él por todo lo que había significado dentro del fútbol colombiano y cómo había crecido.
0: ¿Y cambió algo de tu juego? ¿Te agregó algo, Maturana, a tu juego? ¿Vos ya eras un jugador curtido?
1: Yo creo que la confianza, ya teníamos mucha confianza, pero también esa confianza de creer mucho más en uno y de adaptarse a una selección Colombia, porque había jugado, a la final había jugado mucho, pero había jugado más en equipos como Deportivo Cali, pero ese también, el Cali fue muy importante para mí por la confianza que me dio y que puedo jugar dos o tres Copa Libertadores antes de ir a una selección Colombia, pero yo creo que esa confianza que le brindan a uno y el tenerlo, el llamarlo, creo que eso hace que uno también la confianza le crezca, y entonces todo eso hace que uno siga creciendo como jugador y como persona, pero realmente lo que más a uno lo va llevando a eso es la competencia, el competir, el tener partidos, el estar ahí adentro. Y creo que eso es lo que ayuda a que uno se tome más mucha más confianza.
0: Vamos a viajar a Manizales y a meter el último recuerdo sonoro de la charla con Gerardo Bedoya, también de ese año 2001. Dale play a ver qué le genera a Gerardo.
2: Otra vez el Elkin Murillo, raspón el medio campo, la pelota se mueve ahora en territorio de Honduras. Sigue Elkin haciendo el caracoleo, tocándola para Grisales. No pudo llegar cómodo, balón rebotado, el Totono, sigue el Totono. ¿Quién cayó afuera del área? Murillo, pero el árbitro dice que no hay falta. ¡El tiro de Bedoya! ¡Golazo! ¡Golazo de Colombia! ¡Le pegó Bedoya! ¡Golazo, golazo, golazo! ¡AZO! ¡5 minutos! 1-0.
0: Enloquecido nuestro colega colombiano. ¿Recordás ese gol, Gerardo?
1: Sí, porque es que este es uno de los partidos más significativos míos, porque realmente yo ese partido no lo podía jugar. Yo tenía fracturado, yo me fracturé el partido anterior contra Perú y el segundo tiempo no pude jugar y tuve una fractura muy fuerte en el empeine, en el empeine.
0: ¿Qué pie?
1: En el lado, pie derecho, con Chemo del Solar, me fue abajo y me fracturó. Entonces yo no pude jugar el segundo tiempo, jugó Roberto Carlos Cortés. Y ese partido, en los entrenamientos, yo no podía ni correr, y Mario Yepes me dijo, Gerard, aguanta un poquito. Y yo le dije, Mario, no puedo, me estoy muriendo. Pero él me dijo, no, aguanta, aguanta. Y aguanté, me llevaron al médico y el médico dijo que no podía jugar porque estaba fracturado, quebrado. Y Pacho Maturana me dijo, tenés que jugar de alguna manera. Entonces la única forma fue infiltrarme. Yo me puse una inyección y me anestesié. Me anestesié para que no me doliera, y ese día jugué ese partido con esa lesión, pero con una inyección para poder anestesiar el dolor, porque era imposible hacerlo. Entonces se vuelve muy significativo para mí, porque tuve uno de los mejores compromisos, marqué gol y pude hacerlo. Es más, cuando yo llego a ese gol, luego en la final vuelvo a anestesiarme, yo voy a Racing a hacerme exámenes, y ellos se dieron cuenta, pero el médico de Racing, que hacía, me colocaba una espuma, con un rotico una espuma, para que yo amortiguara el dolor y pudiera entrenar y pudiera estar, pero él no me quiso devolver, él dijo, no, esto se sana y se cura rápidamente, pero yo llegué con ese dolor allá a Racing y de a poquito se fue curando.
0: ¡Qué maravilloso!
1: Por eso es muy significativo ese partido para mí, porque supuestamente no lo podía jugar y hicimos todo para hacerlo.
0: Qué maravilloso esto que está contando Gerardo Bedoya. En el partido semifinal de esa Copa América, que decíamos fue en Manizales, Colombia le gana 2-0 a Honduras. El primer gol a los 5 minutos desde Bedoya, lo importante de romper el hielo, venía de eliminar a Perú. Voy a repasar, me tomo 2 minutos, a ese enorme equipo. Aquella tarde, Córdoba en el arco, Iván López, Iván Córdoba, Mario Yepes, como contaba Gerardo, y Bedoya, Juan Carlos Ramírez, el Totono Grisales, Fabián Vargas, Elkin Murillo, el enorme Giovanni Hernández, todavía lo recuerdo con la camiseta de Colón, y Víctor Aristizábal salieron esa tarde al campo de juego de Manizales. ¡Qué detalle ese, Gerardo! No lo sabíamos. Bueno, y después la recordada final del 1-0 en Bogotá a México. Y yo pensaba mientras te escuchaba, Gerardo, qué importante la tradición para un país, ¿no? Porque esa generación que a la generación, valga la redundancia, de Gerardo la inspiró, después ellos son los que le dan hasta aquí el único título continental que tiene Colombia, que es esa Copa América, ¿no? La importancia siempre de Gerardo, bueno, como pasa un poco ahora en la Argentina, ¿no? Que Scaloni, que fue dirigido por Peckerman, va con una línea que se continúa, ¿no? Y en el caso de ustedes también se dio.
1: Sí, así es lo que uno cree. Nosotros estuvimos, yo creo que nos sirvió que nosotros estuvimos más o menos encerrados 20 días más que los otros equipos, uh-huh. Porque se amenazó que la Copa América no se hacía.
0: Claro.
1: Pero Maturana fue importante, dijo, vamos a crear familia y vamos a pensar que se va a hacer y vamos a seguir trabajando. Entonces, porque es que realmente a veces uno dice, por ejemplo, Scaloni, ¿cómo hace con una selección argentina? Ya lleva tiempo, sí, pero normalmente los jugadores le llegan a Scaloni y le llegan con las tareas y con la cabeza más metida en los planteamientos que hacen en sus equipos, porque es que tiene 5 días para trabajar en su selección. Entonces es muy difícil uno en algún momento hacer algo diferente. Todos vienen con conceptos diferentes, pero ahí, por eso yo digo que lo de Scaloni y lo de muchos los equipos en sus selecciones son unos magos a veces. ¿Cómo hacen para juntar y que realmente, lógicamente que traen los mejores jugadores, ¿no? Uh-huh. Y uno unir a los mejores jugadores y darle confianza, pues eso también es importante, pero traen muchas cosas de sus equipos. Entonces, el que Maturana haya tenido tanto tiempo de trabajo y armar un esquema sobre lo que él quería, yo creo que fue también fundamental. Aparte que creó una familia, uno tiene que crear familias a veces y grupos unidos, y creó una familia y que conocimos el concepto, y que nos hicimos fuertes y decíamos, esta es nuestra gran oportunidad acá en Colombia, no hay otra, y que todos conformamos esa familia y nos lo creímos y así empezamos a jugar y se nos dio.
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0: Ya la charla está llegando al final, nos quedan un puñado de preguntas. Gerardo, ¿y cómo ves vos hoy, como campeón de Copa América, a la selección colombiana en este proceso después del Mundial con Néstor Lorenzo? ¿Qué análisis haces del presente?
1: Yo creo que es una gran generación. Aquí, cuando nos elimina Suiza, acá golpearon mucho a la selección. A ver, parece que Colombia realizó un gran Mundial. No fue inferior a ninguno, a Portugal creo que lo pasó por encima, siendo Portugal un equipo que era favorito, y creo que Colombia futbolísticamente lo pasó por encima. Lastimosamente Suiza nos gana, nos elimina con unos penales, pero yo veo a Colombia bien. Tienen que seguir creyendo en nuestro fútbol y lo que están haciendo y no bajar. A veces acá golpean y le dan muy duro a Lorenzo, al nuestro fútbol, pero Lorenzo no tiene tampoco la culpabilidad de que Colombia fue un poquito desequilibrado en el sentido de que no recibimos goles, solamente uno, pero nuestros delanteros ninguno convirtió. Entonces hay un desequilibrio cuando Lucho Díaz hace sus goles, cuando Lucho Suárez hace sus goles, y la mayoría, pero no convirtieron en Mundial, pero se creó todo y se hizo todo para que convirtieran. Entonces eso a veces tampoco es culpabilidad del técnico. A mí me parece que los planteamientos que hizo fueron positivos, que los hizo realmente estudiando al rival. Entonces yo no tengo ninguna queja con respecto a eso.
0: Uh-huh. Gerardo, y para cerrar tu etapa de jugador, y quiero hacerte una más desde tu condición de entrenador, ¿cómo se da en esa etapa final y con títulos incluido la relación con Independiente Santa Fe? Porque terminás identificado, bueno, lo teníamos apuntado, vos contaste que fuiste director deportivo de Independiente Santa Fe, pero se da ese vínculo que en los años finales de tu carrera te hacen otra vez ser campeón.
1: Sí, claro, ya tenía un gran equipo Santa Fe. Yo creo que Omar Pérez también estuvo ahí presente. Omar es argentino, uh-huh. Y le dijo a Pastrana, porque se le habían ido ya varios títulos y tenían un gran equipo, y llevó dos o tres en eso me lleva a mí, le dice a Pastrana, porque Pastrana, que es el presidente, me dice a mí: Gerardo, estoy trayendo también jugadores que hayan ganado en otros equipos, porque aquí no solamente es jugar bien, sino también que conozcan y que sepan qué es ganar. Uh-huh. Y creamos un equipo muy fuerte y logramos, después de 37 años, ellos ya habían mirado que yo, después de 35 años con Racing, habíamos sido campeón, y allá después de 37 años también logramos romper ese maleficio, que es difícil después de 37 años ser y volver a ser campeón del fútbol colombiano. Mira que cuando uno lo rompe y empieza y se da cuenta que sí puede ganar, empieza a ganar normalmente y se va dando, porque Santa Fe después de eso ha tenido 5, 6, 7 títulos e inclusive fue campeón de Copa Suramericana. Mm. Es romper a veces esas rachas y que la cabeza no te juegue en contra. La cabeza es lo más fuerte que uno puede tener, el cerebro, lo que uno piensa, y a veces ese temor hace que a veces no consigas cosas, pero cuando empezás a conseguir y a creer en vos, lo haces. Yo, uh-huh. Yo ahorita tenía un ejemplo, no me has preguntado,
0: a ver.
1: No me has preguntado, y yo decía, creo que futbolísticamente en el Mundial, sobre todo como se presentaba el partido, era más Inglaterra que Argentina,
0: uh-huh.
1: Pero la cabeza de Argentina se mostró mucho más fuerte que la inglesa. Sí, el primer tiempo de Inglaterra fue muy bueno, pero Argentina, el segundo tiempo, por retroceder Inglaterra, Argentina por cabeza, por todo lo que hizo, se comió vivo a Inglaterra.
0: Uh-huh.
1: No existió más Inglaterra, jugó diferente, Argentina creyó en lo que tenía que hacer y fue al frente sin temer. Yo creo que Inglaterra no, y hoy yo lo critiqué, yo dije, Tuchel perdió el partido, porque sí. metió cinco o seis centrales defensores desde el minuto 10 del segundo tiempo. Entonces, a lo que voy es que el jugador argentino es muy fuerte mentalmente, y eso es lo que yo le digo a veces a los jugadores de acá, y aprendí en Argentina, a ser muy fuertes mentalmente, no desfallecer y no retroceder. Yo creo que eso es un valor agregado que tiene el jugador argentino, pero también se lo da la idiosincrasia y la forma como viven el fútbol en Argentina. Yo digo que aquí es una pasión, yo digo que en Argentina el fútbol es un estilo de vida,
0: uh-huh.
1: Y por eso están adelantados a nosotros.
0: Uh-huh. Qué interesante lo que dice Gerardo Bedoya, qué importante. Y además esto es coherente en su mensaje, porque él habló mucho de la confianza que a él le dieron a lo largo de su carrera. Habló de la palabra confianza en Deportivo Cali, que se dio cuenta que podía estar para más. Habló de la confianza que les dio Maturana a él y a sus compañeros en el 2001. Y ahora vuelve a hablar del tema mental. Qué interesante, Gerardo, esto que decís.
1: Ángate, lo último te interrumpo.
0: Por favor.
1: Yo creería que si ese partido... No quiero hablar mal de nuestro fútbol teniendo gran calidad, pero yo creo que si ese partido contra Egipto, el que Argentina termina volteando, ¿cierto? Sí. Yo creo que si ese equipo nosotros lo tenemos, Colombia, perdiendo contra Egipto, no somos capaces de remontarlo, por a veces por la cabeza o porque nos rendimos antes de tiempo. De pronto Argentina le hicieron un segundo gol, uno que anularon, después le hicieron un segundo y fue al frente. Yo creo que nosotros a eso tenemos que aspirar, a no rendirnos y a saber que podemos ir a remontarlo, así sea en el último minuto. Yo creo que nosotros no hubiésemos sido, estaba hablando de más, pero porque no lo vivimos, pero no hubiéramos sido capaz de, así fuéramos más equipo que Argentina, de pronto pensando en algún momento dentro de un terreno de juego, no estoy diciendo que lo seamos, sino hablando es que por mente y por cabeza, de pronto no somos capaz de ir a remontar un resultado de esos, porque nos caemos antes y a veces no vamos hasta el final. Eso es lo que tenemos nosotros que mejorar y trabajar.
0: Uh-huh. Gerardo, dos preguntas finales. Gerardo Bedoya nos está compartiendo su carrera y su visión del fútbol actual. Es atrapante la charla. Gerardo, ¿te costó el retiro como jugador?
1: Al principio no. Yo hablo mucho de eso. Al principio no, porque cuando me retiro me vuelvo director deportivo Independiente de Santa Fe y luego entro a la televisión, entonces no tuve esos espacios y vacíos. Después lo comento mucho, cuando uno indirectamente a uno le crece el ego por reconocimiento, indirectamente cuando hablo es porque no quiere uno que le crezca el ego y no se da cuenta, pero le crece, porque el reconocimiento te lo van dando y tú no te vas dando cuenta, y a veces cuando dejas de generar eso, cuando no estás en lo que te gusta, cuando estás sintiendo que estás alejado de muchas cosas, creo que sí te golpea. Creo que hay vacíos muy grandes y muy fuertes, y hay muchos que les cuesta aceptarlo. A mí me ha costado por momentos, después de que tuve una para, después de la pandemia, que tuve una para y estuve alejado, creo que sentí un huequito en la vida y me costó.
0: Bien, bien, qué interesante los procesos, ¿no? Porque Gerardo divide, ni bien terminó, que lo atrapó el trabajo inmediatamente, y cuando vino después esa etapa sin fútbol. Gerardo, este segmento se llama Sobremesa, obviamente que las debes conocer de estar tanto tiempo aquí en la Argentina, y siempre pedimos una sobremesa que recuerdes. Sobremesa puede ser como entrenador, como jugador, compartiendo en una concentración o por ahí, porque estuviste con alguien en esa sobremesa escuchándolo hablar y te fascinó. ¿Alguna sobremesa de fútbol que recuerdes?
1: No, pero ya que estoy con ustedes, la sobremesa del fútbol argentino, lo que viví con los técnicos argentinos, que el gran manejo que le dan al jugador de fútbol con Mostaza, el tema cábalas, el tema de confianza. Mostaza es un técnico que te da demasiada confianza. Después con el Coco Basile son cabaleros, pero son técnicos que te dan mucha confianza, que leen muy bien el fútbol, y que eso lo aprendí. Pero la forma como se vive el fútbol argentino, creo que en lo que conocí, no he visto otro país que lo viva y lo sienta como lo sienten ustedes.
0: Maravilloso, Gerardo. Esa es la postal para el cierre de la nota, esas sobremesas. ¿Cómo estás a Merlo o con el Coco Basile? Las estamos saboreando a la distancia. Espero hayas disfrutado de la nota como la disfrutamos nosotros escuchándote. Te mandamos un abrazo grande.
1: Bueno, un abrazo a ustedes también.
0: Gerardo Bedoya, desde Colombia, el referente del fútbol de ese país, el campeón con su selección en el 2001, y dos o tres frases importantes que nos sirven para resumir la conversación de esta noche. El respeto por los referentes de él hacia esa generación de Maturana, de Higuita, de Valderrama, para seguirlos, y la confianza, porque dijo Bedoya, la cabeza en un jugador maneja todo.
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0: Avanza la trasnoche por Radio La Red, somos tu compañía. En la semana, como contábamos en la apertura, en que la radio volvió a cumplir años. Y nosotros aquí, explorando una de sus enormes virtudes, que es la de contar historias. Tiene muchas virtudes la radio, porque te acompaña, porque te informa, porque te entretiene. Pero también te cuenta historias. Esa es una de sus virtudes. No la hemos descubierto nosotros, sino los cracks que han hecho radio en nuestro país, en la M, como nosotros, en la FM, como otros tantos. Y nosotros seguimos ese legado, contamos historias y además hablamos de historia. Es tan generosa la radio que te permite hablar de historia y compartir. Y además, renovando los métodos, ¿sí? Porque la historia es una, pero se puede ir descubriendo y en la radio nosotros lo hacemos domingo a domingo de la mano del profe Martín Leguizamón. Bienvenido.
1: ¿Cómo andás, Santi?
0: Muy bien.
1: ¿Todo contento con la radio?
0: Sí, muy bien.
1: Yo también, feliz. Es parte de nuestras vidas, ¿no?
0: Correcto.
1: Desde que la conocimos nos enamoramos. Yo era muy chico, 6 años, y mi vieja me regaló una radio chiquita para abajo de la almohada y ya está.
0: Y quizás hay alguien ahora con la radio abajo de la almohada, porque estamos en la trasnoche, ya cruzamos las 3 de la mañana. ¿Y hay alguien quizás escuchando con la radio bajo la almohada, con el celu, con la aplicación?
1: Y siempre, y mirá, tengo un montón de mensajes y voy a mencionar a quien nos mandaron mensajes el fin de semana pasado.
0: Bien.
1: Sergio Betancur, Marcelo Silvio, María Sens, Fernando Aguirre, Wanda Gómez, Belén Gozarov, otra Belén más, Belén Oliva y Diego Pessoa.
0: Bien.
1: Esos son todos oyentes que escribieron, yo los leí el domingo al mediodía, uh-huh. Y hermosos mensajes.
0: ¿Ves? Eso es otra situación que muestra la vigencia de la radio, ¿no? Porque Martín viene, prepara, te lo cuenta a vos, que estás en la trasnoche, cruzando la ciudad en auto o con la radio bajo de la almohada. Y vos después le escribís por Instagram.
1: Exacto.
0: Que es una red social.
1: Exacto.
0: Y ese mensaje viene aquí, es decir, la radio llega por todos lados. Y lo más importante es la comunicación entre vos que estás del otro lado y nosotros, este ida y vuelta permanente.
1: Mira, Sergio Betancur me había pedido recomendaciones de libros sobre Manuel Dorrego y le mandé por Instagram 7 libros. Espero que los hayas observado y el que más te guste, léelo.
0: Muy bien,
1: sí, sí.
0: Ahí está, ¿ves? Esa es la comunicación, tener algo en común, en este caso la pasión por la historia.
1: Exacto.
0: Todos los que han escuchado y los que han escrito, nosotros que estamos aquí, y Martín que lo trae siempre generosamente, con otra virtud de la radio, que es la buena música.
1: Totalmente.
0: Se hoy, puede compartir buena música.
1: Hoy tenemos una buena playlist para uh-huh. contar una historia de amor, pero una historia de amor que tiene que ver también con los inicios de la radio. Porque, como vos bien dijiste, fue el cumpleaños de la radio, y dije, vamos a pensar algo que tenga que ver con los inicios de la radio. Y lo vamos a contar. Son dos personajes que ya mencionamos uh-huh. acá, sobre todo a uno, que uh-huh. termina siendo presidente de la nación, pero que la historia de la radio está ahí. Y es sorprendente lo que vamos a contar.
0: Y tiene buena música.
1: Es más, eran muy jóvenes, nos vamos a 1907, ¿no? Nos vamos a ir a 1907. Me gusta, como siempre charlamos con vos, de tener lugares de la ciudad, ¿no? Si nosotros caminamos por la avenida Alvear, entre Rodríguez Peña y Montevideo, encontramos varios palacios, ¿no? Uh-huh. Varios palacios de la Belle Époque, varios palacios que se puede decir que se hicieron famosos en los años locos, esa época que Scott Fitzgerald denomina Belle Époque o Gran Gatsby en Estados Unidos, pero que también estaba acá en Argentina, porque uh-huh. Argentina era parte de esas potencias. Y estamos en el Palacio de Fernández Sanchorena. Los palacios de Fernández Sanchorena, si hoy caminamos por ahí, es la Nunciatura porteña.
0: Bien.
1: Vemos la bandera del Vaticano. Y en ese palacio podemos contar un montón de historias. Podemos contar la Guerra de Malvinas, porque en 1982 el Papa estuvo, Juan Pablo II, estuvo viviendo y pidiendo por la paz de Malvinas. En ese palacio, en 1987, Juan Pablo II vuelve ya en épocas de democracia y se llena afuera esperando la salida en las pequeñas terracitas que tiene Juan Pablo II y bendiciendo al pueblo argentino. Otro dato más de ese lugar, ¿no?
0: Sí.
1: En 1910, o sea, 3 años después de que esta pareja se conoció, se hace la fiesta del centenario. Todavía no era la Nunciatura, todavía era el Palacio Fernández Sanchorena. Y queda una cláusula. Los Fernández Sanchorena dicen, todas las celebraciones del centenario o celebraciones internacionales políticas que se realicen en el país, se van a hacer en este lugar. con la misma vajilla, con los mismos cristales y con el mismo servicio. Entonces, en el centenario de 1910, los mandatarios que vinieron a visitar Argentina se reúnen ahí. En el bicentenario, para el 2010, que yo tuve la posibilidad de trabajar en el Cabildo.
0: Sí, nos has contado.
1: Se hace ahí también. El almuerzo y el primer desayuno. Y en el 2018, que es la cumbre del G20, ¿te acordás?
0: Sí.
1: En ese lugar se encuentra a desayunar todos los mandatarios que, hoy diríamos pesos pesados, Putin, Trump, Macri en su momento, Angela Merkel, en ese lugar también. Entonces tenés un lugar que tiene mucha historia, que tiene mucho espectro político-cultural también, y que tiene también una historia de amor. Porque caminando por esas calles, ¿sí? Fito Páez dice esto.

0: Te vi. Podemos decir que hemos visto a varios papas en esa anunciatura apostólica de Buenos Aires, ¿no?
1: Hemos visto a Juan Pablo II, hemos visto la salida de un joven, de un ya adulto y prestigioso Jorge Bergoglio, que después terminaría siendo el Papa Francisco, pero que pasa por ahí para despedirse y para no volver nunca más.
0: Correcto, y es un lugar que va a ser noticia cuando venga el Papa León XIV, porque el gobierno confirmó que se va a alojar en la Nunciatura Apostólica de Buenos Aires.
1: Exactamente, y saldrá al balcón.
0: En ese barrio de Recoleta. Pero bueno, estamos en ese palacio.
1: Estamos en ese palacio, 1907. Caminaban por ahí, todavía no era de ellos. Y vamos a hablar de un Isidoro Cañones, que ya hemos hablado de su vida deportiva el año pasado, me parece. Sí. Que cuando hablábamos sobre la historia de los distintos políticos y personajes de la historia que fueron deportistas. Que es Marcelo T. Alvear. Marcelo T. Alvear, que nace en 1868 y va a morir en 1942. ¿Y por qué te vi, simplemente no buscaba a nadie de te vi? Porque una noche, en 1907, él fue al Teatro Colón a escuchar a la soprano más importante del mundo, que era una mujer que se llamaba Regina Pacini, que era de Lisboa, y más precisamente del barrio de Belén. El barrio de Belén es la parte más alta de Lisboa. Ahí juega el Belenenses. Tuve la oportunidad de ver allá por el 94 un Belenenses-Benfica, que gana Benfica con gol del pájaro Caniggia en su momento.
0: Sí.
1: Un gran barrio donde tiene las mejores miradas hacia el mar.
0: Correcto, que está retirado, tenés que ir en tren.
1: Tenés que decir, es un... ¿cómo se llama? Los que suben, no es un tren, es un... funicular, le diríamos.
0: Una puede cosa ser, así, ¿no? Sí.
1: Subís ahí, es hermoso lugar. Y se come, todos los restaurancitos con vista al mar son muy buenos. Y ves el, supuestamente, el monumento a Cristóbal Colón, que cuando vuelve de su primer viaje a América desemboca ahí, ¿no?
0: Exactamente.
1: Es hermoso lugar.
0: Es hermoso el monumento y tiene el famoso pastel de Belén.
1: Exactamente.
0: Que están ahí todos locales muy típicos. Podés comerte un pastelito de Belén mirando el mar, o sea, exacto, girás, es algo muy lindo. Así que de ahí era esta soprano.
1: Regina Pacini. Que viene y Marcelo T. Alvear se enamora. Se vuelve loco por Regina Pacini. Y dice, quiero conocer a la mujer. Marcelo T. Alvear era un joven de la aristocracia, pero elevada, porteña, que participaba en el Partido Radical, porque iba a participar en la Revolución del Parque, allá por 1700, no,

0: Un hombre de un poderío económico muy fuerte.
1: Y claro.
0: Un Isidoro Cañones. Isidoro Cañones está inspirado un poco en la vida de Marcelo T. Alvear.
1: Mira qué dato nos estás dando.
0: Porque era el soltero más codiciado de la Argentina.
1: Uh-huh.
0: Era el hombre que llegaba y todos lo miraban. Si bien no era muy buen mozo, pero tenía un don de gente, se sentaba a hablar con todas las clases sociales, iba, venía, era muy divertido, uh-huh. ¿no? Y a la gente le gustaba estar con él.
1: Tenía aura, como se dice ahora.
0: Farmeaba Marcelo T. Alvear. Me encanta. Le empieza a seguir 8 años, donde en esos 8 años fue y vino a Buenos Aires, pero iba a todos los teatros. Le hacía regalos carísimos y ella se los devolvía.
1: No los aceptaba,
0: pero ya empezaban a tener charlas y se divertían. Había como un coqueteo, como diría mi abuela, entre ellos dos, pero a la distancia.
1: Con cautela.
0: Y en Buenos Aires, ¿sabes lo que pasaba en ese momento?
1: ¿Qué ocurría?
0: Mira lo que dice Charlie.

0: El capitán estaba con Mariel,
1: obviamente.
0: Dice Sui Generis, ¿no? Que bueno, tiene el nombre al revés, es Mariel y el capitán.
1: Mariel es Regina Pacini y el capitán es Marcelo T. Alvear. Y las damas indignadas protestaron.
0: Sí.
1: Buenos Aires fue, hoy si fuese el programa LAM, estarían contando toda la aristocracia femenina enojadísima con la Lisboeta. Enojadísima porque en ese momento ser artista era una cuestión despreciable para la aristocracia, era mal visto, era de cabaret, por más que cantaras en el Colón, eras un artista, no tenías linaje. Entonces todas las damas estaban enojadísimas con la vida de Marcelo T. Alvear y lo hacían sentir, y lo decían todo el tiempo. Buenos Aires, el mundillo, el rum rum, como dirían las viejas revistas de moda, era... ¿Qué hace Marcelo T. Alvear con Regina Pacini? No puede ser, no puede estar enamorado, porque todas estaban enamoradas de él.
0: Te iba a decir, todas ellas lo pretendían.
1: Todas ellas lo pretendían, y él se
0: iba... Y se veían relegadas por la Lisboeta.
1: Y también hay un espacio de ausencia donde él no está en Buenos Aires. Él se va, dice, ¿dónde está Marcelo T. Alvear? Se fue. Está en la ópera de Roma, está en la ópera de París, está en tal lado... Y no estaba bien visto. Y no les gustaba para nada esa situación. Tanto que él va a anunciar su casamiento desde afuera. Y va a decir, me voy a casar en tal iglesia, en Lisboa, ponele, el 23 de marzo a las 10 de la mañana. Invita a los que puedan ir. Obviamente va a llegar un telegrama con más de 500 firmas desde Buenos Aires para que no se case. Una cuestión...
0: Increíble. 500 firmas para...
1: 500 firmas para que Marcelo T. Alvear no se case con Regina Pacini. Ahora, después va a contar ella cómo fue que se le declaró. Un mes antes, ella va a tocar en la ópera de Lisboa, en el Teatro San Alberto, que es el mejor de Lisboa. Y él compra todas las entradas. Compra todas las entradas. Es una cuestión... Hoy sería
0: bravo, ¿eh?
1: Compra todas las entradas y pone una rosa en cada butaca. Y cuando ella sale, él le dice, hoy cantás para mí. Y sube al escenario con un anillo de diamantes y le dice, ¿querés casarte conmigo? Hermoso.
0: Ellos solos.
1: En el teatro.
0: En el teatro. Ellos solos
1: y los músicos.
0: Y los músicos claro. Mirando.
1: Y ella le dice que sí. Entonces le dice que él se va a dedicar a la política durante un tiempo y que le gustaría que ella dejara de cantar. Y ella le dice, todo ok, pero yo voy a cantar 4 años más. Y después dejo. Bueno, perfecto. Vamos por ese lado. Primero que dice la canción.

0: podríamos decir que cayó dormida a sus brazos Regina Pacini de Marcelo T. de Alvear.
1: Totalmente, y él ya había caído desde 1907.
0: Correcto, bueno, pasaron esos 8 años que vos contaste, donde él la persiguió por los teatros del mundo, le propone casamiento en el Teatro de Lisboa, Marcelo T. de Alvear, a Regina Pacini. Ella acepta.
1: Ella acepta.
0: Y entonces.
1: Y entonces, bien, las elecciones, y él va a ser presidente. Él se entera, mira, esto es muy loco, porque él se entera que es presidente estando en Europa. Seguía, esos 4 años la siguió siguiendo, claro. Obviamente. No es como ahora que había un proselitismo, campaña. Era distinto. Estábamos en plena época de la ley Sáenz Peña, ¿no? Ya había sido la primera presidencia de Irigoyen, ahora venía la de Marcelo T. Alvear, una democracia hiperestable, un país, pero con un equilibrio económico enorme, se estaba fortaleciendo lo que sería YPF, las tres estructuras del país funcionaban muy bien, y él va a hacer un gobierno netamente puro, con un 0% de corrupción, que era muchísimo. Uh-huh. Él va a hacer crecer la estructura económica, la política y la social. Al principio, esa pareja presidencial no es muy aceptada por la sociedad. Uh-huh. Pero ¿sabes quién se impone y quién chapea? Julio Argentino Roca, que hace una fiesta en su casa donde los invitados más importantes son Regina Pacini y Marcelo T. de Alvear. Y ahí la gente se da vuelta, porque dice, y si Roca lo dice,
0: claro.
1: Roca tenía un peso muy fuerte en la Argentina.
0: Exacto, estamos hablando, la presidencia de Alvear fue en 1922-1928.
1: 28, exacto. Ya establecido, le faltaba un lugar de residencia. Y ahí volvemos a lo que empezamos, el Palacio Fernández Sanchorena. Fernández Sanchorena, que era muy amigo de Marcelo T. de Alvear, les dice, como yo vivo en París, pues esa casa casi ni la usaron los Fernández Sanchorena. La construyeron y si vivieron 3 meses fue mucho. Uh-huh. Dice, se las presto. Y esa va a ser la primer residencia presidencial que tiene un presidente argentino en el siglo XX.
0: Mirá qué buen dato, Martín.
1: Fernández Sanchorena.
0: Y otra costumbre que tiene Martín, muy notable, es marcarte lugares en la Ciudad de Buenos Aires vigentes. Que vos puedas visitar y recordar esta columna. Lo hicimos con San Martín, lo hicimos con las invasiones inglesas, capítulo 1, la semana pasada, que volví a la calle Corrientes, pasé por la puerta del San Martín y dije, por acá desfiló Liniers.
1: Exactamente.
0: Cuando reconquistó Buenos Aires.
1: Sí,
0: eso genera Martín. Así que bueno, la Anunciatura porteña, que va a ser noticia porque el Papa León XIV va a estar alojado ahí, fue la primera residencia presidencial.
1: Exactamente. Marcelo T. de Alvear y Regina Pacini. Y ahí empieza una historia interesantísima, porque
0: ella ya había dejado su actividad cultural, ella ya no cantaba más.
1: Dedicada a ser la primera dama. Y va a ser la mejor primera dama de la época, porque ella va a empezar a ser la voz de Marcelo T. de Alvear. Le va a escribir sus discursos, le va a enseñar oratoria, le va a decir cómo presentarse en público. Va a armar un espectro cultural muy, muy fuerte, porque ella va a plantear lo que hoy serían jueves de tendencia. ¿Qué son jueves de tendencia? En el Tortoni, en el Británico, en los distintos bares notables, presentar artistas y actores jóvenes y hombres de la cultura. Se va a presentar Quinquela Martín, se va a presentar las hermanas Ocampo, Jorge Luis Borges, Bioy Casares, y eso bajo el espectro presidencial, que es muy fuerte.
0: Sí.
1: Muy fuerte, o sea,
0: como era muy fuerte culturalmente Buenos Aires en la década del 20.
1: Bueno, y ellas lo hacen más.
0: Bien.
1: Eso lo hacen más.
0: Lo impulsan.
1: Lo impulsan porque no hay una participación política. Decís, yo banco a este, pero que después. No, nada. Por una cuestión de que Buenos Aires crezca. Estamos en esa época donde Buenos Aires es la París de América, donde tenés tres teatros como el Colón, el Cervantes y el Coliseo que estallan. Y ella, de a poco, va creciendo. Uh-huh. Ella va a crear la Casa del Teatro, que está hoy en Santa Fe, Talcahuano.
0: Sí, señor, y que se puede visitar.
1: Y el Teatro Regina, que está al lado, pues en homenaje a ella, los crea ella. Y esa Casa del Teatro ella la crea para los artistas que no están bien económicamente, y sigue funcionando.
0: Y ese espíritu se mantiene.
1: Exactamente.
0: Uno puede ir, incluso, hay mucha ropa donada por los artistas, y vos podés adquirir ropa barata, no al costo de una casa por ahí de la Avenida Santa Fe, justamente. Y todo eso va a un fondo para colaborar con los actores que hoy no tienen trabajo.
1: Totalmente. Y eso lo crea Regina Pacini. Entonces, Regina Pacini,
0: mirá, es una actividad que estoy pensando, tiene más de 100 años.
1: Claro.
0: Porque 1922 a 1928.
1: Esa es la presidencia de ellos. Y ella ya, a partir de ese momento, es la dama de la sociedad, porque la sociedad tuvo que inclinarse ante Regina Pacini, pues una mujer que dejó todo porque era Madonna.
0: Se ganó las damas indignadas.
1: Indignadas, de
0: que
1: Charlie.
0: Le cantaba Sui Generis.
1: No le cortaron el ascensor, como dice la canción. Y acá viene el dato importante. Vos hoy habías hablado de la radio.
0: Sí.
1: Habías hablado del cumpleaños de la radio.
0: Sí.
1: Bien, nos vamos un año. ¿En qué año fue? 1920.
0: Correcto, la primera transmisión.
1: Nos vamos a 1927. Regina Pacini va a crear la Radio Municipal de Buenos Aires. Un 23 de mayo de 1927. Y va a transmitir en directo desde el Teatro Colón la ópera Rigoletto, con la presencia de los, del presidente y su primera dama. Esa primer radio municipal puede ser la primera radio pública que tiene la Argentina. Y mira lo que plantea ella, ¿no? Dice, es el inicio, porque ella presenta el discurso, es el inicio de la radiodifusión cultural pública en Argentina. Cuando corta la famosa bandera argentina, la tira argentina, ella hace el discurso. Él le da el lugar a que ella hable.
0: Qué y potente dice, que le dé el lugar a una mujer en esa época.
1: Y ya estamos en 1927, ya estaba por terminar el gobierno, faltaba poco. Y ella dice, inicio de la radiodifusión cultural pública en Argentina. Es muy fuerte.
0: Muy fuerte.
1: En la semana de del cumpleaños de la radio me parece que es un dato también para tener en cuenta, ¿no?
0: Claro, sí, sí.
1: Bueno, ¿qué va a pasar en esa radio municipal? El primer reportaje es a Enrique Santos Discépolo.
0: ¡Qué fuerte!
1: En 1936 va a ser radioteatro Nini Marshall y Luis Andrini. Va a pasar también a Atahualpa Yupanqui y se va a presentar un pintor muy joven para 1928... que va a entrevistar Regina Pacini, que se llama Quinquela Martín.
0: Impresionante.
1: Impresionante. Y después pasaron, obviamente, Astor Piazzolla, Aníbal Troilo, Borges, Ernesto Sábato, etc.
0: Claro, pero ese inicio es demoledor. Con Discépolo, con Quinquela Martín.
1: Con Quinquela Martín.
0: Y con Nini Marshall y Sandrini.
1: Exactamente. Regina Pacini. Empieza a aparecer un personaje que no lo tenían, que decís, wow, podía haber tenido todo.
0: Uh-huh.
1: Podía haber sido Madame París, pero no, decidió dejar todo por un amor. Él también.
0: Claro, pero lo que pensaba es que ella deja su carrera, pero se reinventa aquí en Buenos Aires.
1: Totalmente.
0: E impulsa toda esta movida cultural en esos jueves de tendencia.
1: Esos jueves de tendencia. Una mujer.
0: E inaugura la radiofonía pública.
1: Exacto, Radio Municipal, lo inaugura Regina Pacini. Cuando pases pues, caminando por la calle Santa Fe, fíjate, mirás para arriba y dice la Casa del Teatro, lo creó ella.
0: Exacto, el año pasado fui, e incluso en el Teatro Pacini, exacto, hay obras en cartel, obviamente, y tiene, bueno, obviamente que tiene, hay un cuadro de ella destacado que te cuenta un poquito su historia, y tienen un cuarto al fondo, que es una sala, no es un cuarto, una sala para Carlos Gardel.
1: Claro.
0: Y te cuenta la historia de Carlos Gardel, muy pintoresco también. Para quien por ahí no conoce, en una línea de tiempo reducida, vos podés tomar dimensión del enorme Carlos Gardel.
1: Totalmente. Bueno, él se va a morir en 1942. Y a partir de que él muere, se muere también un 23 de marzo. Ella todos los 23 va al cementerio de Recoleta, como Mariel, con su silla de Mar del Plata, como decía la crónica, a hablar 10, 15 minutos con él y dejarle rosas rojas y rosas blancas como él le dejó siempre. Ella se va a morir recién en 1965.
0: Mirá, ¿no? Vivió 20 años más, dejaron, un poquito más.
1: Y no se llevan mucho, porque se llevan 3 años de diferencia. Uh-huh. Y dejaron un legado hermoso con un gobierno netamente visible y transparente, y un gobierno que se dedicó justamente a darle un espectro cultural muy fuerte a lo que era la Argentina de su momento, ¿no?
0: ¿De la mano?
1: De Regina Pacini, de la mano de Marcelo T. Alvear, y de la mano de Fito Páez con esta canción que dice Rodar la Vida, que es lo que le dijo a él.
0: Claro, exacto. Se encontraron por última vez, digamos, de novios en ese teatro,
1: exacto,
0: de Lisboa, y le dijo, bueno, vamos a rodar juntos la vida.
1: Mirá todas las películas que tenemos para filmar. O sea, nunca hablamos. Marcelo T. Alvear, habíamos hablado con vos, que era el pintapín inicial cuando se inaugura la nueva cancha de Boca en su momento.
0: Correcto.
1: ¿No? Que fue un gran tirador. Pero esta historia de amor
0: es impresionante.
1: Impresionante.
0: Que es la época también en la que vos contaste la vida de Jorge Newbery.
1: Exacto, bueno.
0: ¿No? Y la aparición del globo en el escudo de Huracán.
1: Que se deben haber cruzado más de una vez.
0: Más de una
1: y
0: vez.
1: Y con Gardel también, ¿no?
0: Más de una vez.
1: Ese momento.
0: Así que cuando crucemos la Avenida Santa Fe, exacto, y pasemos por la Casa del Teatro y por el Teatro Regina Pacini, vamos a recordar esta historia de amor.
1: Obviamente.
0: Que la corona,
1: Fito Páez cantando A Rodar.

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0: Nos metemos de lleno en el último bloque del alargue del fin de semana, esperando el arranque del reporter, y nos metemos de lleno en la actualidad, porque ya están a pleno las ligas de todo el mundo, pero todavía quedan algunas horas para que cierre el mercado de pases y pueda haber algún movimiento, algo que viene contando semana a semana Matías Palacios, y que es importante porque siempre le ponemos la lupa a los jugadores del seleccionado para que se mantengan en el máximo nivel, para que jueguen en competencias que eleven su rendimiento. Fíjense ustedes que esto fue determinante, o fue uno de los factores para el rendimiento del seleccionado en la última Copa del Mundo. ¿Cuántos jugadores de nuestra selección actuaron, por ejemplo, en la Premier? Y pienso en el Dibu Martínez, que terminó siendo la gran figura de la final, a pesar de la derrota. De manera que le vamos a poner el ojo a este tema y a otros que trae siempre, desde el viejo continente, pero con nueva información, Matías Palacios. Hola Mati, bienvenido.
1: ¿Cómo te va, Santi? Un fuerte abrazo. La verdad que siempre estamos atentos y ya estamos dentro, muy dentro ya, de las competiciones europeas al máximo. Y por supuesto poniéndole el ojo, la lupa a todos nuestros argentinos. Y si tenemos en cuenta los 27 futbolistas que viajaron a Estados Unidos, porque no olvidemos que Valerdi llegó a Estados Unidos y se tuvo que volver por esa lesión, y en su reemplazo apareció Marco Senesi, quien termina jugando la final del mundo. Bueno, hay algunos movimientos con respecto a ellos y hay otros que no se han movido, que se han quedado en el lugar en el que estaban antes de jugar la Copa del Mundo. ¿Te parece que arranquemos con esos nombres? A ver, ¿quiénes son los que se quedaron en el mismo lugar, los que no se han movido, por ejemplo?
0: Exacto, sí, vamos a arrancar con este informe especial que preparó Matías Palacios, de nuestro seleccionado postmundial.
1: Sí, siempre teniendo en cuenta los que, como decía, fueron a Estados Unidos, esos 27. Pero vamos, porque estos son los que se quedaron donde estaban allá por mayo de este año. Por ejemplo, Juan Musso, que sigue siendo el arquero suplente del Atlético de Madrid, de Jan Oblak, y que seguramente cuando se empiece a jugar la Copa del Rey, allá por diciembre, tenga oportunidad de aparecer en el arco del Atlético de Madrid. Pero Musso sigue aquí, en la capital de España, por ejemplo. Taliafico, Nicolás Taliafico, el hombre que para mí fue uno de los pocos que tuvo un rendimiento aceptable, o más que aceptable, en la final del mundo en New Jersey aquel 19 de julio. Sigo con la lista de los que no se han movido, de los futbolistas de Scaloni del último mundial, que perduran en donde estaban. Por ejemplo, Gonzalo Montiel, que ahora noto que ha sufrido, como todo River Plate, algunos cuestionamientos, ¿no? Después de la eliminación por la Copa Sudamericana ante Independiente Santa Fe Bogotá en el Monumental.
0: Exactamente, y sobre todo con este tema que vos marcaste, ¿no? Que no termina los partidos, no terminó la final de la Copa del Mundo y no terminó el partido del último miércoles tan importante para River.
1: Seguimos, Santi, porque Lisandro Martínez también se queda en el mismo lugar en el que estaba, en el Manchester United. Si bien no fue titular en el primer partido de la Premier League en el que perdió el Manchester United ante el Hull City, veremos qué sucede hoy precisamente cuando juegue ante el Ipswich Town. Si vuelve la titularidad Lisandro, ahí está Lisandro, el central zurdo que se lesionó en la final del mundo. Rodrigo De Paul sigue en el Inter Miami. Alexis McAllister continúa en el Liverpool. Alrededor de él hay movimientos. De hecho, hace pocas horas contrató el Liverpool a una de las figuras del fútbol francés, exfutbolista del PSG, que es Bradley Barcola. Leandro Paredes continúa en Boca, Juliano Simeone sigue con su padre en el Atlético de Madrid, Lionel Messi, claro está, sabemos, está en el Inter Miami y allí tiene contrato hasta junio de 2028. Giovanni Lo Celso se queda por ahora en el Real Betis Balompié. Nico Paz también se ha quedado después de que podría haberse vuelto al Real Madrid. Una nueva negociación entre el equipo italiano que va a jugar Champions. Bueno, ahí Nico Paz junto a Máximo Perrone perdura en el Como de Italia, en esa bella ciudad del norte italiano. Más futbolistas, el Flaco López se quedó en el Palmeiras, Lautaro Martínez, más allá de los rumores de que y podía ir al Barcelona, se queda en el Inter, el Inter sigue considerándolo su emblema, su héroe, su bandera, su líder, il capitano, heredando un poco ese rol que tenía Javier Zanetti. Y Leo Valerdi se quedó nomás en el Olympique de Marsella y dejé para el final, y después vamos a desarrollar un poco más la información, a Julián Álvarez, porque a esta hora sigue siendo futbolista del Atlético de Madrid.
0: Exacto, hasta ahí los que siguen en sus clubes y que participaron de la última Copa del Mundo. Vamos a los que cambiaron de club, Mati. Por ejemplo, podemos marcar lo de Ezequiel Palacios, que creo que es una buena noticia su llegada a Inglaterra.
1: Sí. A mí me gusta que un futbolista de sus condiciones esté en la Premier League. Me parece que Palacios, además, a mí me ha quedado una cierta sensación de que jugó poco en la Copa del Mundo, de que podría haber jugado más. Y del Bayer Leverkusen, que había sido una de las grandes revelaciones en los últimos tiempos en la Bundesliga, pasa a un equipo que ha ascendido a la Premier League, es el Ipswich Town, que se presentó de buena manera porque consiguió victoria en su primer partido, que va a ser este domingo rival del Manchester United, de Lisandro Martínez. Así que allí va a estar entonces Ezequiel Palacios, que no arrancó como titular, pero que de a poquito se va a ir ganando un lugar en un equipo que peleará por la permanencia, claro está. Pero el ritmo de la Premier es el mejor del mundo.
0: Perfecto. Otro que cambió de club fue Nicolás González. Algo anticipaste la semana pasada.
1: Sí, mira, en contacto permanente también con la gente que lo acompaña, me confiaban que su idea era ver si podía retornar a Madrid a jugar en el Atlético, la idea del futbolista, pero las negociaciones no llegaron a buen puerto. Por lo tanto, la Juventus, que es el dueño de su pase, que se lo había prestado al Atlético de Madrid, dice, bueno, me lo quedo. Arrancó con suplencia, con poca participación, con muy pocos minutos, pero allí está el exfutbolista de Argentinos Juniors, quien fue titular en la Copa del Mundo. Así que Nico González se queda, vuelve al fútbol italiano y va a jugar en el conjunto turinés.
0: Bien, y no por muy conocidos estos casos, no hay que dejar de repasarlos, Thiago Almada y Nicolás Otamendi, que tuvieron el mismo destino.
1: Sí, volver al fútbol argentino, volver a River. Lo de Otamendi se sabía desde antes y era algo ya un destino marcado para su carrera, volver a la Argentina y jugar con la camiseta del cual él siempre se confesó como hincha. Sabemos que no le está yendo bien a River. Y más aún, no desde su llegada en particular, pero sí que coincide lamentablemente este bajón, esta crisis institucional y futbolística de River con la aparición de Nicolás Otamendi, quien ya había jugado a las pocas horas de haber jugado la final del mundo ante España. En cuestión, a mí me deja sí un sabor extraño lo que ha sido el regreso de Thiago Almada. Yo creo, insisto, algunos se ofenderán, yo cuento lo que veo y lo que de alguna manera uno tiene como información, que Thiago Almada está mal asesorado, evidentemente. Para mí, después de todo el esfuerzo que le significó jugar en el fútbol europeo, que en apenas dos temporadas regrese al fútbol argentino, por más que sea River, para mí es un paso en falso en su carrera. Esta es mi opinión, que quería dejar. Y veremos qué sucede con Thiago Almada. Más allá de este River, que podrá recuperarse, tiene con qué, podrá levantar el nivel. Ya sabemos que se fue Coudet, veremos qué pasa ahí, si Poncio, si llega algún otro entrenador, pero me da la sensación de que Thiago Almada estaba por lo menos para probar quedarse aquí en Europa. Es verdad que la temporada en Atlético de Madrid, Santi, fue decepcionante, que quizá merecía un cambio, pero una opción de quedarse por aquí yo no la veía desacertada, ni descabellada, ni imposible. Pero bueno, quizá a veces cuestiones de la gente que lo asesora, de las negociaciones, de las comisiones, y cuestiones personales que puedan ser que no quieran vivir más por aquí o no quieran apostar más al fútbol, la carrera futbolística en Europa y volver a la Argentina para sentirse más cómodos, ha hecho que Thiago Almada a los 25 años vuelva al fútbol argentino. Veremos, para mí ya se le puede complicar regresar al fútbol europeo después de esto.
0: Dependerá de él y su nivel, ¿no? Porque como vos dijiste, no fue el mejor ya en los últimos años en el Atlético, o en esta última temporada, para ser precisos, no fue determinante en el seleccionado, aunque sí se lo vio mejor que estos minutos en River, que ha jugado, de manera que la oportunidad la tiene él para volver a sentirse pleno. Quizás en su país se encuentra cierta calidez que en el exterior no, en un momento de bajón. Va a depender de él.
1: Sí, sí, claramente. Hay uno, y abro paréntesis, que está en un gris en este momento. Entra el nombre de Enzo Fernández.
0: Sí.
1: Porque Enzo, no tan violentamente como lo de Julián, pero está en una situación de alguna manera similar. Y esto también es información. Enzo ya presentó su plan, casi que plantó bandera, él y su gente, para marcharse del Chelsea, y la opción A, B y C es el Manchester City. Lo que pasa es que el Chelsea puso tanto dinero al Benfica hace más de 3 años que dice que quiere recuperar el total, porque además tiene que pagarle un bonus al Benfica, que tiene un porcentaje. Está complicado todo, pero no habría que descartarlo. No habría que descartar, de verdad, que haya sí algún cambio a último momento, que el City con Maresca haga un esfuerzo. Digo Maresca porque lo conoce bien al exfutbolista de River. Así que, de momento, es uno de los que está en el mismo lugar. Pero yo no descarto que en las próximas 48 horas pueda haber ese movimiento, que sería bueno para su carrera, de ir al Manchester City. Seguimos con los futbolistas rápidamente que sí han cambiado. Dibu Martínez, y me alegra esto porque quería un cambio, va al Chelsea, justamente, a ser dirigido por Xavi Alonso. Jerónimo Ruri, siguiendo con el arco, pasó al Manchester City y es claramente el arquero suplente de Donnarumma, por lo cual en algún momento va a atajar Jerónimo Ruri en una carrera, yo creo, bien orientada justamente en el fútbol europeo. Y acá, de verdad, desconozco en este momento, no se me viene a la cabeza de memoria quién es su representante, pero bueno, va en cuestión de todas estas cosas que decíamos recién, ¿no? Y vos fijate dónde queda Jerónimo Ruri después de haber atajado en el Villarreal, de haber estado en Países Bajos, de haber estado en el Olympique de Marsella, de haber atajado en Champions. Bueno, es un lugar muy importante estar en el Manchester City, por más que sea arquero suplente.
0: ¿Qué te parece? Porque cuando empiezan las competencias alternativas, como el caso de Musso, empiezan a tener minutos y quizás con ese rendimiento se mete como arquero titular.
1: Sí, señor. Me quedo en Inglaterra. Ahí está Valentín Barco, ya habiendo sido titular el otro día en la Copa de la Liga, la Carabao Cup. El Colo Barco creo que también llega a un buen lugar. Como hay una vinculación empresarial entre el Racing de Estrasburgo y el Chelsea, pasa al Club Blue de Inglaterra con Xavi Alonso, que conoce además muy bien su puesto.
0: Bien, a Nahuel Molina ya lo habíamos nombrado la semana pasada, sí. E incluso fue al banco en la Roma.
1: Sí señor, ahí está en la Roma, el ex Atlético de Madrid. Al Atlético de Madrid fue el Cuti Romero, ya era sabido esto. Marco Senesi pasó al Tottenham, se quedó también en la Premier. Y Facundo Medina está ahora en el Bayer Leverkusen. Así que Facundo Medina, otro de los hombres que creció en la Copa del Mundo, pasó a la Bundesliga. Para mí es un crecimiento también pasar de la Liga Francesa a Alemania.
0: Excelente el informe de Matías Palacios. Hasta aquí, los 26 que compitieron en la Copa del Mundo, más Valerdi, que había ido y tuvo que dejar la concentración, Leo Valerdi, por esa lesión. Ahora sí podemos profundizar en el caso Julián Álvarez, que es lo que venimos siguiendo de la mano de Matías semana a semana y que le quedan horas para resolverse.
1: Es una novela que todavía no tiene escrito su último capítulo. Ya sabemos que ayer no jugó en el partido de este sábado para ustedes, frente al Sevilla, que se ausentó de 3 entrenamientos, lo cual legalmente aquí tiene una arista diferente, porque vos ya cuando te ausentás de tu trabajo 3 días a nivel legal, por lo que es justamente las leyes laborales, tenés que pedir baja médica.
0: Claro.
1: No es que, bueno, me siento mal, no puedo ir. No, ya es otra cuestión aquí. Vamos a ver cómo transcurren las próximas 48 horas. La única alternativa para que Julián deje de sentirse, me hago cargo de lo que digo, preso en el Atlético de Madrid, porque está muy, pero muy mal anímicamente, él y toda su familia, como lo había dicho hace 15 días, y así me lo describieron, esto no cambió, Julián está destrozado anímicamente. La única alternativa para que Julián se sienta liberado es ir al Arsenal. Se tiene que convencer de que quiere volver a Inglaterra, de que puede volver a Inglaterra, porque a mí me han comentado que hasta algún punto se ha juramentado la familia Álvarez, cuando hablo de la familia hablo de sus padres, sus hermanos y todos los que están cerca de ellos, de no volver a Inglaterra. Ellos no tienen forma de vivir legalmente en Inglaterra, de residir más de 3 meses, esto los complicaba y ellos quieren vivir todos juntos. Si bien la opción deportivamente es maravillosa, Arteta lo viene llamando hace mucho tiempo a Julián Álvarez, y lo hemos contado también aquí, lo quiere y cree Arteta que con Julián gana la Champions. Tendrá que convencerse Julián de que no queda otra, que lo del Barça ya fue, que no va a ser posible, que el Atlético no se lo quiere vender al Barcelona, como ya lo ha dicho, por ejemplo, de manera contundente Miguel Ángel Gilmarín, más allá del comunicado del pasado jueves. ¿Es Arsenal o lo que él puede considerar la cárcel del Atlético de Madrid?
0: La decisión la tiene él. Ya hemos informado durante todas estas semanas, Matías ha dado detalles como este de la decisión familiar, que para mí es determinante. Detalles, iba a decir, poco conocidos, y por eso lo remarco. Así que veremos, son horas importantes. Y también pienso que puede ser estelar su presencia en el Arsenal con un entrenador que está en el máximo nivel y que jugó la final. Es el campeón de la Premier League, la liga más importante de Europa, jugó la final de la Champions, la perdió por penales con el Paris Saint-Germain, de manera que sería claramente una elevación de la prestación del Arsenal la llegada de Julián.
1: ¿Sí? No, y además hay un hecho claro, Santi, hablando de fútbol, porque poco se dice en la Argentina esto, lamentablemente. Cuando hablan muchos de acá hay mentiras o verdades a medias, como dice el Atlético de Madrid, acá hay una única verdad. Y la única verdad es que Julián se quiere ir del Atlético porque no quiere jugar más en un equipo que dirige Diego Simeone. Aunque algunos no lo quieran reconocer o les moleste pensar en un enfrentamiento, que no es tal, no es que discuten, se pelean, se insultaron, no. Hay una diferencia futbolística. Y la diferencia futbolística es que Julián entiende que bajo los planteos de Simeone no creció.
0: Por eso hago hincapié en lo de Arteta y de Heinz.
1: Claro.
0: Porque él se va a sentir en un equipo ganador.
1: Totalmente. Que puede jugar para él. Porque en los 2 años en el Atlético de Madrid, más allá de que le fue bien, porque fue el goleador en Champions en los 2 años, porque por sus goles llegó a la semifinal de Champions el Atlético de Madrid, porque la primera temporada con asistencias incluidas también fue buena en números, él nunca se sintió cómodo. Y cuando levanta la mano y dice, me quiero ir, es porque quiere ir a un club, a un equipo que juega de una manera diferente. Porque él estuvo acostumbrado a eso toda la vida. No olvidemos que salió de River. O vamos a creer que en River le enseñaban a estar defendiendo al costado de su área. Sabemos que no. O en el Manchester City tuvo que hacer eso, o en la selección tuvo que hacer eso. Por eso fue el planteo. Acá la única verdad es esa.
0: Sí, sí.
1: Después tiene... sí, que hubo engaños, que se equivocó en declarar.
0: Sí. O sea, pero todo eso fue ensuciando. Ahora... El deseo es genuino. Quiere ir a un equipo que sea más competitivo porque quiere ganar algo. Yo creo que eso no está mal. Quizás en este contexto él debería ver alternativas diferentes porque la de Barcelona no se puede concretar y es una muy buena la del Arsenal. Reforzando el análisis que vos hiciste, ¿no?
1: Sí, sí. Pero por más que lo están queriendo convencer, él no cambia su decisión, o por lo menos no la ha cambiado. A esta hora queda todavía un lapso, queda 48 horas y un poquitito más, digamos, queda para nosotros todo el domingo, todo el lunes y todo el martes. Es hasta la última hora del 1 de septiembre. Que si se da el movimiento, también le genera un cimbronazo al Atlético porque no va a tener tiempo para ir a buscar a un futbolista. Salvo que lo tenga Mateo Alemán ahí debajo, el director deportivo, a una carta por debajo, aparezca Jokeres como parte de pago. Que no lo ve algo con malos ojos Diego Simeone. Pero yo creo que esta es la única alternativa, y si no, lo de Julián con el Atlético No sé, me parece que estamos entrando en un terreno realmente muy fangoso para la temporada 2026-27 y nuestro hombre casi estrella del seleccionado argentino. Esto es lo que tenía que decir para el tema, Julián.
0: Fantástico. ¿Querés repasar el sorteo de la Champions?
1: Rápido.
0: Que va a tener grandes partidos.
1: Grandes partidos. A ver, recordemos, para aquellos que no lo tienen claro, ya no hay más fase de grupos. Esta es la tercera temporada con este formato fase de liga, en el que un equipo tiene que jugar frente a 8 rivales, de aquí hasta el último miércoles de enero. Entonces, se sortea todo esto con un sorteo ya no con bolilla, más bien electrónico, y salieron estos rivales. Por ejemplo, para el campeón actual de la Champions League, para el bicampeón, el equipo de Luis Enrique, el PSG va a jugar ante el Barcelona como local, ante el City como visitante, ante la Roma como local, Aston Villa de visitante, Galatasaray de local, Villarreal de visitante, Slavia Bratislava de local y el Como de visitante. Vos fíjate que al PSG le tocaron rivales duros, difíciles.
0: Sí.
1: Y esto es una tabla general en la que después se definen quiénes pasan directamente octavos, recordemos, y quiénes se van a enfrentar en 16avos. Para tener en cuenta más partidos interesantísimos, Real Madrid juega ante el Inter, el Arsenal, el PSV Eindhoven, la Roma, el Leipzig, Shakhtar, LASK y el AEK de Atenas. Pero vamos a tener un Real Madrid-Inter, así que Lautaro va a tener que jugar en el Bernabéu, por ejemplo. Y mira vos, estoy pensando que si finalmente Julián decide ir al Arsenal, se va a cruzar con el Real Madrid en el Emirates. Yendo precisamente al Atlético de Madrid, sus rivales son el Bayern Múnich, el Liverpool, el Manchester United de Lisandro Martínez, el PSV Eindhoven, el Fenerbahce, el Bodo Glimt, el Viking y el Stuttgart de Alemania. Para el Barça, los rivales son los siguientes: el City, el Paris Saint-Germain, Aston Villa, Sporting de Lisboa, Feyenoord, Galatasaray, Roma y el Sabah de Azerbaiyán. Yendo entonces a los rivales del Inter, teniendo en cuenta a Lautaro Martínez, que es uno de nuestros grandes jugadores, el equipo nerazzurro va a jugar con el Liverpool, el Real Madrid, el Brujas, el Porto, el Borussia Dortmund, Shakhtar Donetsk, Feyenoord, Stuttgart y Slavia Bratislava. Así que siempre todos van a tener dos rivales muy fuertes porque son del mismo pote uno. Uh-huh. Esto hay que tenerlo en cuenta. Y teniendo en cuenta más argentinos también, por ejemplo, la Roma de Dybala, de por ahora Matías Soule, porque puede haber un movimiento, vamos a esperar también al último momento del mercado de fichajes, esto me contaban en las últimas horas. La Roma va a jugar con el Real Madrid, el PSG, el Sporting de Lisboa, el Manchester United, el Lille, el Fenerbahce, el Slavia Bratislava y el AEK de Atenas. Estos son algunos de los rivales que van a tener nuestros argentinos. Para cerrar, el Manchester United de Lisandro, Bayern Múnich, Atlético de Madrid, Roma, Sporting de Lisboa, Leipzig, Villarreal, Sabah y Como son los rivales del equipo inglés.
0: Estamos repasando junto a Matías Palacios el nuevo sorteo de la Champions, que te interesa a vos que estás del otro lado porque son protagonistas los argentinos. Como dijo Matías, Lautaro va a visitar Madrid para jugar ante el Real y también para descubrir historias, porque en la temporada pasada el Bodo Glimt de Noruega fue noticia, Matías contó su historia y después jugadores de ese equipo fueron protagonistas en la Copa del Mundo, defendiendo la camiseta de su selección, de la Noruega. Así que siempre es interesante asomarse, por eso te lo contamos, y semana a semana después con Matías vamos a ir viendo los rendimientos, como los rendimientos de esta tarde, porque ya hay fútbol pleno, Matías, para tu agenda.
1: Claro que sí, claro que sí. Uno de los partidos que te decía que había que ver era el del Manchester United y el Ipswich Town en cuanto a lo que es la Premier League, ese partido que se va a jugar por la tarde de aquí de Europa, pero por la mañana o el mediodía argentino a las 12:30. Hay más fútbol, por supuesto, en la primera división. Real Madrid va a recibir al Málaga, buen partido. El Real Madrid está funcionando con Mourinho, me ha gustado lo que he visto del nuevo equipo del portugués Mourinho en su vuelta a la Casa Blanca. El Deportivo de La Coruña va a jugar ante el Valencia, Celta de Vigo, Athletic Club, esos son los partidos de hoy domingo en España. Pero la Premier, el Chelsea va a jugar ante el Brighton. Veremos qué pasa con Enzo Fernández, que no fue convocado en el pasado partido de la Carabao. Leeds United ante el Brentford, Sunderland, Fulham y, lo dicho, Manchester United ante el Ipswich Town. En cuanto a la Serie A en Italia, buen partido este, 13:30 hora argentina, Napoli como, y a las 15:45 el Inter de Lautaro Martínez visita Cerdeña para jugar en la capital de la isla ante Cagliari. Más tarde, 15:45, en realidad, perdón, a la misma hora, Lazio y Genoa van a jugar su partido. En Francia, Olympique de Marsella, que tiene todavía a Valerdi, como decíamos, se va a enfrentar como visitante al Mónaco. Estos son algunos de los partidos de Europa durante este domingo.
0: Impecable, Mati. Atención, porque esta tarde, a partir de la una, con un buen domingo, arranca una jornada tremenda con tres transmisiones que ya vamos a contar en el próximo bloque, y ahí va a ir apareciendo Matías con las participaciones de los argentinos. Y a partir de mañana, y fundamentalmente el martes, Matías va a estar en la programación contando las últimas horas del mercado de pases europeo, esto que repasamos, y la definición del caso Julián Álvarez, Mati.
1: Sí, el caso Julián Álvarez, bien lo has titulado. Y también estaremos atentos hoy a lo que pase en Caseros, por supuesto, más allá de estas tres transmisiones y toda Europa, juega el líder de la zona A de la Primera B Nacional, Ferrocarril Oeste, ante Estudiantes, allí en 3 de febrero. Vamos a estar muy atentos, por supuesto, a ese partido.
0: Está muy bien, juegan 15:30 y lo vamos a seguir siempre con Fernando García. Mati, te vamos a escuchar entonces, te tiramos buena Dale. Onda desde acá para ese partido en Caseros.
1: Hay que seguir arriba y a ver si el 7 de noviembre podemos estar por allí en una final. Abrazo grande, Cantenis, la seguimos en este domingo. Todavía el verano aprieta por aquí por Europa, hace calor y las altas temperaturas también generan una atmósfera especial, como dijiste, en este caso Julián Álvarez, que vamos a ir desarrollando por aquí en Radio La Red. Abrazo enorme.
0: Un abrazo. Aquí el frío va cediendo de a poco, igual hay que abrigarse. Matías Palacios, desde la calurosa capital de España, con los detalles de la nueva Champions, con todos los argentinos que ya cambiaron de equipo, algunos se han mantenido, y fundamentalmente queriendo saber, con los detalles de Matías, qué será el futuro de Julián Álvarez. Quédate, que viene el cierre del programa con la agenda de esta jornada de domingo para la radio y con la última historia del alargue del fin de semana.

0: días.
1: Y nos despedimos de esta trasnoche que ya es madrugada con la agenda de esta tarde de Radio La Red, que es realmente espectacular, porque vamos a tener a la una del mediodía Un Buen Domingo, un clásico, con Coco Ramón, con Javier Tavares, y ya temprano, a las 2 de la tarde, nos instalamos en Zona Sur, en el Lencho Sola, en el estadio de Banfield. Va a jugar el local con River, con el debut de Leo Poncio como entrenador. Es un misterio, lo vamos a descifrar en esa hora de previa, porque el partido es a las 3, la transmisión es a las 2, y van a transmitir Fabio Novello y Hugo Balazone. Y a las 6 de la tarde, en el corazón del domingo, vamos a seguir descubriendo entrenadores. Juega Independiente ante Gimnasia de Mendoza. Chatzón Viera, en su segundo partido en el banco de Independiente, ante el Lobo Mendocino. Y el cierre de este domingo es espectacular, porque es en Mendoza, con uno de los equipos del año. Independiente Rivadavia recibe al Racing de Boivoda. 21:30 es el partido y lo van a transmitir Alejandro Calumite y Toti Pazman. Mañana será un día muy especial para los hinchas del Fortín, porque un 31 de agosto de 1994, Vélez Sarsfield se convirtió en el séptimo equipo argentino en ganar la Copa Libertadores. Venció al San Pablo, ¿te acordás? Brasileño. Vélez había ganado el partido de ida en Liniers 1-0. Y aquí, el Pacha Cardoso, Raúl Cardoso, charló con nosotros y nos contó cómo preparó el equipo el partido de vuelta con el inteligente liderazgo de Carlos Bianchi. Escuchalo.
2: Veníamos ante un partido de local ganando 1-0, que también volvieron las críticas diciendo, bueno, no es un buen resultado para Vélez ganando 1-0. Sale el cruce Carlos Bianchi y dice, es muy positivo el 1-0, muchachos. No escuchen a los demás, ¿eh? Ellos tienen que hacer un gol allá, nos tiene que hacer un gol todavía. Y recién ahí van a las penales. ¿Entendés? Uh-huh. Entonces, Carlos no trabajó mentalmente. Después, cuando llegamos allá, en el Morumbí, que bueno, antes casi para mí había 100.000 personas tranquilamente, nos seguía trabajando mentalmente. Había tomado el trabajo de recortar un reportaje del técnico de ellos, de Santana, y había puesto, cuando vos vas a buscar la ropa para cambiarte, estaba pegado lo que Tele Santana decía de Vélez. Y vos lo leías, por supuesto, quería ver la ropa, miraba eso y lo leía. Uh-huh. Decía que Vélez llegó a la final de la Copa Libertadores con la suerte, no por mérito propio. Y claro, vos lees al técnico rival que dice esas cosas y le querés demostrar que está equivocado. No importaba que había 6.000 personas dentro del estadio. Salimos a querer demostrarle ya ahí al técnico del equipo rival que se equivocó con nosotros.
1: Y así fue que en el Estadio Morumbí el equipo de Bianchi perdió con el San Pablo 1-0, gol de Müller de penal, pero se impuso después por penales 5-3 con ese último penal recordado, el zurdazo de Tito Pompey. Con Carlos Bianchi y una lección de liderazgo futbolero, nos despedimos de este alargue para dar paso al reporter del fin de semana. Un abrazo grande y te espero el próximo domingo.

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1: Hola a todos, muy buen día, ¿cómo están? Son las 5 de la mañana y un minuto pasadito aquí en la República Argentina de este agosto 30. Agosto 30, otro mes que se va rápido con todo lo que pasa. Agosto 30 de 2026. Y estás aquí en la radio, en Radio La Red. Estamos en vivo haciendo ya el Reporter 910 fin de semana. Le damos un saludo a Santiago Cantenis, que te ha acompañado durante una parte importante de la madrugada con mucha data, mucho registro y mucha historia, además de anticiparte qué es lo que viene esta tarde, este domingo, aquí en Radio La Red. Tarde con mucha expectativa entre los hinchas de River por el debut de Poncio, tal vez el menos esperado, ¿no? Y sin embargo allí se pone la crisis en el hombro y sale con el equipo a la cancha esta tarde. El respaldo de Rodolfo Donofrio también en redes sociales a Poncio, el agradecimiento por agarrar el equipo en este momento, lo que vendrá con Independiente, pero claro, nosotros estamos aquí para contarte además más información, más noticias, más datos de esta semana que arranca con muchos elementos y caminos abiertos para contarte la noticia. Créeme, son muchos. El domingo es el inicio de la semana para nosotros, ¿sí? Y comenzamos el domingo con 9 grados 8 décimos de temperatura y cierta sensación, más allá de si es 9.8, debe ser un frío de loco. Sí, se siente el frío, pero ¿sabes qué? Como hay 93% de humedad, tenemos esa sensación de pesadez que se va a ir disipando con el correr de las horas, ¿sí? La máxima prevista para hoy es una muy agradable temperatura, es de 19 grados. La mínima estaba prevista en 11, 9.8, dice el Servicio Meteorológico Nacional, a las 5 de la mañana y 3 minutos. La presión en 1013.6 hectopascales, la visibilidad óptima 10 kilómetros, así se dice, y el viento en calma. Vamos a ver si la información viene tan en calma esta mañana o no, porque bueno, estamos en la red. Yo soy Silvina Brandimarte, trabajamos en equipo con vos que estás desde el otro lado, junto a Chiqui Heredia, nuestro capitán, y la mirada atenta y la escucha activa siempre de Lolo Bernárdez. Bueno, viene movida la información, ¿no? Porque, claro, está toda la expectativa por lo de Poncio en River, lo que va a pasar en el partido número 2 de Independiente. Pero ustedes vieron lo picante que estuvo ayer la tarde en el partido de Vélez, ¿no? Con el gol que le anularon, las declaraciones de Barros Schelotto y además la decisión de suspender a dos árbitros, al que estuvo en la cancha y a otro de los asistentes después de que se anulara ese gol. Y vuelve la polémica otra vez sobre los arbitrajes, el uso de herramientas técnicas. Hay mucha cuestión girando allí alrededor. Y antes de pasar a los títulos y sobre todo antes de pasar al escenario, te diría que ese es un andarivel por donde conocer las noticias, el que tiene que ver con el fútbol. Por supuesto que hay otro que tiene que ver con las cuestiones que están más ligadas al día a día. Si vos sos deudor de algún préstamo personal, hipotecario, si debes con la familia, si debes con la empresa, vos sabés que el gobierno navega a dos aguas, ¿no? Que tiene el discurso dogmático del presidente y encendido sobre la idea de no generar cambios. Le ha llegado algún informe al presidente construido con datos de la situación de los bancos, en el cual considera que la mora en el momento de pagar créditos no es alarmante, no es una situación crítica. En el Congreso, sin embargo, como una estrategia para dilatar tiempo, se va a convocar a comisiones para hablar de este tema, pero no se va a ir detrás de una ley y se insistirá con la cuestión de que esto es una situación que se tiene que arreglar entre privados. El gobierno navega dos aguas entre el discurso dogmático del presidente y, como los que yo te vamos contando hace unos 10 días, están en esta línea de sí, libertario sí, pero con algún pragmatismo, ¿no? Viste que Caputo ayer habló de justicia social cuando repasábamos lo de los créditos, la medida de los créditos, las declaraciones de Patricia Bullrich respecto de que el tiempo de la economía y sus, entre comillas, bonanza llegue, abro comillas de vuelta, rápido a la calle, etcétera, etcétera. Entre esas dos aguas va, pero en medio vos tenés que saber que mañana va a empezar a regir una medida, es una herramienta que se llama cobros por transferencia, que fue autorizada por el Banco Central, que lo que hace es autorizar a los bancos y a las financieras a debitar la cuota que esté pendiente de un préstamo, de un crédito, desde tu cuenta bancaria o desde la cuenta de la billetera, de tu billetera virtual. Pero claro, siempre, siempre vos tenés que estar de acuerdo con esto. Sí, es una medida, una herramienta que, si la tomás, se va a hacer a través de un débito automático y esa cuota que se va a descontar no puede superar el 30% de los ingresos de un individuo. Así es que atenti con esto. Es una medida voluntaria, no compulsiva, que no te llegue un débito automático de golpe, tenés que saberlo. Si tomamos el andarivel de los temas de la calle, la deuda, el endeudamiento es uno. Y también el tema que está ligado a tus salarios, al trabajo y a lo que pasa si vos estás en una pyme, en una empresa, etcétera, etcétera, etcétera. En el medio de toda esta cuestión llega septiembre. Y la verdad es que septiembre llega picante una vez más con los aumentos. ¿Qué te digo? Mira, si vos te manejas mucho en transporte público, fíjate de tener la SUBE registrada, porque desde septiembre van a empezar a llegar o algunos aumentos. Hoy estamos en 30, así que te quedan ahí 48 horas como para actualizar las cosas. ¿Por qué te digo actualizar la SUBE? No te voy a dar los valores, pero vos tenés que saber que, por ejemplo, si viajás en colectivo en la ciudad o en la provincia de Buenos Aires, vas a tener una suba del 4.1 al 4.3% en el pasado.

0: Teléfonos celulares 2.5%. ¿Llevas a los chicos a una escuela privada? ¿Tiene subsidio estatal? Bueno, en la ciudad de Buenos Aires la suba de los colegios privados va a ser del 4.1. En la ciudad todo lo que aumenta, viste, está en la línea del 4.1. Si lo llevas a la provincia de Buenos Aires, 2.5%. Estos son temas muy concretos, muy de tener en cuenta, muy de la calle. Así es que para arrancar la semana y dentro de lo que a vos te preocupa, un poquito de deportes, un poquito de saber cuáles son las cosas que están dando vuelta por allí, aunque por supuesto hay más. Y déjame que el domingo arranque con algo que me parece muy muy lindo, porque chiqui, estamos viendo ahí, ¿no?, lo que pasa con las leonas, que mira, debutaron en los mundiales, en el año mundiales, estoy hablando, las leonas, selección argentina de hockey sobre césped. Ayer terminó el mundial en Holanda, a los chicos jugaban por la medalla de bronce, no ganaron el partido, perdieron ante Alemania, pero las leonas, el seleccionado femenino, tuvo una final, una más con Países Bajos, que es como el rival histórico. Te decía, ellas empezaron a jugar mundiales de hockey en 1974. Y ese primer mundial la llevó a la final. ¿Contra quién? Contra Países Bajos. Salieron segundas. Pero estas chicas ya tienen 3 estrellas. 3 campeonatos del mundo. Igual que la selección argentina de fútbol, en un espacio en el que, por supuesto, no son iguales las condiciones. El máximo del juego del hockey se da en Europa, con otras canchas, otro nivel de entrenamiento, otro tipo de ingresos. Las chicas obtienen una beca, o estudian y trabajan, o tratan de ver cómo llegan a esta cuestión en otras condiciones. Y sin embargo, ayer, como casi siempre ocurre con las selecciones argentinas, estas leonas, con mucha estrategia, por supuesto, pero también con mucho corazón y con mucho hambre de las chicas más jóvenes de la selección, las que están en los 20 cortos, en los 21, 22, 23 años, después de empatar 1-1 en el tiempo reglamentario con Países Bajos, fueron a penales australianos y lograron convertirse en campeonas del mundo. Estas chicas que por tercera vez son campeonas del mundo, 4 veces fueron subcampeonas del mundo y además son medallistas olímpicas. Esta selección es medallista olímpica, ha logrado 3 de plata y 3 de bronce en un contexto en el que, pese a que el hockey es uno de los deportes donde juegan mayor cantidad de mujeres en la Argentina, ¿no?, las leonas es como, a ver, un sueño para muchas chicas que practican deporte de todas las clases sociales, ¿sí? Bueno, están allí detrás de esta idea y han logrado mucho, por supuesto, en condiciones distintas de lo que significa ser un deporte profesional. Y sin embargo, traen tantas alegrías, traen esa cuestión que hizo, chiqui, que podamos, por ejemplo, esta mañana ponernos muy contentos cuando volvemos a escuchar esta historia.
1: Todos los argentinos, se viene Sofía, Cairo, ahí está el rodeo, la pausa, Cairo de derecho, Cairo, gol, gol. Gritando y reeditando.
0: Exactamente. Después de ese último tiro, después de esa danza que se juega entre la arquera del equipo rival, que se juega para tratar de evitar, es como si vos me permitís, como una Verónica en la arena, cuando se practica la tauromaquia, la corrida de toros, que van para acá, que van para allá. Bueno, cuando

0: juega hockey pasa lo mismo, ¿no? La arquera que está sola, con quien lleva el palo ahí en ese tiro individual, trata de evitar de todos modos que ingrese la bocha, hasta que finalmente la jugadora argentina lo logró, ¿no? Sofi, muy muy jovencita. Pero tenemos a una de las leonas, a Julieta Jancunas, que es una chica que ha tenido una importancia realmente para destacar a lo largo de lo que ha sido este juego, este mundial de la selección. Tiene 27 años, ha sido parte ya de esta selección, es delantera en el Club Universitario de Córdoba, y bueno, por supuesto estaba muy emocionada después del resultado, ¿no? Iba con mucha garra ese partido.
1: No lo puedo creer, o sea, realmente, o sea, es el sueño, estar acá, ser campeonas y encima, es el escenario que ideal, no sé qué decir. A todos los argentinos, somos campeones del mundo, yo no lo puedo creer. Así que ahora vamos a Argentina a festejar y ahora con toda esta gente que está acá también.
2: Gracias, Nancu, felicitaciones.
0: ¿Cómo no felicitarlas, no? Bueno, Julieta Jancunas, entonces, integrante del equipo de estas leonas, esta generación. La veíamos a Luciana Aymar también durante el partido, la veíamos festejar en el momento del final del partido, cantando casi a capela el himno nacional argentino. Una alegría. Déjame empezar el domingo, además de entre las cosas que nos preocupan en la calle, que van a hacer que estemos atentos al movimiento en el banco, si hay deuda, si hay algún rojo, a la necesidad de contar con un presupuesto distinto a partir del mes de septiembre. Déjanos empezar y revivir esto, que al fin y al cabo las leonas, mirá, siempre dan pelea. Por algo se llaman así, ¿no? Por algo se han puesto este nombre, siempre dan pelea. Estamos haciendo este reporter 910 fin de semana, hoy domingo 30 de agosto, cuando son las 5 de la mañana 16 minutos. Obviamente estamos en vivo aquí en Radio La Red. Te decía recién, estamos trabajando en equipo, ¿no? Vos estás a un lado de la radio, nosotros aquí con Chiqui Heredia, yo soy Silvina Brandi Marte, nos encanta hacer radio con ida y vuelta, que es lo que mayor sentido tiene. Nos da mucha alegría recibir los mensajes, los saludos que nos dejaron ustedes, nos dejaron por el día de la radio, nos han traído libros, invitaciones, pues es que me olvidé de traer el libro que me habían regalado ahora, Chiqui, ¿qué voy a hacer? Me tengo que poner un cartel en la frente, bueno, lo prometo para la semana que viene, como debe ser. Les damos la línea para oyentes, ¿eh? Porque por ahí están con la cabeza con cómo es esto del descuento y la medida, la herramienta del Banco Central, o cómo es esto de los aumentos, si hay alguna otra cosa más para tener en cuenta. Te los dije de arranque porque no quiero amargarte el domingo, porque en definitiva es un día de descanso. O te enganchaste con lo de las leonas, o en realidad te enganchaste con otros temas de la calle. Vos viste, ¿no?, cómo está el tema de la calle. En Avellaneda, la ciudad se llama, el barrio se llama Villa Tranquila, y vos viste lo que fue. Se agarraron el viernes a la tarde, una trifulca increíble entre la policía y los vecinos. Sí, trifulca, te dije que es una palabra. Se enfrentaron los vecinos y la policía porque un efectivo de la policía, una mujer, le pide a un vecino que retire el auto de un lugar donde no se podía estacionar, porque si no, y le iba a levantar el auto. El tipo no movía el auto, la policía llama a la grúa. Y ahí, en el momento de sacar el auto, se armó pedradas, golpes. A un policía lo llevaron contra un capó de un auto. Tuvieron que llegar más efectivos. No, un disparo de bala. A un efectivo le sacaron el arma. Después el efectivo la recuperó. Trifulca, créeme lo que te digo. Está brava la calle, ¿sí? Está brava. Villa Tranquila, así se llama el barrio, de tranquilidad nada. Y anoche mismo, aquí nomás, en la avenida Santa Fe y Anchorena, dos personas se atrincheraron en un departamento ya bastante grandes. Vive la mamá en ese departamento de uno de estos dos. Los dos estaban pasado de consumir lo que te puedas imaginar. No es la primera vez que hay inconvenientes en ese barrio, en ese punto. La policía tuvo que ingresar al edificio, bajar desde la terraza, meterse en el piso 14, disuadirlos hasta controlar la situación. Bueno, era la noche del sábado, te imaginas, y un despiole bárbaro en la avenida Santa Fe, entre Pueyrredón y Anchorena, hasta que se diluyó todo esto, ¿no? Y esta mañana a los golpes también en la zona de Belgrano, en Amenábar, el 2400. Bueno, algo trae la calle y esto nos preocupa, pero te voy a contar más información, Chiqui, pero antes nos contás cuál es la línea por oyentes, la línea WhatsApp.
2: Déjanos tu mensaje de WhatsApp en el 11 23 24 22
0: 22. Bueno, porque tal vez quieras 5 de la mañana, 19 minutos, sumarte con un mensaje de voz en este caso, ¿no? O siendo que la radio se escucha en la M910, en la aplicación, a través del canal de YouTube, y hay muchos que están aquí, la verdad es que también nos puedes dejar mensajes vía otras alternativas. Arroba Radio La Red, esta es la dirección que define a la radio en redes sociales, arroba Radio La Red. Y si querés me podés seguir a mí, yo estoy en Instagram, estoy llevando toda la información porque cargo un reel y hay mucha data ahí además para seguir la información del día. Está lo de los aumentos, hay muchas más cosas. Bueno, me podés seguir en Instagram entonces, arroba Silvina Brandi. Brandi, sí, con B larga y con I de indio. Dale, arroba Silvina Brandi y ahí me puedes contar algunas cuestiones, ¿no? Lo están haciendo, como lo están haciendo ya Hernán. A ver, ¿qué están esperando? Allí Hernán, que está en Salta, siempre me cuenta algún dato. Claro, es súper hincha de River, está esperando que River gane con Poncio y se lamenta por los aumentos otra vez, sí. Norberto, que está en San Carlos de Bariloche, ¿cómo estará Bariloche? JGB, que está en el sur del país, ¿no? Si yo no me equivoco, también. Oyentes desde toda la Argentina, por supuesto. Bueno, a todos, muchísimas gracias. Hay más información, pero yo me quedé pensando en esto. Agosto 30 es el día de la celebración de Santa Rosa, ¿viste? La patrona de Lima, en Perú. Hay una enorme comunidad peruana en la Argentina, pero hay devotos de Santa Rosa de Lima. Mira, justo hoy, en el día de Santa Rosa, llega a la Argentina una delegación del Vaticano que está preparando con mucho detalle, como debe ser, desde la logística hasta dónde desarrollar, cuáles deben ser los escenarios donde desarrollar las actividades pastorales que va a tener el Papa León cuando llegue a la Argentina en el mes de noviembre. Y esa nueva comitiva del Vaticano que llega aquí a la Argentina justo hoy, en el Día de Santa Rosa, va a recorrer, por supuesto, va a tener contacto con funcionarios nacionales, va a recorrer distintas alternativas donde se espera que haya actividad del Papa. Hay gente a la que le gustaría que el Papa dé una misa en la avenida 9 de Julio, esto para que no haya restricciones en cuanto a cómo contener a la gente que se espera que vaya a una misa, ¿no? Más allá de que se habla de una misa en el Monumento de los Españoles, unos quieren en la avenida 9 de Julio, otros quieren el Estadio de San Lorenzo, club del que era devoto, iba a decir, hincha, el Papa Francisco, un gesto hacia Francisco. Bueno, más allá de todo esto, se va a hacer el recorrido, se va a hablar de distintas cuestiones, por supuesto, la seguridad, este que quiere ser tomado como un mensaje pastoral, un viaje evangélico, no un viaje político, esto dice la Casa Rosada. Va a tener en estas horas de preparativos la particularidad de reunir a funcionarios de ideas políticas distintas, muy contrapuestas en algunos casos, pero que van a tener la necesidad y la obligación de congeniar. Porque lo que va a suceder, como cada vez que un papa visita a la Argentina, es una visita histórica, que por supuesto es evidente que tiene carácter evangélico, pero que también deja una lectura política, ¿sí? Así es que, para los funcionarios nacionales, para los funcionarios de la Ciudad de Buenos Aires, para los funcionarios de la provincia de Córdoba y los de la provincia de Buenos Aires, Carly Bianco, el mano derecha del gobernador Axel Kicillof, estuvo con Karina Milei, ¿sí? Con la ministra de Seguridad, con funcionarios de la ciudad, con los cordobeses. todos afortunadamente en una mesa, pudiendo trabajar juntos, que es lo que debería ser, lo más natural, que lo que debería ser en el tema de la visita del Papa. Pero hoy, en este día de Santa Rosa, en la iglesia, en la basílica, que está en la calle, en la avenida Belgrano y Pasco, va a haber distintas actividades, tránsito afectado, pero la misa central la va a celebrar el arzobispo Jorge Ignacio García Cuerva, que es un hombre que nos dijo que nos preparemos para la visita del Papa, porque con la encíclica de León y los mensajes que deja habitualmente, los jóvenes, la inteligencia artificial, el hecho de tomar a León XIII y su encíclica sobre el hombre, el trabajo, la no exclusión, haber sido de alguna manera discípulo del Papa Francisco, decía García Cuerva, lo que se espera son mensajes que no nos resulten indiferentes. ¿Nos dejará indiferentes la homilía de hoy de García Cuerva? No creo. Pero bueno, esta es una de las informaciones que vos vas a empezar a escuchar y se van a desarrollar a partir de mañana lunes y a lo largo de toda la semana. Después están las otras, ¿no? Las informaciones de carácter político, porque vos sabés que esta semana tiene que definirse cuál va a ser el salario mínimo vital y móvil, que esto lo va a definir el gobierno nacional, pero que, ojo, también el gobierno tiene que definir el salario de un sector que en estas últimas semanas empezó a hacer un poco de ruido con algunos mensajes en redes, con alguna movilización pequeña de familiares, pero es el salario de militares y efectivos de fuerza de seguridad, que serían en sus aumentos, no creo que superen el 10%, pero evidentemente mucho más bajo que el aumento que reciben el resto de los trabajadores estatales. Así es que es otro tema para mirar, es otro tema que además se desarrolla en medio de cuestiones que observan encuestas, indicadores respecto de los tiempos de la economía, los de la reactivación, los de recálculos del crecimiento del PIB, del Producto Bruto Interno, y de cómo esto repercute en el mensaje oficial, en el de la oposición, y cómo repercute en la vida económica de todos nosotros. Bien, aquí estamos, haciendo este reporter 910, fin de semana, que en el Congreso, 5:26 ya, Chiqui, por favor, vamos a estar listos a los protagonistas. En el Congreso va a traer mucha movida de trabajo en comisiones. Pero ¿sabes qué? Sorprendió que el gobierno, en esta carrera a la reelección, en estos tiempos bien locos, volviera a hablar de la necesidad de instalar el debate sobre la reforma política. Claro, pasa esto. La justicia electoral quiere tener en claro, antes de que termine este año, si se cambian las reglas de juego, no, y en todo caso, ¿qué es lo que vamos a hacer el año que viene? Si va a haber paso, no va a haber paso, si van a ser obligatorias, si no van a ser, cómo se van a financiar los partidos políticos, cuáles serán los aportes, cómo se construye un partido político, si necesitas o no necesitas X elementos. Todo esto está en un proyecto de ley que está en el Congreso, pero que nadie mueve. Porque hay muchos proyectos económicos, están los de la oposición también, nadie mueve por ahora reforma política. Hasta que, Chiqui, Patricia Bullrich sorprendió la semana pasada en plena sesión del Senado al decir esto.
3: Quería hacer una propuesta respecto al tema de lo que es la reforma política y los proyectos de ficha limpia. Justamente en el día de ayer estuvimos hablando con senadores de hacer una convocatoria a la comisión para comenzar a discutir el proyecto de reforma política donde esté incorporado ficha limpia, y ahí se incorporarían también los proyectos de ficha limpia que están aparte del proyecto general. Esta idea que estamos pensando es para esta semana, no, para la próxima, hacer esa convocatoria. Ese es un compromiso, lo podemos votar o podemos creer en la palabra, pero creemos que ahí hay muchos temas para ordenar: el tema económico, el tema de las cuentas limpias, el tema de ficha limpia, el tema de la cantidad de partidos políticos que tiene la Argentina, el tema del sistema electoral. Hay muchos temas y queremos también trabajar todos esos temas. Nuestro compromiso es, esta semana que viene estamos con bastantes comisiones, la otra semana convocarla y arrancar ese debate.
0: Te decía que sorprendió a la senadora Bullrich porque el oficialismo no tiene votos, pero, y tampoco hay tantos acuerdos con los aliados, ¿no? Los aliados del PRO van a la Casa de Gobierno, Fernando de Andrés va Cristian Ritondo, ellos hablan de una alianza con la Libertad Avanza, pero en el Congreso, si vos vas al Senado, los senadores del PRO no quieren ni que se hable del tema de eliminar las PASO. Y en el peronismo, bueno, en el peronismo mucho menos. Así es que vamos a escuchar al senador José Mayans, a ver qué quiere. Chiqui, ¿me acompañás, por favor? Que José Mayans va a hablarnos qué quiere el peronismo sobre el tema de PASO sí o PASO no.
4: Nosotros queremos sostener a las PASO, para ser práctico, ¿verdad? Después, obviamente, queremos ver en cuanto al tema de los partidos políticos, que ellos hablan del tema financiamiento, eso queremos saber cuál es la propuesta que tienen, porque tienen otra visión del financiamiento de ellos con empresas. Bueno, nosotros tenemos una visión distinta con respecto a eso. Pero la ficha limpia, nosotros, ustedes vieron lo que pasó cuando se presentó por parte del PRO eso, que nosotros entendimos como un esquema para poder proscribir la Cristina en su momento, ¿verdad? Bueno, hay que ver qué propuesta tienen. Obviamente, que no sea un esquema persecutorio y no dejar en manos de algunos el derecho constitucional de poder elegir y ser elegido.
0: Bueno, ahí estábamos, ¿no? Te dije, reforma política es mucho más de paso sí, paso no. Claro, con toda la vida interna que tiene el peronismo, la Libertad Avanza sabe que es Javier Milei, pero con todo lo que pasa en el peronismo, la tribu kirchnerista, el Frente Renovador, la tribu que está con Kicillof. Ayer te dije, el 19 de septiembre va a haber un acto en Provincia de Buenos Aires, cierra Kicillof. Bueno, vamos a ver si qué es lo que pasa con esta cuestión. El peronismo quiere una PASO, ¿sí? No quiere un dedazo, quiere una PASO. Por lo menos, alguno de los sectores. Y el senador José Mayans dice, no, nosotros acá en el Senado no queremos que se termine con las PASO. Mira, me parece a mí que van a terminar siendo elecciones primarias en aquellos partidos en los que no hay acuerdo. Probablemente le saquen la obligatoriedad, que sea voluntario ir a votar. Alguna cuestión van a tener que poner para que los afiliados de un partido o los aspirantes de un partido no le embarren la interna a un partido distinto, y va a venir una discusión sobre el financiamiento de esas elecciones, ¿sí? Para esto va a ser vital, para decir que sí o para decir que no, qué es lo que van a votar los gobernadores. Alberto Beretilnek, gobernador de Río Negro, bueno, contó qué es lo que probablemente hagan sus senadores, que son tres, y sus diputados, que si yo no recuerdo mal, son 7 u 8, ¿no? A ver qué dice el rionegrino.
5: No, yo estoy de acuerdo con la suspensión. No, que suspensión, eliminación. Yo no creo que por qué haya que obligar a todos los argentinos a elegir por un candidato a presidente, a senador o a diputado nacional. Yo creo que cada uno de los partidos políticos tiene que tener su propio esquema de elección y cada uno tiene que resolver cómo elige entre sus afiliados la propuesta que le hace a los argentinos. Me parece que no tiene nada que ver someter a todos los argentinos a tener que opinar sobre qué candidato tiene un partido político u otro. Me parece que eso es para la elección general. Creo que lo necesitamos y que cada uno en su partido político decida de la manera que lo quiera hacer.
0: El gobernador de Río Negro junto a un lote de, en principio, otros 9 gobernadores de provincias tienen buen diálogo con la Casa Rosada. El gobierno reúne habitualmente a gobernadores o viaja el ministro Diego Santilli. Bueno, veremos si se llegan a acuerdos, si se llegan a los votos y, en todo caso, cuáles son esos acuerdos y si esos acuerdos se cumplen para que luego el oficialismo consiga los votos. Insisto, está dividida la opinión. Axel Kicillof es parte interesada en esta cuestión porque dentro del peronismo él quiere que haya paso. Él quiere que haya paso. Y tiene una situación bastante particular con el gobierno nacional porque sostiene que no le están llegando los fondos que les corresponden por coparticipación a la provincia de Buenos Aires, ¿no? Entonces sale con un mensaje que lo diferencia de lo que es el oficialismo. Esto decía Kicillof.
6: La actividad económica de la provincia, el consumo de la provincia, la producción de la provincia, la riqueza que se genera y se acumula en la provincia tributa, y una parte importantísima de esos recursos son recaudados por el gobierno nacional. Este es el pacto, digamos, de la unidad nacional. Hay funciones que corresponden al gobierno nacional, recursos que corresponden al gobierno nacional y otras tantas funciones y atribuciones que corresponden a los gobiernos provinciales. No está preparado este país, su constitución, su historia, para que el gobierno nacional no exista. para que no te respondan el teléfono. Menos todavía para que nos roben los recursos.
0: Eso, que le atiendan al teléfono y que vayan los recursos. Peronismo, yo te dije, y lo escuchábamos a Mayans, ellos quieren PASO, lo dice también Agustín Rossi, que no se cambie esta cuestión de la PASO, pero viste quién apareció durante estos días, ¿no? Es Sergio Massa. Sergio Massa, mientras se está preparando ahí un nuevo encuentro tripartito, kirchnerismo, Frente Renovador, el agente de Kicillof, Movimiento Derecho al Futuro, aparecía Massa. Breve la declaración, breve pero sonora, ¿no? ¿Qué dijo?
7: Digo, se ven distintos sectores, diferentes de todos espacios.
8: Es muy lindo que puedan compartir la iniciativa de todos. O sea, que un día Diego presente su libro, que otro día Lewandowski presente su iniciativa, que Juan presente su iniciativa y que todos se acompañen entre ellos.
9: Se demuestra que pueden estar todos acá.
8: Es que la unidad es lo más importante. Gracias, chicos.
0: La unidad, ¿no? Cuando decía Roberto Lewandowski es... Sergio Massa hizo estas declaraciones en Santa Fe, donde el diputado nacional Diego, que lo mencionan ahí, es Diego Giuliani, hacía una presentación. Roberto Lewandowski, senador, también por el peronismo, mucho más próximo en su momento al kirchnerismo, también tiene sus cuestiones. Juan Grabois es el otro, que todos puedan convivir dentro de un espacio. El tema es cómo se ordenan, ¿no? ¿Cómo se ordena la cuestión? Unidad, dijo Sergio Massa. Unidad. Pero en la medida en la que reaparece el peronismo, sube el tono de La Libertad Avanza contra el kirchnerismo en particular, ¿no? El kirchnerismo en particular. Parece que ser el adversario que todavía no tiene un nombre concreto en la candidatura, pero el adversario que el oficialismo elige, ¿no? Para cuestionar. ¿Te parece que no? Escuchalo a Luis Caputo, ministro de Economía, sobre qué sensación genera para los mercados y las finanzas el kirchnerismo.
10: En el caso del mercado en particular, el mercado también, la probabilidad que le asigna a un retorno del kirchnerismo es muy baja. Está entre el 5 y el 10%. No cero, como pienso yo, pero muy baja, entre el 5 y el 10. Así todo tiene un impacto grande en el riesgo país. Si vos mirás el riesgo país de un bono que vence dentro del justo antes de que termine el mandato del presidente Milei, prácticamente no hay riesgo país. El mismo bono, un año después, te lleva a un riesgo país de casi 450 puntos básicos. No es tanto porque se crea que hay mucha probabilidad de que el escenario de que gane el kirchnerismo se dé, sino porque, como se mide esto financieramente, que es en términos de valores esperados, si bien la probabilidad es muy baja, el impacto que generaría es devastador. Es decir, el mercado asume que hay una probabilidad bajísima de que el país colapse. Si gana el kirchnerismo, para el mercado sería volver al infierno. Venezuela sería Disneylandia, al lado de lo que sería si se diera el escenario ese. Entonces, digamos, el impacto que tiene va mucho más por la preocupación de lo que generaría si pasara que por la probabilidad en sí misma de que ese evento ocurra.
0: Fuerte ahí, ¿no? El ministro de Economía. Bueno, esto es lo que sostiene. Esto es lo que sostiene Luis Caputo. Saludo a los oyentes que están en el chat de el canal de YouTube. Digo oyentes porque están allí siguiendo esta transmisión a través del canal, tomando el sonido de lo que es este programa, el reporter. Así es que a Miguel Espinosa, que dice que en un ratito se está yendo a la feria, te voy a leer el textual, me estoy yendo dentro de un rato a la feria a hacer una moneda. Aquí eligiendo esta forma de contar la información. Muchas gracias al detector, también muy buen día @turis, muy buen día a todos los que están allí en el canal de YouTube de Radio La Red, además de todos los que están siguiendo allí en @RadioLaRed y a través de @SilvinaBrandi. Bueno, recién lo escuchabas a Caputo, lo que entiende él que representa el peronismo ante un hipotético recambio de signo político en un gobierno. Él dijo que Venezuela sería algo así como Disneylandia. Ahora, Carlos Bianco, se llama en realidad, el ministro de Gobierno de la provincia de Buenos Aires, el mismo que negocia en nombre de la provincia con Karina Milei, con Córdoba y con la ciudad de Buenos Aires la visita del Papa, dice otra cosa, ¿no? Y saca otros datos. ¿Lo escuchamos a Bianco?
11: Mi mejor respuesta es, bueno, miren lo que hicimos en la provincia de Buenos Aires. Y va a expropiar y empresas. Miren lo que hicimos en 6 años y pico en la provincia de Buenos Aires. ¿Hubo alguna expropiación de alguna empresa en la provincia de Buenos Aires? No. ¿Hubo un déficit fiscal galopante? No. ¿Hubo emisión de dinero? No, porque no emite dinero la provincia. Eventualmente la provincia de Buenos Aires lo puede hacer. También puedes emitir cuasimoneda. No necesitamos porque mantuvimos las cuentas responsablemente en orden. ¿Va a pagar o no la deuda externa? La venimos pagando. O sea que mi mejor respuesta es, che, no hace falta especular ni tener un prejuicio, ni ir a un lugar común. Analicen un poco lo que se hizo en la provincia de Buenos Aires todo este tiempo y más o menos ahí está la respuesta.
0: Claro, esto cuando dicen es marxista, es como Cuba, es como Venezuela. Entonces el ministro Bianco dice, bueno, la administración dentro de la provincia es esta. Puede gustar mucho, poco o nada, estar de acuerdo, no estar de acuerdo. Pero esta es la respuesta que da a lo que escuchábamos allí de lo que decía el ministro de Economía. En medio de toda esta cuestión, se sigue hablando de los outsiders, ¿no? Como eventuales candidatos o no a presidente para el año próximo. ¿Y sabes por qué vamos a volver a escuchar a Daniel Haddad? Porque ayer nomás parece haberse puesto una marca para decidir, una marca en la línea de tiempo para decidir si sí o si no. ¿Cuándo es ese día? Bueno, escuchemos a Daniel Haddad.
12: Depende, a ver, te voy a decir, por lo pronto, de dos cosas. Una es personal, pensar qué vida... O sea, yo ya soy una persona que voy a cumplir 65 años este 28 de noviembre. Mi mujer me dice, bueno, estás bárbaro. Sí, es mi mujer, por eso me dice eso. Y además, pensar que hay gente que tiene 80 años y es presidente. Trump tiene 80. Yo creo hoy que el mundo necesita presidentes más jóvenes. Pero esa es la regla. Después me interesa ver el contexto. Y para mí el contexto clave que va a definir cómo va a ser la Argentina el año próximo no tiene que ver con lo que esté haciendo ahora este gobierno. Hay 3 elecciones en el mundo. Una, la elección de Brasil. La segunda elección importante es la de medio término de Estados Unidos. Claro. Y la tercera elección importante es qué pasa con Netanyahu. Yo creo que todo esto va a pasar entre octubre y noviembre. Mi cumpleaños es el 28 de noviembre. Yo creo que para el 28 de noviembre voy a tener todas las cartas en la mesa. Invitaré a comer a mi mujer y a mis 4 hijos y a mi yerno y a alguna de las novias. Iremos a comer y ahí les voy a decir, papá se volvió loco o papá no se volvió loco.
0: 5:41 de la mañana. Daniel Haddad, entonces, que sí, que no, que sí. Habrá que esperar a su día de cumpleaños, el 28 de noviembre, para ver qué es lo que resuelve. En esto de seguir el tema de los outsiders, ¿no? La gente que hace política en su vida, pero no dentro de partidos, obviamente, y que tiene que definir si quiere o no quiere ser candidato a presidente de la Argentina. Nada más ni nada menos. 9 grados 6 décimos la temperatura. Ah, así que por los el 90% de humedad y el viento que sopla del norte a 4 kilómetros, tal vez la sensación que tenemos sobre la temperatura a esta hora no sea tan extrema, ¿no? Porque la mínima estaba prevista en 11, estamos en 9.6, la máxima en 19. El cielo tal vez algo nublado, parcialmente nublado, ningún pronóstico de lluvia en este día de Santa Rosa, mucho sol a la vista previsto, así que tengamos una perspectiva interesante, ¿no? Para pasar el domingo. Bueno, siempre que es domingo es interesante, más allá de que hoy para nosotros esté empezando la semana. Saludo a Ricardo, saludo a José de Merlo, bueno, a más oyentes que están aquí haciendo este reporter junto a nosotros, a Rodrigo, a ver qué más tengo por acá. Bueno, voy a repasarlo ahora en un ratito. Cristina, buen día. Que estés muy bien vos. A Vittori, no sé cómo es tu apellido. Néstor Miranda, Paco. A ver, buen día. A Marcelo Prada, que está... Ay, no nos cuentes tanto detalle, tantas intimidades, cómo está con el frío ahí, Marcelo. Bueno, está bien, nos alegra que de todas maneras nos acompañes. Pasamos del tema de la política, que no, pregunta-respuesta, en este escenario de reforma que se viene, insisto, la justicia electoral quiere saber qué va a pasar el año que viene, y que si hay reforma sea en este año, ¿no? Bueno, en este marco, la discusión sobre, otra vez, lo que ocurre en la calle, entre el oficialismo que dice, es una cuestión entre privados, pero hace un guiño para hablar de este tema, o aparece Patricia Bullrich y dice, bueno, cuando tomás un préstamo tenés que tener como un etiquetado frontal que te diga cuál es el costo de tomar un crédito, acordate lo que te dije ayer, el costo total financiero, que es el que te canta la verdad, la posta post, ¿eh? Está ahí. Cuando vayas, cuando intentes cerrar algo, fíjate en ese dato, porque ese es el que hace que vos decidas que sí o que no. Lo que ocurre es que desde la política hay sectores que están pidiendo cosas diferentes, como Miguel Ángel Pichetto.
13: El dato, cuando uno mira y analiza cuál es el nivel de endeudamiento y qué impacto tiene sobre las familias, sobre los sectores populares, es fundamentalmente deuda por alimentos. Este es el problema más grave que tiene, y es producto también de un marco de crisis económica que se profundiza en los sectores populares, con pérdida de empleo, con cierre de industria, cierre de comercios y fundamentalmente la pérdida del poder adquisitivo.
0: Idea clave, pérdida de poder adquisitivo. Sí, y Miriam Breckman, que estuvo hablando con Facu Pastor en la semana. Traemos a Miriam porque es diputada nacional y porque en las encuestas, viste que empezó a repuntar como una de las figuras políticas con mayor, ¿cómo te diría? Con mayor sesgo positivo en el momento de hacer una valoración por parte de los encuestados. Bueno, Miriam es una legisladora que no pasa inadvertida en la Cámara de Diputados, pasó por la radio y también se ocupó de hablar de los temas de la calle, ¿no? Nos contaba esto.
14: Lo primero, aumento de salarios y jubilaciones, aumento de todos los ingresos. Tiene que haber un aumento de salario. Si no, no hay salida. Segundo, tiene que declararse la emergencia en el endeudamiento y suspender todas las ejecuciones y pasar a investigación todas las deudas. Porque son deudas que la mayoría ya se pagaron 3 veces. Yo digo que no hay endeudados, hay estafados. Cuando vos te cobran una tasa de que llega hasta el 1300%, no sos un endeudado, sos una persona que te estafaron. La usura sigue siendo un delito en nuestro país, la estafa también. Y la verdad es que el Congreso tiene responsabilidad en el decreto 7023, yo no lo dudo, ¿eh? Incluso algunos hicieron campaña diciendo si me votan derogamos el decreto 7023, eso nunca pasó, así que yo no estoy en contra de hacer un balance político, pero que hay un plan delincuencial de aprovecharse de la desesperación de la gente para ofrecer créditos a un solo clic a mano a tu celular cuando saben que después van a ser impagables. Por eso es un problema social, no es un problema individual de que hiciste un mal cálculo, que alguien puede haber hecho un mal cálculo, a todos nos pasa, pero no es esto lo que está pasando en este momento, así que creo que hay que abordarlo como un problema social y que todas estas deudas tienen que pasar primero investigación, porque creo que si se investigan, más de uno tendría que rendir cuentas en la justicia penal.
0: 5:46 de la mañana, allí estaba Miriam Breckman. Y te dije hace un ratito que en esto de definir la visita del Papa León, la comitiva que va a llegar desde el Vaticano alrededor de las 18 a la Argentina. Bueno, hay mucha cuestión que gira alrededor de la convivencia dentro de las 4 ideas, de las 4 jurisdicciones que intervienen en la organización de esta visita, y que es un desafío y que es una cosa buena que 4 cabezas que piensan la política desde sectores distintos tengan que reunirse, hablar y acordar, en este caso para la visita del Papa. Desde otro punto de vista, estuvo MP Marcelo Palacios hablando con el orfebre Juan Carlos Pallarols, porque está preparando un cáliz para el Papa León 14. Y le dejó allí, me gustaba tener esta posibilidad de que quede en medio de tanta cuestión tan dura, esta otra alternativa que tiene que ver con ser parte de este objeto sagrado, nada más ni nada menos que un cáliz, tantas cuestiones hay alrededor del cáliz, que es interesante, ¿no? Escuchar a lo que le preguntaba de MP a Pallarols y qué era lo que le contaba, lo que respondía.
15: El cáliz está casi listo. Le faltan algunos detalles porque el verdadero valor de este cáliz, como el mismo que tienen los bastones de mando cuando los hago, es que yo lo comparto con 1, 2, 3, 4 millones de argentinos. Porque yo no soy ni el dueño del cáliz ni el dueño del bastón.
0: 5:48, estamos haciendo este Reporter 910, edición fin de semana, agosto 30, otro mes que se va, muy próximos a septiembre, ya sé que es tu mes favorito, el mes de la primavera, atenti con septiembre, que suele tener Temperaturas más bajas que marzo. Yo no es que quiera hablar de mi estación favorita, que es el otoño. La primavera me encanta, pero ojo que tenemos instalado sobre nuestras cabezas el fenómeno del niño a la vista. Las temperaturas suelen ser un poquito más bajas. Atención, alérgicos, todo bárbaro, pero nos gusta mucho la primavera. Llega septiembre, llega con aumentos, que ya te conté. Aquí estaremos recibiéndolos con mucha alegría, pero prevenidos, por supuesto. Chiquis, ya son las 5:48. Pasaron los protagonistas. ¿Te parece bien que pongamos 5 noticias en el foco? Vamos, dale.
2: 1.
0: Lanzan un plan de débito en cuentas para deudores, la estrategia oficial ante los niveles históricos de deudas. A partir de mañana regirá el sistema de cobro por transferencia, el que va a necesitar el acuerdo del cliente y que no podrá exceder en su aplicación a el 30% de los ingresos mensuales. Se busca aliviar la situación de 6 millones de personas. Esta herramienta, que se llama, insisto, cobro por transferencia, autoriza a las entidades bancarias a debitar la cuota pendiente de un préstamo desde la cuenta bancaria o de billetera virtual del cliente moroso. Insisto con esto, se necesita que vos estés de acuerdo y que avales esta decisión y que no te descuenten más del 30% de tus ingresos.
2: 2.
0: La segunda, nos vamos al exterior, nos vamos a Bolivia, dictan la segunda detención preventiva contra Fernando Cerimedo. Esta vez en un caso, por supuesto, enriquecimiento ilícito. La decisión se suma al proceso por presunta tentativa de femicidio contra su ex pareja Nadia Belier, por el que se encuentra en una prisión de la región oriental de Santa Cruz. Cerimedo afirmó que sus ingresos, estuvo hablando ayer Cerimedo, sí, con medios argentinos, sus ingresos no alcanzan al millón de dólares mensual, son generados por las empresas que dirigen Argentina, Chile y los Estados Unidos.
2: 3.
0: Nos vamos a la tapa del diario Clarín. Diseñan un proyecto de ley. El gobierno buscará achicar, Comodoro Py, los tribunales donde se investiga la corrupción, el lavado y el narcotráfico. La iniciativa, que deberá pasar por el Congreso, apunta a llevar los juzgados federales de los 12 actuales a 10. Y además a reducir el número de integrantes de la Cámara de Casación, que es el máximo tribunal penal, que es el paso previo a llegar a la Corte Suprema.
2: 4.
0: El cuarto tiene que ver con otra cuestión. Actividad. Nos vamos al portal de noticias del diario La Nación. Las medidas con las que el gobierno busca reactivar la economía en la previa de la carrera electoral. Milei repite que no va a ceder al canto de las sirenas, pero en las últimas semanas el equipo económico habilitó un piso salarial, dejó bajar las tasas y anunció cambios para el crédito hipotecario y la construcción. Algo que venimos hablando nosotros, ¿no? Hace 10 días por aquí. Esta idea de el dogmatismo en el mensaje del presidente, el tono duro y la necesidad de cierto pragmatismo para que algún tipo de beneficio en tiempos duros lleguen a la calle. Una más, Chiqui.
2: 5.
0: Citan a Cristina y a Máximo Kirchner. La expresidenta Cristina Kirchner y su hijo Máximo fueron citados por la justicia en el marco de la causa de Sur Los Sauces, según se confirmó en tribunales. Los dos tendrán que presentarse el próximo viernes 4 de septiembre a las 10 de la mañana en los tribunales de Comodoro Py por la investigación de presuntos mecanismos de retornos o sobornos vinculados a la obra pública, ya que están acusados por lavado de dinero y asociación ilícita. El juicio oral comenzaría antes de fin de año con un ritmo más intenso, 2 o 3 jornadas semanales y de manera presencial. 5:52. Nos vamos rápido a la tanda y ya casi volvemos para despedirnos, ¿no?
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1: Hola, buenos días, para el programa de Silvina Brandimarte, soy Raúl de acá de Merlo, la escucho todos los sábados y domingos, muy buen programa. Lo que le quería pedir, si por favor Silvina puede explicar el porqué de los aumentos, porque todos los meses tenemos que pagar aumentos de las tarifas, de los impuestos, en fin.
2: Hola, soy Gustavo desde San Nicolás. Estoy a punto de levantarme ya para ir a buscar a mi hija al trabajo. Por aquí, por San Nicolás, todo tranquilo. El día está lindo, va a ser espectacular. Muy buen programa, los felicito. Nos vemos.
3: Silvi, buen día. Dijiste un montón de aumentos recién. El de la harina también. Acá seguimos con la mano en la masa. Moncho, te mando un beso.
4: Buen día, Silvina Brandi, de Mario de Flores. Habría que decir al ministro de Economía, Toto Caputo, ¿quién tomó la deuda del Fondo Monetario? ¿Quién tomó la deuda del Fondo Monetario ahora? Entonces ahí te das cuenta de quiénes son los que hacen los errores, ¿no? ¿Por qué estamos atados al Fondo Monetario y debemos tanta plata? De eso el ministro nunca dice. La plata que tomó cuando era ministro de Macri, y ahora tampoco dice cuánta plata se debe. Si no estamos condicionados por eso, ¿qué sería, no?
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5: Ya casi nos vamos. Muchas gracias a todos los que escriben. Sí, sumo el precio de la harina. Los que preguntan, el señor que está en Merlo. Muchas gracias a todos por los mensajes en todas partes. Porque te van a decir que, sobre todo en las cuestiones tarifarias, están desfasadas. Que tenían muchos aumentos, que en realidad venían retrasadas. En algunos casos se va quitando el subsidio que tiene algún tipo de servicio, y en la medida en la que baja el subsidio, se acerca más al precio real, al costo real, y no sube la tarifa. ¿Sí? Y en alguna actividad, si sube la luz, si sube el gas, si sube la nafta, ese servicio que vos tomás, bueno, también tiene un costo diferente. Acá lo que tenemos es una discusión sobre, yo te dije, en la Ciudad de Buenos Aires casi todo va a subir un 4.1%. En la provincia de Buenos Aires hay otras alternativas. Muchas gracias. Llegan los diarios en soporte papel. Gracias, Diego, por acercarlos. Bueno, en otros casos hay otras consideraciones sobre las cuales se produce la suba, pero lo que la cuestión hace es que si vos tenés esos porcentajes de aumento, lo que no sube igual es tu salario, en el caso de que tengas un salario fijo. Si depende de tu actividad, si tu actividad está en caída y está en baja de consumo, tenés menos ingresos y ahí se pone difícil. Uy, Guillermo Barros Esqueloto, que hay un lío terrible con el tema de los árbitros después de lo que pasó en Vélez.
6: Y lo único que voy a decir del árbitro, creo que tanto Araza tiene la responsabilidad como Ceballos en el VAR, de que Vélez no esté puntero. Me da tristeza que se haya resuelto así el partido, que no se haya resuelto en la cancha. Nada más, la verdad, es un día triste. Vélez hoy debiera estar en la punta y no lo está. Creo que Araza y Ceballos no tienen que dirigir nunca más, ni en campo ni en VAR, a Vélez Arfield. Creo que el hincha de Vélez se merece eso. Hoy Vélez no está puntero por eso. Vélez hizo todo en la cancha para quedar puntero. Porque dentro de 20 días vamos a decir que tuvimos la posibilidad de llegar a la punta y va a quedar en el aire. Y hoy Vélez mereció ganar. Lo hizo en la cancha. Lo hizo en la cancha. La verdad, es un día triste.
5: Bueno, nos vamos a las 6 de la mañana y 30 segundos con un poquito de Tan Biónica, que está preparando un nuevo recital aquí en la Ciudad de Buenos Aires. barrio de Villa Crespo, Avenida Corrientes, ya sabes de qué estoy hablando, para ponerle un poco de onda a esta salida. Con otra noticia, en Tapa de la Nación, el cine argentino pisa fuerte en los festivales internacionales. En Venecia, en Toronto, en San Sebastián, en Londres, en New York, se destacan las producciones locales. Y hay, por supuesto, un estreno de Darín en una gran vidriera, en una plataforma, ya sabes, con Peretti. Bueno, Chiqui, cumplimos, ¿no? Dimos mucha información. Gracias a los nuevos seguidores, gracias a Miguel, a Juan Gustavo, a todos los oyentes que nos están escribiendo antes de ir a trabajar, yendo, volviendo del trabajo, a los que están allí en la camucha, pero están con la radio como siempre. A todos, muchas gracias. Chiqui Heredia, gracias. Un beso. Otro para Lolo, que está siempre con su mirada atenta y escucha activa. Un abrazo grande para vos que nos elegiste y te viniste a la radio a ser el reporter, ¿no? Porque mirá, 5 de la mañana, 6, escuchar noticia y tenerlas para toda la semana, qué voluntad, ¿no? Un poquito de Chano, de Tambiónica. Yo soy Silvina Brandimarte. Estoy contenta hoy porque mi mamá cumple 90 años. Les deseo a todos una muy buena semana. Chau, gracias.

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Y a raíz de lo que veníamos discutiendo domingo tras domingo acá en Pymes en la Red, separando un poco, si querés, todo lo que se dio el domingo pasado que tiene que ver con el tema de la mora en la familia, cómo se va a resolver esto, lo complejo que es para las familias y también para la sociedad en general, si va a haber o no intervención del Estado. Corriéndome de esa discusión, que ya la tuvimos y la dimos el domingo pasado, hoy me gustaría que sí empecemos a hablar de una palabra que este gobierno desempolvó, la quitó del cajón y la puso sobre la mesa, que tiene que ver con la competitividad. Y que para mí es muy importante que la debatamos y la pongamos sobre la mesa, porque hace al debate de qué está pasando hoy en el mundo pyme, qué está pasando hoy en la cabeza de los empresarios pymes, cuáles son sus preocupaciones, y sin lugar a dudas la palabra competitividad es la que está hoy tomando fuerza dentro del ecosistema empresarial y pyme que hay acá en Argentina, porque durante muchos años discutimos casi exclusivamente de inflación, discutimos de cuánto debería salir el dólar, discutimos del cepo, discutimos del déficit, de las tasas de interés y de la presión impositiva, de las cuales estas últimas dos, que tienen que ver con tasa de interés o acceso al financiamiento, y de la presión impositiva vamos a abordarlo, porque la competitividad también pasa por ahí. Pero en aquel entonces era muy difícil de hablar de productividad o de competitividad en una economía donde el empresario no sabe cuánto va a valer el dólar la semana que viene. No sabe el empresario cómo va a salirle o cuánto le va a salir el costo de reposición de lo que está vendiendo. Es muy difícil de hablar de competitividad en ese contexto cuando el empresario está remarcando los precios todas las semanas. Y estamos hablando, si querés, andate a un mayorista que tiene 100, 200, 1000, 3000 productos, 3000 SKU. Imagínate cómo es el desgaste operativo de tener que estar remarcando los precios todas las semanas. Esa era la preocupación de los empresarios. Era estoquearse para vender más caro en 15 días. Era ver cómo hacer para ganarle a la inflación, que era muy alta. Obviamente que hoy en Argentina la inflación tiende a estar muchísimo más equilibrado que en aquel entonces, pero que todavía falta. El caballito de batalla de este gobierno, sin lugar a dudas, es la inflación. De hecho, muchos empresarios, lo conté el domingo pasado, se preguntan también, ¿hace falta estar tan obsesionado con la inflación y enfriar tanto la economía que hoy ya no vendo tanto? Bueno, ahí también se da una discusión interesante, tanto en política o de materia económica como de economía real, del empresario pyme que está ahí sufriéndola todos los días y ver qué hace para ser más competitivo y ver cómo hace también para mejorar los márgenes de rentabilidad, que esa es la discusión que tiene el empresario a nivel mundial, cómo mejorar la rentabilidad de una compañía. Ahora, ¿qué tan competitivas son realmente nuestras empresas? No cuánto venden, no cuánto facturan, no cuánto pueden aumentar los precios, que ya no le pueden trasladar todas las ineficiencias como hacían años anteriores a precios, porque el mercado ya no se lo convalida. Y tampoco cuando hablamos de competitividad estamos hablando de cómo saben adaptarse o cuánto pueden sobrevivir en la economía argentina, sino es mucho más profundo. Es cuánto producen por cada peso que invierten. Y eso tiene que estar medido. Ahora, ¿cuántas pymes están midiendo de verdad? De verdad, siendo honestos intelectualmente, ¿cuántas pymes están midiendo hoy cuánto recuperan o cuánto producen por cada peso invertido? Por cada persona que van a emplear, por cada máquina que tienen o van a tener o van a comprar, por cada metro cuadrado que ocupan o por cada hora de trabajo que generan. Porque competir pasa por ahí. Y seguramente después lo hablemos con un especialista, que es el Gaita González, Julián el Gaita González, que tiene mucho para aportar sobre este tema y por eso este editorial tiene que ver con el tema de la competitividad. Y te voy a aportar datos. Según el último ranking mundial de competitividad de la IMD, se muestra que Argentina mejoró en la competitividad, de hecho pasó del puesto

el gaita, y lo digo siempre yo, che, qué difícil es ser competitivo en un país tan grande y con una infraestructura tan desmejorada. Rutas desmejoradas, conectividad desmejorada. Les contaba hace unos domingos también lo difícil que es hablar por teléfono en la Ruta 9, una de las rutas más importantes de nuestro país. Qué difícil es hablar por teléfono, y no estamos hablando solamente de línea telefónica, sino también de internet. Qué difícil es. De hecho, les comentaba que hay una empresa acá en Argentina que es distribuidora de las antenas Starlink y que produjeron un cambio en la compañía, en Starlink, porque sacaron las antenitas chiquititas, las portátiles, que se usan en Argentina. ¿Por qué? Porque hay deterioro en la infraestructura. Entonces usan las antenas portátiles de Starlink para tener conectividad. Los camiones, los autos, los viajantes vendedores. Mucho hay para hacer y para producir y para invertir en nuestro país. Bueno, vamos a ver cómo se desarrolla todo esto en un contexto donde el gobierno le está quitando presupuesto a infraestructura, y donde tiene que ver también el empresariado, sobre todo el PYME, que representan al 97% de la torta empresarial de nuestro país, cómo hacen también para abordar ese tema de la infraestructura, de la energía, del gas, que también hacen a la competitividad. Porque en un país tan vasto, tan grande, ser poco competitivo en términos logísticos, bueno, habla también de cómo como sociedad tenemos que abordar estos temas. La industria vitivinícola, Mendoza. También vamos a hablar ahí con el gaita que estuvo esta semana allá en San Rafael. Le sale más barato exportar por Chile por una cuestión de ubicación, pero también porque faltan trenes, también porque los camiones son caros, pero terminan exportando vinos por Chile que por el puerto de Buenos Aires. Y ni hablar de que recién hace unos pocos años lograron una conectividad aeroportuaria en su aeropuerto para poder salir del país. En una conectividad vía Córdoba. Bueno, eso también es interesante porque ayuda a que salgan más rápido y más baratos los productos de Argentina hacia el exterior. Por eso, cuando hablamos de competitividad y hablando de comercio exterior, tenemos que también entender que la competitividad se da en un nivel donde el empresario PYME hoy no está acostumbrado, donde el músculo del empresario PYME estaba en otras cosas. El empresario PYME sabía o sabe de inflación, sabe de adaptarse, sabe de resguardarse, pero no sabe hoy competir como las potencias del mundo y contra las potencias del mundo. Pretender que un industrial salga a competir con China es una locura. Ahora, si tiene y quiere competir con China, tiene que agregar valor. Bueno, tiene que entender dónde está el valor para competir contra los productos chinos. Quizás pueda ser la cercanía, quizás pueda ser el financiamiento, pueda ser las relaciones, pueda ser la red de distribuidores en un país tan vasto como Argentina. Bueno, entender por dónde pasa su valor agregado para no competir por precio, porque va a perder siempre. Va a ser una locura competir por precio por China, contra China. Bueno, y cuando hablamos de competitividad, también tenemos que hablar de tres ejes que no quiero dejar de lado, dos que tienen que ver con las puertas de las persianas para afuera. Uno, los impuestos, una demanda que el empresariado PYME le viene haciendo a la dirigencia política hace muchos años, y se está profundizando esta demanda al punto tal que el presidente de la Unión Industrial Argentina, Martín Rapalini, sigue insistiendo en que bajen los impuestos en Argentina. Y ahí me parece que la discusión que está teniendo el gobierno casi es obsoleta. Le dicen a Martín, che, pero nosotros te bajamos los impuestos. Bueno, pero pará, estamos hablando de los impuestos importantes. Lo que está reclamando Martín Rapalini es que haya una reforma tributaria profunda pro PYME. Que se vea el tema de los ingresos brutos, que se vea el tema de la coparticipación, del IVA, del impuesto a débitos y créditos. Si vos querés ser competitivo, no puedo creer que todavía existe el impuesto a créditos y débitos. 1.2% le sacan a las pymes en el día a día. Después lo pueden recuperar de ganancias. Muchas pymes ese impuesto lo pueden recuperar de ganancias, pero en el día a día te quita plata. Ni hablar del SICREP, que te entra al banco y te saca la plata de ingresos brutos. Esa discusión también se tiene que dar a nivel nacional y provincial, porque los ingresos brutos son importantes.

0: impuestos distorsivos a nivel provincial, y ni hablar de las tasas municipales. Esa discusión se tiene que dar, y se tiene que dar más temprano que tarde, si queremos competir contra el mundo, si queremos ser competitivos de verdad. Y la otra tiene que ver con esto de la infraestructura que hablaba antes. Si queremos competir, también tenemos que mejorar la infraestructura de nuestro país. Ahora, persianas para adentro, ¿qué están haciendo los empresarios PYME? ¿Cómo hacen para mejorar su rentabilidad? ¿Qué están implementando o invirtiendo hoy para poder también ser competitivos? Porque esto es un ida y vuelta. ¿Cómo hace el empresario PYME para implementar procesos de inteligencia artificial? ¿Cómo hace para implementar industria 4.0? ¿Cómo hace para que cada proceso esté automatizado de manera tal de que haya una eficiencia extrema y ser más eficientes, más productivos y más competitivos? Al final de cuentas, todo eso, si da positivo, va a mejorar su rentabilidad y va a poder tener mejor margen. Ahora, los márgenes a los que estaban acostumbrados los empresarios pymes del 2023 para atrás ya no van a existir. Van a existir márgenes muchísimo más razonables de acuerdo a la economía mundial. Y de acuerdo también a lo que no estábamos acostumbrados, y ahí también cruje. Porque un empresario PYME que tenía 3, 4 sucursales, capaz que se iba un mes de vacaciones a Europa. Y me encanta que se vayan de vacaciones y que les vaya bien. Pero esos márgenes ya no existen. Eso no va a volver a pasar. O va a pasar, y me encantaría que se sigan yéndose a Europa un mes de vacaciones, pero apuntando a la Q y no al P. No a la P. A la cantidad y no al precio. Y si querés agregarle otras letras a la fórmula, sumale la I de innovación. Que vaya por ahí el tema de la competitividad y la rentabilidad. Bueno, de eso están hablando hoy los empresarios pymes y de eso vamos a hablar hoy a lo largo del programa de que tenemos hoy en Pymes en la Red. Así comenzamos ahora Pymes en la Red.
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0: Mi nombre es Mónica Ortiz y te vamos a estar acompañando hasta las 8 de la mañana aquí en Radio La Red AM910 junto a Cris Dátola y todo el equipo de Pymes en la Red.
1: Muy buenos días para todos, muy buenos días, reluciente, siempre reluciente.
0: Bien temprano, me encanta madrugar los domingos.
1: Me gusta que ya no estás tan japonesa.
0: Es verdad, ya no estoy tan blanca. Se viene septiembre, se viene septiembre.
1: Claro,
0: se viene. De a poco, igual me puse algo blanquito para las ojeras, un toque.
1: Y bueno, vamos a saludar también al crack de Cayetana. ¿Cómo va Cayetana? Tenemos a... Obviamente, si viene él, no puede faltar la ganadora del Martín Fierro Revelación, que todavía defiende ese título, Ornella. ¿Cómo te va, Ornella?
2: Qué lindo, amo madrugar también. Y verte así maquillada, Mónica, me encanta.
0: Ay, qué bueno, Ornella. Que me lo diga la ganadora del Martín Fierro,
2: ¿qué
0: vamos.
2: Qué mesaza hoy, ¿eh? Qué mesaza te trajiste.
1: Muy bien, Cayetano, ¿qué vas a hablar hoy? Vas ¿Qué título trajiste, Orne?
2: Mira, te traje dos recomendaciones para aumentar los precios en las cartas para gastronomía. Ajá. Y productos que no están en Argentina que la gente puede aprovechar para importar o para crear.
1: Perfecto, deja de llorar. Está llorando, Cayetano. Deja de llorar, Cayetano, por favor. Gaita, hace muchos años que nos conocemos, pero nunca tuve la oportunidad de tenerte acá sentado en la mesa de Pymes en la Red. Julián Gaita González, bienvenido y gracias.
3: Bueno, ¿qué tal? Espectacular. Para mí un placer. Aparte, me encantó la editorial, me encantó para imponer en toda la editorial que hiciste, te felicito.
1: Bueno, muchas gracias. Vamos a empezar con vos y después nos vamos con Orne, que ella ya quiere aumentar precio, ella ya no le importa la cantidad.
3: Me sorprende, aparte, en el mundo gastronómico, un mundo que quiero y conozco mucho. Lo voy a escuchar atento.
1: Sí, sí, ¿cómo vas a aumentar precio? ¿Qué le pasa? Productos exclusivos ya. Bueno, ¿qué está pasando en el mundo en Argentina? Vos, aparte la recorrés, llegaste de Mendoza, estuviste hablando para YPF.
3: Estuve en Mendoza esta semana y, mira, a partir de la editorial que vos dijiste, que en esto de la competitividad, que es una palabra nueva, es una palabra que, mira, a mí me gusta rescatar en el tiempo, ¿no?, lo que está pasando. Y gobiernos anteriores, yo creo que se había instalado. Gobiernos anteriores se había instalado el hablar de política. ¿No? Que yo creo que antes, no sé si esta sociedad estábamos tan acostumbrados, incluso un público joven. Pero ¿por qué lo menciono? Porque hoy de repente se instaló una palabra que es la de competitividad. Hoy se está hablando de una fórmula, un sistema de gobierno. Hoy ya no se discute, me parece, sobre política, se discute sobre una fórmula económica. Y eso es una evolución en la sociedad. Porque vos lo dijiste, nos estamos acostumbrando a lo que entiendo tiene que ser una normalidad. Antes estábamos acostumbrados a una inflación galopante, a que el poder lo tenga el vendedor, algo que no pasa en ningún lado del mundo. Y el poder, por lo general, lo tiene el cliente, la demanda.
1: Absolutamente.
3: Entonces, un vendedor que estaba acostumbrado a estoquearse y entender que la ganancia estaba en no vender, algo que tampoco es lógico, y de repente hoy te encontrás en una realidad en la que hay que segmentar siempre el mercado, pero entendiendo que la demanda no sé si bajó, lo que aumentó es la oferta. Y eso es lo que te hace volverte competitivo. Porque antes competías contra unos pocos, por ende el poder lo tenías vos, y te acostumbraste a despachar. Despachar barra maltratar al cliente, barra vender cuando vos querés, y manejabas los tiempos vos.
1: Mira, en función de esto que vos estás contando, me acuerdo de un caso particular, una empresa que fabrica zapatos de seguridad. Vendía y entregaba a 90-120 días a su cadena de distribución. Yo no puedo creer cómo te vendan algo que te entreguen y tenías que pagar adelantado.
3: Eso es lo que te iba a decir, pagando adelantado.
1: Pagando adelantado y encima te entregaban a 90-120 días. Y eso es cuando vos hablás del poder del vendedor frente al cliente. Porque hoy ya ese cliente no te va a comprar más si le vas a seguir entregando 120 días, 90 días, si alguien... Si otra empresa le entrega a la semana.
3: Es que el volverte competitivo significa aprender a vender. Es un reaprendizaje, porque la PyME, y por supuesto, esto no es crítica a la PyME, porque es una sobreadaptación a la realidad. No es adaptación, es una sobreadaptación a la realidad la que tiene que hacer el empresario. Y realmente no era reinvención, era sobrevivir. Es constantemente sobrevivir, no puedes predecir de acá a 3 meses el ser imposible. Un caso en el mundo somos nosotros, está claro. Por ende, ser empresario en la Argentina es ser un superhéroe. Tenés un máster, ¿no?, en lo que es sobrevivir. Nos podrían llevar un reality show, le ganamos a cualquiera. Llegado, es por eso que hoy cambia la realidad. Y de repente vos estabas acostumbrado y no está mal. Porque, a ver, esta es una discusión que tengo con los consultores. Y después te voy a dar un dato que los va a sorprender de lo que pasa persianas adentro en lo que es la gestión.
1: Dale.
3: No me quiero olvidar de ese dato. Pero tampoco podemos matar al empresario que se acostumbró por años a recibir, tener exceso de demanda. Y vos vendías. Y si vos tenés tu boliche también, no te vas a preocupar en gestionar el detalle si tenés gente y tenés el boliche lleno.
1: Uh-huh.
3: Pero claro, de repente, hoy es negocio quedarse con la guita en el bolsillo. Uh-huh. Antes llegaba el sábado a las 7 de la tarde. Si tenías guita en el bolsillo, eras un tarado, porque sabías que el lunes iba a valer menos. Entonces salías a comer, te ibas a comprar ese electrodoméstico y demás.
1: Uh-huh.
3: Hoy que la gente cuida el mango, tenés el restaurante vacío.
1: Uh-huh.
3: Está bien, tenés que salir a buscar al cliente, pero no estabas acostumbrado.
1: Uh-huh.
3: Pero el mercado cambia tan rápido que, claro, otra vez te tenés que obligar a reinventarte, a sobrevivir de una manera totalmente diferente a lo que era hace otros años.
1: Uh-huh.
3: Te tenés que volver competitivo, tenés que aprender a vender. El mercado ya no premia más al reactivo.
1: Uh-huh.
3: Antes era reaccionar bien, atender bien al que venía. Hoy lo tenés que salir a buscar. El mercado va a premiar al proactivo, al que más rápido aprenda en el tiempo. Hoy tenés que entender que no solo competís, ya me voy un poquito al mundo de las experiencias, no solo competís por el qué, por tu producto. Hoy
1: uh-huh.
3: competís por servicio. Por ende, si yo voy a tu restaurante, pero vengo de comprar una camisa y me atendieron espectacular, hoy ya el cliente evalúa el servicio también.
1: Absolutamente.
3: Ese valor agregado. Pero ¿por qué te tengo que ir a visitar a vos de manera presencial? ¿Qué motivo me das para que yo vaya hasta tu local, invierta tiempo de mi vida para irte a tu local si lo puedo comprar online?
1: Uh-huh.
3: Entonces, hacémelo valer. Entender que tenés que, obviamente, lidiar con el quilombo que es Argentina en lo que es la logística.
1: Uh-huh.
3: Cerraron Aeroparque. Está perfecto. Espero que hagan modificaciones. Me tuve que ir a San Rafael. Iba 2 horas de ruta, no iba por el 50% recorrido de la ruta, que hablo con el equipo y le digo, no puede ser que salga de mi casa y llegue más rápido a Disney que de mi casa a San Rafael.
1: Claro. Claro, porque vos llegaste al aeropuerto de
3: Mendoza
1: y después 2 horas, 3 horas hasta Rafael.
3: 4 horas y media, Cris. Si
1: claro.
3: la están arreglando hace un año.
1: Ah.
3: Y tienen proyección de que sea un año más. Entonces, cada 50 kilómetros, 100 kilómetros, te paran 15 minutos... Porque tienen que pasar los camiones, porque no es autopista, es ruta. Y lo primero que le pregunto al que me lleva, ¿están haciendo la autopista, no? Y se me empieza a reír, ¿qué es eso? ¿Are you speaking English? Entonces, si yo tardo más en llegar a San Rafael que llegar a Disney, algo no es lógico.
1: Uh-huh, terrible. Estamos hablando encima, Gaita González es una especialista de las experiencias a Disney. Hace esta comparación porque hace 2-3 viajes a Disney con personas, empresarios, que se van a capacitar sobre cómo hacen la experiencia en Disney y todo el detrás de escena.
3: Con personas que hablo de eficiencia en el tiempo, porque hoy te tenés que volver eficiente, que es otra palabra que está de moda. Te hace ser más competitivo. Con personas, y vos lo dijiste de vuelta, que me dicen, llámame cuando estés en la ruta. Manos libres, es lo que hace cualquier persona del mundo cuando sale a la ruta. Y lo primero que le digo es, perdóname, de vuelta, amo mi país, ¿eh? Para mí, y de tanto viajar, puedo decir con certeza que somos el país con gente más linda y el país más lindo del mundo.
1: Mira que sos viajado, ¿eh? Japón,
3: exactamente.
1: Nueva York, Chile.
3: No incluyo a lo que nos gobiernan, ¿eh? Sin importar la bandera, pero sí somos para mí la gente más linda y el país más lindo del mundo. Pero con dolor, porque uno puede decir, ¿no? Insultar o putear a tu país. El otro, el de afuera, lo mato. Pero les digo, perdóname, esto es Argentina. ¿Qué cosa? No, es que estoy en una autopista y no hay señal.
1: Ah, desastre.
3: Esas cosas.
1: Un desastre. A mí me pasó, y lo dije acá en la radio también, cuando hacemos el evento a Rosario, vas a hacer un evento, cuando lo producís tenés que viajar 2 o 3 veces, más allá de que hayas partners locales, que ya lo tengamos casi de taquito el evento, que los proveedores ya están, son siempre los mismos y que tenés buen acuerdo y demás. Uno viaja y la ruta 9, que son 300 kilómetros nada más, no puede ser que no tengamos señal telefónica o de internet para poder hablar por teléfono.
3: Cris, la odisea que es viajar a Tandil, estamos hablando de una de las ciudades más productivas, más fuerte de la provincia de Buenos Aires. Intentá viajar a Tandil. Nosotros cotizamos eventos en Tandil. Obviamente es en el país y nos encanta viajar en Tandil, porque aparte tengo muchísimos amigos en Tandil.
1: Y se come bien en Tandil.
3: Fui heladero en Tandil. Tengo historia en Tandil.
1: Fuiste heladero.
3: Fui heladero en Tandil. Pero ¿a qué voy con esto? Nosotros, si tendríamos que ser racionales, lo tendríamos que cotizar como un viaje al exterior.
1: Claro.
3: Yo llego más rápido a una capital de otro país que a Tandil. por la odisea de lo que es hacer esa ruta. Y ni hablar si me tengo que volver de noche y que no llueva.
1: Claro.
3: A Tandil, Buenos Aires, Tandil. Estamos hablando de
1: 500 kilómetros.
3: Pero estamos hablando de una de las ciudades más potentes de la provincia de Buenos Aires. Uh-huh. Bueno, lo que tiene que ver con la logística de nuestro país, el país que tenemos, ¿no? Uh-huh. Que nos han dejado.
1: Como ahora,
3: mejor quede. Si,
1: comercio.
3: Sí.
1: Te quiero llevar al comercio, que vos te especializás en ventas, en la experiencia. Te he visto arriba del escenario vos, a Lloyd, que son socios. Los he escuchado mil veces. Hay ejemplos clarísimos. Digo, comercio la está pasando mal. El comercio,
3: sí.
1: no el e-commerce, que está en auge. El comercio tradicional, que representa casi el 90% de las transacciones que hay en nuestro país. Digo, la está pasando mal. Y no solamente está pasando mal, sino que las personas que forman parte de ese comercio, los empleados, también la están pasando mal porque no llegan a fin de mes, porque no saben si van a perder el trabajo la semana que viene o el mes que viene. Le pagan el sueldo en partes, porque muchos comercios también están pagando el sueldo en dos cuotas. Qué difícil es atenderte bien también en ese contexto. Lo quiero bajar a la realidad.
3: Obvio, porque de eso se trata. Porque uno le puede decir una teoría desde el escenario, vos lo conocés muy bien. Tenés el evento PYME más importante de la Argentina, vamos uh-huh. a devolvernos las flores, y le tenés que hablar en llano, y uno pierde credibilidad si vos le planteás la teoría. Hay que estar todos los días en la trinchera, porque lo sabemos, vos lo mencionaste también en tu editorial. Acá vos tenés un gobierno que te explica que hasta la persiana de tu negocio entiende y va a trabajar, después te guste o no el plan, pero va a llegar hasta la persiana de tu negocio. La persiana para adentro, vos sos 100% responsable. Uh-huh. Te voy a dar un dato de color que es interesante. Y esto creo que es positivo. Estuve en San Rafael.
1: Sí.
3: Un evento de 1000 personas. Sold out. Somos pymes. Uh-huh. Vos sabés que Mendoza ya se está por llegar al sold out. Hay empresarios que se quieren seguir capacitando. Esta semana tuvimos la graduación de los programas para certificarte en consultor.
1: Uh-huh.
3: 1000 alumnos graduados. Viene el director de consultoría. Hoy Argentina tiene el ticket más alto promedio en Latinoamérica de consultoría, el Mirá, servicio.
1: Espectacular, economía del conocimiento full.
3: Y como nunca, tenemos demanda de consultoría para la gestión PYME. Como nunca tenemos demanda de consultoría para la gestión PYME. ¿Qué significa? Hoy el empresario se dio cuenta que puertas adentro me tengo que empezar a organizar. Porque, a ver, de vuelta, esto lo hablo con economistas, nos reímos en el detrás de escena. ¿Cuántos empresarios extrañan la inflación? Obvio, a nadie le gusta la inflación.
1: Estaban cómodos muchos.
3: Pero sabemos que 9 de cada 10, si tienen que hacer un voto secreto, te votan inflación. Porque eso, la inflación te tapaba todos los errores, vos no tenías que ser minucioso contando la moneda, lo que hoy tenías que hacer. Para colmo había guita en la calle, se inventaba la guita. Era un juego en el que, cortoplacista, pero ficticiamente ganaban todos. Vos no te necesitabas controlar tus costos. Margen, markup era mala palabra.
1: Uh-huh.
3: Hoy todos saben la diferencia. Hoy todos son minuciosos en la moneda. Entonces, ¿a qué te obliga a esta realidad? Que la podemos llamar normalización. Es muy acelerado, por eso el empresario hay que ponerse del lado de él. Pero, loco, como nunca tenés que empezar a procurar que tu gestión, tus indicadores internos estén prolijos, porque si no te la ponés. Uh-huh. Antes vos, la mugre, los errores, los tapás abajo la alfombra porque ante la duda aumenta el precio. Y todo se aumentaba el precio. Y si para colmo la gente era ficticio, creía que le aumentaba en valor real el sueldo, que era mentira. Entonces existía ese consumo, tapabas los errores. Pero hoy estás obligado. Cuando la gente cuida la guita y a vos te falta la guita, y para colmo tenés que ser muy competitivo, ser muy hábil para que la gente te entregue la guita, hagámosla bien simple.
1: Ajá.
3: Entonces como la guita vale, hoy hay que cuidarla. Entonces hoy se empiezan a preocupar por los costos. Hoy saben que de vuelta vuelve a ser el secreto saber comprar. Pero no para estoquearse, para buscar buenos costos.
1: Claro.
3: Para lograr después trasladarlos y poder ser competitivos.
1: Uh-huh.
3: Y competitivos en una realidad que vos lo dijiste, es muy jodido competir por precios. Para colmo te metes en una guerra que vas a terminar perdiendo. Porque es como una discusión, lo mismo, competir por precios. Si no es tu estrategia, todos pierden. Entonces, para no competir por precios, vos qué tenés que hacer, agregar valor, que es lo que enseñamos en Disney. Darle un motivo por el cual el cliente esté dispuesto a agarparte y no te analice por el precio. Y hay muchos rubros que lo están logrando, porque, a ver, vos vas caminando por la calle, lamentablemente hay muchos boliches que están vacíos, pero hay muchos boliches que vos para ir a morfar, para ir a ver una obra de teatro, para ir a un recital, vos tenés que hacer cola. Entonces significa que algunos se anticiparon, la vienen haciendo bien hace tiempo, otros se tienen que reinventar muy rápido.
1: Yo lo iba a bajar también a tierra esto que vos estás planteando, que me encanta, es entras a un local gastronómico, ¿no? Y vos decís, che, vos tenés que demostrarme a mí que tengo que ir al tuyo y no al que está al lado tuyo. Entonces, bueno, viene la chica, te tiene con mala cara, te agarra el plato, te lo revolea así. Te estoy tirando un ejemplo claro de lo que hacen ustedes arriba del escenario. Te tira el plato así y dice, ¿qué va a comer? ¿Qué quiere? Y vas a otro que te atienden con buen día, buenas tardes, lo agasajan. Y sos como la estrella que está entrando en la alfombra roja. ¿Cómo hace ese empresario? No solamente para motivar a la persona que está ahí a atenderte bien, sabiendo que después capaz que tiene que ir a otro trabajo, capaz que de una mesera se va a limpiar una casa o se va a otro local gastronómico porque necesita seguir laburando y está el cansancio, está la preocupación. Digo, esa complejidad, ¿cómo la manejan?
3: Es que los extremos no son buenos. Veníamos acostumbrados a una realidad, esto me lo dice mi terapeuta. Ajá. El taxista que me lleva a Ezeiza una vez por semana.
1: Perfecto.
3: No los Uber, ¿eh? Los Uber, bueno, la aplicación la están usando mucho, pero estamos perdiendo al verdadero psicólogo de la calle. Él el otro día me mira, no por el espejo, por el retrovisor, porque viajo al lado de él, y me dice, vos sabés, gallego, que esto se está normalizando. Lo miro como diciendo, apa, y mirá que cada vez menos turismo en la Argentina, él traslada gente de Ezeiza o hace tours turísticos, y le duele, porque cada vez viene menos turismo, somos un país que, no sé si es caro, pero está volviendo a la normalidad. Yo lo escucho y digo, contame, porque él aparte me relata lo que cuentan los turistas y muchos laburantes que se suben con él, y me dice, claro, nosotros estábamos acostumbrados a trabajar poco y ganar mucho. Hoy hay que laburar mucho para ganar lo justo y necesario, ¿no? Lo miro, lo aplaudo, digo, muy bien, a ver, ningún extremo es bueno. Y ya vuelvo a tu pregunta, ¿a qué voy? Y yo le cuento este ejemplo, yo corro, no tanto ahora porque soy padre hace 10 meses, pero yo corro. Hace 3 años el turno de las 9 de la mañana a Bosques de Palermo estaba explotado de gente. A mí me daba bronca, porque yo entreno en el turno de las 7 de la tarde y llegaba siempre 7 y 5, porque la última reunión la terminaba 6 y media y llegaba agotado. Nunca podía cortar del laburo a entrenar. Y a mí me daba bronca que a las 9 de la mañana, bronca sana. O me preguntaba, che, ¿cómo hace la gente para que le vaya bien irse de vacaciones un mes y vas a correr a las 9 de la mañana para colmo después tenés tiempo para tomar mate, después del mate te vas a desayunar con tus amigos y no sé a qué hora arrancas el día laboral? Hoy anda a las 9 de la mañana a los Bosques de Palermo. Es el desierto del Sahara. ¿O no? ¿Qué está haciendo la gente hoy? ¡Laburando! ¿Y cómo se gana la guita? Laburando. Entonces en parte se vuelve un poco a la normalidad. Hoy ser líder en un local en el cual tenés que tener motivada a la gente es mucho más difícil. Es mucho más exigente hoy ser dueño de una pyme, porque no solo tenés que hacer malabares para volverte competitivo, malabares para salir a buscar al cliente, sino para contener a tu equipo, porque es lo que vos decís, tenés que tener dos trabajos, tenés que contener a la gente y tenés que explicarles que el vendedor es un actor. Un actor, cuando sube a escena, el arte, la magia que tiene el actor es la posibilidad de poder dejar sus problemas personales en el camarín para elegir por 2 horas los problemas de su personaje. El vendedor tendría que poder lograr eso, que cuando entra al negocio deje sus problemas, que son cada vez más, en la puerta del local y por 6, 7, 8 horas que dure tu turno de trabajo, tomar los problemas que tiene el vendedor. Que en este caso son los problemas que tiene el cliente. El gran vendedor sabe que sus problemas son los del cliente. Por eso el líder cada vez tiene que estar más presente. Cada vez vuelve más la frase de los abuelos, ¿no? El que quiere tienda, que la atienda. Recorrer, estás más cerca de la realidad, cuidar más el mango. Yo ahora cuento, y la estrené en Somos Pymes. Estaba arriba del escenario y me acordé de un personaje, que es una historia que se viralizó y demás. Yo me dedicaba al rubro de la gastronomía. Y tenía un vecino enfrente, una casa de ropas, Alfredo, que hacía era sastre y lo iban a visitar políticos, los mayores empresarios de Buenos Aires, en el Bajo Porteño. Y él cruzaba no solo a pedirme café, sino todos los días a preguntarme cuando empezaba a aparecer esta palabra, inflación, y todos los días cruzaba y me decía, ¿estás revisando los precios, gallego? ¿Estás revisando los costos, gallego? Solo miraba, se ganaba mucha guita en el microcentro, los luncheon tickets. ¡Oh, qué época! Claro. Ahí es cuando empecé, mirá, dato de color, ahí empecé a desconfiar hasta de los profesores. No me olvido más, me involucré en la gastronomía. Perdón que lo extienda con esto. No me olvido más, un profesor dijo, nunca pongan restaurantes en el microcentro, no es negocio. Yo acababa de comprar el primer fondo de comercio. Lo llamo a mi socio, a mi primo, y le digo, estamos en el horno. Qué negocio rentable que era ese. Los luncheon tickets, porque la gente creía que eran, viste, de juguete.
1: Claro.
2: Oh, bueno. Eran papelitos.
3: El papelito, bueno.
1: Bueno, los tickets canasta.
3: Los tickets canasta. Después con la gripe aviar y que nos eliminaron los tickets, bueno, el microcentro empezó a hacer otra cosa. Pero, ¿a qué voy? Y él me venía a visitar todas las mañanas y me decía, estás controlando la moneda, ¿no? Te fijaste cuánto pagaste el cajón de tomate, ¿no? Y el anco y el pollo, etcétera. Controlar los precios todos los días, nene, me decía. Y a mí al principio me molestaba.
1: El sastre.
3: El sastre. Hoy con el tiempo, ¿y a qué reflexión llegué yo en Somos Pymes? Hoy necesitaríamos tener todos un mini Alfredo en nuestra mesita de luz o cada vez que levantamos la persiana y que te haga ese recordatorio. ¿Te fijaste, no? ¿Cuánto estás pagando esto? Fíjate, che, que no dejen la luz encendida toda la noche, ¿eh? El aire acondicionado, no lo tengas al pedo encendido. Fíjate, fíjate, fíjate. Hoy hay que hacer no micromanagement en la gestión de la gente, pero sí en la gestión de los detalles.
1: De los detalles. ¿Gaita, vas a volver?
3: Obvio.
1: Tenés que volver.
3: Obvio.
1: Bueno, nos reencontramos el 24 de septiembre.
3: El 24 de septiembre.
1: Nos vamos a Mendoza.
3: Sí.
1: Un eventazo.
3: O sea, está casi vendido.
1: Yo no dije que está casi vendido. Viene muy bien, muy bien. Lo que te dije fuera del aire es que estás vendiendo muy bien, porque nosotros en Somos Pibes tagueamos a todos los speakers y vemos cómo van rankeando cada uno. Mira, mira, si te hace algo.
2: Ahora lo peor de todo, ahora cobramos más caro.
3: Ahora le voy a contar una anécdota que me pasa con un sponsor.
1: Y tagueamos y le dije fuera de, mirá, Gaita, que venís vendiendo muy bien tickets. Y se sonríe.
3: No sé, que vos sé que no me tienen
1: así
3: fe.
1: Así está.
3: Vos sé, muchas veces no me tienen fe. Pero hay una marca de zapatos que nos auspicia hace un tiempo y auspicia a muchos periodistas de todo el ambiente. Yo cada vez que los visito en Palermo se ríen porque pareciera que yo les pago, pero que son extras. Pero cada vez que entro conozco a una persona o me saluda uno de los clientes y me dicen, guacho, no sé si será porque generás confianza o qué, pero sos por el que más dicen, quiero los zapatos o las zapatillas del Gaita.
1: ¿Qué
3: era?
1: ¿Qué?
2: Tiene los auspiciantes.
1: Escuchá, los zapatos ya no, pero camisería, sastrería.
3: Lo que quieran. Para que repartan, ¿no?
1: ¿Arroba qué? Arroba Gaita González. Ahí
3: claro,
1: está.
3: Arroba Julián Gaita González.
1: Ahí está.
3: Se escuchan ofertas.
1: Muchas gracias.
3: Gracias Gaita. A ustedes. Los quiero mucho, ¿sabes?
1: Sí, yo también. Yo también a vos y me alegra la familia que estás armando. Nos vamos rápido a una tanda y ya seguimos con más pymes en la red. 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
1: 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Hasta las 8 seguimos en Pymes en la Red con Cris Dátola.
2: Hasta las 8 te hacemos compañía, después viene Mariana con Tartés y todo su equipazo, Moni.
3: Sí.
2: Pero antes tenemos un momento que a mí me gusta mucho, un momento...
1: Tu preferido.
2: Mi preferido, exactamente, que es donde vienen acá en este encuentro de protagonistas... Empresarios pymes, consultores, mandos medios, políticos, economistas, de todos, de todos los rubros y sectores han pasado por esta silla a contarnos cuáles son los desafíos que tiene el sector pyme, cuáles son las perspectivas que tiene de cara al futuro. Y hoy vino una persona que yo respeto mucho porque la empresa a la que representa es una empresa muy linda, es la número 2 a nivel nacional en lo que tiene que ver con las sociedades de garantías recíprocas, que antes venía en número 3, pero como se está concentrando el mundo de las sociedades de garantías recíprocas, adquirieron compañías y pasaron al número 2, cosa que me parece fantástico. Él es Alejandro Sicilino, que es el responsable comercial de Argen Pymes SGR. ¿Cómo te va, Alejandro?
4: ¿Cómo andas, Cris? ¿Todo bien?
2: Muy bien, gracias por venir acá a los estudios de la radio.
4: Por favor, gracias a vos por el espacio.
2: Siempre que tenemos estos encuentros de protagonistas, que en este caso... están avalados por CASFOS, que es la cámara que nuclea las sociedades de garantías recíprocas. Siempre intento contarles a ustedes que están en un sector que para mí es clave, porque si los empresarios pymes reclaman algo, es acceso al financiamiento. Y si las sociedades de garantías recíprocas tienen algo para aportarle al ecosistema pymes, es acceso al financiamiento y la posibilidad de financiarse por un monto mayor y más barato.
4: Exactamente.
2: Me gustaría que seamos un poquito pedagógicos para que nos cuenten ustedes cómo hacen, por ejemplo, un alta de una pyme, qué papeles le piden hoy a los empresarios pymes, qué tan rápido es la gestión para poder brindar avales a una pyme y en qué se fijan para que un empresario pyme que hoy nos está escuchando diga, ah, mira, a través de Argenpyme yo puedo financiarme mejor y más barato.
4: Bárbaro. Mira, el proceso de calificación es muy simple, es muy similar al de un banco. La única diferencia es que el proceso de calificación no genera ningún costo. O sea, calificar con mi SGR o con cualquier SGR no genera costo. Saber cuánto vale la empresa por flujo y qué línea puedo obtener dependiendo dependiendo, digamos, la necesidad puntual o el proyecto de inversión que tenga. Es muy fácil porque, digamos, es la misma documentación que de vinculación bancaria, a diferencia que no hay nada a cambio más que la calificación. Y en adelante, una vez que uno sabe cuánto vale la empresa por flujo, ahí se empieza a hacer una especie de cross-selling o sumar contra garantías que se le piden al cliente para hacer mayor la línea.
2: Bien.
4: En términos de salir, digamos, a hacer conocer nuestro producto, independientemente de la marca en sí o la presencia en diferentes provincias, nosotros nos apoyamos mucho en la CASFOG, en los eventos PYME.
2: Claro, que organizan ellos.
4: Por todo el país. Ahora tenemos un evento en Santa Fe y uno próximo en Neuquén.
2: ¿En la ciudad de Santa Fe?
4: Sí.
2: Bueno, bien.
4: Pero bueno, vamos diagramando diferentes salidas, uh-huh, tanto el equipo comercial como, como a través de la cámara.
2: Claro.
4: Las SGRs en general, salvando algunas, no, uh-huh, tienen sucursales por diferentes provincias, entonces, claro, en general nosotros salimos a buscar esos clientes, salimos a buscar esas cámaras empresarias.
2: Está bueno.
4: Y hacemos, aparte de la integración, digamos, e interacción con el cliente, generamos campañas comerciales con los bancos, uh-huh, para que los propios bancos también acerquen a sus clientes, uh-huh, y puedan mejorar esas condiciones, puedan dar ese gap de un poquitito más de línea o sumarse a un proyecto un poco más ambicioso de la empresa.
2: Eso está bueno porque le ponen aceite a una rueda que está trabada. Tanto para el banco, porque le genera la garantía de que ustedes los respaldan al empresario PYME que avalan, y tanto como al empresario PYME que puede adquirir ese financiamiento y al estar avalado tiene mejores tasas, por ejemplo, o más plazo.
4: En realidad, trabada no sería capaz, porque el producto SGR ha mutado en estos años, nosotros, uh-huh, tenemos 10 en, uh-huh, el mercado, y empezó siendo el que asiste a la empresa PYME, que no tiene acceso al crédito, mutó, uh-huh, un poquito a los pocos años a la empresa PYME que quiere más crédito o que quiere mejores condiciones o más plazo, uh-huh, y al correr los años ha mutado a ser una, digamos, un partner crucial entre bancos para, uh-huh, generar campañas comerciales, con lo cual asistimos a los bancos para asistir indirectamente a las PYMES. Y ha llegado a ser al día de hoy un producto también para empresas corporativas.
2: Claro.
4: Ya que si bien nosotros solamente operamos con empresas que tengan certificado PYME vigente, o sea, uh-huh, que sean PYME, toda la cadena de valor de una empresa corporativa en general es PYME, con lo cual la propia empresa corporativa nos busca para, uh-huh, poder hacer una cadena de valor con todos sus clientes o todos sus proveedores PYME.
2: ¿Qué caso concreto, porque encima vos sos gerente comercial, qué caso concreto nos podés contar de una PYME? Che, mirá, esta PYME tenía esta complicación y nos vino con este requerimiento, la ayudamos y hoy está de tal lugar. O sea, ¿cómo desde un problema o desde un requerimiento ayudaron a esa empresa a crecer?
4: Historias tenemos muchísimas, muchísimas situaciones. A ver, tenemos PYMES que han sido solamente productores agrícolas, que han querido industrializarse y asesorándose lo más posible, uh-huh, económicamente, digamos, y en su métier de ser o a querer aprender a ser industriales, uh-huh, logramos que logren el objetivo de que lo que producían lo puedan industrializar y lo puedan comercializar. Uh-huh. Como ser una empresa, te puedo decir, no sé, Rumara Sociedad Anónima, esa es una, que eran productores 100% y hoy producen aceite de soja.
2: Uh-huh. Te interrumpo un segundo, sí, por eso está buenísimo, porque, sí, esa empresa empezó a aportarle también valor y a vender productos con un valor agregado. Antes vendía una materia prima y hoy terminan vendiendo un aceite ya procesado.
4: Exacto. Exacto. Y su propia materia prima es la que utilizan para hacer el producto final, ¿no? Ajá. Entonces es una historia muy buena. Y de ahí tenemos, te repito, un montón. O sea, incorporaciones de flota, bajar, uh-huh, costos de logística. Un tipo que, el empresario PYME, que directamente te blanquea. Mira, yo no soy un experto, uh-huh, he fallado tomando deuda de corto, uh-huh, y sumando a un proyecto de invención pudimos reorganizar toda su deuda a largo y que esa PYME baje el flujo mensual, digamos, de obligaciones y pueda seguir la rueda. O sea, tenemos diferentes aristas y diferentes escenarios para asistir a la PYME.
2: Tengo una consulta que tiene que ver con algo que se puso, es tendencia en las últimas semanas, que es la mora de las familias, pero también hay mora en las empresas, uh-huh, y hasta hace unos meses había récord de cheques rechazados. Sí. Ahora se empezó a equilibrar un poco más, eso estaba más normalizado. Pero supongamos que una PYME tiene algún cheque rechazado, o que una PYME tiene una situación 3, ni la 5 del BCRA, ni la 1 que es la normal.
4: Sí.
2: Una situación 3, pero no la PYME, el dueño de la PYME. Voy a cambiarte un poco el, okay, esquema, te lo voy a hacer más complejo este ejemplo. La PYME tiene algún cheque rechazado porque no pudo hacer frente a una promesa de pago, y el dueño de la PYME salvó con su patrimonio parte de esa empresa, pero quedó en situación 3 en el BCRA. Uh-huh. Ustedes como aval le dicen, che, mirá, ¿qué pasó acá? Le preguntan, lo descartan de una, quieren pensar a futuro, porque esa es parte del pasado, de la película del pasado, que obviamente tiene una tendencia, pero capaz que lo logró resolver y va para adelante.
4: Mirá, el contexto va cambiando todas las maneras, digamos, comerciales de poder atacar a un cliente o de asistirlo, en realidad. Uh-huh. Pues, digamos, la idiosincrasia del producto SGR es asistir a la pyme, con lo cual uh-huh. No te puedes poner muy hostil, digamos, hasta, uh-huh. hasta un momento que, bueno, sea irremontable y tengas claro. que ahí, digamos, no darlo de baja, pero decir, che, bueno, no te puedo asistir, no puedo correr un riesgo acá. Uh-huh. Puntualmente, en los casos, en este contexto que hoy hay mora, uh-huh. lo que hacemos es, independientemente del análisis cuantitativo y cualitativo que ve riesgos en los papeles, uh-huh. en las ventas, en los balances, en los resultados, lo que tratamos de hacer es ir a visitar al cliente, ver la planta, ver que la planta esté operativa, que toda la nómina de empleados esté trabajando, que no uh-huh. tenga ningún problema sindical, uh-huh. los contratos que tiene, o sea, todas esas cosas que es un poco lo antiguo de calificar un cliente, porque la pandemia nos dejó un vestigio de no salir tanto y empezar a calificar, digamos, a distancia. Hoy uh-huh. vuelve esa actividad de ver cara a cara al cliente y que te explique bien el problema que tiene, y siempre nosotros vamos a tratar de asistirlo. En el caso muy puntual donde el rechazo sea muy grande, y bueno, ya mucho no tendremos para hacer, uh-huh. pero bueno, tratamos de ir hasta el final siempre.
2: Bien. Argenpymes forma parte de un grupo que es Alaria, uh-huh. Que Argenpymes es la SGR, insisto, la número 2 a nivel nacional. Pero también el grupo tiene, por ejemplo, mercado bursátil.
4: Exacto.
2: Entonces, una pyme que me parece que acá hay que evangelizar en el buen sentido, ¿no? O sea, enseñar y ser pedagógico, porque una pyme suele ir o financiarse o por capital propio o con el banco.
4: Exacto.
2: Ahora, también se puede financiar a través del mercado bursátil o de las SGRs, y son líneas que van paralelas, o sea, que no le toman cupo. Si una pyme tiene un cupo de, estoy inventando, 100 millones de pesos, uh-huh. y además puede tener 50, 70 millones de pesos más si consigue un aval, si trabaja en el mercado bursátil. El cambio de cheques también es más barato en el mercado bursátil que en la línea tradicional de los bancos. ¿Cómo hacen un esquema lindo de complementariedad entre el mercado o la banca tradicional y todo esto que estoy aportando como la SGR y el mercado bursátil?
4: Bueno, puntualmente nosotros con Alaria, que es una sociedad de bolsa, es nuestra empresa nodriza, digamos, con uh-huh. más de 70 años de antigüedad, generamos, en general, siempre generamos la vinculación del cliente al mercado para esto que vos decís, o sea, mejorar las tasas, conocer otra modalidad de operar financiación. Uh-huh. Puntualmente, independientemente de que la empresa va a tomar mejores tasas, también se va a ahorrar, va a tener mucho ahorro impositivo, ¿sí? Porque claro. entre las cuentas comitentes, la empresa opera same name uh-huh. a través de billeteras digitales como Alaria Más, que también la tenemos nosotros habilitada para operar, se ahorra el impuesto a los débitos y los créditos y tiene esta cuenta remunerada uh-huh. constantemente, que hace que esos margencitos de la plata diaria o de esa uh-huh. plata que está operándose, que está quieta, digamos, unos uh-huh. días, sigue también creciendo. Genere margen, claro, siga creciendo.
2: Como si estuviese en un plazo fijo con una tasa un poquito más chica, pero te sigue generando
4: rendimiento. Exactamente, sin tener la plata blindada. Uh-huh. Puntualmente, sí, las tasas son bastante diferenciales. Independientemente de las pizarras de banco, la tasa de mercado se genera con una curva diaria, uh-huh. en donde está la demanda, la oferta y la demanda, uh-huh. y quién hace esa oferta, esa operación, digamos, es el que concreta. Nosotros que somos grandes, digamos, uh-huh. tenemos bastante éxito y bastantes buenas tasas en concreción, digamos.
2: Claro.
4: Y con lo cual eso genera la diferencia, ¿no?
2: Esto que estás contando para mí es importante porque la semana pasada, por ejemplo, el BCRA aumentó las tasas uh-huh. y si vos estás avalado, podés adquirir una tasa mucho menor que la que está en el mercado financiero tradicional.
4: Sí, exactamente. O sea, independientemente de la pizarra publicada por el Banco Central y la pizarra de cada banco puntual, sí. si vos vas a mercado tenés un diferencial de tasa diario que puede llegar hasta los 9 puntos.
2: Es un montón.
4: Es un montón. Pero también las SGRs generamos alianzas con los bancos para hacer campañas comerciales puntuales, ya sea para monotributistas, ya sea para pymes medianas o un rubro puntual, uh-huh. en donde puede haber una tasa que el banco ofrezca diferenciada de la pizarra tradicional para esa campaña puntual que va avalada.
2: Claro.
4: ¿Sí? O sea que independientemente de que alguien vaya con un aval AAA al banco, uh-huh. de cualquier SGR, si yo tengo una campaña comercial hecha con el banco, puedo lograr más diferencia aún.
2: Mejor campaña, mejor tasa. Y, por ejemplo, sos un dueño de una pyme. Uh-huh. No caso una de financiamiento. No caso una. Voy siempre al mercado, al tradicional, a mi banco de confianza, al que tengo hace 20 años. Le pido plata prestado a mis amigos o me financio con mi capital propio. Y decís, no, mira, nosotros te podemos asesorar o ayudar. ¿Hay asesoramiento?
4: Siempre.
2: ¿Ustedes ayudan a esa persona a pensar distinto?
4: Siempre,
2: ¿a
4: siempre.
2: Operar distinto?
4: Siempre. De hecho, tenemos el producto SGR, es neutral y acumulable. O sea, uh-huh. A mí me gusta decir que nosotros somos como cuando te mudas solo por primera vez y tus viejos te ponen la garantía, ¿viste?
2: Claro.
4: Bueno, los prospectos tratamos de evangelizarlos de esa manera. O sea, uh-huh. Yo te pongo una garantía que vos podés monetizar en cualquier banco uh-huh. o operarla en cualquier banco. Con lo cual, tenés una multiplicidad de tasas para tomar uh-huh. que no siempre tenés que conocerla. Claro. Entonces, yo, como producto, digamos, neutralista y uh-huh. de garantía, yo tengo un parte de tasas de absolutamente todos los bancos donde uh-huh. le digo, tomá, podés operarlo donde vos quieras. Uh-huh. Y no necesariamente la operación de esa garantía quiere decir que vos tengas que vincularte 100% con la entidad financiera donde la vas a tomar. Uh-huh. ¿Sí? Que ahí es un poco donde el cliente dice, no, pero pará, yo las capitales las tengo por acá, los seguros los tengo por allá, no uh-huh. quiero... Esto es otra cosa, porque el banco, digamos, toma nuestra garantía, monetiza, uh-huh. blinda su riesgo, ahorra supervisión. Uh-huh. Entonces, digamos, no es algo que necesite, digamos, tener un cliente activo para poder darlo, sino uh-huh. que al contrario, o sea, es algo que nosotros salimos a buscar.
2: Claro. Y también la pregunta iba un poquito más allá de esto que me estás contando, que me encanta, sino que además de ese asesoramiento, digo, también, porque vos sos Argenpyme, venís con el sombrero de Argenpyme, pero Argenpyme sí. es parte de todo un grupo. Digo, también le dice, che, mirá, te conviene operar en el mercado bursátil y tenemos,
4: sí, 100%.
2: O sea, hacen un cross-selling de todo el servicio que le brindan, 100%. Porque, insisto, una persona, 50, 60 años, que durante 40 años de su vida estuvo operando con el mismo banco y lo conoce, es amigo del gerente de sucursal, y usted, che, no, mira, nosotros te podemos ayudar así, lo ayudan en un 360.
4: Exacto, exactamente. Ya sea en inversiones, ya sea en financiación a través de mercado o a través de la banca. Uh-huh. Billetera digital, ahorro de márgenes diarios uh-huh. y seguros.
2: La última que tiene que ver con el pagaré bursátil, que es una herramienta de financiamiento poco utilizada, creo que ahora se está utilizando un poquito más. ¿Cómo viene esa herramienta? ¿Es como un cheque, digamos, propio, financiado en el mercado bursátil? Bueno, ese pagaré bursátil, ¿se está usando?
4: Se usó mucho en dólares en su momento, donde hubo tasas positivas y generó muy buen flujo en el mercado. Uh-huh. Hoy puntualmente en dólares no está tan competitivo en tasa uh-huh. y pesos no está teniendo tanto volumen de mercado como para darle salida. O sea, el cliente lo puede hacer, pero no hay tanta, digamos, tanta demanda del
2: claro,
4: mercado.
2: Claro.
4: De todas maneras, sí, para una pyme que no opera cheques, que no quiere cubrir cámaras, que quiere financiarse a través de riesgo propio, que uh-huh. no sea un préstamo, uh-huh. no tengo chequera, no puedo hacer cheques propios, negociar cheques propios, puedo hacer un pagaré bursátil en pesos uh-huh. y bueno, tengo unas tasas muy parecidas, uh-huh. pero es un tema de demanda, más
2: claro.
4: que o sea, de tasa. Las tasas están buenas.
2: Cuando vos decís de demanda, estás hablando de que la empresa emite el pagaré, pero no hay quien lo compre.
4: Claro, o no, puede tardar, exacto. O no puede ir el plazo, el pagaré se puede hacer hasta 3 años.
2: Sí,
4: los cheques es hasta 360 días,
2: exacto.
4: ni siquiera un año. Entonces, el diferencial está bueno, pero uh-huh. si vos querés ir a largo el pagaré y no hay quien te lo lleve, uh-huh. estás, viste, como ahí...
2: Sí, negociando, exacto. buscando inversores, digamos, tras bambalinas. Cuando decís tarda, ¿cuánto tarda? Digo, ¿cuánto tardás vos en ubicar un cheque? Uh-huh. al área, cuánto tarda en buscar un cheque en el mercado bursátil y cuánto tarda en un pagaré, por ejemplo.
4: No, el cheque es algo de horas.
2: ¿Horas?
4: Sí, sí,
2: o horas. O sea, yo subo a la plataforma.
4: Sí, el mismo día lo subo a las 10 de la mañana y a las 2 de la tarde está negociado el cheque sin problema. En el pagaré te diría que podría, según el plazo, te repito, si vos estás dentro de los plazos normales de cheques 30, 60, 90, 120, 180, podría haber mercado hasta inclusive propio. Pero si te vas más de esos plazos, puede tardar una semana o más.
2: Perfecto. Muchísimas gracias, no, Alejandro. Fue Alejandro Sicilino, que es responsable comercial de Argenpymes SGR. Nos vamos ahora al mundo de las noticias de los parques industriales y ya seguimos con más pymes en la red.
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3: En mi cielo un destello. Pero ¿cómo están pymes y parques de todo el país? Bueno, en los breves de Conexión Parques que les traigo cada domingo, les cuento que hay tres parques industriales que están avanzando con nuevas obras y estrategias para, bueno, fortalecer la actividad productiva en sus localidades, que es el principal objetivo que tiene este ordenamiento de las industrias y de todo lo que es el ecosistema productivo en el territorio. En primer lugar, en Corrientes, el Parque Industrial Tecnológico Santa Catalina suma mejores viales, pluviales y eléctricas. Avanza un proyecto fotovoltaico que aportará 20 megawatts y va a permitir acompañar futuras inversiones. La energía, evidentemente, es uno de los servicios esenciales que debe tener un parque industrial. En Mendoza, en Las Heras, el municipio y Pro Mendoza trabajan para potenciar lo que es el perfil exportador del parque industrial. Así que las empresas van a acceder a herramientas de financiamiento, asesoramiento técnico también y reuniones personalizadas para que puedan avanzar hacia nuevos mercados. Por otro lado, en Entre Ríos, en Nogoyá, Enersa y el municipio firmaron un convenio para desarrollar una futura planta fotovoltaica en el parque industrial. Esta iniciativa se complementa con obras eléctricas por más de 2.170 millones de pesos. Infraestructura, energía y exportaciones se consolidan así como ejes claves para el crecimiento industrial. Es todo por hoy. Lía Gelfi para Somos Pymes.
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0: 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Cris, sé que es muy temprano este domingo, pero si quiero empezar una empresa desde cero, tengo que pensar muchas, muchas cosas.
2: Bueno, mira, me estás preguntando justo al lado de Orne, que es una emprendedora serial. Hay que preguntarle, hay que pensar muchas cosas.
3: Hay que pensar muchas cosas.
4: Un montón, y por sobre todo, que lo viralicé justo esta semana en redes, el respaldo. Hay que aprender y hay que tener un gran respaldo legal y contable.
2: Ay, espectacular.
3: Y nos deja el pie.
2: Y nos deja el pie, mira.
3: Porque claro, exactamente. 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
2: Espectacular.
3: 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Hoy en día, Cris, el almuerzo en la oficina es un gran beneficio.

0: ¿Tiene un año y cuánto?
1: Un año y tres meses.
0: Perfecto, ya cumplió el anito, está caminando, jugando ahí con una motito y con una gaseosa. Bueno, vos nos trajiste cómo aumentar los precios en un local gastronómico, en un contexto complejo.
1: Bien, vos sabés que yo vivo medio en una burbuja y siempre busco el lado A, que sería ese lado lindo, lo que se ve, el show un poco del comercio, el romanticismo del emprendedor. Si bien hablamos del lado B, yo te traigo cosas como que imaginémonos que está todo bien y estando todo bien, vamos a ver estrategias para seguir mejorando las ventas, sin hablar de contexto político, económico, que ya sabemos que ese dolor de cabeza en este bloque no va a entrar.
0: Muy bien, espectacular.
1: Muy bien, bueno, las dos estrategias que te traje para aumentar la carta, si bien las estuve implementando en la pecería, que sabés que es el bodegón de mar que tenemos con mi madre en Coronel Díaz y Charcas, tiro el chivo, por supuesto.
0: Espectacular. Qué bueno que lo hayas hecho vos, porque yo siempre me pifio.
1: Dice otro, la competencia.
0: La competencia, uno que está en Italia.
1: El de Italia se llama igual. Sí, es la pecería, pero de Italia. También está en Palermo, Italia. Bueno, viendo estrategias para que a veces hay productos que son muy caros, entonces para que impacte de la mejor manera a la persona cuando venga a sentarse a consumir, encontré dos estudios que todos hablan sobre el funcionamiento de nuestro cerebro a la hora de elegir los productos. Y los dos me impactaron de esta manera. El primero fue que es un estudio de la Universidad de Cornell, no chequé dónde está esa universidad, pero sí que estaba muy interesante, que decía que para aumentar el 8% el ticket promedio de nuestros clientes hay que sacarle el signo pesos. ¿Por qué? Porque... ¡Uy, voló el bebé! Porque el signo pesos en nuestro inconsciente nos lleva a gasto, nos lleva a que hay que estar pensando, nos hace sumar. El signo pesos no está bien visto en nuestra mente. En cambio, si lo sacamos... Es como si fuera una experiencia, no nos estamos dando cuenta que eso es dinero, estamos hablando de muy finito el hilo de lo que genera nuestra mente a la hora de elegir un producto.
0: Mira vos.
1: Así que sáquenle el signo pesos, eso según este estudio va a hacer que aumente un 8% el ticket promedio de tus ventas.
0: Es un montón 8%.
1: Es un montón, ya el 1% es un montón a los niveles masivos, el 8% me pareció muy interesante, yo lo apliqué. Esta semana si van a la pecería no está el signo pesos.
0: Muy bien.
1: Lo segundo a aplicar, que yo ya lo hacía, pero esto me pareció interesante decirlo, es que siempre tiene que haber un producto muy caro en la carta que te haga sentir que el resto no es tanto, ¿viste?
0: Claro.
1: Que
0: lo precios utilizan, relativos.
1: Exacto, que lo usa mucho en los cafés, claro. Que para no vender el más chiquito o el mediano, era una cosa así, que siempre apunta a que el más caro, que sería el de 100 pesos y el otro está 80, por 20 pesos más me compro el de 100.
0: Exactamente.
1: Bueno, lo mismo en gastronomía, pero con un producto, en nuestro caso en la pecería podría ser la langosta, la centolla, productos que superan los 100.000 pesos, que desde ya son económicos para el tipo de producto que es, pero no deja de ser un valor elevado, que entonces si ves una paella de 50.000 decís, ah, claro. Entonces está buenísimo la paella, cuando en realidad si la comparás con una merluza de 10.000 es elevada, pero la idea es tener un producto mucho más alto en la carta que no esté pensado para venderse, sino para minimizar el valor de los otros. Así que esos fueron los dos datos gastronómicos en este show de aumentar precios.
0: No, me parece perfecto esto que vos tiraste. Vos sabés que otro dato que me tiró un gastronómico muy bueno, de Somos Palta, un empresario que tiene varias sucursales y franquicias, me dice, ¿sabes qué, Cris? Hoy está costando mucho vender el segundo café. Capaz que viene una persona con otra persona, toman un café, pero el segundo café está costando mucho. Entonces, ¿qué hacemos? Pasa el mozo, pasa la moza, le limpia la mesa, queda la mesa vacía y a los 7-8 minutos... va y le pregunta si quiere algo para tomar.
1: Me encanta, porque ese es el entrenamiento clave, es real, nosotras lo vivimos en la pecería que regalamos el café, pero sin embargo, esto de insistir y limpiar y mantener como la atención, porque uno es como una presión inconsciente que siente el consumidor, de sentirse que está observado, porque estamos acostumbrados a que te dejen y hasta a veces ni te levantan la comida antes de que llegue el postre, y entonces en esta sensación de atención, de higiene, te invita a volver a querer otro producto. Así que re.
0: No, y también lo que me decía él, Marcos, se llama que lo vamos a invitar también. Rodri, anotate de montarlo a invitarlo a Marcos de Somos Palta. Lo que él me contaba también es que el cerebro, por eso te hablaba de 7-8 minutos, el cerebro a los 5 minutos de que la mesa está limpia y vacía, no tiene el recuerdo inmediato de que... había consumido un café hace media hora.
1: ¿En serio me decís?
0: Exactamente. Es una cuestión también neurocientífica. Por eso te lo estaba planteando, por esto que vos decías del signo pesos. Cuando vos venías contándolo del signo pesos y cómo el cerebro está acostumbrado o a reaccionar ante distintos estímulos, bueno, el tema de que vengan a limpiar la mesa y después te preguntan a los 7, 8, 10 minutos quieren otro café,

0: tienden a decir que sí. Sí, tráeme otro café, tráeme un vaso de agua, un vaso con soda, un agua con soda.
1: Es buenísimo el dato. Me estoy abriendo una cafetería, te lo dije en off, está en obra. Uh-huh. Así que ahí al lado de la pizzería se desocupó un local y mi madre dijo, vamos, es nuestro, primerió. Uh-huh. Así que en obra, la idea es abrirlo el 10 de octubre, me vienen bárbaros estos datos.
0: Espectacular, bueno, ahí está. Bueno, te vamos a hacer el puente ahí para que te sigan contando más secretitos. Tenías genial. Otro tip también.
1: Sí, te lo dale. Cierro cuando vos quieras, vos me decime. Frenás, ya sabés que acá
0: una
1: somos equipo.
0: Seguidilla de productos que...
1: Seguidilla no... de productos que no están en Argentina que uno puede aprovechar para importar o uh-huh. para crear uno. A ver. Hablamos mucho de la experiencia.
0: Sí,
1: que,
0: lo dijo el Gaita también.
1: Y vos también lo dijiste al principio en la editorial, diferenciarnos no por precio, sino por servicio. Entonces, hay un local viral que está en casi todo el mundo, menos en Argentina, que es la experiencia de que nació tu bebé para los nenes chiquitos. Por ejemplo, a las nenas les encanta comprar bebotes. Imagínate un local donde entres y la experiencia sea que el bebé nació, que te reciben, que lo agarras a UPA, que le elegís el nombre, que te ponen la pulserita, que le cortas el cordón umbilical. Todo actuado con esa maestra o la chica que esté ahí atendiendo el local para que sea la experiencia. Entonces vos vendés el bebote y le vendés la experiencia. Entonces un local, por ejemplo, en Palermo, que hoy ronda de 3 millones más o menos, un local de 40 metros cuadrados, vendiendo una experiencia de 50,000 pesos, que es más o menos lo que está un bebote, con eso tenés una excelente ganancia pensando en meter una persona cada media hora, y es súper rentable, se dice los números hasta como para ponérmelo yo en esta idea que ahora elegí la cafetería, es súper rentable, nadie lo está haciendo, entonces es la experiencia, generar algo más, no te vendo el bebote, te vendo la idea de que ese bebé es tu nuevo hijito, que a las nenas les encanta, nenas, nenes, bueno, más las nenas, más nicho de nena, pero ese de llevarse su bebé a casa con su mantita, con su nombre, con su certificado, así que ese es el primer producto barra idea barra experiencia. Cambiar lo convencional
0: a vos, bueno, y que estás buscando todo el tiempo
1: qué hacer.
0: Qué hacer, que querés emprender, que la budinería sí, que la budinería no, mirá.
2: Es lo que dice Orne, me parece.
1: Sí, segundo, sí. Opción de experiencia. Viste que los niños, y vos lo debes saber muy bien, Cris, les gusta jugar a los autitos y armar pistas de autitos. Y conocemos las pistas que vienen a control remoto, conocemos las pistas con los autitos que los girás, ¿cómo se llama? Cuando anda solito, bueno. Todos conocemos las pistas y los autitos. Hay una idea que está dando vuelta, se vende en las plataformas internacionales de e-commerce, pero no en Argentina, donde para que el autito ande tenés una pulsera en el pie. Entonces, voy a hacer el simulacro. Vos te pones esa pulsera en el pie, por ejemplo, padre e hijo, madre e hija, hijo. Se pone la pulsera. Esa pulsera, cuanto vos más...
0: Más pataleás,
1: más se mueve el auto. Entonces invita a que peleen y compitan en casa de manera divertida a ver qué tan rápido va el auto en esa pista. Es una Argentina, no está, me parece hasta fácil de hacer si fuera que lo tienen que manufacturar o por supuesto lo pueden traer de afuera. ¿Y estamos bien de
0: sí,
1: tiempo?
0: Sí, tenemos dos más.
1: Dale. Dos más, listo, buenísimo. Hay otra cosa que hay que es un biombo rebatible, un divisor extensible. No hay en Argentina divisiones extensibles y afuera las conseguís en todos lados, desde Uruguay, que está cruzando el charco, hasta en Estados Unidos, Europa, se ve mucho esos divisores que se puedan cerrar y abrir de manera como si fuera un acordeón. Bueno, se están viralizando un montón. En Argentina nadie todavía puso en marcha, así que búsquenlos como divisores plegables en internet. Está lleno porque lo busqué para mi negocio y en Argentina no lo vende nadie. Nadie, ¿eh? Ni en Córdoba, que suelen ser bastante pioneros en lo que es construcción, ni en ninguna parte de Argentina tenemos eso. Así que búsquenlo. Biombos barra divisores plegables.
0: Perfecto.
1: Después lo último que te traje son dos juntos de niños. El primero es un conjunto donde le compras al chico la ropita con el juguete. Sí. Es decir, te vendo la ropita de dinosaurio que viene con su dinosaurio. Te vendo la ropita de la granja que viene con sus animales de granja. Para que el nene entienda que cuando se pone esa ropa también está vinculado con un peluche. Nadie lo vende. Segunda opción, hay un agarra insectos. Esto está buenísimo. Afuera también es furor y en Argentina nadie lo hizo. Es un pequeño aparatito como si fuera una cuchara que se abre y se cierra como si fuera una pinza transparente. Imagínensela como no con una burbuja para que los chicos agarren en el pasto o en la naturaleza un insecto. El insecto queda resguardado ahí adentro, no muere y el chico lo puede mirar a través de su cuchara como si fuera una lupa. Y esto no está, chicos. Son cosas fáciles que siento que serían súper vendibles. Así que para cerrar... En esto de los temas, te contaba también que estoy viendo muchas noticias sin la 5W del periodismo.
0: ¿Qué
1: así
0: son
1: que...
0: las 5W del periodismo? A ver, Moni.
1: Moni.
0: Pero ya está, ya le pifié a una. A ver, Orne.
1: Las 5W del periodismo son las bases claves que cualquier comunicador que estudia para estar en medios las aplica. entendemos hoy en día que los algoritmos y la gente invita a que todo se suba más rápido y a veces no rechequeamos. Uh-huh. ¿Está bien comernos un error de ortografía? Sí, lo podemos llegar a aceptar. Pero los medios más grandes están confundiendo. Yo sigo a las mejores cadenas de noticias y no te ponen... Las 5 W son why, who, when, where, uh-huh. que sería quién, dónde, cuándo, por qué, cómo. Uh-huh. Digo, a veces no te ponen dónde. Tampoco te pido quién, a veces no sabemos, murió uh-huh. tal cosa, quién lo mató, bueno. Pero sí, ¿dónde? Está lleno de catástrofes naturales que suben incendios y no te ponen dónde. Así que la invitación es, por favor.
0: A nivel mundial es esto.
1: Entonces, consumidores, reclamarlo. Yo escribo en cada posteo que veo que alguna falta. Che, te está faltando el dónde, escuchen, te falta tal. Como consumidores, reclamarlo, porque así también le vamos a exigir. Y como medios y responsables, estar atentos a poner toda la data que podamos pensando en la 5W.
0: Perfecto, espectacular. Y también, si es o no, ya, porque viste que ahora también pasa sí. mucho de que no te das cuenta y de repente te encontrás con alguien, un edificio incendiándose y es toda inteligencia artificial.
1: Total.
0: Nos vamos ahora a una tanda y ya seguimos con más pymes en la red.

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2: Muchas gracias, Moni. ¿Te acordás que el domingo pasado hablamos sobre el tema de la morosidad, de lo complejo que es el tema de la morosidad en la familia, de que escuchamos un audio de una señora que no llegaba a fin de mes, que había sacado un crédito en una fintech y que, bueno, después no lo pudo pagar? Hablábamos de las tasas, de toda la complejidad que también requiere este tema. El tema también de la educación financiera. Mira, escucha este audio que nos va a ayudar a la próxima entrevista. Mira.
3: O sea, paren. Pregunta seria. Si vos sacás un crédito y después desinstalás la aplicación, se borra, ¿no? O sea, yo ponele, saqué un crédito para Mercado Pago. Le debo 400 mil pesos a Mercado Pago. Pero desinstalo la app, ya está. O sea, ¿qué pueden hacer por mí? Funciona así, ¿no?
2: Bueno, eso no funciona así. Esta chica, sobre todo en los adolescentes, está pasando mucho de que sacan créditos en fintech y después eliminan la aplicación pensando que...
1: Desaparece.
2: Como que, bueno, tomaste un compromiso, te endeudaste y nadie te va a ir a reclamar la deuda. Bueno, en función a toda esta situación que está sucediendo y a una normativa que se llevó adelante a través del Banco Central, lo llamamos a Alejandro Tejero Vacas, que es el director de comunicación de la Cámara Argentina de Fintech. ¿Cómo te va, Alejandro? Muy buenos días. Cris Dátola te saluda.
4: ¿Qué haces, Cris? ¿Cómo estás? ¿Todo bien? Buenos días a vos y a toda la mesa y a la audiencia.
2: Bueno, muchas gracias por sumarte. Bueno, a partir de esto, me parece que lo que está queriendo hacer el gobierno de la Nación y el Banco Central es ayudar a la fintech a poder cobrar la deuda de estas personas que no la están pagando y dictaminó que la pueden cobrar a través de las cuentas bancarias, ¿verdad? A partir de mañana.
4: O sea, estás hablando del sistema de cobros con transferencias. Ajá. Uh-huh. Esa es la pronunciación. Bien. Bueno, mira, ahí te explico cómo viene un poco esta historia. Cuando vos, cualquier persona, saca un crédito en una entidad bancaria o incluso con estas mutuales, que son esos mecanismos a través de los cuales, bueno, son como cooperativas que se asocian y que vos tomás un crédito con ellas, hay herramientas a través de las cuales te pueden hacer los débitos directos desde tus cuentas. Las billeteras virtuales, las créditos, la enorme mayoría, lo que llaman los proveedores no financieros de crédito, para explicarle a la gente cuál es la gran diferencia que hay entre un banco y cualquier cosa que no es un banco que te presta dinero. El banco lo que hace intermediación financiera, o sea, agarra depósitos de la gente o de las empresas, se da media vuelta y los presta. Eso es una actividad súper riesgosa en términos de qué pasa si se prestas más ese dinero o prestas más dinero y no te lo pueden devolver. Uh-huh. Bueno, del otro lado hay un depositante que puede llegar a necesitar ese dinero, que lo pide y no lo tiene, entonces, bueno, eso puede generar un descalce que es complejo. Uh-huh. Entonces, es una actividad ultra super regulada. Por lo tanto, todo aquel que presta dinero, o sea, la fintech y demás que prestan dinero, lo prestan no con dinero de depositantes. El dinero que te prestan cualquier billetera virtual, cualquier tarjeta de crédito bancaria y demás, lo que hacen es conseguir el fondeo, sí, o sea, conseguir ese dinero endeudándose ellos primero, o sea, o se endeudan con el mercado de capitales, con un banco, con lo que sea, pero esos primero toman deuda y después se dan media vuelta y lo prestan. Digo esto como para entender un poquito la diferencia entre un universo y otro. Y este segundo universo, la enorme mayoría de los proveedores no financieros de crédito, no existen en el sistema financiero una herramienta para cobrar efectivamente por esos créditos. Entonces, buena parte, o por lo menos una parte de la morosidad de esto que tiene en este sector, viene de la mano de tampoco tener buenas herramientas de cobro. Lo que hizo el Banco Central hace ya varios meses, anunció una propuesta que es este mecanismo de cobro con transferencia, que lo que establece es una serie de mecanismos y de parámetros para que vos puedas decir, che, depositame este crédito que me estás otorgando, me lo vas a depositar en esta cuenta. Puede ser o una cuenta bancaria o una cuenta de otra billetera virtual, pero que tenga efectivamente una cuenta que esté a tu nombre. Uh-huh. Y en esa misma cuenta que vos me depositaste ese crédito, yo te habilito a que las cuotas que hay que pagar, que las establecemos preestablecidamente, que van a tener el mismo monto durante la misma cantidad de tiempo, uh-huh, a que las puedas debitar de esta misma cuenta. Y vos, para poder hacerlo en empresa, vas a poder hacerlo una vez, o sea, intentarlo una vez al mes. Che, te pido, establecimos que, por ejemplo, el día 5 de cada mes se van a hacerle el débito de las cuotas. Bueno, intentas hacer un débito. Ahora, ¿qué pasa si justo ese día no tenía dinero en la cuenta? Porque todavía no me pagaron, porque he hecho una transferencia, por lo que sea. No pasa nada, 48 horas después se hace otro nuevo intento. Si 48 horas después no había dinero en la cuenta, bueno, se puede hacer otro intento 72 horas después. Pero esto lo que hace es, fija un mecanismo para que está preestablecido cuál es la cuenta que se va a hacer, que haya certeza por parte de ambas partes de que ese va a ser el mecanismo para hacerlo y que haga un intento limitado de operaciones para poder hacer ese retiro. ¿Esto para qué se usa? Para que evitar que se hagan intentos reiterados, que se haga dos veces el mismo débito y para que haya mucho más claridad en el proceso.
2: Ahora, tengo una consulta para entenderlo bien y bajarlo a tierra. Tengo una plataforma fintech, ¿no? Uso la más conocida. ¿Sí? Entonces saco un crédito, un microcrédito, no sé, de 1,5 millones de pesos. Yo tengo la opción de elegir que eso lo puedo pagar en una cuota o hasta 12 cuotas. Bueno, elijo 6 cuotas. Ajá. Entonces, para que esa plataforma o esa fintech a mí me cobre la cuota de ese microcrédito que yo saqué, generalmente tengo que tener el dinero en la cuenta, el dinero en esa plataforma. Uh-huh. Como no tengo el dinero, esa plataforma no me puede cobrar. Entonces, lo que está sucediendo ahora, lo que están proponiendo a través del Banco Central, es que también haya un débito automático, ¿verdad? Para que... es por débito automático lo que estás planteando, ¿no? De tu cuenta bancaria, o es a través de una transferencia de una cuenta bancaria hacia la fintech.
4: Esto está pensado, por un lado, no tanto para las plataformas más grandes, que son las que todos se imaginan, que son plataformas que ya tenés tu propia cuenta y en general te acreditan el dinero de tu crédito ahí mismo, sino que está pensado para otras entidades, si querés, más chicas, que no tienen sus propias plataformas y que lo que hacían antes era enviarte el dinero o a tu cuenta bancaria o a tu cuenta de otra billetera. El tema es que el mecanismo para después pagar ese crédito es como bastante más complejo, bastante más engorroso. Por eso, más que para el, si querés, lo que se dice como el mainstream, o sea, la mayoría de los créditos está pensado para las plataformas más chiquititas que no tienen sus propias billeteras y cuentas de pago donde poder acreditarte y que sea la misma que los otros, si no está hecho para otra. Bien. Por eso, está pensado para esta clase de, por ejemplo, un banco, ¿sí? Cuando un banco, vos tenés una tarjeta de crédito y usás tu tarjeta de crédito, bueno, todos los vos estáis establecido que tal día, tal fecha, si vos tenés un débito automático, puedes poner un stop debit y pagarlo manualmente, pero estás preestablecido, bueno, tal fecha se termina, te lo cobran directamente de tu misma cuenta. Entonces, así es el mecanismo que funciona en general para todos los oferentes de crédito. Este mecanismo está pensado para las plataformas más chiquititas que no tienen esta herramienta.
2: Bien, perfecto. Muchísimas gracias por la claridad y por ser tan pedagógico,
4: Listo, por favor, y quedamos en contacto.
2: Un placer. Fue Alejandro Tejero Vacas, que es director de comunicación de la Cámara Argentina Fintech. Moni, ¿tenés ahí uno más para brindarnos?
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2: Muchísimas gracias, Moni. Nos vamos a una tanda y ya seguimos con más pymes en la red.

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3: Hasta las 8, ahora ya viene, ya llega. Dando vueltas acá Mariana Contartés y todo su equipazo. Pero también tenemos acá una gran especialista, una persona que respeto mucho. Ella es Laura Polonsky, que es socia de Mind & Process, y vamos a hablar un poco de todo lo que tiene que ver con el mundo de las ISO. Algo que cuando hablamos hoy a la mañana, al temprano, en el editorial, cuando hablamos de competitividad, bueno, las normas ISO ayudan mucho, mucho, a las pymes para ser más competitivas. Así que voy a ser muy pedagógico. Primero, darle la bienvenida. Gracias, Laura, por estar acá en los estudios de la radio.
4: Gracias a ustedes por invitarme. Hermoso estar acá y compartir este momento con vos, que para mí también es un placer compartir charlas y momentos contigo, Cristian. Así que gracias.
3: Gracias, Laura.
4: Y ser parte de la comunidad de Somos Pyme.
3: Ah, bueno.
4: No.
3: Muy activa estás.
4: Sí, muy, muy, porque cada vez la vas entendiendo y cada vez va más y más.
3: Bueno, muchas gracias. 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Así que gracias por darme el pie. Nunca la mencioné, la comunidad de Somos Pymes en la radio. Vamos a hacerle más foco a eso. Es una comunidad que se está armando, está muy linda, ya somos casi 300.
4: No, sí, muy potente, muy potente. De información, de contactos, de oportunidades de escuchar speakers que son brillantes. La verdad que este año la estamos rompiendo.
3: Muchas gracias, Lau. Bueno, vamos a hablar de ISO. Porque las ISO ayudan a ser más competitivas a las pymes. Entonces, vamos a hacerlo bien, bien, bien terrenal. ¿Qué son las ISO?
4: Bien. Primero, me encantó que pongas a las ISO en el lugar de la posibilidad de la competitividad, porque para algunos es una certificación para lograr venderle a otro.
3: Claro. ¿No?
4: Y ahí la dejan en un lugar mucho más entre burocrático o una necesidad de pagar un fee para lograr algo.
3: Claro.
4: ¿No? Y eso también, y lo vamos a comentar más adelante, pero que vos lo asocies a competitividad, ya empezamos por la puerta, por la ventana linda, digamos, por la ventana grande de lo que son las ISO. Y las ISO son eso, son estándares, international standards, que son muchas, ¿no? La más conocida es la 9001. Y ese estándar que tiene ya muchos años y que viene del mundo oriental, ¿sí? Nacen en el mundo oriental, en la industria automotriz.
3: Mirá,
4: Toyota.
3: No sabía.
4: Sí,
3: las normas ISO son
4: de ahí, de un grupo de uno de los que participó, fue como que hoy en día también se arma un comité, y bueno, en ese momento uno de los del comité venía de ahí y es del mundo, viene el mundo de la mejora continua, el mundo del Kaizen.
3: Espectacular.
4: Así que eso ya para mí, cuando vas descubriendo que va por ahí, es como que vas comprando por otro lado. Y son estándares que nos ayudan para mí a no tener que ir descubriendo ruedas. Tienen de punta a punta requisitos, que eso lo hace parecer normativo, pero en realidad ese requisito es un ordenamiento y es una posibilidad de decirle a una organización, empezar por el libro, empezarlo desde el capítulo 1, terminaron el capítulo 10, definiendo tu estrategia, entendiendo tu contexto, poniendo objetivos, definiendo tu estructura, tus personas, cómo vas a mantener esa estructura, qué servicio le das al cliente de punta a punta, armame un mapa de proceso. Brinda el servicio, pregúntale a tu cliente, a tus partes interesadas, a tu comunidad, si ese servicio cumple las expectativas y si está cumpliendo con todos los estándares que vos te comprometiste, si cumple con los requisitos legales, etcétera, evalúa eso y acciona. Esto que acabo de decir es el resumen de cualquiera de las ISO. No importa cuál sea, obviamente lo que va cambiando es el core. O sea, si hablo de la ISO 9001 va a ser de cliente, si hablo de la 14001 voy a hablar de ambiente, si hablo de la 20... Ahora, después las voy a nombrar más tranquila, ¿no? Pero eso va a depender qué tiene adentro la ISO. Pero no me dicen ni cómo tengo que hacer, ni qué tengo que hacer. Eso está nosotros, los consultores que acompañamos, o la misma empresa, si tiene una persona adentro, puede tranquilamente implementarla. Esta certificación es reconocida internacionalmente, es como hablar todos el mismo idioma, por eso casi en el colegio todos nos enseñan inglés. Es como que la base que podemos entender, bueno, en inglés me entiendo, bueno, con ISO me entiendo entre organizaciones, que tengo un estándar que estoy cumpliendo.
3: Me parece fantástico y me parece muy bueno. Gracias por no salir al dato de esto de la mejora continua y de Toyota, pero... Por ejemplo, vos viste esto, se lo digo siempre a mi mujer cuando viajamos, Moni, viste, cuando, no sé, vas a Brasil y tienen un enchufe, vas a Estados Unidos, tienen un enchufe, vas a Europa, tienen otro enchufe, venís a Argentina, otro enchufe. ¿Por qué no normalizamos los enchufes del mundo? No pusimos de acuerdo en las normas de calidad y no nos pusimos de acuerdo en los enchufes que hay que usar en el planeta. Bueno, esto tiene que ver con esto. Bueno, acá, por ejemplo, una empresa argentina que le quiere vender a una empresa que está radicada en Argentina, pero tiene estándares internacionales, como puede ser...
4: Un laboratorio, a veces a las automatrices, los laboratorios, las, las industrias de agro. Hoy en día las mineras, las de oil and gas, son argentinas, muchas, y empresas muy grandes y muy lindas argentinas. Pero cuando van a buscar a sus proveedores, les van pidiendo que cumplan estos estándares, porque entonces entienden que están hablando más o menos un idioma similar, sin tener que ir a hacerles auditorías o ir a ponerlas a prueba, digamos.
3: Exactamente, a eso iba. Está bueno porque las equipara para arriba, les ayuda a armar estos procesos que hablaba Laura, para que esos procesos sean eficientes y tienen por lo menos un estándar de calidad de la media para arriba, que es por lo menos la estándar de 9001, que es la que te piden todos, por lo menos a la hora de exportar, o las empresas grandes que están acá radicadas en Argentina. Bueno, mirá, presentame un estándar de calidad, un certificado, un ISO que garantice que tu empresa tiene una calidad de la media para arriba.
4: Bien. ¿No? Ahí 100%. Solo voy a aclarar esto. Tener una ISO garantiza ese estándar. Ahora, usar bien esa ISO significa jugar en primera.
3: Bien.
4: ¿Sí? Me encanta. Yo puedo lograr la certificación porque realmente una empresa bien preparada, organizada, puede certificar. Y con eso no quiero alertar a muchos auditores que digan, bueno, si la están... Pero si la certificaste para el certificado, si la están auditando, le estás certificando, no sé, solo para eso, o si se está usando para gestionar. Bien. Es realmente una herramienta de gestión súper potente. Entonces, si vos certificás una ISO y querés jugar en primera, pero no sabés usar la ISO, vas a estar súper exigido.
3: Claro.
4: Entonces, todo termina siendo como mucho más estresante. Mantener una ISO que no la terminás de entender, tal vez, o comprender o internalizar, te lleva un esfuerzo enorme. Y a su vez, tener que estar a la altura de la expectativa de ese cliente que cree que tenés una ISO.
3: Claro.
4: Por lo tanto, estás jugando acá arriba en primera. Si eso no está alineado, o sea, si yo a esa ISO no la llevo a la organización, al día a día, al trabajo cotidiano, lo implemento como cultura, lo trabajo como buenas prácticas, etcétera, etcétera. Y ahora voy a decir 4 o 5 herramientas que son hermosas dentro de un sistema de gestión. Cuando de repente el proveedor, el cliente me está evaluando, me está mirando, no llego.
3: Claro.
4: Entonces es como que se empieza a encontrar una disociación entre lo que declaro que tengo y lo que puedo brindarle al cliente.
3: Está buenísimo esto porque es como haber certificado la ISO no es el fin en sí mismo, sino que es una manera de ser, una manera 100%. De hacer y de producir.
4: Y ahí se transforma en un sistema de gestión de calidad.
3: Claro.
4: Basado en un sistema ISO que tiene una auditoría de parte de un ente que dice, ok, ellos lo llevan. Hoy en día podemos encontrar en un montón de publicaciones, en un mes, en 2 meses se hace una ISO, o sea, hay una IA.
3: Claro.
4: ¿Sí? Yo te digo, esta es mi empresa, estas son mis datos, esta es mi gente, se hace. Ahora, que esa empresa después pueda hacerse cargo, aprender y trabajar a la altura de la expectativa de una YPF, es la más conocida que uno a veces, para no...
3: la empresa más grande de Argentina.
4: Sí, o una automotriz, después te quedás re estresado. Entonces se arman unos cuellos, está todo el mundo loco, dicen, tengo que mantener la ISO, te hago lo que quieras para la ISO, pero yo tengo que atender a mi cliente.
3: Claro.
4: Y ahí se empieza a generar este estrés enorme en una pyme. Si a la ISO la implementas, la aprendes, la estudias, la llevas, estas cinco herramientas que voy a decir para mí son muy buenas, empezás a trabajar en un clima mucho más ordenado con las herramientas que vienen realmente del 1920-2030 por ahí y que evolucionaron con las organizaciones, porque hoy está por salir la 9001-2026 hablando del cuidado de la información, hablando de ética, hablando de gobernanza, hablando de liderazgo. O sea, la ISO no es la del 1950.
3: Claro, se va actualizando.
4: 2026 está saliendo con 4 o 5 tips, gestión ambiental. La misma 9 ya maneja 3 o 4 temas que te arman agenda.
3: Bien.
4: Entonces, ¿qué pyme no quiere tener esa agenda?
3: Bueno, ahí voy. Antes de ir a esos 5 tips o 4 herramientas, supongamos que una empresa, la fábrica de calzados, que siempre digo, una empresa certifica y tiene el ISO 9001, que es la de calidad. ¿Cada cuánto esa empresa tiene que certificar o revalidar ese? Porque yo me imagino, no sé, tengo la empresa y a los 5 años ya cambié los trabajadores, el equipo de trabajo, no son siempre los mismos, cambió mi manera de trabajar, amplié una parte de la fábrica. ¿Cada cuánto una empresa tiene que revalidar o reconfirmar que está bajo esos estándares de la ISO 9001?
4: Todos los años. La 9001, la ISO lo pide todos los años de revisión y cada 3 de recertificación. Pero si en el medio un auditor detecta que uno de los elementos no se está cumpliendo, te puede hacer caer un certificado.
3: Mirá, y no lo puedes usar más.
4: Y no lo puedes usar más. En realidad en el medio hay, como obviamente, como cualquier proceso, te van a llamar, te van a dar tiempo para que trates de resolver, hay varias instancias, pero lo que quiero decir es que en el medio, por eso es como que hasta tiene tal filosofía de cultura y tal filosofía del humano teniendo que ser como conductual y tratar de repetir siempre las mismas conductas y un modelo, que lo que busca es que en el medio tengas auditorías internas, que si las haces todas en un día, no son el modelo de la auditoría interna es ir llevando en el tiempo momentos de chequeo de un proceso, del otro, entonces eso es evolutivo. Si vos me decís, vení mañana y haceme todas las auditorías, así hago check, llamo al auditor y ya tengo la ISO otra vez bien, llamo al ente. En ese modelo, esa auditoría interna es un shock, tipo como que nada, como que me como todo y después me tomo un alical. O sea, no estoy haciendo
3: bien. No está bien.
4: Entonces, en cambio, si yo voy haciendo las auditorías todo el tiempo, el modelo, el sistema se va manteniendo, se va soportando, va mejorando en el año. Llamo al ente, el ente viene, pasa un ratito por mi empresa, tengo todo el día. Nadie cambió la rutina. Nadie se estresa. Y tengo muchos ejemplos de empresas que lo logran hacer así.
3: Qué bien.
4: Muchas.
3: Qué bueno.
4: O sea, se puede. Es cuestión de salir de la rueda de la rata, de decir, hago las auditorías al final, hago todo para la auditoría.
3: Hay mucho de eso, ¿no? Como cuando vas a la facultad y estudias todo junto el sábado y domingo.
4: Si uno entendiera al profesor que te dice, vayan leyendo de a poco, bueno, esto es lo mismo, es tal cual, vayan leyendo de a poco.
3: Ahí vamos a los 5 puntos, no te los quiero spoilear, pero. Hay como una gran base donde vos decís, mira, yo tengo el certificado ISO 9001, a ver, y que verifique y valide que vos estás en esa base. Ah, sí, mira, lo tiene.
4: No, tenés que mandar el certificado, tenés que tenerlo publicado, se publica en la web, se publica, no hay bases de empresas certificadas.
3: Claro.
4: Vos como empresa publicás que está certificada, no puedes usar el certificado si no está validado el mismo, si se cayó.
3: Por eso te lo he preguntado.
4: El ente se fija, los entes van mirando que las empresas no estén usando certificados viejos, capaz un año se te puede escapar, pero al segundo ya cuando ven, miran la web. Más, se fijan que no uses un logo incorrecto, que no lo pongas con un alcance incorrecto. Si vos tenés una empresa que hace limpieza de tanques y mantenimiento de ascensores y vos solo fuiste por la ISO para mantenimiento de tanque, se van a fijar que en tu web no diga todos nuestros servicios bajo la norma ISO, están diciendo no pongas todos, vos solamente certificaste limpieza de tanque.
3: Claro. Te lo preguntaba esto porque, por ejemplo, estamos en Argentina y uno es mal pensado, mirá, voy a cotizarle a YPF y bueno, un poco la viveza criolla que todavía nos queda, y bueno, voy a falsificar un ISO 9001? Por eso te preguntaba si había una forma de validar.
4: Tienen un número, tienen un número de certificado. El certificado, bueno, o sea, lo que. No, mi respuesta es rotundamente no. Tienen un número, tienen un certificado con un holograma todo de los entes. Uh-huh. Yo creo que si después alguien encuentra algún documento así falsificado, está falsificando lo mismo que estaría falsificando una habilitación de ANMAT, por
3: claro.
4: ejemplo.
3: Por eso. Perfecto. Vamos, porque ya nos queda poco tiempo, a las cinco.
4: Ya
3: tips.
4: Queda poco.
3: Sí, ya. Vuela el tiempo en la radio.
4: Vuela, muy bien.
3: ¿Cuáles son los cinco tips que nos podés sugerir para poder hacer un buen proceso e implementación de una ISO?
4: Lo primero, lo que quería comentar es las cuatro o cinco herramientas, y ahí voy con los dos o tres tips. Las cinco herramientas que tiene una ISO que son muy buenas es. Gestión por objetivos, ¿qué empresa no tiene? Ahora tenés que saber que son parte de su sistema de gestión. Encuesta de satisfacción del cliente, no quiero decir la encuesta, perdón, feedback de cliente, no importa la forma, pero tener feedback de cliente. Tener planes de desarrollo de personas, evaluación de proveedores y desarrollar tu mapa de procesos para entenderlo. Con esos elementos, si los trabajás, no hay ninguna empresa que todo eso no lo quiera. Ahora, hacelo bajo las normas del bajo los requisitos de la norma, bajo el esquema de la norma, y ya lo estás usando. No tengas dos paralelos.
3: Claro.
4: Tips para hacer esto de una manera como más eficiente y que tenga valores, que se entienda como un proyecto de cambio de cultura. La metodología del planificar, hacer, verificar y actuar, que es el de la mejora continua, tiene que venir de la dirección, tiene que ser un compromiso de la dirección, lo tenemos que tener como parte de la cultura de organizacional. Tenemos que hacerlo de a poco, no creer que esto se va a hacer de un día para el otro, no es prender y apagar. Simplemente más o menos en 7-8 meses y se mejora y se va utilizando y aprendiendo en 2-3 años. Entonces, lo ideal es trabajarlo en los primeros meses con un equipo que te acompañe, y si lo haces internamente, que sea con un equipo multidisciplinario que se involucre en más de una gerencia. Aprender durante uno, llegar a esa auditoría y a partir de ahí empezar a aprender a usarlo.
3: Bien.
4: Es eso. Siempre con compromiso de la dirección.
3: Claro.
4: Es re importante porque es un cambio cultural. Es una forma de trabajo la ISO por sí. Y es ahí cuando después realmente te empezás a jugar en primera, ¿entendés? O sea.
3: Te hago la última porque nos quedan unos minutitos y te quiero aprovechar. Hablaste de que, bueno, mira, el plan de carrera de una persona en una pyme, ¿qué tan complejo es? Porque me imagino una pyme de servicio, ¿no? Donde hay. Te voy a cambiar la pregunta. ¿A partir de cuántas personas recomendás vos que haya
4: una?
3: A partir de una. Y supongamos que sean 10. Claro, supongamos que sean 10 personas. Una pyme promedio, 10 personas. Pero cada una tiene un. O sea, no gerencia equipos, sino que cada uno tiene una responsabilidad que dar y después están los operativos. ¿Sí? ¿Qué plan de carrera o qué plan le podés ofrecer a una persona que va a ser administrativa siempre? En ese puesto, donde, che, no, como mucho, dentro de 10 años vamos a sumar a alguien, pero si no, va a estar vos siempre haciendo el trabajo administrativo. ¿Qué plan de carrera se le pone o cómo se completa ese ítem en la ISO?
4: ¿Cómo se hace ese plan?
3: Porque es complejo. Para 1000, lo entiendo. Mirá, empezás junior,
4: no,
3: semi.
4: Para 10, al contrario. Vos a esta persona en la administración la vas desarrollando. Empieza como una administrativa, después puede ser como una persona que va creciendo en gestión de evaluación de proveedores, después puede ir aprendiendo a trabajar.
3: Siempre dentro del mismo área. Siempre no escalando puestos, sino aprendiendo skills.
4: Y claro. Después puedes generar reporting y después le podés. Y sí, después puedes ser hasta autorresponsable de un área, sacándole, mirarlo al revés, absorbiéndole cosas al dueño.
3: Claro, ahí
4: o
3: va.
4: O sea, si ella crece y
3: sirve
4: el dueño,
3: más todavía.
4: Sirve
3: la
4: más.
3: La de 10 que la de.
4: Claro,
3: mil,
4: bueno. Porque aparte con un sistema de gestión es como que ya te ordena al dueño, lo mirás y le decís, no hagas nada, implementa esto y todos van a estar creciendo, todos tienen que hacer una actividad que ya está escrita, que tiene un cómo, que yo te muestro cómo es ese cómo, que tiene una metodología de cada tanto verificar que ese cómo se esté haciendo, cada tanto te puedo enseñar a darle una vuelta y a que exista la mejora de ese cómo, desafiarte de vuelta a la auditoría interna, no tiene que ser vista para ver si cumplí, tiene que ser vista si cumplí, obviamente, pero...
3: ¿Y si lo usás?
4: Si lo usás, ¿y qué puedo mejorar? Mi mirada en una auditoría interna no es cumpliste. Mi mirada es, ¿qué estás haciendo? ¿Lo podemos ver si se puede hacer mejor?
3: Fantástico.
4: Y ahí es la eficiencia. Y ahí arranca la competitividad. Y ahí puedo jugar en primera.
3: Bien. Espectacular. Muchísimas gracias.
4: De nada.
3: ¿Cómo
4: nada.
3: Te encuentran en Instagram, Laura?
4: En Instagram me encuentran en mindandprocess,
3: ¿sí?
4: Guión bajo.
3: Bien, perfecto. Muchas gracias. Fue Laura Polonsky, que es socia de Mind and Process. Llegamos al final, Moni.
5: Llegamos al final.
3: La dejamos a todos con Empezando el Día con Mariana Contartés y todo su equipazo. Nos reencontramos el próximo domingo a partir de las 6 de la mañana con más Pymes en la Red.
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0: buen día, ¿cómo les va? Bienvenidos Empezando el Día por Radio La Red. Soy Mariana Contartés y vamos a estar juntos hasta las 10 de la mañana. Y tengo que decirles que desde que iniciamos esta nueva etapa en Radio La Red, este es el primer domingo maravilloso, amanecido, soleado, agradable que nos toca estar. Porque bueno, es cierto, empezamos en febrero, sí, venía el veranito y todo, pero después, marzo, abril, empezaron los domingos medio lluviosos, fríos, así que es un gran domingo para arrancar si despacito te estás levantando, si te está tocando laburar, estás con el auto, manejando, llevando gente, estás con el camión y te estamos acompañando, estás en una guardia y todavía te quedan algunas horas hasta el relevo, bueno, y estás en un lugar que tal vez no hay ventana, te abrimos nosotros la ventana porque está siendo un domingo precioso. Ale Arce, buen día, ¿cómo estás?
1: Lo que estoy extrañando ya esos domingos de frío.
0: ¡Ay, la tenés!
1: De no amanecido el día.
0: ¡Ay, la tenés!
1: Devuélvanme el invierno, Mariana, por favor, te lo pido.
0: Devuélvanle a Alejandra Arce su invierno.
1: Pero bueno, esto te lo regala el más allá por tu cumpleaños.
0: Por mi cumpleaños, así claro.
1: Espero que hayas pasado un bonito día.
0: Gracias, Ale, muchas gracias.
1: De este día también.
0: Santa Rosa, ¿dónde estuvo Santa Rosa? No. 29, pues yo cumplí el 29. Gracias, chiquito querido. Santa Rosa ni picó.
1: Fue una síntesis de Santa Rosa el jueves.
0: Sí, claro.
1: Tomó como anticipado para el jueves, no fue tan guau, pero bueno, se consideró eso como, tengo entendido, la tormenta.
0: Como la tormenta. Mariano Pupo, buen día.
2: Hola, Marian, buen día. ¿Cómo
0: buen
2: estás?
0: Día, bien, bien, muy bien. Muy bien. Muchas gracias. Un añito más. Igual me encanta, porque no tengo mambo con la edad, ya lo dije, cumplí 47. Así que me siento muy bien, estoy bárbara, salud, la familia está bien, está con salud, bueno, hay trabajo, así que nada, es como un año, este lindo año, digo, no me puedo quejar, siempre uno tiene algún bardo en la vida, pero está todo un poquito más ordenado. Así que bueno, Gaby Bolañez, la jefa de este barco, Gaby querida, River, ¿qué onda? Ah, juega hoy, ¿no?
2: Hoy.
0: Con razón está trancu por ahora.
2: Todavía.
0: Está expectante.
2: Sí.
1: ¿Bolañez para Banfield, Gaby? Porque el visitante. ¿Vas? No.
0: No, mirá cómo te...
1: ¡Ay, qué cara me puso!
0: No. Sí, porque tiene miedo. ¿Qué están? ¿Están cagados con el Banfield? No.
2: No.
0: No sé. Bueno, ahora lo desarrollamos.
2: ¿Qué querés que te diga?
0: Bueno, no sé. Están estrenando técnico.
2: Estrenan técnico interino.
0: Sí. Claro.
2: Era un técnico interino.
0: Ya hablaremos de Poncio, ¿no?
1: Pero lo quieren a Poncio, ¿no?
2: Poncio es un ídolo, claro que sí, sí.
0: Pará, me enteré. Pará, lo saludo a Chiquito y ahora te digo. Chiquito, profe, buen día. Está en la puesta en el aire. Chiquito, gracias, porque sin Chiquito no podríamos estar al aire. Así que gracias. Lindo mensaje que me mandó ayer. Gracias. Todos mandándome mensajes muy lindos, muy amorosos, mucho amor. Qué lindo todo. Gente que se acordó, porque encima es sábado, que es mi único día libre de la semana. Y mucha gente se acordó. Así que bueno, muchísimas gracias para todos. Pará, quiero saludar a Ángel, que es hincha del Pincharrata, que ayer estuve haciendo una comprita y me atendió Ángel, y escucha Radio La Red hace muchos años, se escuchaba cuando estaba Clarita a esta hora al aire, así que, y dijo, sí, desde febrero que estás vos, bueno, sí, sigue toda la radio, toda la programación, así que Ángel, gracias, por todo un gran laburo, muy profesional, así que muchísimas gracias, beso y gracias por estar del otro lado. Bueno, escucha. Me enteré de quién era Poncio.
2: Sí.
0: Yo sabía que era un jugador gloria de River. Sí. Claro, pero lo primero que hicieron fue mostrarme una foto icónica de Poncio.
1: Qué malos que son.
0: Es que, ¿sabes por qué lo cuento? Sí. Porque viste que nosotros nos quedamos y vinculamos a las personas por imágenes también. Sí. Y por episodios. Claro, yo no sabía que él había sufrido un evento de hemorroides. Uh-huh. Y que bueno, y que en un partido, bueno, nada, había tenido un episodio de salud con sus hemorroides.
2: Sí.
0: O sea, el short, bueno.
2: En una época en donde River, claro, viste que los distintos uniformes van, claro, cambiando con algunas tonalidades. Y bueno, fue una época donde River jugaba todo de blanco, sí, con la banda roja, bueno, sí, y se dio esa situación.
0: Claro.
2: Y se notó y salió
0: sufrió,
2: la foto.
0: Claro, sufría de hemorroides, bueno, y había tenido un sangrado. Lo digo normal porque bueno,
2: es normal.
0: Lamentablemente, es aparte normal. Es dolorosísimo, digo, y las personas que lo sufren, y vos que nos escuchás del otro lado, digo, sí, la gente que lo padece no está bueno. No lo tomo como una humorada, solo quiero contárselos porque yo no seguía la historia de River, de Poncio.
1: Pero te acordaste de eso.
0: Pero es que más que me acordé, lo primero que pasó es que alguien me lo manda y me manda la foto de Poncio en esas circunstancias. Y digo, somos, sí, ¿cómo somos en los relatos de la vida de las personas?
1: A muchos les debe haber pasado.
0: Claro.
1: De darse cuenta de quién era Poncio por eso, porque es algo que marcó mucho.
0: Que sí, marcó mucho.
2: Y con el fútbol mucho más. Sí. Sí.
0: Capaz claro. Que un hincha de River me va a decir, Mariana, la verdad, Poncio es un ídolo de River. Está bien, yo no sigo la trayectoria de todos los jugadores de River. Entonces, cuando pasó lo de Poncio, lo cuento como
2: episodio. Pero fue ese jugador. Lo que pasa es que, a ver...
0: Y aparte me dicen que no quería ser DT, Marian. O sea,
2: él inicialmente no quería ser DT.
0: ¿Y ahora le encontró el gustito?
2: No, lo que pasa es que había quedado como una especie de secretaría técnica dentro de lo que era el fútbol amateur, todas las divisiones inferiores y lo que era la reserva. Ajá. Y bueno, cuando suceden este tipo de cosas que se va a un entrenador, generalmente asume el técnico de la reserva. Ah. En esta oportunidad, desde la dirigencia de River y la secretaría técnica, decidieron que asuma Marcelo Escudero, que es el técnico de la reserva, junto con Leo Poncio, que es el nexo dentro de todo lo que es el fútbol de formativo. De ahí bueno, a que pueda ser el técnico,
0: a ver, vamos si a ver. Tiene uñas de guitarrero. Bueno, ¿hoy a qué hora juega River?
2: A las 3 de la tarde.
0: Ah, plena tarde. ¿Qué vas a hacer, Gaby, a las 3? ¿Te lo vas a poner a mirar? Sufrir es la palabra que tira. No, aparte bueno, tiene cara. Ustedes miran a Bolaños, la cara angustiada que tiene.
2: No, cuando tremendo. lo dijo, tenía cara de resignada.
0: Sí. Tenía de resignada.
2: Hay como una resignación permanente.
1: Lo que le pasó a Independiente, Gaby, que es el único partido que. La cara que me pone. Sí, Independiente. Que dirigió.
0: Sí. ¿Y cómo le fue a Independiente?
1: No, juega hoy a la tarde.
0: Ah, juega
1: hoy
0: a la tarde.
1: Pero cuando jugó el interino. Claro. No, porque en el anterior no fue. Empatamos. Pero cuando jugué Mateu y por el otro nunca me acuerdo. Y Tucio. Ganamos.
0: Sí. Okay.
1: Sí, bueno, ¿por qué no?
2: Y cuando vino el técnico nuevo, empató.
1: No, sí.
2: Y volvió a hacer lo mismo de siempre.
1: Yo quiero que vuelva la dupla.
0: Tenemos mucho fútbol, tenemos mucho de las leonas, tenemos política para contarte. Y tenemos un domingo bárbaro, Ale. ¿Cómo amanecemos?
1: Sí, estamos ahora, bueno, ya lo decías vos, plenamente despejado el cielo, algo que no muchas veces hemos visto hasta ahora. 8 grados, 8 la temperatura, 92 el porcentaje de humedad, pero que este 8-8 no te asuste. Porque hoy la máxima llega con este odio, te lo digo, a 20 grados.
0: ¡Ay, Mariana! ¡Qué hermoso! ¡Pero qué hermoso!
1: 20 grados. Indignada, estamos en invierno.
2: Lo vi hoy y dije, qué alegría tener un domingo de estas características.
1: Sí, feliz.
0: Domingo de 20 grados con sol te ofrece Alejandra Arce con toda su alegría.
2: Así ¡viva que, la primavera!
0: ¡Viva! Ale, querida, gracias por el regalito. Aparte,
1: por favor.
0: ¿Estos qué son? ¿Con coco?
1: Son trufas, de chocolate amargo y dulce de leche.
0: Para los oyentes que nos siguen a través de YouTube, buen día, los vamos saludando a todos.
1: Sí, están ahí conectados, sí.
0: Están conectados, bueno, ahí está. Qué rico, son las trufas locas, me dicen.
1: No,
0: ¿son trufas locas?
1: No,
0: avísame para comerlo con...
2: A la noche.
1: No son las típicas que hacemos en...
2: A la noche.
1: Continuado, Mariana. No.
0: Qué rico.
1: Las que hacíamos de chiquitos, ¿te acuerdas que molíamos las galletitas? Sí. No, esto es con un budín de chocolate amargo y dulce de leche.
0: Ay, ole, Mariana.
1: Ay, Dios.
0: No, igual no te las voy a dar, Mariana. Disculpame, son para mí.
2: No,
0: eso no te lo hacía hablar, nada
1: el
0: más.
1: Secreto,
2: muy rico el olor.
1: El secreto es comerlas bien frías, Marian.
0: Bueno, por eso las voy a meter
1: heladera, en la... casi freezer, te diría, una horita en el freezer, bomba.
0: Bueno, gracias, regalito de cumpleaños. Ay, me encantó porque es casero y es con amor. Después tenemos celebración, obviamente. Sí. Vamos a agradecer a la gente de Gundis que gentilmente nos hace la celebración. Bueno, mucho para plantar y para contar esta mañana agradable. Vos sabés que sos protagonista, como cada domingo, humildemente tenemos

0: cierto, muchísimos títulos, muchísimas obras que vas a poder ir a ver si nos dejas tu mensaje en el 11 23 24 22
1: 22. Y porque hoy, más que nada, hablábamos con Gaby Bolañez. Como en la semana el gobierno anunció préstamos hipotecarios, como venimos hablando mucho de los deudores, contanos cómo es tu situación. ¿Tenés casa propia? ¿Alquilás? ¿Estás pagando un préstamo hipotecario? ¿Cuál es tu situación? Contanos un poquito cómo es tu situación hoy de vivienda, porque en la Argentina hay un déficit habitacional de casi 3 millones y medio de viviendas. El déficit habitacional se mide en viviendas, en función obviamente de la cantidad de familias. Casi 3 millones y medio de viviendas es lo que falta para aquellas personas entre las que alquilan y están muy, muy justas y las que necesitan vivienda propia. Así que, fue un anuncio del gobierno de unas 18.000 viviendas. También Burgueño va a profundizar los detalles del préstamo, pero contanos, ¿cómo es tu situación? ¿Alquilás? ¿Sos propietario, propietaria? ¿Estás pagando un crédito? Queremos escucharte esta mañana y te llevas un par de entradas para ver el espectáculo que quieras en Calle Corrientes. ¿A qué teléfono?
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1: Bueno, ¿cómo está la calle en un día soleado y donde la máxima será de 20 grados? Cristian Baglietto, buen día.
2: Hola Mariana, ¿cómo te va? Y te reitero el saludo del feliz cumpleaños.
1: Gracias, gracias. Gracias por el mensajito ayer, Cris.
2: Pero por favor, te lo mereces. Gracias. Bueno, ¿cómo está la calle? Mal, horrible, pésima, desastrosa. No se puede creer las cifras que te voy a pasar. Ayer el SAME, el sábado 29 de agosto, señaló que hubo 48 siniestros viales. En 24 horas, 48 siniestros viales, es decir, uno cada 30 minutos, con 94 personas que fueron asistidas. Lo que va de la mañana de hoy, estamos hablando de un nuevo récord, lamentablemente, sí, de choques. Hasta las 7:40 se contabilizaron un total de 17 siniestros viales, es decir, uno cada 11 minutos, y hasta el momento llevamos 37 personas que fueron asistidas por el SAME. La verdad que una cifra que da escalofrío, lo cual uno sostiene que el fin de semana, entre la desconcentración al volante, a lo mejor varios habrán tomado alcohol, provocan estos siniestros viales. En Palermo tenemos un corte parcial en Coronel Díaz y Santa Fe. Sí. Después tenemos en Costanera, un peatón fue atropellado por un vehículo, esto fue en Costanera Norte, junto a un boliche que está de moda en ese lugar. Y precaución General Paz, porque tenemos un choque y vuelco en la salida de Balbín, sentido Río de la Plata, el conductor resultó ileso, y otro siniestro vial lo tenemos en General Paz a la altura de Roosevelt. Ambos sentidos Río de la Plata, lo que está generando demoras. En Villa Urquiza, sí, choque y auto entre un auto chocó a dos vehículos que estaban estacionados, y vos tenés que ver las imágenes en Balvanera, choque y vuelco con una persona herida, esto es en Pasco y Pichincha. Y ni te cuento en Belgrano, donde un taxi con toda velocidad se impacta contra un árbol, hay un herido, vos tenés que ver las imágenes cómo quedó el taxi. La parte de adelante del taxi quedó totalmente destruida. Es casual.
1: Qué bárbaro.
2: No, es terrible la imagen y el video. Así que tenemos una mañana muy intensa con varios siniestros viales. Le pedimos a los conductores, si salieron a tomar, a festejar, que se tomen un auto de aplicación. Y después, otro tema, la desconcentración es total. Eso de mirar el celular provoca varios siniestros viales.
1: Bueno, perfecto. A ver, perfecto, digo, en el sentido del informe, pero dramático. Lo que pasa es que ya venís contando, Cristian, cada domingo el incremento que hay en la cantidad de asistencias del SAME y de los siniestros viales. O sea, esto va creciendo cada domingo, y a medida que mejore el tiempo o que estemos entrando en días de primavera y verano, esto se va a profundizar. Más gente saliendo a la calle y con riesgos de siniestros.
2: Claro, claro, más vehículos y además actitud temeraria, temeraria, inconsciencia al volante, no se puede creer los siniestros viales, no solamente la cantidad, sino cómo se producen, porque varios se producen porque no respetan el carril, porque no avisan la maniobra que van a utilizar, van a mucha velocidad, es mucha la cantidad de siniestros viales y los motivos sobre todo.
1: Totalmente.
2: Así que lamentablemente
1: tenemos que informar esto. Totalmente, Cris. ¿Algo más que nos quede pendiente?
2: Sí. Atención los vecinos del barrio de la cancha de Argentinos Juniors, allí en La Paternal, porque hoy está la primera

0: La carrera de Argentinos Juniors con cortes totales y momentáneos en varias calles que son importantes. Por ejemplo, esto arranca en Tronador y Punta Arenas, Tronador, Avenida del Campo, Punta Arenas, Avenida Constituyentes, Avenida Warnes, Avenida San Martín, van a estar cortadas por este acto deportivo que va a finalizar a las 11:30 de la mañana.
1: Bueno, ahí estamos al pendiente. Gracias, Cristian.
0: Hasta luego, Mariana.
1: Hasta luego. 8 de la mañana, 16 minutos. Te recordamos esta mañana que tenemos un par de entradas para regalarte, dejándonos tu mensaje. Contanos, ¿cuál es tu situación? ¿Tenés vivienda propia? ¿Alquilás? ¿Estás con algún préstamo pendiente? ¿Cómo es tu situación, Mariano, hoy?
2: Alquilo,
1: Sí.
2: me tengo que mudar en enero y me está costando encontrar alquiler.
1: Ah, claro. Y un alquiler
2: Si puede ser
1: que
2: por
1: puedas
2: dueño
1: pagar.
2: directo y alguien sabe por zona
1: Sí,
2: oeste, me
1: te
2: avisa. No tengo
1: avisan.
2: ningún problema.
1: Dueño directo por zona oeste. Mariano Pupo está
2: No, pero
1: buscando
2: está muy
1: vivienda.
2: difícil la
1: Sí,
2: situación.
1: claro.
2: Está re complicado.
1: Y sí, porque encima con los costos del
2: Con
1: alquiler y
2: los
1: demás.
2: costos de alquiler y generalmente si vas a entrar por
1: Sí.
2: inmobiliaria es bastante caro, así que la
1: Sí.
2: verdad que es muy, muy difícil.
1: Bueno, ahí estamos. Así que lo que queremos saber, bueno, ¿cuál es tu situación teniendo en cuenta un poco el anuncio? Que hizo esta semana el ministro de Economía, que Carlos Burgueño va a profundizar respecto al préstamo hipotecario. Queremos escucharte y de paso te llevas un par de entradas.
3: 11 23 24 22 22, ahí nos
1: Sí.
3: dejas tus mensajes. 11 23 24 22
1: Bueno,
3: 22.
1: dale, estamos, escuchemos algunos, chiquito, cuando vos me digas.
4: Mariana,
1: Ahí está.
4: contarte, ¿cómo estás?
1: Buen día,
4: ¿Cómo te
1: ¿cómo te
4: va? Te
1: va?
4: habla Horacio de Bellavista,
1: Hola,
4: San
1: Horacio,
4: Miguel.
1: de San Miguel, sí.
4: Mira, yo tengo casa propia, vivo en Bellavista, San Miguel, y tengo una jubilación aceptable, intermedia. Antes podía ahorrar, ahora llego cuidándome, llego justo a fin de mes, así que.
1: Sí, así que bueno, estás ahí. Hoy San Miguel Bellavista, qué lindo es. Cruzaba de Hurlingham a Bellavista a comer. Que tiene lindos restaurantes y demás. Hermoso. Tenemos uno más. Buen día, buen día.
5: Buen día, Mariana. Bueno, cuento mi situación.
1: Sí.
5: Gracias a Dios. Bueno, yo tengo casa, pero
1: Sí.
5: por herencia, así
1: Ah.
5: que la heredé de mis padres.
1: Claro.
5: Pero realmente estoy muy, muy ajustado en la parte económica porque soy jubilado.
1: Y sí. Claro. Viste que te tienen en común eso, casa propia. Bueno, pero hoy la jubilación, nada, remándola para llegar a fin de mes. Gaby me dice, hay uno más, ¿sí? Dale, buen día, buen
6: Sí,
1: día.
6: buenos días, Mariana y todo el equipo de la red.
1: Bien,
6: Bueno,
1: buen día.
6: interesante la consigna, ¿eh? Yo como jubilado afortunadamente tengo casa propia, pero bueno, con los gastos y demás estamos al límite.
1: Sí.
6: Te podrás imaginar con los sueldos de promedios que hay, tremendos, no se alcanza, y hay que tarjetear bastante, ¿no?
1: Hay que tarjetear, es cierto. Bueno, ya vamos a hablar del millón de pesos que ahí tironea la CGT con el gobierno para un básico de un millón. Hay gente que gana menos de un millón, y mucha, ¿eh? No, mucha gente, mucha, porque si no parece que decir, bueno, millón de pesos gana cualquiera. No, no gana cualquiera. Y si hay que ganarlo, hay que ganarlo con dos trabajos mínimo. Ojo, ojo con lo que se pinta de la situación de la Argentina, que no toda es homogénea y es reducida la que tiene un salario más fortalecido.
3: Ese dato no es menor, Marían. Dos o tres trabajos que estamos ya naturalizando, el famoso pluriempleo, ¿no? Porque si no, no se llega.
1: Sí.
3: Y el otro día escuchaba una charla donde decían, yo cuando era chico me acuerdo que trabajaba mi papá, mi mamá se quedaba en casa y alcanzaba para todos. Bueno, eso ya no
1: Claro.
3: existe.
1: No.
3: Laburan los dos. Y así todo muchas veces
1: Sí.
3: no alcanza.
1: ¿Vos, Ale, tenés casa propia o
3: Tengo casa
1: alquilás?
3: propia,
1: Claro,
3: departamento propio, sí.
1: claro.
3: Sí,
1: Bueno,
3: gracias a Dios.
1: así que bueno, y ahí nada, remando con los. Vos sí sos multipyme.
3: No,
1: Sí, vos
3: yo soy
1: sí.
3: polirrubro total.
1: Sí,
3: Pero,
1: multipyme, el
3: sí.
1: Arce.
3: No, soy consciente que mi
1: Sí.
3: situación no es la
1: Sí. Sí.
3: promedio y empatizo muchísimo con la gente que la está pasando muy mal realmente.
1: Lo sé, me consta. Me
3: Porque
1: consta.
3: aparte, nada, es inevitable que uno pueda estar bien cuando ves que el otro la está pasando mal.
1: Sí.
3: Yo no puedo entender a esa gente que no le importa, que solo se mira el ombligo propio, ¿no?
1: Total.
3: Es difícil.
1: Así que bueno, te escuchamos en esta mañana y tenemos un par de entradas para regalarte para ir al teatro. Así que déjanos tu mensaje.
3: 11 23 24 22 22.
1: Bueno, 8 y 21, vamos a celebrar a las Leonas.
2: Por
1: Después vamos con
2: supuesto.
1: Vélez, porque me
2: Bueno,
1: quedé con lo de
2: dale.
1: Vélez, pero
2: Sí.
1: como ya hablamos de River, digo,
2: Sí.
1: ya arrancamos fútbol.
2: Perdóname.
1: Sí.
2: Hoy,
1: ¿Qué?
2: ya que estoy, lo digo. Decilo. River juega como visitante, sí. Va con público visitante, Banfield le da 7.000 entradas a 110.000 pesos la entrada. Para ver a River en condición de visitante.
3: Sí. Tranco.
2: Seguramente llene, porque son 7.000 y la gente le gusta ir de visitante, son 770 millones de pesos que va a recaudar Banfield.
1: Bien.
2: Solamente por 7.000 entradas.
1: Solo por 7.000. Negocio.
2: Y que la gente encima lo paga.
1: Y sí, porque hay gente que lo paga.
2: Me parece mucha plata, pero
1: sí,
2: bueno.
1: Sí, es que es guita porque además esa gente ya paga la cuota y paga además su asiento porque tenés que pagar el extra cuando están en River.
2: Sí, son socios plenos. Sí.
3: Es casi un cuarto del salario mínimo de hoy.
1: Claro, y sí porque están en 450.000. 110 lucas, bueno, pero para ir a ver a Boca también en Huracán no era.
2: En Platense pagó, sí, 100 mil pesos.
1: 100 mil también.
2: Una linda recaudación para el local.
1: Sí. Lo que pasa es que los shows hoy en la Argentina, teatros o cuando vas acá, no sé, al Movistar Arena, una entrada no vale menos de 100 mil pesos.
2: Sale ese dinero.
1: Hay un público, hay un público que tiene esos recursos para pagarlo, obviamente. Muchos otros no, y por eso decimos 100 mil pesos. Hoy es la comida, si querés, de 2 semanas, si te organizás. Bueno, una semana con suerte, en realidad.
2: Es un billete.
1: Sí. Es un billete.
2: Pero bueno.
1: Bueno, las leonas,
2: campeonas del mundo, claro que sí.
1: Y aparte se reivindicaron del 2022, que no se reivindicaron. Lo que hicieron fue lograr dar vuelta el resultado del 2022, que habían perdido.
2: Porque en el 2022 perdieron la final. Ante Países Bajos. Ahora después, sobre el final, te voy a hacer un breve resumen de lo que significa la importancia que tiene este título para las Leonas. Ayer le ganaron por penales a Países Bajos, habían empatado 1-1 dentro de los 4 cuartos que se juega en un partido de hockey, y terminaron ganando por penales, se impusieron por 3-1, la China Cosentino atajó 3 penales, terminó siendo la gran figura en definitiva de esta final, unas Leonas que ahora lo vamos a escuchar, pero siempre son candidatas. Son candidatas. A ver, la gran superpotencia del hockey femenino es Países Bajos. Sí, Países Bajos, Holanda, llámalo como quieras, es una superpotencia. Sí. Y después vienen algunas selecciones, ¿sí? Que la están peleando ahí. Argentina es, por lejos, la segunda selección.
1: Sí.
2: ¿Sí? O sea, viene por lejos Países Bajos, por lejos Argentina. Y después el resto, que pone alguna meta, alguna ficha, todo, pero siempre son estos dos países los que terminan compitiendo.
1: Las Leonas consiguieron su tercera estrella.
2: Estrella, la primera fue en 2002, cuando el Mundial se disputó en Australia, le ganaron por penales a Países Bajos. La segunda estrella fue en 2010, en el Mundial que se hizo acá en la Argentina, en Rosario, le ganaron a Países Bajos también, pero esta vez la victoria fue por 2-0. Y la tercera se dio en el día de ayer.
1: Muy bien.
2: Final que se dio también ante Países Bajos. 1-1 y 3-1 desde los penales. Un mundial que fue hecho para Países Bajos. Un mundial que se realizó en Países Bajos y en Bélgica.
1: Che, la reina máxima.
2: Países Bajos. Países Bajos.
1: Tenía cara así de Totó cuando.
2: Lo dijo ella en su momento.
1: Sí.
2: Ella es reina de Holanda, reina de Países Bajos. Sí. Va a estar a favor de Países Bajos.
1: Sí, está
2: lo
1: bien.
2: Dijo en su momento.
1: Bueno,
2: ya está.
1: No, ni una mueca de sonrisa tiró después de ver a Argentina ganar. Bueno, tendría que buscarle en
3: eternamente
1: imágenes,
3: algo, ¿sí? No le tiró.
1: Una cosita, máxima, escúchame. Una cosita.
2: Sí, tenemos para escuchar algunos audios,
1: claro,
2: ¿te parece?
1: Señor,
2: bueno,
1: vamos.
2: Primero, la arenga de Majo Granato en la previa del partido.
7: Tiene que marcar la diferencia en juego, en intensidad, en querer ganar y en bancarse, ser protagonista, carajo. Ser protagonista todos los partidos. Todavía no ganamos nada, todavía no clasificamos nada. O sea, no hay mañana para nosotras. Es hoy. No hay mañana. Es hoy.
1: No hay mañana.
7: Es hoy. Entonces, esto, las 20 presentes acá adentro, con intensidad, con compañerismo y con humildad. Mucha humildad para tener compromiso defensivo. Sabemos que el equipo que va a ganar es el bien.
1: Muy bien. ¿Sabes qué? Esa arenga, Majo, te la voy a sacar para ahora, para los domingos. Cuando nos juntamos con Chiquito, con Gaby, con Mariano Pupo, con el Arce. Primero salgo con la propaladora, así, y después le digo, es hoy, carajo, no hay mañana, es hoy domingo, nos pagan por hoy domingo. Che, me gustó esa arenga,
2: ¿eh? Sí, claro. Porque entendían que era su partido.
1: Sí.
2: Más allá de que Argentina llegó a varias finales, este era su partido, fue algo que fueron preparando. Y de hecho, te voy a hacer escuchar un audio de Agos Alonso, en relación a este partido y en relación a esta victoria, sí, porque habla también del pasado. A ver. La escuchamos.
7: Esto se me viene a la cabeza. El 0-4 contra Holanda, ah, en nuestra casa, en Santiago del Estero. Durísimo partido que nos llevamos en contra. Y de ahí para adelante construimos un equipo, mejoramos lo que teníamos que mejorar y así termina.
8: No sé si fue perfecto, creo que salimos a jugarles de igual a igual a un equipo que sabemos que es un equipazo. Nos le animamos todo el partido, por momentos las vimos hasta asustadas. Creo que tuvimos mucho dominio, mucha personalidad, lo jugamos con un carácter increíble. Sí. Queríamos que sea así, si lo íbamos a perder, si lo íbamos a ganar, queríamos ser nosotras dentro de la cancha y creo que lo demostramos.
2: Bueno, todos los años se juega, sí, un torneo que se llama la Pro League, dentro de lo que es el hockey, tanto masculino como femenino, y en el 2025 se disputó esta Pro League en Santiago del Estero, sí, en los Países Bajos, 4-0, de manera contundente.
1: Vos sabés que a Carla Rebecki la entrevisté el viernes en la previa de, uh-huh, del partido para otro lugar que trabajo, y ella le preguntaba, ¿qué tiene esta nueva generación? Le decía, ¿qué tiene esta nueva generación? Respecto a lo de ustedes que habían salido campeonas. Ella dice que son más ágiles, más musculosas, corren mucho más, dicen, lo que corren.
2: El deporte cambió en general.
1: Bueno, ella planteaba en estos, uh-huh, términos, ¿no? Porque además cambiaron algunas reglas del juego, como pasa en el fútbol y en muchas disciplinas, pero muy ágiles, muy de correr, dicen, lo que corren estas leonas,
2: claro,
1: dice.
2: Claro, bueno, el deporte cambió en líneas generales, sí, todo el deporte, todos los deportes son más físicos ahora. Claro. Tenés que ser más atleta para competir. Sí. Antes por ahí eras más jugador de ese deporte. Jugador, sí, te preparabas de otra forma. Ahora tenés,
1: o sea,
2: que ser...
1: eras un habilidoso de esa disciplina, ahora...
2: Ahora todos los deportistas que, sí, se dedican a su deporte son, sí, atletas de ese deporte. Ajá. ¿Sí? ¿Se entiende la diferencia?
1: Sí, sí, sí, totalmente.
2: Por eso también vemos jugadores que son de fútbol incluso. Claro. Que son más físicos, sí. ¿Sí? Son más rápidos. Están más estilizados. Sí.
1: Bueno, y a las leonas le pasa lo mismo.
2: Y escuchamos por último, dale, a la China Consentino, la gran figura, atajando, sí, ayer 3 penales.
9: No le hubiese hecho sin todo este grupo.
1: Esta es nuestra Dibu. La Dibu del 2022.
2: Claro.
9: Okay. Muy feliz.
10: ¿Estudiaste? Porque la gente, sí, dice, ay, los penales, gracias, son suerte. No, estudiaste los penales. ¿Vos ya sabías?
9: Y un poco así. O sea, los había visto, pero no tan... Como que lo siento en el momento.
2: Lo
9: no
2: sé.
9: Lo vi, no con
10: tanto detalle.
9: Tanto detalle, pero...
1: Igual, pará, qué difícil ser arquero en hockey, sí, perdonáis, güey, arquero en hockey, sí, viejo, esa pelotita, por más que estés todo como un muñeco Michelin.
2: Es la Belén Zucchi del 2026, porque Belén Zucchi fue la arquera campeona del mundo en el 2002. A ver, sí, ¿qué cambió en el hockey de 2002? Sí. Hasta acá, primero, los penales, cuando se disputaron los penales en el 2002, eran los penales clásicos.
1: Sí.
2: Punto penal, la arquera abajo de los tres palos, y te tiraban y vos, sí, atajabas. Ahora son lo que se conoce como penales australianos. Parte, sí, la jugadora desde la mitad de la cancha y la arquera tiene que... Es como, claro, un mano a mano. Es más difícil.
1: Es más difícil.
2: Y bueno, sí, antes había 2 tiempos, ahora hay 4 cuartos.
1: Bueno, se sumó la política a esto. Festejaron Milei, que lo mataron a Milei, porque dice, vamos, sí, leonas, carajo.
2: Sí.
1: Y obviamente que después le cuestionaban a Milei, algo que nosotros hemos abordado también acá en el programa, que es la falta de financiamiento a los deportes amateurs o los deportes que tal vez las leonas sí han conseguido un poco más de financiamiento,
2: no,
1: por sus logros.
2: Amateur,
1: exacto,
2: ¿eh?
1: Pero digo, acá lo único que queda es el fútbol y no mucho más de sustentabilidad. Después, bueno, el tenis es más un deporte individual, sí, salvo Copa Davis y demás, pero el resto necesitan todo financiamiento.
2: Sí, todos necesitan financiamiento. Lo que pasa es que el fútbol lo consigue de manera más fácil que,
1: claro,
2: el resto de los deportes.
1: Exacto.
2: La mayoría necesita, sí, por lo general, un financiamiento estatal que hoy, sí, no es tal.
1: Bueno, lo mataron a Milei, por eso esté celebrando.
2: Déjame, sí, agregarte 2 cositas, dale, en relación al deporte y nos metemos, si quieres, en la parte más política del, sí, asunto. Ayer terminó la final, cuando entregan las medallas, se sumaron las jugadoras belgas que habían salido terceras, sí, en el campeonato,
1: sí,
2: y que habían perdido las semifinales con Países Bajos de, sí, manera muy polémica. Y si bien comparten territorio, porque está Bélgica y Holanda, está uno al lado del otro, hay mucha pica.
1: Sí.
2: Mucha pica. Entonces empezaron a festejar las argentinas, se sumó todo el plantel belga,
1: sí,
2: a festejar junto con las argentinas delante de las jugadoras de Países Bajos. Bueno, las argentinas festejaban por su lado, las,
1: sí,
2: belgas. Era una muestra de, mira lo que nos importa que hayas, sí, perdido. Por último, para entender la magnitud de la victoria argentina, sí, de ayer, consiguiendo su tercer,
1: sí,
2: título.
1: Sí, etapa de todos los diarios.
2: Mira,
1: bueno, todo
2: desde tremendo que se disputa el primer mundial, sí, de hockey femenino en 1974 hasta 2002, Argentina solamente había conseguido 3 subcampeonatos en mundiales y un tercer puesto. No había conseguido medallas olímpicas. Desde 2002, que es donde Argentina comienza a ganar su primer campeonato del mundial, o si querés, desde Sydney 2000, es donde Argentina comienza a ganar su primer...
1: O sea, en los últimos 26
2: los
1: años.
2: Los últimos 26 años que se disputaron 14 torneos entre mundiales y Juegos Olímpicos, Argentina 3 veces salió primero, 4 veces salió segundo, 5 veces salió tercero, estamos hablando que 12 veces hizo podios, y solamente en 2 oportunidades quedó fuera del podio.
1: De los 14.
2: Una fue en Río de Janeiro, 2016, que no llegó a estar dentro de los primeros 3, y la otra fue en el Mundial del Reino Unido, 2018, ahí te estás dando cuenta, entre esos 2 años, en donde Argentina estaba haciendo un pequeño recambio, pero siempre Argentina, desde el 2000 hasta el 2026, las Leonas, la leyenda de las Leonas, que nace en los Juegos Olímpicos del 2000, estuvieron siempre en podio.
1: Siempre en podio. Bueno, impactante la estadística. Bueno, y Patricia Bullrich, también que fue tendencia, tiene un community, vamos a decir, y un equipo de comunicación que se ayornó, entendió todo. Están mirando otra cosa. Patricia está mirando, si no es el 2027, porque no se dé por las circunstancias X que responden más a Milei y a Karina Milei, 2031, claramente. Posté una foto de ella de jovencita. Vamos Leonas con todo en la final, vamos a Argentina. Jugó el hockey, Patricia, estaba vestida, no sé si es la UAR acá o cuál es la indumentaria que tiene, no lo identifico, pero está de Leona.
2: No sabía.
1: Está jugando el hockey, pero... yo tampoco. Tiene una foto jugando el hockey.
2: Tiene una lógica.
1: Sí, tiene lógica. Sí,
2: tiene lógica.
1: Ahí está. Ahí la te. Patricia, que pasó por todos lados, siempre tiene parte de la historia. Ah, y el que estaba, Aníbal Fernández.
2: Aníbal Fernández, presidente de la Confederación, histórico presidente de la
1: Confederación. De la Confederación de Hockey.
2: Sí. Muy vinculado al hockey del Quilmes Athletic Club.
1: Sí, así que bueno, toda la política ahí metida. 8:33 de la mañana, recordamos que tenemos un par de entradas para regalar, Ale querida.
3: Exacto, Marian, nos vamos al teatro a ver la obra que elijamos nosotros. No nosotros, en realidad, los oyentes que están del otro lado van a poder elegir entre muchos títulos en las salas Neruda y Picasso del Paseo de la Plaza o las salas 1 y 2 del Teatro Metropolitan. Recordá dejarnos tu mensaje en el 11-23-24-22-22. 11-23-24-22-22, ahí te escuchamos.
1: Bueno, que hoy obviamente queremos saber cómo es tu situación, si tenés casa propia, alquilás. ¿Estás con algún préstamo hipotecario? ¿Estás con algún préstamo? Bueno, te queremos escuchar en esta mañana y te llevas de paso un regalo. Bueno, estamos por supuesto que en una semana en la que pasaron varias cosas. La primera que quiero resaltar es lo que pasó con Milei en la ORT, en la escuela de secundaria, que en realidad originalmente son integrantes de la comunidad judía, pero hoy es laica, hoy está abierta a toda la comunidad. Son alumnos de cuarto y quinto año, es en la sede de Yerbal, ahí en Almagro. Y el dato más relevante es que, más allá si hubo adoctrinamiento o no, la tribuna que usa el presidente para seguir arengando y emitiendo mensajes de violencia eran alumnos, no eran ni universitarios, son alumnos secundarios de cuarto y quinto año, y que después, contado por alguno de los padres, fue un momento incómodo para los chicos que se vivió y que fue viralizado en la semana. Así arengaba Milei contra periodistas y contra empresarios y todo aquel que lo critica.
11: Es el reconocimiento de que el trabajo del hombre le pertenece, porque el creador mismo lo excluyó así. Esta le vendría bien a los periodistas. Si quieren hacerlo más fuerte, se los voy a festejar.
1: Claro, después si quieren hacerlo más fuerte, porque cuando primero él dice periodistas y se queda mirando al público, a los chicos... No, se había escuchado muy poquito, nada, fue un momento incómodo, lo cuentan inclusive algunos padres porque se los transmitieron los alumnos. Y después él pide, si quieren hacerlo más alto se los voy a agradecer, bueno, y ahí empieza la buchada final que se escucha. En un nivel en el cual es insoportable, llega a ser insoportable, pero no solo lo digo por los periodistas, porque yo nunca hago... ni hago ni periodismo ni de periodistas, ni digo este ni apunto con el dedo. Cada uno sabe de su carrera y su profesión lo que hace, pero es insoportable el nivel de violencia contra todo aquel que lo critica. Es un nivel intolerable del presidente que no puede discernir las críticas. Él tiene todo derecho, ya lo dije al aire, él tiene todo su derecho a hacer el descargo que quiera, señalar si hay una mentira, una falacia, él se puede expresar. Pero en los términos que venimos viviendo desde que asumió la presidencia, llega a niveles intolerables. ¿Se puede seguir en estos términos? ¿Alguien le puede decir al presidente que esto no es para ganar una elección o para perderla? Porque él dice que le da lo mismo el año que viene, que si se tiene que ir a la casa, se va a la casa. Pero ya no pasa por si él pueda ganar o no ganar la reelección. Pasa por la convivencia de los argentinos, que se torna intolerable el nivel de violencia que baja por parte del presidente. Pichetto habló este fin de semana, Miguel Ángel Pichetto. Todos los medios levantaron este tema de que él cree que Cristina debería ser candidata, que Cristina es la que mejor mide. Yo no me quiero quedar con eso, me quiero quedar con otra parte del análisis de Pichetto, que se refería justamente al tema de la violencia del presidente.
12: No es lógico que el presidente aliente los niveles de agresión, de violencia, sobre un sector o determinados sectores, opositores, periodistas, economistas que no opinan igual. Me parece que esta experiencia tan dramática, incluso validada también por algunos colegas tuyos en algunos medios, ¿no? Que dan lástima, realmente. No sé cómo van a afrontar el futuro esas personas en orden a poder mostrarse y caminar, pero bueno. Lo que digo es que es inviable todo esto.
1: Bueno, obviamente que Pichetto después se refiere a aquellos periodistas o colegas que avalan o le celebran al presidente este tipo de actitudes. Yo lo que digo es que en términos fácticos es difícil ensobrar al 95% de los periodistas, pero en términos reales se podría ensobrar al 5%. ¿Está claro? Y quiero cerrar con un episodio que pasó también esta semana, que yo le llamo el doble episodio de justicia social por parte del gobierno. El doble episodio de justicia social, que empezó con los préstamos hipotecarios anunciados por parte del ministro de Economía y que termina con una discusión que no quedó zanjada, pero que tiene que ver con elevar el salario mínimo y que por lo menos un ingreso llegue al menos al millón de pesos. Esto decía Caputo anunciando préstamos hipotecarios UBA.
13: Hipotecarios son una prioridad por diferentes razones. Una, porque hace a la justicia social. Nada más, digamos, justo que una persona que tiene trabajo tenga acceso a una vivienda y no tenga que esperar 30 años o 40 años para ahorrar para poder comprar su vivienda. Segundo, porque tiene un efecto multiplicador en la economía, o sea, alguien que accede a un crédito hipotecario para poder tener una primera nueva vivienda, también tiene que comprar desde una cama hasta un sillón, hasta un televisor. Entonces, todo eso motoriza otros sectores de la economía. Y por último, porque ayuda a algo que es muy importante, que empiece a mejorar en nuestra economía, que es a la formalidad.
1: Bueno, habló de justicia social, obviamente que más de uno empezó a decir, bueno, nada, se clavó la B de la victoria, el ministro de Economía. Y después, lo voy a citar porque lo charlé con él, Lucas Scherer, es un periodista especializado en temas de religión, y él me apuntaba, ojo que lo de Caputo también está vinculado a la religión. Caputo es muy religioso, tiene una virgen, tiene la Virgen María. Si ustedes ven algunas entrevistas que da el ministro, detrás tiene a la Virgen en su despacho. Él es muy religioso. El concepto de justicia social está tomado también del catolicismo. Es más, en la nueva encíclica del Papa León XIV, donde habla de la inteligencia artificial, que eso fue lo que más se profundizó, pero también habla de justicia social. Digo, les voy a dejar la otra mirada que me pareció interesante desde el lado religioso, más allá del peronista que parecía caber más en este sentido. Pero el gobierno tuvo doble semana de justicia social. Son 18.000 créditos, ya Burgueño dará los detalles de esto. Pero esta semana el gobierno dejó trascender con la Secretaría de Trabajo que quiere llevar un salario al 1.070.000 pesos. Brutos. Voy a hacer la salvedad. Porque en manos son menos de 900.000 pesos. Y hoy en la Argentina, si bien por datos estadísticos el salario promedio está por encima del 1.300.000, promedio porque obviamente tenés salarios muy altos de 3-4 rubros que hoy motorizan la economía en el sector minería, petróleo, finanzas, agro. Pero vos tenés, recuerden que hubo revueltas policiales en Santa Fe, en Misiones y en otros puntos de la Argentina por salarios de policías que no llegaban al 1.000.000 pesos. Choferes de colectivos que recién ahora están logrando superar el 1.100.000, 1.200.000 pesos de salario básico, más los extras que tienen que hacer. Son muchas las personas en la Argentina que no llegan al 1.000.000 pesos y sí o sí tienen que recurrir a una segunda o tercera actividad. Y esta es la otra discusión que no se pudo zanjar en la semana porque obviamente en el salario mínimo vital y móvil la CGT, como pedía 1.500.000, un palo y medio, y estamos muy lejos de ese monto, el gobierno decidió laudar, como pasa habitualmente, obviamente no pudo llegar a un acuerdo con la CGT y el sector empresario, va a laudar y va a definir el nuevo salario mínimo vital y móvil. Pero la discusión del 1.000.000 de pesos para arrancar se dio. Y se dio en un escenario donde evidentemente yo le hablo de la doble semana de justicia social del gobierno de Milei, que Milei como representación y como concepto de justicia social lo rechaza. 8:43.
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4: Me atrapó.
5: Ay, me encanta Miranda. Súbilo, súbilo, chiquito.
6: ¿Qué? Tuvieron un pequeño inconveniente en Francia,
5: ¿sí,
6: en la presentación del Tour de Francia?
5: Sí. Bobardo. Sí, sí, es un bobardo.
6: Sí, ¿qué pasó? Enteré, pero hubo algún problema cuando presentaron la canción del Tour de Francia. No sé qué era. No fueron bien.
5: No, es cierto, algo leí. Pero a ver, subilo, chiquito.
7: Sabes que no te conviene enamorarte, sí. y vas y te enamoras. Pero ahí la tenés.
6: Sí. Esto no lo voy a hacer, no, y cae todo el tiempo lo mismo.
5: Nueve minutos faltan para las 9 de la mañana. Esto es Empezando el Día por Radio La Red. Estamos hasta las 10. Un domingo espectacular. Estamos viviendo con sol y con qué temperatura, Ale.
7: 8-8 ahora, Marian, pero a prepararse porque la máxima, mal que me pese, hoy llega a los 20 grados y la térmica ya está en 11 grados.
5: Bueno, lindo domingo, programate lo que quieras en familia, eso sí, siempre conectado a la red, ¿eh? Ya estamos por YouTube, así que saludamos a toda la gente de YouTube. Pará, ¿qué les pasó a los de Miranda?
7: Acá parece que la apertura de la Vuelta Ciclista a España 2026...
6: la Vuelta a España era.
7: Sí. Claro, tuvo como protagonista justamente a Ale Sergi, a Julián Agatas, ¿no? Sí. A Miranda, que eran los encargados de interpretar la canción oficial del evento. Pero claro, no pasó inadvertida, porque parece que hubo un gran debate en redes sociales, tanto en España como en Argentina, sí, con algunas críticas importantes, ¿eh? Bueno, no recibieron mucho el visto bueno en esa actuación. Oh, que
5: porque no afinaron, algo pasaba.
7: Dice lo que para algunos fue un concierto, para otros resultó motivo de críticas, y los problemas de sonido durante el show ampliaron las controversias.
5: Porque algo habían desafinado, pero me parece que era un tema de sonido. Mirá, ellos no desafinan, chicos, tienen dos voces privilegiadas.
6: Bárbaro, los dos.
5: Sí, la rompen toda. Pero bueno, nada.
7: Me sorprende porque no se iban a presentar este año. Se ve que hicieron como una excepción. Sí. ¿No?
5: Y encima fueron y mirá lo que pasó. Viste, a veces cuando no hay
6: encima,
5: que ir.
6: Y encima en España, ¿no? Y encima en España.
7: Claro.
5: Bueno,
7: claro.
5: La villuya, ¿no? Vamos a ver.
7: Sí, porque es así. Sí.
5: Bueno, le quiero agradecer a Gundis. Tremendo, sí, lo que trajo hoy Gundis.
7: Y hay cumpleañitos, sí, y se festeja, Mariana.
5: Muchas gracias. ¿Esta es de coquitos?
7: Tenemos tortita de cumpleaños, tortita, sí, de coco y dulce de leche.
5: Gaby, ¿me pasás el cuchillo, porfi? Tu cuchillo de sierrita, iba a decir la marca, pero no. Bueno, ¿viste? Bueno, pero es como la aspirina. Vete, voy a decir, ¿me pasás el tramón? Es como la, claro.
6: ¿Dulce de leche?
5: Sí, es, claro, dulce de leche.
6: Por favor.
5: Tremendo.
7: Sí, en medio y abajo también.
5: Mira lo que es. Tremendo.
7: O sea, una bomba hermosa.
5: Para la gente de YouTube, que estamos conectados por YouTube, buen día para todos. Miren, hay un distrajo. Alfajorcitos blancos, masitas, gracias, Gaby. Masitas secas. Y los de maicena.
7: Los de maicena, sí, que son riquísimos también.
5: Riquísimos.
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5: Qué locura esta. Bueno, muchísimas gracias por la tortita de cumpleaños. Muy, muy amables y todo muy rico. Ya pasamos también para el otro lado. Uh-huh. Vamos a escuchar oyentes porque tenemos un par de entradas, el espectáculo que quieras en Calle Corrientes, para vos y quien quieras. Te estamos escuchando, ¿en qué número, Ale?
7: 11-23-24-22-22. Reordena los números.
6: Bueno.
7: 11-23-24-22-22.
5: Reordena los kioscos vos. Buen día, buen día.
8: Hola Mariana,
5: hola.
8: Buen día, hermoso día, ¿viste? Por suerte.
5: Divino.
8: Feliz cumple,
5: muchas
8: espero
5: gracias.
8: Que lo hayas pasado muy lindo.
5: Sí,
8: Ale, basta ya de invierno, necesitamos que llegue la primavera, el verano, así que vamos. Te cuento, yo alquilo
5: sí.
8: Y además soy miembro de una cooperativa de viviendas.
5: Ah, mira.
8: Copteva General Sarmiento,
5: sí.
8: Hermosa cooperativa, entre todos y ya hace muchísimos años. Estamos poniendo una cuota por mes, baja porque no nos da para poner una alta,
5: sí.
8: Para tener nuestra vivienda propia. No vemos otra salida, pero la verdad que cada vez a los socios de esta cooperativa somos pocos.
5: Sí.
8: Se nos está haciendo muy, muy cuesta arriba.
5: Uh-huh. Bueno, qué interesante que contó lo de la cooperativa, ¿eh? Gracias, gracias por tu mensaje, porque ahora lo vamos a enlazar con Carlitos. Buen día, buen día.
9: Hola, buen día, Radio La Red.
5: ¿Cómo te va?
9: Hola Mariana, ¿qué tal? Buen día.
5: Buen día.
9: Laburo en la app, laburo de seguridad.
5: Ah.
9: Y bueno, vivo en la casa de mi mamá, que mi mamá no está, vivo solo, ¿no?
5: Claro.
9: Y cobro un alquiler de arriba.
5: Sí.
9: No alcanza la plata.
5: Tal cual. Bueno, pero viste, el laburante de seguridad, la app, que dos laburos tenés que tener claro, porque cuesta llegar y hay que alquilar. Y bueno, la casa de tu vieja. Ahí estamos. Es bien la radiografía de muchos argentinos. ¿Tenemos uno más? Buen día, buen día.
10: Hola, buen día, Radio La Red.
5: Me
10: llamo Juan, soy jubilado y pago alquiler, así
5: bien,
10: que
5: Gustavo.
10: Bueno, cada vez más complicado y cada vez que hay que renovar el contrato de alquiler hay que seguir
5: sí.
10: gastando un montón de plata que uno no sabe de dónde sacar y tiene que recurrir a sacar algún préstamo si le dan en alguna financiera, en algún lugar para poder seguir renovando y seguir viviendo, así que la verdad que un desastre.
5: Es lo que hay. ¿Tenemos uno más? ¿Tenemos? ¿Sí? Porque hay, ¿no, Gaby? Hay un montón. Después, Gaby, terminamos el programa y me dice todo lo que dejamos afuera, me dice. Quiere que ponga más.
11: Sí, no se debe dejar de entender de que hay mucha gente que la debe estar pasando mal porque
5: sí.
11: los precios así lo indican, ¿no? Especialmente en los medicamentos. Yo soy jubilada, tengo
5: sí.
11: casa propia.
5: Uh-huh.
11: Tengo una vida de mucho sacrificio, privaciones, pero valió la pena.
5: Bueno, claro. Que es lo que contábamos con vos, Ale, fuera del aire.
7: Sí.
5: Para tener tu casa, tu departamentito, tu espacio, vos te lo pusiste como meta y ese fue el objetivo. No gastaste en otra cosa que no sea ahorrar para tener la casa.
7: Tal cual.
5: El departamento.
7: Era el objetivo, claro.
5: Total. Disciplina. Y conducta con la guita y no comprar nada extra.
7: Primero fue el auto, después fue el departamento.
5: Sí.
7: Pero bueno, va en la cabeza de cada uno y también hay gente que disfruta mucho más viajando, que teniendo sus cosas propias. Bueno, en mi caso es al revés. Yo prefiero estar con esa seguridad, que también tiene que ver con una cosa que le van inculcando a uno, ¿no?
5: Sí.
7: Pero yo estoy mucho más tranquila así que quizás si me hubiese quemado, entre comillas, quemado, ¿no? La plata en viajes o demás, y hoy tendría que estar pendiente del alquiler, de cuánto, de lo que plantean los oyentes, ¿no? De
5: tal
7: cuánto
5: cual.
7: Te aumentan, llega, no llega.
5: Sí, yo también, pero yo tengo mi casa propia, pero logré tenerla en pareja. No pude hacerlo sola.
7: Bien.
5: O sea, lo hicimos en pareja, con mi marido, con la persona que estoy hace 20 años. No pude originalmente hacerlo sola. Sí tenía mucha disciplina en guardar.
7: Uh-huh.
5: Pero bueno, no me alcanzaba sola. Y cuando decidimos juntar lo de él más lo mío,
7: claro.
5: Bueno, ahí compramos y bueno, tenemos casa propia.
7: Uh-huh.
5: Pero mi caso es que lo tuve que hacer en conjunto,
7: claro.
5: No lo pude hacer sola. Y mi primera casa a los 38 años fui propietaria,
7: uh-huh.
5: A los 38. Claro. Es mucho, bueno, pasó bastante, pero bueno, soy.
7: Pero llegó.
5: Así que todo en felicidad. Mira, como son 8:59, antes de presentarlo a Carlitos Burgueño, ¿por qué no plantamos la segunda hora del programa? ¿Te gusta, Gaby? ¿Te va? Chiquito, dale, plantamos la segunda hora y le damos la bienvenida a Burgueño. Dale.
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0: día para todos, ¿eh? Buen día para todos. Empezando el día, estamos hasta las 10 de la mañana en un domingo precioso. Ya le doy la bienvenida a Carlos Burgueño. Carlitos, buen día, ¿cómo estás?
1: Hola a todos, buen día, buen domingo, ¿cómo están?
0: Bien, muy bien.
1: Precioso sí. El día, ¿eh?
0: ¿Cómo está por tus pagos?
1: Un día espectacular, un día que está planificado para estar todo el día afuera.
0: Muy bien, está muy bien. Siempre
1: una primera bienvenida a la primavera.
0: Sí, me encanta. Y que llegue finalizando agosto. Carlos, a ver, el programa hoy nos atraviesa, escuchando a los oyentes, en esto que es parte de tu columna central, del anuncio de Caputo con respecto a estos préstamos UBA. Digo, contanos un poco de qué se tratan, cómo se accede, digo, porque vino en un momento de justicia social.
1: Que apareció la justicia social, ¿no? Primera ventanita, ¿no? Ya aprendimos a no tomarnos en serio esas frases, ¿no?
0: Claro.
1: Ni las del presidente ni las del ministro, sí. Ya a esta altura. Llegamos a buscar coherencia, ¿no? Simplemente decir que la justicia social es algo bueno, sí. ¿No? Y que no está reñida con el capitalismo sano ni el equilibrio financiero y fiscal. Y si querés arrancamos por ahí, ¿no? El tema fiscal, sí. del que todos, la rama de la economía racional, obviamente estamos preocupados porque en parte, no todo, en parte del problema económico que tiene este país es la crónica medida por décadas idea del desequilibrio fiscal, ¿no? El hecho de tener siempre déficit, default, etcétera, etcétera, te llevó a esta situación. Entonces, hay que cuidar la cuestión fiscal. Argentina tiene que tener superávit gemelos. Superávit comercial, exportar más de lo que se importa, y superávit fiscal primario, ¿no? O sea, gastar menos de lo que se recauda. Y la verdad que lo que anunció el ministro es todo pelota en ese sentido. ¿No? Cero gasto fiscal, claro. Nada.
0: Ok.
1: Nada. Y usa la caja más importante de la República Argentina, que es la del ANSES, el FGS, para obtener fondos para un primer ensayo, no más que eso, por el monto, digo, ¿no? Para financiar viviendas, desde ya claro, clase media, media alta.
0: Bueno, ahí está. Y danos los detalles de eso, ¿no? Porque es clase media, media alta. Digo, ¿cuánto tenés que tener de ingreso?
1: Te voy a dar un ejemplo.
0: Sos mi ejecutivo en el banco, Carlos, y necesito averiguar el préstamo. Dame los detalles como ejecutivo. Te busqué laburo.
1: Bueno, lo primero que te pregunto si soy ejecutivo en un banco es, ¿usted es monotributista, autónomo o relación de dependencia?
0: Las tres.
1: ¿Las tres? Bueno, ¿sí? Pase acá, acá tiene un whisky. me atrevería, si no estuviera... por favor, perdón, ya hablamos de los créditos hipotecarios, pero usted, ¿tarjeta de crédito tiene? ¿Seguro? Porque tengo un seguro para ofrecerle, que es muy conveniente.
0: ¿Viste que estabas listo para ser ejecutivo de cuenta de banco? No, está bien,
1: pero no le interesa nada, solo mis créditos hipotecarios.
0: Sí, solo me interesa tu crédito, Carlos. Pero bueno, digo, ponele que soy monotributista. ¿Cuál sería el más desfavorecido, si querés? Ah, lo lamento.
1: ¿Y monotributista en serio o monotributista camuflado?
0: No sé, yo pago el impuesto. Yo pago el impuesto, vale, dale.
1: En fin. Alguien me diría que te levantaste con la gorra esta mañana.
0: Sí, tal cual. Pero bueno, sacátela, dale. ¿Quién puede acceder a eso?
1: Supongamos una vivienda, departamento, casa, lo que sea, en cualquier lugar del país, que sale $106,000, más o menos.
0: Sí.
1: Te puede prestar, esto es por normas del sistema financiero, hasta el 80%. Ahí tenemos el primer dato. Necesitas el 20% de la vivienda. Entonces, en una vivienda de este valor, necesitas más o menos $27,000, $28,000. Sí. Más gastos, ¿no? Y después tenés que calcular los gastos, ¿no? Bueno, te presta el banco 80 mil dólares, más o menos, de ese monto, de lo que vos necesitás. Como es a 25 años, es una de las características de los nuevos créditos, baja el monto de la cuota, con lo cual más gente con ingresos puede pensar en estar dentro del scoring, lo que se llama el scoring, ¿no? Porque antes, ¿qué pasaba? Era 10 años. Sí. Entonces la cuota sube y los ingresos que la cuota no puede superar el 35% de lo que gana el grupo familiar, vos y mi amigo, por ejemplo, yo te puedo calcular lo que ganas vos, lo que gana tu marido, o tu pareja, o tu hijo, quien sea, todos juntos, hasta el 35%, de ahí para abajo, ¿no? De cuota. Entonces antes entraba poca gente, a 10 años, tasas más o menos altas, ahora hablamos de las tasas, podía entrar, o pueden entrar, porque son los UBA que hay hoy en el mercado, poca gente. Entonces, en este crédito de 106 mil dólares, con aproximadamente 80 mil dólares de préstamo, puede entrar un grupo familiar que gane desde 3.600.000. Uh-huh. Estoy redondeando, ¿eh? Sí, sí. 3.600.000, sumando todos los ingresos. Y la cuota a 25 años arranca en 860 mil pesos por mes. Okay. Que puede ser una cuota alta, pero es la misma, es prácticamente lo mismo que estarías pagando de alquiler por ese mismo departamento.
0: Está bien. Sí, sí.
1: ¿Qué cambia? Que en lugar de un alquiler estás pagando tu casa. Sí. ¿No? Bueno, hablemos de la tasa de interés.
0: Dale.
1: Vos vas a estar pagando UBA, que es la inflación, la podés medir mensual o anual, en general se actualiza por trimestre, primer trimestre del año, segundo, tercero, se acumula la inflación y se aplica a la cuota que vos tenés que pagar, más, en este caso, 7%.
0: Okay.
1: Anual, ¿eh? Estamos hablando de anual.
0: Sí.
1: ¿No? Con lo cual, bueno, la cuota inicial para este crédito de 106 mil dólares, para una vivienda de 106 mil dólares, un crédito de 80 mil dólares, sería 860 mil pesos.
0: Ok, 80 mil dólares, ¿no? De
1: a
0: préstamo.
1: 25 años.
0: 860 mil pesos a 25 años. Mm. Bueno.
1: Bueno, yo primero, este es el anuncio. Ahora viene la instrumentación.
0: Ajá.
1: ¿No? Porque esto, bueno, es medio técnico, no quiero aburrir, pero esto es una licitación de plata del ANSES a bancos,
0: sí,
1: que para que la pongan a un determinado plazo y ese dinero en pesos se lo presten, sí, a los clientes, a los que
0: está
1: busquen.
0: Está bien, pero si
1: este
0: yo
1: crédito
0: quiero, Carlos, ir a averiguar el préstamo, ¿puedo ir y el banco decirme, qué me va a decir? No, tiene que esperar porque todavía no está implementado.
1: Todavía no está. Okay. Hay créditos UBA que son similares, ya en el mercado. Yo creo que la principal crítica que le haría es que ese 7% de interés es alto.
0: Okay.
1: Es caro.
0: Para la plata de dónde viene, que del fondo de los jubilados.
1: Claro, claro, claro. Entonces, a ver, si vos en el...
0: Digamos todo.
1: Esta es la plata de los futuros jubilados.
0: Está bien,
1: si
0: la corrección que me haces.
1: Tenés que garantizar la plata de los futuros jubilados, la tenés que cuidar. ¿Cómo la cuidás? Primero, que no pierdan contra la inflación. Ahí tenés el UBA. Lamentablemente, mientras haya inflación, otra no hay. No hay créditos normales sin UBA, es lo que hay. Ahora, ya cuidada la plata de los jubilados contra la inflación, que no pierdan contra la inflación, ¿qué rosca le metes de interés?
0: Sí.
1: Y bueno, hay una gran referencia mundial que es el bono del Tesoro de Estados Unidos a 30 años, que acá lo podés tomar en cuenta porque son jubilaciones futuras, no presentes. Y un bono de Estados Unidos te está dando menos del 3% anual. Entonces, si vos cubrís la inflación, ponele una tasa de interés del bono a 30 años, ganan en dólares los jubilados también, pero vos podés poner una tasa de UBA al 5% o menos. Pero ponele que en lugar del 7 sea el 5, y creo que está bien.
0: Bueno.
1: Está bien. Ahora, con respecto a los bancos, En el mundo, los bancos no ganan por la tasa de interés de los créditos hipotecarios.
0: ¿Y por dónde ganan?
1: En cualquier lugar del mundo, ¿eh? Ganan por tenerte a vos de cliente durante los 10 años que dura el
0: con distintos el paquetes. Ah, por eso me querías ofrecer la Black y todo eso. Ya te casé a vos, pillo. Claro, por eso me querías ofrecer.
1: No, yo te quiero ofrecer la Black porque vos sos autónoma en relación de dependencia. Sí. La cliente ideal, yo te enchufo la Black.
0: Sí. Yo te digo lo que pago de impuestos.
1: Dos seguros, uno de vida y otro del auto. Una cuenta comitente y dos, tres cosas más que te
0: ofrezco. No quiero
1: las
0: nada.
1: Comisiones que te cobro de eso.
0: No quiero nada, Carlos. Ya te podría pagar impuestos.
1: Acá, yo estoy entrenado como para que vos... Sí. No te vayas de acá sin que yo te venda algo.
0: Si cree, ingresos brutos. No, deja. Me impuestos a los débitos y créditos.
1: Sí. Mire, yo estoy acá en esta sucursal de este banco y he sido entrenado en una academia militar de Estados Unidos en venderte un producto.

0: y llevármelos.
1: No, por favor, te pido. Carlitos, te mando un beso. Buen domingo. Chau, chau. Chau. 9:12. Tremendo. ¿Con quién juega el rojo hoy?
2: Con Gimnasia y Esgrima de Mendoza. Ah, partido bueno. Muy difícil, ¿eh?
1: Sí.
2: Para Independiente, sí. Tiene muy bien el equipo mendocino.
1: Sí, a cruzar los dedos.
3: Ay,
2: cualquier debería, dale, ¿cómo le vas a ganar de local? Hoy puede pasar cualquier cosa.
1: Bueno. Nos vamos con Vélez. ¿Qué flor de quilombo que hubo con Vélez?
2: Porque ayer jugaron Vélez y Riestra en el primer partido del día sábado. En un partido así, bueno, Vélez, Riestra, tranquilo.
1: Sí.
2: Bueno, empataron 1-1. ¿Cuál fue el lío de Vélez Riestra?
1: Sí.
2: El tema es que lo pudo haber ganado Vélez y el segundo gol fue anulado por una supuesta infracción del delantero de Vélez, infracción que después uno la ve y no existe. No existió esa falta, pero el VAR, primero Nazareno Araza, que fue el árbitro del partido, y después el VAR, a instancias de el señor Diego Ceballos, después voy a hablar de Diego Ceballos, le dijo a Araza, hay un contacto, andás a ver a dónde es el contacto, y termina cobrando la infracción, y eso le impidió a Vélez sumar de a tres. Guillermo Borros Esqueloto había sido expulsado en la jugada del gol de Deportivo Riestra por su reclamo.
1: Claro.
2: Y no podía ir a la conferencia. Vos sos expulsado durante el partido,
1: no podés hablar. Okay.
2: Bueno, le dijo a su jefe de prensa, a mí me un huevo todo.
1: A mí me chupa un huevo
2: voy
1: todo.
2: Voy a ir y voy a poner la cara. Y dijo esto.
4: A ver. Y lo único que voy a decir del árbitro, creo que tanto Araza tiene la responsabilidad como Ceballos en el VAR, de que Vélez no esté puntero. Me da tristeza que se haya resuelto así el partido, que no se haya resuelto en la cancha. Nada más, la verdad, es un día triste. La verdad, no... Vélez hoy debiera estar en la punta y no lo está.
1: ¿Lo van a multar por esto?
4: Creo que
2: Araza no salió nada en relación a una posible multa. Pero es la primera vez que el técnico, que Guillermo Borros Esqueloto habla de esta forma. Mirá que se queja, ¿eh?
4: Hizo todo en la cancha para quedar puntero. Porque dentro de 20 días vamos a decir que tuvimos la posibilidad de llegar a la punta y va a quedar en el aire esto. Y hoy Vélez mereció ganar. Lo hizo en la cancha.
1: Bueno.
2: El que le respondió fue Guillermo Buró, que es el técnico del Deportivo Riestra, y comentó lo siguiente.
1: A ver.
5: Y si fueron los barrios y lo cobraron y lo vieron es porque es full. Entonces no sé de qué es, porque siempre se viven quejando. Todos se viven quejando. Entonces,
1: Riestra está bien, ¿no? Está jugando bien.
5: Al país lo conocemos.
2: Riestra tiene 8 puntos, está fuera de los equipos que están clasificando, pero está, si bien está lejos, está antepenúltimo en la general. No es el mejor año.
1: Ah, no es el mejor año de Riestra.
2: No es el mejor año.
1: Ah, ok, está bien.
2: Sí, okay. Pero bueno.
1: Vélez fue superior.
2: Convengamos que a Riestra siempre le da una manito de
1: más. Una ayudín
2: de más siempre.
1: Tiene marketing Riestra aparte, con esto de que me entrenan. Yo conté un año 2023. Yo estaba, era enero y estaba veraneando, estaba en Cariló y en a una cuadra de la casa de donde yo estaba,
2: estaban haciendo la entrada
1: ahí en el límite con Valeria del Mar, pero a las 4:30 de la mañana.
2: Sí.
1: Y vos me decís, ¿cómo sabés que a las 4:30? Y porque a mí, algunos días en el verano, me gusta levantarme muy temprano y ver el amanecer en la playa.
2: Muy temprano.
1: Ese fue un día que fuimos con mi marido y justo vimos los pibes, los de Riestra, no sé, 2022, 2023 me parece que fue. Y que después se viralizaron esas fotos.
2: Tiene mucha
1: es mucho marketing.
2: Mucha exposición. Y mismo la gente de prensa de Riestra, cuando van a hacer la pretemporada, suben a las redes lo que es la hoja de ruta de la pretemporada. Sí. Y tienen 4 turnos. Sí,
1: pero no era verso, yo lo vi. Quiero decir es que no era verso
2: el
1: mediático, yo lo vi.
2: El turno del entrenamiento arranca a las 3:30 de la mañana.
1: Qué bárbaro.
2: ¿Entendés?
1: Sí.
2: Es un equipo que se prepara mucho físicamente, más allá de lo futbolístico.
1: Bueno.
2: Por eso también se vio esta situación. Dicho esto con lo que pasó, la Dirección Nacional de Arbitraje ayer sacó un comunicado diciendo que Nazareno Araza y Diego Ceballos fueron suspendidos en base a la situación y a la actuación de ayer, hasta nuevo aviso y hasta que no se termine de analizar todo lo que pasó. Diego Ceballos, para aquel que lo recuerda, fue el árbitro que dirigió la final de la Copa Argentina entre Boca y Rosario Central hace 10 años, donde a Boca le cobraron un penal cuando la infracción fue 1.5 metros fuera del área. ¿Sí? Desde ese momento
1: se lo cobraron a Boca, bueno.
2: Creo que dirigió un solo partido. A partir de ese momento hasta acá dirigió un solo partido. Y no dirige más. Lo mandaron al VAR.

0: pero en el bar se puede hacer tanto daño como dentro de la cancha.
1: Bueno, mira vos. Mira cómo bajó línea Pupo, ¿eh?
0: No, bueno, pero es así.
1: Sí, tenés razón. Bueno, 9 y 17. Este programa, y en este horario, me parece oportuno saludarla a ella, porque es nuestra columnista estrella. Uh-huh. La verdad que es nuestra...
2: ¡Oso!
3: Lleva por Ceci.
1: Ya casi, sé.
0: Casi. No, qué esa, buena presentación.
1: No, es la columnista. Esa es la columnista. Lo que pasa es que después, si la comparamos con Mirta, después claro. Me manda un audio y me dice, me comparaste con Mirta, me dice
2: es
1: Cecilia.
2: Que es mucho mejor, Ceci.
1: Claro, obvio.
2: Pero escuchame. Bueno, ahora vamos con Mirta.
1: Mirta, gracias. Gracias por ser como sos. Igual ayer... Muy politizada tu mesa, Mirta. Era sábado a la noche, calmémonos un poco.
2: Claro. ¿Qué pasó? Costó encontrar algo que...
1: Lerner, fuera... Marilú, Marini, estaban todos, estaban so intensos.
2: Era un clima pesuti, ¿no? Espeso, pero bueno, más allá de eso...
1: ¿Qué rescataste?
2: Rescatamos con Gaby un momento donde, más allá de que Mirta dice que no va a farmear Aura, yo creo que con el comentario, con lucir estas gafas, Mirta puede llegar a farmear ahora. Escuchemos un momento que se vivió anoche en la mesa de Mirta y ahora te explico.
1: Dale.
4: Muchísimas gracias.
5: Bueno, qué lindos esos.
6: Mira
5: Mirta, cómo farmea ahora.
4: ¿Ya están a la venta?
7: Ahora empezamos a fabricar, estamos haciendo todo acá, generando trabajo.
4: ¿Cómo se te ocurre hacer esto?
7: Porque a mí me proponen locuras y yo les digo que sí. Me decís que no.
4: Y eso es una entradita más. ¿Eh? Eso es una entradita más.
7: O a veces no.
4: No.
7: A veces
4: después que la chiqui se los puso. Pero esto se va a vender. ¿Sabe cómo se va a vender esto?
2: Se agotan. Después de esto se agotan los lentes, dijo. Lentes que le llevó de regalo a Lee Lerner. A la mesa y bueno, ella dijo, olvídate, me los pongo yo.
1: Tiene razón igual, se agotan. Yo quiero los anteojos de Mirta. ¿Estaban buenos? Para estar, no los vi. ¿Estaban buenos? No los voy a mirar. Nadie los vio. Bueno, no los voy a mirar.
2: Mira,
1: mostrámelo. Para la gente de YouTube también que nos saluda, buen día para todos. A ver los anteojos de Mirta. Me gustaron. Son muy redondos.
2: Medio John Lennon, ¿no?
1: Son Lennon. Yo los tengo unos así, no, está bien.
2: ¿El domingo que viene? Te quiero con... Ah, bueno.
1: Sí, no, el domingo...
2: ¿Hay un par de domingos?
0: Qué mala.
1: El domingo que viene.
0: Qué mala.
1: Qué mala, mirá no, que me quería acá, me qué quería mala, acá. ¿No? Me parece Lolo Bernardes,
2: No.
1: Me quería acá.
2: Lo tengo acá, me va diciendo lo que tengo que decir.
1: Sí, claro, Lolo te va diciendo que esté acá.
2: Decile eso.
1: No, bueno, pará, aprovechamos porque yo me voy a tomar unos días, así que va a estar Marcelo de Leo. Con todos ustedes acompañándolos, así que va a estar al frente, por supuesto, del equipo. Así que bueno, me voy a tomar unos días.
2: Muy bien, merecido está mal.
1: Bueno, ¿de Mirta tenemos algo más de la querida Mirta?
2: Mira, no te pude conseguir algo más para esta mesa.
1: Sí, pero estaba bien, estuvo
2: más
1: bien.
2: Más cositas, si querés, para compartir. Porque, mira, te voy a hacer elegir. Tenemos a Moria.
1: Sí.
2: Que tuvo un reencuentro con Georgina en el teatro.
1: Prepáramelo, chiquito, por favor.
2: Y tenemos a Maxi López también, que estuvo en PH anoche. Así que, momentos para revivir.
1: Voy. Me gusta. ¿Qué pasó entre porque Moria y... Moria y Georgina estuvieron muchos años distanciadas. Porque, bueno, Georgina estuvo muy dolida por declaraciones de Moria y demás en el contexto de la muerte de su esposo. O sea, y hubo tironeos durante muchos años. Después se amigaron en los Martín Fierro.
2: Claro.
1: Que junto...
2: O Carmen Barbieri.
1: Con Carmen Barbieri subieron al escenario y hubo una ovación para las tres. O sea que a partir de ahí empezó toda una buena etapa.
2: Exacto. ¿Y qué pasó? Georgina dijo, le caigo a Moria al Metropolitan.
1: Ah, mira.
2: Porque recordemos que de hecho son entradas que se pueden ganar hoy también. Hacemos el 2x1 porque Cuestión de Género, que es la obra que protagoniza con Jorge Marrale.
1: Ay, vayan. El ganador buenísimo. De hoy, vaya, está buenísima. Se van a divertir y es muy buena la obra.
2: Y también deja una enseñanza. Sí, está bueno eso también. Georgina fue al teatro y obviamente sobre el final, cuando hablan los actores, Moria le dedicó estas palabras a Georgina. A ver.
8: Inesperadamente, pues no lo habíamos preparado, una gran actriz y una hermosa amiga con la cual hemos recompuesto una amistad de más de 20 años, que está en la sala, me llamó y tenés entrada, dije, veniste ya, estas cosas que resultan sin armar, si resultan hermosas, la gran Georgina Barbarossa.
1: Muy bien, bueno, ahí está. Amigadísimas, entonces.
8: Recomponer una amistad hermosa que está ahí medio peladita, pero yo siempre dije, nunca te dejé de querer, mi amor.
2: Yo tampoco, le contesta Georgina. No, bueno, van retomando un poquito
1: de la vida.
2: Este vínculo que fue muy fuerte en su momento, tuvo un alejamiento como bien marcabas y ahora están recomponiendo, ¿no?
1: Bueno,
2: esta amistad.
1: Bueno, un ratito hacemos Maxi López. Dale. Por supuesto. Le quiero agradecer gentilmente a la escribana María Eugenia Girard, que es coordinadora del Cuídalo Tuyo, que es un programa que hace, yo creo que 15, 16 años que lo llevan adelante, que es el contacto directo de los escribanos con el público en actividades gratuitas. María Eugenia, buen día, soy Mariana Contartese, ¿cómo estás?
3: Hola Mariana, buen día, feliz cumpleaños.
1: Muchas gracias, muchísimas gracias. Me gusta esto porque como este año están con los 160 años del Colegio de Escribanos, decidieron que la actividad de Cuídalo Tuyo, que la llevan hace muchos años, tenga varias ediciones. Contanos cuál es la nueva.
3: Bueno, la nueva edición este año vamos a hacer el doble, 4 Cuídalo Tuyo.
1: Sí.
3: Así que la nueva edición es ahora este sábado 5 de septiembre,
1: bien,
3: de 10 a 13, en la sede del Colegio de Escribanos de Callao 1540. Y bueno, como siempre vas a poder, sí, asesorarte gratis, traer tu consulta, te atiende un escribano en forma personalizada, absolutamente gratis. Puedes consultar de cualquier tema, ya sea de una compraventa, de un poder, de una división de condominio, sí, podés consultar sobre testamentos, actos de autoprotección, cualquier tema que tenga que ver con lo notarial, que bueno, sí, tengas dudas.
1: María Eugenia, me parece importante que siempre que está este contacto del público en general de manera gratuita con los escribanos, ustedes siempre hacen recomendaciones, en particular con respecto a las viviendas, a esto del de todo lo que es la protección de la vivienda, que ya si quieren puedan ir llevando documentación que ustedes hacen.
3: Claro, sí,
1: todo.
3: Además de asesorar personalizado, si traes la documentación necesaria, que es el título de propiedad, y en el caso de que estés casado o tengas hijos que quieras declarar beneficiarios las partidas, podemos en el mismo momento, en la misma jornada,
1: sí,
3: afectar el inmueble al régimen de protección de vivienda, sí, familiar.
1: ¿Y qué nos recomendás ahí para gente que está escuchando y ya se agenda el 5 de septiembre de 10 a 13,
3: sí,
1: ahí en Las Heras y Callao, que es donde está
3: sí,
1: el Colegio de Escribanos? ¿Qué documentación llevar?
3: Y tiene que traer el título de propiedad, o sea, la escritura, o en el caso si le heredó el testimonio de la sucesión inscripto, tiene que venir con sus originales. Y el régimen de vivienda se puede hacer a favor de la misma persona, ahora ya no es necesario que tenga esposa o hijos, puede ser a favor del conviviente también, o de esposa y descendientes. En ese caso tiene que venir con las partidas,
1: sí,
3: de matrimonio o de nacimiento, los DNI de todos, por supuesto, de los que van a firmar, y nada más.
1: Claro.
3: Y se va con el trámite resuelto.
1: Claro, perfecto. ¿Qué otras consultas hay, además, casi taquilleras?
3: Vamos a hacer, ¿sí?, dos charlas.
1: Ajá.
3: Además de estas consultas personalizadas, vamos a hacer dos charlas informativas. La primera a las 10:30 de la mañana, que va a estar a cargo de la escribana Estefanía Freyer, que ya creo que ya estuvo contigo,
1: sí,
3: en el programa, Estefi, explicándoles todo de la firma a distancia. Bueno, ella va a hacer una charla que se llama Firma sin Límites. Poné tu gancho, como siempre, ahora sin lapicera y sin papel.
1: Sí.
3: Vos sabés que recientemente el colegio largó una plataforma de firmas ciudadanas.
1: Ah, mira.
3: No sé si la escuchaste
1: nombrar. Sí, la hemos abordado acá.
3: Bueno,
1: En un trámite, sí, ágil también para poder,
3: claro,
1: resolver.
3: Claro. Entonces ahora vos podés firmar, por supuesto, seguir firmando tus papeles presenciales, si tenés que hacer un contrato, te reunís, lo firmás, etcétera, pero tenés la posibilidad de firmar a distancia.
1: Sí.
3: Hasta hace unos, hasta el mes pasado, había firma a distancia con escribano, con certificación notarial, eso ya lo tenemos hace tiempo, y bueno, en una reunión, en una videollamada que prepara el escribano, están las partes, firman en su teléfono, eso se llama SDF, y nosotros te devolvemos tu documento, tu contrato certificado.
1: Bueno.
3: Pero ahora hay una posibilidad más, y es que ustedes firmen entre ustedes, vos con la persona que tenés que firmar, si no necesitas un documento que no necesita certificarse, bueno, pero que las partes no se pueden juntar, lo pueden firmar a distancia, con su firma de siempre, pero puesta en la pantalla, a través de esta plataforma de firmas que el Colegio de Escribanos puso a disposición de la ciudadanía en forma gratuita.
1: Buenísimo, buenísimo.
3: Entonces, la primera charla nos va a hablar de eso.
1: Sí. ¿Y la segunda?
3: La segunda es, se llama, que la última palabra sea la tuya. Y vamos a hablar sobre testamentos. Va a dar la escribana Sonia Lukasiewicz.
1: Sí.
3: Y bueno, vamos a hablar de todo lo que podés, en qué momento, de qué manera testar, qué podés poner, qué no va a ser válido, todos los recaudos que tenés que tomar para que tu palabra sea la última palabra.
1: Me encantó.
3: Si vos querés dejarle el cuadro de la sala que compraste a tu mejor amiga, va para tu mejor amiga, viene un primo lejano y se lo llevó.
1: Eso, tal cual, que sea mi voluntad lo que se respete hasta el final. María Eugenia, entonces, importante, pues estas charlas también son esclarecedoras, el sábado que viene, 5 de septiembre, de 10 a 13 horas, estas dos charlas, más el asesoramiento gratuito al público.
3: La de firmas sin límites, a las 12 horas, la de testamento. La jornada es de 10 a 13 horas en Callao 1540.
1: Muy bien, estamos como siempre presentes. Te mando un beso grande, gracias María Eugenia.
3: Muchísimas gracias Mariana, un beso.
1: Beso enorme. María Eugenia Girard, escribana, tienen esta actividad que se las recomiendo, absolutamente gratuita, ahí en Callao y Las Heras, en el Colegio de Escribanos, el sábado próximo, para asesorarse y demás. Está bueno siempre poder estar presentes. 9:29 de la mañana.
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1: Ahí estamos. Bueno, nos quedó pendiente, en PH estuvo Maxi López.
2: Estuvo Maxi López anoche en contacto con, obviamente, con Andy Kuznetsov y quienes estaban formando parte del listado de invitados. Estaba Ingrid Grudke también, que se mostró muy conmocionada por todo. Pero Maxi López se refirió al tema que, claro, no se puede evitar, que es Mauro Icardi.
1: Mauro Icardi, claro.
2: Y bueno, él dijo, hay cosas...
1: Es que vos me decís un tema que no se puede evitar con Maxi López y yo te digo, Mauro Icardi, Wanda Nara, los hijos, el vertical, o sea, como... No, pero te lo tomo, pero digo, ¿y por dónde empezar con los quilombos de Maxi López?
2: Un montón, total. Sí. De hecho, bueno, podemos empezar por... también se hizo conocido una amante que tuvo, no habría tenido en realidad.
1: Por eso.
2: En estos días se conoció, pero bardo. Vamos a lo que es histórico y no se resuelve, porque lo de Wanda es un ida y vuelta, ahora está todo bien. Pero lo de Mauro Icardi marcó ahí algo, una herida que no cierra y creo que va a ser difícil de cerrar. Sí. Y él explica el porqué.
0: Inventaron un verbo.
1: ¿Cuál?
0: Inventaron un verbo.
1: Icardear.
0: Claro. Es increíble.
1: Y sí, pero escúchame, estamos hablando de farmear aura, que nadie sabe qué carajo es y le ponemos a todo farmear aura.
0: ¿Vos viste la película Zoolander?
1: Sí, la vi.
0: Bueno, farmear aura es un duelo de pasarela.
1: Pero deja joder.
0: Eso, farmear aura.
1: Y pero pusieron que Milei había había dejado de farmear aura. Chicos, y lo llevaron al plano político. Me pareció un montón. Bueno,
2: lo cierto es que hay cosas que con Wanda ya está, se había terminado el amor y demás, pero hay cosas que no se perdonan, y sobre todo cuando te metes con los chicos, porque claro, no olvidar que hubo un tiempo en el que Maxi estuvo muy alejado de sus hijos y Mauro Icardi básicamente tomó ese rol. Pero bueno, las intimidades, qué pasó ahí de fondo, lo saben solamente ellos. Lo cierto es que él dejó en claro que ese punto es muy difícil de sanar.
6: A ver. El dolor es ese, ¿viste? Cuando es alguien que vos brindás. A mí me tocó llenar una heladera porque por ahí estaban momentos difíciles. Hay una cosa que en el mundo del fútbol, cuando estás afuera, a los chicos sudamericanos, es como que vos te acercás. Entonces yo organizaba siempre comidas en casa, éramos 4 o 5 argentinos en ese equipo, y bueno, los recibía a todos. Las cosas pasan.
9: Sí, sí.
6: La verdad
9: sí,
6: que pueden pasar. La gente se puede desenamorar, se puede enamorar. Yo lo ayudaba como ayudaba a otras personas. Yo era, digamos, el referente un poco de todos los chicos sudamericanos que estaban ahí. Más que nada es eso, porque se metió donde habían hijos. Porque cuando te metes con los chicos, viste, ahí es el problema. Claro. Por lo menos para mí. El amor se había terminado. Pero cuando se mete con los chicos, eso yo no perdono.
2: Claro. Y no se va a perdonar.
1: Y no se va a perdonar.
2: Realmente, bueno. Incluso, ¿no? Como decía, hasta le llené la heladera. Claro, Mauro Icardi muy chico cuando estaban compartiendo equipo, y bueno, nada, después fue claramente una gran traición. Déjame completar la mesa, fue Maxi, bueno, la mesa o el encuentro que tuvo PH, Maxi López, Georgina Barbarossa, que la escuchamos hace un ratito con Moria, Ingrid Grudke, Gastón Edul y Juli Poggio.
1: Muy Juli Poggio, bueno, ahí estamos. En esta mañana, ¿ya vamos a ir a Boca? Porque no hablamos nada. Tengo gente que me está reclamando, me dice, arrancaste con River, te fuiste con Vélez, Boca, hablaste de Independiente.
0: Pasa que Boca jugó el viernes y vuelve a jugar el miércoles. Podemos hablar de Boca, pero queda tan lejos.
1: Bueno,
0: Boca,
1: pero pará, lo único que me decís de esto, yo escucho oyentes. Sí. En casa me dijeron que jugó mal Boca.
0: Jugó mal.
1: No lo vi yo, porque yo estaba de festejo. No, él es tremendo, tremendo.
0: Jugó mal,
1: sí.
0: Jugó mal, no jugó bien.
1: Sí.
0: Pudo haber jugado mejor.
1: Que no mereció ganar, porque ganó en el último minuto.
0: Ganó en el último minuto, tuvo
1: todo alguna... Me entero por mi marido, te voy diciendo, porque yo estaba de festejo. Imagínate, el viernes yo estaba en otra.
0: Yo lo vi.
2: En un cumple, literal.
1: En un cumple el mío, literal.
0: Yo lo vi el partido, pero también estaba en una reunión, así que lo miraba de reojo, pero lo iba viendo. Lanús jugó mejor. Tuvo las mejores situaciones. Tuvo situaciones muy claras para ganarlo. Boca no es que no tuvo situaciones, tuvo alguna chance como para anotar algún gol. Pero la verdad que Lanús fue mejor. Fue mejor, debió haber ganado el partido Lanús. Montero sobre el final, antes del gol de Boca, tapó una jugada muy peligrosa. A Boca debieron haberle expulsado un jugador en el primer tiempo y no lo expulsaron. Y sobre el final, el gol para mí está habilitado. Sí, pero no sé, si quieren tirar las líneas, va a estar la roja un poquito por delante del azul. Para mí está habilitado, no hay que discutir eso. Por ahí particularmente, la expulsión que no se dio sobre el pibe Flores. Pero Boca no jugó bien, pero ganó. Cosa que antes no le pasaba.
1: Claro.
0: Boca antes no jugaba bien y no ganaba.
1: Y no ganaba.
0: O empataba. Y Boca necesita ganar en el campeonato local para empezar a sumar puntos para... por lo menos entrar dentro de los 8.
1: ¿Y el miércoles cuál es su compromiso?
0: Y el miércoles tiene un partido difícil ante Vélez por Copa Argentina por los octavos de final. Y el ganador va con Racing. Y recordemos que Boca no tiene al pibe Aranda, que se acaba de romper el peroné. Vareiro, que se confirmó que lo van a operar finalmente. Y bueno, la salida de Aranda es importante. Y después jugadores que llegan con lo justo. Paredes entró en el segundo tiempo contra Lanús. No entró desde el inicio.
1: Claro.
0: Entonces estamos hablando de un jugador que viene de recuperarse de un desgarro. Su lateral derecho, que es una reciente incorporación, también está lesionado. Sí. Tiene los centrales magullados, al límite. Entonces es un equipo que te da la sensación que es un plantel corto. Y se le vienen cosas importantes a Boca.
1: Bueno.
0: Pero bueno, ganó. Lo que antes no podía hacer en esta clase de partidos, lo obtuvo el viernes.
1: El viernes, bueno. Después hablamos de River, ¿eh? Después profundizamos porque es el partido también de la tarde de hoy con Poncio, ¿no? Ahí cruzando los dedos con Leo Poncio. 9:36 de la mañana, qué rico. Además, cafecito.
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1: Bueno, muy bien, muchísimas gracias. Como estamos regalando un par de entradas para ver cualquiera de los espectáculos de Primera Línea, de Calle Corrientes, queremos escucharte. En esta mañana estamos muy de créditos hipotecarios, la vivienda propia, alquilás. Queremos escucharte. ¿Qué número, Ale?
2: 11-23-24-22-22.
1: Buen día, hola, buen día.
9: Excelente programa, siempre lo escucho los domingos.
1: Muy bien, gracias.
9: Nosotros con mi familia yéndonos al cartódromo de Mar del Plata a correr. Y la situación de mi familia es que antes corríamos, es un hobby, pero corríamos 10 carreras al año y ahora corremos 5, 4, porque está muy complicado.
1: Mira.
9: Y en mi caso tenemos casa propia.
1: Está bien. Está bien, está bueno. Pero algunas actividades también que se van reduciendo, sí, claro, por costos.
0: Claro.
1: Por costos y falta de público, obviamente, presente. Bueno, importante saberlo. Besos a todos, ¿eh? Que les vaya bien hoy. A ver cómo terminan hoy, ¿eh? ¿Terminarán en el podio? Bueno, nos cuentan domingo que viene. Buen día, buen día.
10: Hola, chicos, buen día. ¿Cómo están? Feliz domingo.
1: Igualmente para
10: bueno,
1: vos.
10: Beatriz de Quilmes.
1: Hola, Beatriz.
10: Bueno, mi situación, tengo casa propia. Soy jubilada con la mínima, o sea que realmente estoy ahí, justo.
1: Justo, claro, como muchos, como muchos. Dame uno más, chiquito, buen día, buen día.
11: Hola, buen día, Mariana, equipo, ¿cómo están?
1: Bien.
11: Excelente domingo, excelente programa.
1: Igual para vos.
11: Y con respecto a la consigna, ¿qué esperaban? ¿Qué esperaban después de todo el robo que hubo en los gobiernos anteriores? ¿Qué esperaban? ¿Dulce de leche? ¿Flan con dulce de leche? No, no hay flan, muchachos. Hay que apechugarla, hay que laburar, hay que restringirse, hay que estar cuidando los gastos hogareños.
1: Eso sí, cuidando los gastos, eso sí, cuidando los gastos. Pero bueno, buscando herramientas para mejorar la situación de aquellas personas. Yo insisto, muchos argentinos ganan menos de $1,000,000, necesitan 2 y hasta 3 ingresos. Y obviamente, bueno, por supuesto que todo se verá en las urnas el año que viene, en un contexto político donde ya el presidente se lanzó a la reelección y donde hay varios dirigentes dando vueltas con intenciones de presentarse como candidatos. Me encanta esta hora del día porque el sol baña tu figura, Alearse.
2: Viene hacia mí el
0: creo
2: sol.
0: Que te
2: viene,
0: está cargado.
1: Porque cuanto menos lo querés, más va.
2: ¿Te das cuenta?
1: Sí.
2: Es la ley de la vida, ¿no?
1: Es la ley de la vida.
2: Salí de acá y te abraza.
1: Y te abraza. No. ¿Qué temperatura a esta hora?
2: Bueno, vamos actualizando un poquito porque el sol hace que suba un poco la temperatura y a esta hora ya estamos sobre los 14.4, Mariana.
1: Hermoso, hermoso domingo.
2: Sí. 20 grados la máxima para hoy.
0: Para las 12, ¿no?
1: Y para, la máxima para hoy entonces.
2: 20 grados, Mariana.
1: 20 grados.
2: Deja de repetírmelo, te lo pido, por favor.
1: Porque le encanta. Bueno, a las 9:39 es hora de presentarla a ella.
2: Claro,
1: ahora sí.
2: Ahora sí es ella, nuestra columnista estrella. 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
1: Hola, Ceci, buen día, ¿cómo estás?
14: Pero buenos días, estoy contentísima con este día divino, precioso, que dan ganas de ir a comer un asadito ahí a un lugar cerca de San Isidro, por esa zona, cuando tengamos amigos que se vayan a vivir por ahí. No sabés las ganas que tenemos de agarrar el auto
1: ahí. Y si Dios quiere, qué sé yo, noviembre, si diciembre, qué sé yo. Un año de transición la vida misma, Ceci.
14: Sí, vos vivís en transición. Por suerte, porque eso está bueno, está viva. Bueno, te voy a hacer un aporte, Ale.
1: Sí.
14: Mirta anoche hizo 4 y podemos hablar alrededor de 9 puntos de rating, porque ahora resulta que a Mirta le ha salido una competidora, que soy yo, acá los domingos en la red, así que voy con toda la información.
1: Muy bien, obvio. Muy bien. Vos sos nuestra estrella.
14: Un poquito. Sí. Bueno, yo hago, no miro tele, hago zapping. Sí. Mi manera de mirar televisión es hacer zapping, que creo que es la manera que tenemos todos. Exacto. De hacer tele, casi todos. Uh-huh. Me impresionó lo relajada que es la amiga Marilu Marini, que es una excelentísima actriz. Y estaba, viste, como tirada en el sillón. Es como otro mundo. Se ve que vive en Francia hace mucho y que no está tan tensa.
1: No, tal cual.
14: Bueno, ¿están bien todos?
1: Sí, sí, sí, estamos muy bien. La verdad que, y con buen humor por el tiempo, buen tiempo. O sea que coincidimos en eso.
14: Marianita,
1: gracias.
14: Gracias,
1: Ceci.
14: Te cantamos a dúo.
1: Hay un mensaje divino, me dejaron cantado con Chiche. Me encantó, divino. De los más creativos, te tengo que decir, fueron del día.
14: Bueno, me alegro mucho, que seas muy feliz, Marian.
1: Gracias, Ceci.
14: Bueno, vamos a hablar de una persona maravillosa, absolutamente maravillosa, que el miércoles pasado, el 26 de agosto, murió, que se trata del Negro Rada, que fue una figura fundamental de la música rioplatense, fue cantante, percusionista, compositor, y además fue el impulsor del candombe beat. Fue mucho más que un cantante de candombe, fue uno de los grandes creadores de la identidad musical uruguaya moderna, y él comenzó desde chiquito, ¿no?, que estuvo vinculado al carnaval, donde ahí arrancó a cantar y a desarrollar su enorme sentido del ritmo. Bueno, él exploró, incorporó y fusionó el candombe uruguayo con el jazz, el funk, el rock, el tango, la milonga, la salsa, la bossa nova. Bueno, vivió muchísimos años en Argentina, también donde tuvo una relación muy estrecha con el público y con los músicos de nuestro país. También fue actor, no sé si ustedes recuerdan, participó en televisión, en cine, recibió premios, reconocimientos. Y un detalle también que tiene que ver con la música del Negro Rada es que fue muy sofisticado musicalmente y sin dejar de ser popular. O sea, esas mezclas increíbles, ¿no?, de gente que tiene esa capacidad musical y a la vez tanto público que lo sigue. Bueno, no sé qué les pasó a ustedes, miren, pero para mí su despedida
1: fue
14: muy conmovedora.
1: Para mí también, muy no sé si la palabra es divertida, alegre, que fue lo que él quiso también. Digo, desde su música lo planteó. Cuando yo me muera, el tema de los temas.
2: Bueno, fue muy fuerte ver al hijo, que es la réplica del pero más joven.
1: Ay, es cierto, es
2: que
1: igual.
2: Estaba ahí bailando y demás, y los ojos que le explotaban de lágrimas, pero era esa cosa, ¿no? Encontrada.
1: El tema de la muerte, que sea con alegría, ¿no? También. Somos una sociedad de la nostalgia con la muerte, más que de lo vivido.
14: La solemnidad. Se realizó en el Palacio Legislativo, fue abierta al público, había miles de uruguayos que hicieron fila para despedirlo, participaron los familiares, como bien contabas, estaba el hijo, también la hija, bueno, toda su familia, había músicos, había autoridades, fue el presidente de la nación, había amigos, estaba la mujer del Pepe
1: Lucía Mujica, Topolansky. Sí.
14: Lucía, exactamente. Bueno, entre los músicos estaba Natalia Oreiro, Moyo, León Gieco, y uno de los momentos quizás más conmovedores fue cuando todos ellos alrededor del féretro cantaron Muriendo de Plena, que fue la despedida tan alegre, como decías, Marian, tan colorida, tan amorosa y agradecida, sin nada de solemnidad. En fin, su despedida parecía realmente una actuación del Negro. Había tambores, canciones, bailes, amigos y una multitud que lo estaba acompañando, ¿no? En lo personal les cuento que yo lo presenté poco antes de los 90 en Badía y Compañía, y a lo largo de los años lo entrevisté, o mejor dicho, charlamos por radio varias veces, ¿no? Y la última fue el año pasado. Siempre genial, siempre amoroso, cálido, divina persona. Y una cosa que les voy a contar que me llamó la atención. Él me preguntó, ¿sabés por qué el reggae, la música del reggae, se escucha en todas partes y el candombe no? Dice, porque Bob Marley cantaba en inglés. Entonces esto hacía que la popularidad universal, digamos, del reggae fuera mucho mayor que la del candombe, claro, ¿no? Sí, sí. Pero bueno, fue un detalle. Desde el miércoles, la verdad es que yo no paro de escuchar su música. como tanto se dijo en estos días, Marian transmitía tanta alegría y sobre todo ganas de bailar, ¿viste? Que arrancan y te empezás a mover.
1: Así que bueno, Rada era todo alegría.
14: Toda alegría. Yo recomiendo, si están un poco bajón y si no están un poco bajón también, escuchar, por ejemplo, Cha Cha Cha Muchacha, Blumana, ¿Quién va a cantar?, Ayer te vi y tantas otras. Sí. Bueno, Uruguay lo despidió con el ritmo que él ayudó a llevar al mundo entero. Así que bueno, de esta manera recordamos al gran Negro Rada, que fue la verdad muy triste su partida y a la vez una enorme alegría ver que fuera despedido con tanta amor y alegría.
1: Uh-huh. Estamos. Gracias, Ceci.
14: Así que ahí lo estamos escuchando. Un beso grande.
1: Beso. Buena semana, Ceci. Gracias.
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8: Bueno, nos quedan algunos minutos de programa y quería charlar un ratito con él, con Antonio Aracre, que es economista. Antonio, buen día, soy Mariana Contartesi, ¿cómo estás?
9: Buen día, Mariana, muy bien, gracias.
8: Bien, gracias a vos por atendernos domingo a la mañana, que levantarse un ratito. Bueno, igual el día hoy pinta amigable.
9: Está lindo.
8: Sí, absolutamente. Yo quiero tener tu punto de vista y tu mirada. En torno, hablaba con Carlos Burgueño más temprano, en esto de el anuncio de Caputo con los préstamos hipotecarios, obviamente que está apuntado a un sector de la población que tenga mejores recursos para poder bancar la cuota. Lo que te quiero preguntar es si vos crees que en la mirada del gobierno y de Milei en particular, llegada la elección el año que viene, podría haber algún giro o cambio en la política económica pensando en la reelección del 2027.
9: Mira, no me imagino ningún cambio que ponga en riesgo el programa económico, que básicamente es un programa que asegura primero la estabilidad y genera las condiciones necesarias para el crecimiento. En esas condiciones necesarias para el crecimiento, vos tenés lo que está pasando hoy, por ejemplo, que todo lo que tiene que ver con las exportaciones está volando y todo lo que tiene que ver con el mercado interno le cuesta un poco más. O sea, los famosos dos ritmos que conocemos y que venimos viendo en los últimos meses. Eso no va a durar siempre. Es un proceso de reacomodamiento. Ahora, ese proceso de reacomodamiento vos no lo podés manipular demasiado con medidas que artificialmente despierten a la otra velocidad en el sector interno, porque si haces eso, pones en riesgo lo que se llama el equilibrio general. Y si vos pones en riesgo el equilibrio general, estás atacando el corazón del programa. Entonces, Milei lo tiene muy claro eso, por supuesto que quiere ser reelecto, pero no a cualquier costo. De alguna manera, digamos, alguien... Y esto creo que todos los que defendemos, no el gobierno, pero sí el rumbo o el programa o el modelo, tenemos la obligación de poder explicar a la gente de que no hay magia, no hay milagros, de que el proceso es un proceso virtuoso el que estamos viendo, pero que lleva un poco de tiempo ver los resultados para todos.
8: Ahora, te lo planteo en estos términos, porque... el ministro de Economía, en mayo, si no me equivoco, había dicho que Argentina iba a transitar los próximos 18 mejores meses de su historia. Y algunos indicadores están bien y otros no. Entonces, ¿hay una necesidad de Caputo de mostrar otros resultados que nos están dando? De pronto, porque esto es parte de algunos cuestionamientos que se le hace de prometer mejoras, y claramente en muchos sectores esto no está ocurriendo.
9: Lo que pasa es que cuando uno dice mejor, peor, y son como adjetivos calificativos que en el fondo tienen que ver con la opinión de cada uno sobre a qué nos referimos cuando decimos mejor o peor. Entonces, si vos me preguntás a mí, a Antonio Aracre, yo te digo, bueno, mira, lo que yo estoy viendo en este momento, estoy muy impresionado. ¿Por qué? Y bueno, porque, qué sé yo, hace décadas que no tenemos superávit de la cuenta corriente, es decir que, digamos, cuando vos comparás las exportaciones con las importaciones, te sobra lo suficiente como para pagar los intereses de la deuda, pagar las regalías, pagar los dividendos, y encima que te sobre plata. O sea, eso no se ve en la Argentina en décadas. Lo mismo te podría decir con respecto al superávit fiscal, lo mismo te podría decir con la inflación. Digamos, ¿no? En el 2023, un 220% de inflación, la gente desesperada, pero literalmente desesperada, ¿no? Y ahora, qué sé yo, este mes vas a encontrar que todas las consultoras te dicen que el índice de precios al consumidor va a estar muy cerca del 1,5%. Bueno, para mí todo eso es indudablemente mejor. Ahora, si vos lo pensás en mejor, en que la clase media baja, que viene un poco golpeada con un ingreso disponible una vez que paga todos los el transporte, la luz, el gas, más doliente, sí, que hace algunos años, porque hemos sacado los subsidios a todas las tarifas, y eso significa que tenés que consumir más en cosas que antes no estabas acostumbrada, uh-huh, a consumir, y por lo tanto consumir menos de otras cosas. Bueno, si para vos estar mejor, o que los mejores 18 meses sean que ese grupo social de la clase media baja, que por ahí es un 30% de la población, tenga un mejor ingreso disponible, bueno, eso no necesariamente va a pasar tan rápido ni tan inmediato. Uh-huh. Pero por eso te digo, lo de los mejores o peores 18 meses tiene mucho que ver en relación a qué y en qué lo medís.
8: Sí, tal cual. Antonio, se me termina el programa, voy a volver a llamarte porque quiero profundizar algunos conceptos con vos, y tengo que entregar a las 10, porque me interesa y sabes que siempre es valioso tenerte. Gracias por este contacto.
9: Un gusto hablar, ¿eh? Te mando un abrazo.
8: Un beso, buen día. Bueno, nos quedan... Ya está, nada. Entregamos, pero tenemos transmisión de Radio La Red hoy.
10: Claro que sí, a partir de las 2 de la tarde, la transmisión con Pipi Novello y Hugo Balazone. Banfield va a estar recibiendo a River con el debut de Leo Poncio. Argentinos con Aldo Civi, ahí va a estar conectado Jorge Arruti desde las 5 de la tarde. 18:15, Independiente ante Gimnasia y Esgrima de Mendoza, con relato de Walter Nelson y Dani Barreto ahí en la cancha. Y en Mendoza, Alejandro Calumiti y Toti Pazman van a estar para Independiente Rivadavia ante Racing. Toda la programación de este día domingo, recordamos, ayer Messi hizo un póker en la victoria de Inter de Miami, 7-1 sobre Montreal.
8: ¡Qué bárbaro, Messi! Impresionante. Bueno, superándose. Tenemos ganador.
11: Tenemos ganador. ¿Quién se va al teatro? En ¿quién? Este caso es ganadora. Es ella, se va con las entradas. Es un varón, perdón, sí, leí mal. Diego Martín Braida Romero, doble apellido. Sí. Diego Martín Braida Romero, DNI 366. Se va al teatro a ver la obra que él elija, con quien elija, el día que elija.
8: Bueno, ahí está. Gracias por haber estado este domingo. Yo algunos días me voy a tomar unos días. Va a quedar Marcelo de Leo al frente del programa, con Ale Arce, con Mariano Pupo, Gaby Bolaños, Chiquito Profil. Están todos. En unos días regreso nuevamente al aire. Así que gracias por estar como cada domingo. Quédense que ya está Nacho Bano. ¿Está Nacho? Sí. Chau. Ya te sigo.

0: Bravísimo. Bravísimo. ¿Qué tal a todos? Muy buenos días. Bienvenidos una vez más a Domingo 910 en Radio La Red. Vamos a estar acompañándolos, por supuesto, hasta la 1 de la tarde en un domingo maravilloso. Si nos estás escuchando a través de la aplicación, si nos estás escuchando, a través de la aplicación, en algún lugar que no sea la Argentina, o tal vez sí, pero acá toda la Argentina tiene un domingo a la mañana. En algunos lugares tenemos un sol hermoso como el de hoy. Imagino que en el norte tal vez también, quien nos quiera contar cómo está por allá, por Salta, Jujuy, Formosa, cómo estará, no sé, bajamos un poquitito, Córdoba, Catamarca, qué sé yo, La Pampa, el sur. ¿Cómo debe estar el sur ahora?
1: ¡Hola, Danchu!
2: ¡Hola, Nachu! ¿Cómo estás? 16 grados.
0: Pero escúchame.
2: Pero el invierno es un atrevido, diría Moria.
0: Claro.
2: ¿Cómo se atreve a tirar una temperatura así?
0: Esto era como los chupetines que tenían regalo.
2: Sí.
0: ¿Viste?
2: Sí.
0: Es tomar un día de domingo lindo de invierno, de fines de invierno.
2: Pero mirá, hermoso, hermoso. Le agradecemos al invierno que nos tire este domingo con un cielo despejado.
0: Claro.
2: Temperatura actual 16 grados y la máxima pronosticada para hoy, agarrate 20 grados.
0: ¿Pero qué quiere, padre? ¿Un Sheraton usted? ¿Qué hace, Pocho?
3: Hola, Nachito, ¿cómo estás?
0: ¿Cómo andas, nene? ¿Bien?
3: Bien, muy bien, con mucha información, porque en este momento están jugando los Leones por el tercer puesto. En un rato te voy a dar toda la información sobre eso.
0: Rugen. ¿Contra quién están jugando los Leones?
3: Contra Países Bajos.
0: Países Bajos, ahí estamos, muy bien, muy bien. Bueno, escúchame, estuve de vacaciones.
3: ¿Cómo le fue?
0: Bien, bien, sí, la verdad que...
3: Qué bronceado vino.
2: Sí, vino tostado.
0: Sí, por ejemplo, tostado. Y tiene que ver... con lo que quería comentar.
2: Okay. ¿Qué pasó?
0: Yo sostengo que las vacaciones... En realidad, la vida en general. Síganme con esta porque al principio voy a quedar pésimo. La gente va a decir, ¿y este quién carajo se cree que es?
2: Claro.
0: Pero seguime.
2: Bueno, te sigo, no me vas a defraudar.
0: Vos también seguime.
3: Ah, bueno, me sumo.
0: Las vacaciones, la vida en general y las vacaciones las tenés que vivir 5 estrellas.
3: Y...
2: Lo posible.
0: Ahora todo diría. Bien. Ahora, lo que yo propongo en esta. En este envido, falta envido.
2: Uh-huh.
0: Es. ¿Cuáles son tus 5 estrellas? ¿Cuáles son tus 5 estrellas? A ver, ¿yo he estado en lugares 5 estrellas? Sí. Ahora. Que tenga 150 mucamas. No me importa.
3: Ok.
0: No me sirve. Ahora, por ejemplo, cada vez que llego a un lugar y hay 3 almohadas que yo puedo usar, para mí eso ya es 5 estrellas.
2: Claro, claro. Es este.
0: ya está. Entro en la habitación. No importa el hotel.
2: Sí.
0: Hay 4 almohadas. La cago a Dani. Le dijo una. 3 para mí, 5 estrellas.
3: Claro. Como ese lujo personal
0: ese,
3: sería.
0: Ese, claro.
2: En Maldivas.
0: Claro. ¿Cuáles son tus 5 estrellas?
3: Claro. Así está.
0: Tus 5 estrellas personales.
2: Claro,
3: okay.
2: Claro.
0: Otra que me pasa.
3: ¿Qué le pasa?
0: Voy a un lugar, no sé, almorzar. Vamos a almorzar, ¿va?
3: Sí.
0: Entro y la panera tiene 2 tipos de pan.
3: Sí.
0: 5 estrellas.
2: Ok.
0: Un blanco y negro, ¿eh? Sí. 2 rodajas, una blanca y una negra. Sí, 5 estrellas. Sí, sí,
3: sí. Perfecto.
0: Ya es 5 estrellas.
2: ¿Un grisín? ¿Se necesita?
0: ¡No! ¿Qué? ¿2 panes diferentes y un paquetito de grisines?
2: Sí,
0: olvídate, 2. Como dice que se lo voy a robar a Moldavski. Quiero hacer un programa. Yo soy así. Regalo ideas al aire.
3: Ok.
0: 2 paneras y la cuenta. Así se va a llamar el programa. 2 paneras y la cuenta. Llega a tener 2 clases de pan.
2: Sí.
0: Y un paquete de grisines.
2: Olvídate.
3: Dubái.
2: Sí.
0: Pero.
2: Claro.
0: Dubái. Espera. Y si algunos que tienen panera, pan de pizza. Dubái, sacá del medio.
2: Sí, Dubái. Okay.
0: Sacá del medio, Dubái.
2: Escala en Maldivas.
0: ¿Entendés? Claro.
2: En Bali.
0: ¿Qué es? No quiero quemar. Pero digo la última mía y la reparto.
3: Obvio.
0: Tus 5 estrellas. ¿Cuál? O porque hoy se va a tratar en el 11, 23, 24, 22, 22 de cuáles son tus 5 estrellas.
2: Sí.
0: No tengas miedo, si para vos es una limusina de 15 metros con 4 conejitas de Playboy adentro.
2: Ah.
0: Arriba.
3: Claro,
0: no,
3: sí, lo que sea.
0: O sea, no estoy haciendo una. Permítanme gorilear. Una. Apología de la pobreza.
3: Sí. Okay.
0: Si no, decir, che, no, mirá. Yo baño de hotel, no importa cuál sea el hotel.
3: Sí. Sí.

0: una...
1: Tus cinco estrellas, Danchu.
0: Y mis cinco estrellas, bueno, puede ir con la ducha.
2: Ah, bueno.
0: Que te dure la caliente.
1: Que te dure el agua caliente.
0: Sí, okay. Sí, que tenga, viste, caldera, algo de eso, y bueno, que dure.
1: O sea, que haya la ducha, que sea fuerte,
0: sí, y que
1: el agua caliente sea temperatura, sea caliente.
0: Sí, porque yo me gusta cuando me voy de vacaciones, que es en el único momento que uno tiene tiempo, entre comillas, ¿no? Pero que te puedes relajar un poco más. Me gusta bañarme con tiempo, tranquila, relajarme, no estar corriendo. Está bien que venís de la playa, son 40 monos delante tuyo. Ay, ¿sabés qué me acordé?
1: ¿De qué te acordás?
0: Pero ves que está la duchita que tenés a veces en algunos hoteles, en el garaje o lo que sea, que te puede sacar la arena.
1: Cinco estrellas.
0: Esa es cinco estrellas.
1: Bien, chicos. Sí. Y entras y te los piecitos.
0: Sí,
1: como una canillita.
0: Sí,
2: está bien.
1: Es una canillita, sí, ponele.
0: Los pibes metiste
1: los pies, te sacaste la arena.
0: Eso es cinco estrellas. Cinco estrellas. Tope de gamas.
1: Muy bien. Pochito.
2: Sí. Yo tengo dos. Una es: si cuando vas a comer en los postres hay más de tres, para mí es cinco estrellas.
1: Ya muy bien.
0: Claro.
1: Mira, ¿me dejas sumarte algo?
2: Obvio.
1: Si hay recargo, crema o dulce, es cinco estrellas.
2: Obvio, para mí es cinco estrellas eso. Y la otra, si en la habitación la tele tiene todos los canales, es cinco estrellas.
1: Muy bien, chicos.
0: Que tenga, de las películas.
2: Que tenga los prohibidos y no prohibidos.
1: Pero pará, nada.
2: Todo.
1: Pará. Seamos buenos. Si no tiene los canales codificados de fútbol, está bien.
0: Claro.
1: Si tiene las señales de deporte.
0: Tiene que tener lo básico, aunque sea.
1: Claro, lo básico.
0: Los de aire.
1: Los de aire y. Pará, los de aire y los de.
0: Qué baja está la vara.
1: No.
0: Qué vara está la baja.
1: Los de aire. El cable básico.
2: El cable básico,
1: sí,
2: por lo menos.
1: El cable básico.
2: Las películas, verte una película.
0: Para ver la ley en orden, porque es lo único.
1: No va en orden. Claro.
0: La ley en orden.
1: Escuchame, recién dijiste, Pocho, que está jugando Argentina, los Leones.
2: Están jugando los Leones, tercer, cuarto, gol de Argentina. Tommy Domené, el goleador, desvía una pelota que mandó al área Facundo Zárate y Argentina pasa al frente contra Países Bajos. Los Leones ganan por 1-0 y sueñan con el bronce del Mundial.
1: A ver, una gran participación de los equipos argentinos. Recordemos, en un ratito vamos a hablar, las Leonas salieron campeonas del mundo.
2: Tercera vez en su historia, claro, campeonas.
1: Claro. Así que vamos a estar hablando de eso en un ratito. Por supuesto, todo lo que está dejando la fecha.
2: Sí.
1: El día de hoy, en carne viva, River en el Florencio Sola.
2: Con público visitante.
1: Vamos a estar hablando de eso también. Y por supuesto que vamos a estar jugando, vamos a estar jugando. Hoy creo que hay un cierto nivel de dificultad.
2: ¿En serio?
1: Pero ¿sabes qué? Yo, para mí, nuestros oyentes son...
2: Son rápidos.
1: Pero por favor. IQ 180, todes. 10 de la mañana, 15 minutos, empezamos a compartir con ustedes a toda la gente que nos acompaña.
2: Claro que sí.
1: En esta mañana, en domingo 910.
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2: Arrancó el último cuarto, así que quedan los últimos 15 minutos para los Leones.
1: Ahí estamos, para ganar el bronce.
2: Para ganar el bronce, obviamente.
1: Ahí estamos. Pero a lo que digo es, ¿reciben el bronce inmediatamente o se tendrá que esperar la final y después hacen podio entre todos?
2: Yo creo que esperan el final.
1: Esperan el final,
2: ¿no? El final. El partido que va a jugarse después es Alemania contra España. Alemania busca la cuarta medalla y España la primera.
1: Mira, claro, bueno, España, mira, es un no está dentro del radar del mundo del hockey. Sí, históricamente, del hockey sobre patines.
2: Exactamente.
1: España, Portugal, Argentina.
2: Sí, también.
1: Son como la NBA del hockey sobre patines.
2: Sí.
1: Así que, bueno, en San Juan, yo ahora, mira, ahora estoy tentado de llamar a alguien, pero para mí en San Juan, ahí el fútbol, el hockey sobre patines, te disputan cabeza a cabeza. Cabeza a cabeza en popularidad. Bueno, escúchame, 10 de la mañana, 17 minutos, 11, 23, 24, 22, 22. Nosotros sostenemos que tenés que tener tu vida 5 estrellas, pero queremos saber cuáles son tus 5 estrellas. ¿Vale cosa decir estar con mi esposa tomando un mate con las patas en el césped del jardincito que tenemos?
0: Ay,
1: es tus 5 estrellas.
0: Muy pollera.
1: Bueno, es muy pollera, ya lo

0: sé. Pero si digo, pero si además, si no me querés, si querés meter en una de esas, estás más sucio o sucia que una papa. Sí. Y querés meter un detalle.
1: Sí.
0: Entonces decís, claro, che, mirá, en la radio, mirá lo que van a decir de vos en la radio.
2: Claro.
0: ¿Entendés? Sí, claro.
1: Que ese hotel tenga pileta climatizada.
0: No, cinco, ese es 5 estrellas de verdad.
1: No, pero hay algunos que.
0: No, ese es 5 estrellas de verdad. No. Ese es 5 estrellas de verdad.
2: ¿Sabés dónde, no? ¿Sabés dónde fuimos nosotros?
0: Ese es 5 estrellas de verdad.
2: Ese es 5 estrellas de verdad.
0: Sí, si al del hotel le pedís, che, por favor, me bancás. Viste que para dejar la habitación, lo que se llama check-out.
1: El check-out. Sí.
0: Habitualmente, y esto es en general, en reglas generales, en todos los hoteles del mundo,
1: sí,
0: se entra a las 3 de la tarde,
1: ah, es verdad, sí,
0: se sale a las 11 de la mañana.
2: Sí.
0: Más o menos, entras a las 2. Lo que sí puede pasar es que vos llegues, hola, ¿qué tal? Tengo una reservación. Uy, justo la habitación ya está hecha, puede entrar ahora.
1: Buenísimo.
0: Sí, buenísimo.
1: Sí.
0: Pero si no, en términos generales, si vos a las 11, esto pasa mucho en vacaciones, donde vos, sí, querés estirar hasta el máximo.
1: Sí, hasta el último.
0: Y decís, che, mirá, en media hora armo el bolsito, mochila, barra, valija. Pero, ¿me dejás salir a las 12? Sí, dale, te dice el encargado o encargada.
2: Sergio.
0: 5 estrellas.
1: 5 estrellas.
0: Sí, ellos, claro, 5 estrellas. Sí. 11, 23, 24, 22, 22. ¿Cuáles son tus 5 estrellas? ¿Sí? ¿Qué más tenemos para decirte hoy? Los horarios, la fecha. Esperá, quiero gallinear. Discúlpenme, vine de vacaciones y estoy... Quiero gallinear un poquito.
1: ¿Vas a gallinear ahora?
0: Simpáticamente.
1: No, está bien, está bien, está bien.
0: Simpáticamente.
1: No, porque yo también tengo... Bueno, tenemos a Messi también, ¿eh?
0: Sí, obvio. Sí, pero simpáticamente.
1: Bueno, gallineemos un rato, dale.
0: Digo, ayer...
1: Sí.
0: La jugada del gol de Marco Rubén, que terminan anulando contra Gimnasia Grima y La Plata en Rosario, siendo la misma circunstancia que el gol de Belmonte... Estuvieron 6 minutos para ver si había sido offside o no, mientras que en la bombonera dijeron gol, adentro. Fin. Fin del gallineo.
1: Opinión.
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0: Si tenés,
1: sí,
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1: Ahí está.
2: Ah.
0: Si tenés. Si vos, en tu baño.
2: Sí, claro.
0: Tenés la mampara de.
1: Wolfram.
0: Y si tu casa es un monoambiente.
1: Es monoambiente.
0: Pero el baño tiene la mampara de Wolfheim.
2: Sí,
0: Wolfram. Ese monoambiente es 5 estrellas.
2: Sí. O los vidrios así, viste, que te aíslan el.
0: 5 estrellas.
1: No, bueno, no llego. Llego una cortina mía.
2: No, pero.
1: Bueno, la mía es de tela. ¿Sabes dónde? En el Chiro la compré.
2: No, pero tenés que ir acá porque.
0: Vamos a empezar a
1: jugar. Pero es linda, ¿eh?
0: Vamos a empezar a jugar.
1: Sí.
0: Por una orden de compra de 100 mil pesos en Mistral.
2: Sí. Uy, qué bueno.
0: ¿Eh? Vamos a estar jugando. Presentamos el juego con Mistral. Dale.
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0: 10 y 22 de la mañana, adelante Pocho Rossi desde Países Bajos.
1: Empató el equipo de Países Bajos 1-1, Minderpop. Ahí empató para el equipo neerlandés, así que Argentina está 1-1 con Netherlands o Países Bajos u Holanda.
0: U Holanda. Bueno, escúchame. Orden de 100 mil pesos de Mistral. Hola, inteligencia, ¿cómo te va? ¿Me extrañaste?
1: Ah, mira. Arturito.
2: Vago, te digo.
0: ¿Cómo Arturito?
1: Pero se parece.
2: No, tu arquita el robot.
1: Chico, por favor.
0: No.
1: Bueno, está
0: bueno, escúchame.
1: Disculpame.
0: Inteligencia, hoy quiero quiero hablar de animales. Estoy muy...
1: Salvaje.
0: Sí, eso, salvaje. El vino salvaje. La naturaleza, confundirnos, ¿sí?
1: Ah, está poético.
0: Sí. Confundirnos en un abrazo, en una mirada. Animal. Animal. Mirada animal. Mirada animal. Contemplar la naturaleza como ellos... Como ellos nos contemplan a nosotros.
1: Es una mezcla de Tarzán y El Libro de la Selva esto.
0: Sí. Totalmente.
1: Bien.
2: Qué lindo.
0: Inteligencia, buscame 5 canciones que en sus títulos me den una lista de animales.
1: Oh. Muy bien.
0: Estoy pensando.
1: Pensé que era el lavarropa.
0: Sí. Bien. Lista de animales. Aire. Tierra, mar, animales fantásticos.
1: Ah, de todos.
0: Todos.
1: Ok.
0: Animales.
1: Bueno.
0: ¿Sí? Lo que está en juego es una... No, ¿ya lo tenés preparado, inteligencia?
2: Ay, qué pronto.
1: Está contento.
0: Está contento.
1: Está contento.
0: Empezamos a jugar entonces. A ver. Hay una lista de animales escondida en esta lista de canciones. Ustedes me deberán contestar en el 11, 23, 24, 22, por una orden de compra de 100 mil pesos, ¿cuáles son estos animales

0: Epa, me gustó, la última canción es hermosa. Yo lo que te quiero decir, inteligencia, la última canción es hermosa. 11, 23, 24, 22, 22, lista de 5 animales y creo que tenemos malas noticias desde Países Bajos, Pocho.
1: Sí, acaba de convertir en el cuarto tiempo otro gol el equipo de Países Bajos.
0: Me están yendo al VAR.
1: Me están yendo exactamente en este momento. El árbitro del partido está chequeándolo con el VAR, así que vamos a estar expectantes a ver de lo que determina el árbitro. Está en la revisión.
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2: Ay, qué lindo.
0: En tu casa.
1: Es bueno.
2: Claro.
0: Va, en tu casa. En la cocina.
1: Sí, donde lo tengas.
0: Vos dejás que entre alguien en la cocina y está ese paquetito negro con esas letras plateadas que dicen Macchiato.
2: Sí. Eso es 5 estrellas.
0: Si a ver, pará. Vamos directamente a Países Bajos.
1: Sí, el árbitro del partido no dio el gol para Países Bajos, así que están empatando todavía en el cuarto tiempo 1-1.
0: Yo al técnico de Países Bajos no le compro un auto usado.
1: No tiene cara. No
0: le compro un auto usado al director técnico de Países Bajos.
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0: 10 de la mañana, 28 minutos, 11, 23, 24, 22, 22. Estamos esperando que nos cuentes cuáles son tus 5 estrellas. Agarrar una capsulita de Macchiato es un 5 estrellas. Escuchame, por favor. Y también queremos saber cuál es esta lista de animales que nos dio la inteligencia artificial, que buscó inmediatamente cuáles son 5 canciones que tengan animales. Te lo repetimos porque estás participando por una orden de compra de 100.000 pesos en Mistral.

0: 10:30, 11, 23, 24, 22, 22. Ya estamos jugando y estamos esperando que participes.
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2: La fecha arrancó el viernes, pero ayer hubo partidos. Entre esos se destaca Deportivo Riestra y Vélez. Un partido con mucho, pero mucho que hablar. Bueno, empataron 1-1.
0: En el Laza.
2: González para Riestra. Mino para en contra para Vélez. Y hubo una jugada polémica. Hubo un gol anulado, mal anulado. Por eso es que hubo dos árbitros suspendidos. Después te voy a contar de esto. Y habló en conferencia de prensa Guillermo Barros Schelotto. Esto dijo al principio.
3: La expulsión fue un insulto al aire, pero él lo tomó como propio. Entiendo que a veces pasa. Y en el juego creo que Vélez jugó muy bien, como lo viene jugando hace más de un año.
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2: A Guillermo lo habían expulsado de la cancha porque había hecho un insulto que no fue para nadie, sino para él mismo, pero el árbitro consideró que era para alguien de la terna arbitral. Pasó todo esto y le anulan un gol a Vélez, mal anulado, por eso removieron por este error a Araza y Ceballos.
0: ¿Cuál es el error o cuál fue el error?
2: Ellos estiman que cuando va a patear el jugador de Vélez, Lanzini, golpea, sin ser un accidente, lo golpea al defensor de Riestra, que no es así. Cuando él va a patear, se le pone adelante el jugador de Riestra.
0: Está bien, lo que dice la terna arbitral es que Lanzini pega la pelota y adrede,
2: comete la falta
0: y lastima al jugador.
2: Exactamente.
0: O sea, lo que querían los jugadores es que Lanzini patee y que el pie se le haga retracto.
2: Claro, como que se le
0: y
2: vaya.
0: Se meta para adentro.
2: Sí. Algo que no iba a pasar porque.
0: Por física, porque obvio. Ya había pateado y el.
2: Y ya pasó, la pelota pasó y el jugador se le puso en el medio. Nada más que eso ocurrió. Bueno, por eso es que la terna, o por lo menos el ente castiga a Araza y a Ceballos y va a ver qué es lo que pasa después. Pero Guillermo habló de esto y dijo lo siguiente.
4: Y lo único que voy a decir del árbitro, creo que tanto Araza tiene la responsabilidad como Ceballos en el VAR de que Vélez no esté puntero. Me da tristeza que se haya resuelto así el partido, que no se haya resuelto en la cancha. Nada más, la verdad, es un día triste. La verdad, no. Vélez hoy debiera estar en la punta y no lo está. Creo que Araza y Ceballos no tienen que dirigir nunca más, ni en campo ni en bar a Vélez Arfiel. Creo que el hincha de Vélez se merece eso. Hoy Vélez no está puntero por eso. Vélez hizo todo en la cancha para quedar puntero. Porque dentro de 20 días vamos a decir que tuvimos la posibilidad de llegar a la punta y va a quedar en el aire esto. Y hoy Vélez mereció ganar, lo hizo en la cancha. Lo hizo en la cancha. La verdad es un día triste.
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2: Señoras y señores, hay gol de los Leones en este momento cuando queda 1 minuto y medio para el seleccionado argentino.
0: El 1-22, que no lo conocemos a todos.
2: En Bélgica está ganando con gol de Matías Rey.
0: Ahí está.
2: Así que por ahora, Argentina, por ahora, cuando falta 1 minuto y medio, es bronce.
0: Ahí estamos, muy bien. 10:34, duro mellizo, ¿eh?
2: Sí. Pero, a ver, en alguna forma tiene razón. Yo no sé si lo están perjudicando directamente, pero en esta jugada lo perjudicaron.
0: Sí, claro.
2: En esta jugada lo perjudicaron. Y recordemos también que Vélez, hasta ahora, es el único equipo de la liga que no perdió.
0: Es verdad. Sí, a ver, lo que me parece también es que voy a correr el riesgo de utilizar una palabra. Ahora me arrepiento, la quiero usar. Pero hay un fútbol un poco mariquita. ¿no?
2: Basile tenía una palabra.
0: Una cosa es, una cosa es fabricar una falta. Yo fabrico una falta. A ver, la especialidad de la casa de Nacho Fernández. Nacho Fernández viene corriendo. Sí. Defensor lo viene a cerrar o arquero lo viene a cerrar. ¿Y qué hace? Apenita toca la pelota con la punta del pie y espera. ¿Por qué? Porque llegue más rápido. Eso es fabricar una falta.
2: Sí.
0: La fabricas.
2: Está bien. Coincido.
0: Coincidí. ¿Qué sé yo? Correa con Argentinos Juniors, River, o sea, el gol de River de Correa.
2: Sí.
0: ¿Qué hizo Correa? Ya se venía medio pateando.
2: Sí.
0: El tipo se mete dentro del área, se coloca de una forma que cuando iba a venir la patada, él iba a caer, fabrica el penal y lo compras.
2: Uh-huh.
0: ¿Estamos?
2: Okay.
0: Ahora, después, hay una circunstancia en donde los jugadores que después te ponen en historia de Instagram acá entrenando y levantando mancuernas de 45 kilos, haciendo vuelo frontal y con las gomas y se elongan y se ponen el tobillo atrás de la nuca.
2: Sí.
0: Ahora, después, vos los miraste más o menos fijo en la cancha y caen todos con una CB.
2: Ok.
0: ¿Viste? Entonces vos decís, che, loco, vamos, el fútbol, no me vengan, los potreros. Bueno, los potreros no hay más potreros. Porque en el potrero, que en el potrero te pidan los penales que te piden los jugadores de primera hora, en el potrero, mirá que yo tengo menos potrero, que no te puedo explicar. Viví en un barrio, viví en Mataderos 25 años, teníamos un potrero en la canchita de ¿cómo se llamaba? Ay, la canchita de Pieres. La canchita de Pieres era un predio que hoy, te lo olvidaste, no existe más. Pero bueno, y el tema es que no hay más, o sea, ahí anda a decir, ay, me toca, ay, me tocaste.
2: Claro. Igual yo digo, por más de que pase esto, hoy con todo la tecnología y el VAR, debería ayudar a todo eso. Debería ayudar,
0: claro,
2: a todo,
0: bueno,
2: eso.
0: Claro, pero también, ¿qué termina ocurriendo? Termina pasando que La tecnología lo que debiera decirte es, no solamente no fue falta, bueno, la que pasó con el jugador belga, ¿contra quién jugamos? Que le expulsaron a uno y nos convino a nosotros en el Mundial.
2: Contra Egipto.
0: No, Egipto no fue, Bélgica. Después de Egipto. Bueno, ahora se me fue. No solamente no fue falta de Nacho sobre Pocho, sino que Pocho simuló y Pocho tiene amarilla. Lo tenés que expulsar a Pocho.
2: Sí, sí, sí.
0: Hola, no solamente no fue penal, sino que Daniela Delgado se tiró a la pileta. Es amarilla para Daniela Delgado.
2: Está bien, pero digo, hoy los árbitros tienen esa tecnología para poder revertir situaciones. Digo, en la jugada de ayer del partido con Vélez, el árbitro podía haberlo chequeado, Y no se cobraba esa falta en favor de Riestra y era gol para Vélez.
0: Estamos sufriendo, falta,
2: sí, mal,
0: un
2: mal.
0: Segundo.
2: Estamos muy metidos ahí en el partido porque está el VAR, pero a full,
0: claro,
2: ahí.
0: Un segundo resta para que termine el partido entre Argentina y Países Bajos y hay un córner corto para Netherland. Para Netherland. Ah. Me siento Michael Jackson.
2: Sí.
0: Para Netherland. A ver, el reloj está en cero.
2: Está en este momento en cero, el árbitro vuelve a...
0: Pero el córner corto se vuelve a cero.
2: Exactamente.
0: Tengo entendido, yo soy un ignorante del reglamento, pero tengo entendido que el córner, o sea...
2: Es como el penal para el fútbol.
0: A ver, ¿ya está?
2: La pelota va para
0: afuera,
2: arriba.
0: Afuera, no,
2: van a reclamar los de Países Bajos.
0: VAR, de nuevo,
2: otra
0: che,
2: vez el VAR.
0: ¡Caramba!
1: Acá la gente del chat dice que Nacho tenés menos potrero que Puerto Madero.
0: Probablemente, sin duda. Sin duda tengo menos. Sin duda, pero en la canchita de Pierre, en donde yo jugaba a los 12 años con los otros del barrio, pero tenía que haber un acuchillamiento para, claro, que diga, che, claro, bueno, tiro libre.
1: Sí, sí,
2: contra,
1: sí,
2: Suiza.
0: contra Suiza.
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0: 10 de la mañana, 40 minutos, estamos jugando, 11, 23, 24, 22, 22. ¿Cuál es la lista de animales que nos dio la inteligencia artificial con 5 pedacitos de canciones? ¿Cuáles son tus 5 estrellas? ¿Cómo vivís en tus 5 estrellas? ¿Cuáles son? Este día de sol, arriba todos es un día de sol, sí. Fucking mezzogiorno de calor, canta Fito Páez. Hoy es un día 5 estrellas, pero quiero saber cuál es el tuyo. 11, 23, 24, 22, 22.
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5: Viste, Flores Aranda, decís, che, ¿con quién va? Che, y que los técnicos rivales digan, che, loco, Juan Flores y Aranda. Esta cuestión de, no, ya, y que también es parte culpa nuestra, ¿eh?
6: Uh-huh. Sí.
5: Culpa nuestra. Sí. Es un fenómeno, es un crack, nivel de selección. Y vos decís, pará. Pero no porque no lo sea o no pueda llegar a hacerlo, sino decir, déjame disfrutar.
6: Bueno, a ver, no vamos muy lejos. Pasó en la vereda de enfrente con Mastantuono.
5: Bueno, sí. Mastantuono. Digo, ¿no?
6: Mastantuono, que fue, Mastantuono.
5: Pero está bien, acá vuelvo a gallinearte un poquito.
6: Otra vez.
5: No,
8: no lo puede evitar.
5: Pará, acá lo que ocurre con Mastantuono es que te pusieron la guita que vos dijiste que valía para llevarte.
6: Pero no hubieses preferido que se quede un año más.
5: Obvio,
6: que agarre experiencia.
5: Obvio, obvio, sin duda. Freitas, después del evento Mastantuono, es parte de los jugadores que firmaron una cláusula de 100 millones de euros. Entonces viene Flamengo, y dice Jalil, quiero poner 100 millones de euros por
6: Aranda.
5: Por Flores. Y vos, por más que digas, mirá, lo quiero que la gente deje de, había un cantito viejo que decía, la gente ya no come para ver a Walter Gómez. Vos digas, la gente no sé qué, para ver a Flores y Aranda. No, pero me viene, ponen 100 millones de... Estoy haciendo una
6: pausa. Claro.
5: Nadie va a poner 100 millones de euros. Ahora, Aranda, con 40 goles en Boca, pasa al Real Madrid, ya se baja del avión, agarra la bufanda y cuesta 80, hace 10 goles más, vale 100. Bueno, no es que no valga 100.
6: Lo que pasa,
5: pero
6: que
5: puede
6: ahí
5: llegar
6: hay...
5: a valer, pero no hoy.
6: Lo que pasa que después tenés que ver qué es lo que quiere un equipo de fútbol, ¿no? Si querés ganar títulos, y hablo de River, Boca, equipos...
5: Sí,
6: equipos,
5: obvio.
6: O
5: obvio,
6: querés
5: obvio
6: directamente apostar a vender. Y que en tus arcas aparezca dinero. Ahora, el dinero bien utilizado. Porque después empezás con...
5: Porque después lo que termina ocurriendo, y ya no quiero hacer lo que espero tanto a Cristian Gordillo de Chevrolet, es que no compras por lo que vendés. Entonces, digo, Aranda. Invento. 38 millones de dólares.
6: Y traigo a Pep Guardiola porque...
5: Y vos decís, bueno, vendo Aranda en 38... Y compro uno de 25 para quedarme con 10, pero no compras a uno de 25.
6: No.
5: Vas de nuevo a comprar a uno de 3 millones de dólares que te rinda lo que Aranda. ¿Entendés? Bueno, gracias, Facu.
10: No, un placer. Me despido vendiéndote algo para el domingo que viene. Voy a traerte la lista de técnicos que dejaron su cargo en la B Nacional. De 38 equipos, hay más de 30 que cambiaron entrenador.
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5: 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Por eso, Cristian Gordillo hoy aparece en el aire de Radio La Red, domingo 910. Cristian, good morning, nene, ¿cómo te va?
9: Nacho, ¿cómo va todo?
5: Espectacular, muy bien, disfrutando de este domingo y de una picadita que estamos por abrir.
9: Qué lindo domingo acá con ustedes. 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
5: 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El número, para el número con ruedas para meternos en esa carpeta primero.
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0: Cristian, te mando un abrazo enorme, que tengas un gran domingo.
1: Igualmente para todos ustedes, abrazo grande, Nacho.
0: Ahí estamos, 12 del mediodía, 15 minutos, estamos con la final del mundo de hockey. Recordemos que más temprano en la mañana Argentina le ganó 2-1 a Países Bajos y se llevó el bronce.
2: Exactamente.
0: Y en un ratito ahora empezamos con todo, porque somos la previa de la previa. En instantes, un buen domingo con Walter Nelson, con Coco Ramón, en la previa de lo que va a ser el partido, el primero de la tarde, de la transmisión, de la enorme transmisión de Radio La Red, entre Banfield y River.
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0: 12 del mediodía, 16 minutos. Empezamos a recorrer probables formaciones del día de hoy. ¿Por dónde arrancamos, Pocho?
2: Vamos con Banfield River. Posible formación de Banfield: Diego Rodríguez en el arco, Daniele, Meriano, Abraham, López, Álvarez, Adorián, Medina, Oviedo, Cano y Machado, los 11 de Troglio.
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2: Los 11 de Leonardo Poncio, Beltrán, Montiel, Martínez Cuarta, Otamendi, Acuña, Andrada, Moreno, Correa, Thiago Almada, Driussi y Freitas.
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0: Walter Nelson y Dani Barreto van a estar haciéndose cargo de lo que será Argentino, pero estoy diciendo bien, no, de lo que será Independiente y Gimnasia de Mendoza.
2: A las 7 y cuarto de la tarde.
0: 7 y cuarto de la tarde, la continuidad informativa. Walter Nelson, Dani Barreto, probables formaciones entonces de hoy en el Libertadores de América. Ricardo Enrique Bochini, ¿cómo irá Independiente?
2: Rodrigo Rey, Godoy, Lo Mónaco, Arriallago, Zavala, Pérez Cursi, Marcone, Milán, Montiel, Tempone y Palais, los 11 de Jadson Viera.
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2: Darío Franco, para la Gimnasia de Mendoza, pondría a Rigamonti, Recalde, Muñoz, Mondino, Paredes, Antonini, Cingolani, Fernández, O'Connor, Lencioni y Modica para enfrentar a Independiente.
0: Muy bien, Ale Calumnite y Toti Pazman con transmisión a las 21 horas, el partido 21:30, Independiente Rivadavia con Racing, ¿sí? Para cerrar lo que será esta gran transmisión de Radio La Red este domingo 30, este domingo 30 de agosto, un domingo hermoso que ya estás viviéndolo con nosotros. Lo arrancaste más temprano con Mariana Contartesi. En instantes, Coco Ramón y Walter Nelson para un buen domingo, y ya a las 2 de la tarde, Pipi Novelo y Hugo Balazone con Banfield River. Pero nos falta todavía conocer ¿Cómo serán las formaciones hoy de Independiente Rivadavia y Racing?
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2: Alfredo Berti pondría en cancha a Volcato, Bonifacio, Costa, Studer y Elordi. Sartor, Botari, Florentín, Fernández y Salas, el ex Racing. Mirá. Para enfrentar.
1: Ex Racing y ex River.
2: Y ex River también, para enfrentar a sus ex compañeros.
1: Pero ahí habrá ley de ex. Porque no es el último ex.
2: Bueno, pero es un ex Racing.
1: Ah, ok, dale.
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2: Hace un ratito nada más terminó el partido en Inglaterra entre el Chelsea y Brighton. Debutó el Dibu Martínez, ganó el Chelsea 4-3. Así que fue una buena actuación del Dibu Martínez, ingresó Barco en el segundo tiempo, así que hubo dos argentinos en cancha para la victoria del Chelsea.
1: Gracias, Pocho. 12 de mediodía, 21 minutos. Yo, a mí me están diciendo por cucaracha que tenemos una noticia bomba. Yo lo que te digo es, quédate en Radio La Red.
2: ¿En serio?
1: Quédate en Radio La Red porque arden y tiemblan las redacciones.
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1: 12 de mediodía, 26 minutos. Tenemos, quédense en Radio La Red porque en instantes tenemos una bomba informativa. Pero ahora nos metemos en el mundo de la Fórmula 1.
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1: Es el automovilismo todo, pero hoy en la semana, claro, en donde tenemos, habemos contrato, sí, recibimos a Roberto Berazategui. Roberto, muy buenos días, ¿cómo te va? Gracias por atendernos.
12: ¿Qué tal, Nacho? ¿Cómo te va? Muy buenos días. Bueno, como vos decías, no hay Fórmula 1 en actividad en este fin de semana. Recién el próximo será el Gran Premio de Italia en Monza, pero acá en la Argentina, por supuesto, que todo gira alrededor de este congreso americano que se va a desarrollar en Buenos Aires, que tiene que ver obviamente con la Federación Internacional del Automóvil, donde va a estar el presidente de esta entidad. Estamos hablando del emiratí, en este caso Mohamed Ben Sulayem, pero que además también la apertura de ese congreso lo va a hacer Javier Milei. Esto le da una entidad muy, pero muy particular a lo que tiene que ver a ese congreso, porque por supuesto que la Argentina se candidatea para recibir a la Fórmula 1 y por supuesto que todo esto hace y alimenta justamente la ilusión de que la máxima categoría vuelva a la Argentina, vaya a saber cuándo, ¿no? Por supuesto, no es que esto se hace el Congreso y al otro día se firma el contrato, pero por supuesto que todo suma para que la Argentina se vuelva a subir al calendario internacional de la Fórmula 1. Recordamos que mañana comienza este Congreso, se va a desarrollar por 3 días, como decía, así con la presencia de Javier Milei. También estará Jorge Macri, ¿sí?, el jefe del gobierno de la ciudad de Buenos Aires, que es el que, bueno, justamente llevó adelante las obras en el autódromo para recibir a la Fórmula 1. Así que, bueno, veremos qué novedades se trae esta semana. Va a ser más que importante para lo que tiene que ver con la ilusión de la Fórmula 1. En ese autódromo, en el Oscar Alfredo Gálvez de la ciudad de Buenos Aires, también se está trabajando, y esto sí es concreto y es real, para recibir a MotoGP. Sí, estamos hablando de la Fórmula 1 de las motos, que este fin de semana se desarrolló el Gran Premio de Aragón allí en España, con el triunfo de Marc Márquez. Sí, este piloto resiliente realmente, sí, porque claro, después de tantas lesiones.
1: El palo que sí, se vio el último, debe tener. ¿Cómo hace para pasar por un escáner de aeropuerto, Marc Márquez?
12: No, tremendo. Tiene más clavos que huesos. Claro. Exactamente, tal cual.
1: Claro.
12: Sin embargo, bueno, este chico logró su octavo triunfo allí en el Gran Premio de Aragón. Se acerca justamente a lo que tiene que ver con el campeonato, a 19 puntos se puso de su compatriota, estamos hablando de Jorge Martín, así que bueno, vamos a ver qué pasa dentro de 15 días con el Gran Premio de San Marino, que se va a correr en Italia en el circuito de Misano. Bueno, allí también se corrió un Moto3 con dos chicos que corren con licencia argentina. Así estamos hablando de Marco Morelli, que fue tercero, y Valentín Perrone, que hace poquito estuvo en la Argentina, claro, visitando justamente las obras en el Gálvez, que llegó en el octavo lugar. Más allá de esto, bueno, ya metiéndonos en el automovilismo nuevamente, se disputa el Rally de Paraguay. Allí está el presidente de la FIA, que ni bien termina ese rally, se viene a Buenos Aires para el Congreso. Así el finlandés Sami Pajari, con Toyota, es el que está liderando esta carrera. Hoy a la tarde, por supuesto, termina la competencia. Y en el orden local, bueno, hay Turismo Nacional, se corre Novera en la provincia de Misiones, donde hace un ratito, nada más minutos, el mendocino Julián Santero ganó la serie más rápida, mientras que la otra serie la ganó Agustín Canapino. Así que este duelo entre Santero y Canapino, en un rato nada más, se disputará la final allí en el circuito norteño.
1: Roberto, te mando un abrazo enorme, mil gracias, que tengas un hermoso domingo.
12: Igualmente, Nacho, abrazo.
1: Ahí estamos.
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1: 12 del mediodía, 30 minutos, tenemos que dar la bienvenida a alguien, ¿verdad?
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1: 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Y que estés disfrutando este domingo.
0: Claro que sí.
1: Un día maravilloso.
2: Sí.
1: Destapando algo, que puede ser un agua con gas, un agua sin gas, una gaseosa, sí, o un vinito.
2: Qué lindo.
0: También.
1: Que ya estamos en vinito time.
2: Vinito frío.
1: Pero escúchame. Sí. Pará.
2: Sí. Lo espero.
1: Germán García Groba hace 8 minutos 30 me dice: Nacho, poneme 12 y media porque tengo una bomba brutal y monstruosa. Tengo dos cables, el nacarado y el lila. ¿Cuál corto? Me dice. Germán, no, ¿cuál cable hay que cortar para que esta bomba no estalle?
2: A ver.
13: Hay que cortar el cable de la información y arranco. Siendo las 12:32 en toda la República Argentina, estoy en condiciones de confirmar que está muy avanzado y restan detalles para que Joaquín Freitas deje River y se transforme en refuerzo de Flamengo a cambio de 17 millones de dólares, bonos incluidos, y que River se quede con un porcentaje de una futura venta.
1: En instantes ampliamos en un buen domingo con Coco Ramón, pero hoy la noticia primicia de Radio La Red la dice Germán García Groba y que repite.
13: A cambio de 17 millones de dólares bonos incluidos, River está cerca de acordar la venta de Joaquín Freitas al Flamengo y aporto algo más. Yo no sé si Freitas juega esta tarde en cancha de Banfield.
2: Claro, para
1: Germán, abrazo enorme. La seguís en un buen domingo con Coco Ramón.
13: Abrazo.
1: Muy bien.
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1: Allí vamos a estar en esa fiesta del deporte y ahora nos metemos en otro fiestón. Tuve la posibilidad de participar, si no me equivoco, hace 3 ediciones, el Gran Fondo Argentina Fiesta Ciclística, que se lleva a cabo en al menos yo tengo entendido que son al menos 10 ciudades del mundo. Okay. Nueva York, Los Ángeles, Madrid, Londres.
14: Importantes ciudades.
1: Importantes ciudades. Que, ¿cuál es la característica? Pues bien, se puede rodar, se puede correr por lugares donde habitualmente no está permitido. Ajá. O el tránsito no lo permitiría. Bueno, aquí en las autopistas está expresamente prohibido.
0: Claro.
1: ¿Sí? Tal vez en alguna avenida, Libertador, bueno, podés ir por la bicisenda, claro, o ciclovía, Puerto Madero, pero aquí corres por las autopistas de Buenos Aires. Y estamos comunicados con Gaby Castillo, ella es una de las directoras de esta competencia. Gaby, ¿cómo te va? Muy buenos días. Nacho Goano te saluda.
15: Nacho, ¿cómo estás? Buenos días. Como vos dijiste, es una fiesta, la fiesta del ciclismo. ¿Cómo andan todos por ahí?
1: Muy bien, muy bien, muy contentos con, bueno, con esta noticia. El próximo domingo 11 de octubre, con largada en Parque Sarmiento. Desde allí se largará y, bueno, quienes quieran pueden visitar Gran Fondo Argentina, tanto en sus redes sociales o en internet, y van a ver entonces cuál es el circuito. Pero contanos, Gaby, hay dos circuitos.
15: Hay dos circuitos, ahora estamos en Parque Sarmiento, justo porque hacemos el Social Ride, que nos juntamos a pedalear un domingo por mes, así que también ahí los invitamos a que nos conozcan. El último domingo de cada mes pedaleamos de donde se larga, que es adentro de Parque Sarmiento. Hay dos circuitos, uno de 46 y otro de 129. La particularidad del de 46 es que tienen mucho tiempo para terminar. Mirá, largan a las 6:20 y pueden llegar hasta las 11:30 de la mañana. Hacé la cuenta. Te da
1: 8 o 10
15: kilómetros por hora.
1: Claro, sí, no, está bien. Ahí estarán los que... Tanto, espera, podés subirte a bici de ruta como a bici, sí, de mountain.
15: Exactamente. La distancia larga es solamente para ruta y gravel, y la distancia corta es para ruta y mountain bike y gravel y todas las bicis.
1: Lo bueno, sé que hoy estábamos comentando que tal vez la distancia corta está buena, sí, para, che, se juntan 10 amigos, amigas, van en conjunto, claro, se suben a una de mountain, puede que el desafío te parezca grande, sí, pero participás de un fiestón y rodás con amigos y te metés en una de esas fiestas que vos decís, ¿por qué no vine antes?
15: No, está buenísimo. Mirá, y la fiesta no es que solamente el domingo, hay una expo acá dentro del parque que es abierta y gratuita el viernes y el sábado, o sea, el 9 y 10 de octubre, pueden venir. Hay un mini fondo para los chicos de 4 años a 12, 13 años, demos de stunt que hacen todas acrobacias en bici, hay más de 70 marcas donde tenés bicis para probar, food trucks para quedarte a pasar el día, juegos, o sea, pueden venir fin de semana larga a pasarlo en Parque Sarmiento y no se van a aburrir ni un día, la van a pasar súper bien.
1: Aparte, Gaby, a ver, si no me equivoco, quisiera que me cuentes cómo fue la progresión en cantidad de ciclistas que han ido participando edición a edición. ¿Esta que es la quinta, la sexta?
15: Esta es la cuarta.
1: Mira,
15: arrancamos en el 2023 con 2.400 ciclistas y ahora ya, en realidad el año pasado pusimos el límite en 4.000 y este también, porque todavía no estábamos con el circuito
1: confirmado.
15: Lo más complejo de la carrera es el circuito. Vos imaginate que está el que va a dar la vuelta a 15, 20 kilómetros por hora y el que va a competir, que en el Paseo del Bajo llega a 70 kilómetros por hora, va muy rápido. Entonces el circuito tiene varias particularidades que para que sea seguro para el que va rápido y para el que va más lento, que todavía no lo estábamos logrando, eso sí lo logramos este año. Así que creo que a partir del año que viene ya va a escalar de otra manera el evento. Este año vamos a poner el límite en 4.000. Llegó a 3.800 el año pasado. Pero bueno, nada. Hay que anotarse porque ya quedan los últimos cupos. Me encantaría que corras. Me imagino que vas a correr, Nacho.
1: Es que estamos acá, estoy los domingos, acá siendo domingo 910. Y no me va
14: pero
1: a dar.
14: Anda a correr y
1: no, pero te... no me dan los tiempos,
15: pero,
1: para poder completar la más corta.
15: Pero transmití desde acá.
14: Claro, vamos allá con vos. Mientras vos corres, vamos con vos.
15: Nacho, dale.
1: Esa está buena.
14: Calentamos. Vamos, Nacho. Información deportiva con.
1: Y claro, yo voy, sí, pero siempre enganchado.
14: Siempre con un micrófono.
1: Siempre enganchado. Sí. Bueno, vamos a ver entonces. Yo tuve la posibilidad de participar y les puedo decir que es un fiestón. No. Es,
15: sí,
1: un fiestón, ¿eh? es un fiestón. Porque la verdad que, lógicamente, están los equipos, los que entrenan para el gran fondo, los que te corren a 50 kilómetros por hora en pelotón y que vos decís, es una locura. ¿Querés una experiencia paranormal? Metete en un pelotón,
15: Rodar,
1: pedalear en un pelotón y vas a decir, no, esto es placer constante y absoluto.
15: Pedaleás por Lugones, por Ilia, donde aterrizan y despegan los aviones, por el túnel del Paseo del Bajo, que es un flash. Después subís a 25 de Mayo y Perito Moreno, que son las dos autopistas aéreas que tenemos en Buenos Aires. Ves todo de arriba, las cúpulas de las iglesias. Es una locura. Y es, parece que tiraron una bomba en Buenos Aires, no hay un auto. O sea, está
1: no
15: todo
1: hay nadie,
15: cerrado,
1: claro.
15: Nadie. No, Nacho, 95 policías en moto cortando para que no entre un auto a la autopista. O sea, es, posta es una oportunidad que le gusta tener experiencias extrañas, raras, es correr el gran fondo y encima combinación con deporte. Espero que vengan todos.
1: Totalmente. Gaby, te mando un beso enorme y mil gracias por atendernos.
15: Gracias a vos. Beso al equipo.
1: Gracias. Chao.

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12: 12 del mediodía, 45 minutos en instantes. En un buen domingo con Coco Ramón, con Walter Nelson. Todo el equipo de Un Buen Domingo repitiéndote y profundizando la noticia que hace un ratito dio Germán García Groba y que tiene que ver con Joaquín Freitas. Pero nos metemos en el mundo por ahora escaloneta. ¿Sabes qué estaba pensando, Cocho?
13: A ver.
12: todas las marcas que dicen, hacé como la escaloneta, sí, sumate sí. a la escaloneta, prendele. Están como diciendo, tenemos que pensar.
13: A ver qué hacemos
12: tenemos
13: ahora.
12: Tenemos que hacer, claro, porque no puede, porque si viene otro técnico, claro. Aymar, la Aymaroneta no va, ya está. No. Una vez hay una frase, tengo entendido que falsamente atribuida a Jorge Luis Borges. Mm. Acá te vamos de las cuatro toallas que te abrazan como no, chica.
13: Sí, sí.
14: A Borges.
13: A todos, sí.
12: Es el primero que comparó los labios de una mujer con una rosa fue un genio y el segundo es un idiota.
13: Muy lindo.
12: Por lo que ponerle la nachoneta
13: sí, no,
12: al te, o sea, claro. ¿Entendés? Que sea oneta. Al sí. técnico que venga después de la selección será una torpeza.
13: Claro. Sí, no, tiene que haber otra cosa.
12: Va a tener que haber otra cosa.
13: Va a haber otro inventivo seguramente.
12: Por eso, va a tener que haber otra cosa. Sí. Pero yo estaba pensando, ¿no? Por ahora, la escaloneta, el universo escaloneta, sí. ¿cómo anda?
13: Y anda muy bien, porque ayer, después de varios partidos donde se lo veía un Messi dubitativo en el juego, ayer dio clase magistral de lo que es ser un 10 en la cancha, de lo que es ser un líder y de lo que es ser un capitán. Hizo 4 goles en la victoria del Inter de Miami 7-1 frente al Montreal. 4 goles, 2 de tiro libre. Es la cuarta vez que anota Messi 2 goles de tiro libre en un partido. Está a 4 goles de Marcelinho Carioca, que tiene 78 goles de tiro libre. Messi tiene 74. Es decir, Messi sigue dando clases, sigue dando para los más jóvenes, transparencia de lo que es el fútbol, ¿no? De lo que es lo hermoso de jugar un partido de fútbol. Así que ganó el Inter de Miami, dio una asistencia Rodrigo De Paul a otro gol también de Leo Messi. Andan muy bien. Otro de lo que estuvo bien en la era escaloneta es Nicolás González,
12: sí.
13: que ayer estuvo jugando para la Juventus, brilló, salió del banco e hizo un gol y dio el otro para la victoria ante el Parma. Recordamos hace un ratito nada más, el Dibu Martínez pasó del Tottenham al Chelsea, debutó esta mañana en la victoria 4-3 del Chelsea frente al Brighton. También jugó Barco, entró en el segundo tiempo, y se espera qué pasa con Enzo Fernández, si pasa al Manchester City o no. Se espera lo que va a acontecer con Julián Álvarez, ¿no? Que hoy practicó, estuvo en el entrenamiento del Atlético Madrid, se lo vio contento, por lo menos para practicar. Así que, expectantes. La escaloneta está en marcha, está
12: Thiago
13: funcionando.
12: Almada, ¿no es escaloneta, Thiago Almada?
13: Paredes está muy bien, jugando un gran partido en Boca. Thiago Almada le fue muy bien, no le fue muy bien el otro día por la Copa Sudamericana.
12: Es verdad. Gracias por recordármelo.
13: No, por favor.
12: Bueno, escúchame. A ver, pará. Me dicen por cucaracha.
13: ¿Cómo andan las cucarachas?
12: Sí. Ese es otro programa que sí. estaría bueno. Un buen nombre
13: sí.
12: de programa es Me dicen la por cucaracha.
13: Sí.
12: A ver, ¿cómo sería? Me
13: dicen.
12: MDC.
13: MDC.
12: MDC. Para cubo.
13: Sí.
12: MDC.
13: Está lindo.
12: MDC, MDC, MDC. Me dicen por cucaracha.
13: ¿Qué le dicen?
12: Que la camiseta de River.
13: Sí.
12: No la de Freitas. La de River tendría dueña.
13: ¿En serio? Ah, dueña. ¿Viste que dije que iba a ganar?
12: Me dicen que la camiseta de River tendría dueña.
13: Muy bien.
12: Pero estamos yendo al VAR.
13: Oh.
12: Estamos yendo al VAR.
13: ¿Quién está? Gaza, Ceballos, ¿quién está?
12: Porque ahí. No, porque pasa lo siguiente. Voy a ser sincero.
13: A ver.
12: Tenemos un triple empate.
13: Nah.
12: Triple empate.
13: ¿Y cuál es la definición?
12: Bueno, la definición es penales. Quien haya hecho el mensaje más rápido.
14: Se dice empate cuando es 3. Tendríamos que cambiarle el nombre. Ahí tenés otra cosa para pensar. Empate es de ¿no?
12: Bueno, por eso triple empate.
14: Triempate.
12: Como trieja. No, decís, como trieja.
14: Claro.
12: Triempate.
14: Triempate.
15: Sindicato de Lavaderos, Tintoreros y Sombrereros, Culpina 31, Ciudad de Buenos Aires. Luis Pandolfi, secretario general.
12: 12 del mediodía, 50 minutos. Vamos a una tanda y cuando regresemos, diría Pablo Díaz, el hombre del turf de Radio La Red. Final de photo finish.
13: Ok.
12: Final de photo finish para llevarse la camiseta de River.
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1: 5 minutos para la 1 de la tarde. En instantes ya llega Coco Ramón con un buen domingo y la noticia. Va a profundizar Coco Ramón, los invitamos a que se queden. Es domingo 910 porque hay mucha información de River y la posibilidad casi concreta y certera que Freitas sea vendido
2: por 17 millones
1: por 17
2: de dólares.
1: Millones de dólares. En un ratito, Coco Ramón profundizando con Germán García Grova, con Gustavo Yarroch, en la previa de lo que va a ser la transmisión del partido entre Banfield y River. Hemos decidido, el fotofinish ha terminado. ¿Está? Ha terminado el fotofinish.
2: Muy bien.
1: 5 deportistas argentinos que han grabado discos y o temas. 5 deportistas argentinos que han grabado discos y canciones y que ustedes tuvieron

0: Bueno, a ver si ahora gano, por favor. Los deportistas son Maradona, Vilas, Burgos. No, perdón. Burgos, Vilas, Maradona, Bonavena y Daniel Osvaldo. Bueno, quiero la camiseta, Graciela de Avellaneda, 6390, los cuatro últimos números.
1: Grande, Graciela, ah, grande, Graciela. Felicidades, la camiseta es tuya. ¡Jaca el Rey! ¡Jaca el Rey! Lo tengo el disco, yo firmado por tu hermano Adrián Ramón Burgos. Danchu.
2: Bueno, chicos,
1: la descosiste toda.
2: Sí, siempre la rompo. No sé hacer otra cosa que romper las cosas.
1: Pocho, querido.
3: Muchas gracias por traerme.
1: No, por no, gracias a vos por venir, escúchame.
3: Otro.
1: Que tengan un gran domingo. Mi nombre es Jack Palance. Nos volvemos a ver la semana próxima.

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0: Buen domingo para todos, ¿cómo les va? Bienvenidos, arrancamos el clásico de Radio La Red. Hoy nos vamos a quedar un ratito nada más, ¿eh? Una horita nada más porque tenemos el gran partido entre Banfield y River. Ahí va a estar Fabio Novello con Hugo Balazone, con todo el equipo, toda la banda que va a estar presente en ese partido. Y después, por supuesto, con nuestro capitán, Walter Nelson, con Nelson y Barreto para Independiente y Gimnasia de Mendoza. Y ya en el cierre de este domingo lleno de mucho fútbol, casi un domingo antiguo de fútbol, donde juegan casi todos los grandes. Falta Boca, falta Huracán, bueno, es cierto. Pero, bueno, siempre teníamos los grandes, ¿viste? De aquella época me gustaba porque incluso se relataba un partido y el otro era Conexión. Me encantaba hacer Conexión. Yo hacía conexiones con Víctor Hugo Morales en otra radio. Me encantaba hacer Conexión, sobre todo si era un equipo grande. Cerrando la noche, Calumite Pazman para Independiente Rivadavia Mendoza frente al Racing Club de Avellaneda. Javier Tavares, ¿cómo le va? Buen domingo. ¿Cómo andan este domingo? Soleado, hermoso en la ciudad de Buenos Aires. Es noticia. Salió el sol en Buenos Aires.
1: Este es un domingo como la gente, ¿te das cuenta? Esto es un domingo otoñal, es un domingo de calorcito, de calor frío.
0: Usted que se levanta muy temprano para ir a hacer esos grandes partidos que comenta. ¿Qué partido comentó hoy?
1: Hoy hicimos Darmstadt contra el Hannover. Después te invito a que revises. Sola jugada te da que revises.
0: Perdón, el primer equipo.
1: Porque nosotros que nos enojamos con los árbitros de acá. Darmstadt. Hannover. Solamente es muy difícil contarlo.
0: ¿Me lo grabaste?
1: Por supuesto.
0: Sí, ahora mándamelo.
1: Además retrocedes y le digo, mira, solo la expulsión. Es lo único que te pido.
0: No, bueno.
1: Mirá solo eso.
0: Allá también pasa, mirá que acá también pasa. Y suspenden árbitros ahora, ¿eh? Mirá que Boca.
1: Equipo mirá que adelantado. Un rebote. La pelota va hacia el arco del que va a atacar. Sí. Y el defensor que ve que no va a llegar, saca el brazo. Mano. Sancionable.
0: Sí.
1: Mano y amarilla.
0: ¿Y?
1: Roja. Roja directa. Y a mí me enseñaron que son 4 ítems que se tienen que cumplir para que se considere interrumpir una oportunidad manifiesta de gol.
0: Atrás a lo de los 4 ítems. Sí, ya, vos fijate, si eran 4 ítems, vos fijate lo que a Lionel Flores. ¿Qué le pasó?
1: Pero Coco, era cuatro, apenas cruzando la mitad de la cancha, no llegando al área.
0: ¿Se cumplieron los 4 ítems en el partido de Vélez? Arasa.
1: Bueno.
0: Arasa.
1: Claro, y uno dice, bueno, pero mirá que fueron suspendidos. Sí, está bien. Andá a aplicarle a Vélez ahora, que fueron suspendidos. ¿Qué hacemos con los?
0: Yo no tengo memoria, y cada vez que pasé los años, cada vez tengo menos memoria. Pero la verdad tengo mucho menos memoria de lo que es lo reciente, como siempre pasa.
1: Como pasa siempre,
0: claro. Como pasa siempre. Pero, ¿Arasa fue el del partido de River que no cobró el penal?
1: ¿Cuál?
0: ¿O el empujón?
1: ¿Cuál? ¿El partido de River de cuál?
0: ¿De River con Barracas? ¿O con Barracas era? El último. El empujón,
1: sí.
0: Empujón en el área.
1: No me acuerdo si fue Arasa.
0: Estaba adelante. ¿Era Arasa?
1: No recuerdo si fue Arasa, bueno, sinceramente.
0: Arasa, por favor. Yo siempre digo, cuando uno va, por ejemplo, cuando se prende el micrófono y uno va a decir una barbaridad, siempre pienso, ¿sabes en qué pienso? En mi hijo.
1: ¿En qué?
0: En mi hijo.
1: Ahí sí, claro.
0: ¿Qué le voy a contar a mi hijo después de la barbaridad que dije? Entonces, porque uno se puede equivocar, pero no puede hacer barbaridades, ¿no? Uno es responsable. Lo de Arasa es una barbaridad lo que hicieron.
1: Ajá. Uh-huh.
0: Él y el VAR, lo que hicieron él y el VAR.
1: Otra vez, ¿no?
0: Otra vez. Tal es así, y ya me meto en otro tema, pero no iba a arrancar con esto, pero me llevaste al tema arbitral. Tal es así que hay un comunicado de la Asociación del Fútbol Argentino. La AFA informa que la Dirección Nacional de Arbitraje y su Secretaría Técnica resolvieron suspender en sus funciones al árbitro principal, Nazareno Arasa, y al árbitro VAR, Diego Ceballos, a raíz del error cometido durante el partido, otros tantos de Ceballos, era hora que lo suspendan, a raíz del error cometido durante el partido Deportivo Riestra Vélez. Quedarán apartados de las designaciones hasta tanto se complete la evaluación correspondiente. En esto, así como nosotros muchas veces criticamos el arbitraje y la AFA, gran decisión de la AFA. Esto tiene que hacer, porque si a los jugadores, aún expulsados y mal expulsados, le suspenden mínimo una fecha, lo tienen que suspender a los árbitros. Uh-huh. Y los árbitros tienen que cumplir una fecha de sanción. Mínimo esto, este es un error para cumplir, como otros tantos jugadores, 6 partidos de suspensión. 6 partidos. La verdad, lo de Arasa, hoy me saca, cuando vi el partido, en el final, porque... ¿Qué es lo perjudicial de esto? Es muy bien AFA y el Colegio de Árbitros suspendiendo por un error groserísimo, un error que hasta se sospecha que no sea error. Porque, francamente, otra vez, frente al Deportivo Riestra, muchacho, otra vez.
1: Entiendo, pero a la vez, estos son los momentos en los cuales el árbitro tiene que hablar. Porque si el árbitro no habla y no se expresa y no explica...
0: ¿Qué va a decir? Que... Pará, perdón. Va
1: pero
0: a
1: tiene que argumentar lo que cobró, Coco.
0: ¿Qué va a decir? Como Patricio Dóvalo en Boca, Lanús, que dijo fue una jugada gris. ¿Sabés qué me hizo acordar? Si bien es cierto que después el presidente de Lanús, Nicolás Russo, dijo... No era del árbitro porque estaba lejos y coincido, lo pudo haber visto. Y
1: para luego está el VAR.
0: Pero estaba. El tema era el VAR. Sí. El tema era el VAR. En el VAR estaba Germán Delfino y no pasó lo mismo con esta decisión. Lo que pasa es que esto de Arasa no es una y lo de Ceballos no es una. Son dos, son tres, son cinco, son diez. Entonces, ya cuando es sistemático, uno ya deja de pensar que es un error. Lo que pasó en el partido entre Vélez y el Deportivo Riestra, que por algo que inventaron. Inventó el VAR e inventó Arasa, porque si Arasa tuviese la que tiene que tener, la autoridad que tiene que tener, te llama el VAR, aunque te llame el VAR, y vos le decís, ni loco cobro esa anulación de gol, ni loco la cobro. Pero como no tiene o como no quiere tener, entonces uno, de error tras error tras error tras error, deja de pensar que es un error.
1: Exacto.
0: Cuando es sistemático.
1: Desconfías.
0: Esa es la palabra. Eso. Terminas desconfiando. Ahora, lo que pasó después en Boca Lanús, otro gran error que hay que parar al VAR, porque coincido con lo que decía Nicolás Russo. Quizás no es del VAR, no es del árbitro, es del VAR. Ahora, Dóvalo después dice, es una jugada gris. ¿Sabes a qué me hizo acordar la jugada gris? ¿Viste cuando éramos chicos y comprábamos caramelos en el kiosco? Vos le decías al kiosquero, te daba tu mamá, te daba 100 pesos.
1: El vuelto.
0: ¿Me da 100 pesos de caramelo? Y entonces el kiosquero que era bueno, a vos te alcanzaba para 80 pesos de caramelo, ¿no? Entonces te la redondeaba para arriba. Entonces, bueno, te la redondeaba para arriba. Acá redondearon para abajo. La jugada gris es eso. ¿Qué es una jugada gris, Dóvalo? Cobrala o no la cobres. Cobrala.
1: Hay jugadas si no grises cobras, y jugadas no
0: esto.
1: Grises que se dicen que
0: no,
1: son grises.
0: No,
1: ese
0: jugada
1: es el problema.
0: No
1: hay jugada. A veces sí hay.
0: Eso no es una jugada gris.
1: No, yo no dije que esa sea. Dije que hay jugadas grises.
0: Hay jugadas grises que pueden ser de interpretación. Si querés lo que pasó en la cancha de Racing, el otro día cuando lo empujan a Torres, si es carga por la espalda, si no es carga por la espalda, puede ser de interpretación porque si tiene o no el control de la pelota, si ya estaba, no estaba vertical el jugador y se estaba trastabillando. Bueno, lo que quieras. Ahora, esto no es de interpretación, no es una jugada gris, Dóvalo. Es una jugada negra, negra. Y es una jugada de tarjeta roja, porque no hay tarjetas naranjas.
1: No hay publicidad,
0: claro.
1: Aunque seas locutor.
0: No hay tarjetas naranjas. Entonces, muy bien por la AFA, en este caso, y por la asociación y el colegio de árbitros que lo suspenden, a Nazareno Arasa... Y a Diego Ceballos en el VAR por lo que no le cobraron a Vélez. Claro.
1: A explicarle a Guillermo.
0: ¿Cómo vale? Le explicas
1: a Guillermo? La AFA. Y un beso para Barry Roskin que nos está escuchando y dice, sí, era Arasa el árbitro de River. Era,
0: bueno, tal cual, ¿ves? Tal cual. Y ahí justo lo tenemos a Gustavo Yarroch. A Gustavo Yarroch lo tenemos, sí, que seguramente también se va a acordar como nosotros. Pero la verdad, quería comenzar con esto porque me llevaste el tema arbitral y me calenté mucho, me indigna mucho. Y hoy cuando vi el comunicado de la AFA dije, bueno... Una por lo menos salvaron, falta Dóvalo, pero una por lo menos salvaron, que es suspender a los árbitros. Y ojalá no vuelvan en la próxima, ¿eh? Ojalá no vuelvan en la próxima. Porque a Maravilla Martínez también le clavaron 3 y a Rojo le clavaron 6. Uh-huh. Entonces, después los indultan, no pasa nada, pero por lo menos que cumplan 2. Mínimo, 2 designaciones que no tengan que cobrar el viático extra. Mínimo, porque si no, esto que es sistemático... Como bien dice el señor Javier Tavares, lo dijo Tavares, no lo digo yo, ya llama sospecha.
1: Con desconfianza.
0: Dice. Ah, desconfianza.
1: Igual esto es culpa tuya y de Tatán Tatán, que está preparando, está guardando para arriba. ¿Sabes por qué?
0: ¿Por qué?
1: Porque dijeron un par de veces aquí que estaban más tranquilos, que últimamente estaba todo más equilibrado. Ahí tienen.
0: Ahí está, ahí está.
1: Ahí los tienen.
0: Ahí lo tenés, a Dóvalo, a Arasa y a Diego Ceballos. Gustavo Yarroch, buen domingo, ¿cómo estás?
2: Muy bien, Coco, ¿cómo te va? Los saludos de la cancha de Banfield. No sabés lo que es la expectativa que hay aquí y el despliegue de hinchas de River que no paran de llegar a este barrio. Desde que uno baja, cuando viene por General Paz, hay aproximadamente 10 o 12 cuadras copadas por hinchas de River que están empezando a llegar aquí, a ingresar a la Popular. Son 7.000 lugares para el partido de esta tarde, así que vamos a tener una tarde fantástica aquí en la cancha de Banfield.
0: Sí, la verdad es un día extraordinario y además con público visitante, que le va a venir muy bien a Banfield también para poder recaudar. Pero bueno, la verdad es un día fantástico para jugar y para ver qué es este River de Poncio, ¿no? El otro día yo hablaba con algunos exjugadores y me decían que tener a Poncio delante es tener una figura al cual se respeta. Se respeta porque fue campeón, se respeta por la trayectoria que tuvo, se respeta porque jugó mucho en el exterior, se respeta por dos temas muy importantes, me decía un exjugador. Bueno, yo preguntaba, porque viste que ahora los vocólogos nos dicen a nosotros, el resto del periodismo, hoy estoy así, medio enchufado en esta hora.
3: Muy bien.
0: El resto, estoy medio un fiscal del periodismo.
3: Así te queremos.
0: Te dicen, ahora díganlo ustedes, porque ustedes hablaban de Ron. Ustedes decían, ah, ¿cómo es Ron? No, Errón no le llega ni a los tobillos a Poncio. Y entonces me tomé el trabajo de ir a consultar a exjugadores que opinaban cuando vos tenés una figura como la de Poncio delante. Después, bueno, veremos si sabe, si no sabe, si plantea bien los partidos o no. Entonces pregunté, si vos tenés un tipo enfrente, ¿Errón o Poncio? Poncio. ¿Por qué? Pregunté. ¿Porque por la trayectoria en el exterior? ¿Por la trayectoria acá? Porque salió campeón en River y fue capitán de River. Y el mundo fútbol sabe lo que significa

0: decían, sí, deberían respetarlo por la trayectoria que tiene, porque fue campeón de la Libertadores con River y fue capitán de River. Y eso no es fácil. No es lo mismo que Ron,
1: Coco es el personaje más ganador de toda la historia de River, tiene 17 títulos como futbolista, yo creo que sí, obviamente que sí, aparte es un hombre que ha sabido estar hasta los últimos días en la Secretaría Técnica, junto con Enzo Francescoli. Para mí sí, tiene un nombre, es un nombre pesado en el mundo River, ocupa la bandera de los ídolos de River, así que para mí sí, respeto le van a tener, respeto le van a tener.
0: Bueno, ¿y de qué manera crees que plantea el primer partido? ¿Toca algo? ¿No toca algo? Bueno, hay una información de último momento. No sabemos si va a jugar Freitas o no va a jugar Freitas. Vos me lo dirás.
1: Mirá, ayer estuvo un rato Freitas y otro Galván. Yo creo que no va a jugar Freitas justamente porque está muy cerca de pasar al Flamengo. Es una operación que se va a hacer en una suma superior a los 17 millones de dólares, Coco, con bonos incluidos. El futbolista, la verdad que para River va a ser un negocio redondo. Recién estaba averiguando cuánto le costó a River la llegada de Joaquín Freitas. Recordá que el pibe había debutado en Acassuso con 16 años. Jugó un puñado de partidos en la primera de Acassuso. River lo compró por $50,000, ¿sí? $50,000 pagó River en 2024 por él. Ahora River tiene que pagar otros $100,000 porque había una cláusula que establecía que cuando él llegara a los 18 partidos en la primera de River, River tenía que pagarle otros $100,000, es decir, que serían $150,000, y si ahora se concreta la venta, va a tener que pagarle a Acassuso $1,000,000, es decir, por $1,150,000, River se quedó definitivamente con Freitas, y ahora lo vende por una suma cercana y superior también, con los bonos incluidos, a los $17,000,000, la verdad que ha sido un negocio tremendo, sobre todo Coco, porque es un chico que tiene 19 años, 30 partidos en primera y un solo gol, el que le hizo a Banfield el día de la despedida de Gallardo en el Monumental, el día del 3-1, ¿te acordás?
0: Sí, me acuerdo, es cierto, me acuerdo. Claro, vos me das esos números y rápidamente yo también pienso, es un negoción. Porque ganaste 16 palos. Ahora, la proyección de Freitas, yo te pregunto, la proyección de lo que vimos de Freitas, ¿es mucho o es poco los 17 palos para un equipo como el Flamengo?
1: Yo creo que es muchísimo, ¿sabes por qué? Sí. Porque el pibe tiene proyección, es buen futbolista. Ahora, es delantero y anotó un solo gol en primera. A los delanteros los miro mucho por
0: jugar de 8. ¿Qué querés? Cuanto más continuidad tuvo, lo hicieron jugar de 8.
1: Yo coincido con vos, para mí fue un error de Cobet. Ahora jugó 3 partidos de 8. Con eso no le quiero quitar el valor al pibe, pero es un negocio por donde se lo mire si River lo vende, Coco.
0: Está bien.
1: No le veo contraindicaciones a esta venta, realmente lo digo.
0: No, perfecto.
1: ¿Ustedes creen que puede valer más de 20, por ejemplo, el día de mañana Freitas?
2: Yo creo que sí. Jugando en Flamengo y rindiendo, por supuesto, ¿no?
0: A ver,
2: pero creo que puede ser en River también.
0: Creo que no va a ser más Tantuono, que ahí sí haces una enorme diferencia de ganar 50, 60 palos.
1: En la negociación está contemplado que River se quede con un 20 o 25% de su pase.
0: Se queda con una parte. Bueno, está bien.
1: Sí.
0: Bueno, y con la vidriera también del Flamengo, y el Flamengo mostrándose o avanzando en copas internacionales, más el Brasileirao, que por ahí tiene otra vidriera a la hora de vender. Bueno, puede ser. Bueno, entonces, Freitas vendido al Flamengo, 17 palos le quedan a River.
1: Cerca. No está resuelta. Están en negociaciones
0: ya me estás
1: muy
0: achicando,
1: avanzadas. No, es que no te voy a decir que está hecha la venta porque no está hecha, Coco. No. Perfecto. Es una posibilidad muy concreta. Están avanzadas las negociaciones. Mirá, el probable equipo es muy parecido al que perdió en la semana contra Independiente Santa Fe, al que puso de entrada el Chacho Coudet contra Independiente Santa Fe. Evidentemente había puesto lo mejor que tenía a disposición y ayer Poncio paró a estos 11. Beltrán, Montiel, estuvo Martínez Cuarta, Otamendi y Marcos Acuña. Estuvieron Moreno, un rato Galván, otro Freitas, veremos quién juega, yo tengo la sensación de que va a jugar Galván, Andrada, Tobías Andrada, Thiago Almada, Ángel Correa y Driussi es la probable formación de River para el debut de Poncio como técnico, en principio interino, Coco, pero atención porque si los resultados son positivos, si el técnico se siente cómodo en su

0: su nueva función y si fluye la relación con el plantel, como estima la dirigencia de River que va a fluir, Poncio puede llegar a convertirse en el técnico definitivo de River en reemplazo del Chacho Covet.
1: Me gustó la decisión y con esto te libero, Gus, porque sé que tenés que, en el pluriempleo tenés otras cosas, pero me gustó la decisión de, no sé si la tomó Poncio o quién la tomó, de ir a practicar a Cantilo, cosa que iba a pasar en el futuro, pero de ir ahora a practicar a Cantilo, porque Cantilo es un lugar donde en esta última etapa quedó casi demonizado para River. Quedó casi demonizado. Sí. Y ahora van a ir a practicar a Cantilo, no adentro del container, como era el relato, sino afuera del container. Pero de todas maneras.
2: ¿Para qué van a Cantilo?
1: No, pero yo creo que esta es una buena decisión porque te amigás con un lugar que hoy por hoy fue. Yo creo que el off de Michelli fue el Cantilo de Coudet. Y eso, más allá de después que hizo todo mal Coudet, lamentablemente, porque no le encontró nunca la vuelta. Pero me gustó esta decisión de tratar de, en un relato ya ahora, bueno, tratar de sanar heridas, empezar a sanar el tema Cantilo, ¿no?
0: Sí, a ver, lo que pasa es que River tiene previsto, Coco, a partir del año que viene, mudar los entrenamientos del plantel del River Camp de Ezeiza al complejo de Cantilo. Y entendió Poncio que era una buena manera de estar cerca del Monumental, así que la práctica de ayer fue ahí en el complejo de Cantilo, donde a contraturno se entrenan los futbolistas que no son tenidos en cuenta por la dirigencia, que fueron marginados por la dirigencia de River. Así que sí, adelantaron algo que va a empezar a ocurrir formalmente y con asiduidad a partir del año que viene, y tal vez Poncio, que ya los hizo entrenar ayer ahí en Cantilo, bueno, toma la costumbre de ir ahí más seguido, ¿no? Y no tanto a Ezeiza.
1: Sí, además acá cuando habló Salas con Marcelo Palacios contó que el único que fue a verlos fue Poncio. Ojo con este detalle también, ¿eh? Ojo con este detalle. El único que fue a verlo fue Poncio. Esto te genera, sí, digamos, sí, un respeto.
0: Lo dijo.
1: Claro, genera un respeto en el que estaba en el container o en Cantilo y en el que no estaba. Porque dijo, ah, la pucha, este tipo fue el único que se preocupó, puso la cara, fue a verlo. Lo mandaron o no lo mandaron, pero fue el único.
2: Te iba a decir eso también. ¿No tiene que ver con su responsabilidad?
1: Bueno, pero para los que tenían responsabilidad no fueron. Enzo no fue.
2: Bueno, quizás se dividieron la tarea y fue Leo por eso, pero.
1: Bueno, pero el jugador ve.
2: O que nos diga Gustavo porque
1: no fue. El que ve, quién aparece. Y apareció Poncio.
0: ¿Por qué no fue? ¿Por qué no fue Enzo? Francescoli, que lo tiene que responder él.
1: Ah, ¿no? Bien.
0: Lo tiene que responder Francescoli.
1: La tiraste afuera, pero vos fíjate que ese mismo
0: y,
1: tipo.
0: Claro, y yo no voy a responder por Francescoli. Me parece muchachos. Bien. Hay cosas que se tienen que hacer cargo los dirigentes.
1: Me parece muy bien, pero ese mismo tipo que fue a verlos. Aquellos que los titulares bancaban a los del container, hoy es el técnico de River. Entonces, por eso digo que es muy diferente de lo de Ron. Muy diferente. Primero, por calidad de jugador. Segundo, por trayectoria. Y tercero, por lo que
0: aparte,
1: hizo.
0: Aparte, por lo que representa Poncio para River y lo que representó Ron para Boca. No, hay una diferencia, pero
1: sin duda.
0: Gigante.
1: Bueno, Gustavo, en un ratito ya, seguramente ya con la transmisión, con Pipi y demás, y durante toda la tarde, bueno, estaremos muy presentes con River y con Banfield. Te mando un abrazo.
0: Dale, otro para ustedes, Coco. Chau, Javi. Chau.
1: Ahí estaba Gustavo Yarroch en el arranque de nuestro programa. Hoy lo hacemos todo muy rapidito porque a la 1:00 p.m, como decíamos, le entregamos el partido y la transmisión, por supuesto, a Pipi Novello y a Hugo Balazone para el partido entre Banfield. A las 2:00 p.m, a la 1:00 p.m, dije. A las 2:00 p.m le entregamos el partido para Banfield y para River. 11-23-24-22-22. Hoy además te llevas la mini pelota del Mundial. 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Se ha puesto muy de moda las mini pelotas en los chicos. Los veo a todos los chicos con la mini pelota, no con la grande, con la 5, sino con la más chiquita.
2: Es 3, ¿no? ¿Número 3?
1: ¿Es 3?
2: Me parece que sí.
1: Sí, me parece que sí. Bueno, se ha puesto muy de moda. Todos los chicos en las plazas, en los parques, en los clubes andan con la pelota chiquita. Bueno, hoy te podés llevar una. 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En un ratito te escuchamos. Ahora, sí, lo que tenemos que decir es que lo que ha pasado con Chacho Coudet esta semana, ¿qué es, Javier Tavares?
2: ¿Ya pasó a ser, en serio?
1: Sí, ya pasó.
2: ¿Y lo sabe Bertola?
1: Lo sabe.
2: ¿Y entonces?
1: Es lo de Chacho Coudet para River, ¿qué es?
2: Una
1: anécdota.
2: Una Ertola anécdota.
1: Una Ertola anécdota.
3: Bienvenidos y bienvenidas a un nuevo capítulo de la
1: Ertola anécdota.
3: Mucha gente de Banfield ahora yendo al estadio. Me voy yo al año 2017. Penal para el equipo del Taladro. Pero terminó con un problemón contra Tigre. Así lo cuentan Brian Sarmiento y el emperador Julio César Falcioni.
4: ¿Te acordás cuando agarré el penal en Tigre?
5: Qué río. La cara de Julio, que quiere matar.
4: Va contra Tigre, visitante, viste, íbamos ganando 1-0, segundo tiempo, penal para nosotros, y vino Piccoli y me dice, negro, fíjate que ya los arqueros saben que le patea cruzado abajo. Si vamos a cambiar el ángulo, me dice, porque se te están adelantando todos y te tiran todo ahí. Y abría el pie y no me sentía cómodo. Le digo, ya fue, la pico, le digo. Me dice, bueno, dale.
6: Hacé lo que quiera.
4: Hacé lo que quiera, pero cambiala.
6: Mientras se gole, sí. Hacé lo que quiera.
4: Cancha de Tigre, segundo tiempo, penal para nosotros. Y claro, el pasto no era así. El pasto era así en la cancha de Tigre. Cuando meto el pie hacia abajo, siento que entra por demás el pie, ¿viste? Y dije, la erro. Y pega en el travesaño. Entonces yo sigo corriendo y siento un grito atrás. ¡Déjala! Y yo, ¿qué la voy a dejar? Pega en el travesaño, viene, la meto de cabeza y sale gritando el gol. Claro, no se puede. Okay. Sale contragolpe rápido de Tigre y no. La saca Hilario al ángulo. Casi no empatan, ¿viste?
6: ¿Qué hice?
4: Jugada siguiente.
6: Vení para afuera.
4: Cambio.
6: Señor, vení para afuera.
4: Y mira así.
6: Déjate porque erré el penal. Digo, no, boludo, ¿por qué no sabe el reglamento?
4: Claro. Por eso te saco.
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0: Hola, buenos días. Habla Mirta, desde La Plata, hincha de Estudiantes. Bueno, disparan al árbitro una fecha, pero ¿quién le devuelve los puntos a Vélez que le puede impedir salir campeón de la tabla anual? ¿Quién le devuelve el gol, hermoso gol que hizo Estudiantes el otro día por una faltita de mitad de cancha que ni siquiera los jugadores de Barracas reclamaron? La verdad que ya, no sé, para mí que es toda una parodia, y el partido siguiente van a volver a cometer los mismos errores. Creo que en el partido de Estudiantes estaba Echenique en el VAR, que es un árbitro espantoso.
1: Cocuito, buen día, buenas tardes, ¿cómo andan? Que tengan un hermoso domingo. Aguante el rojo, Luis de Loma de Mirado, y aguante Coco Ramón.
2: Hola, ¿qué tal? Soy Guillermo de Floresta y yo les quiero hacer una pregunta. ¿Cómo va a ser el fútbol de Poncio? No el de Escudero, el de Poncio. Porque ustedes no quieren comparar a Poncio con Errón, pero yo sabía cómo jugaba Errón, porque Errón era técnico y uno sabía cómo jugaba. Ahora, Poncio, ¿cómo juega? Porque muy lindo como jugador, porque Bochini era un jugadorazo, pero cuando fue como técnico hizo agua. ¿Alguien me puede contestar cómo va a jugar el River de Poncio, no de Escudero?
3: Coco Ramón, bueno, la verdad que me alegra todos los domingos y quiero participar por el sorteo, Juan Carlos, 157. Y sí, es como dijiste vos, yo soy enfermo de River, todo de eso. Ya está, una anécdota. Bueno, saludos a todo el equipo, buen domingo.

0: poco de equipo, escuchando el Merlo. Como siempre, mientras preparamos ahí unos pedacitos de asado. Hermoso día. Bueno, me gustaría participar por esa mini pelota para tenerla de recuerdo.
1: No era necesario.
0: Mi nombre es Pedro Díaz, el último número 3, número de NEI 039. Lo llamo desde Merlo.
1: No te puedo creer.
0: Siempre lo escucho.
1: Gracias, Pedro, gracias. Sí. Que salga bueno ese asado. Con leña, por favor, no con carbón, ¿eh?
2: Jugoso.
1: No.
2: Sí.
1: Asado es a punto.
2: Bueno, el asado, sí.
1: No es ni jugoso ni pasado.
2: ¿El vacío?
1: Y el vacío es también a punto.
2: ¿Y la entraña?
1: La entraña es vuelta y vuelta rápido con mucho fuego. Se hace rápido.
2: Entre jugoso y a punto.
1: Se hace
2: nada
1: rápido.
2: De pasado.
1: El vacío, lo que pasa es que el vacío te lleva mucho tiempo de cocción si vos querés que te salga bien. O si no, se te pasa.
2: Es verdad.
1: Pero lo arrebatás, pero lleva mucho tiempo. Mínimo un vacío. Qué un vacío horrible. Entero, no un cachito de vacío, ¿eh? Un vacío entero y mínimo son a fuego medio, entre medio y lento, 3 horas. No tenés paciencia para 3 horas.
2: Yo no.
1: Te encanta comerlo,
2: por
1: ¿no?
2: supuesto. Siempre dije lo mismo, yo soy un gran acompañante del asador. No soy asador.
1: Pero no tenés paciencia, ¿no? No tenés... Bueno, hay que ver también, bueno, hoy se estila para por el tiempo y para abaratar, es el asado banderita, que es muy porteño.
2: También.
1: El asado banderita. No es tanto en el interior, no hay tanto asado banderita. Pero bueno.
2: Matambrito, mucho limón. Que eso sale rápido, además, y es riquísimo.
1: ¿Qué matambre?
2: Cerdo.
1: El de cerdo, muy bien. Sí, porque el otro viene duro últimamente, Se lo llevan para afuera los buenos matambres.
2: Colita de cuadril.
1: Colita de cuadril, también otra, pero te lleva mucho tiempo.
2: ¿Cuándo hacemos un asado con Giovanni?
1: Con Giovanni en el quincho que tiene. Qué lindo. Bueno, hoy un día como hoy en Buenos Aires, la verdad es hermoso para comerse un lindo asado.
2: Hoy es un día espectacular.
1: Sobre todo al aire libre. Bueno, 13:34 minutos, 35 minutos, aceleramos.
2: ¿Dónde vamos?
1: Está llegando River a la cancha de Banfield, después ya vamos a estar con los muchachos, pero está llegando River a la cancha de Banfield. Repetimos lo que pasó hace, bueno, unas horas nada más. La Asociación del Fútbol Argentino informa que la Dirección Nacional de Arbitraje y su Secretaría Técnica resolvieron suspender en sus funciones al árbitro principal Nazareno Araza y al árbitro VAR Diego Ceballos a raíz del error cometido durante el partido deportivo Riestra Vélez Arfield. Quedarán apartados de las designaciones hasta tanto se complete la evaluación correspondiente. Realmente es una buena medida porque el error casi sistemático de Araza y algunos de Ceballos también, pero el error perjudica a un equipo seriamente, porque no hay nada, nada, nada, nada de lo que vieron, revieron y recontravieron a través de un video.
2: La vi 20 veces, por lo menos, la jugada para intentar detectar algo.
1: Y yo vi otras 20, o sea, son 40.
2: Es ellos, más, ellos si hay 3, falta, es del defensor contra el delantero.
1: Tal cual.
2: Es al revés.
1: Ellos la vieron un montón de veces y encima Araza, con una falta de personalidad absoluta, o no, pero va al VAR y determina lo mismo que le dijo el VAR. Porque si no, vos podés ir al VAR y decir, no, la verdad no observo nada. El VAR me llamó para esto, pero la observación
2: tenés que tener personalidad.
1: Ah, bueno, tenés que tener personalidad ahí en cancha del Deportivo Riestra, ¿no? En cancha del Deportivo Riestra. Otra vez, en cancha del Deportivo Riestra, un error de estas características. No pasó lo mismo con el partido Boca-Lanús con Dóvalo, con la patada de Flores, a Sasha Marcic. No pasó lo mismo que lo tuvo que haber expulsado. Mirá, volví a ver la jugada y tal es así que el propio Flores se preocupa. Flores, no es que, ¿por qué me sacaba? Viste que generalmente algo, el propio Flores se preocupa porque la patada voladora de Queijeiro era chiquita al lado de las de Flores. Y el propio Flores se da cuenta y viene a ver, che, te lastimé, no te lastimé. Muy típico de la ingenuidad de un chico que tiene pocos partidos en primera, ¿no? Porque si no, cualquier otro con experiencia se hace el loco y se va, se pega media vuelta, se va, no me sacó. Me hago loquito y me pierdo entre medio de los centrales. Este no. Este fue y miró a ver si realmente había lastimado. Pero Dóvalo dijo que era una jugada gris. Esa. Era una jugada gris. Sí, no solamente me muestra Javi la foto. No solamente son las fotos, porque más allá de la foto es el video.
2: El video.
1: En el video ya ni siquiera en cámara lenta. El video normal, en la velocidad normal.
2: Es que tiene
1: normal,
2: que ser visto en normal.
1: Bueno, ya en normal, ¿sabes qué haces? ¿Cuál es tu reacción en normal? Esa es la reacción.
2: Sí.
1: Y listo. No hay otra, pero fue una jugada gris. El presidente de Lanús dijo, Nicolás Russo, dijo que quizás no era una jugada de Araza, de Dóvalo, sino era más bien del VAR, que era Germán Delfino, porque estaba lejos. Puede ser una buena apreciación. No para el árbitro, y el VAR nos llamó.
2: ¿Y estaba no lejos porque se dio así o estaba lejos porque estaba mal ubicado? Porque esa es otra discusión.
1: Bueno, después, sí, la verdad, yo creo que la jugada fue rápida, fue allá.
2: Entonces no.
1: Rápida allá, fue un buen rechazo de Marsic. Una buena oposición de Marsic, le gana la pelota, le gana la posición, va Marsic a buscar la pelota y va Flores a tratar de ganarla o que no salga con un pelotazo por la línea lateral. Y a mí me parece que la jugada es rápida. Y además, en la patada voladora puede ser, por la ubicación del árbitro, por la diagonal, que la visión la tape el cuerpo del jugador de Boca.
2: Sí.
1: Puede ser.
2: Cuando vos te arrojás,
1: es casi de
2: la forma toda en la que lo haces ya implica un riesgo,
1: sí,
2: que estás asumiendo.
1: Sí.
2: La consecuencia del golpe, no golpe, o el contacto que se produce, es lo que va a determinar cuán importante fue ese riesgo en función de lo que se tiene que sancionar. Porque nadie dice que el chico va con mala intención para golpear. Ahora, si yo te estoy mirando a vos, levanto la pierna, como pusiste el ejemplo de la patada descendente de Queijeiro, te pongo los tapones acá arriba de la cara, y por más que no te pegue, hay un riesgo de que te pegue.
1: Sí, claro, claro que sí.
2: Y bueno.
1: Claro que sí. Bueno, ya voy a estar con Diego Lausán, pero quiero escuchar a Guillermo Barros Esqueloto a propósito del tema Arasa y a propósito del tema de Ceballos. A ver qué decía Guillermo.
3: Y si fueron al bar y lo cobraron y lo vieron es porque es full. Entonces no sé de qué es, porque siempre se viven quejando. Todos se viven quejando. Entonces... y es más, al Messi lo conocemos, ¿no? Sí, por eso lo echaron también.
4: Y lo único que voy a decir del árbitro, creo que tanto Arasa tiene la responsabilidad como Ceballos en el VAR de que Vélez no esté puntero. Me da tristeza que se haya resuelto así el partido, que no se haya resuelto en la cancha. Nada más, la verdad, es un día triste. La verdad, no. Vélez hoy debiera estar en la punta y no lo está. Creo que Arasa y Ceballos no tienen que dirigir nunca más, ni en campo ni en VAR a Vélez Arfield. Creo que el hincha de Vélez se merece eso. Hoy Vélez no está puntero por eso. Vélez hizo todo en la cancha para quedar puntero. Porque dentro de 20 días vamos a decir que tuvimos la posibilidad de llegar a la punta y va a quedar en el aire esto. Y hoy Vélez mereció ganar. Lo hizo en la cancha. Lo hizo en la cancha. La verdad es un día triste.
1: Y tiene razón. Tiene razón Guillermo Barros Esqueloto.
2: Sí.
1: Tiene razón. Y me parece que la AFA tomó nota de esto y el Colegio de Árbitros con la suspensión entonces, por lo menos hasta que se defina el tema de la evaluación correspondiente, de la investigación y evaluación correspondiente, están suspendidos Nazareno Arasa y el VAR Diego Ceballos. Veremos si toma la misma determinación o con Dóvalo o con Germán Delfino, que estaban en el VAR por el partido y por la falta de Flores sobre Marsic en el partido Boca frente a Lanús. Bueno, hoy a la noche, cerrando este domingo en mucho fútbol, Independiente Rivadavia Mendoza frente a Racing. Y vuelve Maravilla Martínez. Hola Diego Lausán, buen domingo.
5: ¿Cómo te va, Coco? Buen domingo para todos, ¿cómo andan? Sí, por supuesto, el título más importante es ese, que vuelve Maravilla, pero tiene otro título Racing, que es la ausencia de Marcos Rojo, que hasta acá venía jugando siempre de titular y no viajó para jugar en Mendoza, así que en principio la dupla de centrales sería con un chico de 18, Mateo Martínez, y uno de 19, Gonzalo Escudero. Digo en principio porque por primera vez aparece Matías Pérez, que se sumó recién el día sábado, ayer, a los entrenamientos, y veremos si este refuerzo, que es Matías Pérez, tiene la posibilidad de jugar de titular con menos de un entrenamiento con el plantel. Hay que ver, y viene de un desgarro encima, viene de un desgarro ya recuperado, se desgarró en Cerro Porteño, no jugó los últimos partidos y se sumó recién ayer a los entrenamientos, firmó el viernes el contrato y al igual que Barinaga, que también firmó el día viernes, está con el plantel en Mendoza.
1: Bueno, es una buena apuesta, me parece que lo de Mateo Martínez ha sido una buena apuesta. Al chico Martínez le está faltando pasar bien la pelota, corta bien, tiene y se impone el físico, anticipa,
2: personalidad.
1: Tiene personalidad, buena lectura. Ahora, cuando corta y pasa, ahí le falta corregir eso. O se apura mucho o tiene que corregir el tema del pase.
2: O elegir el momento.
1: O elegir también bien el momento, qué pase. Toma pases arriesgados que generalmente, una lástima para él, pero han generado contras para el rival. O situaciones de riesgo para Racing, ¿no?
5: Sí, yo creo que, a ver, es típico de un jugador juvenil que el técnico le da toda la confianza. Que el equipo tiene mucha confianza en él, tiene mucho por mejorar, por supuesto, pero ha rendido para mí en estos partidos. Pero bueno, veremos si se anima a Boivoda a jugar con Mateo Martínez y Escudero, lo que te decía, 18 y 19 años, con una delantera de Independiente Rivadavia de mucha experiencia, ¿no? Entonces veremos si se anima a eso o si lo prefiere poner a Matías Pérez, que de última vino como refuerzo.
1: Bueno, Racing entonces, hoy para la noche.
5: Cambeses, Canavo, la duda de Mateo Martínez o Matías Pérez y Gonzalo Escudero. Espino va a jugar por el lateral izquierdo porque está lesionado Nacho Rodríguez. En la mitad de cancha, Leonel Pérez, Lodi, Cortegosa y Miljevic. Y arriba, Konechny con el regreso más importante, que es la vuelta de Maravilla Martínez.
1: Gracias, Diego. ¿Qué haces? ¿Tenés asadito hoy en tu casa, no?
5: No, asadito no, algo de pastas. Tiene pasta.
2: Más tranqui.
1: No puedo entender. Tiene pasta. Tiene una parrilla espectacular, el señor Diego lo usa en su casa y hace pastas. ¿La tenés? ¿Pero qué tenés, Potus, en la parrilla?
5: No. Estamos, ya te voy a decir, domingo 30 de, de agosto.
1: Ah, ¿y qué? ¿No frizaste la carne? ¿No la compraste antes y la frizaste? No. ¿No la compraste?
5: Bueno, la comí antes. ¿Qué quiere que haga?
1: Ah, ya está.
5: Hoy se come lo que se puede.
1: Sí, diría Chacho Cudé, jugamos como pudimos, ¿no? No como quisimos, ¿no? Claro. Pero, bueno, ojo que la pasta no está tampoco tan barata,
5: ¿no?
1: ¿Eh?
5: No, mi vida. Bueno, nada que ver, nada que ver. Mucho más barata la pasta, ¿cómo no? Compré ravioles la semana pasada.
1: ¿A cuánto?
5: Y gasté 26.000 pesos.
1: No, tráeme varias cajas de
5: acá. No. Cuatro cajas compré.
1: Yo me gasté 42 en cuatro cajas.
5: Bueno, por eso vos vivís en una zona más cara, yo no. Sí. Aparte yo, mi vida familiar se acostumbró con los domingos de pasta, porque yo, descendiente directo de italiano, en mi casa se comía pasta los domingos, no asado. Claro. Asado era el sábado, era otro día.
1: Pero ¿y en enero también pasta, por ejemplo?
5: Siempre.
1: Con aire acondicionado, claro.
5: No, todo más. El primero de diciembre se comía canelones, ravioles.
1: ¿En serio?
5: No, se comía. Y sí. Ah. Era de la tanada pura.
2: Ay, Bon Giovanni asiente, te da la razón, Diego.
1: Bon Giovanni, claro. Bon Giovanni asiente. Exacto, dice que hay que comer. Está lindo canelón ahora para ir a la noche a laburar, ¿no?
5: No, bueno, pues está bien, pero es una tradición familiar. Comer pasta los domingos.
1: ¿Qué pastas?
5: Hoy fideos largos.
1: Tranquilo. Está bien, fideo largo. ¿Cinta o tallarín? Ahí está, mirá.
5: Cinta.
1: Los domingos. Vamos a ver así la canción. Los domingos en la casa de la
5: madre. Claro, los domingos en familia, ¿qué comía?
1: Los domingos en familia, me decía el tema, el ¿cómo era la cortina musical de Francella?
2: Ahí está,
1: mirá.
5: Pasta casera y TV.
1: Pasta casera y TV. Y fútbol por la noche con la panza.
2: Y radio la red.
1: Con la panza, sí, y radio la red, exactamente. Bueno, Diego. Abrazo grande, saludos a la familia.
2: Adiós.
5: Abrazo.
1: Ahí estaba. Diego Lausanne con toda la academia. La verdad, hoy es un domingo con mucho fútbol. Muy temprano, pegadito a nuestro programa, ya vamos a tener a Banfield River con Pipi Novello, con Hugo Balazone. Después vamos a tener, por supuesto, muy atentos con Jorge Arruti para Argentinos Aldo Civi. También Independiente frente a Gimnasia de Mendoza con el muñequito Walter Nelson, que recién nos escribía, y con Dani Barreto. Y cerrando, como bien decía Diego Lausanne, Independiente Rivadavia Mendoza frente a Racing con Ale Calumite y Toti Pazman. Un domingo para tener las baterías bien cargadas, muy cargadas las baterías, sobre todo en este domingo de mucho sol en la ciudad de Buenos Aires. 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
4: Hola muchachitos, de un buen domingo, un licote hermoso, bueno, escuchándolo como siempre, para participar del sorteo, aquí el 064, aguanta Racing, el primer grande.
5: Hola Coco, hola amigos de la red, muy bueno el programa, lo escucho todos los domingos.
6: Soy hola amigo.
5: De Plata, quiero participar por la mini pelota, mis tres números, los tres últimos números son 780.
6: Dale.
5: Aguante Boca.
6: Aguante.
7: Vos sos mi destrucción. No puedo dejar de pensar.
8: Te escucho siempre. Me gustaría participar por la pelota. Le estoy demandando desde Jujuy.
6: Vamos, Jujuy.
8: El norte de la provincia de Jujuy. Soy Bill Teante. Terminación 226. Muchas gracias.
6: Un abrazo, amigo, ahí en Jujuy. ¿Ya estamos en hora de siesta en Jujuy? No, ¿no? Nada, todavía no.
9: Todavía no.
6: 2 de la tarde.
9: Ratito.
6: Salud, si comiste a las 12, terminaste a la 1.
9: Empezaste un poquito más tarde, ¿no?
6: Sí, un poquito más tarde, una siestita a las 3 de la tarde.
9: Ahorita, por ahí, 2 y media ya empezamos.
6: ¿Sí? En Jujuy le clavan 12, ¿eh? 2 y media también, ¿eh?
9: 2-3 horas. Santiago.
6: No,
9: ¿cómo
6: dijo...
9: es la competencia?
6: No, pero Jujuy.
9: No, pero te pregunto yo, ¿cómo es la competencia?
6: No, Santiago, son los de la siesta, son los santiagueños.
9: ¿Y en casa? ¿Consciente?
6: No, en Corrientes lo que pasa es que mucha gente se guarda porque hace mucho calor.
9: Oh.
6: Hace mucho calor, entonces se termina guardando. Esta semana, bueno, ayer tuvo un temporal Corrientes, Goya, temporal de granizo, de viento, pasó la cola de un tornado por ahí dando vuelta en algunas ciudades del norte de nuestro país, pero esta semana en Corrientes 32 grados.
9: Oh.
6: Y nosotros teníamos 8 acá. 32 grados, hermoso como para tomar un poquito de sol. Bueno, 13.53 minutos en la República Argentina. Se viene Independiente con Gimnasia de Mendoza, ya sin Ábalos. Y lo tenemos a Mati Martínez. Hola Mati, buen domingo, ¿cómo estás?
10: Hola Coquito, muchachos, un abrazo muy grande para todos. Sin Ábalos, que ya llegó a Paraguay, habló con los medios paraguayos, que tenía ganas ya de cumplir su sueño de terminar su carrera en Paraguay, en Olimpia. Si no era ahora, iba a ser en diciembre. Y creo que en Independiente, si bien lo dudaron, dijeron, bueno, es mejor 950 mil dólares ahora que nada en diciembre donde se le terminaba el contrato. Lógicamente hay gente a favor y muchos que dicen nos quedamos sin nueva mitad de campeonato, es regalar otro campeonato, la improvisación y mucha queja. Hoy la responsabilidad la va a tener el chico Tempone, con pocos partidos en primera, pero va a ser titular en lugar de Gabriel Ábalos. Y mientras tanto, hasta el 2 de septiembre hay tiempo para Independiente para reemplazar al 9, el goleador. El apuntado Coco es un viejo conocido también en Independiente, como el gato Juan Martín Lucero, hoy un poco relegado en la U de Chile, con un contrato muy elevado y que la única posibilidad de que llegue Independiente es si la U de Chile acepta compartir salario con Independiente.
6: Bueno, sí, me quedé pensando, ¿qué le conviene a Independiente? Y le conviene traerlo aunque sea caro, porque no tenés mucho para el final del campeonato. Un Independiente que está bien, de los grandes es el que está mejor.
9: Yo me quedé pensando en las declaraciones del entrenador de hace cuánto, 10 días, y ahora se va Ábalos.
6: La verdad, Independiente sí. No tiene paz, ¿no? Entre Gustavo Quinteros, todo lo que pasó, lo Mónaco, todo lo que pasó, Ábalos, que se va. No lo tenía tan grande Ábalos. Ayer cuando leí la edad, 35, ¿no?
9: Mm.
6: Pensé que tenía un poquito.
10: 35, sí, cumplió el 9 de julio.
6: Sí, pensé que tenía un poquito más.
9: 30, pero está muy bien,
6: un poquito
9: Mati,
6: menos, digo. Un poquito
9: está muy
6: menos,
9: bien físicamente.
6: Pero Ábalos. Está muy bien físicamente.
10: No, está muy bien. Yo creo que igual su mejor semestre fue previo al Mundial. Me parece que hubo una motivación extra. Y estos últimos partidos se había mermado un poco su rendimiento. Aunque, bueno, había marcado 2 goles en este campeonato. Uno que para mí se lo anulan mal también. Está claro que es un jugador importante y que en el fútbol argentino hoy también escasean un poco ese tipo de 9. Porque yo preguntaba, ¿Quintero se puede arreglar con Chimi Ávila, que está dentro del plantel? Digo, más allá de que todavía físicamente me dicen que está para 20, 30 minutos. Y me dijeron, y busca un 9 más de referencia. Mismo hasta Baldo con Bacari ha jugado en esa posición de 9 o de falso 9. Pero en principio o busca a uno Torre, que el primer nombre que había asomado era el de Gaich, está un poco complicado, aparece ahora el nombre de Juan Martín Lucero. Yo no sé si tiene muchas ganas de regresar al país Lucero por el momento, aunque bueno, la negociación se está llevando adelante, pero no van a ser novelas largas, ¿no? Porque hay poquito tiempo ya. ¿Cuándo es? ¿Dos martes o miércoles? Me parece que es miércoles. Que el miércoles ya cierra el libro definitivamente y no hay tiempo para una novela larga. Así que horas decisivas. También hablaba esta mañana con algún dirigente y me decía, bueno, si no es Lucero, los chicos tienen que jugar en un momento. Que tenga la oportunidad te impone, o si no se la gana, bueno, jugar al Chimi en esa posición o jugar a Baldo. Quedan 10 partidos. Yo creo que para Independiente es muy importante porque otra vez se juega el ingreso a la Copa, ¿no? Esta es una dirigencia que de los 3 años que compitió, porque el primero que asumen y no juegan Copa fue heredado de la gestión Moyano, ¿no? Más allá de esas últimas fechas, porque las elecciones fueron en octubre. Pero después de los otros 2 años de gestión, no han entrado a las Copas. Así que se juega una parada grande. La única Copa que clasificó fue la que terminó el escándalo con los chilenos encima.
6: Tal cual. Mati, te mandamos un abrazo.
10: Abrazo grande, Coco, te dejo el probable, si querés.
6: Dale, vamos.
10: Dale, con Rey en el arco, Godoy reemplazando Arias, Lo Mónaco, el pibe Rayago que sigue como titular, Zavala, Millán, Marcone, Montiel, Gutiérrez, Tempone y Palais, los 11 de Independiente.
6: Volvés con Muñequito Walter Nelson. Abrazo grande. Ahí estaba Mati Martínez. Abrazo. Con todo Independiente. ¿Vendemos lo que nos queda? Dale. Esta confusión.
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6: cerrando nuestro programa, porque ya se viene Banfield River con Pipi Novelo, con Hugo Balazone, con Chicho Zárate, con Germán García, con Fernando García aquí en el estudio, con el señor Juan Pablo Plano en la producción, el señor Pablo Navarro en la locución comercial. Sí, señor. Salude, Navarro, no sea mala onda.
0: ¿Qué tal? Muy buenas tardes.
6: Ahí está.
0: Hermosa tarde que les queda.
6: Sí, hermosa tarde. Muy bien. Nos queda una hermosa tarde de laburo. Sí.
0: Disfrútenla mucho. No, no van a la plaza,
6: No.
0: Está el domingo presto.
6: No, tengo que seguir trabajando. Seguimos trabajando. Por ahí a la tarde, ¿sabés que tengo ganas? Me acaba de decir mi señora por ahí, mi hijo tiene ganas de ir a jugar al bowling. Se puso en el bowling.
0: Mirá.
6: En los pibes ahora.
0: Al aire libre no puede ser ese.
6: No, ese no puede ser.
9: Llevale las de Coco, no las tuyas, las de Coco.
6: Sí, le llevo las mías. ¿Estas son de quién? Son riquísimas.
9: Vamos a dársela a quien gana la pelota.
6: Ah, le damos a quien gana la pelota. Entonces,
9: las recetas del campo.
6: Sí, tenemos de anillos de limón y los escones de Coco, gracias a la gente.
9: Por ahí quedaron algunas repartidas.
6: Exactamente.
9: Con Giovanni hizo uso y abuso.
6: Gracias a la gente de Recetas del Campo, entonces, que lo siguen habitualmente a Javi Tavares. ¿Lo tengo a Mati Palacios? Mati Palacios, ¿cómo le va? Buen domingo. Volvió la araña a entrenamiento, pero volvió la araña.
21: Hola Coco, ¿cómo les va? Un fuerte abrazo. 19:02 aquí en Madrid. Sí, se ha reincorporado oficialmente a todo el equipo Julián Álvarez durante este domingo. De todas maneras, yo quiero esperar hasta el martes, hasta el último momento, a ver qué pasa. Si me preguntás, ¿jugátela ahora? Y pareciera que se queda en el Atlético de Madrid, que no le queda otra. Pero si lo convencen de que tiene que ir a jugar al Arsenal, de que su carrera futbolística puede continuar en un gran equipo, en un gran club, aunque le implique volver a Inglaterra, Julián Álvarez se lo tiene que pensar, me parece. La situación, más allá de que volvió a los entrenamientos con Atlético de Madrid, sigue tirante. Hay un movimiento de última hora del Arsenal para liberar futbolistas que también llama la atención. Gabriel Jesús va a ir al Barcelona, precisamente. Un futbolista del Arsenal va al Barça. Yo te puedo decir que ya hace varios días que a Julián, más allá de las declaraciones públicas que hicieron Gilmarín y más allá de lo que dijo Laporta, a Julián le dijeron, mirá que lo del Barça no va, no hay manera, no se puede hacer. Entonces por eso le dicen, está lo del Arsenal, depende de vos. Y todavía Julián dice, no, yo a Inglaterra no vuelvo porque mi familia no vivió bien ahí. Pero hasta el martes a última hora y tiempo, querido Coco.
6: Bueno, difícil situación, francamente. Es una difícil situación. Sí, porque es muy difícil. A ver, vos podés quizás en el partido estar con cara de culo de traste, pero ya en los entrenamientos no, porque es muy difícil el día a día. Los partidos, ponele que no quieras festejar un gol porque estás caliente, enojado, aunque hagas goles. Uh-huh. Pero ya la está pasando mal todos los días. Y entonces es muy difícil, es muy difícil. Lo que pasa es que también él no cede un centímetro.
9: Ese es el tema.
6: Y bueno, sí. Si vos no cedés un centímetro, tenés que acostumbrarte a pasarla mal, ¿eh?
21: No, es que a ver, el club le abrió la puerta a la salida y lo del Arsenal va en serio. O sea, las conversaciones que hubo, además hay conexiones, puentes entre el Arsenal y el Atlético de Madrid de gente que se conoce. Porque Andrea Berta, que es el actual director deportivo del Arsenal, trabajó muchos años en el Atlético. Por eso la intención de Arteta no es nueva, ya lleva más de un año en llevarlo Julián Álvarez. El tema es que él no se mueve de la postura de no vuelvo a Inglaterra porque mi familia no me puede acompañar por una cuestión de papeles, de residencia. La verdad que es una situación muy complicada en general.
6: Sí, Mati, perdona que te interrumpa.
21: Te voy a descartar.
6: Descártame, sí, dale, sí, termina. Porque te interrumpí.
21: No, te descarto dos cosas que se han dicho en las últimas horas.
6: Sí.
21: Una es que el futbolista estaba depresivo.
6: Sí.
21: O sea, una cosa es que estés mal anímicamente.
6: Claro, y otra depresión.
21: Estés muy golpeado, como lo explicamos. Y la depresión, muchachos, la calificación de depresión es otro tipo de cosa, ¿no? Lo que pasa es que en redes sociales cualquiera sube cualquier cosa, como han subido también esta posibilidad, dijeron algunos, de que vaya a Arabia triangulándolo y que después caiga en el Barcelona. A mí me lo han descartado, yo lo veo descabellado por completo y además que el Atlético lo permita también, ¿no? Pero bueno, estas son las dos cosas que surgieron por redes sociales y algunos hacen eco, pero hay que contar un poco cómo viene la mano hasta ahora, ¿no?
6: Una cosa que charlábamos con Javier recién cuando estábamos en la tanda, no sé si se estila, pero me hubiera gustado que los grandes referentes del fútbol de la selección argentina salgan a bancarlo a Julián Álvarez.
21: ¿A Julián?
6: Sí.
21: ¿Y pero por qué? Pero esto es un tema personal de él, no es en la selección.
6: ¿Y qué tiene? Pero vos lo podés bancar desde...
9: Yo le dije algo parecido a Coco, Mati, ¿eh?
6: Desde el carácter, Julián, estamos con vos, a seguir peleándola, a no bajar los brazos, un respaldo anímico. Creo que lo han hecho a través del grupo de WhatsApp que tienen, ¿no?
9: Pero decís público.
21: Pero a nivel público, hoy se cuida.
6: Coincido con lo que decía Marcelo, yo creo que el presidente de la AFA tendría que estar allá. No se puede meter en el mundo del Atlético de Madrid, pero estar ahí con él, me saca una foto, venite, vinimos
9: no
6: a ver.
9: No me queda tan claro.
6: ¿Qué necesitas? ¿Qué necesita tu familia? Me parece, va, qué sé yo, por ahí soy muy ingenuo yo. Ustedes son de un corazón más duro.
9: No, no, lo que iba a decir. Escucha, no, Mati, no. Cerrá lo que ibas a decir, que yo voy por ahí la cosa.
21: No, no, que me parece que hoy por hoy los futbolistas, en cuanto a comunicar o a declarar, se cuidan mucho. Mismo hasta un posteo, hay agencias de marketing y de comunicación que pueden hacer muy bien su trabajo y quizá a mí no se me ocurriría hacer esa recomendación. Digo, si yo estuviera detrás de otro futbolista del seleccionado, me parece que es un tema muy personal de Julián. Es un lío en el cual se metió el propio Julián.
9: Ahí está el tema,
21: que
9: Mati.
21: Quiere salir.
9: O sea, lo que Coco dice salir, que tiene que hacer terceros, claro, es lo que no hizo Julián por sí mismo.
21: Sí, y que además también rozó un poco la intimidad del seleccionado cuando él declara después del partido ante Austria, cosa que no fue bien vista o fue inoportuna. No, la verdad no, yo no te acompaño en esta, Coco, perdóname.
6: No, está bien. Me parece perfecto. Bueno, ustedes son un corazón de piedra. Lo quería involucrar a Pipi.
21: Pero pará, te la cambio. Vos te metés en un lío, te querés ir a, no sé, trabajás en América, no sé si estás trabajando, pero trabajás en América y te contrata Telefe.
6: Sí.
21: Y te metés en un lío con América.
6: Sí.
21: Y estás a la disputa con Telefe. Yo, como compañero tuyo, la red tengo que salir a declarar, estoy con vos, Coco, Ramón, porque... ¿sos preso de América o de Telefe?
6: A mí me caería muy bien.
9: No ves la cara de él, Matías, no la ves.
6: A mí me parecería bien. Valoraría mucho no solamente tu coraje, sino tu corazón, tu empatía, tus ganas de, pese a estar trabajando, tu compromiso.
21: Es un tema laboral tuyo. Claro.
6: Sí, es un tema laboral mío, pero
21: en un medio.
6: Pero el que esté mal anímicamente no es un tema laboral.
9: Entonces Matías te dice: me tomo un avión y vamos a comer un asado con Javi y con todos. Pero no es una declaración pública.
6: Es un apoyo moral.
9: Te acompaña vos.
6: Es un apoyo. A ver, otro de corazón duro. Señor Pipi Novelo, ¿cómo le va? Buen domingo.
1: Hola, Coco. Como dice la planilla, 14 horas.
6: Sí, 14 horas, pero quería que participes. ¿Qué te pasa?
1: No, yo no puedo creer que con tal de defender a Julián Álvarez le entran a todos lados. O sea, la culpa del Cholo, de los compañeros, y no del representante y de Julián Álvarez, que está bastante grandecito para meterse en este lío.
6: ¿Vos no
1: y
6: lo
1: buscar
6: irías complicidad
1: a los compañeros?
6: ¿No lo irías a apoyar?
1: ¿Yo a Julián Álvarez?
6: Sí.
1: ¿Y si se metió solo
6: Messi
1: en este lío?
6: No importa,
1: hasta
6: pero si,
1: lo retó
6: si
1: en
6: sos Messi, Araña, dale, Juli, dale, vamos, te bancamos.
9: Antibau, sí.
1: Pero mirá el clima que se vivió el otro día en el Estadio Atlético Madrid por culpa del propio Julián Álvarez. De silbatina, de tirarle cosas. O sea, me parece que ya está grande, ya tiene una carrera importante y creo que Atlético Madrid en su momento hizo una erogación bastante importante. Es más, voy a contar una infidencia.
6: Cuente.
1: Para la renovación del contrato, porque Julián Álvarez llegó con un dinero,
6: sí,
1: pero como hizo una buena temporada, a él y a un futbolista más le dieron un aumento.
6: No.
1: Y ustedes saben que el Cholo Simeone se sacó parte de su aumento para que le den a los futbolistas.
21: No es así, Pipi. No sé quién te dijo esa versión, pero no es así, ¿eh? La renovación, nunca hubo una renovación clara del contrato de Julián, ¿eh? Le mintieron, es más. Le dijeron que le iban a renovar, que le iban a mejorar el contrato y no se lo mejoraron, no. No. Y lo de Simeone va por fuera, ¿eh? A Simeone, cuando le renovaron hasta el 2027, ya ahí le pidieron una rebaja y él la aceptó. No tiene nada que ver. No, les pido, por favor, muchachos, yo sé que tienen mucha amistad. Algunos viajan para acá, vienen y comen, los lleva siempre a la misma parrilla.
1: Sí. No, otros es el no, caso pero mío, no sé. Yo ni viajé.
21: No, bueno.
6: Es verdad
21: bueno,
6: lo que dice.
21: Bueno.
1: Yo puedo
21: pero
1: al revés,
21: se mensajearán.
1: No, Pipi.
21: La información que dijiste no es así, ¿eh? Perdóname que te desmienta, pero no es así, ¿eh? A Julián Álvarez no le mejoraron el contrato. No, es más, le dijeron, sí, te vamos a mejorar el contrato. Después del Mundial de Clubes nunca le dieron la cara, ¿eh?
1: ¿Firmó por cinco años?
21: Igual, firmó por cinco años.
1: Listo,
21: igual
1: entonces
21: Julián,
1: ya firmó, se tiene que hacer cargo lo que firmó.
21: No.
1: ¿Vos
21: igual
1: no podés,
21: Julián,
1: vos no podés a un tipo, muchacho, que tiene 80 palos decir, ahora me quiero ir?
21: Digamos las cosas como son. digamos las cosas como son a la Argentina. Digamos que Julián Álvarez se quiere ir del Atlético de Madrid porque no soporta más a Simeone futbolísticamente. Esa es la realidad. Esa es la realidad. No, la realidad es que el chico está tan mal en un momento que no se animó ni a decirlo a la cara del técnico.
1: Con Guardiola también se quiso ir. ¿Qué estaba mal con Guardiola?
21: No, Guardiola no estaba bien con Guardiola, pero quiso jugar.
1: Ahí bueno, está. Entonces,
21: pero estamos hablando de Simeone.
1: Esto es otra historia. ¿Dónde quiere?
21: Bueno.
1: ¿Cómo un futbolista? Matías, ¿cómo un futbolista? Hay un club que puso 80 millones de euros, le hace un contrato por 5 años, acepta las condiciones y porque a él se le canta, no, me quiero ir.
21: Pero a ver, vuelvo al mismo ejemplo que di recién con Coco Ramón. Si a vos te viene a buscar otra radio y te querés ir, sos libre de irte también.
1: Claro, pero tengo un contrato firmado. Soy libre libre.
21: Está bien, pero podés pedir que te liberen. Claro, y es lo que pidió él. Porque no está conforme con la conducción de Canteri o con Gustavo López. Te podés ir también.
1: Claro, pero.
21: No podés pedir irte, no está prohibido.
1: Si yo firmo una cláusula de 500 palos, la radio me puede decir que vengan con los 500 palos.
21: Sí. ¿Y eso lo dijo? Ustedes se ofenden porque fue capaz de dejar claro y plantar bandera que no quiere jugar con Simeone.
1: ¿Y por qué no se va a jugar a Inglaterra? Si tiene la posibilidad de ir a Inglaterra. ¿Por qué no fue a Inglaterra? Porque quiere jugar donde quiere.
21: Porque tiene un problema. Porque, sí, claro, obviamente, como cualquier persona que quiere laburar donde mejor se sienta.
1: Pero no es así, Matías. Si no firmes un contrato por 5 años, firmá por 1, por 2, y después haz lo que quieras.
21: Vos podés entrar, está bien, pero el chico quiso irse, pero ¿cuál es el pecado? Que
1: ninguno, levantó bandera y dijo, que acepte lo que quiere Atlético Madrid. Vos no podés la noche a decir, me quiero ir, me voy, y ya te, no pasa nada. Me voy.
21: Si no se va a poder ir, muchachos.
9: Y al lío que armaste,
21: Coco, si no acepta irse al Arsenal, se va a tener que quedar, lógicamente.
6: No, yo quise entregarle puntual la transmisión a Pipi. Pipi se metió en esto y no me deja.
1: No, pero con tal de pegarle a Simeone y Atlético Madrid, vale todo, o sea. El chico hace lo que se le canta y hay que poner.
21: Pega. No, pero
1: el chico
21: se
1: quiere jugar a Barcelona y hay que dejarlo ir. Y encima, pará, a Barcelona. Esto es como que un jugador de Racing le diga a los hinchas, me quiero ir a jugar a Boca o a River. Es un escándalo. O sea, no es que el tipo se quiera jugar a otra liga. No, a un rival que el Atlético Madrid.
6: Y bueno, le pasó a Racing con Salas.
1: Le han hecho las lluvias doradas. Y esta vez Atlético Madrid dice: a mí no me vas a correr con plata. No vas a correr con plata como hiciste durante toda tu historia.
6: Señoras, señores, vamos a tener que cerrar porque ya viene la gran previa para Banfield y para River. Mati, querido, te mando un abrazo.
9: Abrazo.
21: Abrazo.
6: La seguimos el domingo que viene. Y si querés, Pipi, te invitamos especialmente al programa a que vengas y lo seguimos charlando. ¿Puede ser?
1: Dale, no hay problema.
6: Tenés un lindo partido ahí, hermoso, ¿eh?
1: Dale, vamos.
6: Vamos, ahí está Pipi Novelo, ahí está Hugo Balazone. Ya arranca la transmisión entre Banfield y River, el debut de Leo Poncio, señor Javier Tabárez. Muchas gracias.
9: Gracias por todo. Una sola cosa al aire: que Sima no se apropie de las de Mateo, que son las de Coco.
6: No, sí,
9: es todo lo que te voy a decir.
6: Las vacaciones me llevo todo. Chao.

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0: Y qué placer verte otra vez fútbol. Aquí estamos en el Florencio Sola, en la cancha de Banfield, en una tarde de sol ya primaveral, aunque falta algunos días para la primavera. Ya pasó, está la sensación, la lluvia de Santa Rosa, y ahora sí empieza el clima que más nos gusta. Tal es así que en cualquier momento se vendrá el cambio de horario cuando empiece el calor. Hoy algunos en remeritas, otros con una camperita veraniega. Después, claro, cuando baja el sol, pinta el vientito y allí cambia todo. Bueno, para Banfield, ese vientito quiere que sea a favor. Tratar de aprovecharse de este River que está totalmente golpeado, confundido. ¿Qué te hicieron, River? ¿En qué quedó aquel River de Gallardo en los comienzos de Michelis, que realmente no le encuentra rumbo con la brújula totalmente rota? River recurre a algo que prácticamente se mataba de risa cuando pasaba la vereda de enfrente. Hoy su entrenador es Leonardo Poncio. Poncio, hasta hace 5 minutos, era el nexo entre la dirigencia y los futbolistas. En algunos casos, un asesor, o por lo menos lo que pintaba. Porque cuando uno preguntaba, ¿qué hace Poncio en River? No, asesora. Está también metido con el tema de traer jugadores. Ahora, llegó Longoria, está Francescoli. ¿Y qué hace Poncio? Y me parece que Di Carlo tomó nota. El presidente de River dijo, ¿y qué hace? Venga para acá. Sálveme hasta fin de año y después veremos qué va a pasar a futuro. River en este momento es una moneda al aire. Puede caer en lo que eligió Cara para salir adelante, o Seca para hundirse aún más. Y este termina siendo el primer eslabón. La zanahoria la tiene bastante lejana. A River le quedan 10 partidos para intentar meterse por lo menos en un torneo internacional. Ya ni les hablo de campeonato, mire usted. Hoy veo la tabla de posiciones y River está en los últimos puestos. Claro, alguno me dirá, gana 2 o 3 y ya se mete. Bueno, yo les hablo de hoy. Ya ha jugado 6 partidos, este será el 7º. River está afuera de todo. Y de la única manera de cambiar esa tristeza que hoy tiene el hincha es con una victoria y llamando a otra victoria. ¿Cuánto podrá ser el termómetro de Poncio si los resultados no se dan? Porque es fácil decir, bueno, hasta fin de año sigue usted. Pero ¿cuántas derrotas en el lomo puede aguantar Poncio? ¿Cuántas puede bancar la dirigencia de River? ¿Por qué ya directamente pasó de interino a ser el entrenador? Preguntas y preguntas que vamos a estar respondiendo a lo largo de esta previa y después, una vez que termine el partido, con un lindo final y la palabra de los protagonistas. De Banfield, ya lo dicho, con este equipo de Pedro Troglio, que hace lo que puede con lo que tiene. De un día para el otro, vienen y le dicen, che, ¿quiénes hacen goles en Banfield? Mauro Méndez y Perrota, listo, lo vendemos los dos. No le queda nada. Y saca otro pibe y se lo venden, y otro que se lesiona. Bueno, así vive el taladro ya desde la época de Espinosa, que ha hecho un desastre en esta institución. La verdad, Espinosa ha hecho un lío bárbaro y hoy Banfield lo está pagando con un plantel repleto de chicos y con una economía muy complicada. Hay un aliciente más. Hay tribuna visitante. Llegamos temprano y en una marea roja y blanca. Por momentos parecía que se jugaba en el Monumental. Tal es así que los trapitos dijeron presente. Están por todos lados, ¿eh? Salen como las hormigas. Estás a 72 cuadras y aparece uno y te dice, ponelo acá, ponelo acá. Bueno, así se vive esta previa en este estadio muy coqueto, con un campo de juego. Hoy, lo que vengo viendo en cada una de las canchas debe ser de los mejores que tiene el fútbol argentino para este Banfield y River, habiendo este domingo de fútbol. Y junto al comentarista Hugo Roberto Balazone. ¿Cómo te va, Hugo? Bienvenido.
1: Hola, Pipi, querido. Una tarde ideal. Un domingo pletórico. Un domingo de sol. Un domingo de fútbol en el sur. Un barrio maravilloso. Un público de Banfield con la sensación de que hoy al recibir a River. Hace mucho tiempo que River no visita el conurbano, ¿eh? Hace mucho tiempo que el público de River no viene a Gran Buenos Aires con su público como visitante. No a jugar un partido de Copa Argentina, a jugar un partido de campeonato por los puntos. Puntos que River necesita como nadie para sostener a Poncio, para sostener este proyecto que todo el tiempo parece ser de mercado de puertas abiertas, con algo que va a contar Germán García Groba, de futbolistas que se están yendo y podrían estar viniendo. River siempre está atento en el mercado y no sabemos si eso está bien o mal, porque ya es tiempo en el que River debe pensar en el fútbol y dejar de pensar en su economía. Dejar de pretender tener un plantel poblado de dólares e intentar tener y procurar tener un equipo de fútbol por fin. No sé si será Poncio el capitán de este naufragio, pero sí lo que ha buscado la dirigencia de River, estimo, supongo, con Poncio, es alguien que pueda surgir desde lo emocional a un grupo golpeado, a un equipo herido en su orgullo, que de ninguna manera, en su cauce natural, puede quedar eliminado tan tempranamente de la Copa Sudamericana con Independiente Santa Fe de Bogotá, como sucedió. Pero las cosas han ocurrido, Coudet ya es historia, y la vida de River, a criterio de los dirigentes, debe seguir con la centralidad del jugador. Pensarán los dirigentes de River, por eso va Poncio. Poncio va porque no tienen un técnico a la vista en lo inmediato. Poncio va porque es un chico con predicamento y con ascendencia dentro de un vestuario. Ya lo ha demostrado en el River de Gallardo, siendo él un poco el que acomodaba los egos de ese vestuario, en ese equipo y en ese vestuario ganador. Y Poncio es también una manera de dejar un mensaje al jugador de River. Ahora se hacen cargo ustedes. Ahora deben demostrar ustedes, desde la autogestión que existe en el fútbol, por qué cuestan lo que cuestan. ¿Por qué por Thiago Almada pagamos esto? ¿Por qué buscamos el final de Otamendi con el predicamento que Otamendi tiene y el liderazgo que el propio Otamendi tiene? ¿Por qué Ángel Correa? ¿Y por qué tantos otros? Así está la mano de River, que no tiene mucho margen en los puntos, porque si vos ves la tabla, las dos, River no puede ni empatar aquí en el sur. Y todos los equipos lo ven frágil, lo ven vacilante y ven como el mismísimo Banfield hoy, con toda la juventud que tiene, que peleándole a este River se lo puede combatir y se le puede ganar. Por eso es una situación crucial y es un desafío enorme el que tiene Poncio hoy por delante, desde la indiferencia de aquellos que registran en sus declaraciones que nunca se preparó y que vocacionalmente no tiene perfil de técnico, pero también con el emblema y aquel Poncio gladiador y ganador que le puso al pecho al River de la B para terminar en la bandera de los grandes del club. De eso va, desde lo simbólico, River busca rescatarse en esta tarde del sur.
0: Presentado el partido, novedades de Banfield para hablar del taladro. Lo tenemos al querido Leonardo Zárate. ¿Cómo le va, Chicho? Bienvenido.
2: ¿Cómo le va, Pipi? El saludo para vos, para Hugo, para Germán y por supuesto para todos los compañeros. Bueno, cuatro cambios mete Pedro Troglio para este partido con River, donde hay mucha expectativa, mucho público del taladro en los alrededores. Los jugadores ya haciendo la entrada en calor en el campo de juego y las cuatro modificaciones serán: el Cuenca por Daniele, Pais por Fabio Álvarez y Hernández por Cano. Tomen nota, hoy el taladro será 50 Diego Russo Rodríguez, 24 López García, 37 Malanca, 6 Meriano, 27 Abraham, 18 Medina, 13 Oviedo, 35 Pais, 20 Adorián, 28 Hernández y la referencia en el ataque con la 22, Alexander Machado.
0: Vestuario de River, novedades del millonario. Se presenta el querido Germán García Groma. ¿Cómo te va, Germán? Bienvenido.
3: Hola, Fabio. Hola, Hugo. Un saludo para Chicho y la enorme audiencia que tiene la radio líder del fútbol. 7.000 detrás del arco, donde calienta Santi Beltrán, pero una enormidad de hinchas de River desparramados como infiltrados dentro del lecho, sola para esperar lo que quieren que sea el comienzo de algo o el fin de otra etapa.
0: Presentado también River, ya vas a estar contando estos temas que marcabas también durante el programa de Radio La Red con Coco Ramón y todo el equipo, y esto que tiene que ver con Freitas, que se va a ir al fútbol brasileño o está muy cerca de firmar con el Flamengo. Señor Fer García, se presenta en los estudios de Radio La Red. ¿Cómo te va? Bienvenido.
4: ¿Cómo te va, Pipi? Abrazo grande para vos, para Hugo Balazone, a todos los compañeros, a la audiencia de Radio La Red, para un nuevo domingo de fútbol, domingo de la séptima fecha del torneo clausura de Primera División. 20 grados la temperatura en Buenos Aires a esta hora, 14:34 minutos, domingo de la fecha 7, que nos propone, además del choque entre el taladro y el millonario, el partido que van a jugar en la Paternal, Argentinos Juniors ante Aldo Sevi a partir de las 5 de la tarde, 19:15, Independiente Gimnasia Grima de Mendoza, 21:30, Independiente Rivadavia frente a Racing para mañana, Defensa Platense, Estudiantes Newell's, Tigre, Barraca Central, Instituto frente a San Lorenzo, Banfield y River fuera de zona de clasificación en el grupo B, 7 puntos para el taladro, 4 para el millonario. River tiene 33 puntos en la tabla general, por ahora fuera de zona de clasificación a la Copa Sudamericana. Banfield reúne 25 puntos en la tabla anual. Mucha actividad en el fútbol de ascenso en este domingo por la Primera Nacional a las 15. Mitre, Central Norte, Almirante Brown, Deportivo Madryn. 15:30, Morón, San Miguel, Olboy, Chaco Forever, Estudiante Ferro, Atlanta, San Martín de San Juan y Patronato Almagro. A las 17 van a jugar Racing de Córdoba, Colón. A las 18, Godoy Cruz, San Telmo. 18:30, San Martín de Tucumán, Güemes. 7 de la tarde, Quilmes frente a Temperley. En la Primera B Metropolitana ya tenemos un final. Deportivo Armenio, con gol de Lucas Palma, le ganó a San Carlos 1-0. Juegan a partir de las 15 Flandria, San Martín de Bursaco y Argentino de Merlo, Villadálmine. En la C todos van a las 15. Estrella del Sur, Victoriano Arenas, Argentino de Rosario, Centro Español, Juventud Unida, Mercedes, Alem, Puerto Nuevo y Ballester ante Yupanqui. En el fútbol internacional, en Italia, está ganando el Como visitante del Napoli 2-1 con Nico Paz como titular. Más tarde, Cagliari, Inter, Lazio, Genoa. En España goleó el Real Madrid 4-0 al Málaga. Está comenzando el partido entre el Deportivo La Coruña y Valencia. El último de la jornada, Celta de Vigo frente al Athletic. En Inglaterra ganó el Chelsea con Dibu Martínez como titular. 4-3 al Brighton, ganó el Sunderland, goleó el Manchester United con Lisandro Martínez desde el primer minuto, 5-2 al Ipswich, ganó el Sunderland, como decíamos, y empataron Leeds y el Brentford 1-1 en Alemania. Con dos partidos se completó la fecha. Friburgo 4, Verden Bremen 1, goleó también el Augsburgo 3-0 al Schalke. En Francia, lo más importante, 15:45 van a jugar Mónaco ante el Marsella, el polideportivo, y el título para los Leones, medalla de bronce en el Mundial, le ganaron a Países Bajos 2-1.
0: Hacemos la primera en la voz del señor Pablo Navarro, ya nos metemos con Banfield y River aquí por Radio La Red.
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5: Después del empate de anoche en el Kempes entre Talleres y Central Córdoba, la institución cordobesa informa hace minutos que Jorge Sampaoli dejó de ser el técnico del primer equipo del conjunto cordobés. En los próximos días, dice el comunicado oficial, el club brindará información respecto de la conducción técnica del plantel en la continuidad del torneo. Sampaoli no es más el técnico de Talleres.
6: Quedó Talleres después del campeonato de Belgrano porque le metió una presión que no tenía hasta ahora. Y claro, a partir de ahora sí, el socio, el hincha, le hace saber a Fassi que esto solo se va a arreglar con una estrella. Ya quedó de lado aquel partido en Paraguay con River. Va a querer ganar una liga o una Copa Argentina, si no, para Belgrano esto será no solo eterno, sino una cargada hasta nuevo aviso. Tremendo lo de los hinchas. ¿Se pueden escuchar? Subimos el micrófono a la red. ¿Cuántas entradas le dieron a los hinchas de River, Germán?
7: 7.000 localidades que fueron agotadas en 15 minutos y eso que Banfield le clavó 110 luquitas a fin de mes. Se ve que estaban con ganas de sacudir a la hincha de River, que las agotó en un instante.
6: Bueno, de hecho, tuvieron que cambiar la modalidad, Chicho. Porque en ese arco que da Granaderos, habían sacado el alambrado. Por eso cuando vino Racing, tuvieron que darle la tribuna local, la que da Gallo. Hoy River ocupa la visitante.
7: Así es, Pipi. Vuelve todo a la normalidad. Público local en la tribuna local, público visitante en la tribuna visitante.
6: ¿Por qué tantos cambios para el equipo de Pedro el Grande? Germán, estoy viendo, no hay lugar y de golpe aparece una marea metiéndose en los pocos recovecos, casi empujando para ubicarse en la tribuna. Yo no sé dónde van a poder ponerse los hinchas de River, ¿eh?
7: Antes, Pipi, que se cayeron de parabalancha. Los hinchas que estaban de parabalancha se cayeron. Hubo como una avalancha también sobre la zona de la reja. Está repleto y más el sector
6: hinchas
7: de River.
6: Pipi, impresionante, ¿se escucha?
5: Y estamos viendo a través de un monitor, todavía hay gente afuera, ¿eh? Mucha gente afuera.
6: Nosotros vinimos temprano con Chicho. Lo digo en serio, Los trapitos estaban a 20 cuadras. Claro. Es más, da la sensación que liberaron para River porque si vas del lado de Banfield.
5: ¿Cuántos piden, Pipi?
6: No tengo idea. La verdad, y si te digo, te miento. Lo que sí, la gente del municipio.
7: La pena estaban pidiendo.
6: Claro, la gente del municipio que por cualquier cosa en Loma te meten multa. O cualquier cosa, te meten una multa. Estaban al lado de los trapitos, no decían nada. O sea, ¿cuál es la función, muchachos? Liberar todo y listo, vale todo. No lo digo por mí, nosotros nos pudimos ubicar bien. Digo, por el hincha, que ya gastó, ¿cuánto? 115, me decía Ger.
7: 110, y dejá de marcarte algo. Los hinchas que vinieron en tren por su cuenta, que no vinieron con la barra ni con las filiales, los robaron.
6: así como digo una cosa, digo la otra. En los alrededores, hablo de los alrededores, pasaba alguien con un buzo, una camiseta de Banfield, no pasaba nada, ni cargada, ni... O sea, eso hay que marcarlo también, ¿viste? Porque a veces decís, no, guarda que te cruzás. Hay mucha gente que la verdad vive 3, 4, 5 cuadras, sí o sí sale de la casa, se los tiene que cruzar. Hay que decir que allí sí no hubo ningún inconveniente. River se metió en el vestuario. ¿Qué es esto de Poncio? A ver, expliquemos un poco esto, Germán.
7: Bueno, Leo Poncio hace mucho tiempo que viene trabajando en el club, primero como integrante de la Secretaría Técnica con Enzo Francescoli, luego bajó a tener un rol más de nexo con el plantel de la dirigencia y ya más tarde trabaja, por ejemplo, estuvo con los apartados del Cantino, por ejemplo, baja el lecho de trabajo, Piches Cubero le pregunta qué hace falta, una especie de nexo entre el fútbol profesional y el fútbol amateur de la dirigencia, le pidieron una mano y voy a dar un textual que me dijeron. Leo está dando la cara en un momento difícil, cuando hay muchos que dicen que aman a River y hoy dan vuelta la cara.
6: Explota la tribuna, queda Granadero, repleta la queda Gallo, lo mismo con las plateas, de hecho, la llegada del público visitante le comió un poco de pulmón a la platea que da frente a la cabina, donde están los hinchas del taladro, en un sector que, la verdad, es una platea que se la hicieron al enemigo, porque el 90% de los partidos le da el sol, te liquida, lo tenés de frente, es ideal para aquellos que le gustan tostarse, pero si no, te liquida el sol que da frente a nuestras cabinas. Más tarde jugarán Argentinos y Aldo Civi. Más tarde Walter Nelson junto a Fabio Daniel Barreto para Independiente Gimnasia de Mendoza. Y después en Mendoza, Independiente Rivadavia Racing con Ale Calumite y Toti Pazman. Por la Primera Nacional, los partidos que arrancan a las 15 de las 15 horas, ¿cuáles son?
5: Dos partidos tenemos a partir de las 15. Mitre frente a Central Norte y Almirante Brown Deportivo Madryn.
6: En la B Metro ya hubo un final, ganó Armenio.
5: Ganó Armenio 1-0 local de San Carlos, gol de Lucas Palma en el primer tiempo.
6: Debutó el Dibu, ganó el Chelsea.
5: Ganó el Chelsea en la Premier, Dibu Martínez fue titular, Barco ingresó en el segundo tiempo, 4-3 ante el Brighton.
6: El que goleó fue el Real Madrid en la Liga de España.
5: El equipo de Mourinho vapuleó al Málaga como local, 4-0.
6: El ruso Rodríguez, López García, Malanca, Meriano, el ex jugador de Belgrano y Nacho Abraham. Medina, Nacho Pais, Brandon Oviedo, Adorian Hernández y Alexander Machado. El uruguayo, los 11 de Banfield, River con Beltrán, Montiel, Martínez Cuarto, también de Acuña, Fausto Vera, Andrada, Tommy Galván, Correa Almada y Sebastián Andrews y los 11 de Poncio.
8: Hay muchos pibes en Banfield de buen pie y de buen nivel. Me tocó transmitirlos hace poco por la Copa Argentina. Adorian tiene buen criterio en la organización del juego. Brandon Oviedo es un central como lo que Banfield intentó con en algún momento con Patrulla Jiménez y después con Corcho Rodríguez. Es un central corrido a mediocampista hoy para meter allí junto a Ignacio Pais. Atención con el pibe Medina, muy desequilibrante. Atención para Acuña, muy desequilibrante por la derecha. Hernández es el chico de San Lorenzo, Matías, media punta pero de buen juego. Y Alexander Machado, el día que lo presentaron hizo un gol en la cancha de Racing. Lo dirigió Caruso Lombardi en Miramar Misiones y es un delantero de mucho movimiento. Después el físico me parece, en sus primeras presentaciones en el fútbol argentino, por tener tanta movilidad, lo termina pagando. Pero es un delantero parecido a Ronaldo Martínez, para que tenga referencia de quién es el nuevo 9 de Banfield, teniendo la cuestión de esto que les dice Pipi Novelo. Perdió a Mauro Méndez, que no paraba de hacer goles, y a Tiziano Perrotta. Atención que Banfield también, en esto de los pibes, tiene un chico en el banco que cuando ingrese, seguramente va a entrar, va a ser un desparramo, se llama Lisandro Piñero. Es un misionero de 19 años, gambeteador y muy atrevido.
7: Sí. Ingresó bien el otro día.
9: día frente a Newell's. Además de los que se fueron, que mencionaba Balazone, hay que sumar a Arboleda, que se fue a San Lorenzo, y obviamente a Sanguinetti, que se fue al Vélez de Guillermo.
6: Ya debutó este chico Piñero con Julio César Falcioni, con creo que 16 o 17 años. Es para tenerlo en cuenta, lo llevan a poco. A mí me gusta mucho Lautaro Gómez, el número 10, pero tiene intermitencias, cuestiones normales por la edad del futbolista. Se va a venir River, se va a venir Banfield, se acaba de ir Sampaoli de Talleres de Córdoba. La decisión dirigencial, intuyo, será un común acuerdo donde el propio Sampaoli ya había presentado la renuncia y no se la habían aceptado. Me parece que esta vez hubo un común acuerdo después del empate anoche 0-0 como local frente a Central Córdoba de Santiago del Estero. ¿Se viene o no se viene el taladro en la cancha, Chicho?
9: En cualquier momento, Pipi, lo tenés en el campo de juego.
6: ¿Se viene
9: el
6: River, Germán?
9: Sí, señor, la última gana la va el capitán, el campeón del mundo, Nicolás
6: Otamendi. En una semana muy particular, porque esto no digo que pasó de largo, porque se habló bastante y tiene que ver con lo arbitral, con respecto a lo que ha pasado ayer con Arasa y Diego Ceballos, y esta decisión que hasta nuevo aviso no van a volver a dirigir. Me parece que a partir de mañana hay un atenuante bastante importante, Fer, donde la lupa estará en cada uno de los partidos. Debieron hacer lo mismo con Ramírez, debieron hacer lo mismo el otro día con Dóvalo y Germán Delfino, después de la no expulsión con el Chico Flores en lo que fue victoria de Boca 1-0 ante Lanús.
5: Absolutamente, porque esta es una decisión inédita y bueno, veremos cómo sigue este tema, porque si tienen que tomar sanciones como la que han tomado en la noche de anoche precisamente, bueno, los árbitros deberán cuidarse mucho más, y los del VAR también, obviamente, que muchas veces terminan definiendo los partidos.
9: Y no te olvides el desaguisado que hizo la dupla Ramírez Echenique en Estudiantes Barracas el otro día.
6: Sí, señor, por eso dije Ramírez, no me acordaba el VAR. Y otro partido de ascenso, porque vemos todo. El penal que cobra Julián Beligoy, sí, para el Remedio Escalada.
5: Sí, tremendo.
6: Que le va a hacer pelear el campeonato.
5: Talleres Guayurquiza.
6: Mamita querida, ya fue de cuarto hombre el otro día Julián Beligoy. No es porque es el hijo, ¿eh? No, debe tener unas condiciones bárbaras el chico. Por eso ya dirige la... No piensen mal, por favor. Un penal, bueno, de los que cobraba el padre, ¿no? Como diría el querido Pipo Grosito, una frase, ¿no? Señoras y señores, se van a venir los equipos a la cancha. Un estadio que está en un 90%, no más, porque tuvieron que hacer un pulmón. Si no, realmente estaría 100% con público de Banfield y con público de River.
9: Sí. Bueno, mientras aguardamos la salida de los equipos, te cuento. Salvo un cambio radical que no va a ocurrir, Joaquín Freitas va a jugar en Flamengo. La operación se hace a cambio de 17 millones de dólares, bonos incluidos, objetivos cumplibles. River se queda con el porcentaje de una futura venta, y digo futura venta y no plusvalía. De lo que se venda más adelante, el 20 va para River. El chico llegó de Acasuso, que conserva un porcentaje menor de la ficha. El chico tuvo una charla ayer con el director deportivo, Enzo Francescoli, le manifestó su intención de aceptar esta propuesta de Flamengo porque considera que con Correa, Almada, Lucy Beltrán y Borré va a jugar poco, y de acá el miércoles Joaquín Beltrán se toma un vuelo rumbo a Río de Janeiro y será jugador de Flamengo.
6: Ahora River está haciendo lo que está haciendo en tiempo hacia Boca, Pone de técnico a uno que ya estaba ahí, vende a los chicos del club y no puede vender a los que tiene. O sea, después me dirán, no, Galoppo se fue. Casi le tuvieron que decir, dale, andate, anda para allá, vos también, anda para el otro lado. La verdad, tenés que recurrir a... Bueno, obviamente, sí, no es del club, pero estamos hablando de un juvenil. Lo mismo pasa con Subiabre, el chico Jaime que se tuvo que ir a Uruguay. Se terminan yendo los del club para poner a los que gastaron millones y millones.
8: Ahora, son números impactantes, Números impactantes. Porque vender en 17 millones a un delantero que no tiene gol, más allá de la proyección.
9: Un millón de dólares por remate al arco desde que llegó a River.
6: Señores, se levantan los hinchas. Música a mis oídos. Sale Banfield, sale River.

0: vienen. Es una cosa difícil de explicar. El dolor te dura dos o tres días y al cuarto ya estás pensando en el otro partido. Así es el fútbol, y el que no lo entiende, que no lo entiende. El de River está acá como si estuviese en los cuartos de final de la Conmebol Libertadores y puntero en el campeonato. El de Banfield, como si estuviese en las viejas épocas de Julio César Falcioni. Camiseta blanca, banda verde para Banfield. River con una de las alternativas, violeta, y la banda roja. Saludo de Beltrán con el ruso Rodríguez. Están los equipos en el campo de juego. Tremendo recibimiento para Banfield y para River. Dame partido que se están jugando en Europa, Fer.
1: En Italia, segundo tiempo, 16 del complemento, el Como como visitante le está ganando al Napoli 2-1. En España, 23 de la primera parte, gana Deportivo La Coruña ante el Valencia 2-0.
0: Se vendrá el sorteo de capitanes. ¿Para quién los silbidos? A ver, ¿para los jugadores? Claro, porque ya demasiado lo que pasó el otro día, como...
2: Hablando de aplausos, muy aplaudido Marcelo Trapito Barovero por el hincha de Banfield.
0: ¿A qué se debe esta canción de los hinchas de Banfield? Yo no recuerdo cuándo. Y algún partido que haya algún inconveniente entre River y Banfield. Bueno, se mete el humo del fuego de artificio.
1: Creo que una goleada de Banfield, el partido termina antes. Ahora te lo voy a chequear.
0: Bueno,
2: la primera. Hit.
0: Apareció el hit, ¿no? Señores, aparece el ruso Rodríguez caminando hacia el arco donde están los hinchas de River y Granaderos. Lo propio hace Santiago Beltrán, el arquero de River, yendo al arco que da a la calle Gallo. Sorteo de capitanes, Brandon Oviedo, el capitán del taladro. En River, Nicolás Otamendi. Y nada falta de líderes que tiene Banfield, que termina siendo el capitán Brandon Oviedo, ¿no? El número 13 que tiene un puñado de partidos. No,
3: pibes del club, un equipo con muchos pibes. Por eso el ruso va a orientarlos, imagino, ¿eh? El ruso Rodríguez, más allá de ocupar el arco, ¿eh? Porque el pibe Santilli está todavía muy tiernito para ser el arquero titular de Banfield. Ese va a ser un jugador con mucha ascendencia, con mucho predicamento ante tanta juventud. Es milagroso lo de Banfield y las inferiores, Pipi, ¿eh?
0: Sí, sí, sí.
3: ¿Quién está? Pino Hernández ahí.
0: Escucho. Bueno, el árbitro Leandro Rey Hilfer, ¿quiénes colaboran con él?
4: Muy bien, el asistente número 1, Maximiliano del Yeso, el 2, Agustín Méndez, Gastón Iglesias, el 4, en el VAR, Lucas Novelli.
0: Sí, escucho.
1: En la apertura 2002, Banfield le ganaba a River 5-0, el partido fue suspendido a los 21 del segundo tiempo por incidentes en la tribuna visitante. Manuel Pellegrini era el técnico de River.
0: Qué época, ¿no?
1: Y Garisto, el de Banfield.
0: Mira vos, el gordo Garisto. Bueno, es una mancomunión de los hinchas, de los jugadores de River, casi al unísono de 100 y dándose aliento a decir, es hoy, ¿eh?
3: Esta camiseta River la usó alguna vez, una vez, ¿no?
2: Correcto.
3: Esta lila.
2: Números claros para el relator.
3: Sí, muy lindos números. Es lila con la banda, ¿no?
0: Señores, para dar la orden, Leandro Rey Hilfer, va a comenzar el partido por Radio La Red.
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0: Va a dar la orden el árbitro, todavía faltan para que sean las 15 horas en la República Argentina al término de este encuentro Independiente en Avellaneda ante Gimnasia de Mendoza. con Walter Nelson y Dani Mareto. Y luego será el turno de irnos a Mendoza para Independiente Rivadavia y Racing, con Alejandro Canumite y el doctor Juan Carlos Pazman. Vestido de naranja, pantalón negro y medias negras, el señor Leandro Reichilfer va a mover a Alexander Machado. Va a dar la orden el árbitro. Séptima fecha de esta Liga Profesional del fútbol argentino, de este torneo clausura. En la zona B ya se está jugando en el sur. Y la pelota la tiene Abraham. Traslada Nacho Abraham. Cruza la mitad de la cancha. Lo presiona Drusi. Abierto aparece para pedirla el jugador a Dorian. Va a enganchar a Dorian. Centro que va hacia el área. Atento para cortar y sacarla con el pie derecho Martínez Cuarta. Recupero del fondo Mariano. El ex jugador de Adriano con zurda. La cede para el ruso Rodríguez. La pone contra el piso el ex arquero de Argentinos e Independiente. La tira larga Rodríguez. Anticipa Vera. Mete al medio para Thiago Almada. Devuelve para Vera. Vera para Tommy Galván. Galván arrancando por la izquierda. Juega hacia la mitad de la cancha. Ahora para Tobias Andrada. Mete para Drusi. Drusi con el pie derecho. Abrió para Montiel. Traslada a Montiel. Presiona a Dorian. Frena Montiel. La pide atrás el jugador Tobias Andrada. El toque más atrás para Martínez Cuarta. Hay salida que le corresponde al millonario.
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0: Ecuador Machado llega para cortar el fondo Martínez Cuarta. Toca con el pie derecho para Montiel. Casi queda corto. No pudo ganar la Dorian. Vete para Tobias Andrada. Metió un taco. Pegó Nacho Pais. Se va por un costado. Lateral desde la derecha para River.
3: Galván a la derecha en el doble 5 de River, el que despega sobre ese sector. Es Andrada. Fausto Vera más centralizado. No recuerdo un partido de Fausto Vera jugando de 5-5, de lo que siempre jugó.
0: Pelota por la derecha, se viene River ahora con Ángel Correa. Va a encarar Correa y quiso abrir a la izquierda, atento para robar López García. Tocó hacia la derecha para que se venga la contra con Medina. La tira larga Federico Medina, va a luchar Medina. Llegaba López García, la pierna de la guía, canota Mendy. La toma ahora por la izquierda River con Tommy Galván. Traslada Galván, por el medio la pide Thiago Almada, también Correa. Sigue con la pelota Galván. Galván para Thiago, enganchó contra Pais. La lleva nuevamente, termina quitando Dorian con falta. Al lado de Reichilfer, tiro libre en tres cuartos, le corresponde a River.
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0: Tiro libre para River, le va a pegar la pelota Thiago Almada. 2 minutos y medio. En el arco queda Granadero, vestido de celeste con un vivo negro. Está el arquero Diego Rodríguez. Dialoga Almada con el huevo Acuña. Es lejos para pegarle al arco, pero el campeón del mundo se tiene fe. Va a pegarle Almada, busca el arco contra el palo derecho. Salió con potencia, no llegaba Rodríguez. Saque el arco para Banfield.
3: Impresionante el tiro de Thiago Almada. Lo cerquita del palo derecho que pasó. El ruso volvió hacia allí. Coincido con Novelo, Para mí no llegaba, porque cuando se tira un instante después.
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0: La tira larga para Dorian, no va a llegar. Cubría igual Martínez Cuarta. Saque de arco que le corresponde a River. Lo va a hacer Santiago Beltrán. Comenzaron los partidos de las 15 de la Primera Nacional.
1: En Santiago arrancó Mitre Central Norte. 1:00. Todavía no arrancó en Casanova, Almirante Deportivo Madryn.
0: En la B Metro también debe haber dos partidos.
1: Por comenzar, Argentino de Merlo, Dálmine, Flandria, San Martín.
0: Va a sacar del fondo Santiago Beltrán. Hay salida para River Navarro. 4:00.
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0: Toque corto y la mandó lateral. Lo hizo rápido Banfi. La tiene a Dorian, que recibió de Nacho Abraham. A Dorian la juega para Meriano y Meriano arranca de nuevo para que la lleve el ruso Rodríguez. Abierto por la derecha está Renzo Malanca. Va con la pelota Rodríguez. La levanta con el pie derecho. Mete para López García. Cubría Tommy Galván. La pelota pica y se va por un costado. Muchas imprecisiones. Lateral que le corresponde a River.
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0: La tiene Dorian, engancha Dorian, falta de Ángel Correa, lo toca abajo, falta, dice Ray Kilfer. Tiro libre que le corresponde al taladro en 5 minutos.
3: Juega bien el pibe Dorian, que se tira mucho sobre la izquierda, pero es un buen organizador de juegos, desequilibrante.
0: 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Cabeceaba Machado de cabeza. Saca ahora con zurda Montiel. La dejan para Driussi, la rebota Driussi. Intentaba Pai, no pudo, falta. Falta de Nacho Pais. Hay tiro libre en la mitad de la cancha para arriba.
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0: Hecha ahora para Martínez Cuarta, la tira el Chino. Va con la pelota el número 28. Ataca cortito para Ángel Correa. Correa que la rebota hacia atrás para que salga libre Fausto Vera. Círculo central. Va con el balón Vera. Vera a la izquierda para Otamendi. Otamendi la paró y la cambió para Acuña. Acuña al medio buscando a Driussi, que está con un corte de pelo nuevo. Va, en realidad se lo estrenó el otro día. Intentaba sacarla nuevamente Malanca. Malanca la dejó para Dorian. A Dorian para Medina, se viene por la derecha y va Banfield, centro de Medina, no llega Machado, el balón cruza todo el área, va a correr igual el uruguayo, el balón no se va, insiste Machado, va con la pelota Banfield, metieron para Abraham, la pide Hernández, centro al medio, iba Hernández, atento, viene en el primer palo, quitando la pelota Martínez Cuarta, y la dejaron ahora para Thiago Almada, hace un rodeo Thiago Almada, juega atrás para Otamendi, somos Red de la Red, están empatando, 0-0 en 6 y medio, Banfield y River.
3: Se activó Banfield por primera vez con muy buen juego por el costado derecho, por Medina, el centro pasado a Machado. Banfield es eso, ¿eh? 4-4-2 Troglio, ocupación de los espacios en el medio, salida rápida por afuera.
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3: Ahora a favor de River. Lo veo con soltura, Thiago Almada, y lo veo con libertades para jugar.
2: Pipi.
0: Sí.
2: Las primeras indicaciones de Poncho como técnico de River son para Galván. La primera, que la salida de River esté alto, que no vaya a pedirla abajo. La segunda, que cuando reciba vaya para adelante, que no la realice.
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0: La tiene Driussi, toca atrás para Fausto Vera. De atrás y la vendó atento Hernández, toca con todo Brandon. No pudo sacarla el jugador Brandon Oviedo. Pelota por la derecha, la entregaron para Montiel. Se viene River, va Montiel. Centro de cachete, pasado, no llega nadie. La pelota pica, pica, pica y se va. Habrá lateral, mira vos, pegadito al banderín. Desde la derecha que le corresponde al taladro.
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0: 0 para River, 0 para Banfield en el sur. Traba con todo Montiel. Gira Montiel, la pide Martínez Cuarta. La levantó Montiel, la regaló. La roba Pais, que siempre hace goles, pero después se la anulan. Tocaron ahora para Hernández. Hernández la abrió para Dorian, mal taladro. Se viene Dorian, le dan espacio de zurda. Era tocarla para Alexander Machado, que picaba por el medio. Se apuró el chico, se ha quedado para River.
3: Rebota bien Matías Fernández, el chico de San Lorenzo. A Dorian quiso rematar al arco para mí, ¿eh? Y le salió un tiro a Machado.
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0: Saca Otamendi, la deja para Beltrán. La tira larga Beltrán, el arquero de grande personalidad. Robaba de cabeza Meriano. Tocaban para Dorian y este para Abraham. Abraham con zurda para Machado. Machado la rebotó para Dorian. Lo presiona el Chino Martínez Cuarta. Se escapa bien a Dorian. Lo manoteaba Martínez Cuarta. Insiste Banfield. Se escapa Dorian. Está en Omsa y Abraham. Por eso el chico se la tiene que llevar. Pa Dorian, centro de zurda, Machado, la que no se fuera, lo tuvo Banfield, está intratable a Dorian, el centro para Machado, se salva arriba.
3: Les hablé de este chico a Dorian, que juega bien, Juega muy bien, lo tiró sobre la banda izquierda Troglio. Banfield es más, se activa más rápido que River. Y encima le combate el medio, sale bien por afuera. Machado, que no se diga, le roba el arco cabeceando.
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0: ¡No! ¡Fernández para el gol! ¡La quiso tocar al medio! ¡Se patinó! ¡Llega Machado y Beltrán! ¡La perdió Martínez! ¡Cuarta en la salida! ¡Salió rápido Banfield! ¡Se patinó en el último toque Hernández! ¡Se acaba solo River!
3: Está perdonando la vida Banfield a River, ¿eh? Llamativamente River está mal en la salida. Se deja presionar por otra vez, la pierde, mirá.
0: Se pierde la pelota en la salida, la gana otra vez Machado. Machado para River, está confundido hasta ahora, ¿eh? La tiene Abraham. Abraham que la juega corta para Nicolás Meriano. Sale del fondo Meriano. 0-0 el partido. Meriano la suelta para Pay de primera, abrió hacia la derecha. Entregó para Medina. Se levantan los hinchas del taladro. 0-0 más. Banfield con la pelota. La tiene López García. La dejaron ahora para Malanca y salida para el taladro.
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0: A vez al medio la regaló, se la dio a Dorian. Le pega. Bueno, Dorian tiene ganas de hacer el gol de su vida, ¿eh? Le pegó de cualquier parte. Ahí saque de arco. River se confunde el lugar donde está prohibido.
3: Y Banfield se marea a la hora de tener la chance de liquidarlo en ataque, ¿eh? Porque también es una responsabilidad liquidarlo a River. Está al borde del nocaut River atrás.
4: Por eso Troglio pide que piensen cuando recuperan, que no se apuren.
0: Y basta de salir jugando ahora River, Germán.
4: Sí, la orden fue totalmente larga, le dijo el arquero.
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1: Ganando el Valencia 2-1.
0: Pelota que gana López García, la revienta desde el fondo Malanca. Le queda Fausto Vera, tocan para Thiago Almada. Soltaron para Angelito, la tiene Correa. Correa a la derecha para Gonzalo Montiel. Parado como número 8, devolvió para Correa, que está como win derecho. Sigue con la pelota Correa, giró de largo Meriano. Centro de Correa y un rebote y es córner. Navarro, tiro de esquina para River.
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0: El toque corto de Almada, metió para Correa, giró dentro del área, mete al medio, hubo mano.
3: Hubo penal para
0: mí. Oh, hay que ver si hubo mano de Machado. La pelota la tiró larga ahora para Dorian. La tira Dorian con la cuña. Y a partir de ahora esperar. A partir de ahora esperar.
3: A esperar porque pareció mano, ¿eh?
0: Habrá que ver.
3: Qué buen giro de Correa, ¿eh?
0: Y qué buen corner corto de Almada, ¿no?
3: Correa y Armada hacen cosas diferentes. Después que el resto del equipo lo acompañe es otra cosa.
0: Bueno, no sé qué viste vos, Fer, allí.
1: Pega en la parte no sancionable. En la axila, casi la axila.
3: La de la manga corta.
1: Claro, sí, señor.
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1: 0-0.
0: La pelota la tiene Tommy Galván. Jugó para Fausto Vera. La regaló Vera. Otro pase malo. La gana Dorian. Banfield no tiene ni que preocuparse en robarla. River se la entrega solo.
3: Qué mal que está Fausto Vera, ¿eh? Ya no es ni posicional el tema.
0: La pelota la tiene River. La lleva Ángel Correa. Traslada Correa. Hace la pausa Correa. A la derecha para Montiel. Parado como número 8. Somos Radio La Red. Primer tiempo. 14 se cumplen. 0 para River. 0 para Banfield. Pelota que dejaron ahora para Tommy Galván. Galván a la izquierda para que la lleve Otamendi. Va el capitán millonario. Otamendi con zurda para Fausto Vera. Cruza la mitad de la cancha. Se acerca para pedirla a Tobias Andrada. Todavía no la ha tocado mucho. El ex jugador de Vélez. La tiene Martínez Cuarto. Otra vez casi la pierde la salida. Ante la presión de Alexander Machado. Le vuelve a quedar la pelota Vera. Va con el balón el ex jugador de Argentinos y Corinthians. Sánchez. Traslada Vera, juega con el pie derecho. La dejaron cortita, otra vez para que lleve la pelota arriba por la mitad de la cancha. La cambiaron para Otamendi. Otamendi la tocó al medio para Cunha. El rebote en López García. Ahí saque de mano de la izquierda para River.
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0: Giró y se la llevó larga. Se la llevó larga, la intención fue buena. La cancha le quedó corta. Ahí se ha quedado como la Banfield.
3: ¿Sabés qué noto en el River de Poncio? Mucho movimiento e intercambio posicional entre Andrada y Tomás Galván. Generalmente, como están parados ahora, Andrada a la derecha, Galván a la izquierda, de Thiago Almada, bien centralizado, bien de 10, pero intercambian bastante seguido en el partido.
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0: Hay un rebote y el pase atrás de Andrada termina siendo para Beltrán, pero claramente sin querer. Por eso la puede tomar con las manos el arquero de River. Haber salido para el millonario.
3: Otra mala salida de Otamendi, Pipi, ¿eh? ¿Cuántas concede River por malas intervenciones en la salida?
11: ¿Cómo la salvó el arquero?
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0: Ahora lo presiona Abraham. Va con la pelota Montiel. Montiel la dejó para Correa. Correa más hacia la derecha para que intente Tobias Andrada. Soltaron otra vez para Correa. Correa de pie a pie. Engancha. Lo presiona y no se la puede quitar a Dorian. Abrió otra vez para Andrada. La pisa Andrada. Va Tobias al medio para Thiago. La tiene Almada. Enganchó. Le puede dar de zurda.

0: ido López García, ¿no?
1: Así es, de a poquito se reincorpora después de la infracción de Almada.
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0: Con la pelota River, perdón, Banfield, 17 y medio, 0-0. Acomoda el cuerpo con falta, dijo Alto. Antes, en la salida, contra Abraham, habrá tiro libre en la posición del 3 que le corresponde al taladro.
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6: 0-0 en el primer tiempo, el único gol de Sol de América que le gana Douglas 1-0.
0: ¡Uy, cómo debe estar Jarro! ¡Cómo debe estar el Dolape, ¿no? Con esta derrota del equipo de Pergamino! Pelota que está por la derecha, la tiene Montiel. Va con el balón Montiel. Montiel la dejó para Tobias Andrada. Andrada para Driussi. Va Sebastián, busca el arco. Se patinó cuando iba a rematar. Trabó con todo. Pais, la pelota se va por un costado. Hay lateral para River. Comenta Malazone por Radio La Red.
7: Partido ágil de los dos. Banfield con... Ahí va Thiago, dale.
0: Se viene con la pelota Almada. Almada amagó darse la correa. Sigue con la pelota Thiago. Le queda Montiel. Mide Montiel a ver si manda el centro o no. Toca atrás para Tobias Andrada. Andrada rasante para Correa. Merodea el área. Gira Correa. Le puede dar de zurda. Termina rebotando la pelota en Malanca. Insiste River. La toma ahora por izquierda. Otra vez el jugador Tommy Almada. Soltaron hacia atrás para que aparezca Correa. La entregaron para Andrada. Andrada abrió su pie derecho. Otra vez para Montiel. Lo presiona Abraham. Metieron para Andrada, Andrada para Montiel. Pisa al área, media luna. Atrás para Correa, que justo lo trabaron. La busca el huevo Acuña, engancha Acuña. Otra vez Correa se la llevó, devolvió. El gol de Correa, le pegó mordido. Qué bien le empaló a Acuña. Lo dejó a Correa. Casi que le perdió de vista la pelota. Era un bombazo y adentro le pifió, le quedó el ruso.
7: Lo mejor de River en ataque. Les decía recién, los dos tienen una manera ágil de atacar. Buen movimiento de Acuña también con Thiago. Correa, que no se diga, Angelito. Estaba solo para resolver. Después de un rebote, le dio borde externo y la pifió.
0: Bancame que la tiene Meriano. Meriano para Dorian. Y si la hace bien, ¿por qué no? Se viene a Dorian. Centro de Dorian Beltrán. Beltrán Navarro se queda con la pelota.
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0: Listo. Al término de este encuentro nos iremos a Avellaneda. Independiente Gimnasia de Mendoza. Con Walter Nelson y Daniel Baretti más tarde desde el Gargantini. Independiente Rivadavia Racing. Con Ale Calumite y Juan Carlos Pazman. Pelota en el círculo central que tiene Otamendi. Otamendi la abrió hacia la derecha. La entregó para Gonzalo Montiel. La tiene Cachete. Estamos en 20 minutos. 0-0 está el partido en el sur. La lleva Tobias Andrada. Atrás para que la tenga Martínez Cuarta. Devolvieron para Otamendi. Este para Tomás Galván. Galván nuevamente para Martínez Cuarta. Pisa el círculo central. Se mete en campo del taladro. Limpia a la derecha para Andrada. Andrada para Thiago. Thiago para Andrada. Andrada para Vera. Vera a la izquierda para Otamendi. Va River adelantando líneas. Sueltan para Acuña. Parado como 10. La tiene el huevo. Mete al medio para Tommy Galván. Traba Galván. Saca atento Malanca. No puede meterla hacia el medio. Brandon Oviedo. Insiste River con Tommy Galván. Abrió la derecha para Montiel. Va River. La tiene Montiel. Atrás la pide Thiago, le va a pegar de primera la palabra, pega el arco, pegó en el palo, pegó en el palo y se fue. Era para darle de primera, lo tuvo River.
7: Pero qué repentización que tienen, Andrés. Tanto Correa como Almada, lo tiene River, está mejor River. Banfield dejó pasar el tren, desaprovechó las oportunidades que River le cedió por salida. River atacando, tiene otro bagaje.
0: Y aplauso de Poncio en el banco, Germán.
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0: 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River 0, Banfield 0, aquí en Florencio Sola. La pelota la tiene Tobias Andrada. Soltaron para Ángel Correa, gira Correa. Toca hacia la derecha, metían ahora para Montiel. Hay un desvío y lateral.

0: fondo millonario.
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0: Vera Montiel la tiene Dorian, tocó para Alexander Machado. Machado para Dorian. No está bien físicamente Montiel, ¿eh? Por algo no juega los 90 minutos. Se quedó parado en la mitad de la cancha mientras Banfield iba por su sector a la hora de atacar.
3: La ventaja, sí. Va a 100 y vuelve a 50.
0: La tiene Meriano. Meriano abrió la izquierda para Abraham. Abraham la levantó para Hernández. Hernández para Machado. Giró Alexander. La tiene Machado. Machado la cambió a la izquierda para Adorian. Va a llegar el centro de Adorian. Mete para Medina. La para Medina. Se le escurre a Medina. Habrá saque de arco para River. Ya llevamos 23 y el partido 0-0.
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0: Fondo, Martínez cuarta, la toma Tobías Andrada. Andrada abrió para Montiel. Montiel para Ángel Correa, giró bien Angelito. Sigue con la pelota Correa. Correa para Thiago Almada. Por la izquierda le marca el pase Tommy Galván. Sigue Almada, va por el medio. Metió para Lucy, para sí, gríteló. Lucy la pinchó. ¡Tapó el ruso Rodríguez! ¡Tapó el ruso Rodríguez! Tremendo lo del arquero, que bien lo achicó. La experiencia del ruso evitó el primero de River.
3: Ah, pero qué buena salida de River, con qué sencillez y qué categoría, dale.
0: Y se viene River otra vez con Montiel. Montiel para Almada. Almada al medio, Correa, está en offside Montiel. Definía Montiel, 8 metros en offside, amigo. A ver, existe el delay de bandera, pero cuando ya está al lado del arquero, ¿qué está esperando en línea?
3: Ahora, qué chance perdió Di Lucy, ¿eh? Le achicó muy bien el ruso. Te dirías que el ruso es lo mejor de Banfield hasta acá, ¿eh?
0: El ruso salió como no pudo hacerlo Lozada con el Toto Belmonte.
3: Exactamente. Le achicó bien de pierna, se le quedó clavado y le tapó a Di Lucy.
6: Se dio vuelta a Pollo, hizo el gesto con el uno, afuera, era de primera, le dijo. 37 años para el ruso Rodríguez, que está volviendo a atajar después de la dura lesión en octubre del 2025 en Argentino Junior.
0: La tiene Federico Medina, falta de atrás del Hugo Acuña, se queja pero lo tocó abajo. El exjugador en el Sevilla. Hay tiro libre Navarro que le corresponde al taladro.
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0: Tiro libre para Banfield. Le va a pegar Ignacio Páez. De arriba busca el taladro. Bueno, cambia el ejecutante. Será el turno de Adorian. Se acerca también López García. Tiro libre para el taladro. Veremos si es algo que está preparado o no. Lo hace Adorian. Cortito para Pais. Pais la abrió a la izquierda. Metió para Abraham. Hasta el fondo contra Correa. Centro de Abraham. Es bueno. Llega Meriano por el segundo palo. La bajaron atrás. La termina rechazando de zurda y del área. El hombre de River que llegaba a dar una mano, que era Tommy Galván. Insiste con la pelota Adorian. La levanta Adorian. La peinó hacia atrás Faustovera. La saca Montiel. La deja corta. Recupera el taladro. Uy, falta abajo de Medina. Sí. ¿No? Hizo la pelota Medina, dijo el árbitro. La ganó River y ahora va. Pelota a la izquierda, metieron para Drusi. Retrocede López García. Muy bien, López García. Muy bien, López García. Le quitó el balón a Drusi y salió el fondo del taladro.
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10: Almirante Brown le gana a Deportivo Madryn 1-0 y en la 6 gol de Juventud Unida, Alexis Albistur, Juventud Unida y Mercedes 1-1.
3: Es muy interesante el partido. River tiene más capacidades para jugar que antes. Está como liberado de mitad de cancha en adelante. Y Banfield es explosivo, ¿eh? Aprovecha bien los espacios atrás.
0: Se viene con la pelota River. Tocaron al medio para Faustovera. Mira el retrovisor, la cambia por Otamendi. A excepción de su arquero, todo River en campo del taladro. Lo dejan venir a Otamendi. Trabó con todo Pais. El rebote le queda a Thiago Almada. Jugó para Correa. Correa para Acuña. Acuña para más. Está intratable Thiago hoy, ¿eh? La tiene Almada. recostado como número 10. Mete hacia atrás para Fausto Vera. Va con la pelota River. 0-0 el partido. Ya van 27 del primer tiempo. Soltaron para Martínez Cuarta. Este la entregó para Vera. Estamos por Radio La Red, en la Radio Libre del Fútbol. La pelota le queda a Correa. Y falta arriba de Malanca. No, pero lo agarra Malanca. Porque Correa se escapaba. Malanca lo tomó del hombro e hizo dudar al jugador entre ir a buscarlo o quedarse. No corre nada Rey Hilfer. Ahora con una falta de ataque, habrá tiro libre para River.
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0: Yo estoy loco, Ángel Correa lo empujó al árbitro. Lo empujó del hombro, Ángel Correa.
6: Y Acuña fue y lo sacó Angelito. Para que Acuña te calme, sabe cómo tiene que estar, ¿no?
0: Increíble. Tiro libre que le corresponde. Dirían que Rey Kiffe es un buen chico, ¿eh? Si hubiese sido muy la guía del señor Espinosa o Lobo Medina, ¿no? Pelota por la derecha, la tiene Montiel. Montiel la dejó para Martínez Cuarta.
6: Ojo con los audios, ¿eh?
0: Soltaron ahora para Otamendi. Otamendi va a cruzar la mitad de la cancha. Se la pausa Otamendi. Cortito para Thiago Almada. Soltaron para Tommy Galván y River va. La tiene Galván. Galván a la izquierda. Nuevamente para Almada. Almada para Driussi. Driussi para Thiago. Atento para robar del fondo. El jugador López García. Toca cortito. Muy bien para Brandon Oviedo. Y Oviedo la tiro larga para Alexander Machado. Le queda Hernández. Se la dio a uno de Violeta. Que del River. La tiene Tobías Andrada. Soltó hacia el medio para Galván. Galván lo buscaba Thiago Almada. Le robó, atento, Meriano. Meten para Pais. A la derecha para Federico Medina. No va a llegar. Lo mató el lateral para River.
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0: Chicho.
15: Bueno, ahora está un poco más tranquilo, pero hasta hace un ratito muy preocupado, Pipi.
0: Se viene Ángel Correa, abrió a la derecha para Montiel, la tiene Gonzalo, Montiel nuevamente para Correa, Correa filtró, metió para Almada, está habilitado, va por la derecha, centro de Thiago, llega Driussi y se la sacaron del buche, el rebote le queda a Tobías Andrada, cae Andrada, no pasó nada, y le entregó para Pais, y Pais la abrió a la izquierda para Adorian, y sale con todo Banfield, tiene tiempo, tiene espacio, tiene lugar, va a enganchar a Dorian, filtró a la izquierda para Machado, por el medio le pica Medina, se viene Machado, Machado se frenó, manda al centro, pega Martínez Cuarta y el córner. ¿Dónde está Montiel? Tiro de esquina para Banfield.
3: La soltó justo a Dorian, lo vio hacer la diagonal hacia afuera, Machado generó un córner luego de una réplica. Los ataques de Banfield son de contraataque.
2: Lo que se perdió.
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0: Córner para Banfield. Ni uno para la contra. Deja River. Levanta las dos manos. A Dorian como indicando alguna jugada. Toque corto para Hernández. Centro hacia el área. Iba Meriano. Se la sacaron justo. ¡Le queda Machado! ¡Y Beltrán! ¡Y Beltrán le salió un pif a Machado! ¡Se queda con la pelota del arquero de River!
3: Sí, después había offside de Pais. Estaba adelantado Pais porque le rebotó la pelota a él. Cuando buscaba confundirlo a Beltrán. No fue una buena resolución de Machado, ¿eh? Machado por ahora es esfuerzo, es sudor, no es inspiración.
15: Sí.
0: Sí.
15: Meriano es el más alto del taladro, 1.90 para él.
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0: Gol la tiene Driussi, gira Driussi, mete para Correa, ¡es palo Driussi! ¡Golazo!

0: Driussi. No importa cuándo, siempre Driussi, pero el pase de Ángel Correa a Lobocini, sí, a Lobocini, le empaló para que Driussi la agarre de volea picando de atrás y le rompa el arco al ruso Rodríguez. 31 minutos y lo que River se pregunta es: ¿por qué te lesionás tanto, pibe? Si sos el mejor de todos los delanteros. Siempre Sebastián Driussi con un pase extraordinario de Correa. Gana River en el sur. River que quiere volver a ser. River 1, Banfield 0. Sebastián Driussi, la cara del gol, la cara de la felicidad. 31 de la etapa inicial.
1: Golazo de River. Golazo por la concepción, golazo por la salida, golazo por la soltura, donde Thiago Almada, por el centro, con muchas libertades, le dije: Thiago, hoy se hace un picnic, Thiago Almada, acá, trajo canastita, mantel, todo, abrió a la derecha Montiel, se juntó Correa, Correa un pase bochinesco, como le dice Pipi, para una resolución enorme de Driussi, a pura potencia. Un gol donde participa la jerarquía de River.
0: Se viene Banfield, el centro de Abraham, saca Otamendi. Repercusión en el banco millonario.
2: Todos los aplausos, todos fueron para Angelito Correa por el pase. Y los suplentes abrazaron al goleador, al gordo Sebastián Driussi.
0: Y en el otro banco, Chicho.
3: No lo puede creer, Troglio. No lo puede creer. 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
0: Gana River en el debut de Poncio por un tanto contra cero. Un gol de Babi, un gol de Babi Fútbol, un pase de Correa extraordinario para que Driussi se desmarque y le rompa el arco al ruso Rodríguez. Sale River del fondo con Thiago Almada. Almada y Correa están intratables.
1: No, imposibles. Y Banfield no los detecta. Hay mucha movilidad, sobre todo en Thiago. Mirá lo solo que recibe.
0: La tiene Acuña, Acuña para Thiago Almada. Va con la pelota Almada. Almada abrió para Montiel. Sale a chicarlo Nacho Abraham. Y no lo puede creer Pedrito Troy en el otro banco, Chicho.
3: No, y preocupado porque Almada siempre recibe solo. El tema es que se le mueve por todo el frente de ataque.
0: La tiene Tomás Galván. Galván la dejó para Acuña. Acuña para Otamendi. Otamendi para Driussi. Hay un desvío. Pelota para un costado. Hay lateral para River en ataque.
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0: 1-0 recién, intenta Correa, trabó a Abraham, la mandó al córner, hay tiro de esquina, punta derecha para el River.
1: Mucha soltura de este River, Este es el River, este es el River que soñó Coudet. Aunque suene feo decirlo, este es el River que soñó Coudet. Juega liviano hoy.
0: Metió el penal de Borré, para la serenidad, para el Chacho, ¿no? Pelota a los pies de Correa, manda el centro, saca Machado. El rebote lo toma Tobías Andrada. Andrada otra vez a la derecha para Thiago. Va a encarar Almada, mete al medio, pide en mano. Traban con todo, penal. Penal contra Almada. No dudó Rey Hilfer. Hay penal por arriba.
1: Se viene la goleada, como decís, Pipi. Es demasiado este River para un Banfield demasiado joven. Que tuvo su cuarto de hora en el partido, Que tuvo su cuarto de hora y que no lo aprovechó. Sacaron un córner. Las libertades de River, llegando por el costado. El centro que llega. Y hay una mano allí.
0: Pero no sé si cobra mano o falta contra Almada.
1: Ah, pero la falta no me pareció, ¿eh?
0: Él cobra después.
3: No, la falta creo que era Dorian contra Almada.
0: Bueno, igual lo rodea
3: la
0: árbitro.
10: Creo que hubo mano y falta, las dos cosas.
0: Claro, por dos. Penal para River en el arco que da Granaderos. River está ante la oportunidad, después de mucho tiempo, de tener una tarde tranquila. Le va a pegar Thiago Almada. Gana River Navarro 1-0.
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0: Penal para River. Correa lo mira Almada. Dice, ¿vas vos o voy yo? Déjame a mí. Y le va a pegar el 23. El ruso Rodríguez, que no es un experto, pero que en argentino le ha ido bastante bien. Triussi parado en un costado por si hay un rebote, engañando a todos. Va a pegarle Thiago Almada. ¿Dónde están sus hinchas? River quiere el segundo. Va a pegarle Almada. Toma carrera, tiró, tapó Rodríguez. Tapó el ruso Rodríguez. Contra el palo izquierdo. Sigue ganando River 1-0.
1: Mirá vos el ruso, Lo cantaron que tiene expertise en esto de los penales.
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0: ¿Qué están viendo? ¿Si se adelantó?
2: Le está haciendo ojitos, Juguero, que se adelantó. Míralo, Montiel.
0: Yo por lo que vi rápido aquí no me pareció, pero no sé,
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0: Bueno, en el bar está Novelli. Está esperando de Ray Kilfer. A ver si se adelantó o no.
2: Habla por eso con el cuarto.
0: Mirá Almada cómo ya agarró la pelota como para patearlo. Y a veces hablar sirve, ¿no? Barre Kilfer se patea de nuevo. Se patea de nuevo. Es todo tuyo, Fer, ¿eh?
10: No me queda muy claro a mí, ¿eh?
1: Para mí tiene un pie sobre la línea.
10: Sí,
1: ¿eh?
10: Para mí también.
2: La volvió a agarrar Almada, compañero.
1: Tiene un pie sobre la línea, insólito.
2: Ah, porque Trubio se lo quiere comer al cuarto árbitro.
0: Pero
2: para
0: que Ray Kilfer lo cobró de nuevo y ahora está hablando de nuevo.
10: Claro, ah, no.
1: Es insólito. Tiene un pie sobre la línea, gente. Qué fin de semana de los referíes.
0: O quiere hablar. Pero ¿cómo puede haber confusión entre que se adelantó o no? O sea, o le marcó que fue o no fue. Porque hizo la seña del penal de nuevo. La platea, ¿cómo está acá, eh? A ver.
2: Va de nuevo.
1: Bien la línea el ruso, eh.
10: No sé qué cobra.
2: Perdón, ¿puedo preguntar algo? No tengo monitor. El jugador que recibe el rebote de Banfield, puede estar buscando eso, ¿eh? Porque me marcan a mí que no se adelanta el ruso.
0: El ruso Rodríguez está como loco.
2: Invasión en el rebote, me confirman, compañeros. Toda tuya, Fer.
0: Bueno. Penal para River.
10: El tema es que la televisión se queda con la posición del arquero.
1: No, sí. No, pero hay invasión, es cierto lo que dice Germán. El jugador que rechaza de Banfield está dentro del área.
0: Le va a pegar Almada. Se mueve Russo. Rodríguez. Se patea de nuevo. Tiene pinta que va fuerte al medio ahora. Va Thiago Almada. El ruso Rodríguez abriendo los brazos. River quiere el segundo. La orden de Ray Kilfer. ¡Almada! ¡Gol! ¡Gol! ¡Gol! ¡De River! Almada, fuerte, seco, al palo derecho del ruso Rodríguez, que adivinó la intención. Se lo quiere comer vivo el ruso al juez de línea. Pero que tiene que ver el juez de línea aquí. Almada cruzado. Marca el segundo gol. Y empieza a marcar el rumbo de esta nueva era. River 2. Banfield 0. Almada de penal los 40 primer tiempo.
1: Ahora sí le da de potencia. Ahora sí le da la derecha. Para mí está bien resuelto por el VAR. Hay una invasión del jugador de Banfield que va al rebote. El chiquito de Banfield invadió el área, una locura. En estos detalles también está la ansiedad de los pibes, ¿no? si están preparados o no para la primera. No es el adelantamiento del ruso, García. Es la invasión del chico de Banfield.
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0: Repercusión en el Banco Millonario, Germán.
2: Lo gritó mucho más que el primero, ese segundo gol. Leo Poggio, el técnico de River, se abrazó con su ayudante de cambio, con el Chelo Escudero.
0: No lo pueden creer en el de Banfield, Chicho. Se viene con la pelota Driussi, anticipaba Dorian, el balón se va afuera, hay lateral que le corresponde al taladro.
1: Se ve la invasión, ¿no? ¿La detectás en el monitor?
10: Voy a buscar de nuevo la imagen, Hugo, porque no la llegué a advertir, estaba concentrado en la posición del ruso.
1: Tu seguridad. Yo veo, yo tengo el teléfono acá y yo veo una invasión del jugador de Banfield, ¿eh? Que es justamente el que va a rechazar el rebote del ruso.
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10: De Flandria,
0: sí.
10: Su arquero Carlos Morel de penal. Flandria le gana a San Martín de Bursaco 1-0.
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0: Atajó Russo Rodríguez, hubo invasión y Almada lo cambió por gol. Gana River 2-0.
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0: Bueno, y una falta. Tiro libre contra Vera. ¿Cuánto hacía que no tenía tanta tranquilidad River en los partidos? No,
1: mucha serenidad. Que estoy pensando en Racing. Te tiene que ganar este equipo de Banfield, ¿eh? Este equipo de Banfield ganó en la cancha de Racing, ¿eh? Si sos de Racing, te querés liquidar que te ganó este equipo. Porque es un equipo, es una reserva, ¿eh? Es una división reserva que juega.
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0: Almada, la metida para Montiel, el balón cruza toda el área, ahí saque el arco que le corresponde al taladro.
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10: Marco Machado a los 40, Mitre le gana Central Norte 1-0, final en Italia. ¿Cómo le ganó al Napoli, visitante 2-1?
0: Miramos el triunfo donde juega el argentino Paz. Lateral desde la derecha para River, lo va a hacer Montiel. Hasta el 47 iremos. Saque de manos para River, lo va a hacer Gonzalo Montiel. Y con esto, bueno, y a poquito empieza a trepar en la tabla el millonario, Fer.
10: Exactamente, 7 puntos en el grupo para River. Todavía fuera de zona de clasificación, en zona sudamericana, en la anual, con 36.
0: La pelota la tiene Beltrán, la dejó para Otamendi. Otamendi con zurda, la tira larga para Thiago Almada. La ganó Pérez García, intentaba Medina, la lleva Medina, la pierde Medina. Recupera otra vez Brandon Oviedo, falta de atrás de Thiago. Hay tiro libre que le corresponde al taladro.
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0: Parecía mano, ¿eh? Parecía mano del hombre de River. Era Tobias Andrada que ahora metió un taco. Pegó en Abraham. Se va por un costado lateral para River.
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0: Contra el vestuario, con una serenidad tremenda, Huito, con este 2-0.
1: Bueno, ¿qué te parece, Pipi? ¿Sabes lo que arrancar jugando de esta manera? Porque River de mitad de cancha en adelante fue brutal hoy, Una categoría enorme. No puede fallar este equipo de River, muchachos. Es cuestión de recuperar cierto orden y cierta mentalidad. Un equipo donde juegan Thiago Almada, Angelito Correa y Driussi es un triángulo fatal.
0: La tira larga Beltrán, de cabeza Pérez García. La jugaban ahora para que intente de cabeza Hernández. Le queda Galván, gira Galván. El pase atrás para Martínez Cuarta. Con zurda para Beltrán. Pelotazo largo de Beltrán. Gana River 2-0 en el estadio del Taladro. La pelota le queda a Meriano. Meriano con zurda a la mitad de la cancha para que intente Oviedo. Devolvieron para Meriano. Meriano para Abraham. Será la última del primer tiempo. Le queda, ya que se cumplió los 47 en realidad. Cuando el árbitro Reichelfer apunta hacia el cielo y marca el final de la primera etapa, lo está ganando River. Con un gol de Driussi y el otro de Thiago Almada de penal, River 2, aunque el 0, se terminó el primer tiempo por Red de la Red.
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1: Banfield rodea al árbitro, no tiene razón. En todo caso deberá tomársela con el chico que invadió el área en el penal que tapaba el ruso sobre Thiago Almada. Después lo terminó convirtiendo Thiago y muestra una categoría, River, una categoría exuberante hoy. Con un Thiago fatal, con libertades, jugando como le gusta jugar a él, manejando todo el campo. Con mucha amplitud, con mucha conexión con Angelito Correa, con un 9 fatal como Driussi, ¿habrá nacido otro River? Al menos en estos primeros 45 minutos hay atisbos de ello.
0: Al vestuario, los jugadores de Banfield, Chicho Zárate, los de River, Germán García.
3: Sí, señor, ya se va rápidamente después de protestar, Fili, querido. Se metieron en el vestuario, el primero en ingresar es Pedro Troglio. Daniele, Alfaro, Cano, Esquivel, Fabio Álvarez, Lautaro Gómez, Piñero, Salazar, Arteaga, Sepúlveda y Anselmo.
21: Ya está River en la zona de vestuario, sin amonestados, muy contento Ledo Poncio por lo realizado por sus futbolistas en la primera mitad. Aguardan en el banco de relevo Centurión Rivero, el uruguayo Giovanni González, Pancho Ortega Silva, Arambarri Pereira, Mesa Beltrán, Rafael Santos Borré y Joaquín Freitas.
0: Fer, a mí me dicen también que en el segundo penal hay invasión de Montiel.
10: Sí, para mí.
0: Es lógico, sí. Debería patearse nuevo.
10: Sí. Sí,
0: yo
10: sí.
0: No vi eso, o sea, me están contando, yo no lo vi.
10: Al menos está pisando la línea. Es lo que estoy viendo ahora, Estoy buscando, busqué la imagen y jugadores de ambos equipos pisan la línea. No, el si más adelantado es el futbolista de Banfield.
0: Bueno, algo para contarme y se viene la venta.
10: Bien, en la Primera Nacional, segundo gol de Mitre, Juan Pablo Zárate. Mitre le está ganando a Central Norte 2-0, gana Almirante Brown 1-0 Deportivo Madryn. Ya arrancaron los partidos de las 15:30, Deportivo Morón, San Miguel, Old Boys, Chaco Forever, Estudiante Ferro, Atlanta, San Martín, San Juan, Patronato, Almagro, todos 0-0 en la B Metropolitana, segundo gol de Flandria, Martín López, Flandria, ahora le gana San Martín, 2-0, siguen empatando Argentinos de Merlo y Dálmine, 0-0, el único marcador abierto en la primera C, el empate entre Juventud Unida y Mercedes, 1-1.
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0: el sur, en una tarde fantástica en el sur del conurbano bonaerense, con una soltura enorme, con un Thiago Almada brutal. ¿Qué hay que saber hasta ahora, Fernando García? Resultados, fútbol internacional, Nacional B, ascenso, todo lo que tengas allá a mano.
1: Bien, repasamos, Hugo, lo que se está jugando en Europa. Ya damos cuenta del final en Italia, el triunfo de Como con Nico Paz como titular, algunos minutos para Perrone, 2-1, visitante del Napoli, Deportivo La Coruña. En España, en 15 del segundo tiempo, le está ganando a Valencia 3-1, ya están jugando en Francia el partido más importante de la jornada. 8 minutos del primer tiempo, Mónaco y el Olympique de Marsella están igualando 0-0 en Italia. El complemento, primeros 8 minutos de los partidos, Cagliari, Inter y Lazio frente al Genoa están empatando 0-0 en España. Queda pendiente el partido de las 16:30 entre Celta y el Athletic de Bilbao. En Uruguay se está jugando el clásico en el estadio Campeón del Siglo y hay gol de Nacional a los 25 minutos del primer tiempo. El bolso se pone en ventaja. Nacional está ganando a Peñarol por 1-0.
2: Entre tiempo aquí en el sur lo está ganando River 2-0. Es el turno que por Radio La Red lo comente Hugo Roberto Balazones.

0: No hay manera que este River no pueda funcionar. Es cierto que el fútbol va para donde quiere, que hay veces que los futbolistas pueden fallar. Pero cuando uno ve el armado de River, sobre todo con la soltura con la que juegan Thiago Almada y Correa, vos decís, este equipo no puede fracasar. Es cierto que recién están llegando y están en su inserción en la primera división de River, padeciendo golpes demasiado duros como la eliminación temprana en la Copa Sudamericana. Y hoy, jugando contrarreloj. Contrarreloj significa no podés ni pestañear, porque si querés descontar puntos para meterse entre los ocho mejores o para aspirar por tabla al menos a quedar en la Sudamericana, tenés que ganar partidos como esto. Y eso, que hubo un rato en el que Banfield dejó pasar el tren, con una mala salida del Chino Martínez cuarta, otra de Fausto Vera, alguna equivocación de Otamendi, pero muy malas resoluciones del Chico Hernández, de Medina, de Machado, que recibió un centro desde la izquierda de Adorián y cabeció mal. Alexander, poco estilo para el cabezazo. Y vos, siendo tan inferior en función de River, hablo de Banfield, cuando perdonás, sabés que a la vuelta de la esquina te espera agazapado River. Y allí te aparece Thiago Almada, en una que tapa el ruso Rodríguez, una muy clara, otra que Correa pifia a borde externo, pero una muy buena conexión. El ruso Rodríguez, que tapa con el pie, una chance que tiene Driussi. Y a los 31 apareció una jugada fantástica de River, en salida, con libertades, con Thiago abriendo a Montiel, con Correa recibiendo cerca del área, empalándosela a Driussi, que como viene, le da de potencia ante el público de River que vino hoy. La empaló fantástico a la espalda de Meriano, Angelito Correa, y Driussi le metió un voleo maravilloso con una potencia enorme. River en ventaja a los 31. Thiago recibiendo con mucha fluidez, con muchas libertades. Andrada partiendo desde la base de Fausto Vera, pero emergiendo con buena organización. Galván siendo un enlace, un conductor allí entre Correa y Thiago, la pequeña gran sociedad de River. Desde allí debe armarse el nuevo River, con esta pequeña gran sociedad, donde en la elección Poncio dice, Almada no parte de la izquierda, Almada juega de 10, Almada juega cerca del área, Almada lo más próximo a Correa. Llegó el penal, un penal sonso, pero penal al fin, en el que el ruso le adivina la intención a Thiago Almada, pero hay una invasión en el área del chico de Banfield que termina rechazando el rebote del ruso Rodríguez. Y en la siguiente ejecución ya Thiago Almada marcó al palo derecho. Cómodo River, claro, ágil, voluptuoso en ataque, disimulando algunas carencias defensivas. Pero cuando tenés un rival tan anémico en ataque, esas carencias pueden pasar de largo. Prefiero quedarme con el River de ataque. Y ese River de ataque pareciera ser un equipo renacentista en la tarde del sur.
1: Comentario de este River 2, Banfield 0, en la voz de Hugo Roberto Balazone. Empezamos a repasar goles, números que hay que saber del ascenso, donde hay muchos partidos, Fer.
2: Bien, en la Primera Nacional, Pipi, está ganando Mitre de Santiago del Estero 2-0 a Central Norte. Almirante Brown le gana a Deportivo Madryn por un tanto contra cero. Deportivo Morón frente a San Miguel, Old Boys, Chaco Forever, Estudiante Ferro, Atlanta, San Martín de San Juan, Patronato, Almagro. Están todos 0-0 en la Primera B Metropolitana. Recordamos el final, este mediodía, el triunfo de Deportivo Armenio ante San Carlos por un tanto contra cero, gol de Lucas Palma. Flandria le está ganando a San Martín de Bursaco por 2-0. Argentino de Merlo y Villa Dálmine están empatando 0-0. En la primera C hay gol de Centro Español, Brian Hernández, a los 46 de la primera parte. Centro Español en Rosario le está ganando a Argentino 1-0. Juventud Unida y Mercedes empatan 1-1. Estrella del Sur, Victoriano Arenas, Alem Puerto Nuevo empatan 0-0. Gol de Central Ballester a los 40. Gabriel González, Central Ballester le gana a Yupanqui 1-0. En el torneo promocional ganó Defensores de Glew 2-0. Atlético Pilar empatan Control Orientado y Ezeiza 0-0. Marcadores abiertos en el Federal. Douglas y Sol de América empatan 1-1. Costa Brava le gana a Juventud Unida Universitaria 1-0. Brown de Puerto Madryn como visitante le gana a Sol de Mayo 1-0. Y Villamitre de Bahía Blanca derrota Huracán Las Heras también por la mínima.
1: Bueno, me apunta Germán García y el señor Augusto César que es verdad que hubo adelantamiento de Montiel, pero la nueva regla es, si no interviene dentro de ese penal, no pasa nada. Es decir, el penal se reanuda, se vuelve a patear, porque el que quita la pelota era un hombre que había invadido
2: el área. Claro, es el jugador de Banfield que está invadiendo zona, correcto.
0: Y la invasión es clara, Fernando, ¿la viste?
2: Sí,
0: ¿no?
2: sí. De hecho, como le decía a Pipi, hay jugadores de los dos equipos pisando la línea, pero el jugador de Banfield es el que interviene en el rebote.
1: Bueno, sale Banfield para jugar el segundo tiempo.
0: Digámoslo, es Ignacio Páez, ¿no? El 35.
2: Me
0: pareció que era Páez.
2: No lo llego a identificar, Hugo. Te lo digo porque lo estoy viendo a través de las redes sociales. No volví a ver la reiteración en la televisión.
1: No veo cambios en el taladro, Chicho.
3: No, los conté y están todos. Así, sin qué modificaciones para el segundo tiempo.
1: En River tampoco, Germán.
4: Mismos 11, Pipi.
1: Hasta las 6 de la tarde estaremos aquí. Luego, turnos de irnos a Avellaneda, Racing, Gimnasia de Mendoza con Walter Nelson y Daniel Barreto. Y a las 21:30 en el Gargantini, Independiente Rivadavia Racing con Ale Calumite y el doctor Juan Carlos Pama.
2: Gol de Estudiantes.
1: Sí, señor.
2: Fernando Duré en la Primera Nacional. Estudiantes le está ganando a Ferro 1-0.
1: Oh, cómo debe estar nuestro amigo Palmer con esta victoria parcial del pincha de Caseros. Va a dar la hora en Rey Hilfer. Va a comenzar el segundo tiempo por Radio La Red.
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1: Omer Ángel Correa gana River 2-0. Un gol de Driussi y Almada de penal. Los goles del equipo que hoy dirige Leo Poncio. Saca a River con un pelotazo largo de Martínez Cuarta. Cortaba de cabeza Meriano. El rebote queda por la derecha y la tomaba Driussi. La cacheteó buscando a Montiel. Trababa con todo Ignacio Páez. La pelota se va por un costado. En los primeros segundos hay lateral de la derecha, le corresponde a River.
6: Está duro como ese.
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1: Casi 50 segundos del segundo tiempo para hacerlo Gonzalo Montiel. Se acerca para pedirla contra la raza Ángel Correa. La pierde Correa, la gana Oviedo. Presiona Montiel con falta. Dijo Rey Hilfer, hay tiro libre para el taladro.
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1: La lleva Matías Hernández. Toca a la izquierda para Abraham. Abraham cortito ahora para que aparezca Nacho Páez. Va con la pelota Páez. Le marca el pase por el sector izquierdo a Dorian. Insiste Páez. Páez se frenó atrás. La pide Abraham. Tocaron para Nacho. Centro que va de Abraham. Lo van a buscar a Machado. Saca de cabeza a Otamendi. El rebote queda en la puerta del área. Intenta Abraham de Oviedo. El capitán de Banfield tocó para Páez. La mete al medio. Hay un desvío. Busca el descuento. Remata. ¡Arco! ¡Gol! ¡No! Contra el lado del palo, te juro que la había adentro, pero pegó en el cartel que está al lado del palo. ¿Sabés por qué me di cuenta no fue gol? Porque el jugador de Banfield se agarró la cabeza, claro. Lo gritaron todos.
0: Claro, que pegó en el cartelito de la herramienta, que estaba muy pegado al palo. Una buena de Banfield, metieron el centro por bajo, un desprendimiento de Páez. El centro por el costado izquierdo le quedó a Matías Hernández, que le dio con poco recorrido en la pierna, cerquita del palo, era una chance para Banfield para aproximarse.
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13: Ante el Cagliari.
14: Lateral desde la derecha que hace Montiel. Montiel la metía para Driussi. Driussi no pudo. Cortaba de cabeza a Abraham. El rebote le va a quedar a Martínez Cuarta. El viandazo del número 28 del River cae en la cabeza de Meriano. Meriano para Nacho Pais. Pais a la izquierda para Abraham. Abraham aparece como número 3. Toca cortito nuevamente para Pais. Pais con el pie derecho. Arrancar de nuevo con Meriano. Meriano para el ruso Rodríguez. Se cumplen 3 minutos del segundo tiempo. En el River en el sur. 2-0. Y un día vuelve a sonreír el equipo que ahora dirige Leo Poncio. La lleva Abraham, gira Abraham, de largo Tobias Andrada, se escapa bien Andrán contra la raya, la va a tirar larga, Abraham le ganó la cuerda, la mete al medio, la busca el jugador Machado, atento Tamendi, despeja hacia un costado, la deja correr al lateral, Brando Oviedo, ahí saca de mano, sector izquierdo le corresponde al taladro.
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14: En esos partidos importantes del ascenso, por el descenso, están jugando en Floresta All Boys y Chaco Forever.
2: Sí, señor, están empatando 0-0.
14: Y está jugando Morón y San Miguel.
2: También 0-0.
14: La pelota está en el fondo, la saca Meriano, la tira larga con Zuro, la busca Hernández, atento para cortar. Martínez Cuarta, saca de cabeza a Brandon Oviedo, le queda el Hugo Acuña, se empatinaba otra vez Oviedo, le quedó a Tommy Galván, abrió a la izquierda para Ángel Correa, lo persigue Palanca, va con la pelota Correa, corre atrás para Thiago Almada, Almada quiere otro gol, mete al medio para Tobias Andrade, Andrade la soltó para Vera, Fausto Vera la cambió hacia la derecha para Gonzalo Montiel, parando como número 8, va con la pelota Montiel, Montiel nuevamente para Andrada, Andrada atrás para Montiel, Montiel más atrás para Martínez Cuarta. Y salida para el millonario.
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14: Pierda, tocó para Thiago Almada, la pierde Thiago Almada, la ganaba Malanca, el rebote le queda a Martínez Cuarta, toca para el gol Acuña, Acuña para Vera, segundo tiempo, casi 5 minutos, gana River, 2-0 en el Florencio Sola, la pelota la soltaron para Tobias Andrada, Andrada hace la pausa, hace un rodeo, gira, cortito para Ángel Correa, Correa a la derecha, nuevamente para Almada, Almada para Correa, centro atrás, saca Malanca y la entrega para Brandon Oviedo, que sale gambeteando dentro del área, peligroso lugar, la roba Montiel, le queda Correa, traba Montiel, está para José Correa, que intervino en la jugada, habrá tiro libre para el taladro.
0: Montiel dice que yo no, claro, vos no, pero sí Correa.
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14: En Brasil ya empataron Paranaense y el Fluminense, ¿no?
2: 3-3 con un gol del ex Talleres Benavides para el local.
14: ¿Está jugando Corinthians y Santos?
2: Primeros minutos empatan 0-0.
14: ¿Y Flamengo con Botafogo?
2: 8 minutos también 0-0.
14: Pelota en el fondo, sale el número 37 Malanca. Va al taladro, pelotazo largo de Malanca, va a buscarlo a Dorian. Corta de cabeza Montiel, la cede para Beltrán, hay salida que le corresponde arriba.
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0: Machado. Machadito fue aquel gol de Racing y hoy muy expuesto, ¿eh? Ante los centrales de River. Se equivocaba Acuña, ¿eh? Raro en él, en la salida.
22: Y vos sabés, Hugo, que tanto Montiel como Acuña le dijeron de todo recién a Beltrán por esa jugada, que se tenga confianza, que salga.
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16: Puntuar.
0: Felipe Perrota, ¿ya jugó la Defensa y Justicia?
23: Sí, ya jugó. Ya debutó y todo.
0: Ahora le falta mucho en ataque, ¿eh? Y Pedro se tiene que animar a poner al pibe Piñero. Algo de fantasía le falta a Banfield.
23: Se mueve Piñero, se mueve Anselmo, Sepúlveda, las opciones que tiene en ataque el taladro.
14: La pelota la tiene Beltrán. Hay salida que le corresponde a River. 7 minutos del segundo tiempo. Por ahora ya no lo padece tanto el equipo de Poncio. Pelotazo largo para Driussi. Ganaba de cabeza Meriano. Va a buscarla igual Driussi. Lo agarraba Meriano. Lo agarraba en la puerta del área, pero Raikilfe dijo que no ha ocurrido nada. La tiene Tobias Andrada. Mete un taco para Thiago Almada. Le dan espacio. Sigue Almada. Pisa la medialuna. A la izquierda para el gol de Tommy Galván. Galván la mete al medio para Almada. Gira dentro del área. Insiste Thiago. Va saliendo de la misma. Toca atrás para el huevo Acuña. Acuña la pisó con zurda. Lo presiona. Intenta quitar la Medina. No pudo. Insiste Acuña. Se la pausa Acuña. Atrás para Thiago Almada. Se la mete Otamendi. Soltaron para Thiago Almada. Otra vez para Otamendi. En 8 minutos. El control de River que gana 2-0 en el Sola.
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14: Busca el arco, enganchó Correa, va a pisar el área que bien filtró. Centro de Acuña, Driussi puso mal el pie. Igual estaba inhabilitado Acuña. A ver salida que le corresponde al taladro para el ley de ventaja, porque la pelota la tiene Abraham. Sale Abraham, por lo menos River intenta triangular hoy.
0: No, cuando River juega, agárrense, agárrense. El tema es cómo defiende.
13: ¿Sabes cuál es el?
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14: Cumple 9 del segundo tiempo. Gana River 2-0. 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Saque de manos de Montiel. Metían para Driussi. Anticipaba Meriano. Retrocedía Hernández. Tocó para Machado. Volvió para Hernández. Corta y manda por un costado Martínez Cuarta. Hay lateral Navarro. Le corresponde al taladro.
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14: Lateral para el taladro. Para Cerro Nacho Abraham. La mete en el área, busca Pais, la peinaba Martínez Cuarta, el rebote lo busca Hernández, roba Correa y sale prolijo River por la derecha. El balón le termina quedando a Tobias Andrada, hace una pisada Andrada, la pierde, taco de Abraham, pegó en Andrada, le quedó a Driussi, soltó para Correa, corta con zurda Malanca, se la regala Beltrán, va a ver salida que le corresponde al millonario.
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2: Arco del Chelsea que le ganó al Brighton 4-3, Leeds y Brentford 1-1, Sunderland le ganó al Fulham 1-0, Manchester United goleó al Ipswich 5-2.
14: La pelota la tiene Martínez Cuarta, tocó a la derecha para Montiel. El primero Driussi, un pase exquisito de Correa y Driussi le dio de volea. El segundo Thiago Almada de penal para este River 2, Banfield 0 en 10 y medio del segundo tiempo. La lleva Otamendi para Beltrán. Beltrán se toma un segundo más, casi se la roba a Beltrán. La abrió mal, con zurda, la mandó por un costado. Esto es algo que tiene que mejorar el chico, ¿no? El tema de la pegada.
0: Eso que jugaba de 9, che. Que en el country jugaba de 9. Me llama la atención que inclina mal el cuerpo, como en el penal.
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14: Lateral de López García, la recupera Acuña, le queda Pais, abrió a la izquierda para Abraham, es un pistón, pero no va a llegar, lo mató Pais. Qué tardecita de Pais. Hay saque de mano desde la derecha que le corresponde al conjunto millonario.
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14: Sí, la cubre bien Meriano. Sale por la izquierda, le cierra el camino Driussi y Mariano no tiene más remedio que reventar la lateral. Lateral para River, con Poncio arengando en este caso a Martínez Cuarta. Muy sereno Poncio en el banco,
0: muy calmo, muy calmo. Con alguna indicación de Cudero, muy calmo.
1: Cansados son.
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14: Sacaba Abraham, no pudo Machado, revolvió Tamendi. La saca Pais a la izquierda para que corra el jugador Sepúlveda. Se fue con pelota y todo. El ex delantero de Arsenal y de Barraca Central. Ahí saque de mano de la derecha, le corresponde a River, lo va a hacer Gonzalo Montiel.
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14: Estaba Sepúlveda, de atrás presionaba Tommy Galván. Ahí agarrón ahora de la camiseta contra Dorian. Cobra Rey Hilfer, hay tiro libre que le corresponde al taladro. En 13 del segundo tiempo ganando River 2-0.
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14: Para arrancar de nuevo con Malanca, Malanca la dejó para el ruso Rodríguez. Va a sacar el ex arquero de Independiente con zurda buscando a Sepúlveda. Llegó para cortar el huevo Acuña, la cedió para Thiago Almada. Falta la pasada, sí. Falta a la pasada de Adorian, lo que cobra el árbitro. Hay un tiro libre que le corresponde a River.
0: Al mejor Sepúlveda, ¿dónde lo vimos? ¿En Barracas?
14: Y sí. Sí, sí,
23: sí. Bueno, la rompió toda el Estudiante de Río Cuarto. Fue parte de ese equipo que no pudo ascender, ¿no? Que perdió las dos finales.
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30: ¿Qué equipo va?

0: En el futbolista Tobias Andrada, otro lateral que le corresponde a Banfield. Lo hace Meriano, la entrega para el ruso Rodríguez. La pone contra el piso Rodríguez. La va a tomar con su pie zurdo, tomándose todo el tiempo del mundo. Recién ahora intenta presionarlo casi con timidez. Driussi abrió una hacia la derecha para López García. La fiesta se vive en la tribuna de River.
1: El partido está planteado. Menos mal que hay dos hinchadas porque se están desafiando y gritos de hinchadas y demás. El partido está planchado porque River lo deja hacer a Banfield y Banfield es preso de su impotencia.
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5: El de Puerto Nuevo.
0: Para mí picaba en offside. Bruno Sepúlveda. La pelota le termina quedando a López García. López García para Oviedo. Oviedo atrás para Malanca. Sale como primer central Renzo. Va a cruzar la mitad de la cancha Malanca. Malanca otra vez para Sepúlveda. Saca de cabeza el Chino Martínez cuarta. En la dividida llegó Oviedo. Oviedo la abrió nuevamente para López García. Va por el milagro Banfield, por lo menos para descontar. Centro de López García. Sacó de cabeza. Nuevamente se ha costado el Chino Martínez cuarta. Le quedó a Abraham. Abraham abrió para Piñeiro. Anticipa sin falta Montiel. La manda por un costado lateral para el taladro.
1: El rigor le metió a Piñeiro Montiel, Tiene un desafío de hacerse hombre el pibe.
0: Lateral de Abraham. Abraham para Sepúlveda. Lo movió con el hombro Martínez cuarta. Tocaron para Abraham. Abraham ahora para Piñeiro. Piñeiro hacia el medio para Adorian. Adorian abrió para López García. Lo presiona el Bubacunia. Se frena López García. La tira contra el costado derecho. Vuelve a enganchar López García. Atrás para Malanca. Y arrancar de nuevo el taladro. 16 minutos 50. La tiro larga, Malanca.
1: Oh, Malanca, querido. Los centrales de Banfield, por favor.
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0: Amagó, enganchó, va a pisar el área. Sigue Piñeiro a colocar córner. El desvío Martínez cuarta córner. Hay tiro de esquina para Banfield.
1: Ya el pibe hace otra cosa. El viernes hablé con Troglio y le dije, ¿qué es Piñeiro? En el mano a mano te mata. Yo digo que estos jugadores tienen que jugar siempre, Basta de que le falta físico, que están para 15 minutos.
0: Tiro de esquina para Banfield, media mano, Piñeiro. No hay quien predica, le dijo, anda pate de córner, pibe. Tiro de esquina para el taladro, gana arriba 2-0. Casi 18 minutos del segundo tiempo. Pero está en cualquier lado. Recién ahora apoya parte del cuarto de círculo. Busca descontar el taladro. Gana River 2-0 en la cancha de Banfield. Con su gente, con público visitante. Centro de Piñeiro, sacó Ángel Correa de cabeza. El rebote le quedó a Abraham, la adelantó a Abraham. Hace la individual a Abraham. Se viene el taladro, busca el descuento. Se frena Abraham, centro de Abraham, cabezazo. ¿Cómo metió el rebote? ¡Gol! Chiripa, una gran jugada de Abraham, mandó el centro de zurda, un cabezazo en el primer palo, tapó Beltrán, pero el rebote le quedó a Sepúlveda, que llegó por el segundo palo y casi que puso con suspenso la cabeza y la mandó adentro. 18 minutos del segundo tiempo y esto quizás empieza a marcar otro rumbo. Te cuenta el taladro, se lo encontró el taladro. Gana el River 2-1, descontó Sepúlveda.
1: Bueno, lo dejaba hacer a Banfield, decíamos, una buena de Abraham, un autopase, una jugada combinada, el centro, el anticipo, el rebote de Beltrán y Sepúlveda. Veremos si se arma otro partido. A River le aparece el efecto Vélez, que lo ganaba 2-0 y se lo empataron.
0: Se viene con la pelota Abraham, sigue Abraham, corta Montiel, la manda por un costado, lateral para el taladro, repercusión en el banco de Troglio. Otro banco, Germán.
8: Declaro primero que no haya sido fuera del juego y después hubo una larga charla entre Escudero y Poncio.
0: Ahora el autopase de Abraham salió de casualidad porque se la quiso dar a Piñeiro y como estaba en offside, la fue a buscar. La saca Montiel, va a recuperar Meriano. Meriano la saca con zurda. Metieron ahora para Machado, permite el offside, Sepúlveda. Le queda la pelota a Cunha. La pisa Cunha. Sale contra el costado. Insiste a Cunha.

0: falta.
1: Uy, qué patadón.
0: Falta en Sepúlveda.
1: Qué patadón.
0: Y amonestado.
1: Se calienta el huevo. Le dio un patadón descalificador.
0: Amonestado el 9 de Banfield, Chicho.
2: Así es, el primero en el taladro.
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6: De Puerto Nuevo.
0: Queriendo, pero se mete en partido Banfield. Y ahora el duelo está fuera. Entre los hinchas de Banfield y de River.
6: Que River se olvidó de jugar, ¿eh? Se dejó en el vestuario el juego y el repertorio de la primera parte, donde fue muy superior a Banfield cuando atacó.
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0: Por el medio la pide Driussi, insiste Almada, mete al medio, pelota que rebota en Oviedo, lateral para arriba.
6: En la primera.
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0: Se viene con la pelota River, intenta Otamendi, Otamendi filtró para Correa, Correa que va, encaró, metió al medio, Thiago Almada, media luna, abrió para Driussi, otra vez para Correa el ruso Rodríguez, se queda con la pelota al que le va a hacer.
6: Golazo. Yo te digo algo, Driussi es el tercero de la sociedad, esta es una sociedad infinita la de River. La de Thiago, la de Correa y la de Driussi.
0: La tiene Piñero. Piñero a la derecha para López García. Iván Fiel va. Soltó para Piñero. Piñero que va por la derecha. Amaga Piñero. Se cayó solo. Se cayó solo Piñero. Ojo que se quedó con dolor. El número 7. Va con la pelota River con Almada. Almada la abrió a la derecha para Correa. Correa atrás ahora para Montiel. Ahora, perdón, para Andrada. Si sale otra vez Montiel, es serio.
2: Va a salir. Sí, le dijo el gesto recién cuando barrió.
6: Y al partido siguiente juega, esto es lo curioso. Salió hasta la final del Mundial, muchachos.
0: La tiene Fausto Vera, Vera la abrió a la derecha para Andrada. Gana River 2-1, 22 minutos 40 del segundo tiempo. La lleva Vera, Vera para Montiel. Montiel atrás para Martínez, cuarta salida millonaria.
6: O tiene unos huevos gigantes que juega con alguna molestia crónica. Puede pasar eso, Puede ocurrirle porque es muy llamativo que todos los partidos lo reemplacen.
3: Partido trabado como los...
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2: A la cancha el 18, Lucas Beltrán, afuera el goleador. De River, el gordo, Sebastián Riusi, afuera el Benji, Gonzalo Rodríguez, afuera el 29, Gonzalo Montiel, que se va con alguna molestia. A la cancha el 20, el uruguayo, Giovanni González.
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0: Lateral de la izquierda, le corresponde a River para hacerlo el huevo Acuña. Gana River 2-1, pero se le viene la película de terror, ¿no? El capítulo que no quiere ver. Ataca ahora Thiago Almada. Abrió para Correa. Se patinó cuando iba a patear. Se vuelve a levantar. Correa, gol.

0: Ángel, con ese nombre en River, es sinónimo de alegría. Ángel Correa, jugada de Thiago Almada. Mira la rapidez que tuvo, que se cayó y se volvió a levantar. Le pegó fuerte al palo izquierdo del ruso Rodríguez. Lo dejó clavado al arquero y marca el tercer gol, el que le da un poco de tranquilidad. Gana River en el Sola. River 3, Banfield 1, Ángel Correa a los 24 del segundo tiempo.
1: Tras el descuento empezó a jugar y agarrate. Cuando River juega es fatal. Cuando boludea le empatan o le descuentan. Cuando River juega no tiene contras. Y Correa, que es puro potrero, es un atorrante, se patina, se resbala, queda de cola al suelo. Y con la fortuna de que también se resbala su rival, el defensor. Y le da tiempo, pura arrepentización, de ponerla contra el palo para que River esté calmo otra vez.
0: Lo gritó con alma y vida Correa, Germán.
2: Así es, Pipi, el gol de Ángel Correa. Vos sabés que los aplausos fueron para Lucas Beltrán por cómo bancó esa pelota en la salida de lateral.
0: Y Chicho en el otro banco.
3: Miró el cielo como preguntándose por qué Pedro Troglio, desconsolado el técnico del taladro.
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0: Lateral para Banfield. Gana River, 3-1. Llegó en el momento justo el gol de Correa, Lateral de Abraham. La mete al área Abraham, saca de cabeza Martínez Cuarta. La cubre Meriano, gira Meriano. Lo presiona Correa. Y Meriano.
1: Ojo que es Meriano, Era de Belgrano este chico, ¿no?
2: Sí, a bala, ¿no?
1: No, pero además juega por estatura, por físico, pero las tira afuera. No puede soportar la presión de ningún rival.
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7: Final en España, ganó Deportivo La Coruña 3-1 a Valencia.
0: La pelota la tiene Acuña, metió para Beltrán, atento para cortar y mandar por un costado. Malanca, lateral para River, que casi sin proponérselo en el segundo tiempo consiguió el gol. Lateral desde la izquierda en casi 27.
1: Salió a jugar, cuando sale a jugar no tiene contras.
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0: Falta de Giovanni González, lo que cobra el árbitro. Hay tiro libre que le corresponde a Banfield. Lo va a hacer Meriano. Abrazo grande al muñequito Walter Nelson. Yendo a Avellaneda, porque en un rato va a estar con Independiente y Gimnasia de Mendoza junto a Dani Barito. Pelota que está en el fondo, la toma Malanca. Hay un desvío lateral para el taladro.
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0: Sepúlveda la hizo rebotar y ganó un córner. Hay tiro de esquina para el taladro. Le va a pegar Lisandro Piñero desde la derecha. Gana River 3-1 con el gol del trío. Driussi, Almada y Ángel Correa. Había descontado Sepúlveda para el taladro. Corner que será desde la derecha cuando ya llevamos 28 minutos y medio del segundo tiempo. Centro que va de Piñero pasado. Llega Meriano. Beltrán. Beltrán se quedó con la pelota.
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11: Santiago del Estero 2-0 Central Norte. Almirante le gana a Madrid 1-0. Estudiantes a Ferro 1-0. El resto 0-0.
0: La pelota la tiene River con Correa. Correa para Otamendi. Otamendi para Acuña. Acuña para Correa. Devolvieron para Acuña. Acuña por la izquierda. Tiraba larga para Tommy Galván. La sacaba ahora con el pie derecho a cualquier parte. El jugador López García. La soltaron más hacia la derecha para Giovanni González. La tiene Giovanni González. Entregó para Tobías Andrada. Levantó Andrada. Buena bola en el área. Intentaba el jugador Almada. Gira Almada. Atrás ahora para que intente Beltrán. Intenta Beltrán. Falta. Falta con el árbitro. Hay tiro libre en salida para el taladro.
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0: Buscándose en el taladro, se viene Chicho.
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0: Pierdo Oviedo, se come un caño de Ángel Correa.
1: Qué atorrante lindo es ese Angelito Correa, ¿eh? Yo creo que no puede fallar esa sociedad en River, ¿eh? Es cuestión de tiempo. No puede fallar esa sociedad de Thiago Almada y Correa.
0: ¿Qué pasó con Adrián? Porque le metió un pelotazo y se la hizo rebotar al hombre de River. Y no tuvo nada de malo que haya hecho eso. Bueno, se va Pais.
3: Sí. Se va Adrián también, me parece, ¿eh? A ver, sí. Afuera Adrián, afuera Pais. A la cancha con el 40 Salazar. A la cancha con el 11 Fabio Álvarez.
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0: Machado, lucha Machado, pierde el balón y el balón se termina siendo afuera, pero estaba inhabilitado el uruguayo. Qué difícil explicarlo del número 22. Hay salida para River. Ya tenemos del segundo tiempo 31 y medio. Gana el millonario 3-1.
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0: Llegaba Acuña, la peinaba hacia atrás, otra vez Oviedo, recupera River por la derecha con Ángel Correa, Correa para Tobías Andrada, retrocede Fabio Álvarez, Álvarez la dejó para el arquero Rodríguez, va a sacar el ruso Rodríguez, pelotazo largo hacia la mitad de la cancha buscando Machado, la peinó Machado, mete para Sepúlveda, a la derecha para David Salazar, Salazar otra vez para Sepúlveda, cubre del fondo Giovanni González, le queda Beltrán, salida millonaria.
1: Es cierto que el ruso patea con la derecha, ¿Por qué será? ¿Por precaución ante la lesión? Pero todo lo hace con la derecha.
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7: ¿Qué sabe? Gol de Juventud Unida.
0: Sí, señor.
7: Maximiliano Paredes, ahora Juventud Unida. Le gana Mercedes 2-1 y gol de Argentino de Rosario, Joaquín Galimberti. Ahora Argentino y Centro Español 1-1.
0: Dame los resultados de la B Metro.
7: En la B Metropolitana 1 ya es final. De ganó Deportivo Armenio 1-0 a San Carlos. Gana Flandria.
0: ¿Qué va a Salazar? Disculpame. A la mano de Beltrán. Dale, te escucho.
7: Gana Flandria 2-0 a San Martín de Bursaco. Están empatando Argentino de Merlo y Dálmine 0-0.
0: En la Primera Nacional, Fer.
7: En la Primera Nacional. Marcadores abiertos, Mitre le gana Central Norte 2-0, Almirante Deportivo Madryn 1-0, Estudiantes a Ferro 1-0.
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0: Almada para Correa, los dos la figura, ¿no? Correa y Almada se llevan todo hoy.
1: Los dos con un 10, ¿eh?
0: Sí.
1: Han jugado un partido sensacional. Y Driussi te digo 8-9.
0: Pelota para Giovanni González. González para Tobías Andrada. River va a tener que ajustar a mitad de cancha hacia atrás. Arriba te puede matar y abajo pasa la mano.
1: Porque Pipi, hoy Banfield, vamos a decir la verdad, no lo atacó prácticamente. Con un rival serio, A ver, Independiente Rivadavia, le puede doler. Ahora, en ataque te liquida, ¿eh? De mitad de cancha en adelante. Si Thiago Almada va a jugar con esta libertad y va a tener este poder de asociarse a Correa y a Driussi, es una sociedad infinita.
0: Sale el huevo Acuña, le estiró el huevo Acuña, ganó Álvarez. A la derecha ahora para López García. Estamos por Radio La Red, nos relatamos partido, transmitimos la pasión del fútbol. Gana River 3-1, la pelota para López García, abrió para Salazar, mano a mano con Acuña, va a enganchar Salazar, pegó en Acuña, evita el córner, no pudo el huevo, ahí tiro de esquina de la derecha para el taladro.
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3: Ya otra delantero, pero más altura. Anselmo.
1: Pobre partido de Machado, ¿eh? Este va a ser el 9 que va a reemplazar a Perrota en Banfield. Mamita, ¿no?
0: Le va a pegar Salazar. Corner para Banfield. Gana River 3-1. El centro que va de Salazar. Saca de cabeza Beltrán. El rebote lo toma Abraham. La levantó Abraham. Retrocedía Meriano. Le queda Abraham. Abraham se la regaló a los borrachos del tablón. Hay salida para River.
1: ¿Cómo está esa tribuna de River, Pipi, Germán, está explotada, Hay más de 7.000 ahí, Hay más de 7.000.
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1: Con el amigo Longoria por aquí, con el VAP.
2: Sí, está acá, dijeron que estaba en España, pero no, está acá. Le preguntó recién Poncio a Almada y Andrada, ¿cómo están? Dos pulgares arriba.
1: Saludé con Enzo Francescoli, muy amablemente, y también con el presidente de River, que anda por aquí y me saludó.
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7: ¡Ole, Juventud Unida!
0: ¡Sí, señor!
7: Gana Escobar de penal, Juventud Unida le gana Mercedes 3-1, arrancó en España el último partido del domingo, Celta y Atlético empatan 0-0.
0: ¡Cambio en River!
2: ¡Cambio en River! Esa que quiso cerrar sobre el final de la cancha y evitar el córner y no pudo, fue lo último de huevo Acuña. Sale por lo menos 6 gestos de lesión a la cancha al 3, Pancho Ortega.
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1: Tiempo, solamente ese atisbo y acercamiento de Banfield donde descuenta con Sepúlveda le dio alguna curiosidad al mismo, pero River reaccionó rápido.
0: Se viene con la pelota Correa cortito para Thiago Almada, el giro de Almada, soltó para Tobías Andrada va en tres cuartos por el medio, sigue con la pelota Andrada, la regaló, se la dio a Lisandro Piñero la entregó a la mitad de la cancha para que intente llevarla el jugador Brandon Oviedo, falta contra él, hay tiro libre que le corre. Responde el taladro.
1: Me gustó el partido de Andrada, Y un partido completo del ex Vélez.
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0: Se viene el vikingo y es el cuarto. Vikingo tapó al ruso. Tapó al ruso Rodríguez. Y si te vendrán, centro atrás, Correa. Al gol que erró Correa. El gol que erró Correa tuvo el cuarto River.
1: Pero primero el que lo erra es Beltrán. Es ajustarlo más cruzado, el remate. Definió el cuerpo del ruso.
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0: Para Salazar enganchó, va a pisar el área. Sigue Salazar, centro pasado. Piñero la bajó. El rebote le queda a Bruno Sepúlveda. Giró Sepúlveda. Busca el arco, tiró. ¡Golazo! ¡Gol! ¡Gol! De Banfield Sepúlveda. La colgó en el ángulo. Tremendo giro del número 9. Todavía está colgada ahí arriba. 48 minutos. Banfield se pone pervertido otra vez. Descuenta Sepúlveda. Ahora Banfield 2, River 3. Final no apto para cardíacos.
1: Ah, y esto no estaba en los planes del mismísimo River, ¿eh? Qué bien entró Sepúlveda. Sepúlveda solo hizo más que todo Banfield. Con un buen giro, con un remate al ángulo. Imposible para el arquero, ¿eh? Imposible para Beltrán, que creo que la termina tocando.
2: Están revisando algo.
0: Si está en offside Salazar, quizás. Es lo único.
2: Bueno, llamó Poncio a Rivero y ahora Marri.
0: Bueno, ¿vos viste algo raro, Fer?
1: No.
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2: Titular, ¿no?
1: Viendo lo que fue Machado, Sepúlveda es Van Basten.
0: Increíble cómo se mete en partido Banfield y River se debe lamentar el gol que erró primero Beltrán y después Correa, que ahora pica por la derecha. Se viene Ángel Correa, lo mide Abraham, va con la pelota Correa, atrás la pide González, sigue con la pelota Correa, Correa para Andrada, Andrada cortito para Thiago Almada, la regaló Almada, recupera Banfield con Álvarez, saca media Nacho Abraham, tocaron ahora para Sepúlveda, Sepúlveda para el ruso Rodríguez, hay salida que le corresponde al taladro.
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0: Mandíbula floja. Se metió en partido Banfield y empiezan las dudas.
1: Nada se mete en partido, ¿eh? Con jugadas aisladas.
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0: Estamos por Radio La Red. Gana River 3-2. La pelota la tiene Meriano. Meriano que sale como segundo central. Recibió de Malanca. Va con la pelota Meriano. Tira un pelotazo frontal. Lo buscan a Salazar. Dudó Tamendi. Le queda Ortega. Mete atrás para Beltrán. Pumba. Le revienta el arquero de River. Le va a quedar la pelota Malanca. La baja con el pecho Malanca. Con el último aliento va el equipo del taladro. 41.5. Gana River 3-2 en el sur.
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0: La limpió a la izquierda para Abraham Malo, el pase de Meriano. La bajaba Abraham, pero estaba fuera. Lateral que le corresponde a River. 42 del segundo tiempo.
2: Sí. Sí.
7: En la primera C, el gol de Puerto Nuevo, Santiago Roldán, Puerto Nuevo, golea al Emtrix 0 y cuarto de Juventud Unida, Enzo Arreguín, Juventud Unida 4, Mercedes 1.
1: Pasó Tamendi de primer central en River. Estos cambios que me hacen acordar al Chacho, con estos cambios y estos movimientos en la defensa.
0: La pelota en el fondo la gana Meriano, meter un pelotazo largo Meriano. 42-40, veremos cuánto adiciona Rey Hilfer. Gana River, 3-2, pelota para Ortega. Ni cuando debe estar tranquilo, está tranquilo River. Pelota que soltaron ahora en la mitad de la cancha para Thiago Almada. La pierde Almada, le queda Salazar. Salazar con zurda al medio para Álvarez. La soltaron para Sepúlveda. Sepúlveda amagó, hizo un giro, un rodeo. Sigue Sepúlveda, lo presionan a Marri. Pasa atrás para Meriano, sale el taladro.
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0: La tiene Álvarez. Atento de cabeza. Llegó para cortar Otamendi. Pelota a la derecha para el vikingo. La lleva Beltrán. Lo arrincona Beltrán. Mete un taco Beltrán. La pierde Beltrán. Recupera Banfield. Pega en el taco de Nacho Abraham. La vuelve a tomar ahora en la mitad de la cancha González. La dejó para Lambarri. El uruguayo para Thiago Almada. Almada para Correa. Correa para Ortega. 43 minutos 40. Va con la pelota Francisco Ortega. Devolvió para Correa. Correa para Ortega. Va por la izquierda. Por el medio Thiago Almada. Hace hace la pausa Ortega, metió para Ángel, sigue Correa, la pisa contra el vértice del sector izquierdo, la dejó para Lambarri, devolvió para Correa, Correa la pisó, enganchó, se la llevó, no lo pueden parar a Correa.
1: Jugador, qué jugador.
0: Insiste Correa, le cierran los caminos a Correa, mete el hombre de Banfield. Con falta, dijo el árbitro.
1: Lo sacó de quicio y los obligó a que le cometan foul.
0: Hay tiro libre para arriba.
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0: Pero no puede pasar a mitad de la cancha, Banfield. Para River, lo hacen corto con Almada, con Correa, todo por izquierda, devolvieron para Thiago, pisa el área, regaló y recupera la pelota Banfield con López García, amaga López García, la tiró larga para Anselmo, la pierde Federico, le queda Otamendi, atrás para Beltrán, 45 minutos, veremos qué indica el cartel, toque corto para Vera, Vera a la izquierda para que salga River prolijo con Lautaro Rivero, devolvieron para Vera, hasta el 50 iremos, la toma Thiago Almada, soltaron otra vez para que la tenga Tommy Galván, va con la pelota Galván, Galván hace la pausa, le pica Ortega a espaldas de Salazar, llegó Ortega, centro al medio, se pasa Correa, le queda Beltrán, se acomodó, tiró y un rebote, la vuelve a tomar Correa, está dentro del área, la perdió Correa, acomoda el cuerpo a Arambarri, mete atrás para Vera, busca el arco, tiró, tapó el ruso Rodríguez, lo que era el cuarto de arriba.
1: ¡Qué bombazo de Vera! Esto es lo que tiene River. Cuando Banfield reacciona, River le responde con fútbol.
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1: Está tocando el arco, ¿eh?
0: Sí, señor. La pelota la mandan al córner. Hay tiro de esquina de la izquierda para arriba.
1: Van a entrar tocando el arco un día, ¿eh?
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1: Cubrir la posible contra.
0: Bueno, se va a hacer de nuevo el córner. Thiago Almada para Correa. Correa parando a la izquierda, haciendo la pausa, haciendo correr los segundos. Devolvieron para Almada. Almada la quiso devolver para Correa. La lleva Correa, la ganó con falta y tiró libre para Banfield.
1: Para mí el resultado es demasiado ajustado para la diferencia que hubo en fútbol.
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0: Pegó Otamendi, otro centro, otra vez Otamendi, lateral. Lateral para Banfield que va. Lo tiene Salazar, pero lo van a dejar a López García. 47 de 50. Gana River 3 a 2.
3: Se vuelve al piso, Ajusta un golpe.
0: Bueno, pero esto a Banfield no le conviene porque pasan los segundos y está perdiendo el partido y no creo que se recupere mucho. Lateral para el taladro. Avísenle a Sepúlveda que está perdiendo su equipo. Se pone de pie el autor de los dos goles del taladro.
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0: Sepúlveda, tiro libre para arriba.
1: Era que todo lo que le llega lo convierte en oro, Sepúlveda chocó la palma con Beltrán. Beltrán le dio agua. Sí.
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0: Le va a pegar Beltrán. 48.5. Indirecto para River. El pelotazo de Beltrán en la dividida Meriano. No pudo el otro Beltrán. Perdón, el que le pegó. Sí, digo bien. Le pegó Santiago Beltrán. Lo buscaba al delantero.
19: Lucas.
0: A Lucas, al ex Fiorentina. Lateral para River. Lo va a hacer Giovanni González. 49 de 50. Aguanta la pelota River. Intentó otra vez Beltrán. La mandó fuera Navarro. Lateral para el taladro.
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0: Para River, ¿eh? Había pegado en el de Banfield, claro. Laterales para River, en línea está al lado. En línea estaba al lado y cobró más.
1: Yo creo que estas cosas las corrige el VAR, ¿eh? Que les cantan todos estos tipos. Viene la Argentina, viene los damos con el AM, pero esto no ocurre en ningún lugar del mundo.
0: 49 y medio. Saque de mano de Giovanni González. Va a ganar River. Y una tarde, el millonario vuelve a sumar de a tres. La saca por un costado. Meriano va a pedir la pelota a Ray Kilfer. Va a ganar el millonario. Lateral de González. Se mete, no se alcanza, pero es un lío esto. González la va a tirar contra la raya. La pide Correa. Tocaron para que la aguante de espaldas Beltrán. Otra vez para González. Atrás para Lambarri. La mete al medio de un rebote. Le vuelve a cara a González. Beltrán, Lambarri, Beltrán. River y el cuarto. Centro atrás. Almada, travesaño. Pegó en el travesaño en el gol de Tommy Galván. Se salva Banfield. Tuvo el cuarto River.
1: El gol que necesitaba Galván, ¿eh? Que para mí jugó un buen partido.
0: Y pega el ruso. Señoras y señores. Ha ganado River. En el sur, sufriendo como el semestre, pero victoria al fin en el debut de Poncio. River 3, Banfield 2. Se terminó el partido por Radio La Red.
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1: Desde el fútbol hubo una diferencia de a ratos abrumadora, que no se condice con las contingencias, que el resultado es ajustado, que Sepúlveda empataba en offside, en la última, en un lateral, le quedaba a Sepúlveda solo para el empate, que... En la ejecución del penal de Thiago Almada y en cierta polémica, porque el ruso atajaba un penal, pero había una invasión en la previa, después convierte. Ahora, el fútbol de River hoy, con Thiago, con Angelito Correa y con Driussi, muestra que puede ser un equipo que nazca. Un equipo que nazca. Y Chacho dirá, ¿y a mí qué? Porque Chacho tiene que ver con el armado. Pero esto lo disfruta Poncio. Suele pasar, es muy del fútbol, en una tarde soleada del sur del Gran Buenos Aires, aquí en Banfield, pudo haber aparecido un nuevo River en su fútbol.
0: Germán García, estoy con vos. Chicho, por tu sector.
25: Bueno, recién ahora se empiezan a meter en el vestuario los jugadores de Banfield con bronca porque creyeron que se podía, a pesar de la diferencia futbolística, lo que viene para el taladro el próximo sábado al Dosivi en Mar del Plata.
0: Bueno, Fer García, así los números con esta victoria de River.
1: Viene con este triunfo de River allí en el estadio de Banfield. Ahora pasa a tener 7 puntos en la tabla del grupo B. Iguala precisamente al taladro, 11º. Recordemos que Argentinos es líder, tiene 13. Sarmiento, Gimnasia 12. Belgrano, Tigre, Central 11. Atlético, Tucumán 10. 9 para Huracán, hasta allí los 8 primeros. Luego Barraca Central, también 9. Independiente Rivadavia, 8. River y Banfield, 7 puntos. Habla Almada, Pipi.
0: Escuchamos.
26: Arrancamos muy bien. El segundo tiempo quizás nos apagamos un poco. Ahí
2: llegaron los goles de ellos. Pero bueno, lo importante es que ganamos, que pudimos sumar de a tres. Era un desafío importante para nosotros después de lo que pasó el miércoles pasado. Tratar de ganar este partido. Y bueno, así que hoy le damos una alegría a la gente, a nuestra familia y al grupo que se lo merece mucho.
5: ¿Estabas esperando tu primer gol?
2: Sí, sí, la verdad que bueno, tuve varias en el primer tiempo. Una pegó en el palo, una me sacó el arquero. Tenía muchas ganas de hacer un gol con esta camiseta.
5: Empezaste a entenderte mucho con Ángel Correa, ¿no? Mucha sociedad hoy, mucha pared.
2: Sí, sí, creo que nos estamos conociendo cada vez más, mismo con todo el equipo, trajimos muchos jugadores y la verdad que nos estamos sintiendo cada vez mejor. Quizá en los partidos anteriores hicimos un gran partido, pero no tuvimos la suerte de nuestro lado, que seguramente merecimos más, pero bueno, es parte del fútbol y espero que a partir de ahora le podamos dar todos los fines de semana alegría a esta gente.
5: Muchas gracias.
0: A River le faltó el penal de Borré el otro día, porque iba a ser un candidato serio, es lo que quería Coudet, tener continuidad con estos futbolistas, pero claro, los resultados mandan y no dieron tiempo. Y bueno, quizá Poncio sepa manejar esta calidad que tiene, y bueno, con este tipo de triunfos al principio le va a costar porque River viene golpeado.
1: ¿Cómo queda River en la tabla de la zona, Fernando?
7: En la tabla de la zona queda con 7 puntos, por ahora fuera de zona de clasificación, a 2 del octavo, que es Huracán. Habla Ángel Correa.
11: Lo escuchamos. Estamos todos ilusionados con seguir ahí compitiendo, pero bueno, no pudo ser así, es fútbol y bueno, teníamos que seguir. Y hoy era muy importante sumar de a tres y bueno, contento porque lo pudimos hacer.
5: Te pregunto, ¿qué les pidió Poncio antes del partido?
11: Bueno, que sigamos haciendo lo que veníamos haciendo en los partidos anteriores, que habíamos hecho con el Chacho muchas cosas positivas. Bueno, los últimos dos partidos creo que habían sido muy buenos del equipo. Un poco eso, que seamos nosotros, que disfrutemos del lugar donde estamos y que nada, que ganemos el partido.
5: Te pregunto en lo personal, ¿te estás sintiendo cada vez más cómodo, no? Se nota que te va soltando cada vez más.
11: Sí, bueno, prácticamente no hice la pretemporada con el equipo, algunos de mis compañeros tampoco, fue todo los que íbamos entrando en el equipo. Bueno, déjame agradecerle al Chacho que él es el que armó prácticamente este equipo y bueno, hoy no está acá con nosotros, pero nada, esta victoria se la dedicamos a él, que seguramente la estará pasando mal.
5: Se quedaron con una espina con eso porque él se tuvo que ir, porque todo el plantel lo apoyaba, evidentemente, ¿no?
11: Sí, sin duda. Yo, en lo personal, a mí me ayudó muchísimo. Yo la estaba pasando mal en México y él como persona estuvo ahí para que yo no me decaiga, porque estaba muy mal. Y nada, gracias a él que estoy acá defendiendo esta camiseta hoy. Me hubiese gustado el otro día en Copa poder haber ayudado al equipo con un gol para que él siguiera con nosotros, pero bueno, lamentablemente el fútbol no quiso entrar el otro día, hoy sí, así que nada, a seguir ahora para adelante.
5: Gracias, Ángel.
1: Qué reconocimiento, Coudet. Qué reconocimiento de Correa. Hace rato que no escucho una declaración así, ¿eh? Es cierto, alguien dirá, che, y no lo defendiste en la cancha. Yo creo que Correa fue el mejor jugador de River en los últimos tiempos de Coudet. De todas maneras, mirá lo que cuenta. Coudet armó el equipo este de River. El fútbol es cruel. Los equipos arrancan cuando menos lo esperás. También es cierto lo que dijo Correa, que River, en el primer tiempo, frente a Independiente Santa Fe, tuvo buenos ratos de fútbol. Frente a Vélez también. Al menos en el primer tiempo yo vi un buen River. Y sin embargo, los resultados lo han marcado mucho. Lo que pasa es que ahí también venía el peso de las 5 derrotas consecutivas en el debut. Ahora, así todo, River está a 2 de la clasificación. ¿Y a cuántos de la Copa Libertadores?
7: Con este triunfo, Hugo, se pone River en la tabla general con 36 puntos. Está en zona de Sudamericana. Y a 5 de Vélez, que es el último que está entrando a Copa Libertadores, el Fortín tiene 41.
1: Bueno, puede descontar, ¿eh? El tema es que no tiene tantos rivales directos. Esa proyección que hacemos con Nacho en Fútbol 910, Pipi.
0: ¿Y
1: qué tiene Independiente, Rivadavia y quién más directo? Me parece que ninguno más.
0: ¿Y a cuánto está Boca del líder de la tabla anual?
1: Tiene 42, Independiente Rivadavia y Argentinos está 6.
0: Bueno, River puede salir campeón en la cancha de Boca. Hoy dirán, bueno, está 6 puntos, quedan 9 partidos. Puede pasar cualquier cosa.
1: Los tiene que ganar casi todos.
0: Y River juega un torneo solo.
1: Y tiene rivales, ojo que tiene la rachita que a Coudet lo hizo ganador en el comienzo, ¿eh?
0: Claro. Estudiante Río Cuarto, el Los Civis.
1: Huracán, por ejemplo. Chacho arrancó con Huracán, ¿no?
9: Sí.
1: Bueno, Estudiante Río Cuarto, Aldo Civi, como dice Pipi, empieza a tener la rachita esa que lo encumbró.
0: En un rato estarán jugando Argentinos Juniors con Aldo Civi. Lo tenemos a Jorge Arruti. ¿Cómo te va, Jorge? Bienvenido.
10: Hola, Pipi. Hola, Hugo. El gusto de saludarlos. Así es, Aldo Civi, Argentinos Juniors en la Paternal, ya en marcha. Están confirmados los equipos para jugar este partido, donde Aldo Civi ya con la salida de Damonte, sin margen de error, con Mariano Felices hoy en el banco de suplentes, el ex técnico de la reserva y el bicho de la Paternal que va por la tabla anual, el árbitro, el Luis Lobo Medina.
0: ¿Me dan las formaciones de los equipos?
10: Sí, Acosta, Breitenbruch, Salazar, Pombo, Vale González, Castro García, Dadín, Gaitán y Bombergar. Los que van por el equipo de Aldo Civi, por Argentinos, Cortés, Coronel, Álvarez, Vázquez, Prieto, Oroz Gutiérrez, López, Lescano, Molina, Verón. Los 11 del bicho de la Paternal, 2:00.
1: Gol de Ferro.
0: Sí, señor.
1: En la Primera Nacional empata Franco García, ahora Estudiantes y Ferro, 1-1, 2 goles sobre la hora de Central Norte, que le empata a Mitre, 2-2, Franco Bedoya y Francisco Borda, este último a los 50 del segundo tiempo. Almirante Brown sigue ganándole ya en tiempo adicionado, 1-0 a Deportivo Madryn, y gana San Martín de San Juan en Villa Crespo. Gol de Osores, derrota Atlanta por 1-0.
0: Se van retirando lentamente los hinchas de River, los de Banfield deberán esperar. Ganó River 3-2, no tuvo que haber sufrido porque tuvo para liquidarlo, pero en este momento, cuando lo atacan, lo dañan. Banfield consiguió los 2 goles, igualmente no le alcanzó el equipo de Pedro Troglio.
1: Pipi.
0: Sí, señor.
1: Los rivales que tiene River en lo que resta del campeonato: Independiente Rivadavia de local el próximo domingo 19:15. Luego juega con Atlético Tucumán, visitante, local de Huracán, visitante de Sarmiento, local de Estudiantes de Río Cuarto, visitante de Belgrano, local de Racing, visitante de Boca y visitante de Aldo Civi.
0: Hacemos una pausa, ya se vendrá el comentario de Hugo Balazone, ya estaremos con la palabra de los entrenadores. Ha ganado River y respira un poco más el equipo que dirige ahora Leonardo Poncio.
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7: San Martín de San Juan le gana a Atlanta 1-0. Almagro le está ganando en Paraná Patronato por un tanto contra 0. Arranca en Córdoba Racing de Córdoba frente a Colón en la B Metropolitana. Armenio ya le ganó a San Carlos 1-0. Flandria superó a San Martín de Bursaco 2-0. Argentino de Merlo y Villadalmin empataron 0-0 en la primera C final. Estrella del Sur y Arenas empataron 1-1. Argentino de Rosario y Centro Español también empataron 1-1. Juventud Unida goleó a Mercedes 4-1. Puerto Nuevo como visitante le ganó al EM 3-0, segundo gol de Ballester, David Alejo. Ballester ya en tiempo adicionado, le gana Yupanqui 2-0.
0: Muy bien, aquí ha ganado River 3-2. ¿Habla alguno de los entrenadores? Paso primero por Germán, después por Chicho.
31: Sí, porque primero va a hablar en zona de conferencia de prensa el técnico de River, Eduardo Germán Coudet. Te confirmo, perdón, Eduardo Coudet, Leo Poncio, gracias Pablo Ságer, me corrige, gracias Pablo, la costumbre. Leo Poncio habla primero en zona de conferencia, te confirmo lo que dice Pipi, Martínez Cuarta y Montiel pidieron el cambio, veremos en qué condiciones terminaron el partido.
0: ¿Tu lugar, Chicho?
32: Acá estamos, Pipi, en zona de conferencia, esperando que lleguen los entrenadores, como lo decía Germán, primero va a hablar el técnico de River, después Troglio, así que estamos aquí esperando, cerquita de la zona mixta de Banfield también.
0: ¿Estás preparado, Balazone?
33: Supuesto, Pipi, siempre.
0: Señores, aquí en el Florencio Sola ha ganado River. River 3, Banfield 2. Es el turno que por Radio La Red lo comente Hugo Roberto Balazone.

0: ocurre en el fútbol que las construcciones llevan un tiempo y esas construcciones, esa idea, ese armado de equipo, River está armando un equipo, lo pueda consolidar justamente el técnico que lo plasmó, pero que justamente no pudo darle la profundidad por los resultados del caso. Los traumas que River recibió en la era Coudet le han impedido a Chacho, bastará escuchar la declaración de Angelito Correa, para entender que Coudet arma este plantel que tal vez pase a disfrutar Poncio. Pero entonces, ¿cómo? ¿Poncio no tiene méritos? ¿O quienes busquen edificar este nuevo River? Yo creo que sí. Un mérito de Poncio, que yo no le veía al River de Chacho, es que Thiago Almada y Angelito Correa jugaron muy juntos hoy y muy sueltos. Que Correa y Thiago intercambiaban roles y que sobre todo Thiago no partía desde la izquierda si no era 10, sino definitivamente jugaba centralizado, y esto le permitía a Andrada y a Galván ocupar los costados. Fausto Vera era el 5, un River fatal cuando atacó, fatal, suelto, con una energía y una luz propia de sus futbolistas más desequilibrantes. Hasta el gol de Driussi, incluso River tiene claras. Banfield desperdició ocasiones en malas salidas de Martínez Cuarta, de Vera y hasta de Otamendi, pero en el comienzo mismo ya hubo un remate de Thiago Almada al palo derecho, cuando me pareció que el ruso no llegaba volcando sobre esa zona. 2 minutos 50, 3. Después llegaron las de Banfield, desperdiciadas por Alexander Machado en un cabezazo, alguna mala conexión con Adorián, un centro del costado izquierdo y otra de Medina. Y esos son los momentos cuando vos decís, lo que perdonás a la larga se te termina complicando. Y entonces ahí es cuando River empieza a emerger en ataque y tiene las chances. Thiago Almada mano a mano con el ruso. Correa, que pifia a borde externo, y Driussi, que lo tiene tapado por el ruso Rodríguez. O sea, River tuvo, desde el minuto 17 al minuto 23, tuvo 3 chances claras para marcar. El gol llega desde una jugada extraordinaria, donde River sale desde el fondo con claridad, donde Thiago la abre a Montiel, donde Montiel toca adentro con Correa y donde Angelito Correa le empala la pelota a Driussi a la espalda de Meriano para de voleo terminar rompiéndole el arco allá por los 31, en un gol que describe al River que soñó Coudet y disfruta Poncio. Fútbol, rotación, buenas salidas y mucha claridad, y un triángulo de fútbol fatal, de fútbol y de gol, el de Almada, Correa y Driussi. Thiaguito recibió solo. Hubo un penal que debió ejecutarse 2 veces. En la primera, donde el ruso le adivinó la punta a Thiago Almada, hubo invasión claramente de Ignacio Páez, que fue el que terminó rechazando el rebote del ruso. Almada en segunda instancia marca el segundo. Y daba la sensación que el partido estaba planchado. River se iba al entretiempo con esa ventaja, nítida, cómoda. Pero después entró en baches. Y Banfield tuvo lo suyo desde los ingresos de Sepúlveda, y donde el pibe Piñero tuvo alguna pilada. Él fabrica un córner. En ese córner, Abraham emergiendo de atrás, aprovecha el centro, la peinan, la palma de Beltrán, Sepúlveda para descontar. ¿Cómo sale River de ese descuento de Banfield, donde se pone 2-1? Se pone y reacciona con fútbol, teniendo la pelota. Y Correa, que es puro potrero, en una jugada donde él se resbala, donde tiene la fortuna que también se patina Meriano, remata contra el palo para establecer el 3-1. Pero después a River se le complica atrás y llega Sepúlveda para descontar y hasta pudo empatar con un lateral donde quedó para empujarla en offside. Digamos, la diferencia en el resultado es demasiado corta para las comodidades que tuvo River para atacar. Ahora, bien, ¿por qué Banfield hace dos goles? Porque River atrás es muy permeable y es muy endeble. Tema para la semana, para resolver. Ahora, el River que ataca, te liquida. El River que ataca en la tarde del sur, le avisó al resto del fútbol argentino que va por ellos.
1: Comentario de este River 3, Banfield 2, en la voz de Hugo Roberto Balazone. Me voy a la zona baja, está hablando Poncio.
2: Habla Poncio. Horas, y especialmente, ¿qué intentaste darle en este poco tiempo de trabajo a este grupo de jugadores que ha llegado tan golpeado a esta cancha?
3: Bueno, buenas tardes a todos. Nada, el que me conoce sabe que mis momentos y de tomar decisiones en River fueron cada vez un poquito más locas, porque la verdad que lo veo de ese lado, pero muy contento, feliz. Me debo a esta institución. Siento que cuando hay que estar hay que poner la cara. Y bueno, y así fue. Y después darle nada. Había

0: en la cuestión de poder intentar jugar por dentro, intentar de que llegue la pelota a Thiago, a Correa, a Seba Driussi, porque en el medio tenemos un buen pie. Y se marcó desde el lado que pudimos abrir, después, bueno, te pones arriba de vuelta. Después seguramente jugando de visitante, el local tiene que hacer todo el esfuerzo como para poder sostener un resultado. Nosotros hicimos el 3-1, donde creo que fue donde mejor te ibas a poner en un partido, porque la realidad es que estaba peleado. Y nada, bueno, después el 3-2, un lindo gol del delantero, de los cuales no se puede hacer nada. ¿Y la otra?
1: ¿Cómo fue la charla previa para...?
0: La charla previa, nada.
1: ¿Cómo se hace este cargo?
0: Como la deben haber sentido todos ustedes, de premeditar una situación que el Chacho dejó de ser entrenador, y en esa dinámica, desde parte del presidente y Enzo, me lo propusieron, y como me conocen, en toda esta dinámica de mi vida y por lo que quiero esta institución, acepté.
2: Pablo Filippini, estamos en vivo por Radio Mitre. Debo preguntarte si lo pudiste disfrutar, si lo sufriste, y preguntarte además cómo está el equipo físicamente, porque se nota que en los segundos tiempos al equipo le está costando. Esto venía pasando con el Chacho y le pasó incluso hoy.
0: No, físicamente es normal después de todo un trajín con jugadores de selección, con jugadores que por ahí se bajaron de un avión y vinieron a jugar y quisieron, yo les dije, muchachos, todo lo que están acá es porque ustedes quisieron estar, no hay nadie que les obligó, y eso quiere decir mucho. Siento que el fútbol hoy argentino es muy dinámico, el fútbol argentino es más físico que otras cosas. Nosotros tenemos jugadores muy técnicos, y bueno, en el técnico meterle lo físico también es un poco de que si no juega con la pelota se va a sufrir, pero bueno, la realidad lo hicimos bien. Y esta profesión ahora me la empiezo a dar, ojalá que sea. Es una cuestión de que empiece a disfrutarla. Yo cuando me retiré del fútbol dije que disfruté, me di cuenta en otro momento que había disfrutado. Pero de sufrir se va a sufrir siempre, y siempre en la dinámica de poder querer hacer el trabajo bien.
3: Leo, ¿cómo estás? Buenas tardes, Marcela Brachetti para Relatores. Te pregunto por dos jugadores puntuales, por el Chino Martínez Cuarta y también por Vera y por Moreno. Hoy le tocó a Vera porque, bueno, Aníbal tuvo una pequeña lesión. Vos, conociendo justamente esa posición, si es algo de los puntos, digamos, a mejorar en los volantes, y también el Chino, que no atraviesa un buen momento, si es más anímico o crees que puede ser futbolista.
0: Lo de Aníbal, lo de Vera, lo de Lucas Silva, que es medio centro, nada, es el ser 5 de River, y todo el mundo lo sabe, se hace difícil porque a veces tenés que atajar de todos lados. Ellos tienen calidad, tienen buen pie, Lucas de la casa, así que tienen todo como para triunfar. Y lo del Chino, veo que es un momento, como me ha tocado a mí, lo he vivido en carne propia, de no po, en un momento de tener todas las miradas. Yo lo veo muy bien, lo veo en el sentido que lo conozco de chiquito y lo he criado, y siento que tiene un corazón por esta institución y siente todo, más que siento que muchos. Entonces lo de él va a ser una circunstancia de momentos, de que tampoco es a él, yo creo que él tiene calidad, juega en selección, juega en Europa, así que son momentos.
4: Leo, buenas tardes, Antonio Santarciero para Sintonía Monumental. Bueno, primero, ¿cuándo vamos a ver tu mano? Lógicamente que es muy pronto, pero hoy fue como una prolongación de lo que hacía el Chacho con ese esquema del volante central, de los tres enlaces y los dos delanteros, y después también me dio la sensación que no te quisiste complicar lateral por lateral, y bueno, y central por central también, etcétera. Y al margen de esto, si hablaste con Tobías Andrada, si te sorprendió, porque recién remarcaste lo que él hace en cancha y el buen pie que tiene. Y bueno, lógicamente, y también añadiendo a la pregunta de Marce, al vos haber jugado en esa posición.
0: Sí, a ver, mi idea es un proceso de muchas cosas, y ustedes van a ver mi idea reflejada cuando ganemos y cuando lo vean de otro lado. Fui jugador y cuando he perdido se veía lo malo, cuando jugás y ganás se ve lo bueno. La verdad que eso es un proceso de tiempo, un proceso de que ustedes van a tener un análisis siempre. A lo mejor a veces compartimos, a veces no, y que eso es parte de esto. Y lo de Tobías Andrada, la verdad que tiene calidad, pie, garra, corazón, porque la verdad que tener todo junto es difícil. Así que nada, tenemos un lindo equipo.
5: Leo aquí, Sebastián, ¿cómo andas?

0: elecciones. Dos en una. Uno, ¿esto es un interinato o va para largo si fuera por vos este cargo tuyo? Y lo otro, ¿se va a sumar Johnny Maidana, Coco, alguien más ahí con vos? Gracias.
1: Y la palabra fue interinato, así que hay que saberla respetar. Yo sé que esto va a ser una consecuencia de muchos partidos y después se verá. Y en cuanto a los nombres que das, la verdad que hay que darle valor porque son históricos en este club. Siempre todo histórico y que tenga la predisposición de estar, bienvenidos serán. Pero bueno, ahora hay que respetar a Escudero, a Manfredi, el profe Segura. La verdad que ellos, al venir de reserva y poner la cara también de esta situación, que la verdad que están felices porque te lo demuestran. Así que nada, hay que esperar.
2: Última pregunta.
3: Buenas tardes, Diego, acá a tu izquierda, Germán Balcarce para Revista Minuto 86. Bueno, vos en más de una ocasión dijiste que no estaba en tus planes ser director técnico. Ahora estás en el cargo, más allá de interinato, de manera firme. La pregunta es, ¿de qué técnicos tomaste referencias para armar tu librito como entrenador?
1: Bueno, a ver, siempre por algo se empieza y siempre cuando hay alguna incitación te despierta algo. Mi vida, tengo 44 años y creo que pasé 30 adentro de una cancha de fútbol, así que por ahí mis expresiones para no eran por ahí cubrirme en cierta situación. Pero bueno, algo por dentro siempre hay. Y saqué de todos. Siempre soy mucho de los que me parece que en cualquier profesión el poder tener al lado personas en vos poder delegar y confiar. Hoy en día tengo dos personas, las cuales vienen con una experiencia muy grande, entonces me siento cómodo. Y la realidad es que también me gusta en esta institución, en estos clubes, porque lo viví así. Cuando estás muy cercano al jugador, cuando sabes lo que le pasa, cuando realmente hay una dinámica de día a día que es como la que me pasó a mí, estas 48 horas, que decís, che, que sos, la verdad que no entendés por qué te ponen en tal lado. Pero bueno, esto es River, es un país entero y hay que saberlo llevar.
0: Gracias a todos.
1: Gracias.
4: Bien, allí la palabra de Leonardo Poncio, el hoy entrenador de River, hablando un poco también de los jugadores que vienen siendo cuestionados, hablando también no solo del partido, sino de cómo él es como entrenador. Uno se lo veía sereno, Germán, pero él marcó que la procesión va por dentro.
5: Yo me quedo con la frase que Martínez Cuarta quiere más a River que muchos. Tremendo respaldo del campeón de América para un futbolista que viene con un semestre flojo de lo deportivo, pero que es un baluarte dentro del vestuario millonario.
4: Sí, a ver, todos saben, o por lo menos yo sé muy bien que es hincha de River, que debe padecer las derrotas como nadie, que ante un error lo sufre como hincha y lo sufre como jugador. Pero si no rinde a la gente, eso no le va a importar mucho, Germán.
5: No, eso está claro. Lo que digo es, hoy sacás a Martínez Cuarta para que juegue ¿quién? Porque Rivero está igual o más cuestionado que Martínez Cuarta. Y es un pibe de club y todo lo que vos quieras. Un par de datos. El gordo Sebastián Driussi pasó recién para el doping. Vinieron un intercambio de camisetas de los futbolistas de Banfield. Se están alimentando los jugadores de River. Pasaron las pizzas recién para allá. Así que creo que en un ratito vamos a tener testimonio.
4: Bueno, ¿por tu sector, Chicho?
6: Bueno, están acomodando la sala de conferencia ahora porque ya va a venir Pedro Troglio. Estamos aquí cerquita como para escuchar alguna respuesta del técnico del taladro.
4: Paso por la cancha de Argentinos, Cerruti.
7: Pipi, acá la Paternal van 26 minutos en un partido donde el que domina es Argentinos. El que intenta por todos lados es el bicho. Pero a los 9 minutos, en una jugada aislada, apareció Bombergar para marcar el único tanto que tiene el partido. Con gol de Bombergar está ganando el Dosivi sobre el bicho 1-0, 26 del primer tiempo.
4: Bueno, esto hay que marcarlo porque cambia el tema de la tabla anual, ¿no, Fer? Se empieza a achicar todo.
8: Y sí, absolutamente, en la zona del descenso, porque el Dosivi está sumando 13 puntos con esta victoria y está quedando a 6 de Deportivo Riestra, que tiene 19. Recordemos que el último es Estudiantes de Río Cuarto, que está perdiendo la categoría por la tabla de los promedios. Hay goles importantes, Pipi, en la Primera Nacional, porque en Caseros Ferro lo daba vuelta con el gol de Franco García, el segundo en su cuenta personal, pero lo empató Ezequiel Almirón. Ya final, Estudiantes y Ferro terminaron 2-2. Segundo gol de Deportivo Morón. Joaquín Zapa Costa, Deportivo Morón le está ganando 2-1 a San Miguel. Ya tenemos 44 del segundo tiempo y es final en Floresta. All Boys y Chaco Forever empataron 0-0.
4: Bueno, si escucho.
6: Comienza la conferencia de Troglio.
4: Dale, lo escuchamos.
9: A River, donde me parece que comenzó bien el equipo, pero después como que se perdió la marca de Thiago Almada y ahí empezó el desequilibrio, ¿no? El primer tiempo, con Diego que lo perseguía y no dejaba mover.
10: A ver, esto es lo que hablamos siempre. Es normal que también en algún momento Thiago Almada se pueda escapar y pueda jugar bien. Estamos hablando de un campeón del mundo. Si nosotros creemos que sabemos que hay que marcar a Thiago Almada y nunca a Thiago Almada una jugada sería... sería un imposible.
4: No está la vía 2, ¿no?
8: No.
4: Bueno, nos perdimos a Troglio. Me parece que no va más el handy, ¿eh? Germán, vos decís si le podemos dar una mano a Chicho.
11: Por este sector vamos a tener en un instante nada más a Fausto Vera, te pego grito, Chicho está en otro sector, lejos de aquí.
4: Bueno. Bueno, a ver, Chicho, probamos una vez más y bueno, si no, veremos. No va más. Bueno, paso por la cancha de Argentinos.
7: Se viene Coronel en el centro, Verón pegó en el travesaño. Pelota afuera, va Argentino con todo. Otra vez lo tuvo Coronel hace un ratito ahora. El cabezazo de Verón y la pelota que se estrelló en el travesaño en 30 minutos. Aldo Civi con gol de Bombergar le sigue ganando 1-0 Argentinos.
4: En un rato Walter Nelson, Fabio Daniel Barreto para Independiente Gimnasia de Mendoza. Y más tarde Independiente Rivadavia Racing con Ale Calumite y Toti Paman para cerrar este gran domingo de fútbol que ya tuvo la victoria de River 3-2 ante Banfield. Germán, pasa por tu sector.
11: Bueno, Pipi, a ver, para aportarte, perdón, un par de datos más del tema Joaquín Freitas. Brutos, por el 100% del pase, la oferta es de $13.250.000. A esto hay que sumarle los bonos. Eso redondearía los $17 millones que ofreció Flamengo. Hoy Freitas ni siquiera calentó, el pase para mí está acordado de palabra, para intentar acomodar algunos números respecto a cuáles corresponden a bonos y cuáles a monto fijo de la operación, pero esta semana seguramente sea la última de Joaquín Freitas con la camiseta de River.
4: Fer, te aprovecho, estoy con vos.
8: Sí, creo que quería aportar algo más, Germán.
11: Te decía, si te pones a pensar, Pipi, números más, números menos, River termina vendiendo a Freitas en casi lo mismo que pagó o lo mismo que pagó Ángel Correa, en este paralelismo de negociaciones de traer un jugador de 10 años de Europa, es cierto, con otra edad mucho más avanzada, y desprenderse de un futbolista que llegó hace un puñado de meses acá al club de River Plate.
4: Está ganando Aldo Civi, te lo cuenta Ruti, 1-0. Ya pasó Poncio. Van a seguir hablando los jugadores de River. Chicho, lo tuyo no va más, ¿no? Ni vía 2, ni vía 3, ni vía nada. No. Bueno, está hablando Pedro Troglio, el técnico del taladro, ganó River.
8: A ver, intentamos con Leo de nuevo.
4: A ver, Chicho.
12: Un partido en la previa muy ahí difícil, estamos. Muy duro. Y creo que estuvimos a la altura. Después sí, claro que voy buscando el equipo. Nosotros hace una fecha atrás estábamos inhibidos. Lógico que los jugadores van a ir a como, no sé, algo parecido a lo que pasó el campeonato pasado. Lo que pasa es que yo lo dije acá, en la séptima fecha, todos se olvidan en qué situación llegaste a la séptima fecha. Es decir, el partido perdido, el responsable es el entrenador, y eso lo tengo claro, y lo tengo claro desde el primer día que llegué acá, que sé que a la larga la responsabilidad la tiene el entrenador, así que nosotros iremos adelante hasta que el cuero nos dé. Cuando el cuero no nos dé, no le vamos a hacer daño a Banfield. Esto es así.
13: Pedro, acá Lucía para Muy Banfield. Tal vez en la previa era un partido esperable ante la jerarquía de River. Quería contarte cómo ves vos en general a Banfield, cómo viene jugando y cómo preparan el próximo partido en Mar del Plata contra Aldo Civi, un rival casi directo.
12: Sí, a ver, tenemos la... tiene por delante... A ver, en este caso el rival este es uno de los rivales que uno en la previa cree que puede ganarle, puede empatar, puede perder con todos. Pero bueno, estamos hablando de un equipo que hizo un gasto muy grande en el mercado y hoy está en la misma posición que nosotros. Y, lógicamente, hizo un gasto un poquito más grande que el nuestro, ¿no? Para no decir muchísimo. Y lo que viene, sí, sabemos y lo tenemos muy claro que es una semana muy importante para nosotros. Jugamos con dos equipos, jugamos en Mar del Plata, jugamos con Barracas de local y en el medio nos toca la Copa Argentina. es una semana muy importante, teniendo en cuenta que las dos cosas son importantes: los puntos para el campeonato y lo que significaría llegar a una semifinal de Copa Argentina. Así que bueno, trataremos de prepararnos para eso. Yo al equipo lo veo, sinceramente lo veo por momentos muy bien. Después, por momentos, como cualquier equipo de fútbol, sufre. Nos está faltando aprovechar de entrada las posibilidades que tenemos, como lo hicimos con Racing. Con Racing tuviste un par de llegadas, hiciste un gol y después lo manejaste. Bueno, a veces no pasa eso. Pero yo, sinceramente, el equipo lo veo bien. Dentro de la situación que nosotros estamos, yo lo veo bien. Es claro que, vuelvo a repetir, que no alcanza y que hoy perdés 3-2 y te van a criticar porque perdiste 3-2 con River en tu casa. Es normal. Yo lo tengo asimilado. Lo que sí tengo claro en la situación en la que estamos y cómo vamos para adelante. Ahora estamos bien, los empleados del club, los jugadores, el cuerpo técnico, estamos todos bien, desde el aspecto ese que todos preocupaba. Y bueno, ahora lo que toca es empezar a ganar, que es lo más importante.
14: Pedro, acá, buenas tardes. La primera consulta es la decisión del Ruso Rodríguez como titular. Llegó hace muy poquito y hoy apelaste a ponerlo. Y la otra es, el mercado sigue abierto, en teoría para Banfield. Se cayó Carneiro, el otro día lo damos casi por hecho, ahora se cayó. ¿Se mantiene Banfield en la búsqueda del mercado? ¿Va a ser un delantero? ¿Va a ser otra posición?
12: Claro, en cuanto a Russo, a ver, somos un equipo muy joven y uno apuesta también a ser agente de experiencia, con mucha trayectoria, me parecía que es ideal ponerlo en el campo de juego. De hecho, no nos equivocamos en esta clase de partido. Que atajó un penal, más allá que después se hizo empatear de vuelta, tuvo un par de atajadas importantes, transmite mucha seguridad desde sus pies y desde su temperamento, así que para mí lo tenía claro que estamos en una etapa que era muy importante para nosotros. Después, en cuanto al mercado, sí, hay una esperanza de poder traer a alguien en el lugar que Perrota dejó, pero bueno, también depende de lo económico. De hecho, lo del Carneiro me imagino que se dilató, porque el jugador habrá tenido otras chances y esperó, me imagino, desde un aspecto económico. Entonces, eso también nos juega en contra, porque hay que ver qué jugador traes y en qué condiciones. Estamos en la séptima fecha, es decir, en un mes y medio termina todo y necesitas que venga alguien que esté en actividad, que no sé si está. Si no, bueno, la única manera, pues si vuelves a quedar inhibido y a futuro pensás en eso, pero estamos buscando que sea una opción que valga la pena.
15: Pedro, aquí Gonzalo Calvigeni de Cadena 3. Le quería preguntar, usted habla de la parte futbolística, pero también se refirió al tema del arbitraje. Un tipo laburador, un tipo que trabaja en la semana, que tiene los problemas que está teniendo desde la inhibición a este presente. Lo que vendrá en un futuro nadie lo sabe, pero se fue molesto de Rosario. Hoy también se refirió a la jugada esa del penal. Hay una jugada fina de Sepúlveda, que podría haber sido el empate, que es fina. ¿Con qué sensación está usted con los árbitros?
12: No, yo, a ver, vuelvo a repetir que yo con los árbitros me ha tocado a veces ganar, me ha tocado a veces perder, empatar con fallos a favor y fallos en contra. Yo en esas situaciones no entro. Sí, lo que me preocupa a mí es que no sé cuántas veces en este campeonato y en el anterior se cobró una cosa así. No recuerdo. Quisiera ir a buscar cuántos penales se cobró invasión. Entonces, a mí no me molesta, porque si está dentro de... Porque yo estaría como diciendo que no avalo el reglamento. Yo avalo el reglamento. Lo que sí pido es que se cobre todas las situaciones, no solamente la de hoy. Que hoy sea un inicio para que se cobren todas las que vengan, porque encima no fue una invasión, digamos, alevosa, sino... Creo que ni siquiera todavía habían apoyado. Igual eran 4 nuestros y 2 de River. Eran 6 invadiendo. Así que ese es el tema, porque la pelota también podría haber caído al de River y le cayó al nuestro. Pero no tengo nada con los árbitros. Me ha tocado a veces en contra, a veces me ha tocado en favor, pocas veces, pero no quiero entrar en esa. Simplemente sí pido que se siga cobrando lo que se cobró hoy todos los partidos.
16: Bueno, me parece que ahí lo más importante de la conferencia de Pedro Troglio.
4: Bueno, coincido con lo que dice Troglio. La verdad, reglamentariamente está perfecto lo que cobró Novelli en el VAR y Rey Hilfer del campo de juego.
17: Hay una cuestión de espíritu después si lo hacen con todo, ¿no?
4: Claro, después los mismos árbitros en otro partido toman otras decisiones. Hablo en general, ¿eh? Hablo de la patada de Flores el otro día y a veces...
17: El gol que en la Luna la Vélez ayer.
4: Claro, entonces... Estaría bueno que...
18: Cuando no se cumple el reglamento, no cuando se cumple.
4: No, está perfecto cuando se cumple. El tema que, como no se cumple siempre, lo que dice Troglio es que se cumpla siempre, si Troglio no se está quejando de la decisión. Es más, coincide con que había cuatro de Banfield invadiendo, no solo uno. Igual, lo que marcabas vos, Germán, y nos decía Augusto César, el tema no es solo invadir, sino que el que invade intervenga. En este caso, el mismo que invadió fue el que la tiró al córner. Entonces, está perfecto lo que se cobró.
8: Eso es lo que no se da siempre.
4: ¡Claro!
8: El que invade intervenga en una jugada posterior.
4: No, pero igual lo que dice Pablo es... Por ejemplo, para mí el otro día el penal de River, el que erra Borré, para mí el arquero del conjunto colombiano tenía los dos pies fuera de la línea antes que patee Borré, cuando pegó en el palo. Entonces,
5: no importa, pero si no la toca no se computa.
4: ¿No? ¿Si no la toca, no?
5: No, no.
4: Ah, bueno.
5: Por eso lo que te marcamos con Augusto es el contacto del jugador que invade o que se adelanta con el balón.
4: Bueno.
18: Bueno, de hecho, fue la... Ni bien arrancó la conferencia de prensa de Troglio, lo primero que dijo fue la última respuesta. O sea, lo volvió a decir esto de que quiere ver cuándo se cobra y que de ahora en más se cobren todos. Ya terminó la conferencia de prensa de Troglio. Festeja a la gente aquí en el hall porque de a poquito se empieza a abrir la puerta para que salgan los hinchas de Banfield. Así que en un ratito comenzarán a salir los jugadores.
17: Este es el tema de los visitantes. Fíjate que el partido terminó hace 45 minutos. Y están los hinchas acá amontonados, ¿no?
5: Sí, pero haz esta cuenta, Hugo, vos que fuiste al colegio con Pipi. 7.000 por 110.000. Y ahí tenés la cantidad de pesos que recaudó Banfield.
17: Sí, pero el hincha de Banfield dice, bueno, eso es cuestión de los dirigentes. Y claro, cómo han hecho los números. Y cómo han hecho las cosas.
4: Y lo que te dice el de Banfield es, mirá que cuando vinimos, vinieron los mismos 7.000 de River con lo que vinimos nosotros. O sea, para la ida vinimos todos juntos. Y para la vuelta tenemos, bueno, que esperar 200 horas.
17: Atención con algo que planteaban los compañeros en la semana de... El recorrido de los hinchas de River para no encontrarse con los de Independiente que están yendo a Avellaneda al partido de Gimnasia de Mendoza, ¿no? Ese es un tema a tener en cuenta respecto de Aprevide y de...
4: No, pero River...
17: Y de cuestiones de logística.
4: ¿No se puede ir por Camino Negro? El hincha de River, la Roque, Camino Negro, General
5: el
4: Paz.
5: El hincha de River, muchos llegaron en tren, muchachos, ¿eh? Yo conté que los ultrajaron a varios bajando del tren, que los esperaban los hinchas de Banfield, tipo piraña, celular, indumentaria, zapatillas, y seguí como puedas. Aporta una cuestión periodística, nos marcan desde el vestuario millonario que todos los jugadores terminaron bien físicamente, que fueron golpes o alguna molestia puntual, nada de gravedad lo de Montiel y Martínez Puerta.
4: No, igual Montiel deberá explicar por qué sale todos los partidos.
17: Es curioso eso,
4: ¿eh? Porque Acuña casi que sale todos los partidos también.
17: Es curioso, primero porque gastas un cambio también, ¿no?
4: Y Driussi también sale todos los partidos.
5: Sí, bueno, pero Driussi está sumando minutos después de 48 días sin jugar. Okay. Es lógico que juegue 60, después 80 y llegará un momento en el que no saldrá.
17: Yo lo de Driussi lo entiendo porque la diferencia que hay entre Driussi, Beltrán y Borré es de abismos, ¿eh? La categoría que tiene Driussi no la tiene, estando sano, pocos nueve del fútbol argentino. El gol que hace es de una jerarquía, un voleo espectacular. El gol de River es de los mejores del campeonato, Pipi, ¿eh?
5: Igual le sacan una antes sobre la línea, la que se la pica al ruso Rodríguez.
17: Exactamente, le achicó bien el ruso, hay mérito del ruso allí. Pero fíjate vos cómo definió Beltrán después. Beltrán tiene una cruzada y le define el cuerpo. Y Driussi la pone donde quiere. No te falla. El tema son sus lesiones, ¿no? Si no estamos hablando de un delantero de otra dimensión.
4: Termina el primer tiempo en la Paternal, Jorge.
7: 41 minutos con 30, pero más allá de que el 99% del partido se jugó en cancha de Aldo Civi, Argentinos que patea de todos lados, lo ha intentado de toda manera, no logra encontrar el empate con gol de Bombergar desde los 9. Gana el tiburón aquí en la Paternal.
8: Gol de Racing de Córdoba.
4: Sí, señor.
8: Pablo Chavarría, del rebote de un penal que dio Matías Budiño, que el mismo delantero ejecutó. Está ganando Racing de Nueva Italia 1-0 a Colón. Final en Villa Crespo, San Martín de San Juan, le ganó Atlanta 1-0, final en Paraná, ganó Almagro 1-0 a Patronato.
4: Bueno, ¿habla algún jugador de River? ¿Hay manera de dialogar con alguno o vendemos, Germán?
5: Sí, vamos a hablar con Fausto Vera, pero te repito, hace un ratito ingresaron las pizzas y creo que tenemos un tiempo para descansar comercialmente, Pipi.
4: Dale, vendemos y ya nos metemos con la recta final en lo que fue la victoria de River 3-2 ante Banfield.
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5: Dos fechas que no gana.
6: Claro, solo ganó por Copa Argentina, pero claro, por el ámbito local no conoce la victoria.
5: Exactamente, y 11 que no gana fuera de Mar del Plata, veremos si lo puede sostener en el segundo tiempo.
6: Fer querido, le entrego la posta, ya se viene, ahora sí. Todo Walter Nelson, todo Fabio Daniel Barreto para el partido que van a jugar Independiente y Gimnasia de Mendoza en la continuidad de Radio La Red.

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0: Fecha del torneo clausura 2026 desde el estadio Libertadores de América, Ricardo Enrique Bocini. 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

Play Fútbol, séptima fecha del campeonato de primera división. Venimos de la victoria de River, volvió a ser River, le ganó a Banfield allá en la cancha de Taladro 3-2.

0: continuando con esta séptima fecha. Cuando digo nosotros, hablo de los estamos en el Libertadores de América, Ricardo Bochini, en la cancha de Independiente. Acá juega el Rojo de Avellaneda frente a una de las grandes sorpresas, agradables sorpresas futbolísticas. El Lobo mendocino, Gimnasia y Esgrima de Mendoza. Este equipo que está a un punto de Vélez, ayer lo estudiaron de una manera. E Instituto, Instituto tiene 13 puntos, está puntero junto a Vélez, mientras que el Lobo tiene 12, tan solo un punto. Ganando hoy quedaría solo la punta. Y gana también, se sube arriba con Vélez e Instituto. Por eso el equipo de Avellaneda hoy, no digo que está obligado, pero tiene la motivación como para ganar y subirse a la punta de la tabla en este grupo B. Vélez, Instituto, Gimnasia, Independiente, allí todos pegaditos. Este Independiente que frente a su goleador fue vendido Ábalos al fútbol paraguayo. Hoy pone algunos pibes, ya Paráis jugó algunos partidos como titular. Hoy va a jugar Tempone, vuelve a jugar Millán. Este es el equipo que va a poner el técnico uruguayo Jason Viera. Seguramente ya nos va a confirmar Matías Martínez. Y Gimnasia, que viene con una racha realmente impresionante, ganando partidos y jugando buen fútbol. Y con un Modica que está intratable. 8 goles en el campeonato en 7 jornadas. El jugador de Rosario Central que ha explotado y de qué manera, con su racha goleadora en el equipo mendocino. Además con jugadores de buen pie. Lo hablábamos con nuestro comentarista recién, Fernández, el zurdo Lencioni, muy buen jugador, que quizás si estuviera en un equipo grande tendría mayor trascendencia. Pero está en el Lobo mendocino y está rindiendo muy bien. La gran propuesta de este domingo futbolero en Avellaneda, juega Independiente frente a Gimnasia Grima de Mendoza, y la presentación de mi comentarista, Daniel El Atómico Barreto, acá en la cabina, una de las cabinas, en el medio de la cancha del Libertadores de América. ¿Cómo te va, Dani?
1: Hola, Walter, audiencia de Radio La Red. Entretenido partido desde domingo a la tarde, post lo que decías de River. Qué buen horario, 3 de la tarde del domingo, como en las viejas épocas. A cancha llena y con doble hinchada. En una fecha, vos sabés que hablaba en privado. Acá al aire hay que cuidarse, hay que ser bueno, en privado sos futbolero. No podés faltar a lo que sentís. Y digo, qué fecha difícil. Yo hablaba con Sime y me explicaba por qué tiene argumento la patada. No tiene nada que ver con Independiente. Después me meto en Independiente Gimnasia de Mendoza. Y me explicaba los motivos de por qué puede interpretar el árbitro del partido Boca Lanús, por qué no echa Flores. Más allá de que la patada temeraria en el reglamento diga que no exactamente tiene que ser roja, cuando veíamos el fútbol antes, hoy un futbolero, la intención, la búsqueda, el atropello, la torpeza que tuvo el chico, que es un jugador extraordinario, y el movimiento de la pierna de Marsic, a mí me da la sensación que es roja, directamente. En esto tiene que el VAR meterse y buscar lo chiquito cuando hay que buscarlo, pero no buscarlo siempre, lo chiquito. ¿Qué hablo de lo chiquito? El penal de River. Yo entiendo que es reglamentario un pisotón en el área de invasión, y que a la postre llegó que el chico de Banfield fuera el que rechazara el atajadón de Rodríguez. Ahora, la sensación que tengo es que tienen que ser todos los árbitros iguales a la hora de cobrar. Porque a mí me da la sensación que no tuvo ninguna injerencia la invasión, el pie de invasión del jugador de Banfield para la atajada de Rodríguez, para lo bien que le atajó el penal a Thiago Almada. Desde ahí buscamos paridad. Entendí a Troglio, venía para la cancha y escuchaba la conferencia con Pipi y con Hugo, y Troglio dijo, está bien cobrado, había 3 jugadores invadiendo, había 2 de River invadiendo. Ahora, lamentablemente esto no se cobra siempre. Empecemos a cobrarlo de ahora. Yo hoy en la rápida, viéndolo por televisión, no se vio la invasión. La invasión se ve en la reiteración cuando el VAR llama y dice hay invasión. En la rápida se hablaba del pie de Rodríguez que estaba pisando la línea con su pierna derecha.
0: El pie de Rodríguez con su pierna derecha, claro, estaba pisando la línea.
1: Por eso digo, por eso fue la ejecución nuevamente del penal. Me da la sensación de que tiene que ser ecuánime, más allá de cuál fuese la remera. Y esto tiene que ver con un pensamiento propio. No hay ningún argumento para decir que estuvo mal anulado o que no tenía que volverse a repetir el penal. Está claro, hubo invasión. A mí me parece que el reglamento ahí es muy, como lo dice la palabra, reglamentario, y va en contra del juego, porque me parece que el juego nos saca una ventaja de, pero bueno, es para discutir en otro momento.
0: Yo lo que no discuto, hay algunas cosas que no discuto en los arbitrajes de estos partidos, de varios, sí, partidos de este fin de semana. No,
1: el partido, no, el partido de Vélez.
0: No, el partido de Copa Argentina, Estudiantes con
1: la mano, Barracas. La mano de.
0: La mano de. En el gol de.
1: Del este chico, del armeño, Briasco.
0: La mano de Briasco. El gol de Estudiantes, Para mí no estaba en posición adelantada.
1: Pero bueno, vamos, bueno, hay errores. Yo banco el error.
0: Pero son errores groseros y casi siempre que benefician a los mismos equipos. Eso es lo que me pone de la cabeza. El planchazo de Flores es roja, muchachos. Que de costado, de frente, de perfil, es roja. Es roja por sí, donde bueno. Se la mire. Pará. Y la otra, lo de Vélez ayer.
1: Claro.
0: ¿Qué cobra Araza con Bueno, Ceballos. Bueno, no hablemos de Ceballos.
1: Bueno, pero no, ¿sabes por
0: qué? Cobra Araza con ¿qué cobra?
1: No quiero puntualizar en los años porque yo coincido con vos.
0: Bueno, eso pará. Eso es lo que me molesta. ¿Vos te podés equivocar? Sí. Nosotros nos equivocamos.
1: Sí.
0: Nosotros.
1: Todos nos equivocamos.
0: Yo trato de no equivocarme en cosas muy groseras.
1: No, a mí, ¿sabés lo que me jode? Te
0: a mí
1: voy a
0: me
1: la
0: joden
1: verdad.
0: Los errores tan groseros.
1: Porque ahora que te metes tan adentro, a mí me jode. Y ya paso por Flores. Paso por el de Vélez, paso por el Briasco, paso por el de Estudiante, paso por el penal de River Banfield. ¿Y sabés lo que me jode? Los eruditos que te dicen, era claro que tenían que...
0: penal.
1: Que no cobrar, que no sancionar el penal y patearlo. No era claro. Es claro, el pisotón es claro, pero tiene la posibilidad el árbitro de decir sí o no. Esto es lo que a mí no me gusta cuando se habla desde el púlpito. Y no se habla con tanta tranquilidad cuando se favorece a uno u otro. Tiene que ser para todos igual.
0: Ese
1: favorecen a B, a C, a D.
0: Con todos.
1: Perjudican a B, a C o a D. Seamos iguales de precisos. ¿Sí? Porque hay muchos que desde el púlpito salen a hablar. Y lamentablemente esto pasa en la vida misma. El que habla menos la pasa mejor. Y nosotros tenemos que hablar si vivimos de esto. El que habla menos la pasa mejor. Nosotros tenemos que hablar, si vivimos de opinar. No se trata de decir cualquier cosa.
0: El periodismo sin opinión no existe.
1: En el ámbito del partido, esto que contó Walter es tal cual en la tabla, Independiente tiene desde la posibilidad, en estos 10 partidos siempre habla Gustavo siempre en los mediodías de este campeonato, el primero de los campeonatos, que es llegar por 10 fechas a la tabla general y ser el primero que va a la Copa y que te da una estrella. Independiente tiene, en lo previo, todo es difícil, Gimnasia de Mendoza... De local tenés que ganar ante el mejor equipo de los que vino del ascenso y que piensa en copas. Más allá de eso, sos favorito. Central Córdoba en Santiago, que no está en su mejor momento ni futbolístico ni de puntos. Y San Lorenzo en su peor momento, a pesar de ser clásico. Si metes esos 9, es otro cantar. En la tabla de los 8, en el mano a mano para llegar al reducido, y en la tabla general, y Gimnasia de Mendoza tiene la posibilidad... Desde repetir equipo casi siempre, desde su columna, Rigamonti, Muñoz, el medio que juega bárbaro, sigan a Fernández, chico que tiene un pie bárbaro, todos se quedan con Lencioni que juega bárbaro, con O'Connor que juega bárbaro, con los goles de Módica, sigan a Fernández. Y en Módica, goleador de campeonato, lo extraña Central, lo extrañó en el partido de Copa Libertadores, tanto a él como a Nacho Russo. Lindo partido de sábado, de domingo por la tarde aquí en Avellaneda.
0: Me voy al vestuario de Independiente. Placer saludarlo a Matías Martínez. Si no es él, en la red, hablando del rojo. ¿Quién? ¿Cómo te va, Mati? Matías, con la presentación que le hice. Cinemascope, Technicolor, Metro Goldmeyer. ¡Matías! Me voy al vestuario de Independiente. Perdón, de Gimnasia de Grima de Mendoza. Martín Malobra.
2: Hola, Walter. ¿Cómo te va? El abrazo para todos. Bueno, este Gimnasia de Mendoza que hoy cumple años, ¿sí? Feliz cumple, Lobo, porque el Pituco cumple, Walter, 118 años de historia. El Lobo mendocino que el viernes le ganó 3-2 a Gimnasia en el Bosque, busca su tercera victoria consecutiva. Si hoy gana Gimnasia de Mendoza aquí en Avellaneda, quedará como único puntero de la zona A hasta que juegue Instituto. Si empata, lo alcanza a Vélez. Repite el equipo Darío Franco, que ganó en La Plata, ganó los últimos 6 partidos como local, es distinta la historia afuera de su estadio de lo que va de este clausura. 6 partidos, ganó 4 y perdió 2, tiene 12 puntos, 9 goles a favor y 5 goles en contra. De esos 9 goles a favor, Módica convirtió 8 y hoy va a ser titular. Anota Walter, Dani, el 23, el arquero de Gimnasia de Mendoza hoy para jugar ante Independiente será con la 23 César Rigamonti, 32 Luciano Paredes, con la 12 el capitán Diego Mondino, 4 para Ezequiel Muñoz, 3 Matías Recalde, en la mitad de la cancha 21 Fermín Antonini, 26 Facundo Lencioni, con la 28 Tomás O'Connor, con la 30 Esteban Fernández, 7 para Luciano Cingolani y con la 9 el goleador está a préstamo de Central Agustín Módica, los 11 de Darío Franco para jugar hoy en Avellaneda ante Independiente.
3: ¿Qué número tiene Módica, me dijiste?
2: El 9.
3: El 9.
2: 23 años, nació en Italia, nacionalizado argentino, el ex hombre de Central. En Central metió 7 goles en 30 partidos. Desde que llegó en enero de este año, Agustín Módica en Gimnasia de Mendoza, en el Pituco, marcó 12 goles en 20 partidos, Walter.
1: ¡Gol de argentinos!
3: Iba ahí con vos, Arruti. Mirá, justito, te está moliendo. ¿Cómo te va, Jorge?
1: Hola, Walter, querido. Hay gol de Argentino Junior a los 10 minutos del segundo tiempo. Empata el partido Lescano. Una definición magnífica de tiro libre de pierna zurda. Directo al ángulo de Acosta. No entraba de ninguna manera la pelota en todo el primer tiempo. Insistió Argentinos. Lo empata ahora en 10 minutos. Lescano de tiro libre para Argentinos. Bombergar en la primera parte para Aldo Civi.
3: En los estudios de radio, las formaciones, por favor. ¿Formaciones?
1: Las formaciones, Cortés en el arco de Argentinos, Prieto, Vázquez, Álvarez y Coronel en el fondo, Lescano, que puede estar jugando su último partido, Alan, Kevin Gutiérrez, Oroz, Muñoz, Verón y Molina en la delantera, los dirigidos por Nico Díez, Acosta en el arco del Tiburón, con Vales, Pombo, Salazar, Breitenbruch, González, García, Castro, Gaitán, Dadini, Bombergar, los 11 de Mariano Felices, que hoy el técnico de la reserva está al mando del equipo por la salida de Israel Damonte.
3: Me voy a los estudios de Radio Larrete. Saludo, estimado y querido Fernando García, con toda la información. Mirá que tenés laburo hoy, ¿eh? Ah, todo tenés, ¿eh? De todos los colores.
1: Fer es un tipo que le encanta el arbitraje, que mira al detalle.
3: Sí, totalmente.
1: Es entendible lo del penal de Banfield River, pero ¿me entendés a dónde voy, Fer?
3: ¿Pero me dejás saludarlo?
4: Entiendo, sí. Buenas tardes para todos. Sí, sí, entiendo, obviamente, y por eso Trollio dice lo que dice. Ahora, es raro que en un penal donde haya invasión,
1: Rechace,
4: claro, exactamente. Eso es lo raro.
1: Claro.
4: No es que se cobra como era la norma anterior, que hay invasión de área y se cobraba, intervenga o no quien invadía la zona. Ahora se cobra invasión si el futbolista que invade interviene en una acción posterior. Por eso es raro, pero obviamente que
1: no
4: se entiende.
1: Es una situación habitual, es anómala.
4: Claro, exactamente. Por eso se entiende lo que dice Trollio y también tu análisis, Dani.
3: Bueno, ¿por dónde quieres empezar?
4: Bueno, arrancamos con esta fecha, Walter, con la séptima del torneo clausura, con el triunfo de River, precisamente en el estadio de Banfield, 3-2. Los goles de Sebastián Driuso y de Thiago Almada de penal, de Ángel Correa. Los dos tantos de Bruno Sepúlveda, que tiene 4 en el campeonato. Para la segunda derrota consecutiva del equipo de Trollio, River lleva 3 partidos sin perder por el torneo y 5 por todas las competencias. Recordemos que la Sudamericana quedó eliminado por penales. Luego de Independiente Gimnasia de Mendoza, estaremos 21:30 con Independiente Rivadavia frente a Racing, con Calumite, con Pazman. Arbitraje de Álvaro Carranza. En el VAR estará Héctor Palita. El complemento de la fecha mañana, 7 de la tarde, Defensa Platense, Estudiantes de La Plata, Newell's, 21:15, Tigre, Barraca Central e Instituto de Córdoba frente a San Lorenzo de Almagro. En la zona A, Vélez e Instituto, 13 puntos, Gimnasia 12, Defensa 11, Independiente, Unión, Newell's y Boca, todos con 10, hasta allí los que están ingresando a playoff. En la tabla acumulada de la temporada, Gimnasia de Mendoza tiene 31 puntos, está a 3 de zonas de Sudamericana, límite que casualmente marca Independiente con 34 unidades. Tenemos fútbol a esta hora del campeonato de la Primera Nacional. En Nueva Italia está ganando Racing de Córdoba 1-0 a Colón, 12 minutos del segundo tiempo. Ya arrancó el partido en Mendoza, 12 de la primera parte. Godoy Cruz y Santelmo están igualando 0-0. Más tarde, 18:30, en 15 minutos, San Martín de Tucumán recibirá a Güemes, y a las 19 estarán jugando Quilmes frente a Temperley. En España se termina la jornada, 43 del segundo tiempo. El Athletic de Bilbao le está ganando al Celta como visitante por 2-0. En Paraguay, el debut de Gustavo Costas como técnico de Cerro Porteño fue empate, igualó 1-1 con Libertad. Gol de Ignacio Aliceda para Cerro.
3: Matías Martínez, te saludo, ¿cómo te va?
1: Ya estamos con Mati.
2: Hola,
1: gracias, Mati.
2: Querido, para Dani Barreto, con un equipo que está confirmado con tres variantes en relación al empate con Independiente Rivadavia. Se mete dentro del equipo Godoy porque Arias tiene una molestia en el sóleo. Se mete dentro del equipo Tempone por la venta de Gabriel Ábalos, y adentro también el chileno Maximiliano Gutiérrez por Pérez Cursi. Los 11 de Independiente, en el arco el 33 Rodrigo Rey, 29 Godoy, 26 Lo Mónaco, 35 Rayago, 22 Zavala, 14 para Millán, 23 Marcone, 7 Montiel, 28 Gutiérrez, 34 Tempone, con la 24 Josías Palais.
3: Metemos la primera pausa.

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5: Nos podemos poner de acuerdo en 15 minutos o en 2 horas, pero el acuerdo va a llegar.
6: Gracias, Fernando.
5: Un abrazo para todos.
7: Bueno, Walter, ¿Tiene fecha? ¿Las elecciones tienen fecha ya, Mati, en diciembre?
6: No, lo que hay fecha es para la asamblea, que va a ser el 29 de septiembre, y ahí se va a fijar la fecha de elección.
8: Mati, te pregunto.
6: Yo estimo que va a ser el 20 de diciembre, muchachos.
8: ¿20 de diciembre?
6: El 20 de diciembre.
8: ¿Qué te dijo? ¿Qué sacá en conclusión qué dijo Gaudio? ¿Afirmó que va a ser candidato? ¿Lo dejó más cerca? Es como en las últimas, porque ahora apareció un cartel de Gaudio cerca de la cancha.
6: Sí, Gaudio presidente, decía el cartel. Yo lo que creo que dejó en claro Gaudio es que si está toda, no hay gente de la política del pasado, él está dispuesto a encabezar. Después habló de ser director deportivo, pero bueno, justo con Hansi, tampoco terminé en las últimas dos preguntas que respondió Gaudio.
8: La última que te hago sobre el tema, me preguntaba Walter, y la verdad que es una pregunta fenomenal. ¿Cuántos candidatos va a haber?
7: ¿Cuántos candidatos va a haber?
8: No se sabe cuántos candidatos va a haber. Es real esto, ¿no? No se sabe fehacientemente.
7: Porque se habla de alianza. Por lo que dijo Montenegro, claro. Se habla de alguna alianza también.
6: Sí, absolutamente. Por otro lado, puede ir Gaudio. Por otro lado, anuncian que el viernes que viene, está trabajando.
8: Sí, Bertoni. Venite para este lado porque así es imposible escucharnos. Ya escuchamos palabras en la previa de candidatos independientes. Venite para este lado porque son muy importantes en esta previa y se viene el partido, Mati.
6: Dale, vamos para allá.
7: Dale, por favor, venite para acá. Sale Independiente a trabajar en el campo de juego. ¿Terminó a Ruti en la paternal?
9: No, nos queda todavía 33 minutos más del segundo tiempo. No le digo que esté liquidado, pero parece difícil que pueda empatar Aldo Civi porque tampoco logra adelantarse en el terreno de juego. Y cuando lo hace, le quedan espacios gigantescos atrás argentinos.
10: Ojo con eso, 2-1, va, no te jugues.
8: Claro, no es una cancha de segunda jugada, ¿viste? Segunda es una cancha jugada. Que de un pelotazo llegás al área.
10: Se puede dar vuelta enseguida.
9: Eso pasó. Hasta los 10 minutos no había cruzado la mitad de la cancha Aldo Civi. Sin embargo, Bombergar en un gol que primero anuló Luis Lobo Medina por posición adelantada y después el VAR le dijo que estaba habilitado claramente. Lo convalidaron. Así llegó el primer gol.
8: Fer, te pregunto. Aldo Civi, a ver, suponemos que siga este resultado en la paternal. Quedarían 27 por jugarse. Con el empate de Riestra, ¿en los puntos a cuánto quedó?
11: A 9.
8: O sea, tres partidos de 9. Y sí. Tendría que perder. Sí, y Estudiante de Río Cuarto, ¿cuánto le achicó en cuanto a eso? No en cuanto al promedio, en cuanto a puntos.
11: Estudiantes está a 8 de Aldo Civi. Hoy está quedando último Aldo Civi a 8 puntos de Riestra. Aldo Civi está quedando último.
8: Aldo Civi último directamente.
11: Sí, 10 puntos.
8: Superado por Estudiantes de Río Cuarto.
11: Claro, tiene 10 puntos Aldo Civi y 11 Estudiantes de Río Cuarto, 19 tiene Deportivo Riestra.
8: O sea que Estudiantes de Río Cuarto está a 8 de la salvación, entiéndase el juego. Hoy seguiría Aldo Civi por promedio y Estudiantes de Río Cuarto por puntos.
11: No, Estudiantes de Río Cuarto por promedio y Aldo Civi por puntos.
8: Ah, perfecto.
7: Al revés.
8: Claro.
7: Ahora, Aldo Civi, ¿cuánto hace que no gana? ¿14 partidos?
11: No ganó.
8: River le ganó.
7: No, pero por la Copa Argentina.
8: No, pero hace un montón.
11: Por campeonato 23.
7: ¿Qué te estoy diciendo? El campeonato, por eso.
11: Por campeonato 23 fechas. Esta es la 13ª derrota y sumó 10 empates. no gana desde la última fecha del torneo 2025. ¿Se acuerdan aquel partido con San Martín en San Juan, que se definía el descenso?
10: Sí.
11: 4-2 en Mar del Plata.
10: Desde esa época no ganan el campeonato.
11: No, no ganó en toda la temporada, claro.
8: El partido, muy difícil mantener la categoría así.
10: El partido que vos decís es por Copa Argentina que claro, le ganó a River.
8: Pero te quiero decir, con esos números es casi imposible mantener la categoría.
10: Dificilísimo.
8: ¿Sabés que tengo una duda en este partido?
10: Bueno,
8: ¿no?
10: Bueno, se fue Damonte y hoy se fue otro técnico. Lo hablamos que se fue San Paolo de Talleres. Se fue Sampaoli después de la mala campaña que estaba realizando Talleres. No dieron los motivos, no sé si habrá conferencia de prensa y lo van a decidir.
11: No, Sampaoli habló anoche después del partido y se terminó de enterrar. La verdad que fue insólita la conferencia de Sampaoli. No, no dio ninguna explicación del equipo, del rendimiento del equipo. La verdad que es inentendible.
8: Me hablan de un amigo de Walter como posible técnico. Muy amigo de Walter, toma té con él. No come media luna, ¿no?
10: No, ya sé quién es.
8: Y claro, como lo haces amigo tuyo.
10: Sí, porque hablé con él.
8: ¿Y qué te dijo?
11: Lo quiere mucho, lo quiere mucho.
10: No, me dijo
8: contale
10: nada.
8: A la gente de la red qué te dijo.
10: El Tigre Gareca estamos hablando.
8: Sí.
10: ¿No? Bueno, el Tigre Gareca todavía no lo llamaron.
8: Fue campeón con Talleres.
10: Hay muchos rumores. Sí, ganó una Copa Internacional, claro. La única. Salió campeón con Talleres. Que le ganaron a este equipo brasileño. ¿Cómo era, Fernando? Cuando le ganaron, tiene un nombre raro.
8: Sí, que ahora no está en el Brasileirão tampoco.
11: No, Alagoano era.
8: Alagoano,
10: exacto. Sí. Por eso dije un nombre raro, no está en el Brasileirão. Le ganó Alagoano. Y bueno, la única Copa Internacional que ganó. Y bueno, puede ser, Él tiene muchas ganas de trabajar acá, ya lo ha dicho en varias oportunidades.
8: Además, un buen equipo, un buen plantel.
10: Muy buen plantel. Escúchame, no me quiero ir del tema. ¿Qué ganó el Clásico Uruguayo?
11: Ganó Nacional como visitante. 1-0 a Peñarol.
10: Sí, qué golazo de taco lo vi de Calvo.
8: Lo viste entonces.
11: Francisco Calvo.
10: No lo vi a ver. No, pero no sabía cómo había terminado. Vi hasta el 1-0 y no sabía cómo había terminado. Vinimos para acá y no me enteré cómo había terminado. Vi el gol a la salida de un córner. El taco que metió fue espectacular. La parió y metió el tacazo.
8: No lo vi, lo voy a ver hoy.
10: Los goles de taco son lindos.
8: ¿Qué te parece? Sí. Hacemos
10: la última pasa. Están trabajando los dos equipos en el campo de juego. Después de este partido. Acá no termina esto, ¿eh?
8: No.
10: Independiente Rivadavia en Mendoza frente a Racing. Alejandro Calumiti, Totti Pazman, Diego Lausal. Y tenemos un alemán trabajando para la banda, ¿eh?
8: ¿Un alemán?
10: Winter Tetter.
8: ¡Qué bueno!
10: Winter Tetter. ¿Te gusta?
8: Sí.
10: Bueno, va a trabajar con nosotros, viejo. Una incorporación extranjera. Tuvimos que poner, ¿no? ¿Qué te parece?
11: El pasaporte comunitario, ¿no?
10: Claro, y lógico.
11: Muy bien.
10: ¡Pausa!
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11: En la zona B, Tristán Suárez 48, 45 para Gimnasia de Jujuy, 43 para Temperley, 42 puntos para Atlanta.
7: Hagamos un recorrido con los finales de la Primera B Nacional. Fer, Almirante Brown, Deportivo Madryn.
11: Ganó Almirante 1-0.
7: Mitre y Central Norte
11: empataron 2-2, lo ganaba Mitre 2-0. Con goles sobre el final del partido llegó a la igualdad del elenco salteño.
7: ¿Ganó el Gallito de Morón?
11: 2-1 a San Miguel en condición de local.
7: All Boys frente a Chaco Forever
11: empataron 0-0.
7: El Pincha, ¿qué pasó con el Pincha de Caseros?
11: Lo ganaba Estudiantes con el gol de Fernando Duré. Lo dio vuelta Ferro con dos goles de Franco García. Y a 10 del cierre, Ezequiel Almirón estableció el 2-2 definitivo.
7: ¿Está por terminar Racing Colón?
11: Están jugando en 40 del segundo tiempo. Gana el equipo cordobés. Gol de Pablo Chavarría, 1-0.
7: ¿Qué pasó con Almagro y Patronato?
11: Almagro ganó en Paraná. Gol de Joel Orlando, 1-0.
7: ¿Cayeron los bohemios en San Juan?
11: En Villa Crespo se jugó.
7: Ah, Villa Crespo,
11: exactamente.
7: Perdón, con el equipo sanjuanino.
11: Correcto, con San Martín de San Juan, gol de Mauro Osores, ganó el visitante 1-0.
7: ¿Qué pasa en los primeros minutos San Martín de Tucumán y Güemes?
11: Están empatando 0-0, 11 de la primera parte.
7: En 15 minutos arranca Quilmes Temperley.
11: El último partido del domingo en el Centenario.
7: En Primera B, vamos a la Primera B, Armenio Villa San Carlos.
11: Ganó Armenio 1-0.
7: Flandria, el Canario.
11: Ganó Flandria, cantó el Canario. Walter, 2-0 a San Martín.
7: Argentino de Merlo con Dálmine.
11: Empataron 0-0.
7: Hoy vi Manchester United.
8: Sí, perdí y ganó.
7: Perdió 1-0.
8: Ipswich tuvo Palacios.
7: No, pero entró un ratito.
8: Muy poquito, debutó hoy.
7: ¿Sabés cuánta guita gastó el Ipswich en todo su plantel?
8: No.
7: 200 millones de euros.
8: Oh.
7: Y yo lo vi hoy con el Manchester United, era para hacerle 7-8 goles.
8: Yo vi un partido que seguro Fer no lo quería ver.
7: Perdón, Bruno Fernández la descolló toda, 3 goles.
8: Yo vi Chelsea contra el Brighton.
11: Sí.
8: Y a Fer no le gusta ese partido, 4-3, se atacaron mucho, no hubo corte, ¿no?
11: No, no, ¿cuántos goles en la primera, los primeros 35 minutos, 4 goles?
8: Sí, no, además hubo horrores, ¿no?
7: Escuchame, cayó tu equipo en Italia, ¿eh?
11: Sí, perdió el Genoa otra vez con el Rossi contra el equipo de Gennaro Gattuso.
7: Ganó el equipo Nico Paz de visitante en
11: al
7: Napoli.
11: Napoli, sí señor, jugó Nico Paz como titular, entró Perrone y ganó el Como 2-1 al Napoli. Y
7: ganó sí. El equipo de Lautaro, jugó Lautaro, el Inter.
11: Jugó Lautaro, jugó los 90, ganó el Inter en Cerdeña 1-0 al Cagliari.
8: Y te cambio de liga, vi un ratito del Madrid.
11: Sí.
8: ¿No hay falta de Bellingham en el primero?
11: No.
8: Pregunto.
11: No se cobra eso.
8: No se cobra, ¿no?
11: No.
8: Pero si era sobre la cara de Rüdiger.
7: Perdón, metió un golazo Bellingham.
8: No, un golazo hizo. Y lo pasó por arriba. Aparte, me parece, no sé si es por lesión.
7: Se floreó.
8: El mediocampo del Real Madrid tiene mucho más movimiento con Mou.
7: Pero muchachos.
8: Porque juega Camavinga y no juega Tchouaméni.
7: Sí, pero igual jugó contra el Madrid. No jodas.
8: Bueno, no importa, es el Real rival de la liga.
7: Sí, está bien. Sí. Como siempre va a ser el Real Madrid y Barcelona.
8: Bueno, River jugó con Banfield.
7: Bueno, acá es distinto.
8: Levantaron, claro.
7: Pero acá es distinto. Estamos hablando de las ligas. El Bayern Múnich. Claro. Primera fecha ya hizo 5 goles.
11: Y el Real
7: siempre gana el Bayern Múnich, siempre sale campeón el Real Madrid o el Barcelona,
11: claro.
7: El Atlético viste arrima, siempre hay alguna sorpresita.
8: Me gustó el Leipzig de Micheli, lo vi un ratito hace, ganó 3-0. Ataca como loco el equipo de Micho, ¿eh?
11: Primera fecha, Alemania que jugó la primera fecha. Y el Real le ganó a Español la primera fecha, 2-1. Y goleó la Real Sociedad en la segunda 4-1 y ahora ya se nota otra goleada. Pero a propósito de lo que decía Walter, mirá, últimas ligas de España. Los campeones, Barcelona, Real Madrid, Barcelona, Real Madrid, Atlético de Madrid, Real Madrid, Barcelona, Real Madrid, Barcelona, Atlético de Madrid, Barcelona, Real Madrid, Barcelona, Real Madrid, Real Madrid, Barcelona, Barcelona y Valencia. Bueno, en el año 2004 fue el último que...
8: Y prestá atención a algo que dijo Luis Enrique.
11: Sí.
8: Luis Enrique dijo, hablando del equipo de Flick, si va Julián Álvarez, es una presunción de Luis Enrique. No importa.
0: Va a seguir en Atlético
8: pero
0: Madrid.
8: Quiero marcar esto que dice Fernando, como que en todos los campeonatos lo gana uno y otro, Barcelona-Real Madrid. Si va Julián Álvarez, gana la Champions 5 años seguidos, dijo Luis Enrique.
0: Bueno, escuchá, y puede ser que tenga razón. No sé puede si le ganará la Champions.
8: Es una forma de decir.
0: Claro, la Liga le gana seguro. Y con respecto a Luis Enrique, que dije al Paris Saint-Germain, otra Liga, la francesa, que me tiene podrido. Sale siempre campeón en Paris
8: Saint-Germain. Pero no ganó el PSG en el comienzo del campeonato.
0: No importa, pero sale campeón el PSG, arrima Olympique de Marsella, viste, Mónaco, siempre lo mismo.
11: Y Mónaco
0: en
11: fue
0: Alemania,
11: el
0: único. En Alemania ni hablar.
11: Vaya. El Mónaco fue el único que ganó los dos primeros partidos de la Liga Francesa. Porque bueno, el Paris Saint-Germain perdía los dos partidos que jugó, los perdía 2-0 y terminó empatando sobre la hora.
0: Después lo levanta. Y en Alemania lo mismo. Es el Bayern Múnich. Salió el Bayern Leverkusen campeón hace poco.
8: El equipo de Xavi Alonso.
0: Pero nada más. Después el Bayern Múnich asoma un poquito el Bayern Leverkusen, el Borussia Dortmund y nada más. Siempre lo mismo. Aburre un poquito, ¿viste? Tienen una diferencia económica en los planteles que es una cosa de loco. Fíjate que en la Premier es al revés. En la Premier cualquier equipo bajo, de nivel bajo, del
8: equipo de Hull City.
0: Atacan. Sí. Te atacan todo, viejo, bueno, te pueden ganar.
8: Hoy pues ahí tengo una contradicción con eso, no quiero para hacer un programa de Premier, pero hoy Xavi Alonso defendió con 5 y lo puso a Pedro Neto de 3 de 4 bis. Hizo un gol y todo Pedro Neto, Pero ojo que muchas veces intentan ser ofensivos y terminan lo mataron a Pedro Neto, el segundo tiempo no podía caminar, jugó bien el primer tiempo. Viste, muchas veces el tema de querer ser ofensivo sin perder jugadores de ataque te hace terminar con línea de 5 y no tan granítica, ¿viste?
0: Pero escúchame, nadie te asegura vos que jugás con línea de 5 y yo defensivo.
8: Sí.
0: Puede ser ofensivo, los dos por afuera, ser los aviones.
8: No.
0: Perdón. Y nadie te asegura también de meter 3-4 delanteros y que vas a ganar.
8: No, cuando te marco esto de Pedro Neto, porque lo puso cuando se venía el Brighton de 4 clásicos.
0: Bueno, pero vos tenés que tener un sistema táctico de acuerdo a los jugadores que tenés. Y lo podés implementar y cambiar de acuerdo al rival que tenés también.
8: Obvio.
0: Eso es así, el fútbol de hoy es así. Es tan dinámico que es así. Tenés que tener los jugadores. Ahora, si no tenés los jugadores...
8: La Premier tiene los jugadores.
0: Casi todos los equipos
8: la Premier tiene.
0: Te nombré a un equipo que recién ascendió.
8: No, pero tiene 6 de 6.
0: Te nombré a un equipo que recién ascendió.
8: Le ganó al Manchester en el debut de la Premier de Hull City.
0: Te estoy hablando no de los equipos grandes, escúchame. Te nombré un equipo que recién ascendió, que jugó y que perdió con el Manchester United. Bueno, el Ipswich.
8: Sí.
0: Bueno, 200 millones de euros gastó.
8: Tenés razón.
0: Un equipo recién ascendido. Fíjate lo de mala que tiene.
11: Igual en algún momento explota eso,
8: Claro.
11: Con el tema, mira que la Premier es la que más tiene el mayor registro en cuanto a comisiones a representantes.
0: El City va a pagar ahora, creo que se va a hacer. Se hará. 143 millones de euros por Enzo. Una locura.
11: Claro.
0: Una locura, viejo. A veces me pongo a pensar, jugadores de otra época hoy, con la dinámica, el entrenamiento, el cuidado personal, ¿viste? La preparación física, ¿cuánto valdría Maradona?
8: No, es incalculable.
0: ¿Cuánto valdría, no sé, Kempe, Pasarela, un defensor?
8: Incalculable. ¿Viste?
0: ¿Cuánto valdría ese tipo de jugador que tenía una jerarquía? Era una cosa tremenda. ¿Cuánto valdría? Hoy cualquier jugador muy bueno vale 140 palos.
8: No se lo digas al Bocha porque...
0: El Bocha una vez me dijo, yo tendría que haber nacido 50 años después, me equivoqué.
8: Claro.
0: Y bueno, pero como eso hay un montón acá en Argentina.
2: Walter,
0: sí.
2: ¿Y cuánto sale hoy Agustín Módica, no? Este chico
0: es verdad.
2: El goleador del
0: Es verdad, torneo. Cuando hacen gol explotan y te lo vienen a buscar.
8: Es bueno lo que decís, ¿eh? Módica tiene buen cabezazo, buena definición con las dos piernas, pivota bárbaro, no es un negado con los pies, tiene la altura lógica de un centro delantero. Es un jugador muy interesante, Módica.
0: Bueno, yo te voy a contar algo.
2: Sí.
0: Lo van a vender a Freitas, parece, ¿no?
2: Sí,
8: ¿sabés que lo dijimos antes de comienza el torneo? Lo van a vender, ¿eh?
0: A Flamengo.
8: Sí, pero es porque tienen que pagar todo lo que pagaron antes.
0: Bueno, ¿sabés cuánto lo van a pagar?
8: 22, me parece.
0: ¿Sabés cuántos goles hizo Freitas en River?
8: Uno.
0: Un delantero que hizo un gol lo van a pagar casi 17 palos.
11: Ahí está.
0: Viejo.
11: Ahí está.
0: Por eso te digo, ¿te imaginás vos lo que valdría hoy Kempes?
8: Ah, pero para mí ahí está lo que te dice Fer, pero no quiero entrar en ese tema.
0: ¿Cuál?
8: ¡Ganó Argentinos!
0: ¿Qué?
8: ¡Ganó Argentinos Junior! ¡Pitazo final!
2: Gimnasia de Mendoza en enero de este año marcó 12 goles, en 20 partidos. En Central había marcado 7 goles en 30 partidos. El tema es que cuando él debutó en Central estaba Alejo Vélez, sí, que era el 9 titular. Por eso no tuvo mucho lugar. También es cierto que tuvo una seria lesión en la rodilla, por eso estuvo un tiempito afuera. Él inició su carrera en la escuela de Jorge Grifa. Recordemos que él nació en Italia porque su padre jugaba en el ascenso de Italia. Después rápidamente de chico se vino a vivir a la Argentina y después de la escuela de Jorge Grifa pasó a Central Córdoba, donde marcó 30 goles. De ahí a Central, donde te decía, marcó también un par de goles, 7 goles en 30 partidos. Y en enero de este año, Agustín Módica llegó a Gimnasia de Mendoza y le está yendo realmente muy bien. Recordemos que en el último partido marcó 3 goles ante Gimnasia, ¿no?
9: Sí, Arruti. Gran victoria, pitazo final del Lobo Medina. Gran victoria de Argentinos por 2-1 sobre Aldo Civi. Abrió la cuenta Bombergar a los 9 del primer tiempo. Lo peloteó durante los primeros 45 minutos Argentinos, pero se encontró con un Lucas Acosta que fue insuperable. Y en la segunda, con un tiro libre de golazo de Alan Lescano, un zurdazo terrible en lo que pudo haber sido su último partido, lo empató y luego apareció el goleador Gastón Verón de cabeza para poner el segundo. Ganó Argentinos 2-1 sobre Aldo Civi.
0: Y tenés que elegir una figura, ¿quién te gustó?
9: Para mí el que jugó más fue Acosta. Fue el mejor de la cancha, el arquero Aldo Civi, pero estaba tan cerrado, se le hacía tan difícil romper el arco a Argentinos, que Lescano, por ese zurdazo que rompe el cero para Argentinos y que le permite dar vuelta al partido, termina siendo para mí la figura. Sobre Lobo Medina, se había equivocado al anular el gol de Aldo Civi, lo salvó en el VAR Nicolás La Molina.
0: Bueno, abrazo, Jorge.
9: Otro gigante, Valterio.
0: Chao, querido.
11: Gol de Godoy Cruz.
0: Sí.
2: Bueno, se queda fuera del banco en Independiente el chico Mirko Díaz. Los suplentes para esta tarde-noche: Mele, Calderón, Fedorco, Velardes, Ramiro Martino, Cruz, Tata Martínez, Cursi, Mesa, Cabral, Avaldo y por primera vez el Chini Ávila.
0: ¡Hay gol del Tomba!
11: Gol de Godoy Cruz de Mendoza en la última jugada del primer tiempo. Santiago Martínez, estamos en el entretiempo. Ahora Godoy Cruz le gana a San Telmo 1-0 y en Tucumán hay gol de Güemes. Santiago Sala a los 16. Güemes le está ganando a San Martín por 1-0 en este momento. Final en Córdoba. Racing de Córdoba le ganó a Colón 1-0.
0: Bueno, o sea que tenemos el partido en la primera B nacional que está jugando San Martín de Tucumán con Güemes, y a las 7 de la tarde, en un ratito, Armenio con Armenio. Quilmes con Temperley.
11: Sí, señor, exactamente. Y nos va a quedar, obviamente, el segundo tiempo en Mendoza de Godoy Cruz y San Telmo.
0: Bueno, ¿qué me querías decir del partido?
8: No, yo le quiero, Mati.
0: Háblame del partido.
8: Me dicen que labura mucho Jadson Viera. Yo tengo dudas en la mitad de la cancha. A ver, pará, yo no vi el entrenamiento de la semana. Es como que hay mucho delantero, ¿no? Mucho jugador ofensivo. Vos sabés que a mí me gusta esto, pero me parece que el fuerte del equipo de Darío Franco está en la mitad de la cancha. En O'Connor, en Antonini, en Fernández, en Lencioni, que vuelve. Es un equipo que construye desde abajo. ¿Cómo piensa lo táctico? ¿4-2-3-1? ¿Cómo es lo táctico de Sarson? Más allá de que vos me lo lees con nombres como lo paraba...

0: Desde abajo, desde abajo. ¿Cómo piensa lo táctico? 4-2-3-1. ¿Cómo es lo táctico de Sarsson? Más allá de que vos me lo lees con nombres como, como lo paraba Quinteros.
1: Es un 4-2-3-1. Un doble enganche, Montiel, Millán, y lo deja solo a Marcone. En ese caso, creo que Independiente tendría una carencia grande en relación a la marca.
0: Bueno,
1: ¿no?
0: si eso pasa que dice Matías, que queda Marcone como eje y Millán como, con Montiel como los que manejan el equipo. A ver, en una previa de un partido, después el fútbol te da otra cosa. Hay un gol rápido, hay una expulsión, una doble amarilla.
2: ¿Vos qué querés decir? ¿Que Independiente no va a tener mucha marca en
0: no,
2: el medio?
0: No, lo que te digo es que el fuerte de Marcón es el temple de primer pase, la buena técnica. No es la vuelta al retroceso, sino juegan juntos a la espalda. El Mónaco y Arrasago es un equipo que juega muy bien la mitad de la cancha. Lencioni rompe líneas, González rompe líneas. O'Connor y Antonini son de marcar, pero de jugar de primera. Módica vuelve bárbaro en el pivoteo. No es que Módica es un jugador estático. O sea, y Cingolani es rapidísimo para la contra. Desde ahí le pregunto a Matías, ¿por qué el parado más allá de los nombres?
1: Y Dani, hablando de los jugadores de Gimnasia de Mendoza, recién marcabas lo interesante que es el número 30, Esteban Fernández, ¿sí? Que está a préstamo de Arsenal hasta diciembre de este año. Él inició su carrera en River, donde no llegó a debutar en la primera. Pasó a Newell's, donde jugó 9 partidos, y desde que llegó en el arranque de este año, Esteban Fernández jugó 15 partidos, pero todavía no ha marcado goles en el equipo mendocino de Gimnasia.
2: Lo que pasa es que puede decir que no tiene marca, pero va a tener a Gutiérrez, a Palay y Millán.
0: No, y tiene al chico Tempón en el área.
2: Por eso, tiene un equipo muy ofensivo.
0: No, pero eso está fuera de discusión. A ver, los partidos se ganan en mitad de cancha. A mí me gustan los equipos ofensivos. Independiente es un equipo que le costó encontrar el socio de Marcón en el corte. Pérez Cursi no fue el gringo Justi, pero fue un jugador que le dio dividendos más allá de la crítica exacerbada para un chico que tiene 19 años.
2: Para mí fue de menor a mayor, Pérez.
0: Puede ser, y claro. Pero más allá que no jugó bien el último partido o le faltó en otro, Millán es un buen jugador en donde dice Matías. Tres cuartos, enganche, con libertades, no primer pase al lado de Marconi con vuelta. Desde ahí pienso el partido que lo puede complicar Gimnasia de Mendoza, un equipo que cuando juega de visitante no es de recular, no es de contragolpear, es de tratar de tenerla, porque Franco y su ADN dicen que quiere atacar en todas las canchas. Después le sale o no, ¿no?
2: Eso es otra cosa. Vos sabés que me quedé pensando cuando Daniel dijo Pérez Cursi. ¿Qué es de la vida del pibe Parmo?
0: Está mejor en reserva, ¿no, Mati?
2: Mati.
1: Sí, Parmo está en la reserva. No había sido titular en el semestre pasado. De hecho, era suplente. Y a partir de este semestre empezó a levantar su nivel. Ya lleva 2 goles consecutivos. Está levantando su nivel, pero hoy no lo veo como una alternativa, una solución en primera todavía.
2: ¿Qué edad tiene el pibe?
1: 18 años.
2: No, es un pibito.
0: Chico.
2: Es chico todavía. Sí, pero se hablaba. ¿Recordá que el año pasado
0: se hablaba como si fuera Kun Agüero?
2: De Pérez Cursi, de Parmo, se hablaba muchísimo.
0: Sí. De Parmo más que de nadie.
2: Bueno, incluso llegó a entrenar con la primera también, ¿no? Un tiempo.
1: Sí, Tevez lo subió, lo hizo debutar. Estuvo un tiempo largo en primera, pero bueno, después. Me parece que también ese manoseo de subirlo temprano a reserva, después a primera.
0: ¿Quién lo hizo debutar, Mati? ¿Bacari?
1: No, Tevez.
2: Carlitos Tevez.
1: Contra Juventud Unida de San Luis, si no me equivoco.
0: Copa Argentina.
1: Sí, señor.
2: Hablando de Copa Argentina, ¿qué tenemos de Copa Argentina en la semana? ¿Hay partidos? Fer.
3: Copa Argentina, no, Walter.
2: Bueno, tenés Boca Vélez.
3: Claro, Boca Vélez.
0: Miércoles.
3: Y miércoles. Claro, el miércoles, exactamente. Miércoles en el Kempes a las 21:10 y después ya con ese partido queda todo resuelto, queda ya todo resuelto en cuanto a las llaves conformadas para, exactamente, esperar Racing del otro lado.
2: ¿Cómo son los cruces hasta ahora de la Copa Argentina, más allá de lo de Boca y Vélez, que espera Racing?
3: Bueno, Racing esperando por Vélez y Boca, por el mismo lado del cuadro vienen Riestra y Banfield. Sí. Y del otro lado del cuadro
2: Banfield,
3: vienen...
2: Banfield que ganó por penal el otro día.
0: Bueno, Riestra-Banfield va la otra semana, lo confirmó Pedro recién en la conferencia de prensa.
3: Sí.
0: No sé si tiene, lo confirmó Troglio, tenemos partido de campeonato la que viene y Copa Argentina en el medio, dijo.
3: Claro, por lo menos a Banfield le dieron esa fecha. Y del otro lado del cuadro tenemos Independiente Rivadavia, Atlético Tucumán y Platense frente a Estudiantes de La Plata.
2: ¿Y Copa Libertadores?
3: Y Copa Libertadores ya la semana del 8.
2: Del 8 de... Esta que viene no hay partido.
3: Esta que viene no, la siguiente semana se reanuda la actividad internacional.
2: Y la sudamericana también.
3: La misma semana, exactamente. Van a jugar el 8 Fluminense Platense a las 7 de la tarde. Río de Janeiro, el partido de ida.
2: Lindo partido.
3: La revancha va el 15. 9 de septiembre, Estudiantes Corinthians, 21:30. Esto va a ser en La Plata. La revancha va el 16, perdón, en San Pablo.
2: Hace un punto ahí, qué bien que está Estudiantes. Qué bien que está. Todo el mundo habla de Thiago Almada, que hoy jugó un partidazo. Todo el mundo habla de Correa, que jugó un partidazo. Qué bien que está Joaquín Correa, el tucumano.
0: Está bien, qué bien volvió.
2: ¿Viste lo que jugó?
0: Lo hablamos en la semana, no es habitual, porque no estaba jugando tanto
2: bien
0: en Brasil.
2: Que volvió ese muchacho, el partido que hizo con Barraca.
0: Para mí tiene que ver con su pertenencia también.
2: No sé, pero tiene una calidad, una jerarquía. El partido que hizo con Barraca fue espléndido, lo vi todo, ¿eh? Marca la diferencia. Y cómo está Carrillo. Vos le tirás un ladrillo a Carrillo por arriba, a cabecete lo pone al lado de los palos.
0: Para mí es el mejor 9 del país.
2: Sí, para mí también. Tiene un plantel bárbaro, tiene dos centrales. Núñez y el pibe Palacio.
0: Y González Pire. Y González también,
2: Pire. Tiene dos laterales. Cualquiera que juegue, Mesa o el otro.
0: Mancuso.
2: Cualquiera de los dos.
0: Y el Vasquito Benedetti por el otro lado.
2: Vasquito Benedetti por el otro lado. Tiene un 5 que te come vivo. Te come vivo. Y tiene lesionado a Thiago Palacio.
0: Claro, claro.
2: Y
0: no
2: tiene
0: equipazo.
2: Y tiene a los dos pibes, a Pérez y tiene
0: a Tobio Burgo
2: por el otro lado. Y a Cetré en el banco.
0: Aguirre.
2: ¿Cuántos delanteros tiene?
0: No, tiene un plantel barro. Y se fue Farías ahora.
2: Y se fue. 6 delanteros tiene. Independiente tiene que poner a Tempone hoy.
0: A los chicos, ojalá que ande bien.
2: Bueno, tiene un plantel sensacional. Juega con Corinthians, ¿no?
0: Sí, con Chimao.
3: Corinthians, sí, señor. Estudiantes Corinthians. Y en la Sudamericana, Boca San Pablo, 8 de septiembre, 21:30, Walter.
2: Partido en la cancha de Boca primero.
3: En Boca el partido de ida. En Brasil la revancha, que esa va al 15 a las 21:30.
2: Martín, dame datos de Arrayago, el pibe de 17 años. Hoy me hablaron de Matías Martínez. Sí, ¿qué dije? Dije Martínez.
1: Sí.
2: Escuchame, dame datos de Arrayago, el pibe de 17 años que debutó y anda muy bien, este zurdo. A mí los marcadores centrales que juegan por la izquierda me gustan zurdos. Este pibe hoy me mandaron un mensaje de dónde nació.
0: ¿Dónde?
2: De Ayacucho. Me dijeron,
0: conocés, ¿no?
2: Y me contaron cosas de él, ¿eh?
0: ¿Ah, sí?
2: Sí, la gente que me habló me contó cosas. Por Facebook me conectaron.
0: Mirá vos.
2: Sabían que veníamos a transmitir acá y me dijeron cosas de él. A ver, ¿qué sabés de él?
1: Mirá, Walter, yo te quiero contar, si querés, un poquito más la historia, porque también son cuestiones del fútbol, ¿no? Donde a veces uno, en el momento indicado, pega el salto. ¿Vos sabés que si hoy la reserva de Independiente estuviese completa, sería el tercer, segundo marcador central de la reserva Arrayago? ¿Por qué digo esto?

0: De partidos en reserva, con la salida de Freire de Independiente, con la lesión de Valdés, hizo que este chico de su categoría, que lo están aplaudiendo en estos momentos, cartel electrónico para Rayado y aplauso del público, hoy sea titular.
1: Bueno, te voy a dar un datito. A Rayago, allá en sus pagos, me dijeron, no sé si será verdad, pero me comentaron que jugaba de 10. No sé si acá cuando vino Independiente jugó ahí y lo fueron tirando para atrás. Porque si recuerdo, vamos a contar algo. El Turu Flores,
2: sí,
1: que fue un jugador espectacular.
2: Qué jugador.
1: Un 9 sensacional.
2: Qué grande el Turu.
1: Jugaba de 6. Y el que lo pone de 9 es el piloto Beltrón.
2: Pero de 9 la rompió, ¿eh?
1: Bueno, pero jugaba de 6.
2: Ya vos.
1: Ah, viste vos. ¿Tenés algún dato de eso? Matías, no tiene ningún dato. Bueno, están por salir los equipos al campo de juego.
2: Nacional.
1: Martín.
0: Sí, vos sabés que Gimnasia de Mendoza la semana que viene va a jugar con Boca en su estadio. La idea era jugarlo en el Isla Malvinas para que justamente la gente de Boca vaya y cobrar una buena plata para que ingrese mucha plata al club. Pero la realidad es que vos sabés que así que se confirmó que el partido se va a jugar el sábado que viene 16:30 ante Boca, sin público visitante, y vos sabés que tuvieron que cerrar la inscripción de socios porque mucha gente de Boca se hacía socia para tratar de ir a ver el partido, así que en la semana se cerró la inscripción y se va a jugar el estadio llena con todos hinchas de Gimnasia de Mendoza. Por primera vez después de muchos años Boca vuelve a jugar en el estadio de Gimnasia.
1: Ahora fíjate vos la plata que se pierde, porque mira, tiene mala suerte, juega junto a los Pumas, juegan ahí.
2: Claro,
1: la fecha que estaba estipulada.
2: No puedo repetir. Me escribe Pelado Casas y me dice, hablaba del clásico uruguayo que va atrás, que hubo un homenaje en la previa del clásico uruguayo
1: a Nero Rada,
2: extraordinario.
1: ¿Cómo
2: lo
1: vas a hacer una
2: me dice para verlo? Y un saludo a Beto de la Vita también, que está escuchando.
1: Una de las grandes figuras a nivel musical y cultural, que,
2: claro,
1: se dio el lujo de unir el candombe con el jazz y el rock.
2: ¿Pudiste
1: un
2: ver
1: genio el negro, un genio.
2: En el velatorio del negro, la zapada que tocaron?
1: No, y la gente.
2: Sí, con Natalia Oreiro, con el hijo.
1: La gente cantando en el sepelio.
2: Impresionante.
1: Como le hubiera gustado al negro. El negro fue
0: Walterio,
1: una figura ilustre, no solamente del pueblo uruguayo, sino de la música
2: en general,
1: contemporánea, claro, legendaria. Sí. Sí, querido. Bueno, no hay manera, ¿eh? Con Matías.
0: A ver, ahora,
2: mirá. Dale, ahora.
0: Vamos a usar el handy del colega Martín Valora. Bueno, te decía, Walter, uno de los más aplaudidos cuando veo Independiente ahora en la manga es Maximiliano Gutiérrez. Todavía el mercado en Rusia está abierto hasta el 10 y en Independiente siguen esperando ofertas por él.
1: Bueno, me dijiste los árbitros. ¿Quién es el árbitro y colaboradores?
0: El árbitro principal es Sebastián Zurino, asistente número 1, Adrián del Barba, el 2, Juan Richard, y el 4, Mariano Negrete en el bar, Franklin con Bevilacqua.
1: Mirá, Millán, Marcone, Gutiérrez, Montiel, Palais, Tempone. Después tenés, vamos a poner a O'Connor, Cingolani, sí, Lencioni, Fernández y Módica. Hoy si no hay goles acá y no gasto cartuchos.
2: No, aparte no vamos a gastar cartuchos.
1: No, me voy de rodillas a mi casa.
2: No, pará.
1: ¿Cómo no va? Tiene que haber goles acá hoy. Después de este partido se viene la Academia. ¿Qué pasa con San Martín de Tucumán y Güemes?
3: Está ganando Güemes 1-0, 34 del primer tiempo.
1: ¿Cómo son los primeros minutos de Quilmes y Temperley?
3: Por ahora con la pelota al visitante, 5 de la primera parte en el Centenario, 0-0.
1: Recordamos que tenemos mañana para completar esta fecha, la séptima.
3: Mañana lunes, Defensa y Justicia Platense, 7 de la tarde, al igual que Estudiantes de La Plata, Newell's. 21-15, Tigre, Barraca Central, Instituto San Lorenzo.
1: Bueno, se vienen los equipos al campo de juego. Qué bien que está la iluminación de Independiente. Qué lindo que es este estadio, ¿eh?
2: Hermoso está.
1: Está muy lindo.
2: Y el campo de juego, ¿no?
1: El campo de juego está bárbaro. Independiente, camiseta roja, pantalón azul, medias rojas. El equipo mendocino, aparecen los aplausos. Tenemos una buena cantidad de público, ¿eh? Quizás falte un poco de público en la tribuna de arriba, donde salen los equipos. Pero las dos cabeceras están llenas, ¿eh?
2: Sí, señor.
1: Y la plataca abajo también. ¿Esta es la Bochini?
2: ¿O
1: la,
2: ¿sí?
1: ¿O la de allá? Yo siempre me confundo.
2: Esta.
1: Esta, la Bochini está llena, te digo, ¿eh?
2: Y arriba no sé cómo está porque no vemos.
1: Y bueno, no vemos.
2: Claro.
1: Pero tenemos una buena cantidad de público. El Lobo mendocino con su camiseta tradicional a rayas, negras y blancas, pantalón blanco, medias blancas. equipos en el campo de juego y el tradicional saludo del equipo de Avellaneda que inauguró allá por 1963 Perita Maldonado. Con los brazos en alto saludando a los cuatro sectores del estadio. Se van a acomodar. Ojalá que veamos un buen partido, mi querido.
2: Dios te escuche.
1: No, que haya goles, fundamentalmente que haya goles. Que sea un buen partido, que haya goles. Hay buenos jugadores en el campo de juego. Ahí te se están saludando. ¿Te gusta esta idea de que salen los titulares y también los suplentes?
2: Sí, me gusta. A mí me gusta.
1: ¿Sabes por qué?
2: Participan todos.
1: Los hacen protagonistas todos e importantes, ¿viste?
0: Sí,
1: que salgan y se ubiquen en el banco. Sí.
0: Es inclusivo.
1: ¿Cómo?
0: Es inclusivo.
1: Bueno, me parece muy bien. Ahí está el saludo. Veremos el sorteo. El capitán Marcone, por el lado del equipo mendocino, es Muñoz.
0: El número 2, Diego Mondino.
1: Mondino. Escúchame, Martín, ya que te tengo, ¿cómo es la situación de los dos exjugadores de Rosario Central, de O'Connor y Módica? ¿Están a préstamo?
0: Mirá, O'Connor está a préstamo de Central, sí, hasta diciembre de este año, ya lleva 8 partidos, sí, y el otro que me preguntabas, Walter...
1: Módica y O'Connor.
0: Módica es jugador de Gimnasia de Mendoza, ya no pertenece a Rosario Central, llegó en enero de este año, tiene contrato hasta diciembre.
2: Y averiguó a Martín porque hay una oferta del fútbol francés inmediata por Módica para diciembre, ¿eh?
0: Sí, claro, Dani. 12 goles en 20 partidos desde enero para acá. Imagínate que si llega a meter un par de goles más de acá al final de año, se va sin ningún tipo de duda.
1: ¿Cuánto lo pagó el equipo mendocino a Módica?
0: No, llegó libre. Porque ¿libre? Se terminó el contrato de Central y llegó libre. Así que imagínate que todo ganancia, Walter.
1: Los centrales se colgan una soga.
2: Pero el 100 tiene Gimnasia de Mendoza o el 50. La verdad que es una pérdida tremenda. Si esto, si el dato es fidedigno, que tal cual, que si lo decís es fidedigno, ¿Central se fue libre de Módica de Central?
0: Sí, tengo la información que yo tengo, Dani, es esa, que terminó su contrato. Recordemos que él tuvo una lesión muy seria, tuvo mucho
1: tiempo. Se rompió el ligamento cruzado.
0: Tiene 23 años, pero bueno, la realidad es que llegó en enero, nadie esperaba demasiado por él y bueno, finalmente ahora explotó con la camiseta de Gimnasia de Mendoza.
1: ¿Te imaginas el negocio? Tiene el 100%. El negocio que va a ser el equipo mendocino. Porque si sigue haciendo goles, si a Freita lo venden, está bien, está en River. En casi 16 palos de dólares.
2: 22 hizo, me dicen.
1: Y para, hizo un gol.
2: Sí.
1: En 10, 12 partidos.
2: Módica hizo 5 en 2 partidos.
1: Por eso te digo.
2: ¿Sabes cuánto le queda a Casuso si venden a Freitas? Es a Casuso Freitas.
1: Sí.
2: El 25%.
1: Un millón y pico.
2: No, 3 y pico.
1: ¿Sí?
2: Hablé hoy con alguien. 3 y pico. Le cambia la historia a Casuso.
1: Ah, impresionante. Bueno, todo preparado y todo listo. Ya se hizo el sorteo. Independiente va a atacar sobre el arco de la antigua doble visera. Está el escudo todavía. Mientras que el equipo mendocino atacará sobre el arco de las vías. Todo preparado, Zunino, cuando quieras. Acá estamos con toda la banda de Radio La Red.
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1: Módica que va a tocar hacia atrás. Sobre la izquierda está Cingolani. Acá lo veo. Cingolani sobre la izquierda, sobre la derecha. Allá se ubica, bien parado en la derecha. Está Fernández, está al lado de Módica. En la derecha lo veo a O'Connor. Allí paradito. Todo preparado cuando quieras, Unino. Estamos en orden ya, Todo listo y preparado. Deseamos un buen partido. Los protagonistas están. Nosotros también, el público ni hablar. Estamos en Avellaneda. Mira su cronómetro, Zunino. Módica preparado para tocar hacia atrás. No se va a tocar nunca más la pelota hacia adelante.
2: Con hacia adelante, antes, sí.
1: Con un compañero hacia adelante y salían gambeteando, tocando hacia la derecha, hacia la izquierda. Dale, Zunino, dale. ¿Hasta cuándo vas a estar con el cronómetro?
2: ¿Hay pila ahí?
0: Está esperando que sean 7:15.
1: Bueno, ahora sí, viene el pitazo. El pitazo, el toque de Módica. Pelota que viene hacia atrás para Mondino. Viene saliendo sobre la izquierda. La viene recibiendo por acá, para Juan, la pelota ahora Recalde. Recalde que venía para Cingolani. Cingolani que viene jugando para O'Connor. Otra vez para Mondino. Bien parado está Paredes en la derecha. El toque viene para Paredes. dominando Paredes, la tiraba larga Paredes sobre el sector derecho y Valenciani a buscarla, la viene recuperando rápidamente y jugando Zavala. Sale jugando lo Mónaco, son los primeros segundos del partido en Avellaneda. Luego se viene Independiente Rivadavia Racing. Viene pelota para el pibe Arrayago. Arrayago otra vez para lo Mónaco. Ya partió Godoy por la derecha. Cruza línea de medio juego. Se adelanta lo Mónaco. Tocó para Gutiérrez. Otra vez para lo Mónaco. Viene marcando Cono. La dejó para Módica. Acá está el goleador. La pellizcaba desde atrás. Apenas ahora Millán. Le quedó a Millán. La pide Tempone. Toca de primera Tempone para Montiel, que aparece por izquierda. Abriendo Montiel. Lo bajaron a Montiel. Se viene por izquierda a toda velocidad ahora Independiente. Allí estaba dominando la pelota. Veremos si viene girando Millán. El toque viene hacia atrás. Tiene la pelota Independiente para Montiel. Sacó el centro. Gutiérrez, que no llegó. La pelota se va afuera. Cruzó todo el área. No alcanzó a pellizcarla, si no estaba el primero.
2: Buena triangulación de Independiente. Salió bien por el sector medio. Bien por Millán quitando. Se levanta la gente. Montiel por afuera. Palais de primera. No llegó Guti por un instante. Casi con la derecha cambia trayectoria.
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1: Va a salir desde el fondo Muñoz. Dominando Muñoz, el jugador de Boca. Bueno, la intención era jugar con Recalde. Mató. Se le fue larga. Saque lateral. Se la saque lateral para Independiente. No pudo Recalde llegar a esa pelota. Se viene adelantando Godoy. En el área está esperando Tempone. ¿Qué edad tiene Tempone, Matías?
6: 20 años.
1: Un nenito. Acá viene jugando la pelota Godoy. Venía para Tempone. Marca Recalde de media vuelta y la saca de zurda. La viene bajando muy bien Marcone. Ese pelo Marcone, ¿viste? Recalde la tira hacia adentro. Le quedó a Montiel. Montiel busca hacia adentro. Buena jugada de Millán. Tocó para Tempone. Para y se coloca. Tapó el arquero sobre el primer palo. Segunda llegada de Independiente en tan solo 2 minutos.
2: Está mucho más metido que en partidos anteriores. Bien Millán participativo. Fenomenal lo de Tempone. Llegó al piso. Le quitó la pelota al defensor. Le pegó livianito Palais.
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1: Hay lateral que va a ser Zavala. Zavala que lo viene buscando Montiel, que se tira atrás. Acá de enganche está Montiel, la tira larga para Tempone. Va a cruzar Muñoz. Se frenó Tempone, puerta de área. Lo buscaba Millán, viene sacando Cono. El pelota lateral, se apuró sin embargo lesiones. No la dejó salir, dominando el zurdo. Se la robó Zavala, se viene Zavala al área. El toque viene para Millán, le tiró de derecha. Rebota en Muñoz y viene la contra. Se viene a toda velocidad ahora, jugando la pelota por el sector medio de la cancha Fernández. Fernández que la deja sobre la derecha. Domina la pelota, se la vienen robando, viene a Módica, está Valenciennes también, aparece Zavala, juega hacia atrás Zavala, para lo Mónaco, monta la pelota a lo Mónaco desde el fondo, agarrando la lanza, pasó Godoy, pelotazo viene para Godoy, muy ambicioso Independiente en el arranque, cruza y saca la pelota lateral Recalde.
2: Muy ambicioso con zagueros altos, bien Zavala cortando, no puede salir Gimnasia, es buena, es la primera buena muestra del equipo de Salson Viera.
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1: Recalde para ser el lateral, sí.
6: Corrijo, ahí pido disculpas. Gimnasia pagó $1,000,000 a Central por el 50% del pase.
1: El 50%
6: se lo quedó Rosario
1: Central. ¿Y sabés qué pasa? Se están haciendo

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1: Millán, que lo venía buscando muy bien a Gutiérrez, sacó de cabeza a Modeno, la devuelve el pelado Marcone, le cayó a Recalde. Recalde jugaba para Cingolani, la recupera Millán, le cometen falta.
2: Falta, falta.
1: Lo agarraron de atrás, Unino querido. Se viene a toda velocidad para jugar la pelota, la hizo bien Lencioni. Viene para Cingolani, se acomodó, lo va a buscar a Modica en el área, la bajó con el pecho. ¡Oh! Rechazó justito Zavala en el cruce. Esa pelota era peligrosa en el área de Independiente.
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2: Para el primer insulto entre Millán y Marcone, Millán con el árbitro. Marcone no sé de qué se queja, ¿sabés que si cambiaba de frente estaba solo Palais? No tuvo campo visual, Iván.
1: El saque lateral lo va a hacer Godoy. Viene el saque lateral, lo viene buscando. No podía dominar la pelota. Quería dominar la tempón. El rebote le quedó a Montiel. Viene jugando hacia atrás para su arquero Rey. Primera pelota que toca Rey, que sale del área. La deja para Rayago. Acá está el zurdo de Ayacucho. Dominando a Rayago. La viene a buscar muy lejos Montiel, muy cerca de Rayago. Juega otra vez para el pibe. Ahora hacia la izquierda. Acá está el zurdo Zavala. Dominando Zavala, toca hacia atrás para Rayago. Trata prolijamente la pelota Independiente en el arranque y en la salida desde el fondo.
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5: Chile.
1: Sí.
5: Perdió la Universidad de Chile de Fernando Gago con Universidad de Concepción 2-1. En el local fue expulsado Fatura Brown en el final del encuentro.
1: Hay saque de arco que favorece al Lobo Mendocino. Pelotazo largo del pibe Rayago, no tuvo buen destino. Sacará desde el arco, viene acomodando ya Rigamonti.
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1: Pelota que viene para Paredes, jugaba Paredes. Apareció abajo para quitar esa pelota, marcando. Viene ahora el jugador Marco Palais. Pelota que viene dominando por la izquierda. Encaró. Quería dominar y se le fue larga. Se arroja al piso y comete falta ahora. Tiro libre será para Gimnasia.
2: Que pide una falta antes, ¿no, Mati? Una falta sobre Palais antes en el arranque.
6: Sí, bien, agarró a Palais.
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1: Sí,
6: se ha caído Paredes, ahí se acerca el árbitro del partido, Zunino, para ver si se levanta o llama a los médicos, que se ponen de pie y están a punto de ingresar.
1: Fernando, ¿qué pasa en Mendoza con Godoy Cruz y Santelmo?
5: Está ganando Godoy Cruz 1-0, 13 del segundo tiempo.
1: ¿Lo puede dar vuelta el ciruja?
5: En el entretiempo, San Martín de Tucumán 0, Güemes 1. Veremos qué pasa en el complemento.
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5: La falta es de amarilla, ¿eh?
1: Sí.
2: La falta de Palais es de amarilla.
1: Sí, sí, lo estaba viendo en la repetición. Bueno, le va a pegar a la pelota a Rigamonti. Bueno, el pelotazo viene de Rigamonti. Pelotazo largo. La quiere bajar con el pecho. Le cometían falta a Marcone para mí. Dice que no es un hino, está muy permisivo. Viene girando y tocando la pelota. La hizo bien de primera Lencioni. La recupera Independiente, sin embargo la vuelve a perder. El toque hacia atrás de Paredes. Viene dominando el jugador Mondino, de Mondino para Muñoz. Muñoz abriendo para Recalde, domina Recalde. Quiere escapar a la marca de Gutiérrez. El toque viene otra vez para Muñoz, está muy cerca de Suárez. Toca hacia atrás para Rigamonte.
2: Mirá qué corto, mirá cómo lo saca lo Mónaco para jugar en mitad de cancha. Quiere ser corto Independiente y presionar arriba. Ya se asentó en la cancha Gimnasia de Mendoza.
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1: Independiente, ya lo hace Godoy, juega para lo Mónaco. Tenemos ya 9 minutos de este primer tiempo. Independiente 0, Gimnasia y Esgrima de Mendoza 0. Se anima Rayago, le robaron la pelota de atrás, se la tocó Fernández. Sale jugando Antonini, viene pelota para Lencioni, lucha Lencioni, le quedó Antonini. Viene jugando de primera, la hizo muy bien sobre la derecha, se viene a toda velocidad Fernández, se viene frenando.

0: Facundo Fernández. Pasó Paredes, sacó el centro bajo. ¡Ojo! Lo pasó a todos, a los Monucci, también a Módica. La recupera Singolani. Toca para Recalde. Amaga Recalde, saca el centro. Va a encarar. Busca sociedad con Singolani, que viene amagando con Godoy. Va a llegar hasta el fondo y sacar el centro de zurda. Viene el segundo palo. Oh, de cabeza, muy bien Zavala. Le deja la pelota en las manos a Rey.
1: Un equipo serio que está preparado en mitad de cancha para contragolpear. Independiente quiere conducir con los zagueros. Muchas veces excede, sí.
0: Sí.
2: ¿Saben lo que noto ya en diferencia, Quinteros? Mucha más contracción a la marca de todos. Fíjense, cada futbolista con uno. Acá Gutiérrez vuelve, Palay vuelve. Nadie hace la plancha ahora en Independiente con Jackson.
1: No, además mucho más corto el equipo, ¿eh? Sí. Mucho más corto.
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0: Palay que metía el centro. Venía la pelota para que venía dominando. Era Tempone el centro. Venía para Palay. La recupera rápidamente el equipo mendocino. Viene dominando Lencioni. Lencioni tocó para O'Connor. Pasó a toda velocidad Singolani. Pelota a la izquierda. Llegó Godoy. Y la plancha de Singolani es para Amarilla. Lo van a molestar al jugador de Gimnasia Grima de Mendoza. Cuando rechazaba Godoy fue mal con la planchita, ¿no?
1: Sí, no sé si tuvo intención, fue la pelota, pero va en forma de plancha, bien amonestado. Es un partido rápido, cuando pierde marca Independiente sale disparado Gimnasia de Mendoza. Buen laburo de Palais, por lo que entrega también, por lo que retrocede.
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0: Pelota Rey, ya tenemos un amonestado a todo esto que dice Jackson.
2: Está muy tranquilo, mucho más tranquilo que el otro día. Creo que está conforme con lo que está haciendo el equipo.
0: ¿Franquito?
2: No, camina, va y viene. Vos sabés que Singolani sí estuvo en la selección argentina sub-17. Ya ahora tiene 25 años. Pasó por Newell's y por Godoy Cruz. 3 goles en 36 partidos con la camiseta de Gimnasia.
0: Búscalo Mónaco. El toque viene para Gutiérrez ante la marca. Allí de O'Connor. Aparece para llevársela a toda velocidad Recalde, cruzando toda la cancha. Recalde para Paredes, lateral a lateral. Espera Lencioni, lo está corriendo Zavala. Están codo a codo, hombro con hombro. Se le fue larga la pelota, se fue completo y todo afuera. Saque lateral para Independiente en su campo.
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0: Jugando Independiente. Toca la pelota Rayago, viene para Zavala. Le hizo una seña a Millán. Viene otra vez para el pibe de Ayacucho. Acá está Rayago, el segundo marcador central. La deja para lo Mónaco. Levanta la cabeza lo Mónaco. Lo tiene a Godoy por la derecha. Le hace una seña a Millán. Viene pelota para Rayago. Se adelanta Rayago. Lo va a presionar Fernández. Se viene adelantando. El toque vino de primera para Montiel. Tocó de primera. Le hizo bien para Millán. Está esperando Palais. Está esperando Tempone. Lo busca los Tempone. Acá está dominando. De media vuelta venía para Palais. La quiere aguantando. Tocó la pelota adentro para Millán. Abajo fue Mondino. Ahí saque lateral.
1: ¿Falta, Millán?
0: Dice que no.
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0: Bueno, falta agarrón.
1: Demasiado.
0: No,
1: dirige de lejos, además, ¿eh?
0: No sé por qué. Lo viene buscando a Singolani con pelotazo largo. Sácalo Mónaco de cambio. ¡Epa! Se le cayeron encima el pelado Marcone. Le cometía falta a Fernández. Será tiro libre y será para Independiente. Es el pelado.
1: Es el pelado Marcone ahora.
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0: Lo corre Fernández, acelera Zavala. Lo tiene a Palais bien abierto, se viene frenando. Enganchó hacia adentro y va a tocar hacia atrás para Marcone. Hay que empezar de nuevo. Unos 10 metros en campo del equipo mendocino. Más hacia atrás para Rayago. ¿Por qué no juegan para adelante? Oh. Bueno, se equivocó el pibe. Se la dio demasiado largo a lo Mónaco. Empiezan algunas imprecisiones ya.
1: Le falta sorpresa Independiente. Se abloquea bien Gimnasia. Y sabe que con la contra, con los laterales y con los puntas, lo puede lastimar Independiente. No aparece Lencioni en el equipo de Franco.
0: Lo tiene tirado a la derecha, ¿no? Sí. Ahí me parece que no pesa tanto.
1: Además juega más suelto, a veces sí. En la izquierda.
0: Es verdad. Recalde quiso el lateral, viene ganando Marcone. Se fue la pelota, no pudo dominarla. Va a sacar de nuevo, le pegó un pelotazo, creo que abajo, donde duela a Módica. Está haciendo flexiones. Se sentó ahora, ¿eh?
2: Ah, sí, Walter, cuando te pega la pelota ahí, viste.
0: Y sí.
2: Tenés que tirarte y esperar un ratito, te quedás sin aire.
0: Y aflojar
1: el frío, ¿no?
0: Aflojar el moño, ¿no?
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0: Ya vino el lateral de Recalde, venía para Módica, la deja para Singolani, trababa Gutiérrez, que tuvo poca participación hasta ahora, la sacó Godoy. Pelotazo largo para Tempone, va a Tempone, lo está cruzando Mondino, toca hacia atrás, descargando para su arquero Rigamonti, que sale del área, lo corre Tempone, por eso Rigamonti mete pelotazo largo a cualquier lado, la va a dejar correr a Rayago, de arquero a arquero, para que domine Rey.
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0: 16 minutos, Atómico. En Radio La Red explica por qué 0 a 0 hasta ahora, después de esta jugada. Porque se viene por la derecha, para ahí, viene amagando por adentro, por afuera, metió la bicicleta, saca el centro de Zula, al segundo palo. Le pegó Gutiérrez como venía. Y la pelota se fue por arriba, de volea, y está bien.
1: Fue buena, ¿eh? Bien lo de Palay por afuera. Con esa rara parábola y el centro perfecto, Guti le pega siempre al arco, se fue por arriba, le falta claridad y jerarquía Independiente, tiene buenas intenciones y Gimnasia está muy parado para el error de Independiente. Juega de contra, quiere dejarlo dado vuelta al rojo, sí.
2: Qué interesante ese centro de Zurda, ¿no? Porque Palay es diestro, pero maneja los dos perfiles de tal manera y tan parecido que el defensor verdaderamente no sabe para qué lado va a salir.
0: Gutiérrez, que acá viene girando, se la lleva a Gutiérrez para escapar Recalde, la buscaba por el segundo palo a Palay, que no va a llegar. Primero Rigamonte.
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0: Ya. La falta fue sobre Paredes, que lo va a hacer. Está esperando Connor, también Antonini, los dos mediocampistas que tiene el equipo mendocino. ¿Y lo hacemos o no lo hacemos? ¿Qué cobró al final?
1: La libertad.
0: Bueno, ya lo hicieron. La vienen cambiando para Recalde, domina Recalde, lo espera Gutiérrez. El toque viene hacia atrás para Ezequiel Muñoz, dominando Ezequiel. Todo es muy lento ahora, ¿no?
1: Sí, sí, todo muy lento. Gimnasia quiere jugarlo así, quiere quitarle la pelota, Independiente... Le cuesta mantener tranquilidad.
0: Mondino para Ocorno, lo abrió para Paredes, Paredes para el sudo Lencioni. Escapa a toda velocidad, va a llegar hasta el fondo con la marca de Arrayago. Pelota lateral. Será para Gimnasia Grima de Mendoza.
1: Lo marcó
0: no.
1: Bien, ¿eh?
0: Bien, lo marcó bien, lo llevó. Es para Independiente finalmente.
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0: Los Mónaco. Juega para Rey, mete pelotazo largo. Viene rechazando de cabeza Mondino, la deja viva. Aparece Paredes para completar también de cabeza. La baja de cabeza Gutiérrez. En el anillo central la devuelve Muñoz. Y el toque viene para Recalde, se mete en campo de Independiente. La tira larga para Singolani, corre con Godoy. Viene ganando Godoy. Pegaba la pelota en Singolani. Es lateral para Independiente.
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0: Diagonal, Tempone, picaba en diagonal también Palay, venía el pelotazo largo, viene dominando Paredes, de media vuelta la viene sacando. Tocaba de primera, hacia delante Fernández, no tiene dueño de la pelota, aparece Marcone, gana Marcone. El toque viene sobre la izquierda, acá le quedó la pelota a Palay, jugó para Marcone, Marcone para Montiel, está cruzando Mondino, gana Mondino de zurda, pelota lateral. No hay situaciones de gol. No,
1: y además Montiel está más cómodo por los costados que atrás del 9, ¿eh?
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0: Bueno, vino el lateral, se le fue larga al hombre Independiente, se le fue larga allí a Palais, que la quería dominar, y será saque de arco que va a ser Rigamonti. Poquito, poquito, Dani,
1: Los pibes tienen mucho ímpetu, le falta claridad conceptual, pero es buena la intención de los jugadores de Jackson hoy. No está bien el equipo en cuanto a situaciones y en cuanto a resolución.
0: Módica buscándolo con pelotazo largo, bien arrayado con el anticipo. Es rápido este chico,
1: Me gusta, se tiene que asentar,
0: es
1: obvio.
0: Pero es veloz,
1: Está marcando
0: rápido.
1: Un 9 además que se la banca de arriba, tiene rapidez, te juega de contra, cabecea.
0: Paredes para hacer el lateral. Lo tiene cerquita Lencioni y lo tiene también a Fernández, pero lo va a buscar a Módica, que está con la marca de Arrayago. Viene para Módica, la viene dominando con el mulo, quiere escapar, quiere llegar hasta el fondo. Llega también Zavala, entre los dos le va a ganar Zavala. Giró Zavala, la va a sacar con pelotazo largo, rebote en Módica, le queda Zavala, juega para Arrayago. Arrayago la tira hacia adelante. Montiel que la viene bajando con el mulo de pierna zurda. Hubo falta sobre Montiel, será tiro libre, lo fue a buscar lejos Antonini. Tiro libre será para Independiente.
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1: Todavía no, gana Güemes 1-0 San Martín.
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0: Zavala que le gana a Lencioni.
1: Qué mal que está con la pelota a lo Mónaco, sí. Siempre la precisión era lo clave en lo Mónaco. No da bien un pase hoy,
0: Hablando de los Mónaco, ¿qué quedó el pase que se iba a hacer y no se hizo?
2: Mirá, lo de Grupo Pachuca, me parece que Grupo Pachuca, cuando ya habían cerrado casi todo, en 6 millones y medio de dólares, y vieron el nivel de los Mónaco cómo arrancó, me parece que dieron marcha atrás. Después apareció a la vez y Getafe, hasta el 1 de septiembre hay tiempo, dale vos.
0: Acaba los Mónaco, buena corrida de los Mónaco, se acercó al área. La ponía en el área, rebota en la cara de Recalde. El rebote le quedó a Godoy. Godoy le deja para Arrayago. Dominando Marcone. Por lo menos va hacia adelante,
1: siempre
0: no tanto hacia
1: adelante,
0: atrás.
1: Siempre.
0: La deja para Millán. Millán que viene jugando para Marcone. Estaba volviendo a los Mónaco luego de la corrida que hizo espectacular desde su campo. Casi hasta el área del equipo mendocino. Arrayago que la pica, la pisa para acá, para allá. La deja para Marcone. Marcone para los Mónaco. Arranca como si fuera el número 8. Escapa la marca de Módica. Se acerca al área. Lo estaban tomando. La jugó muy bien para Godoy. Mete el centro. Viene el centro de Godoy. Pegó en el palo. Pegó en el palo. Pegó en el palo el rebote. Le había quedado a Gutiérrez. Pegó en el palo de lo que se ha salvado Gimnasia. ¿Pero qué cobró? Posición adelantada.
1: Sí, ¿no? En la segunda. Qué gol erró Millán de frente. Cara interna, pie derecho. Los Mónaco de enganche. Rompe Godoy. Y nos va bárbaro la jugada, Cobra offside de Godoy, ¿no, Mati?
0: Sí, offside.
2: Offside de Godoy.
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0: Juega Núñez, perdón, Muñoz viene tocando hacia atrás para Rigamonte. Rigamonte sale jugando con Mondino. Estuvo cerca Independiente. Decirle a la gente de Pachuca que empiece a verlo de nuevo a lo Mónaco, Sale jugando desde el fondo Mondino. Juega la pelota para Paredes. Lo buscaba Lencioni. Rebota la pelota retrocediendo en Palais. Será lateral para Gimnasia.
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0: Andes. El pelotazo largo que venía sobre el sector izquierdo. Hasta allí había ido Cingolani. Pelota que se fue al lateral. Será lateral para Independiente y lo va a hacer Zavala.
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0: Se la llevaba Lencioni y no pudo dominarla. Apareció Paredes y la tira fuera. No es bueno el partido ahora.
1: Es muy trabado. En los mendocinos no aparecen los del medio. Está muy bien metido Antonini y O'Connor, pero no aparecen ni Lencioni ni tampoco es solución Cingolani. No aparece el chico Fernández y Independiente. Fíjate que Montiel no juega con la pelota ahí. Le cuesta jugar donde está parado. Y Millán está muy atrás.
0: Arrayago, ante la presencia de Fernández, toca hacia atrás para Rey. Sale del área Rey. Otra vez para Arrayago. Estamos llegando a los 25 minutos, 0-0, nada por aquí, nada por allá, por ahora. La cambió de frente, pelotazo demasiado largo. Quedó entre Gutiérrez y Godoy el pelotazo. Lateral que va a ser Recalde en posición defensiva.
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0: Bueno, falta, llegó a destiempo con jugada de amarilla, el ay, Junino querido. Lo bajó de muy mala manera, Montiel, ¿eh?
2: Yo pensé que paraba el juego porque lo iba a molestar, porque si no la pelota la tenía.
0: Ley de ventaja, una de dos, o le saca la amarilla o da la ley de ventaja. Pero ninguna de las dos cosas hizo.
1: Es regular igual, no sé si era para amonestación, ¿eh?
0: Bueno, pero entonces dejá seguir. Dejá seguir, claro. Dejá de la ley de ventaja.
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0: Montiel y Millán para el tiro libre. ¿Quién de los dos?
1: Montiel.
0: Montiel con zurda. Subió a Rayago, subió a Lo Mónaco. Se hace el distraído por la derecha. Está esperando, Tempone. Veremos quién de los dos. Va Montiel, jugada preparada. Viene pelota para Godoy. Godoy para Zavala, meten en el área. El centro que viene al área. Lo Mónaco que la peina. La viene sacando como puede la pelota Cingolani. Falta de Cingolani, empujón. No, dice que no da. No,
1: falta.
0: Falta de Cingolani, tiro libre, lo bajó a Millán. Y otra vez la pelota va a caer en el área.
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2: Sí, en línea tendría que haber cobrado primero, Dani. Que lo tengo.
1: Claro, tiene al lado.
2: Después movió una banderita.
0: La tocó Montiel, todo de nuevo. Todo.
1: Es insoportable, Zunino.
0: Bueno, el arbitraje argentino. Atravesando un momento.
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0: Están los dos centrales, Lo Mónaco y Arrayago en el área. Lo va a acompañar a Tempone, se ubica también Palay. Finalmente ahora va a ir, no sé si irá Montiel de nuevo. Sí, Montiel. Montiel el centro al segundo palo. Rayago de zurda. Pelota que se va a ir o no. No se fue, increíble. La venía dominando Marcones de cabeza. La revienta y la saca definitivamente. Parado el jugador Lencioni. La viene dominando Godoy. Juega para Zavala. Dominando Zavala. Enganchó hacia adentro Zavala. Está a unos 10 metros en campo de Gimnasia. El toque viene hacia atrás para Godoy. Domina Godoy, se frena Godoy. Le deja la pelota a Rayago que ya volvió. La cabriola de Rayago para meterla en el área.
1: Sí,
0: de
1: rara, rara.
0: Tremenda,
1: pero...
0: rara.
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0: La recuperó muy bien y la sacaba ahora a toda velocidad. Se venía bien, bien Independiente ahora para recuperarla. Aparece ahora para dominar la pelota y jugarla rápidamente. Tempone la jugó para Montiel. Montiel jugaba para Godoy. Cruza. Para sacar la pelota Ezequiel Muñoz al lateral. Va a ser para Independiente.
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0: Pequeño rodeo de Gutiérrez para dejarle la pelota a Rayago en el anillo central. A Rayago que juega ante la presencia amenazante allí de Fernández. El toque que viene sobre la izquierda. La viene jugando Zavala. Zavala para Palais. Busca conexión con Montiel que aparece como número 10. La deja otra vez atrás para Zavala. Tiene la pelota Independiente. Otra vez hacia atrás para Rayago y a empezar de nuevo.
1: No puede entrar por el medio. Está muy granítico el equipo mendocino.
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0: Lo Mónaco que la tira larga, aparece Gutiérrez, llega Muñoz, gana Muñoz, se frena Muñoz, toda la experiencia se la tiró al chileno Gutiérrez, juega para Recalde, Recalde para Fernández, viene girando Fernández, qué buen giro, tocó para Ocono, filtraba para Módica, cortó muy bien a Rayago, le va a quedar a Marcone. Falta que comete Ocono, dice que no el árbitro, que siga Marcone, viene para lo Mónaco, encara a Millán, lo corre Ocono, viene pelota para Gutiérrez, va a llegar el primero Recalde y la va a dejar salir. Y comete falta además. Tiro libre para Gimnasia.
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0: A minutos del primer tiempo. Tenés mucho para decírselo. No,
1: le voy a hacer una pregunta a Matías Martínez que irrita al público independiente. ¿Cabral está en el banco?
2: Señor.
1: Juan Cabral.
0: Hace que no juega Cabral. Entró
1: un ratito, Cabral.
0: Entró un ratito el otro día. Si no me equivoco, un ratito.
2: Desde Bancari, que no es titular.
0: Sí, hace bastante tiempo. A un jugador que cuando arrancó era un jugador sensacional. Los goles a Talleres, ¿se acuerdan, no?
1: Sí, señor.
0: Muñoz, que viene dominando, la pide con los brazos abiertos, Singolani en la izquierda. Primero pasa por Recalde, lo busca Singolani. Lo primería a Godoy. Se vino hacia adentro, se equivocó, casi la pellizca Millán. Le cayó la pelota para que se venga. Ahora Fernández, viene amagando a Fernández. Lo miró a Singolani, lo miró a Paredes. Pelotazo viene para Paredes, despegó del fondo. Dominó Paredes, veremos si puede sacar el centro. En la marca, estaba muy seguro allí Zavala. Se la tiró de esquina.
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0: Veremos quién le va a pegar. Parece Paredes, ¿no?
2: Sí, Paredes.
0: ¿Paredes o Fernández? No, Fernández es. Fernández para ejecutar el número 10. Viene el centro de Fernández. Rey, antes que todos.
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0: Centro cortó justito, volviendo para cortar la pelota y jugarla rápidamente Recalde. Viene pelota para que trate de dominarla Fernández. Le ganó muy bien para dominarla el pibe. Acá está Rayago, con pierna derecha. Que viene Rayago. Todos los aplausos para él. Viene para Godoy. Godoy para lo Mónaco. La deja para Marcone. Filtra la pelota ahora para Millán. ¿Dónde está Montiel? Millán la va a cambiar toda para Zavala. Va a arrancar el paraguayo por el sector izquierdo. Tenemos a todo esto, les digo, les cuento, 32 del primer tiempo y estamos 0-0 en Avellaneda.
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0: Como le hace señas que jueguen para adelante. Mirá como le dice el pibe Rayago.
1: Claro, está muy cómodo en la mitad de la cancha de Gimnasia. Fíjate que sale de contra con Paredes, con laterales. Sale poco, pero cuando sale complica.
0: A Rayago para Marcone, Marcone para Rayago. Acá está dominando la pelota Millán. Pelotazo largo a la derecha para Gutiérrez, que no va a llegar a Godoy. Fue que falta. No va a llegar, no fue falta de Singolani esta vez. El saque lateral será para Gimnasia.
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0: Fernando, Fernando, ¿qué pasa con Quilmes Temperley?
15: Están jugando en el primer tiempo, últimos segundos, 44 de la primera parte, 0-0.
0: Acá se viene Gutiérrez, se encaró bien y escapó. Tocó la pelota para Palay, se metió en el área, dominó Palay, le quedó para la zurda, le pegó. Con rebote y todo, dominando abajo, sobre su izquierda Rigamonti, se la llevó a los tropezones.
1: No, pero tiene una polenta, le tremenda. Falta el remate final, agarró un gol al principio, pero tiene una polenta bárbara, ¿eh? Primera buena de Gutiérrez, dale.
0: Se equivoca Fernández, le cayó a Millán para adelante, Millán, tocó para Marcone, por eso el público empieza los murmullos, viene para Marcone, está esperando Zavala por la izquierda, Palay vino adentro, se equivocó Marcone, cortó el zurdo Lencioni, viene jugando al medio para O'Connor, pasó al ataque a toda velocidad Singolani, que no es un cohete, está cruzando lo Mónaco, la tira larga, lo acompaña a lo Mónaco, le va a ganar lo Mónaco, toda la presencia de lo Mónaco. No, no se fue. No se fue todo.
1: ¿Fue toda?
0: No, para mí no se fue toda. Lateral para Gimnasia de Mendoza.
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15: Gol de Godoy Cruz.
0: Venite con el Tomba.
15: Axel Rodríguez, 38 del segundo tiempo. Godoy Cruz 2, Santelmo 0.
0: Recalde para Módica, que sale del área. Lo persigue Millán, frenó bien Módica. Le pegó de derecha. Desviado unos 5 metros del palo derecho. Apareció y mostró las uñas el goleador.
1: Qué buen rodeo hizo el goleador. Giró en su propio eje y sacó el derechazo desviado. Buena la de Módica.
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0: Zavala que juega hacia atrás para Rey. Dominando Rey. Está esperando lo Mónaco. Acaba lo Mónaco. El primer marcador central que tiene Independiente. La deja para Rayago. Se viene adelantando a Rayago. Al sector medio de la cancha. La deja para Millán. Qué bien que giró. Lo desacomodó Antonini. Juega a la izquierda para la subida de Zavala. Se viene frenando el paraguayo. Sacó el centro al área. Bate, impone también Rigamonti. Que llega antes a la pelota y se queda con ella.
1: Ahora, antes tirabas un centro y ahora los peleaba con todos, ¿no? No,
0: los chocaba.
1: El porte de Cape, bueno, ahora le cuesta al chico Tempone, obvio.
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0: Mondino se arrojó el piso Tempone, pelota lateral para hacerlo pared del sector de los bancos. A todo esto, hablando de los bancos, el uruguayo me imagino que no debe estar conforme con esto.
2: Sí, ahora un poquito más preocupado, empezó a dar indicaciones y mandó a calentar a la primera tanda de suplentes.
0: Módica que lucha con Arrayago, se le fue la pelota. El lateral es para Independiente. Y en el otro sector, ¿qué pasa con Darío?
2: No, tampoco está conforme. ¿Vos sabés quién está en el banco? ¿Quién? Matías Vargas, el
0: bonito. Bonito Vargas.
2: El ex hombre de Vélez, claro, que anduvo por Turquía, China, Arabia Saudita. Bueno, llegó hace un par de semanas para jugar en Gimnasia de Mendoza.
0: Lo Mónaco lo buscaba a Godoy, que no llegó a tiempo y se le fue la pelota. Por eso el lateral lo va a hacer Gimnasia. Espero que en el segundo tiempo
1: mejore
0: un poquito.
1: Jugaba bien Darío Franco, era goleador, venía metida goles de cabeza, ¿te acordás?
0: Yo recuerdo la fractura que tuvo.
1: Sí, fea.
0: El equipo del Coco Basile.
1: Claro.
0: Que no le permite jugar después, seguir jugando internacionalmente en la selección.
1: La rompía en la selección, ¿te acordás?
0: Jugaba de 8.
2: El gol a Inglaterra.
0: Claro. Acá viene dominando y sacando a Rayago. Hubo falta sobre Recalde. Va a haber tarjeta amarilla. Lo amonestaron. A Godoy le entró fuerte abajo. Tiro libre, será para Gimnasia, unos 2 metros en campo de Independiente.
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0: ¿Qué pasa en la Ciudadela en Tucumán con San Martín y Güemes?
15: Se juega el segundo tiempo, 15 del complemento, gana Güemes 1-0 y hay gol de Godoy Cruz. Nahuel Brunet, 42 del segundo tiempo, Godoy Cruz 3, Santelmo 0.
0: ¿Cómo está Godoy Cruz en la tabla?
1: Bien, arriba.
15: Y ahora
1: ¿no?
15: subiendo, claro, sí, porque ya se afirma en la zona de reducido, 43 puntos a 10 de Ferro, que es el líder.
1: Ojo Telmo con el descenso, ¿eh?
15: Sí, Telmo está muy complicado, tiene 27 puntos, desciende a Casuso con 22, Defensores Belgrano 26 y después viene Santelmo con 27.
0: Bueno, no está bien Recalde, ¿eh? Sí, mirá que entran los médicos.
2: Entran los médicos de Gimnasia de Mendoza, sí, para atenderlo a Matías Recalde, lateral por la izquierda.
0: Se está agarrando
2: la cabeza, veremos si puede seguir jugando el ex hombre de Central Córdoba y Estudiantes de San Luis.
0: Se está agarrando la cabeza el pibe, ¿eh? Una entrada muy dura de Godoy.
2: Tobillo o rodilla izquierda, en toda esa zona le duele mucho.
0: Me parece que es el tobillo, le están atendiendo, si estoy, sí, bien, estoy viendo bien el tobillo, muy dolorido está.
1: Está dolorido en serio.
2: Bajó las medias, se sacó la canillera. Veremos si puede seguir jugando.
0: No, es el tobillo, ahí le hizo seña al médico, ¿eh? Le bajaron las medias, es el tobillo de la pierna izquierda.
2: Mientras tanto, el tobillo izquierdo. Mientras tanto, Jackson Viera llamó a Lautaro Millán. Está dando indicaciones hace ya más de un minuto. Fíjate, con el dedo para acá, para allá. Lautaro Millán toma agua y escucha al técnico brasileño.
1: Es el que más intenta, ¿eh? El que más intenta es Millán. Todavía no tiene a Montiel de socio. Le cuesta la posición, Montiel. A mí me parece que es más determinante arriba, Montiel, ¿eh? Es una sensación.
0: Está jugando muy atrasado.
1: Claro.
0: Es lo mismo que Lencioni. Lencioni lo pusieron sobre la derecha para tapar la subida de Zavala.
1: Claro.
0: Es un armador de juego, juega bien.
1: Pero además es picante, va para adelante.
0: Claro, yo creo que lo desperdician. Hay técnicos que a veces desperdician y jugadores que se sacrifican por el equipo y dejan de jugar habitualmente donde más rinden.
2: Walter.
0: Sí.
2: No me quedó clara la regla, ¿no? Del futbolista que acaba de perder una patada, que fue atendido recién. ¿No tiene que salir un minuto?
1: No, sí. ¿Cómo que fue atendido? No. Si es atendido en cancha, no. Si me parece, si atendido, no tiene que salir un minuto, Fer.
16: Pasa que no vi si no amonestó al futbolista.
1: Sí, lo amonestó a Godoy.
16: Por eso.
1: Por la amonestación, además.
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1: Todos ahora. La amonestación le da posibilidad de seguir jugando. Sale un minuto cuando hay una falta y no hay amonestación. Tiene que salir un minuto el jugador que está lesionado.
2: Perfecto.
0: Ahora, le dice de todo Mondino a Zavala. Le comete falta y encima se enoja él. Hay cosas que no se pueden creer, ¿eh? Paredes le cometió la falta. Hay tiro libre para Independiente.
3: Está duro, como dice todo.
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1: Flojísimo, ¿eh?
0: Uno imagina cuatro
1: partidos. Nos ilusionamos en el arranque con las dos llegadas y después se pinchó.
0: Nada. Acá va Montiel, busca en el área. Montiel rechaza de cabeza Módica, que estaba también defendiendo. La viene levantando Zavala. La viene sacando de cabeza Paredes. Le quedó la pelota a los Mónaco. Acá va los Mónaco. Buscó, la pinchó en el área. ¡Ah! No pudo pegarle bien a la pelota. Tempone no, era Palais. No pudo darle bien a la pelota y se la dio Mancita en las manos a Rigamonti.
1: Era buena la jugada de Gutiérrez. La pinchó para que quede de frente Palais. Le erró la pelota, pero estaba en posición de adelanto.
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0: Se viene Recalde, la perdió Godoy. Va Recalde, abrió para Módica a la izquierda. Va a llegar con lo justo, dominando Módica. Frente a la marca de los Mónaco, por adentro, por afuera, la sacó hacia adentro. Viene pelota para Lencioni y le va a pegar Fernández. ¡Gol! ¡Gol! ¡Gol! De Gimnasia y Esgrima de Mendoza. Módica, la hizo por la izquierda, la metió adentro Lencioni, la siguió metiendo sobre el área y apareció el chiquitito Fernández. De derecha abajo, allá abajo, en la inolvidable y siempre bien ponderada ratonera sobre el palo derecho para vencer a Rey a los 42 minutos en la primera llegada a fondo del primer tiempo del equipo mendocino. Gana Gimnasia 1-0 Independiente y se sube a lo más alto en la tabla de posiciones.
1: Qué bien Módica, Se lo trae a los Mónaco, da un pase perfecto, lo habilitan a Fernández y remata abajo, todo nace de un horror de Godoy. Cuando hablo de control y perfil, al no tener pierde inhábil, la entrega a Godoy. Y en ese quite, el centro, Módica, Lencioni, Fernández, clean caja para el equipo de Franco.
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0: Que se podía abrir el marcador en un partido que no pasaba nada de nada. Peleó una pelota Módica. Lesión inteligentísimo. Cómo lo vio a Fernández, sacudió el latigazo el chiquitito número 30.
1: Y ahora se va a juntar más y va a jugar de contra con espacio. Gimnasia de Mendoza le da toda la responsabilidad, más que en el 0-0 Independiente.
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0: Singolani pasó a la derecha y Lencioni vino a la izquierda. Lencioni, claro, que participó en la jugada, porque el Módica se la toca a él y él se la toca a Fernández. No,
1: y la frialdad de Fernández para definir,
0: No, sacó un da.
1: Perfiló y metió abajo.
0: Un derechazo tremendo sacó.
2: El primer gol de Fernández con la camiseta de Gimnasia de Mendoza en 16 partidos en ese club, llegó en enero, está préstamo de Arsenal, su carrera se inició en River, donde no debutó, y también pasó por Newell's, donde jugó 9 partidos.
15: Final en Mendoza.
0: Dale.
15: Ganó Godoy Cruz 3-0 a San Telmo.
0: Dominando Montiel, jugaba Montiel, quita Ocono, viene para Lencioni que aparece por el medio y es inteligente. Jugaba para Módica, le pegó en los talones, regresa, recupera la pelota y la deja para Recalde. Recalde para Lencioni, esta es la posición del zurdo que yo te decía. Dominando Lencioni, llega Montiel, lucha con Lencioni, está metiendo con todo Millán, la recupera otra vez ahí. Muy bien Lencioni, el toque viene para Antonini. Antonini que viene tocando hacia el medio. Tiene la pelota Fernández, la dejó para Paredes, el toque venía para Cingolani, cortó a media Zavala. Va a cometer falta Zavala, empujón. Tiro libre y favorece a Gimnasia.
1: Ahora empieza a jugar la desesperación. Pone el partido en el freezer el conjunto mendocino, que sabe cómo jugar, que tiene buenos medios. Lención y clave en el cambio de posición, jugando ahora por la izquierda. Juega con todo el nervio de Independiente a cuestas el equipo mendocino.
18: 3 minutos más.
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0: Bueno, el público de Independiente que ya...
2: ¿Sí? La platea lo responsabiliza por el gol de Gimnasia y toda la cancha cantando en contra de la comisión directiva.
0: Bueno, todavía falta mucho, ¿no? El toque venía adentro, no podía jugar la pelota, lo hace lo Mónaco para Rey, pelotazo largo de Rey. Viene devolviendo Mondino, quería meter el taco Cingolani, ganó Zavala, encara Zavala, lo tiene a Palay por la izquierda, está esperando Tempón en el área, veremos si puede desbordar Palay, se frenó de golpe, lo tiene otra vez a Zavala, lo va a encarar a Paredes, sigue, retrocedió, toca para Zavala, Zavala viene amagando, se va a juntar con Palay, se frena de golpe primero, la metió en el área para Montiel, demasiado largo, saque de arco, será para Gimnasia y Esgrima.
1: La primera que contó Walter, la primera clara de Gimnasia fue gol, Independiente tuvo una de Palay y Salconomía al comienzo, una de Gutiérrez, igual es un partido parejo, hace su negocio el equipo de Franco y es un equipo muy inteligente, es difícil jugar con esta mochila también,
0: Sí.
1: Le cuesta todo Independiente.
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0: Minuto final del primer tiempo, sí.
2: Bueno, el Gimnasia de Mendoza hasta ahora le ganó a Central Córdoba, a Unión y a Talleres de local, a Gimnasia en el Bosque la semana pasada como visitante y perdió con San Lorenzo y con Instituto afuera de su estadio, pero es ascendió un campañón. Por ahora 5 victorias y 2 derrotas.
0: Cingolani que quería jugar, la recupera Zavala, toca hacia atrás para Rayago, va a jugar para Rey. Dominando Rey, lo va a presionar arriba Lencioni, la deja para Rayago, Rayago para lo Mónaco, escapa la marca de Lencioni, toca hacia atrás para Rey, mucho para atrás Independiente. Y así
1: bien,
0: va a ser complicado.
1: Bien la presión de Gimnasia ahí,
0: Sí.
1: No lo deja salir firme y no viene nadie a buscar el primer pase en Independiente.
0: Pero nadie se le cae una idea en Independiente.
1: Nadie,
0: de
1: nadie.
2: Para arriba. Los silbidos cuando la toca Godoy, yo te digo, está molestado, la gente lo silba, no sé si no está para el debut del chico Velarde.
0: Marcone jugaba para lo Mónaco cuando el señor Zunino, que tuvo algunas perlitas negras en este primer tiempo, anuncia que ha finalizado la primera etapa. Está ganando Gimnasia Esgrima de Mendoza y es puntero por ahora en el grupo A, 1-0 Independiente al término del primer tiempo. A los 42, luego de una muy buena jugada, definió Fernández. Final de la primera etapa.
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1: 100% de efectividad el equipo de Darío Franco, pero gana porque es inteligente, ¿eh? Aprovecha su situación, pero es inteligente. Antonio Independiente juega con una carga y los jugadores se sienten porque el horror de Godoy de controlar con su pierna hábil, tocarla con la inhábil para adentro. La lógica indica seguir por afuera, tirar afuera, seguir por afuera. Buena la presión, Módica demuestra que no es solo un goleador. Sale del área, toca bien Lencioni y el gol de Fernández para la apertura del marcador y para un puntero del campeonato impensado en el arranque del torneo.
0: Te escucho, Matías.
2: Bueno, entre silbidos se fue ya al plantel de Independiente rumbo al vestuario, el único amonestado de Godoy. Cada pelota que tocó después del gol de Gimnasia, silbado por la platea. Habrá que ver qué es lo que decide Jason Viera en el banco. Mele, Calderón, Fedorco, Martino, Velarde, Cruz, Tata Martínez, Pérez Cursi, Mesa, Calderón. Cabral, Abaldo y Chimi Ávila.
0: Martín, en el banco del equipo mendocino.
2: Sí, señor, en el mejor momento de su historia, Gimnasia Mendoza, que hoy cumple 118 años, se va al vestuario puntero, Walter, en la zona A, con un amonestado, el número 7, Singolani, en el banco junto a Franco, el arquero suplente Petrucci, Carrera, Guifrey, Cortés, Barbosa, Ceballos, Andrada, Sánchez, Rodríguez, Sabatini, Simoni y el Monito Vargas.
0: ¿Cuántos años cumple?
2: 118 años cumple Gimnasia de Mendoza, el Lobo Mendocino, ¿sí? El Pituco cumple años y el saludo para todos los hinchas, Walter.
0: Y que tiene una figura de leyenda, el Víctor Legrottaglie, ¿eh? El Víctor Legrottaglie era un jugador fenomenal, sensacional en la década del 60, del 70. Siempre lo recuerdan y muy bien, y por supuesto hay que recordarlo, un jugador sensacional. Vamos a ir a Fernando, ¿qué te quedó?
15: Bueno, en la Primera Nacional, Walter, 28 del segundo tiempo en Tucumán, sigue ganando Güemes 1-0 a San Martín. Entre tiempo en el Centenario, Quilmes y Temperley están empatando 0-0 en Brasil. Gol de Cristian Pavón para Gremio, que le está ganando a Chapecoense 3-1. La sorpresa la está dando Mirasol, que en 27 minutos del segundo tiempo le está ganando a Palmeiras 1-0.
0: ¡Epa! Bueno, hacemos la pausa. Ya volvemos porque se prepara para el comentario Daniel Barreto de esta primera etapa que está ganando Gimnasia Grima de Mendoza y es puntero por ahora, falta mucho. De la zona A le está ganando Independiente 1-0. Espérenos.
3: Mientras ellos analizan el primer...
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1: Es difícil aspirar cuando a dos días de una competencia te sacan al 9. Después entiendo los contextos, los problemas que tiene una institución, el saber que el jugador se te va a fin de año y no podés renovar. Pero cuando vos tenés un equipo preparado y te sacan al 9, un equipo que no se le caen muchas ideas, que no tiene mucho volumen, que tiene una presión constante porque hace muchos años que no es campeón, que juega con una mochila grande por lo que pasó con los dirigentes durante las últimas conducciones en Independiente, ante el mínimo error todo recae sobre el que lo hace. Porque hay una verdad, se equivoca Godoy. Pero, a ver, entiéndase que después del error de Godoy pasaron mil cosas. La tocaron para Módica, Módica enganchó, lo Mónaco no pudo cortarlo, no llegó una cobertura para Lencioni, no hubo una tapada para que no patee Hernández, nadie salió a buscar a Lencioni para que no se la pase a Fernández. Entonces, obvio que hay un error que deriva en el gol. Ahora, ante cada error, que el que comete el error se le caiga como si fuera casi un tipo que no puede pisar más la cancha, genera un contexto difícil. Esto tiene que ver con el hincha, y el hincha muestra lo que siente y tiene razones. ¿Cómo no va a tener razones? Lo dijo Walter, torneo local, último campeonato 2002, último torneo internacional 2018, o 2017 si quiere usted la Copa Sudamericana en el Maracaná. O sea, tiene argumentos la gente para estar recontra podrida. Y con el contexto de que no se le fue un jugador más, se le fue Ábalos. Ábalos no es Percy Roja, no es ningún 9 Arsenio Erico, pero para este Independiente es el que te pivotaba, el que te bancaba, el que cabeceaba, el que en un córner podía convertir, el que defendía en área propia, el que hacía que cuando estás apretado y no podés jugar por abajo, le tirabas un pelotazo y te pivotaba para que lleguen los del medio, con virtudes y defectos, pero en su mejor momento Independiente. El partido se notó algo de lo que quiere Sadson bien a los primeros 5, y después cuando vos recolectás nombres y cambios de posiciones, tiene lógica que no lo encuentre todavía, con Montiel en un lugar que no se siente tan cómodo, que lo conoce, pero no es su lugar en el mundo, con Millán en un lugar que no se siente tan cómodo, porque le pide que Sadson, que juegue al lado de Montiel, pero tiene que ayudar a Marcone, más teniendo en cuenta que enfrente tiene un equipo granítico, principalmente de buen pie, porque esto parece una cuestión secundaria. Todos dicen, te pone mucha marca y sale de contra. No, este equipo tiene buen pie, el gol lo hace por tener buen pie, más allá de una ocupación buena de los espacios, tiene buen pie. Módica no es un goleador que cabecea y aguanta nomás, es un jugador que cabecea, que aguanta, que pivota, que toca, que asocia. Fernández no es un mediocampista de corte que se tira al piso, te corta, toca de primera y no se compromete. No, Fernández cruza, juega, marca, vuelve y toca de primera a un compañero. Lo mismo Lencioni, lo mismo Cingolani y todos los jugadores del medio de este conjunto. No lo nombro Antonini ni a O'Connors porque tienen otra función en la cancha, pero igual lo cumplen. No hablo de que este Gimnasia de Mendoza sea un equipo de punta de campeonato, pero tiene argumentos, y ante la circunstancia y aprovechando su circunstancia le tira más presión a un equipo que necesita tranquilidad, necesita triunfo, necesita un conductor, necesita armar nuevamente un equipo, necesita un líder, necesita un 9 ahora también, porque recién Walter, antes de salir un segundo de la cabina, ¿y quién puede meter? Y bueno, Ávila está para 30 minutos, hablo de Chimi. Abaldo juega por afuera y es resistido. Si entra Cabral, la primera que toca lo putea toda la cancha. O sea, el contexto no ayuda a esto que está ocurriendo hoy en la cancha. Más allá de eso, me pregunta cómo fue el partido, flojo. Independiente intentó, pero con poco argumento, con poca idea, con mucha intención de triangular desde el fondo, pero sin ideas de tres cuartos hacia adelante, ante un rival que se compromete en cerrar los espacios y está bien para aprovechar la contra, porque lo fundamental que tiene es a campo abierto. Lo demostró en un centro de paredes que no pudo corregir Módica y que no sacó lo Mónaco, y lo demostró en el gol. Ante el primer cerro de Godoy, por un mal control de pelota, me freno ahí. Yo sé que quizá el oyente de Radio Rar lo canso. Realmente me gustaría que me escuche, porque el tema del control y el perfil me parece que es lo que está destruyendo algunas cosas del fútbol argentino. Los equipos que tienen jugadores con control y perfil tienen menos errores, tienen más posibilidades, se asocian más al juego, tienen otra posibilidad de venta. Los equipos que tienen jugadores con pierna inhábil, inutilizable, pierna hábil, de poca monta y sin perfil, transcurren en el tiempo sin llegar a ninguna historia. Lo gana Gimnasia de Mendoza con tranquilidad, no le sobra nada. ¿Está bien? No sé si está bien. No merece perder Independiente, pero tampoco llegó tanto Independiente. Tuvo una paliza al principio porque Tempone se tiró al piso y con la punta del botín le dio para que le dé fuerte y le dio livianito. Y ahí se nota la falta porque, a ver, viste, yo tengo una discusión con cuando dicen que no pongan los pibes. Hay que poner los pibes. Ahora, todos los pibes no son iguales. Saviola te rompió el arco ahí. Saviola debuta a los 16 en River, en la Tacita del Plata.
0: En Jujuy.
1: En Jujuy. Y rompe el arco del arquero. No, me parece que era Castellano el arquero, no me acuerdo. Pero me acuerdo del gol. Y te ganaba de cabeza con 1.55 m. O sea, esto no tiene que ver con que son pibes o grandes. Tiene que ver con la jerarquía, tiene que ver con cómo llega parado, tiene que ver con la confianza. Y me gusta Palais. No le estoy pegando a Palais. Obviamente que si hacía ese gol Palais a los 2 minutos del primer tiempo, esta era otra historia. Lo gana Gimnasia de Mendoza. Lo que menos tiene Independiente hoy es cabeza y seguridad para ir a buscar un resultado negativo ante un rival que conoce principalmente dónde lastimarlo Independiente. Ponerle mucha marca para que no gire de frente al arco de Rigamonti y contragolpearlo a campo abierto con Paredes que va, con Recalde que va, con Lencioni que juega bárbaro por izquierda, con Cingolani que tiene caja de octava y con un 9 que está en estado de gracia. Gana Gimnasia de Mendoza. Panorama complicado para el rojo al término del primer tiempo.
0: Comentó el señor Barreto, Daniel Barreto, este primer tiempo en Avellaneda. Está ganando Gimnasia el Lobo Mendocino 1-0 a Independiente.

0: tenemos tiempo, Valieto.
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6: Bueno, Lencioni aparece por la izquierda ahora
7: y Cingolani por derecha. ¿Viste? Ahí vino el gol.
6: Ahí vino el gol. Por eso se quedan así. Cuando quieras, Unino.

0: sacó como podía Antonini. Buen desborde, qué buena pelota puso Rayado.
1: No, y bien, bien en la conducción del pibe, ¿eh? Fue hasta el fondo y bien para ahí, si el centro no llegaba nadie, se viene el rojo.
0: Rapidísimo, ¿eh? Pelotazo de Marcone, viene la pelota para Zavala, la bajó Zavala, parecía falta de Paredes, dice que no es un hino, le queda la pelota a Lencioni, Lencioni que viene jugando para Singolani, pasó a toda velocidad, después del pase que hizo muy bueno O'Connor, se va a meter al área, situación de gol, le pegó cruzado, ¡oh! Salvó la pelota a los Mónaco, por atrás venía para facturar, por el segundo palo, Módica, insiste, mete el centro adentro, la media vuelta de Singolani, metía el centro como podía. De primera esa pelota, había cruzado toda la cancha Paredes. Le pegó como venía, a cualquier lado ahora Antonini, saque de arco.
1: Mirá Walter Franco, con la servilleta en el cuello y preparado con los cubiertos. Esto va a jugar, a la contra. Y está preparado el equipo para esto, Singolani está abajo. Cuando se va Zavala, tirar a la espalda, tirar bien toda la espalda y jugar siempre de frente al arco de Rey.
0: Lo salvó lo Mónaco, estaba atrás solito lo Módica.
1: Pero
0: para
1: fue
0: empujarla.
1: Clarísima de gol en la contra.
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5: Abrir ahora San Martín de Tucumán y Güemes 1-1.
0: Acá se la lleva Tempone, saca el centro de zurda hacia atrás. Venía sacando a Antonini, le quedó a Zavala, se metió en el área. Viene luchando así con Singolani, lo quiso tocar Singolani. Se invierten los papeles, delantero marca al defensor. La pisa para acá, la saca hacia atrás, no tenía hacia adelante, buena visión. Viene para Rayago, sacó el centro de cabeza, devuelve Recalde. La viene bajando con el pecho y viene jugando muy bien ahora. La pelota hacia atrás O'Connor. La viene recuperando los Mónaco cuando venía el pelotazo para Fernández.
1: Si no empata rápido en cualquier momento, mano a mano de Módica, mano a mano de Singolani contra Rey. Está totalmente abierto Independiente, está descompensado, va a buscarlo a todo nada.
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0: Se venía O'Connor, lo marca a Rayago que sale sobre el lateral. Pelota que va a ser lentamente, viene para hacerlo Paredes. Está ganando el equipo mendocino 1-0. Ya ganó el Tomba, ¿no?
5: Ya ganó el Tomba, goleó San Telmo, 3-0.
0: El lateral lo va a hacer Paredes.
1: Te escucha Fran y Omar Grosita,
0: No, Marcito.
1: Y te mandan saludos. Fran Fana del Rojo, me dice.
0: Acá viene el lateral de Paredes. Módica que quiere aguantarla, lo marca Rayago, quiere llegar hasta el fondo. Gana el pibe, lo más seguro de Independiente y lo mejor. Viene para Zavala, dominando Zavala. Giró Zavala, de zurda la tira hacia adelante, ante la presencia de Fernández. Devuelve de cabeza a Mondino, cruzando. La viene dominando y tocando hacia atrás Paredes. Fuerte, es un equipo potente el equipo.
1: Es
0: Mendoza,
1: un equipo sólido en todas las líneas, Walter Gimnasia.
0: Juega Muñoz para Rigamonte, enganchó ante la salida. Siguió de largo como colectivo lleno Montiel. El toque vino al medio para Lencioni. La cambió toda el zurdo a la derecha para Singolani. La baja con el picho Zavala. Escapa Zavala a la marca de Singolani que lo persigue. No se la daba por perdido. Tocó para Montiel de enganche. Montiel la tiró larga para que venga a toda velocidad el centro de Millán. Rebotaba la pelota, la marca Paredes. Recupera Millán. Viene la pelota para sacar el centro para ahí. Saca de cabeza. Bien parado Paredes y viene la contra. Es bueno el partido ahora.
1: Ahora es rapidísimo. Ahora es palo y palo. Fíjate, no hay medio.
0: Singolani con O'Connor. Lo busca otra vez a Singolani. ¿Dónde está Módica? Lo busca y no lo encuentro. Está por la izquierda. Singolani prefiere tocar hacia atrás para tranquilizar con Paredes. Paredes con Antonini. Otra vez con Paredes.
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0: Lo marcaba Antonini, le quedó a Fernández, la tira sobre la izquierda, aparece Godoy de cabeza, la deja para lo Mónaco. Otra vez se viene por la derecha, ahora tocando Godoy, viene para Gutiérrez, dominando otra vez para Godoy, cruzó muy bien Muñoz. Pelota que se fue al lateral.
1: Se la hizo rebotar encima.
0: La hizo rebotar en el hombre Independiente, por eso el lateral para Gimnasia.
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0: ¿Qué tiene para cambiar esta historia? Ya sé que es temprano todavía, son los primeros minutos del segundo tiempo. Matías, por ejemplo, del medio hacia adelante.
9: Sí, yo creo que Cabral, Mesa y Abaldo se imponen en cualquier momento.
0: Dominando Palay, falta de Paredes, lo tocó abajo. Tiro libre, posición.

0: número 10. Bueno, ahí Marcone se la agarró con Fernández. Fernández que simula una falta, se agarra el pie y levantate, Fernández, que no tiene nada, dale. Tiro libre será para el Rojo de Avellaneda.
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0: Marcone con Zavala, escapa la marca de Cingolani. Acá está Zavala, todos son generosos en el equipo mendocino. Cuando tiene la pelota Independiente bajan para tratar de recuperar y marcar. Viene pelota de Marcone, atrás para Rayago, se adelanta el pibe. La cambió toda para el otro lateral que es Godoy. La baja Godoy de cabeza, le quedó a Montiel. Dominando a Montiel por la derecha, la viene pisando y va a tocar seguramente hacia atrás. Viene lo Mónaco en ataque, todo Independiente va con mucha gente. Más hacia atrás con Marcone, están cerca del área y juegan para atrás.
4: No, porque fue malo el pase, fíjate que la quiso dar adelante, claro, fue muy atrás.
0: Ahora juega para atrás para Rayago, es lo mismo.
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0: Tenis. Zavala, la perdió Millán. La recupera Antonini. Sale rápido. Viene pelota para Juanla Fernández. Otra vez para Antonini. Antonini para Lencioni. La jugó para Modi, que se posicionó la adelantada. Si no, se iba solo para el segundo. Tapaba a Rey de cualquier manera.
4: Está agazapado, Walter. Está agazapado Gimnasia. Al ante acecho. Cualquier error de Independiente. Sale disparado contra Rey.
0: Posición adelantada de Módica.
4: Es insoportable el árbitro.
0: No, es insoportable. Saca Marcone. Juega a la derecha Marcone. Pelota que venía para Godoy. Hay un rechazo por parte de Recalde. Le quedó a Godoy. Nada. La perdió con Fernández. No pasó nada. Acá se viene a toda velocidad Lencioni. Está esperando Fernández. Módica por la izquierda. Lencioni le va a pegar de zurda. ¡Gol! ¡Gol! ¡Golazo de Gimnasia y Esgrima de Mendoza! ¿Pero qué digo? ¡Gol! ¡Recontra golazo! Lo tenía Módica por la izquierda. Lo tenía por adentro Fernández. Lo dejaron venir, lo dejaron venir. Pisando el área, sacó un zurdazo demoledor. Picó en el travesaño y se metió. Un sablazo tremendo. Un golazo de Lencioni. A los 8 minutos gana el equipo mendocino. 2-0. Uno de los mejores goles de la fecha. Si no, va a estar ahí, ¿eh? Gana el Lobo. Gana el Lobo mendocino y es puntero. 2-0, que lo parió. ¡Qué pedazo de gol de Lencioni!
4: Juan, claro estaba el partido, agazapado para salir de contra. Otro error de Godoy, se queda discutiendo en el piso. Campo abierto, una de las figuras Lencioni, le rompió el arco de zurda. Es como una película para chicos, siempre gana el bueno, ¿viste? Bueno, acá igual, estaba plantado para la contra. 2-0 lo gana Gimnasia. Si sigue jugando así, puede ser goleada para el equipo mendocino.
0: ¿Dónde te dije yo que tenía que jugar Lencioni en el primer tiempo?
4: Por la izquierda.
0: Ah, que lo ponían de wing derecho. Franco lo puso de wing derecho en el primer tiempo. Se dio cuenta, vino la jugada del gol en el primer tiempo y ya lo dejó ahí.
4: Claro, claro.
0: Y
4: aparte, con qué libertad corrió. No tiene vuelta Independiente porque está todo volcado hacia adelante. Y después le pegó bárbaro.
0: No, el remate que sacó, un sablazo tremendo fue. Una violencia. Pegó en el travesaño y se metió como loco esa pelota, ¿sí?
7: Otra pérdida de Godoy.
0: Sí, señor. Otra pérdida de Godoy.
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0: Y bueno, ya en el primer tiempo había cometido errores, ¿no? En el primer gol, ahora en el segundo la pierde en el medio de la cancha. Ahora después de lo de Lencioni es supremo, ¿eh?
4: Sí, sí, sí. Todo mérito de él, ¿eh? Oh. Mirá,
7: Lencioni sí llegó en el 2025. El ex hombre de Belgrano ya tiene 13 goles en 59 partidos con la camiseta de Gimnasia de Mendoza, que está más puntero que nunca, por lo menos hasta que mañana juegue Instituto ante San Lorenzo.
0: Mondino que la tira larga, la va a buscar Cingolani, viene cabeceando Zavala, la va a dejar salir Cingolani. Y lógicamente que ahora el equipo mendocino va a jugar con los nervios de Independiente, la desesperación, la locura que tiene su gente. Ahí saque lateral que va a ser Paredes.
10: En el US Open hablamos de tenis, victoria de Tomás Echeverry frente al checo Vico Priva, 6-3, 6-4, 6-0. Ya juega Mariano Navone frente a Novak Djokovic.
0: ¿Y qué pasa en Tucumán? ¿Siguen 1-1?
10: Ya es final, empataron San Martín y Güemes, 1-1.
0: Sí.
7: Bueno, se viene Jimmy Ávila y Matías Zabaldo, Independiente.
0: Acá domina Recalde, jugaba Recalde para Antonini, recupera Marcone. Le queda la pelota para que se venga a toda velocidad y la saque Gutiérrez hacia adelante a cualquier lado. Jimmy Ávila, me dijiste, ¿quién más? ¿Abaldo?
7: Abaldo.
0: Yo creo que los cambios cantados son Tempone, me imagino.
4: No sé, ¿eh? ¿Sabes? Puede sacar a cualquiera para mí, ¿eh?
0: Sí, pero me
4: puede
0: parece.
4: Sacar, creo que va a ser eso. Pero Gutiérrez jugó mal, ¿eh?
0: Sí, de verdad. Pero...
4: todos jugaron mal, va.
0: No, lo puede poner
4: menos Abaldo. El chico rayado.
0: Puede ser el que saque puede ser Gutiérrez o Palay, es verdad.
4: Vamos a ver cómo lo para. El equipo está totalmente descompensado, pero tiene que ver con el 0-1. Y después, bueno, se notaba que venía el segundo de Gimnasia. Entonces, te lo decía, Walter, en cualquier momento queda mano a mano.
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0: 12 minutos tenemos del segundo tiempo. Gana Gimnasia 2-0. Pelota que viene poniendo Montiel sobre la derecha. Viene el centro de Godoy. Hay un rebote. Recalde, te pelota el tiro de esquina. Será para Independiente.
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0: Nos vienen después. Montiel, el tiro de esquina. Está lo Mónaco, está esperando a Rayago. Viene el centro, demasiado pasado. La viene sacando de cabeza Mondino. La viene recuperando Gutiérrez, tirado a la izquierda. Viene amagando a Gutiérrez, se metió en el área. ¿Dónde le pegó Gutiérrez? A cualquier lado. No sé si tiró centro o a largo. La cuestión es que la pelota se fue muy, pero muy desviada. Saque de arco.
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4: ¿Quién es en línea de este lado, Mati?
7: El asistente número 12, Juan Riccardi.
4: Este señor tiene un problema en el brazo, no lo levanta, ¿eh?
0: Acá viene pelota para Jimmy Ávila. Mirá lo que hizo Ávila en la primera pelota que tocó.
4: Buena presentación, ¿eh?
0: Oh, de zurda, la tiró hacia atrás para Zavala a cualquier lado, a Rayago. A cualquier lado. Saque lateral, será para Gimnasia. ¿Pero qué le pasó a Baldo en la cabeza?
4: ¿Te gusta?
0: Parece Marilyn Monroe.
7: Volvió el platinado.
0: El platinado, pero a full, ¿eh?
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0: De Gimnasia, le tocó la pelota hacia adentro. Fernández Lencioni desde afuera del área le dio con la parte de afuera de la zurda y la clavó en el ángulo superior derecho. Lo dejó parado a Rey. Golea, gana, gusta, golea el puntero del campeonato en la zona. 3-0 a Independiente. 14 minutos del segundo tiempo. Otro golazo sensacional de la figura del partido ya a esta altura. Estoy hablando del zurdo Lencioni.
4: ¡Qué equipo serio, eh! ¡Qué bien le pegó Lencioni! ¡Dos golazos de afuera! Esto este gol, yo te lo planteaba en la previa. Te decía, tiene poca marca en el eje Independiente. Y Gimnasia de Mendoza es un equipo que toca bien, remata de afuera, tiene llegada, tiene compañía para Módica. Puede ser, lo decíamos en el 0-1, puede ser catastrófico el resultado, eh. va a seguir atacando porque tiene que ver con el ADN de Franco. Va a seguir contragolpeándolo, le aprieta la herida a Gimnasia Independiente.
16: ¡Qué dos golazos hizo este muchacho! Yo te lo había cantado antes del partido, Alencio. Y vos me dijiste que te gustaba más Fernández, ¿te acordás? Pero que te gustaba Fernández también, mejor dicho. Zavala, que tiene un centro a cualquier lado. Se la saque de arco para Gimnasia. Es un escándalo, es un escándalo lo mal que está jugando Independiente, más allá de la virtud del equipo mendocino.
4: Un escándalo.
7: 14 goles para Lencioni con la camiseta de Gimnasia de Mendoza en 59 partidos, tal vez el mejor momento de su historia el día de su cumpleaños para Gimnasia de Mendoza, que más puntero que nunca en la zona.
16: Viene pelota para Módica, la viene aguantando con lo Mónaco. Acá va Módica. Pasó de largo, siguió de largo Marcone, no pudo tampoco el Jimmy Ávila. La cambió a la derecha, va a llegar Singolani, no creo que llegue. Será lateral para Independiente.
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16: Arrayago que juega, Baldo que viene dominando, acá está el platinado, amagando frente a la marca de Singolani, tocó para Marcone, Marcone hacia adentro, viene cortando Mondino. Mondino juega para Fernández, salió rápido Fernández, va 4 contra 3, está muy mal Independiente. El toque viene para Módica, enganchó frente a lo Mónaco. Hay 3 solo por la derecha, quiere su gol. Módica le pegó al arco y la pelota se fue desviada sobre el polo izquierdo. Quiso su gol, porque entraban 3 jugadores solitos por la derecha, entre ellos uno de ellos O'Connor y el otro era Singolani.
4: El gran público capaz que vea ahora a Gimnasia de Mendoza, nosotros lo vimos mucho, viene de hacerle 4 a Gimnasia, ataca mucho, tiene mucha conta, tiene que ver con Franco. Franco encontró su lugar en el mundo, tiene medios que juegan. Qué bueno, qué auspicioso que un equipo que no es de punta juegue de esta forma, ¿eh?
16: Va Singolani y Fernández.
7: Sí, señor, afuera Fernández con la 30, afuera con la 7 Singolani, a la cancha con la 33 Brian Andrada, sí, es extremo por la izquierda, jugó en Gimnasia de La Plata, también en San Martín de Tucumán, y a la cancha con la número 8, el monito Matías Vargas, su segundo partido con la camiseta de Gimnasia de Mendoza, el ex hombre de Vélez Español, jugó en Turquía, China y Arabia Saudita.
4: Andrada fue clave en el ascenso del equipo de Broggi.
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16: Se acaba el buscapié, rebotó la pelota en Godoy. Ahí saque lateral.
4: Sí, muchos van a criticar a Franco porque sigue atacando. La verdad, me saco el sombrero, Franco, con usted. Tiene un equipo que cuando empezó el torneo pensaba que iba a pelear por mantener la categoría. Esos que ponen marca acá, cuide acá, que no lo pasen por acá, cuide.
16: No, lo
4: este
16: que pasa,
4: te contragolpea y te mata.
16: Lo que pasa es que tiene jugadores que juegan bien.
4: Bueno, pero lo buscó él, es un equipo para él. Es un equipo para él, así jugaba Franco.
16: Pero digo, juega tiene tantos jugadores buenos.
4: Claro.
16: Tiene Fernández, tiene Lencioni, Módica que es goleador, los dos del medio.
4: Antonio Conor tiene un buen pie.
16: Juegan bien. Entonces, viste, vos tenés que jugar. ¿Cómo vas a jugar a defenderte? No puedes jugar a
4: No, pero vos sabés que...
16: ¿Se va Módica?
7: Sí, se va lesionado, se retira Módica de la cancha, el tercer cambio ingresa con la 17, Nacho Sabatini, sí, es extremo por la derecha, el ex hombre de Estudiantes de Las Heras, Estudiantes de San Luis y Juventud Unida de San Luis, también jugó en Arsenal 12 partidos.
16: Bueno, se fue Módica, se reanuda el juego, acá estaba en la marca lo Mónaco, pelota lateral, se debe haber ido lesionado, imagino, ¿no?
7: Sí, se tiró el campo, no daba más, le dolía muchísimo la pierna derecha.
16: Ahí saca lateral que va a ser Recalde. Viene sobre el área, se metía en el área Sabatini, no podía dominarla, le quedó a Paredes, le va a pegar de zurda. Se animan todos, te digo. Pelota que se va sobre el horizontal.
4: Segundo tiempo, resultado moral 5-0.
16: No, se abusan por un Independiente que no da pie con bola en ninguno de los sectores de la cancha.
4: Parece un partido de un equipo de quinta división recién con miedo escénico contra un equipo que está peleando Copa Libertadores, ¿eh?
16: Sale jugando a Rayago desde el fondo, lo tiene a lo Mónaco. Pelota que viene para lo Mónaco, arriba de él iba Sabatini. Otra vez para Rayago.
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16: Lo mejor que le puede pasar a Independiente es que termine el partido ya. Porque como está jugando.
4: No, está jugando para... Sí, lo aplauden a Rayago. A todos silban, al menos a los chicos. A todos. Ya el público me parece que dio el veredicto que no se puede levantar esto, Matías. No.
17: No, perdió la paciencia, sobre todo empezó con Godoy, siguió con lo Mónaco, ahora recién chiflado Marcone, hizo una pausa a la gente para aplaudir a Rayago nada más.
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18: no, pero igual,
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18: Por más que lo puteen.
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16: Tiro de esquina. Estaba la marca Recalde cuando se estaba proyectando Montiel por la derecha.
4: Sigue Jackson.
16: Lo van a buscar a Baldo.
18: ¿Cómo no va a ser?
16: Acá está Montiel.
18: No tiene culpa de lo que recibió,
4: bueno,
18: Jackson, ¿no?
4: No, de lo que recibió no, pero...
16: Acá está Montiel para el tiro de esquina. 6 hombres de Independiente. Se desguarnece mucho. La contra puede ser letal. Pelotazo largo. La bajaba de cabeza Ávila. A las manos de Rigamonti. El más chiquitito cabeceando por el segundo palo.
4: ¿Está ancho Chimi o lo veo yo un poco ancho?
17: Creo que Guanchope es el infit al lado de Chimi.
16: Acá se la lleva el monito Vargas. El centro de Vargas. Va Sabatini para el cuarto. Le pegó mal Sabatini si no estaba el cuarto. Se trabó, le pegó mal de zurda, totalmente desviado. El centro pasadito del monito Vargas. En la contra, les dije, estaba mal parado Independiente.
4: La cuarta clara de Gimnasia, más allá de los 3 goles, ¿eh? La cuarta clara.
16: A Baldo, que lo busca Tempone, se metió en el área, le pegó de derecha en 2 tiempos. En el área chica se queda con la pelota. Ahora Rigamonti, bajan los aplausos para el pibe.
4: Para los pibes, claro, para Rayago, para Tempone, por el esfuerzo. Rayago jugó bien dentro de todo. Sí. Más allá de errores puntuales, porque... una defensa que le hicieron 3 goles y que tuvieron 7 situaciones de gol, no jugó bien ninguno, ¿no?
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16: La deja para Marcón en el anillo central, la tiraba hacia adelante, la viene sacando Mondino, la recupera el pibe Rayago, de lo mejor en Independiente. El toque viene para Marcón, dominando Marcón, jugando Marcón, viene girando ante la marca del monito Vargas. Le dejó la pelota a Rayago, cruza línea de medio juego, cada vez que la agarra Rayago aplauden. Viene pelota para Baldo, a Baldo para Millán, domina Millán, se frenó cerca del área, por izquierda, viene para Marcón, Marcón la va a filtrar al área. Bueno, no, si no entró esta.
4: No, no se puede creer.
16: Si no entró esta, viejo. No entró esta de Ávila.
4: La usa igual.
16: Era Montiel, pero estaba en posición adelantada, creo que estaba marcando, de Montiel. Tapaba justo el arquero.
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18: Adelantada de Montiel, era. Pero igual la pelota era buena, filtrada,
4: ¿eh? Es finita, pero adelantado, ¿no, Fer?
19: Sí, muy finita igual, ¿eh?
3: Y bueno, el viaje hoy, central de...
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16: Venía con todo Sabatini, dominó justo Rey. Pelotazo largo, se prepara Muñoz para sacar de cabeza. Viene sacando Muñoz de cabeza. Pelota que va hacia la izquierda. En la marca está Godoy. Se fue la pelota, será lateral para Independiente.
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4: Gol de Temperley.
16: O'Connor que juega, pelota que venía para que domine sobre el sector derecho Andrada. Otra vez para O'Connor. Viene pelota para que pasó a toda velocidad Recalde. El toque viene al medio, la viene dominando y jugando muy bien O'Connor. Va a abrir el centro de lesión y cruzó todo el área y la pelota se va afuera. Venite con el gol de Gasolero.
4: Se la sacó de encima Brandán, falló Gleyel, el arquero, gana Temperley en Quilmes, 1-0. ¿A cuánto queda el celeste de la punta?
19: Y con este triunfo se va Temperley, ya te digo, a 46. Queda a 2 de Tristán Suárez, falta que juegue Gimnasia de Jujuy.
4: Nunca un técnico puede tener la culpa de un ciclo como este. Pero la verdad que tampoco ayudó mucho Jackson, ¿no?
18: No, increíblemente no. Hoy estuvo muy mal parado todo el partido Independiente.
16: El lateral lo hace Paredes, viene pelota para el Monito Vargas, está entre tres, se le fue.
4: No, le quiero, no le quiero caer a Jackson, pero menos mal que te dije de antemano. Me parece que hay un huequito que te va a aprovechar Gimnasia Mendoza. ¿Lo vio Jackson o veía mucho fútbol uruguayo? Más allá de rendimientos individuales, de un montón de cosas que pasaron después. Pero es muy notorio que está mal parado. Y ahora ya está terminado el partido, ahora no hay análisis.
18: Yo no dije nada, ¿no?
4: No, no, pero ya está.
18: No, no dije nada, mirá, me olvidé.
16: Pelota que viene hacia atrás, la viene jugando Millán, de Millán para lo Mónaco. Juega para Rey, 26 minutos tenemos del segundo tiempo. Gana 3-0 Gimnasia Grima de Mendoza. Y en radio la recomienda este resonante, resonante victoria del equipo mendocino, Daniel Barreto.
4: Bueno, muestra toda su seriedad el equipo mendocino. Me parece que empieza a tener argumentos como para pelear algo más, meterse en una copa, pelear arriba, está puntero en la zona. Juegan todos bárbaros y es un equipo equilibrado. Lo que le faltó a Franco en su carrera, quizás.
16: Acaba Rayago. Venían forcejeando con el hombre de Gimnasia.
4: El árbitro no sabe qué cobrar. El árbitro dice, no sabe qué hacer el árbitro.
18: Se lo sacó de encima con un manotazo a Rayago.
4: Claro, pero él cobró falta para Independiente. Sí. Cobró falta del jugador que está en el piso contra Rayago.
18: Lo que pasa es que aprovechó el jugador de Gimnasia. Como venían forcejeando, se tiró acusando un golpe. Ahí se levanta.
4: Este es un mundo que tiene suerte. ¿Por qué es árbitro?
18: O'Connors.
4: ¿Por qué árbitro es Zunino? ¿Por qué es árbitro?
18: Le dice de todo a Zunino O'Connors.
4: ¿Pero cuáles son las condiciones que tiene Zunino para ser árbitro?
3: Partido trabajo.
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16: Lateral que va a ser Independiente a través de Godoy, que tuvo una nochecita Godoy. Bueno, como todo el equipo.
4: Como todo, se pagó dos errores importantes, jugó muy mal, ¿eh? Pero no, no hay muchos rendimientos altos, ¿eh? O medianos.
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16: ¡Ah! Le quedaba Zavala. ¿Qué cobró? ¿Falta de tempones?
4: Sí, la verdad no sé cómo cobró.
18: Sí, sí,
17: de tempones. Agarraban a tempones, pero ahora están cobrando offside, me parece.
16: Ah, bueno.
4: ¿Offside?
16: ¿Fue offside? Bueno. Tiro libre, igual será para Gimnasia, sí.
17: Mirá lo que son los números de Gimnasia de Mendoza. Puntero en la zona A, por lo menos hasta que juegue Instituto en el día de mañana. En la tabla de los promedios, noveno de 30. Y en la anual, 12 de 30, ¿sí? Con esta victoria, lo igualó en la anual a Independiente con 34 puntos. River es el último que está ingresando en zona de Copa Sudamericana. Un campañón, tercera victoria consecutiva, la quinta en este clausura.
16: No sé usted, a mí me desconcierta Zunino, ¿eh?
4: No, a mí también, ¿pudiste ver que cobró? No lo pudimos ver, la vimos
19: no,
4: la
19: no sé, creo que un agarrón cobró.
16: De tempone.
19: Un gesto, claro.
16: Tiene que ser un agarrón de tempone, porque offside no era.
19: Lo que pasa es que el asistente después levanta la bandera. Eso también confunde.
17: Walter.
16: Sí, querido.
17: Todo lo contrario Independiente, que con este resultado se cae por primera vez afuera hasta de Copa Sudamericana.
16: El anual, ¿no?
17: Claro.
16: Qué barro. Aparte, ganando hoy se subía a la punta Independiente.
4: No, pasa no, que, y además quedaba bien parado.
19: Pasa que Belgrano está liberando un cupo. Por eso está entrando
16: claro,
19: así al
16: salió campeón.
19: Caporado por diferencia de goles. Tiene más 4, Instituto tiene más 3. Gimnasia
16: acá
19: Mendoza
16: Ávila,
19: menos
16: le pegó al arco. Disculpame, rebotó Muñoz, ¿me decías?
19: Por diferencia de goles, se mete Independiente porque tiene más 4, Instituto tiene más 3, Gimnasia de Mendoza menos 1.
4: Y por ahora más 4, falta un montón acá, ¿eh?
19: Por eso.
17: No, y aparte falta jugar Instituto también.
19: Claro.
4: No, no hay que, te juro que ya no hay que mirar la tabla. Hoy, ¿no? El tema es lo que muestra el equipo, claro.
16: Mirá lo Mónaco, casi la pierde ahí.
4: No, está jugando con los hombros caídos, fíjate que se nota en lo corporal que está incómodo.
16: Pelotazo largo para Montiel, la viene bajando de cabeza ante la presencia de Recalde, le quedó a la figura del partido para mí Lencioni, que clavó dos golazos espectaculares. Aparece Godoy, falta de Lencioni. Zunino, lo clavaron abajo.
4: Si se tiró, la verdad que es un actorazo, ¿eh?
16: Y pará, y la perdió Godoy de nuevo, mirá. Y acaba Lencioni, solito Andrada en la derecha, pasa por Vargas y se decide. Tiene el cuarto el equipo mendocino. Viene para Andrada, pasó con mucha gente, abrió para Paredes, sacó el centro al segundo palo, espera Sabatini. La venía sacando como podía Marconi, viene completando Godoy.
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16: Está muy bien. Llegó para sacar en la puerta del área, estuvo Connor, para sacarle la pelota. Pelota que viene al centro, en medio de la cancha. Pelotazo largo, la va a buscar Sabatini a toda velocidad. Se viene frenando Sabatini, viene amagando. En el área está Andrada, espera Lencioni también, prefiere tocar hacia atrás. No se apura ahora Gimnasia. Toquetea tranquilo, gana 3-0 y sin problema.
4: Qué parecido al partido de Atlético Tucumán en Copa Argentina, ¿eh? Qué parecido.
16: Sabatini para Vargas, se metió en el área, la viene dominando en el final de la cancha, quiso sacar el centro, lo marcaba lo Mónaco. Pelota al tiro de esquina, se florea Gimnasia, ¿eh?
4: Sí, señor.
16: Sí.
17: Se van a venir Juan Manuel Fedorco y Maxi Mesa en Independiente.
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16: ¿Quién se va?
17: Escuchá los chiflidos porque que se va hasta el 29, Leonardo Godoy. A la cancha el 13, Juan Manuel Fedorco. Y se va Lautaro Millán con el 14 para que ingrese con el 8 Maxi Mesa.
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4: Fedorco, Arrayago y Lo Mónaco, me parece.
18: Sí, puede ser.
17: Yo creo que va peor con el 4, veremos.
16: El centro que viene de ayuda de Lención y cabezazo de Mondino que la venía bajando. Le quedó a Marconi la tira larga. Y acá se viene a toda velocidad Ávila. Dominando Ávila, quiso pasar Ávila, no pudo. En la marca estaba y toca hacia atrás volviendo Lencioni. Cuando estaba en la marca, muy bien Recalde. Pelota para Rigamonte. Rigamonte que sale jugando con Paredes. Ya, todo esto, 33 minutos del segundo tiempo.
4: Fedorco de último, stopper por derecha Lo Mónaco, stopper por izquierda Rayago.
17: Sí, sí, tenés razón, Dani. Carrilero, Avaldo quedó el carrilero por derecha y Zavala por izquierda, cualquier cosa, esto ya.
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16: ¿Y en Mendoza qué pasa en el equipo mendocino?
17: Sí, bueno, los últimos dos cambios. Se retira con la 21 Antonini, afuera con la 28 O'Connor, a la cancha con la 5 Nahuel Barbosa, sí, el ex hombre del Porvenir de San Martín de Bursaco, y a la cancha con la número 11 Santiago Rodríguez, y el delantero a préstamo de Argentino Junior.
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17: Préstamo de Argentino Junior, pasó por Estudiantes de San Luis, Almagro, Instituto y Sarmiento.
16: Acá viene Zavala hacia adentro, juega Zavala, lo estaba marcando el recién ingresado Barbosa. La viene dominando muy bien ahora y jugando Lencioni, toca de primera para Vargas. Se juntó con Lencioni, la tiraron larga para Sabatini. La va a bajar con el pecho a la Mónaco y va a descansar la pelota en los pies de Rey.
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16: Acá viene el pelotazo Lorza, apura Fedorco para llegar. No va a llegar. Será lateral para Gimnasia Grima de Mendoza. Se va a adelantar seguramente Recalde para hacerlo.
4: Obviamente que los técnicos, es un sinfín de técnicos que pasan y este equipo no demuestra nada. Pero esta derrota, si no fuera en este momento del ciclo, es acá técnico. Porque no es solamente el 0-3.
18: No, lo mal que jugó.
4: Es un partido que jugó muy mal y que terminó los 8 del segundo tiempo. Se terminó, a los 8 del segundo tiempo se terminó. No hace más goles Gimnasia porque está errático.
18: ¿Vos recordás alguna jugada que haya sacado Rigamonti?
4: La de recién cobró offside de Montiel.
18: Pero offside.
4: No, pero no cobró nada. Nada. A ver esta
16: Tempone. Tempone para Ávila otra vez. Fuercillón adelantada para mi Tempone. Pelota que se va afuera, pero había posición adelantada. Y por eso te dije, posición adelantada. Todo anulado. Muy adelantado estaba Tempone.
4: Por eso no, que lo quiso centrar y Boca Ávila. Ya se entiende.
16: Después de este partido se viene el equipo, otro equipo mendocino, Independiente Rivadavia. Va a recibir a Racing, Juan Alejandro Calumiti, Totti Pazman.
18: estará también Diego Lausán y el alemán Winter Tetter.
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16: Para Sabatini, viene amagando, vértice de área, busca conexión para Rodríguez, estaba en el área, le viene ganando, trabándolo muy bien y sacándole la pelota ahora a Maxi Mesa. Pelota ligera para Zavala, recupera Andrada, está muy mal Independiente, va, en todo el partido, no estuvo prácticamente.
4: Ahora está tirado en cancha, no puede levantar las piernas, no sabe lo que, no hace nada, fíjate, intenta, mete, pero no le sale una idea.
18: No tiene fútbol, ese es el tema.
4: No, y está presionado además, ¿no?
16: Mesa que dominaba, la falta de Vargas, ley de ventaja, recupera la vertical Maxi.
4: Que vaya, le dice a Montiel.
16: Hizo una seña, Montiel, adelantate, le dijo con la mano. Viene jugando para Zavala, pasó a Rayago, como si fuera un lateral izquierdo. Viene dominando Zavala, viene para Rayago que no va a llegar, a pesar del esfuerzo. Lateral en posición defensiva para el equipo mendocino.
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19: Nacional.
16: Sí.
19: Final del partido en el Centenario. Temperley le ganó a Quilmes 1-0.
4: Campañón de Domingo, Campañón de Nico Domingo.
16: Nico Domingo. Dominando Marcone. Anillo central, se mete en campo del equipo mendocino. Toca para Baldo. Se la puntea Recalde. La va a buscar a toda velocidad Rodríguez, que los corre a todos. Llega primero lo Mónaco. Le puso bien el cuerpo. Sale jugando lo Mónaco desde el fondo.
4: ¿Sabés lo que me dijo Nico Domingo, Walter, Mati, todos?
16: ¿Qué te dijo?
4: Mi sueño es dirigir Independiente.
16: Y acá dejo un buen recuerdo. Ganó la ciudad.
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17: Con estos futbolistas que son una máquina de perder y comerse técnicos, pobre Nico Domingo lo que le depara con estos jugadores.
16: Acá viene jugando lo Mónaco para Baldo, llegó al fondo, sacó el centro, se le escapó Rigamonti. Se le escapó entre las piernas y apareció de zurda Paredes para salvar lo que era el descuento de Independiente.
4: Encima no liga nada, ¿no? Y encima no le diga nada, porque se le escapa y no hay nadie, claro.
16: La pelota se le escapa a Rigamonti entre las piernas.
4: Fue bueno lo de Baldo que llegó hasta el fondo.
16: Sí, la mueve a Baldo, le quedó a los Mónaco dentro del área, sacó el centro al segundo palo, demasiado pasado. Corre, pero no va a llegar a Rayago. Saque de arco será para Gimnasia.
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16: Le va a pegar a la pelota a Rigamonti.
4: Lo peor que veo del técnico, esto, pues no tiene la culpa, pero entendeme. Esto se define por goles en un momento, entran 8. Entonces, más allá de las circunstancias del momento de que los jugadores se coman a un montón de técnicos, bueno, puede entregar goles. Está entregando todo Independiente. No hace más goles Gimnasia de Mendoza. Porque está impreciso en la última jugada y porque está cómodo. Te lo dice Fernando García, está un gol arriba del instituto. Está bien, falta jugar este. Cerralo, viejo. No te pueden hacer más goles.
16: Domina Barbosa en el medio, el toque para Lencioni. Viene jugando hacia atrás. La viene dominando y tocando de primera. Muy bien, allí estaba ubicado Andrada que se fue a la izquierda. Pelota que viene para que la tire hacia adelante. Ahora Recalde. La viene recepcionando lo Mónaco y toca hacia atrás para Rey. 39 minutos se van a cumplir.
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16: ¿Derecho?
19: Y tendría que revisar eso hoy.
4: Sí, pero ahí juega habitualmente, está jugando.
16: Estaba
4: ahí.
16: Está jugando de lateral derecho y está haciendo goles, ¿eh?
4: Sí, sí.
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16: Arrayago la tiró hacia adelante. Le cayó la pelota en el medio para jugar a Barbosa. Toca con Mondino. Mondino con Barbosa. Juega bien este 5, ¿eh?
4: Juan, todo bien, ¿eh?
17: Walter.
16: Sí.
17: Se va a venir un debut en Independiente. Un lateral izquierdo de las inferiores. Se llama Ramiro Martino, número 39 para él.
16: Bueno, acá se venía Montiel, llega tarde Montiel. El que llega primero y viene sacando Mondino. Viene pelota dirigida para Andrada. La tiran hacia adelante. No llegaba Sabatini. Rechaza lo Mónaco. Le cayó la pelota para que juegue hacia atrás ahora Ecuador Montiel. Retrasado para lo Mónaco. Viene jugando para Baldo. Tirado a la derecha. La pisa Baldo. Frente a la marca de Andrada. Lucha y gana muy bien ahora. Y la tira hacia adelante a toda